0: de Luis Guanter en 2023 y Alexandra Belti en 2024. A nivel internacional, este año compiten justo junto a nuestro invitado científicos de la talla del estadounidense Amir Ajakuchab, investigando las sequías en los lagos, o la oceanógrafa británica Ellen Findlay.
1: Pues muchas gracias, Adriana. Vamos a saludar ya a Manuel Soler, catedrático del Departamento de Ingeniería Aeroespacial de la Universidad Carlos III de Madrid, que se encuentra con nosotros, nos acompaña aquí en el estudio de Radio Exterior. Bienvenido, Manuel.
2: Buenos días, Álvaro, Adriana. Encantado de estar aquí.
1: Un placer que estés con nosotros en A Golpe de Beat, que nos visites. Vamos a empezar por hablar del significado. ¿Qué significa para un científico e investigador como tú estar nominado a estos importantes premios, a los Frontiers Planet Prize?
2: Bueno, los premios uno no los controla. Entonces, bueno, al final es un reconocimiento de una carrera de muchos años que uno agradece. Y lo más importante, pues, es dar visibilidad a la ciencia, a la investigación que desarrollamos en España, en Europa, en el mundo, que creo que es importante para que los países avancen, para que tengamos progreso. Y también nos permite, pues bueno, pues compartir con la ciudadanía, con el público general, pues las actividades de investigación, y en este caso poner el foco en la aviación. La aviación es un hito tecnológico del siglo XX que nos ha permitido llegar muy lejos y muy rápido, volar, relacionarnos con gente, visitar países, tener actividades comerciales, pero por supuesto pues deja una huella que es significativa, y que tenemos que mitigar, tenemos que tratar de reducir en la medida de lo posible en el sector de aviación, así como en otros sectores. Y bueno, pues estos premios permiten poner el foco y nos permiten a los científicos explicar cosas, temas que son complejos, que necesitan debate, reposo, necesitan lectura, entendimiento, y que vienen a contradecir informaciones falsas o virales que a veces hay también en los medios, ¿no? Y que generalmente tienden a ser más aceptadas y más rápidamente.
1: Bueno, eso es un peligro al que estamos expuestos todos. Estamos, no sé si decir celebrando, pero sí estamos hablando de estos importantísimos premios, y estás todavía en una fase que es de nominación. Luego veremos a lo largo de la entrevista a ver qué fases quedan todavía, qué fechas se manejan, porque bueno, esta nominación ya es algo muy importante, y muy importante para la ciencia española, como decía Adriana, pero vamos a ir desgranando poco a poco la relevancia de esta nominación y de estos galardones. Háblanos ahora, Manuel, de tu trabajo. ¿En qué se basa esa investigación por la que has sido nominado? Creo que además es un trabajo que has realizado en colaboración con otro compañero, ¿verdad?
2: Sí, sí. Estas nominaciones están asociadas a artículos científicos publicados en los últimos 2 años, aunque son individuales, reconocen también una trayectoria y otros logros. Pero en particular este artículo es un artículo que publicamos en una revista científica del grupo Nature. Uh-huh. Y lo hice con un compañero, Abolfaz Simor, que es iraní. Aprovecho para darles gracias y de hecho también dedicarle esta nominación, porque la situación que está viviendo su familia allí no es sencilla, como os podéis imaginar. Él fue estudiante de doctorado y ahora mismo es profesor, compañero en el departamento. Uh-huh. Y el trabajo tiene que ver con las estelas de condensación, ¿vale? Que es uno de los agentes no CO2 que contribuyen al cambio climático, que la compañera Adriana estaba mencionando. Entonces, la industria de la aviación, para mitigar su impacto climático, tiene varias vías. Una es la de los combustibles, uh-huh, o biocombustibles, o combustibles SAF, por sus siglas en inglés, Sustainable Aviation Fuels, que, bueno, pues es una solución a medio-largo plazo, porque es la producción de biocombustibles es cara y no es sencilla. Entonces, sustituir todo el queroseno que se usa hoy en aviación por SAF no es viable,
1: no es
2: a corto plazo. Estamos hablando de que hay una línea temporal que nos dice que iremos en 2, 3, 4, 6% de biocombustibles en el corto medio plazo, a 2030, 2040, alcanzaremos el 10% y veremos si conseguimos ir más allá. Luego hay soluciones tecnológicas asociadas al avión de hidrógeno, que son a muy largo plazo, como nos podemos imaginar. Y la solución que tenemos a corto plazo es optimizar las trayectorias, ¿vale? Para tratar de minimizar el cambio climático, no solo minimizar el coste, la aviación es una actividad eminentemente económica en un entorno capitalista, pues las aerolíneas, evidentemente,
1: de globalización,
2: exactamente, tienden a minimizar su coste operacional. Bien, entonces cuando tratamos de analizar cómo incorporar el cambio climático en nuestro esquema de costes, ahí nos surge un elemento nuevo, que son las estelas de condensación. Las estelas de condensación, para que nuestros oyentes lo sepan, básicamente son esas líneas blancas que vemos que los aviones dejan en la atmósfera, unos días sí, unos días no, ¿vale?
1: Unas se ven mucho más nítidas, otras más difuminadas.
2: Eso es. Las estelas van difuminándose, a veces, si hay varios aviones volando en diferentes direcciones, vemos una nube tipo cirro que se va creando. Estos son nubes antropogénicas, ¿vale? Nubes creadas por el hombre, ¿vale? Las nubes al final se crean porque hay aerosoles en la atmósfera, partículas en suspensión, alrededor de las cuales el vapor de agua que tenemos de forma natural en la atmósfera, se estructura alrededor de esas partículas y se agrupa y se generan nubes, de diferentes tipos de nubes, ¿vale? No voy a entrar ahí. Las nubes de hielo son nubes altas, que se dan en la atmósfera de forma natural, puede haber tormentas de arena, puede haber partículas de ceniza volcánica, y también hay partículas que emitimos los humanos, en la tierra y en el aire, ¿vale? Entonces, una estela de condensación, para que los oyentes lo entiendan claramente, básicamente no es más que cristales de hielo. ¿Vale?
1: Agua congelada.
2: Agua congelada, ¿vale? Si nos fuésemos al Polo Norte, o al Polo Sur, o al Everest, a menos 40, menos 50 grados, con una olla hirviendo para preparar una pasta, y la lanzásemos al aire, veríamos que ese vapor de agua no solo condensa, sino que cristaliza. Vale, no se convierte solo en... No hay, digamos, niebla. Eso se produce también en días de niebla, pero ahí no hay temperatura suficientemente baja como para que cristalicen. Pero a altas, cuando volamos a 10, 11, 12 mil metros, estamos a menos 50 grados típicamente, si hay unas condiciones de humedad relativa determinadas, que no voy a entrar a detallar aquí, y unas condiciones de temperatura determinadas, pues esas emisiones, producto de la combustión de un hidrocarburo, generamos CO2, generamos vapor de agua, ¿vale? Y generamos otros elementos como los óxidos de nitrógeno, que van a modificar la composición de ozono y metano de la atmósfera, ¿vale? Y esos son los agentes no CO2. Entonces, estas estelas de condensación a veces persisten, pasan de ser lineales a difuminarse, y vemos estructuras en el aire como con cizalladura, como que el viento se las lleva y las digamos como si estuviésemos deformando ahí una cuerda, ¿no?
1: Yo hubiera pensado que eso se formaba de manera natural.
2: Bueno, se puede formar de manera natural si esos aerosoles, que no vemos con el ojo, de repente entran en una zona, en un volumen de espacio aéreo, donde existen las condiciones para que se creen y persisten las estelas de condensación. Por eso, las estelas de condensación dependen de las condiciones diarias, de las condiciones atmosféricas, y digamos que podemos identificar y restringir muy bien las áreas, las zonas donde se van a generar. Si tenemos un modelo de predicción meteorológica, como el mismo que tenemos para predecir si va a hacer sol o no hacer sol, o va a llover o no va a llover, no es el mismo, necesitamos otras variables, necesitamos más resolución, pero bueno, para que nos entendamos. Si lo tenemos, y lo tenemos de aquí a 3 horas vista, y vamos a volar de Madrid a Berlín, podemos planificar una ruta, la podemos planificar para que sea de mínimo coste, de mínima distancia, como hacemos con Google Maps, ¿no? En el coche. O podemos tratar de que sea de mínimo impacto climático. Entonces vamos a volar más alto o más bajo, y vamos a desviarnos lateralmente a izquierda o a derecha en función de esas áreas que todavía tienen una alta incertidumbre, como nos podemos imaginar. Y esa es un poco la solución que presentamos en este artículo.
1: Esto me suscita una duda, Manuel. Esos mapas que vemos a veces en internet o en la televisión, con todos los vuelos que está habiendo en ese momento, pues en el Atlántico, por ejemplo, en el continente americano y Europa, y vemos todo lleno de flechitas que se mueven y tal cual, ¿habría que modificar mucho esas dinámicas aéreas?
2: Bueno, Esos suelen ser simulaciones de todo un día, uh-huh. y por tanto hay más vuelos en esas simulaciones de los
1: de las que realmente están sí. En ese momento.
2: En Europa tenemos alrededor de 30.000 vuelos al día, ¿vale? En todo el día. En las horas punta podemos tener miles de vuelos, 2, 4, 5, 6 mil vuelos a la vez, ¿vale?
1: Que no son pocos.
2: Que no son pocos. Lo que hemos. Nosotros hemos hecho una simulación de un año entero de datos, porque precisamente porque estas condiciones atmosféricas, como no se nos puede escapar a nadie, dependen de la estación del año, dependen del día, dependen de la hora del día, porque dependen mucho también del sol, de la temperatura, ¿vale? Entonces es importante capturar la variabilidad atmosférica, tanto diaria como estacional. Entonces hemos simulado un año entero de datos para capturar esa variabilidad y hemos simulado las 150 rutas más representativas del tráfico europeo, que hemos hecho análisis y hemos verificado que capturan la realidad del tráfico. O sea, 150 rutas ya son representativas del total. Uh-huh. ¿Vale? Y lo que hemos hecho es calcular la trayectoria de mínimo coste, la trayectoria de mínimo cambio climático y otras trayectorias intermedias para digamos, pesar en una balanza el coste operacional, que entendemos que es importante para las aerolíneas y para la sociedad, obviamente, con la mitigación potencial que tenemos a nivel de cambio climático. Y lo que hemos encontrado es que con un sobrecoste del 0,2%, que estamos hablando de 20 céntimos en 100 euros, vale, o un euro en un billete de 4...
1: No es demasiado representativo, es asequible.
2: Hasta un 1%, vale, estaríamos hablando de un euro en un billete de 100 euros, podemos mitigar el cambio climático entre el 15, 20 y 30%, el de la aviación, ¿vale?
1: Suenan números que merecen la pena, destacados. Sí. Y entonces te pregunto, ¿cuándo se podría empezar a poner en práctica todo esto?
2: Bien, bueno, antes de responder esa pregunta, querría decir que esa mitigación, además, solo con tocar un 10% de los vuelos, 20% de los vuelos, o sea, hay unos vuelos muy concretos que debemos modificar para alcanzar esa mitigación. Es decir, que la pregunta que me decías antes, de todos los vuelos que hay que modificar muchos, no, son unos poquitos, porque son unos poquitos
1: los que realmente cambian.
2: Eso es, porque además nos interesan, las estelas lineales no son tan importantes como las que generan una nube tipo cirro. Luego vamos a hablar por qué las estelas de condensación impactan, ¿vale? ¿Por qué es importante? ¿O cómo podemos implementar esto? Bueno, ahora mismo hay una regulación en Europa, ¿vale? Que está en marcha, ¿vale? Hay una regulación por la cual las aerolíneas van a tener que cuantificar su impacto no CO2, igual que tienen que cuantificar ahora mismo el impacto CO2, y hay un mecanismo de regulación que se llama ETS, European Trading System, por lo cual las aerolíneas pueden intercambiar, digamos, créditos para emitir CO2. No se pueden pasar de un máximo y si se pasan, pues tienen que pues pagar por ello, ¿no?
1: Sí, negociar. Tal.
2: Entonces, esta regulación que aplica en Europa para otros sectores del transporte y para aviación en CO2 ahora mismo, va a entrar en vigor en 2027 para impacto no CO2. Incluido los estrés de condensación. Entonces, esto abre la puerta para tasar o incentivar, ¿vale?, a las aerolíneas que lo hagan mal o que lo hagan bien. Si cuantificamos el impacto y el beneficio, podemos poner en práctica contraprestaciones económicas, que es lo que al final va a hacer que los agentes económicos, las aerolíneas, pues lo tomen en consideración.
1: Y de hecho, se muevan en una dirección o en otra.
2: Está ocurriendo porque hay muchísimas, no solo muchísimos investigadores, yo empecé con esto en 2014, cuando no investigaba a nadie en este tema, y ahora hay muchos investigadores en muchos campos, y muchas empresas interesadas están haciendo incluso pruebas con vuelos reales, trabajamos con aerolíneas, con lo que llamamos despachadores de vuelo, que son las compañías que calculan los planes de vuelo, es decir, que estamos transfiriendo ese conocimiento acumulado a la industria y ojalá podamos llegar a una solución y a una mitigación real. A pesar de que todavía hay un desconocimiento científico, todavía hay alta incertidumbre. Cuando hablamos de todo ese impacto, esos modelos, todavía necesitamos financiación pública y privada para hacer investigación fundamental, ¿vale? Para entender mejor qué está pasando.
1: Manuel, estamos casi terminando ya la entrevista, pero quería, antes de terminar, que nos contases, que nos explicases qué pasos quedan hasta... Creo que hay una gala de entrega de premios en enero del 27, ¿puede ser?
2: Sí.
1: ¿Qué fases están por llegar ahora?
2: La gala de entrega de premios será en 2027, en enero, en Davos.

0: en el foro económico. Y ahora mismo pues estamos haciendo actividades de divulgación, variadas, entrevistas, artículos de divulgación. Incluso ahora mismo estamos trabajando en un artículo para hacer accesible esta investigación a los niños. La mía, que trata de aviación, pero hay muchas otras disciplinas y áreas donde podemos mitigar el cambio climático.
1: Bueno, pues ¿vale? Manuel Soler, catedrático del Departamento de Ingeniería Aeroespacial de la Universidad Carlos III de Madrid, muchísimas gracias, enhorabuena y sobre todo mucha suerte de cara a esos premios de enero del 27, aunque bueno, consideramos que estar nominado ya es suficientemente impactante para la ciencia y para la ciencia española, así que bueno, pues muchísima suerte.
0: Gracias a vosotros, Álvaro.
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1: Ciencia en órbita, como hemos escuchado, con Alba Sánchez Montalvo, y si no me equivoco, hoy nos trae Alba un tema de lo más mundano, parece ser, pero realmente es uno de los mayores riesgos de las misiones espaciales. Es un tema de lo más curioso y sobre el que hay que contar muchísimas cosas. Hoy vienes con sueño, Alba.
4: Buenos días, Álvaro. Vengo más bien con falta de sueño,
1: vale,
4: vamos
1: vale.
4: A decir.
1: Okay.
4: Vamos a introducir el tema sin anestesia. Sin anestesia, con un dato brutal. Entre el 70 y el 80% de los astronautas de la Estación Espacial Internacional toman medicación para dormir durante la misión. Y no en una noche puntual porque estén nerviosos, sino de manera habitual. Y algo es que lo que pasa es que hay algo en el entorno espacial que hace que el sueño, que es una función biológica tan básica que hemos perfeccionado a lo largo de millones de años, se rompa por completo.
1: Bueno, son números que hablan por sí solos, ¿no? Más del 70%, o sea, prácticamente me cuentas, Alba, que casi todos los astronautas toman medicación.
4: Efectivamente. Y es que la culpa la tiene el sol. O mejor dicho, los soles, ¿no? Porque en la Estación Espacial Internacional el sol sale y se pone cada 90 minutos, como va orbitando. Entonces, en un día los astronautas ven 16 amaneceres y 16 atardeceres. Y claro, nuestro cerebro, que usa la luz solar como reloj externo, le indica que le indica cómo producir melatonina, que es la hormona que nos prepara para dormir, pues se desajusta, ¿no? Entonces, con esos ciclos de 16 atardeceres y amanecer en 24 horas, el reloj se desorienta y el cuerpo no sabe decir en qué momento del día está. Que dice, apaga y vámonos.
1: 16 amaneceres y atardeceres. Suenan a buenas noticias para todos los amantes de las puestas de sol, pero solo de pensarlo, a mí por lo menos me marea un poquito, me crea como incertidumbre. ¿Cómo saben a qué hora tienen que irse a dormir? ¿A qué hora, digamos, su hora, ¿no? ¿A qué hora se van ellos a dormir? Y lo que es más importante, ¿cuánto suelen dormir los astronautas en estas condiciones?
4: Pues mira, como tal, los astronautas tienen un horario, lo que viene siendo normal, ¿no? Como irse a dormir a lo mejor 9:30, 10 de la noche, lo que sería nuestra hora, y despertarse a las 6 de la mañana, buscando asegurar unas 8 horas y media de sueño. Pero la realidad es que en la Estación Espacial Internacional duermen de media unas 6 horas por noche, y es que casi nunca consiguen alcanzar las 8. La NASA recomienda esas 8 horas para garantizar el rendimiento cognitivo, que es muy importante, ¿no? Porque es que este déficit de sueño acumulado durante meses, lo que pasa es que tiene un efecto devastador, y es que el deterioro cognitivo tras unas 17 horas sin dormir es comparable al que se produce, al que produce una tasa de alcohol en sangre bastante alta.
1: Pues esto quiere decir que un astronauta con un sueño acumulado, digamos, puede estar trabajando como si hubiera bebido, ¿es lo que nos estás intentando contar, Alba?
4: Pues Álvaro, sí, en términos de tiempo de reacción y de toma de decisiones, lo podemos comparar que sería algo así. Y es que en un entorno donde cualquier error tiene consecuencias graves, pues esto se convierte en un problema muy serio, tanto que la NASA clasifica este déficit de sueño como un riesgo de categoría 1 para las misiones de larga duración, que es donde entran la radiación o un fallo de sistemas críticos.
1: Bueno, pues con esto que nos cuentas, me imagino que no hará falta entonces llevar una botella de vino, ni siquiera, o a lo mejor para celebrar algún cumpleaños puede
4: ser que... La
1: jarana
4: la llevan ya de por sí con ellos.
1: Ya la llevan, como nos estás contando. No me esperaba ese nivel de prioridad, pero es que realmente es una cuestión tan importante que podríamos decir que es a vida o muerte, ¿no?
4: Pues sí, y es que, como digo, ¿no? Se habla mucho de la radiación, del problema que tenemos con los huesos, el corazón, los músculos, y el sueño, digamos, que queda en un segundo plano, pero es que es muy importante. Y hay soluciones en marcha, como ahora mismo, por ejemplo, desde 2023, se está probando unos paneles de iluminación dinámica que lo que hacen es imitar los ciclos naturales de la luz de la Tierra. Es un sistema programable que cambia de color y de intensidad a lo largo del día, simulando, ¿no?, y permitiendo que el cerebro reciba esas pistas, digamos, para saber qué hora es. Y se está trabajando también en protocolos más precisos de melatonina, cuándo tomarla, la dosis, cuándo se necesita de verdad, y también algo más experimental, el modular la microbiota intestinal, porque se comunica con el cerebro constantemente. Entonces esto podría ayudar a sincronizar el sistema.
1: Bueno, Alba, sabemos que lo de los ritmos circadianos lo controlas completamente, pero entonces dormir bien en el espacio es algo así como una cuestión de seguridad, ¿no?
4: Totalmente. Y es que, como siempre digo, lo que se aprende en el espacio, intentando resolver este problema que tenemos en el espacio, se pueden resolver cosas que, o problemas que tenemos en la Tierra, ¿no? Por ejemplo, para trabajadores que tienen turno nocturno, para el jet lag, para el insomnio crónico, por ejemplo.
1: Alba, antes de terminar, me gustaría preguntarte una cosa. No puedes despedirte, no puedes marcharte hoy sin que te preguntemos por ese concepto que vemos en las películas de ciencia ficción, que no sé si queda mucho o menos para poder ver que se hace realidad, que es el sueño criogénico. ¿Se están haciendo pruebas ya? ¿Qué falta para que se puedan dar esos largos sueños para esos larguísimos viajes espaciales?
4: Pues esa, mira, es una pregunta brutal, Álvaro. De hecho, lo veíamos en la película Proyecto Hail Mary, ¿no? Proyecto Salvación. Uh-huh. Esa hibernación artificial o torpor sintético es una línea de investigación que está muy activa actualmente en NASA y ESA. Está en fase experimental con animales, sobre todo roedores y primates. Y el concepto es bastante simple, ¿no? Reducir el metabolismo a un estado tan profundo que los astronautas necesiten menos alimento, oxígeno y energía, necesiten menos recursos, ¿no? Como los osos cuando hibernan, o las ardillas terrestres. Uh-huh. Pero no, claro, no son lo mismo 7 meses de viaje a Marte dormidos que en vigilia. Pero claro, es que el desafío es tremendo, porque no es solamente dormir, sino inducir ese estado de forma segura, claro, mantenerlo durante meses sin que el cuerpo se deteriore y despertar, volver a estar despierto sin daño grave. Y bueno, es que al final el sueño hace mucho más que solo descansar, ¿no? Consolida memoria, repara músculos, reorganiza conexiones neuronales, y en una hibernación tendría que simular todos esos procesos a cámara lenta, digamos. Entonces, hoy por hoy estamos a unos años quizá de tener un protocolo seguro para animales grandes, pero para humanos y Marte yo creo que llegará no dentro de ni siquiera de 20 años. Ya, queda, claro, bastante.
1: Bueno, queda bastante todavía, entonces me imagino que queda bastante también para conocer a Rocky, ¿no? Como aparece en Proyecto Hail Mary.
4: Sí, eso sería todo un encuentro, todo un hito, y mira, oye, podríamos discutir cosas interesantes del sueño también con Rocky, porque los eridianos tienen un sueño bastante curioso.
1: Muy curioso todo lo que le rodea a esta especie, por llamarlo de alguna forma. Alba, el espacio una vez más nos obliga a entender mejor cómo funciona nuestro propio cuerpo. Muchísimas gracias.
4: Muchísimas gracias, Álvaro. Hasta la semana que viene.
1: Hasta luego.
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0: Pues nosotros nos marchamos ya, no hay tiempo para más.
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0: Pues muchas gracias, Adriana. Hasta mañana.
1: Adiós.

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1: Bienvenidas, bienvenidos. Continúa la visita del Papa en España, donde el pontífice ha sido capaz de marcar la agenda pública y política. Le hemos escuchado lanzando mensajes de diálogo, de paz, de respeto al adversario y de acogida de migrantes, de crear unión en una sociedad cada vez más polarizada. Iba destinado, por supuesto, a los españoles, pero también a los fieles del otro lado del Atlántico, pendientes de esos mensajes en español. Y todo en un momento en el que el catolicismo pierde adeptos frente a un evangelismo que avanza con fuerza en Latinoamérica y entre los latinoamericanos que viven en nuestro país. En ese punto, España podría ser un puente entre Roma y el mundo iberoamericano. Enseguida profundizamos más en ello. También hablamos de la situación de Bolivia, que cumple 40 días de protestas y bloqueos en sus calles. Analizamos las últimas apariciones de Raúl Castro en Cuba, a pesar de estar en busca y captura por Estados Unidos. Y repasaremos los escenarios posibles en Perú, a tan solo un 4% de terminarse el conteo de votos. También estamos pendientes de una última hora en Colombia, en la que la presidenta de la Comisión de Investigación y Acusación de la Cámara de Representantes del Congreso ha ordenado la suspensión provisional del presidente Petro. Además, también abordaremos el duelo de quienes pierden una mascota y terminaremos con la música de un español que se inspira en Argentina. Me acompañan Francisco Carrión en la edición, Alberto Ortiz en la redacción, Cristina Dorado en la producción y Diego Franco en la realización técnica.
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0: En el Ecuador de la semana vamos a profundizar en lo más destacado de los últimos días con nuestra analista María Dolores Albiach. ¿Qué tal, María Dolores?
1: Hola, ¿cómo estamos?
0: Bueno, María Dolores, si te parece, comenzamos por lo último, que es eso de Colombia. Todavía tenemos muy pocos datos, apenas los teletipos que han entrado de las agencias de EFE, que confirman esa ordenación por parte del Congreso, de la presidenta de esa comisión, de Gloria Arizabaleta, que ha ordenado la suspensión provisional de Gustavo Petro como presidente hasta después de las elecciones, a esa segunda vuelta que se celebraría el 21 de junio.
1: Bueno, habrá que ver cuál es la validez de eso, si tiene autoridad para tomar esa decisión la presidenta de una comisión dentro del Congreso. En todo caso, sí que había un malestar en Colombia, incluso entre los propios seguidores del presidente Petro, del Pacto Histórico, por el hecho de que ha habido muchas intromisiones, y eso en Colombia, que es un país que mira mucho la ley, pues no estaba muy bien visto. Vamos a ver en qué queda, por un lado, y si tiene absoluta validez.
0: Bueno, de concretarse esta medida inédita, sería en el país, sería el primer presidente colombiano en ser suspendido del cargo, aunque la decisión final pues va a depender del Senado, así que estaremos muy pendientes. Y como decíamos, María Dolores, al comienzo, tenemos que hablar de la visita del Papa, porque León XIV sigue en España, el pontífice ha acaparado titulares, lo sigue haciendo en todos los medios, esta casa ha hecho una cobertura mediática con un amplio despliegue, y nosotros queremos profundizar en esa decisión de elegir España como destino para su primer viaje oficial en un país de la Unión Europea. No parece casual. Nuestro país tiene una sociedad muy secularizada y una de las más católicas de Europa. Además, España conecta dos mundos que le preocupan al Papa.
2: España puede ofrecer mucho en este camino. Cuenta con una lengua que une continentes. Esta experiencia histórica recuerda también el valor de la concordia y del esfuerzo paciente por construir una convivencia pacífica y justa.

0: peruano. Y es peruano porque en realidad ya ha vivido más en Perú de lo que vivió en Estados Unidos y también es el primer papa misionero, además del primero agustino. O sea que es mucho primero, que también lo fue su antecesor, que fue el primer jesuita, que era el primer latinoamericano, pero él tiene esa mezcla. Recordemos en los viajes que ha hecho el Papa, justo aquí, hace poco ha cumplido un año de papado. El primer viaje lo hizo a final del año pasado y fue a Turquía y al Líbano. Y el siguiente ha sido ahora en abril y recordemos que eligió África, cuatro países africanos. Yo creo que no es casualidad esa elección que ha ido haciendo. Y entonces lo que tú decías, España ha sido elegida como el primer país occidental, el primer país de Europa en visitarlo, fuera de Italia, que es donde vive en realidad, y ahí está lo del puente también con Latinoamérica. Y porque la comunidad de habla hispana son, a fin de cuentas, 600 millones. Y luego, no olvidemos, aquí viven 4 millones y medio de latinoamericanos emigrantes. Es decir, uno de cada 10 residentes en España es latinoamericano. Entonces, todo eso es un cúmulo de razones. Por cierto, el evangelismo está creciendo, que es una corriente cristiana, en España, en parte por los latinoamericanos. No es que les estén captando, sino al revés, que está empezando a aumentar. Si uno ve de todos modos en España, tú has dicho, un país, uno de los países más católicos, o donde empieza esa raíz con esos reyes católicos que mencionó el propio Papa, cuando dijo un momento en que España quedó situada ante la responsabilidad histórica de carácter universal. O sea, nos recordó esa historia. Bueno, pero la sociedad española se ha secularizado mucho. Ahora se confiesan católicos más o menos la mitad de la población, lo cual es mucho menos que hace unos años, que era el 90%. Y de esos, el 16% practicantes y el 35% no tanto, ¿no? Pero bueno, hemos visto las misas, los actos han sido absolutamente multitudinarios, porque a fin de cuentas sí es un referente, ¿no? Y yo creo que además España conecta bastante con lo que él quiere imprimir a la Iglesia de ese estilo más de aire fresco latinoamericano, participativo, donde la religión, llegó a decir, no debe ser una cosa privada, hay que salir del egoísmo y de la indiferencia, de una fe cómoda y privada. Pues eso, en Latinoamérica no suele ser así la religiosidad, es muy participativa y es comunitaria, que eso entra dentro también de la filosofía de los agustinos. En todo caso, importante que ha elegido España, creo que está muy contento de ello. Yo creo que el balance final de la visita, todavía estamos en ella, es que vimos a un papa que cuando tomó posesión se acartonó, digámoslo así, al volverse a vestir de todos los ropajes y los ritos más antiguos del Vaticano, que son más o menos medievales. Y todos dijimos, Dios, claro, porque su antecesor no lo había hecho, sino que al contrario. Y en este viaje es la primera vez que él ha improvisado, que ha hecho intervenciones sin ningún papel de por medio, que ha tenido reacciones espontáneas. O sea, se ha sentido muy cómodo por dos razones, por el país y por el idioma. Y de hecho se ha visto con latinoamericanos en prácticamente todas las etapas, porque en todas las etapas, digamos que aparte de los ritos normales de la Iglesia Católica, de las misas y tal, en todos ha habido una visita a un barrio pobre o por lo menos trabajador, visitas a sitios de exclusión, en Madrid a una casa de acogida de los sin techo, en Barcelona a una cárcel, en Canarias va a estar con los
1: Con los migrantes,
0: emigrantes.
1: sí.
0: Entonces, yo creo que va por ahí, es decir, el balance del viaje sería que por primera vez vemos a un papa que más o menos empieza a sentar los precedentes de cómo va a ser su papado.
1: Y por primera vez, María Dolores, hemos visto un hecho histórico a un papa hablando en el Congreso de los Diputados. Allí ha apelado al diálogo, se ha mostrado en contra de la polarización, también ha defendido la unidad, la dignidad de los migrantes frente a cualquier discriminación.
2: Cuando la respuesta institucional se hace cercana, justa y coordinada, las fronteras dejan de ser lugares de abandono y pueden convertirse en espacios de protección responsable de la dignidad.
1: Es un discurso que conecta bastante bien con la tradición social de la Iglesia, pero también tiene una evidente lectura política. ¿Puede el Papa ahora convertirse en una voz

0: relevante frente a esa crispación que domina el debate político?
1: Pues no sé, eso hay que preguntárselo a los políticos, que no sé si todos dijeron que les había encantado, pero cada quien se quedó con la parte de la intervención del Papa que le convenía. Respecto a los inmigrantes, bueno, ahí está siguiendo la senda también de su antecesor. Recordemos que visitó Lampedusa, la isla de Lampedusa, que fue el epicentro del origen de esta, de la última crisis migratoria en Europa. Y ya la visitó y ahora va a visitar Canarias, que es el epicentro de la crisis migratoria en el Atlántico, ¿no? En todo caso, yo quería resaltar desde el punto de vista político, porque el nivel de la intervención que tuvo el Papa en el Congreso, que es el primer también Papa que habla en el Congreso español, fue muy elevado, fue un discurso muy elaborado. La gente no debe de olvidar que, a pesar de misionero años de años por las sierras del Perú, en realidad es matemático y filósofo. Y esa referencia a la conquista, eso fue muy importante porque además la hizo muy elaborada. En realidad habrá gente que se ha sorprendido incluso de esa referencia, porque como hace no tanto ha habido gran polémica con eso, pero hay que recordar que no solo su antecesor, sus anteriores tres antecesores ya hicieron referencias parecidas. El primero fue Juan Pablo II, cuando el aniversario de la conquista en República Dominicana llegó a pedir perdón por los abusos de la Iglesia. Él fue el primero, pero Benedicto XVI también lo secundó en una visita a Brasil, donde lo dijo de una manera más suave. No se pueden ignorar las sombras que acompañaron la evangelización, ni el sufrimiento e injusticia infligidos por los colonizadores a los pueblos indígenas. Bueno, el más claro, desde luego, fue el Papa Francisco en 2015, cuando en la boliviana Santa Cruz llegó a decir que pedía perdón por los crímenes cometidos en nombre de Dios. ¿Qué ha hecho el Papa León XIV? Lo curioso es que le ha dado la vuelta. Ha intentado cogerlo por el lado positivo, ya que aquí ha sido polémica política, ¿no? Y entonces el recordatorio ha sido a la parte positiva de esa conquista, y concretamente resaltó el papel de la Escuela de Salamanca, que fue una auténtica revolución teológica y del derecho, que supuso, todo el mundo lo considera como las bases del derecho internacional moderno en el siglo XVI. Entonces, yo creo que eso ha sido muy importante porque de algún modo ha dicho, bueno, recuerden su historia y su historia también es esta, ¿no?
0: Otra de las clases que mencionabas antes es el tema de el momento que vivimos de transformación. Según el CIS, solo el 18% de los españoles se declara católico, crece el ateísmo, hay otras formas de espiritualidad como esas iglesias evangélicas impulsadas sobre todo por comunidades latinoamericanas. Son lugares que se presentan como centros de apoyo social, pero también son caldos de cultivo de pensamientos que luego se traducen en lo que se vota en las urnas. ¿Es la visita al Papa un intento por no perder ese espacio también?
1: Bueno, recordemos que ha habido un predicador evangelista norteamericano unos días antes en Madrid, que llenó también un estadio. O sea, que no es casualidad. Yo creo que como se está configurando en España es de un modo un poco distinto. Recordemos a nuestros oyentes que, bueno, el evangelismo y los protestantes son dos corrientes, además del catolicismo, dentro del cristianismo, que es la religión más numerosa monoteísta, ¿no?, que hay en el mundo. Pero dentro de eso, pues, hombre, de los evangélicos no se tienen números en términos absolutos, pero sí sabemos por los registros de nuestras instituciones que tienen 4.000 centros en España ya. Sin embargo, si uno ve lo que estaba hablando antes de los latinoamericanos, que ya son uno de cada 10 residentes en España, si vamos a los términos de la Iglesia, el porcentaje de sacerdotes y de religiosas latinoamericanos es mucho más alto. Es decir, como no hay casi renovación dentro del sacerdocio y de las vocaciones de las mujeres, pues un porcentaje muy elevado, si uno va a los pueblos, son latinoamericanos. Sin embargo, donde más está creciendo hoy por hoy es en África. Y de todos modos sorprende que, siendo el catolicismo y el cristianismo una religión que se creó en Europa, ya hace tiempo que Europa no es el epicentro, América Latina es donde más católicos hay, donde más cristianos hay, y entonces yo creo que la apuesta del Papa es España en lo que tiene que ver de cómo marcó el paso de América Latina y también cómo puede marcarlo en Europa, y la influencia que puede tener su voz en América Latina, que de hecho ya se empieza a rumorear de que habrá un viaje en el siguiente semestre a 3 países latinoamericanos.
0: Uh-huh. Vamos a hablar de otro asunto que ha copado los titulares esta semana, es Bolivia. Este miércoles se cumplen 40 días de protestas y bloqueos en el país y la situación, Francisco Carrión, es cada vez más caótica.
2: Así es, Raquel, y lejos de allanarse el camino hacia una solución, el país está cada vez más fracturado. Este martes, cientos de vecinos de La Paz y El Alto han tomado las calles para mostrar su respaldo al gobierno del presidente Rodrigo Paz. Le piden que declare ya el estado de emergencia para poner fin a 40 días de bloqueos que han interrumpido el suministro de alimentos, medicamentos y combustible y que dejan más de 2.300 millones en pérdidas económicas de dólares. La Asamblea Legislativa de Bolivia ha dado luz verde a una ley que permite a Paz declarar el estado de emergencia y usar a las Fuerzas Armadas en el control de las protestas. Esto declaraba el lunes Rodrigo Paz.
3: Promulgo esta norma porque está bajo la lógica de defender a las grandes mayorías bajo aquellos que nos quieren atacar e irrumpir este proceso democrático, este proceso constitucional.
2: Para los partidarios del presidente, como este que escuchamos, Leonel Cóndor, la consigna es arrestar al expresidente Evo Morales.
4: Queremos de una vez por todas que el Estado, de una vez, el Ministerio Público ejecute el mandamiento de aprehensión contra Evo Morales. ¡Evo, Estados Unidos, carajo!
2: El propio Morales, atrincherado en Cochabamba, nos reconocía hace unos días en Hora América su temor a una detención inminente.
5: El viceministro de Defensa Social, ahora el ministro interino de Defensa, no, hasta el 14 de este mes, Evo, detenido o muerto.
2: Entre tanto, los sindicatos obreros y campesinos mantienen el pulso al presidente Paz, que ganó las elecciones hace tan solo 7 meses. Su plan de austeridad ha servido de combustible para una crisis, Raquel, que se ha saldado de momento con 10 muertos.
0: Gracias, Francisco. María Dolores, una situación explosiva y pocas expectativas de mejora. ¿Qué puede pasar ahora en Bolivia? ¿La entrada en escena del ejército puede sofocar esas protestas o, al contrario, ampliar más el abismo entre partidarios y detractores?
1: En realidad sería el apoyo de la policía. Lo que hay que ver es cómo son los mecanismos de seguridad para desbloquear, que es lo que hay que hacer, y que pueda haber circulación con seguridad en las carreteras y que las ciudades estén comunicadas, porque ya son, unos dicen 6 de las 9 regiones, otros lo elevan hasta 8 regiones, pero prácticamente todas las ciudades importantes de Bolivia están interrumpidas en su comunicación entre sí, y entonces eso está ocasionando, de hecho hemos visto, aquí lo hemos consignado, que está teniendo que llegar ayuda humanitaria. Uh-huh. Por el aeropuerto de todos los países vecinos, porque hay una escasez de alimentos, de gasolina, de medicinas.
0: Y además del desabastecimiento,
1: que algunos de los fallecimientos son por eso.
0: Exactamente, y porque no podían llegar al hospital por las vías bloqueadas, ¿no?
1: El asunto es, el camino va a ser la fuerza y punto, va a ser la negociación solo, van a ser las dos. Bueno, los intentos que ha habido de negociación han sido un poco... Lo curioso es que han sido contestados también por las organizaciones que están convocando la convocatoria. Eso es lo más raro, porque ahí se metió la Iglesia a fondo. Incluso ha habido un comunicado ahora del cardenal de Bolivia, Toribio Porco, y también un comunicado de las iglesias evangelistas pidiendo que haya un diálogo para salir de la situación de crisis. Porque los intentos han sido frustrados, pero es curioso que es porque hay una dirigencia muy atrincherada en que lo único es la división. Y es verdad que les ha funcionado en otras ocasiones en el pasado y quizás es eso lo que más está presionando. Pero también que hay pocos puentes intermedios, porque ya dijimos aquí que el vicepresidente, el compañero de fórmula de Paz, Eduardo Edmundo Lara, ha mostrado grandes críticas también a la actuación del presidente. Vamos a ver si el presidente ha intentado, mientras decía que subía un poco el tono respecto a los manifestantes y decía que tenían que desbloquear o sí, y si no, iba a aplicar el estado de emergencia, pero simultáneamente también ha intentado ofrecer nuevas medidas que intenten contentar a ese sector intermedio que sí está dispuesto a que se llegue a un arreglo, ¿no? Por ejemplo, en la negociación de la deuda de las familias y de las pymes, porque debido a la crisis están teniendo una deuda y algunos tendrán que cerrar, un fondo de garantía para el transporte y también ayuda para los pacientes, para poder atender a los pacientes más extremos, que son los de cáncer y renales, ¿no?
0: Otro país que vive una situación crítica es Cuba, donde continúan las presiones de Estados Unidos. Este miércoles se va a trasladar a Guantánamo el secretario de Guerra estadounidense para reunirse con tropas desplegadas en esta base, después de que reapareciera el expresidente Raúl Castro en varios actos públicos, uno de ellos por su 95 cumpleaños. ¿Se puede considerar, María Dolores, una provocación del régimen, teniendo en cuenta que está imputado y buscado por la justicia estadounidense?
1: No, bueno, a ver, tal como está el régimen cubano manejando la situación, cuando en medio de esas supuestas negociaciones que están teniendo, que fuera imputado Raúl Castro, que es el único de los Castro de esa generación que queda vivo, porque Fidel Castro ya murió, pues no dejaba de ser muy sorprendente. Entonces la defensa era decir que, bueno, que eso no se toca. Bueno, de hecho lo llegó a decir el presidente Díaz-Canel, que Raúl es Cuba y Cuba no se toca, cuando lo presentó en ese acto, ¿no? O sea, su aparición pública era casi necesaria para mostrar esa altanería y ese decir, bueno, negociación sí, pero tocar las bases de la revolución no, ¿no? Y menos a una figura histórica como él. Vamos a ver cómo evoluciona, porque mientras está viendo signos contradictorios de que siguen los contactos y hablas de esa visita a la base de Guantánamo, el gobierno también ha reducido los ministerios de 27 a 20, pero no lo explican como una cuestión de que están asfixiados económicamente, sino como una cuestión operativa y de eficiencia.
0: Esa
1: sin más.
0: Asfixia,
1: ¿no?
0: Además, que toca al modelo turístico, que es la base fundamental de Cuba. Hemos visto con ese colapso de las empresas que se han retirado. Hablamos ahora por último de Perú. Nos quedan unos minutitos muy rápidamente. El escrutinio está en el 96%. Roberto Sánchez supera ligeramente a Keiko Fujimori con un 50,1. El voto exterior aún está incompleto. ¿Podría ser una bisagra para que recaiga en Keiko?
1: Lo que hay que fijarse es que las últimas elecciones también fueron con un margen muy estrecho. Y pasó algo parecido ahora. Es decir, una figura que entonces no era nada conocida, o sea, Pedro Castillo, de repente pasó a la segunda vuelta, eso ya fue la sorpresa, y la mayor sorpresa es que Keiko Fujimori no lograra vencerle, aunque en realidad se quedaron también a un margen muy... Puede pasar exactamente lo mismo, y entonces lo que quiere decir es que la clase política peruana no se está renovando, a diferencia de lo que estamos viendo en otros países, ¿no? Donde esta segunda vuelta de Colombia parece dar a entender que el uribismo, que estuvo marcando la pauta entre la derecha durante la última década, quedó atrás, pues eso no está pasando en Perú. O sea, al final la dicotomía sigue siendo fujimorismo, antifujimorismo, y eso es lo que le ha beneficiado al candidato, al aspirante, ¿no? Y si va a ser un resultado o el otro, en todo caso, ya antes de que llegara a ser tan parejo, se sabe que ninguno de los dos podrían hacer leyes ordinarias porque no tienen mayoría suficiente en el Congreso.
0: Ese será el siguiente capítulo. Veremos a ver cuándo tenemos resultados, porque la OMP ya ha dicho que igual hasta final de mes, nada. Ha sido un placer una semana más profundizar en estos temas contigo, María Dolores Albiach. Muchas gracias.
1: Nos oímos.
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0: En torno a 7 de cada 10 hogares en países como Argentina y México conviven con al menos una mascota. Los permisos laborales en Iberoamérica van avanzando. Chile es el que más lo ha hecho. Está tramitando una ley, la ley Duque, que propone permisos de un día hábil por fallecimiento. Otros como Colombia han reconocido derechos de forma puntual en los tribunales, y hay otros que ya están tratando esas propuestas. Sobre este duelo todavía poco visibilizado reflexiona Gaby Pérez en Tu huella en mi vida. Nos lo cuenta Nico Gómez.
7: Gaby Pérez Islas es escritora mexicana de padre español, nacida en la Ciudad de México, pero actualmente viviendo en Málaga. Gaby, además, es tanatóloga y trabaja con enfermos terminales y con personas en proceso de duelo. Además, es conferencista motivacional. Gaby Pérez Islas es la autora de Cómo curar un corazón roto. En su libro, Tu huella en mi vida, explica cómo transitar el duelo de la pérdida de un animal de compañía. La escritora explica de qué trata su libro y cómo nace la temática de este ejemplar.
8: Tu huella en mi vida es un tanatólogo de mesita de noche. Un amigo que sí te entiende, que no minimiza tu dolor, que sabe que si el amor es real, el dolor es real. Y la temática de este libro surgió porque a raíz de la pandemia empezaron a llegar a mi consulta muchos más casos de pérdidas de animales de compañía. Me di cuenta que era un duelo poco valorado socialmente y que aunque la sociedad nos permite tener animales y convivir con ellos, no nos permite duelarlos. Siempre quiere meterlo en una escala de dolor y comparado a la muerte de un hijo o la muerte de un padre, lo descalifican absolutamente.
7: ¿Y cómo define usted a los animales de compañía y qué tan importantes son en la vida del ser humano?
8: Los animales de compañía son parte de la familia. Son integrantes muy importantes porque saben dar amor incondicional. A veces son maestros de mindfulness, son también maestros zen, nos enseñan a estar en el aquí y el ahora. Y son muy importantes para la vida del ser humano porque la compañía interracial nos ayuda a tener vínculos importantes de servicio, de lealtad y genera muchos bienestares, tanto emocionales como neurológicos, a todos los niveles. Acariciar un animal da mucha más serotonina de lo que puede estar en las redes sociales.
7: La tanatóloga mexicana explica ahora, América, si todos los animales son iguales con las personas o si pueden tener un comportamiento diferente.
8: Los vínculos que existen entre animales y personas son únicos y singulares, y el animal tiene la capacidad de desarrollar un vínculo de unicidad con otra persona, irrepetible, aún perteneciendo a la misma familia. Para algunos será su consuelo, para algunos otros será su compañero de juegos. Ellos saben quién los necesita y ellos a quién necesitan. Desde luego eligen un líder de la manada a quien seguir, pero como tienen su propio temperamento, desarrollan afinidades y también polaridades con quien no se lleva bien dentro de una misma casa. Es increíble cómo los animales saben convivir con otras especies, con otros seres y respetar el lugar y el territorio de cada uno. Sin duda son maestros de convivencia.
7: La escritora y tanatóloga mexicana Gaby Pérez Islas, con su obra Tu huella en mi vida, busca acompañar a quienes atraviesan la muerte de un animal de compañía, un dolor tan profundo como poco comprendido.
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0: Y nos despedimos, Alberto Ortiz, con esta música. ¿Qué es esto? Cuéntanos.
1: Bueno, pues es Tony Tonight, el artista español que acaba de presentar su último single, Buenos Aires, en el que establece una conexión especial con la música latinoamericana, en concreto con el rock argentino, como escuchan. Así nos lo cuenta Antonio David Rodríguez, como se llama en realidad, el profesor de filosofía y músico que está detrás de este proyecto.
2: Hola, colegonas y colegones de Hora América de Radio Nacional de España. Soy Tony Tonight. Y os quiero invitar a que disfrutéis de Buenos Aires, mi nuevo single que saldrá el 5 de junio y que será el anticipo de mi próximo disco que se publicará este otoño. Buenos Aires no es solo un adelanto, es un ajuste de cuentas pendientes que tenía ya desde hace tiempo con el rock barrial argentino.
1: Una canción que homenajea a los rolingas argentinos, a Calamaro, a Intoxicados, al Piti Álvarez. Esa canción es el adelanto de su próximo EP que se publicará el próximo otoño.
0: Pues con su música nos despedimos hasta mañana. Que pasen una feliz tarde. Nosotros volvemos con más información y cultura iberoamericana mañana.

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1: Queridos oyentes, hoy vamos a hablar con un hombre que soñó con construir el coche más avanzado del mundo en la España de posguerra.
2: Un ingeniero obsesionado con la perfección mecánica, capaz de enfrentarse técnicamente a los grandes de Europa.
1: Diseñador, visionario, genio de la ingeniería.
2: Mientras Europa intentaba reconstruirse tras la Segunda Guerra Mundial,
1: España seguía aislada, empobrecida y atrapada bajo la dictadura franquista.
2: Pero en medio de aquella España gris apareció un hombre que quería fabricar automóviles imposibles.
1: Motores V8, compresores, tecnología aeronáutica aplicada al automóvil.
2: Coches que parecían venir del futuro, construidos en un país que apenas tenía gasolina.
1: Antes de revolucionar, Pegaso ya había dejado huella en Alfa Romeo.
2: Allí trabajó junto a algunos de los mayores ingenieros del siglo XX.
1: Y llegó a enfrentarse indirectamente a Enzo Ferrari.
2: Algunos dicen que Ferrari aprendió a temerle.
1: Nos referimos a Vifredo Ricard.
3: El Pegaso español no tiene nada que envidiar en la belleza y audacia de sus líneas, ni en la perfección de su fabricación, ni en mando ni en potencia, a ningún otro coche de Europa y de América. Así no es de extrañar que la instalación del Pegaso constituya el centro de la curiosidad en el Salón del Automóvil londinense, junto a las marcas más famosas y a los automóviles más conocidos y admirados. Un nuevo triunfo que revela el poderío industrial y técnico de España. Con asistencia del presidente de la República, se inaugura en París el 40 Salón del Automóvil. Una vez más el coche español Pegaso, que reúne las dos cualidades más buscadas, lujo y rapidez, y que se exhibe este año, después de haber conquistado el galardón del coche sport más rápido del mundo, vuelve a merecer elogios unánimes.
1: Europa acababa de salir de la Segunda Guerra Mundial. Las ciudades estaban destruidas, las industrias agotadas.
2: Estados Unidos domina económicamente Occidente y el automóvil se convierte en símbolo del futuro.
1: Y mientras, España intenta sobrevivir al aislamiento internacional, racionamiento, autarquía, pobreza.
2: Parecía imposible que aquí pudiera surgir un coche capaz de competir con los mejores del planeta. Y ganarles.
1: Pero entonces apareció Vifredo Ricard, que no entendía de límites políticos ni presupuestarios.
2: Un hombre que pensaba como un inventor del Renacimiento.
1: Y diseñaba como si el futuro ya hubiera llegado.
4: Con todos ustedes, Vifredo Ricard.
5: Saludos, David y Jota, aquí me tenéis. Os hablo desde el pasado, pero con los ojos bien abiertos al presente. Si en mi época soñábamos con coches de aluminio y motores V12, ahora me quedo asombrado con coches eléctricos que no rugen, sino que susurran. Vamos a hablar de motores, pero también de cómo ha cambiado el mundo.
2: Bueno, de motores hablarás con David, porque yo no tengo ni idea.
1: No, es que yo ya iba a decir eso, es que mucho eléctrico, pero un V8 es un V8.
2: ¿Sí?
5: Ah, David, tú lo sabes bien. Ese rugido de un motor V8 es como una sinfonía mecánica. Si me hubieras dicho en los años 50 que algún día tendríamos coches sin gasolina, me habría reído. Y aquí estamos. El V8 sigue siendo un clásico, pero no le hago ascos a la electricidad. Es como ver el futuro que nunca imaginé posible.
1: Su máximo rival fue Enzo Ferrari. De hecho, el nombre Scuderia Ferrari nace dentro de Alfa Romeo. Previamente, porque trabajaba Enzo Ferrari, pero usted también. Y Enzo Ferrari defendía el motor de 12 cilindros, que es verdad también que tiene un sonido espectacular, pero usted prefirió el V8. Cuéntenos un poquito, pero a ver, que lo entienda todo el mundo, porque aquí esto no es... A mí me encanta lo que usted hace, pero entiendo que no a todo el mundo le va a interesar tanto.
2: De hecho, yo desde que he empezado a hablar,
1: David,
2: me ha parecido chino lo que estaba diciendo.
5: No os preocupéis, Jota. Es cierto, Enzo y yo teníamos visiones muy distintas. Él amaba sus V12, esas bestias aristocráticas. Pero yo veía en el V8 un equilibrio entre potencia y practicidad, ¿sabes? Hoy cuando veo que la gente elige coches por sostenibilidad, pienso, ni Enzo ni yo hubiéramos imaginado este debate. Pero qué gran momento para vivir. La historia nos da giros que ni los mejores motores predicen.
2: A ver, yo no entiendo mucho de coches, pero hay una cosa que creo entender. Tú con un coche eléctrico, en el momento en el que aprietas el acelerador, hace contacto y puede acelerar más rápido, ¿no? O sea...
1: Depende de la potencia, lo que sí que te evitas es el convertidor de par, claro, que sería la caja de cambios.
2: No tiene que hacer tanta cosa.
1: No tiene que hacer tanta cosa, es mucho más sencillo, pero hay una cosa de espíritu, de alma, no sé cómo llamarlo, es como un Stradivarius, no suena igual, ¿sabes? Si está hecho con una guitarra eléctrica, en el J.
2: Pero el eléctrico va más rápido, más
1: depende,
2: pronto,
1: depende.
2: ¿No?
1: No, depende de la potencia.
2: A ver, pero si le metes a la máxima potencia, entiendo que el eléctrico...
1: Hombre, sí, claro, pero también un V12 le pones también la máxima potencia y claro, depende, de verdad, depende. Pero la diferencia está en el alma.
2: En el alma, del
1: sí,
2: coche.
1: Del coche.
2: Porque los coches tienen un alma y está localizada en el motor, entiendo.
1: Bueno, sería el corazón, el motor, más que el alma, ¿no? El corazón, sí.
5: Ah, el alma de la máquina. Yo siempre creí que un motor tenía algo de poesía en su ritmo. Pero admito que hay belleza en ese silencio eléctrico. Ahora, lo que sigue siendo igual es que al final lo que te mueve es esa chispa interior, esa pasión de ir más allá. Si hoy el alma de un coche es eléctrica, pues que sea una buena sinfonía moderna. Yo lo celebro y a toda marcha.
1: Vamos a escuchar, vamos a dar un poquito también de contexto a este señor que estamos aquí. Yo me lanzo porque soy un fan.
2: Ya te veo. Claro. De hecho, señor Ricard, te voy a decir que normalmente trae un par de hojitas de apuntes. Hoy trae prácticamente un informe entero, ¿sabes?
1: Sí, tengo toda la mesa llena de papeles.
2: Sí, es alucinante para hablar contigo, madre mía.
1: Pues vamos a escuchar un corte del documental Historia de Pegaso. Y ya verás, Jota, qué interesante lo que nos cuentan de Pegaso, de esta marca, de cómo nace y de muchas otras cuestiones.
6: Con la guerra civil y la posterior contienda europea, el país entero se sume en una profunda crisis. Hispano-Suiza sobrevive fabricando material militar, motores de aviación y aviones militares con licencia Fiat. En enero de 1946 se crea el Zeta, Centro de Estudios Técnicos de Automoción, para la realización de estudios, proyectos y experimentación de vehículos y motores de combustión interna y todo lo relativo a la ingeniería de fabricación. En mayo de 1946 se autoriza la creación por parte del INI de una gran industria de vehículos industriales. A partir de ese momento, el INI negocia con la Hispano-Suiza, la empresa de mayor prestigio y capacidad industrial, para la compra de sus instalaciones y productos en desarrollo, asumiendo todo su personal. Nacía así en octubre de 1946 la Empresa Nacional de Autocamiones Sociedad Anónima. Una empresa nueva que, sin embargo, heredaba toda la experiencia industrial y tecnológica de la mítica Hispano-Suiza. Dado que el acuerdo con la Hispano-Suiza no incluía la marca, ENASA buscó de inmediato una identidad para sus modelos. Así fue como encontró en el nombre Pegaso, el caballo de la mitología griega, símbolo de ligereza y potencia, el nombre ideal para sus productos.
1: Pero, señor Ricard, yo creo que aquí también estaba un poco el juego con el caballo de Ferrari, ¿no? Este era como decir, este no solamente parece que va a saltar, este vuela.
5: David, no era solo un caballo que corre, era un caballo que se eleva como el Pegaso mitológico. En el fondo había un guiño, claro, a nuestro amigo Enzo. Él dominaba los circuitos, pero yo quería que España tuviera algo más que coches, símbolos de ingeniería de vanguardia. Hoy, con tantos avances, no me extrañaría que Pegaso volviera a volar, pero esta vez con baterías. El caballo alado no envejece, solo se transforma.
2: No sé, yo ya digo, yo no entiendo mucho de esto, pero ¿por qué Pegaso me suena más a camiones que a coches? ¿Eso tiene sentido?
1: Todo.
5: Jota, has dado en el clavo. La marca Pegaso se hizo célebre por camiones robustos y autobuses que movieron todo un país. Yo puse mi alma en esos coches deportivos, pero la vida decidió que España necesitaba más camiones. Y oye, no me pesa. Sin esos colosos no hubiéramos transportado el futuro. A veces el destino te cambia el motor, pero no el rumbo.
2: Insisto, no tengo ni idea de coches y menos aún de camiones. Pero entiendo que si puedes hacer un motor que mueva algo tan grande como un camión, pues puedes hacer que un coche prácticamente vuele, ¿no?
1: Hombre, pero Jota, el tema es también la finura técnica. Un camión puede tener un motor mucho más tosco, mucho...
2: Claro.
1: Digamos, que pese mucho más, que tenga paredes más gruesas, que tenga una fundición menos perfecta.
2: Ajá, o sea, y entonces en un coche tienes que hacer lo mismo, pero más fino.
1: Mucho más fino, más, si quieres hacer un gran coche, claro.
2: Claro, hacerlo con más delicadeza.
5: Exacto, en un coche deportivo yo quería esa delicadeza, esa precisión casi quirúrgica. Con los camiones era otra orquesta, una sinfonía de fuerza bruta. Pero yo soñaba con que un coche no solo volara en velocidad, sino en elegancia. Tanto en el taller como en la vida hay que afinar, o te quedas con el motor gruñendo. Y a mí me gusta que hasta la máquina tenga clase.
1: Conste que en Estados Unidos alguna vez, que ahí da un poco igual el consumo de los motores o el peso de los coches, se han llegado a meter motores de camión en coches, ¿eh?
7: ¡Olo!
1: Potentísimos.
2: Y entonces en un bache despega ya y todo.
1: No, claro, bueno, pone suspensiones buenas, el chasis rígido, tal. Ajá. Pero el problema es el consumo. Claro, eso consume todo lo que haga falta y más, ¿no?
2: ¡Ostras! Claro.
1: Pero aquí vamos a escuchar, porque creo que los oyentes que no conozcan esta historia
2: sí
1: estarán pensando, vamos a ver, ¿cómo que España hizo un coche tan avanzado en los años 50? No se puede ni imaginar hasta qué punto era avanzado este coche. No es que fuese uno de los más avanzados, es que era lo más.
2: Así, por encima de todos.
1: Por encima de todos.
2: Como el anillo este para dominarlos a todos.
1: Para dominarlos a todos, pero coche. Con coche llamado Pegaso Z102. Vamos a escuchar otro fragmento de Historia de Pegaso.
6: Pegaso desarrolló en los años 50 un proyecto de automóvil que dejó patente que la industria automovilística española podría hallarse de nuevo en la vanguardia mundial, creando rápidamente una imagen de gran prestigio alrededor de la marca Pegaso. Este proyecto impulsó tanto una escuela de técnicos como la revitalización de la industria auxiliar española. Fruto de los programas de investigación y desarrollo, Pegaso presenta en París en 1950 su turismo Z102, estableciendo el récord mundial de velocidad en 243 kilómetros por hora. A pesar que solo se llegaron a producir 86 unidades de los turismos Z102 y Z103, todos los esfuerzos de perfeccionamiento del personal y el trabajo de mecánica fina ayudaron a elevar el nivel de calidad en la construcción de vehículos industriales.
2: A ver, yo o me he dormido o me he saltado algo, pero ¿dónde está el 101 este? O sea, tenemos el 2, el 3, ¿dónde está el 1?
5: Jota, el 101 fue el embrión que nunca vio la luz. El 102 fue el primero que realmente despegó y marcó historia. Imagina, un coche español batiendo récords en París en 1950. Y aunque hicimos pocos, fueron como esculturas rodantes. Hoy pienso que cada coche, aunque fuera único, fue un manifiesto de lo que podíamos lograr. Y vaya si lo logramos.
2: Pues lo logramos, o lo lograste tú. Yo ahí no tenía mucho que ver, no había nacido siquiera.
1: Sí, pero la pena es que el proyecto se frustró porque no era quizá viable económicamente, ¿no? Era todo además diseñado en España, ajá, no se compartían partes mecánicas con otros coches. Claro, esto era una verdadera locura, pero no sé si en cierta medida que el régimen de Franco vio que era una forma de mostrar músculo tecnológico hacia el extranjero, no lo cortó demasiado pronto. A veces es interesante perder dinero con algo cuando demuestras, no sé, algo que tiene un
2: por
1: valor interno, ¿no?
2: Sí. Cosas así, ¿no? Que pueda dar esa sensación de que estamos no tan atrasados como otros piensan. Iba a decir avanzados.
1: No,
2: pero
1: de hecho no lo estábamos. Mira, hicimos el coche más rápido del mundo.
2: Correcto.
1: Pero, señor Ricard, ¿a usted cómo le sentó cuando le dijeron que se acababa el proyecto y que se dejaban de producir estos coches alucinantes?
5: Fue como ver un sueño con ruedas aparcarse en la sombra. Claro, había orgullo en mostrar lo que éramos capaces, pero también una tristeza. Yo creí en ese coche, no solo por su velocidad, sino por su alma. Al final, me quedo con la lección. A veces hay que frenar, pero la historia no se detiene. Y aunque ese Pegaso se detuviera, yo sé que inspiró a muchos a soñar más alto.
2: Habláis mucho del alma del coche y de la elegancia, ya hemos hablado de motores, y de esa potencia, ¿no? Pero que también lo importante es hacerlo con esa elegancia, como habéis repetido. La cuestión es, ¿quién marca esa elegancia? Porque por esa época tampoco hay tanto coche donde comparar o saber qué es lo bonito y qué no. Yo he visto fotos de alguno de esa época y era como un asiento con un morro muy largo y ya está. O sea,
1: ¿Qué dices? En los años 50. En los años 50 nace, por ejemplo, el DS, de Citroën, claro, el Tiburón, que se adelantó 10 años o 20 en
2: me
1: diseño.
2: Me parece como una salchicha con un asiento atrás, ¿sabes lo que quiere decir? Y cuatro ruedas.
1: Pero esto es como decir que escuchar a Bach es como oír cortar un tronco. Jota.
5: En ese tiempo, la elegancia era como diseñar un traje a medida. Cada línea del coche debía expresar una idea, como si esculpieras el viento. Nosotros mirábamos a Italia, a la técnica, pero al final la elegancia la marca el que se atreve a soñar distinto. Y aunque ahora me digas salchicha con ruedas, te diré, cada coche de entonces tenía la elegancia de un poema de metal.
2: A ver, yo veo los Lamborghini de hoy en día y es que no tiene nada que ver en cuanto a diseño se refiere. Desde luego, ha cambiado lo que se considera elegante con el tiempo. Eso es sin duda.
1: ha cambiado mucho los Lamborghini que no Lamborghini.
2: Ay, perdón.
1: Es una GH. Esto es importante es decir el nombre bien.
2: Lo de quiere un Porsche.
1: Claro, exacto, no, es Porsche. O sea, bueno, pues aquí la cuestión es que estos coches que tú dices que son elegantes, no sé yo hasta qué punto, son hiperdeportivos de estos que, bueno, no pretenden ser más bonitos.
2: No los ves elegantes.
1: A mí es que me gustan más otros coches, vale. Entonces no
2: más
1: te diría
2: clásico,
1: que...
2: Más clásico, más Bentley, Rolls Royce.
1: No. También superdeportivos, pero no como los Lamborghini.
2: ¿Cuál es un superdeportivo elegante?
1: Hay más marcas, hay Maserati, por ejemplo, que son preciosos, los Ferraris.

0: Pero no tienen también ese rollo, ¿no? A lo mejor menos
1: pero un poco
0: duro,
1: menos radical.
0: Sí, menos radical, efectivamente. Uh-huh. O sea, te gusta ese toque clásico, pero estos los que estamos diciendo de la época esta no tienen nada que ver, insisto. Son como una cosa muy alargada con cuatro ruedas. No tienen ese diseño. O sea, no les reconocemos tanto como lo que nosotros hoy por hoy diríamos coche, ¿sabes?
1: Pero ¿cómo que no? Pero Jota, de verdad, por favor, que son coches preciosos hoy en día todavía.
0: Oye, además, sin techo ni nada. O
1: ¿cómo
0: sea,
1: que sin techo?
0: Llueve, no sé, yo los que he visto... Y
1: pero tú hablas de los años 20, yo no creo sé. Que estos años 50. O sea, los años 50 los coches, por ejemplo, claro, si tú me hablas ya de, yo qué sé, del 11 ligero, que es de los años 30, o de coches del preguerra, porque luego es verdad que después de la Guerra Mundial hubo bastantes coches que se retomaron de la industria anterior, claro, pero enseguida se revolucionó. En los años 50 ya había coches que eran, vamos, de hecho, ya te digo, de los años 50 es el Citroën Tiburón.
0: Vale, vale, estoy viendo el Pegaso Z102 y veo por dónde vas. Veo dónde dices lo de que tiene ese estilo clásico, pero también robusto a la vez, tiene techo.
1: Y, hombre, claro, alguno había dado también convertible o descapotable, pero señor Ricard, además, ustedes lo que sí que hicieron fue contar con los mejores diseñadores o estudios de diseño del mundo para diseñar las carrocerías, ¿no?
2: Así es, David. No me conformé con la ingeniería sola. Llamamos a los mejores carroceros italianos, como Turin. Queríamos que cada línea fuera como una escultura aerodinámica y aunque el tiempo ha pasado, te digo que aún hoy esos coches siguen parando miradas. El diseño de entonces no era solo funcionalidad, era el arte de soñar con la velocidad.
0: Aún así, insisto en que tienen un morro muy, muy, muy alargado.
1: Claro, para meter un motor grande.
0: Sí.
1: Luego repartir bien los pesos. Todas esas cosas son importantes.
0: ¿Y eso lo hace más aerodinámico o es para suplir algún tipo de...?
1: Bueno, un coche cuanto más largo es, a igualdad de pesos, me refiero y todo. ¿Sí? Esto. Un poco más largo hace que tenga una velocidad punta mayor, sí, por una cuestión aerodinámica. Entonces eso es cierto, pero no estaba hecho específicamente por eso y luego además los estudios aerodinámicos de la época no conocían muchas cosas. Hoy verás coches que parecen muy cuadrados. Uh-huh. No te digo altos, no te hablo de SUVs, que esos no tienen buena aerodinámica.
0: Vale.
1: Aunque tengan un buen CX, al final tienen mucha superficie. Pero un coche bajito, me refiero a tal, a veces verás alguno que dirás, eso no puede ser muy aerodinámico, pues lo es. Porque claro, se ha avanzado mucho, ¿no? Los ordenadores, la inteligencia artificial.
0: Fíjate.
1: Está haciendo avanzar mucho también en aerodinámica.
0: ¿Y en esta época tenían ya túneles de viento de esto para probarlos?
1: Había túneles de viento, pero yo creo que se utilizaban más en aviación. No sé hasta qué punto en automoción. Lo que sí está claro es que lo que tenían era más que un túnel de viento, tenían una carretera gorda donde hacían las pruebas. Y vamos a escuchar un fragmento del Nodo, aquel noticiario, ¿no?, que se ponía, ajá, en los cines en la época de Franco, que nos cuenta lo que consiguió este coche.
3: En la carretera que va de Ostende a Gante, el coche de construcción española Pegaso acaba de realizar nuevas pruebas de resultado sensacional con dos versiones distintas de tipo deportivo. El modelo Siluro, aprovechando las excelentes condiciones de la pista, es lanzado a fondo y demuestra sus excelentes condiciones aerodinámicas y de potencia.

0: corredor español de gran experiencia y dominio del volante, Celso Fernández, realiza ambas demostraciones con el arrojo característico de nuestros pilotos. La segunda prueba la efectúa con el modelo Speeder, que a pesar de llevar una carrocería de serie, aguanta las mayores velocidades. Celso Fernández, después de calarse el casco y dar los últimos toques al motor, arranca decidido a salir airoso en la demostración. El récord del mundo en milla parada lo tenía el coche inglés Jaguar con una velocidad de 139 kilómetros. Ahora este modelo del Pegaso alcanza los 159 kilómetros, 20 más que el campeón británico. El Pegaso ha logrado además los siguientes resultados: 243 kilómetros por hora en kilómetro lanzado, 138 por kilómetro parado y 241 en milla lanzada, por lo que se le considera como el coche sport más rápido del mundo.
1: Ah, escuchar esos días gloriosos aún me eriza la piel. Que un coche nacido en nuestra tierra fuera el más rápido del mundo. Era como plantar una bandeja en el viento. Fue mi modo de decir que España no solo soñaba con coches, sino que los hacía volar. Y aunque el tiempo pasa, esa velocidad fue más que un récord. Fue un símbolo de lo que podíamos lograr cuando nos atrevíamos a soñar en grande.
2: Años 50, el Pegaso triunfa en el mundo. Vamos a escuchar música, vamos a escuchar Suspiros de España, cantada por Lolita Sevilla.

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1: Me encanta. Bueno, continuamos.
2: Vamos a escuchar, yo reconozco y siento, y pido perdón a nuestros oyentes, estamos siendo un poco caóticos en cuanto al orden de la entrevista, porque es que yo soy, ya digo, lo repito, muy fan de Vifredo Ricard, un ingeniero genial que revolucionó el mundo de la automoción, que soñó con un gran coche y lo construyó. Y como me gustan los coches, pues no puedo evitarlo. Pero hay cosas que deberíamos escuchar. Y tenemos unos cortes de Radio Televisión Española que hablan de nuestro querido Vifredo Ricard.
3: En los años 20, Vifredo Ricard ya diseñaba y construía motores y vehículos de altas prestaciones, cuyas características eran reconocidas a nivel internacional. Durante la Guerra Civil Española, el ingeniero barcelonés comenzó a trabajar como director técnico de la marca Alfa Romeo en Milán.
4: Y allí siguió desarrollando motores y vehículos de carreras, porque Italia todavía no había entrado en la guerra, hizo otros grandes e interesantes proyectos, como por ejemplo un motor de aviación de 28 cilindros en cuádruple estrella con 2.500 caballos, que en el momento era el motor de mayor potencia disponible en el mercado.
5: Ah, sí. Ese motor era una locura de mi mente inquieta. Imaginad, 28 cilindros rugiendo en el cielo. En Alfa Romeo no solo corríamos en circuitos, soñábamos con conquistar el aire. Hoy, cuando veo aviones modernos, pienso que aquel monstruo de 2.500 caballos fue un susurro del futuro. Aún sueño con motores que tocan las nubes.
1: Es una de las dudas que me estaba surgiendo, porque siendo ingeniero por esa época y con esas aspiraciones, ¿por qué coches y no dedicar tu vida más hacia la aviación o algo que vaya por el aire? Sobre todo...
2: Porque mola mucho más,
1: hombre. Hablando, pues, ¿no?, de ese idioma, ¿no?, de Pegaso, de volar, de tal. ¿Por qué coches? ¿Qué tienen de especial para ti?
5: Los coches eran mis Pegasos terrenales. Volar es un sueño, pero poner ruedas al alcance de la gente era construir el futuro. La aviación era un desafío, pero el coche era el compañero del día a día. Hacer que un país se mueva con elegancia y pasión era mi modo de volar sobre el asfalto.
2: Vamos a escuchar otro fragmento sobre nuestro invitado Vifredo Ricard.
3: En 1956, Pegaso, el fabricante del coche para el automovilista apasionado, abandonó la fabricación de turismos y con ello su proyecto para crear la berlina de representación. Pero Ricard no dejó de trabajar en otros vehículos.

0: en origen, a usted se le encarga crear un coche para los altos cargos, para la gente rica, y usted dice, bueno, primero vamos a hacer un proyecto que sea más pequeño, pero también más audaz. Un coche de competición casi, que nos lleve a desarrollar a ingenieros, las maquinarias, la forma de trabajar para poder hacer ese coche. Pero claro, ese coche luego no se hizo.
1: Así es, quise comenzar por lo más desafiante. Un deportivo que nos enseñara a volar bajo. Y aunque ese gran coche de lujo no se hizo, el camino que recorrimos nos dejó una lección. A veces, el sueño pequeño es el que enciende la llama que otros llevarán más lejos.
0: Tenemos ya, para ir terminando, una pregunta de uno de los amigos de este programa.
2: Eso es bueno, quiere decir que seguimos teniendo amigos. ¿Alguien nos escucha?
0: Sí. A ver, amigos, es una forma de hablar, ojalá fuesen más. Claro, pero hay que decirlo de una manera positiva.
2: Sí, correcto.
0: Que sí, que tenemos amigos de este programa. Y uno de ellos es ¿sí? el ingeniero naval, curiosamente, pero muy relacionado con todo lo que tenga que ver con los motores,
2: ajá,
0: Gustavo Llanos.
2: Gustavo, lanza tu pregunta.
3: ¿Qué opina usted, señor Ricard, del apodo que le pusieron en su tiempo? El Leonardo da Vinci de la automoción.
1: Gustavo, me halagó el apodo, pero siempre dije que da Vinci fue un genio incomparable. Yo solo intenté que las máquinas soñaran un poquito. Si algo aprendí de da Vinci, es que la curiosidad nunca se detiene. Así que, más que Leonardo de la automoción, me sentí un soñador con un destornillador.
0: Sí, eso era Leonardo.
2: No, pero qué humilde, ¿eh?
0: Total.
2: Qué humilde. Un soñador con un destornillador. Uh-huh. Solo cree superdeportivo.
0: Pero la clave es eso, soñador. El destornillador, bueno.
2: Bueno, es que, fíjate, aquí están dos claves juntas, David, porque es soñador con destornillador, que quiere decir soñador y ejecutor.
0: Claro.
2: También ejecuto, porque un soñador que no ejecuta...
0: Pero más cosas, ¿eh? Destornillador, seguramente que también utilizaba, pues ya ves, dinamométricas, por ejemplo,
2: sí,
0: que es muy habitual,
2: sí,
0: en la automoción. Muchas cosas, pero bueno, el caso es que Vifredo Ricard quiso demostrar que España también podía construir el futuro.
2: Aunque el mundo no siempre estuviera preparado para entenderlo.
0: El Pegaso Z102 no solo fue un coche.
2: Fue una declaración de orgullo tecnológico.
0: ¿Algo último que decir, querido y admirado don Vifredo?
1: Solo diré que cada tornillo que apreté fue un intento de empujar el futuro un poco más allá. Y aunque el Pegaso se detuvo, yo nunca dejé de soñar con las alas que la ingeniería nos da.
2: Muchas gracias, señor Ricard.
0: Y a ustedes, gracias por acompañarnos. Recuerden que pueden escuchar y descargar el podcast en la página web de rtve.es.
2: El señor Ricard, para desgracia de David, ha sido interpretado por inteligencia artificial. Ojalá haberle podido tener aquí, pero no.
0: Aún así me ha bastado. Nos despedimos de ustedes, estos entrevistadores imposibles, Juan Carlos López Moreno en la producción, Rodri Martín a los mandos radiofónicos y los que les hablan, J. Pelirrojo y David Zurdo.
2: Les esperamos en el próximo programa. Hasta entonces...

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1: Bienvenidos a Europa Abierta. A pesar de que la cultura no ocupa el suficiente espacio en los debates de Bruselas, en campañas electorales o en las negociaciones de los próximos presupuestos, tiene un papel fundamental para la construcción de la llamada identidad europea. Entre los principales retos, impulsar la circulación de obras literarias de nuestro continente o fomentar la industria audiovisual. Hoy vamos a conocer en profundidad la iniciativa comunitaria Europa Creativa, que tiene como objetivo fortalecer el sector cultural dentro de nuestras fronteras y que ha llevado a cabo diferentes actividades en la Feria del Libro de Madrid sobre traducción, por ejemplo, o proyectos de cooperación.
2: Y como cada miércoles conectamos con la jefa de prensa de la Oficina de la Comisión Europea en España, hoy hablamos de Meta y de la estrategia costera de islas.
1: Antes vamos con nuestro repaso a la actualidad europea. La industria de defensa alemana mueve ficha tras el fracaso de las negociaciones con Francia para la construcción del futuro caza europeo. La compañía Airbus impulsa un proyecto para desarrollar un avión de combate de sexta generación propio y ya han trasladado su propuesta al canciller alemán. Merz se ha referido hoy al fracaso del proyecto. Corresponsal en Berlín, Beatriz Domínguez. Buenas tardes.
3: Buenas tardes. Primera vez que el canciller Merz hace mención al fracaso del caza franco-alemán y no lo ha hecho en un escenario inocuo, precisamente, sino en la inauguración de la Feria Internacional de Aeronáutica de Berlín. El presidente Macron y yo hemos llegado a la conclusión de que las empresas, refiriéndose a Airbus y la Gala Dassault, no pudieron encontrar un punto en común para la construcción de un avión de combate conjunto, pero enfatiza Merz en que en París y Berlín seguirán trabajando mano a mano en lo que llama la industria de defensa del futuro. Sus ministros de defensa, señala, trabajan en cómo implementar un proyecto central franco-alemán antes de la reunión que celebrarán ambos gobiernos aquí en Alemania en el mes de julio. Cita Merz, por ejemplo, la cooperación en materia de disuasión nuclear, de la que habían hablado ya en la conferencia de seguridad de Múnich y a la que esperan que se sumen otros estados europeos. Volviendo al fracaso del proyecto FCAS, el canciller alemán ha dicho en esta feria que se resuelve así un estancamiento que ha durado años y que a la vez abre nuevas posibilidades para que la industria siga avanzando en la construcción de cazas modernos por otros medios. No ha mencionado, sin embargo, esa iniciativa que saltaba ayer aquí en Alemania de una alianza de 6 empresas germanas lideradas por Airbus para fabricar un avión de combate de sexta generación alemán para aprovechar el vacío resultante del fracaso del FCAS. Una idea que ya habría sido trasladada al canciller y cuyos planes, según información del semanario Der Spiegel, aún estarían en su fase inicial.
1: El Kremlin amenaza con responder con duras medidas por el 21º paquete de sanciones presentado este martes por la Unión Europea, Lucía.
2: Y que afecta principalmente a los sectores energético y financiero de Rusia. Además, los 27 también autorizan a los buques militares europeos en el Mediterráneo a detener e inspeccionar barcos extranjeros sospechosos de formar parte de una flota paralela que transporta petróleo ruso. La portavoz del Ministerio de Exteriores de Rusia, María Zaharova, afirma que esta acción crea inseguridad marítima y que va en contra del derecho internacional.
1: La ministra de Justicia de Irlanda del Norte ha acusado a la extrema derecha de alentar la tensión racial en la provincia después de una noche de disturbios y de manifestaciones contra la inmigración. Los incidentes se desataron a raíz del ataque con cuchillo en Belfast y atribuido a un refugiado sudanés. Cientos de manifestantes se lanzaron a las calles e incendiaron varios coches y un edificio en las afueras de Belfast. Corresponsal en Reino Unido, Guillaume Bontux.
4: Se vivieron escenas de caos anoche en Belfast. Centenares de personas atacaron viviendas con migrantes, familias con niños tuvieron que huir de sus domicilios. Los manifestantes vestidos de negro y encapuchados quemaron también varios coches, un autobús, una tienda y numerosas papeleras. Se enfrentaron además con la policía norirlandesa. Las protestas fueron convocadas a lo largo del martes por activistas de extrema derecha como Tommy Robinson, convocatorias amplificadas en redes sociales, entre otros por Elon Musk. Era su respuesta al intento de asesinato del lunes cuando un sudanés de 30 años apuñaló varias veces a un hombre en Belfast. El atacante va a comparecer hoy ante el tribunal. Su víctima sigue hospitalizada en estado grave.

Este ataque provocó miedo y consternación, reconoció esta mañana la ministra neerlandesa de Justicia, pero nada puede justificar la reacción racista de anoche, dice Naomi Lang. Atacar a personas inocentes, expulsarlas de su

0: Pinal, con el que ganó el premio Booker en 2011. Uno de los últimos exponentes de la generación Granta, su escritura se caracteriza por su sentido del humor. Abandonó la escritura con la publicación de Despedidas a principios de año.
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2: Estos días se está celebrando en Madrid la Feria del Libro en el Parque del Retiro. Desde el 29 de mayo hasta el próximo domingo 14 de junio, miles de personas han pasado por cientos de casetas y librerías. Uno de los pabellones está dedicado a Europa, situado en el espacio central de la feria, donde la representación de la Comisión Europea en España participa en esta iniciativa por quinto año consecutivo.
0: Entre las múltiples actividades en este pabellón destacan las relacionadas con la traducción literaria, los proyectos de cooperación europea o las que ha organizado el proyecto Europa Creativa, destinado a impulsar y fortalecer los sectores culturales de nuestro continente.
2: Vamos a saludar a Mónica Comas, coordinadora de la oficina en España. Mónica, bienvenida a Europa Abierta.
3: Hola, buenas tardes, gracias.
2: Faltan apenas unos días para que termine la 81ª edición de la Feria del Libro de Madrid. ¿En qué han consistido exactamente las actividades de Europa Creativa en la feria?
3: Pues mira, desde la Oficina Europa Creativa Cultura organizamos una jornada informativa sobre las distintas oportunidades de financiación de Europa Creativa dirigidas específicamente al sector editorial. En esta jornada informativa nos centramos principalmente en una línea de financiación que es específica para ese sector, que es la convocatoria de circulación de obras literarias europeas. Esta convocatoria es de carácter anual y se publica pues eso todos los años, ¿no? Y tiene como objetivos reforzar la circulación transnacional y la diversidad de las obras literarias europeas mediante su traducción, publicación, distribución y promoción de obras de ficción y, sobre todo, de obras escritas en lenguas menos traducidas, ¿no? Y otro objetivo más general de esta convocatoria es promover la lectura y la diversidad lingüística de la literatura europea. Pues básicamente hablamos de esta línea de financiación porque es específica para el sector del libro, pero también presentamos otras convocatorias como la convocatoria de proyectos de cooperación europea, que es la convocatoria estrella del programa Europa Creativa y es una convocatoria muy flexible, dirigida a todos los sectores culturales y creativos y justamente pues el sector literario es uno de los sectores elegibles. Y finalmente también presentamos otra convocatoria más pequeñita, que es la convocatoria Culture Moves Europe, que son unas ayudas a la movilidad individual de artistas y profesionales de la cultura para que puedan llevar a cabo residencias artísticas. Contamos también con una editorial que ha sido beneficiaria en diversas ocasiones dentro del programa Europa Creativa, que es la editorial Armaenia, y estuvo con nosotras su fundador, Ricardo López, quien nos explicó pues, los proyectos que han sido subvencionados dentro de Europa Creativa y dio también consejos, ¿no?, a las personas que asistieron para redactar sus propuestas. Y finalmente tuvimos también al director de la Oficina Media España, que es Peter Andermatt, y él nos habló de la interconexión entre el sector editorial y el audiovisual, con lo que quedó una jornada pues muy bien cohesionada, ¿no? Y estuvimos muy contentas de la acogida que tuvo.
2: ¿Qué balance general hacéis de la feria de este año?
3: Pues hacemos un balance general muy positivo. En nuestro caso, pues la jornada funcionó muy bien y vimos pues mucho interés, ¿no?, de los editores que vinieron a la presentación en las convocatorias de Europa Creativa y también asistieron editoriales pequeñitas, que es un poco pues el foco, ¿no?, de esta convocatoria de circulación de obras literarias europeas, ¿no? Y pudimos así pues presentar uno de los servicios de nuestra oficina, que es la de asesorar, ¿no?, gratuitamente a todas aquellas editoriales que se quieran presentar a las convocatorias de ayuda de Europa Creativa.
2: Pensando ya en la labor de Europa Creativa en concreto, ¿qué ayudas ofrecen para el sector editorial?
3: Pues mira, como os decía, Europa Creativa tiene esta convocatoria anual específica para el sector editorial, que es la convocatoria de circulación de obras literarias europeas. La Comisión dedica cada año más o menos unos 5 millones de euros a esta convocatoria y apoya a unos 40 proyectos. Y pueden presentarse pues, cualquier tipo de organización que sea activa en el sector editorial, como pues, bueno, las editoriales, las librerías, bibliotecas, distribuidoras. Y en lo que consiste es en presentar un proyecto que debe incluir la traducción, publicación, distribución y promoción de al menos 5 obras de ficción de cualquier género, bien sea novela, teatro, poesía, cómic, literatura infantil, y también las obras pueden ser en papel o en formato digital, pues un e-book o un audiolibro también pues es una posibilidad. Deben ser obras

0: ya publicadas de autores que o bien sean nacionales o bien residentes en los países de Europa Creativa y que no se hayan traducido ya a la lengua de destino. Y bien, la convocatoria se organiza en tres escalas, ¿no?, en función de las obras que vayamos a traducir. Tenemos la escala pequeña, en la que se deben traducir 5 obras como mínimo, y el máximo que se puede solicitar a la Comisión Europea son 100.000 euros. Después está la escala mediana, en la que se traducen 11 obras y se pueden solicitar hasta 200.000 euros. Y ya finalmente la escala grande, en la que el número de obras traducidas van a ser 21 y se pueden solicitar 300.000 euros. Esta es la convocatoria específica para el sector. Pero como decía, la convocatoria estrella del programa Europa Creativa es la convocatoria de proyectos de cooperación europea. Entonces, esta convocatoria se organiza mediante un consorcio de un mínimo de 3 organizaciones de 3 países distintos. Y un poco la idea básica es identificar un reto para el sector o una oportunidad. Entonces, una vez identificado, ¿no?, detectado este reto o oportunidad, pues se estructura un proyecto en el que se desarrollan, ¿no?, pues un conjunto de actividades para conseguir unos objetivos, ¿no? Pues, como por ejemplo, promover la circulación de obras y artistas europeos, fomentar la competitividad de las industrias culturales y creativas, mejorar la accesibilidad de contenidos. Eso ya va a depender, ¿no?, de la temática de nuestro proyecto, pero como decía, pues el sector literario es elegible. Y finalmente, la convocatoria de Culture Moves Europe, que he comentado que es esta convocatoria más pequeña, que también se publica todos los años, y son ayudas a la movilidad individual, tanto de artistas como de profesionales de la cultura, para que lleven a cabo residencias artísticas, que pueden ser, por supuesto, literarias, en uno de los 41 países que forman parte del programa Europa Creativa.
1: Además, Mónica, ofrecéis asesoramiento gratuito a organizaciones, profesionales o entidades culturales y audiovisuales interesadas en conocer o pedir ayuda. No sé si estáis recibiendo muchas solicitudes para esto.
0: Exacto, así es. Una de nuestras funciones principales de la oficina es justamente esa, ofrecer ese servicio totalmente gratuito a cualquier organización española que quiera presentarse a cualquiera de las convocatorias de Europa Creativa. Y sí estamos recibiendo bastantes consultas, lo cual es bueno, porque eso quiere decir que las organizaciones españolas se animan a presentar sus propuestas. Y bueno, solo comentaros que España suele estar normalmente en tercer lugar en cuanto al número de solicitudes presentadas y también en cuanto al número de proyectos seleccionados, con lo que eso es una buena noticia. Y nosotras desde la oficina pues ofrecemos ese servicio por teléfono, por correo electrónico, por videollamada o también de forma presencial, ¿no? Y lo que hacemos pues es acompañar a todas aquellas organizaciones españolas, ¿no?, que presenten su propuesta en el proceso de solicitud, también en la búsqueda de socios europeos y también pues en cualquier tipo de consulta que tengan relacionada con cualquier convocatoria de Europa Creativa.
2: También existe el programa Creative Media Europe, que juega un papel clave como motor de la industria audiovisual y artística para fortalecer la identidad europea. Aquí en Europa Abierta estuvimos hablando con Peter Andermatt, que es quien está en la oficina de España. ¿Hay cooperación con esta iniciativa?
0: Exacto, sí. De hecho, el programa Europa Creativa tiene 2 subprogramas. Uno es el programa Cultura, que es el que gestionamos desde el Ministerio de Cultura, y otro es el programa Media, que el director de la oficina Media España, en este caso, pues es mi compañero Peter. Entonces, al formar parte del mismo programa, ¿no?, a pesar de destinarnos, ¿no?, a sectores distintos, ¿no?, pues sí que realizamos actividades conjuntas. Cada oficina, ¿no?, pues tiene sus distintas convocatorias y realiza sus actividades, ¿no?, de promoción y difusión de aquellas convocatorias, ¿no?, a medida que la Comisión Europea las va publicando, pero también realizamos actividades conjuntas, como por ejemplo la actividad en la Feria del Libro fue una actividad conjunta porque participó mi compañero de la oficina Media España hablando, ¿no?, de esas conexiones entre el audiovisual y el libro, por ejemplo. Y ahora otra actividad que tenemos para este año que estamos organizando es una actividad en DIME, que es el Encuentro Internacional del Sector Musical que se celebra en Bilbao todos los años, y siempre solemos tener también un espacio, tanto Europa Creativa, Cultura como Media, en este caso con la oficina Media Euskadi, en la que presentamos las oportunidades de financiación de ambos subprogramas, en este caso para el sector musical.
1: Pensando en el próximo presupuesto de la Unión Europea, ¿se va a dedicar suficiente dinero a la cultura teniendo en cuenta que los retos militares parece que están siendo prioritarios en el continente?
0: Sí, exacto. Pues mira, aquí os voy a dar una buena noticia porque justamente a partir del verano, ¿no?, se empezó a trabajar el siguiente, ¿no?, marco financiero plurianual de la Unión Europea y justamente en los programas Europa Creativa Cultura, el programa Media, que va a pasarse a llamar Media Plus, y el programa CERF, que es el programa de Ciudadanos, Igualdad, Derechos y Valores, que a partir de 2028 se llamará CERF Plus, van a englobarse dentro de un mismo paraguas que va a recoger estos tres programas de financiación de la Comisión Europea. Este nuevo programa para el nuevo septenio se va a llamar Ágora EU. Entonces, va a empezar a funcionar, ¿no?, en 2028 y hasta 2034. Entonces, la buena noticia es que cuando se presentó, ¿no?, esta propuesta de reglamento, ¿no?, nos dieron la buena noticia, ¿no?, de que el presupuesto se va a duplicar, va a ser el doble del presupuesto que hasta ahora se dedica a estos tres programas en el septenio actual, que es de 2021 a 2027. Solo para que tengáis así las cifras generales, ¿no?, el total de presupuesto que va a dedicar la Comisión Europea a este nuevo programa, Ágora EU, son 8.600 millones de euros y se van a distribuir de la siguiente forma. Para Europa Creativa Cultura se van a destinar 1.800 millones de euros. Para el apartado, ¿no?, de Media Plus van a ser 3.200 millones de euros. Y para el subprograma CERF Plus, pues se van a destinar 3.600 millones de euros. Con lo que, bueno, es muy buena noticia, ¿no? Y también comentaros que es un aumento necesario para satisfacer las necesidades del sector. Y también es cierto que las convocatorias de estos tres programas cada vez eran más competitivas porque se presentan más propuestas, con lo que con esa nueva financiación, que va a ser el doble, se van a poder apoyar pues muchísimos más proyectos, ¿no? Y así, pues proyectos que eran muy buenos no se van a quedar fuera por falta de financiación. Con lo que sí, eso pues es una muy buena noticia para el sector.
2: Nos quedamos con esa buena noticia. Mónica Comas, coordinadora de la oficina en España de Europa Creativa. Muchas gracias por atender la llamada de Europa Abierta de Radio Exterior de España.
0: Gracias, buenas tardes.
3: Comisión Europea.
2: Y momento ahora de nuestra conexión semanal con el Ejecutivo Comunitario, María Canal, jefa de prensa y portavoz de la Comisión Europea en España. Bienvenida un miércoles más a Europa Abierta.
4: Muy buenas tardes, Isabel.
2: María, ya queda poco para que comience el verano. Hoy empezamos hablando de la estrategia costera y de islas de Bruselas.
4: Así es, queda poco y últimamente hablamos mucho del mar y de los océanos con esa iniciativa sobre observación oceanográfica la semana pasada. Esta semana lo que ha hecho la Comisión es adoptar por vez primera dos estrategias que se ocupan específicamente de islas y de comunidades costeras. ¿Por qué estas estrategias? Por un lado, en el conjunto de la Unión hay 17 millones de personas que viven en más de 4.000 islas y además tenemos tres estados miembros que son naciones insulares, con Chipre, Irlanda y Malta. Por otro lado, si pensamos en las comunidades costeras, en esos 70.000 kilómetros de costa, hay 95 millones de personas viviendo a lo largo de ellas. ¿Qué ocurre con estas dos zonas? Que se enfrentan a una serie de desafíos, en algunos casos comunes, en otras específicos para islas o para zonas costeras que afectan a su sostenibilidad, tanto económica como medioambiental, su calidad de vida, la conectividad, altos costes, tiempos de transporte, mercados muy pequeños en el caso de las islas, fragmentados, en el caso de las islas de modo más marcado, esa excesiva dependencia del turismo y un declive demográfico. Lo que buscamos con estas dos estrategias, por vez primera, es dar un enfoque coordinado a la respuesta en forma de políticas que llega desde Bruselas. ¿Qué es lo que buscamos a través de estas estrategias? Pues un enfoque común, mucho más coordinado para hacer frente a esos retos de desarrollo económico, de seguridad energética, demográficos, preparación para crisis relacionadas con el cambio climático también en estos territorios. Por dar alguna pincelada del tipo de iniciativa que podemos encontrar, por ejemplo, para las comunidades costeras nos encontramos con una promoción del uso sostenible de ese capital natural que dan los océanos a través de el impulso a la bioeconomía azul, con una futura iniciativa que se presentará Pronto también el desarrollo de sistemas de certificación para créditos de carbono azul es una manera de dar nuevas oportunidades, también nuevos ingresos a la economía de estas zonas o evaluaciones de riesgo mucho más exhaustivas en todo lo que tiene que ver con cambio climático, por ejemplo. En el caso de las islas se intenta abordar también el reto de la demografía de esa despoblación a través de una mejor disponibilidad de servicios que permitan a las personas construir su vida en las islas que les han visto nacer o en las que han crecido, de manera que puedan quedarse ahí, emprender también y abordar el turismo, que es una riqueza, de una manera sostenible que tampoco ponga en peligro la asequibilidad y la disponibilidad de la vivienda.
1: Además, María, la Comisión ha impuesto este martes medidas cautelares a uno de los gigantes tecnológicos estadounidenses, a Meta, para permitir el acceso gratuito de los asistentes de IA, competidores de WhatsApp, ¿no?
4: Es un paso más en una investigación en materia de defensa de la competencia que se abrió en diciembre del año pasado. ¿Qué es lo que ha motivado esta investigación? Bueno, en octubre del 2025, Meta introdujo una nueva estrategia que bloqueaba el acceso a WhatsApp a esos proveedores de inteligencia artificial distintos al propio. Se emitió un pliego de cargos en febrero de este año y en él se llegaba a la conclusión preliminar de que podían ser necesarias medidas cautelares, que son las que se han adoptado ahora. ¿Por qué estas medidas cautelares? Es un mercado que se mueve muy rápidamente y el hecho de esperar a la conclusión de la investigación, no hay plazos para las conclusiones de las investigaciones en materia de defensa de la competencia sobre la base de las reglas del tratado, puede crear un perjuicio que sea difícilmente reparable por parte de los competidores. Simplemente decir que en marzo de este año Meta volvió a admitir asistentes de inteligencia artificial de uso general de terceros en WhatsApp, pero lo hizo a través del pago de una tasa y la Comisión considera que esa aplicación a primera vista equivale a la restricción que existía antes cuando se bloqueaba enteramente el acceso. Se ha pedido ahora a Meta que restablezca el acceso a esos asistentes de inteligencia artificial de terceros a la aplicación de WhatsApp Business en las mismas condiciones que regían antes de octubre del 2025. A través de esto, la Comisión también se asegura de que no se produzca un perjuicio irreparable de cara a los consumidores en nuestro mercado interior.
2: No nos queda tiempo para más, María Canal, jefa de prensa y portavoz de la Comisión Europea en España. Muchas gracias, como siempre, por acompañarnos una semana más en Europa Abierta.
4: Muchas gracias a vosotros.

0: Pau Donés es el protagonista de nuestro cierre de hoy. El músico barcelonés, vocalista de Jarabe de Palo, falleció hace ahora 6 años de un cáncer, pero dejó una lección de vida con su mensaje de que vivir es urgente y un agradecimiento que queda plasmado en su última canción de despedida, la que escuchamos, Eso que tú me das.
1: Gracias por estar, por tu amistad y tu compañía.
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0: En el control técnico, Diego Franco, en la producción, Cristina Dorado y en redacción, Lucía Riera y quien les habla, Isabel Dolera. Gracias por escuchar Europa Abierta. Hasta mañana.

0: Son las 4, las 3 en Canarias.
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0: Buenas noches. El ejército de Estados Unidos da por concluida su ofensiva contra Irán de esta madrugada, en la que ha atacado múltiples objetivos en una operación que ha vuelto a cualificar como de autodefensa. Sonido de los ataques de esta madrugada desde portaaviones del Comando Central del Ejército estadounidense, que afirma haber golpeado con capacidades de vigilancia militar, sistemas de comunicación y también contra emplazamientos de defensa iraníes en todo el territorio del país persa. Laura Rodríguez.
2: Los marines estadounidenses han disparado municiones de precisión contra objetivos que representaban una amenaza para sus fuerzas y para los buques mercantes internacionales que transitaban por aguas regionales. Unos ataques, añaden en un comunicado, que responden a la agresión continua e injustificada de Irán. Dicen que se mantienen vigilantes, preparados y con capacidad letal. Mientras, la Guardia Revolucionaria iraní asegura haber atacado bases estadounidenses en Bahrein y en Kuwait, en concreto 18 objetivos en dos oleadas de ataques contra las bases aéreas Al-Isalem y Hamad al-Jaber en Kuwait y Sheikh Issa en Bahrein. Además, allí las fuerzas iraníes también han atacado con drones a la quinta flota de los Estados Unidos.
0: Todo mientras las conversaciones diplomáticas continúan, según la cadena estadounidense Fox News, Donald Trump ha dado un nuevo ultimátum de 24 horas a Irán en una conversación telefónica con funcionarios del país persa, que a su vez habrían pedido el fin de la ofensiva de estas últimas horas. Además, Trump habría exigido a Irán que firme el acuerdo de paz que hay sobre la mesa después de que su secretario de guerra, Pete Hegseth, volviese a amenazar al régimen iraní.
3: It's right there. They have that chance. They're choosing to play games. They're choosing to tap.
2: Dice que la oportunidad está ahí, que la tuvieron, que Irán está optando por jugar, optando por la confrontación. Asegura que si quieren recurrir a la confrontación, el presidente acudirá al Departamento de Guerra y si necesitan negociar con bombas, negociarán con bombas. Añade que son muy buenos en eso.
0: En Irlanda del Norte, segunda noche de disturbios en su capital, en Belfast, como protesta por el apuñalamiento el lunes de una persona por parte presuntamente de un inmigrante sudanés, lo que ha provocado las protestas y graves disturbios en partes de la ciudad y también en poblaciones vecinas.
2: Y esta noche la policía ha utilizado cañones de agua para dispersar a los manifestantes. Esta pasada noche unos 200 que han lanzado piedras y botellas contra los agentes que trataban de contenerlos.
0: Y otro apunte del exterior, porque en México 5 policías han sido asesinados y otros 5 han resultado heridos en un ataque registrado a última hora de este miércoles en el estado de Michoacán cuando se desplazaban en un convoy por carretera. En nuestro país, el Ministerio de Cultura plantea leer como un derecho y para ello ha presentado el nuevo plan de fomento de la lectura hasta 2030, que va a movilizar 82 millones de euros para intentar que pasar páginas en nuestros ratos libres sea un hábito que cada vez use, que cada vez haga más gente, Ana Gil.
4: El nuevo plan de fomento de la lectura incluye 100 medidas, 20 por cada uno de los 5 ejes que lo articulan. Acceso a la lectura, con especial atención a las zonas en riesgo de despoblación y colectivos vulnerables, sostenibilidad y bibliodiversidad, con medidas de apoyo a la creación, traducción y difusión de obras en todas las lenguas del Estado, infancia y adolescencia, que busca hacer llegar la lectura y mejorar la comprensión lectora de los jóvenes con dificultades de acceso por motivos socioeconómicos, internacionalización y, por último, lectura y salud. Ministro de Cultura, Ernest Urtasun.
5: Leer es un derecho humano fundamental que debemos garantizar y preservar. Un derecho que se enriquece en contacto con los derechos culturales y cuyo cumplimiento es una garantía de salud global, también de salud mental y de salud cívica.
4: El plan es a 5 años y está dotado con 82 millones de euros.
0: Y en los deportes, baloncesto, en marcha el cuarto partido de las finales de la NBA entre los San Antonio Spurs y los New York Knicks. Segundo partido en Nueva York, en el Madison Square Garden, tras el del pasado lunes, que acaba de llegar al descanso con el resultado de San Antonio 49 en New York, San Antonio 76, queremos decir, perdón, New York Knicks 49. Recordamos que el marcador global de la final, el 2-1 para los Knicks en una serie que se juega al mejor de 7 partidos. Es todo, sigan informados en esta sintonía y en rtve.es.
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0: Y el tuyo, supongo, nadie se pone el despertador a las 4 y 5. A lo mejor alguien se lo pone a las 4 de la mañana y espera hasta las 4 y 5 para levantarse. ¿Tú a qué hora te lo pones? Yo me lo pongo a las 2 menos cuarto de la mañana para poder estar aquí y ofrecerte, junto al resto de mis compañeros, todos los contenidos que tenemos hoy. Los panaderos, por ejemplo, exacto. Mucho se habla en este programa de los camioneros, de la gente con insomnio. Pero ¿y qué pasa con los panaderos? Oye, hoy les vamos a dedicar el programa a los panaderos. Y la segunda ahora vamos a intentar ponernos en contacto con algún panadero. Mira, me han dejado un caramelo de estos, ya sabes lo que dicen, si no tomas esto no hay beso. No sé si está chupeteado, no lo voy a comprobar, de momento a los dedos no se me paga. Sí, sé cómo se llama Juan, tengo a Juan Urra chivándome la marca, pero es que como digo marca, me despiden de este programa. Un Smith, vaya. Que, oye, que tenemos muchísimas cosas que ofrecerte hoy. Lo dicho, hablaremos, intentaremos hablar con algún panadero. Te cuento un secreto. Cuando se creó este programa y yo iba preguntando de manera individual a las personas, ¿cómo quieres que sea el programa? Todos estaban interesadísimos en ponerse en contacto con algún panadero. Ah, me encantaría hablar con gente que trabaja a estas horas y que tienen que levantarse como los panaderos. Nadie al final me trajo ningún panadero. Había un panadero que me estaban intentando colar, pero vamos, con calzador. Y yo decidí que era tan pesado el panadero sin haberse manifestado que ese panadero no iba a entrar. Si tú eres panadero, llámanos al 900-137-137. 900-137-137 y te vas a llevar algo de la redacción. Siempre enviamos cositas, pues hoy también, ¿vale? Y a ver si puedes entrar en la segunda hora. Zaka conmigo, realizador. Tenemos a Juan Urra ahora mismo en la producción, la chavalada técnica, que son los de siempre, y ahí al fondo estoy viendo a un chico nuevo que va a estar con nosotros durante un tiempo. Sí, ya me han dicho que lo habéis presentado a toda la redacción. A ver, que se lo presentéis al director es lo de menos, ¿no? Ya me he acercado yo, ya le he saludado, y Juan va a estar con nosotros unas semanitas. Disfrútalo, estamos un poco para allá, en algunos momentos incluso da la sensación de que vamos a explotar, pero nunca llega la sangre al río. Primera hora, Carlota Corredera, Carlo Boserman, Dani Valero, y en la segunda hora, Piti Alonso, Sonia Mangas, Tatiana Muñoz y mil temas en la tertulia despierta. ¿Te parece que empecemos ya? Son las 4 y 8, las 3 y 8 en Canarias, esto es El Despertador de Radio Nacional.
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2: Madre mía, nunca mejor dicho, cómo está el patio. Pero si es que, o sea, esta fiebre con el Papa, esta fiebre del Papa León, o sea, es que nos ha invadido, ya no te digo nuestras emisiones televisivas, radiofónicas, no, es que nos ha copado las revistas del corazón. O sea, el Papa León, que empezó así suavecito, muy tranquilo, perfil bajo, madre mía, o sea, es que se está dando un baño de masas que yo creo que ni él mismo se lo imaginaba. Bueno, yo creo que no se lo imaginaba nadie. Pero vamos, voy a hacer un repasito de las revistas con todo lo que le dicen al Robert Prevost, que es como se llama este hombre, y después, bueno, pues vamos a intentar buscarle siempre el acento rosa, que también lo tiene, porque claro, no solo ha estado con gente anónima, con familias, con la juventud, aquí está la juventud del Papa, no, es que el Papa León ha estado con muchísimos famosos. Ojo, entre ellos ya, y ha sido exclusiva además de esta casa, de RTV, que anunció el, si no me equivoco, fue el lunes a última hora que había estado el Papa con Bad Bunny. O sea, esto ya es lo más de lo más. O sea, el top total, o sea, ya no puede haber más gente famosa en este país. Bueno, siempre puede haber más gente famosa, eso sí. Pero oye, lo del Papa con Bad Bunny ya me parece lo más. Entonces, vamos a ver. El Papa León, me estoy intentando quitar las gafas y se me han quedado aquí pegadas a la gomina. A ver, el Papa León hace historia en su visita a España. Por supuesto, toda la portada entera para el Papa en la revista Hola. Y entonces la revista ya te anuncia, como no hemos visto suficientes imágenes del Papa, ¿verdad?, de poner las mejores imágenes y todos los detalles de un viaje único que ha unido a millones de personas. Y entonces aquí aparece en ventanita, pues una de las imágenes icónicas que nos ha dejado esta visita del Papa León, que es la familia real con el Papa, que, ojo, que luego iré a un... Quiero hacer luego un punto y aparte con el encuentro que tuvo con la reina Sofía y con sus hijas, pero bueno, eso será después. Si os parece, vamos primero con las revistas. La misma foto, exactamente la misma foto que lleva en portada Hola la lleva Semana. La cercanía del Santo Padre

0: y la entrega absoluta a los ciudadanos dejan imágenes para el recuerdo. Y también en Ventanita con la reina Sofía, ay, con la reina Sofía, perdón, con la reina Leticia y con el rey Felipe en el Palacio Real. Otra foto, pero claro, Lecturas tira para casa, barre para casa, porque sabéis que Lecturas es una revista que se... Es la revista del corazón de Cataluña y en Lecturas obviamente han hecho aquí pues nuestro compañero Luis Pliego ha llevado una foto del Papa con la Sagrada Familia, que evidentemente bueno pues es la misión más importante del Papa en Barcelona, que es esa inauguración de la Sagrada Familia, que va a ser el templo más alto del mundo gracias a esa Torre de Jesús. Entonces, del Papa, antes de pasar a 10 minutos, que es la única revista que trae también información que no sea exclusivamente del Papa, a ver, a mí me gustaría, yo me quedo con varios momentos, ¿no? Me quedo, por supuesto, con lo que hemos analizado todos por arriba y por abajo, que son esos encuentros con Leticia, con Felipe y con Leonor y Sofía, que ya hemos examinado y desgranado todos los looks, los saludos, bueno, eso hemos hablado de todo, pero claro, a mí hay una historia que me fascina, y es que, como la canción, ¿no?, que dice la canción de Bad Bunny, que es por la mañana café y por la tarde ron.
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0: Pues es que Leonor y Sofía, en algo que me parece maravilloso, porque creo que son esos gestos que nos acercan todavía más a estas dos jóvenes. Bueno, pues ellas estuvieron el sábado, recibieron al Papa en el Palacio Real, estuvieron después en la misa del domingo por la mañana en Cibeles, esa misa espectacular con 1 millón y pico de personas asistiendo a esa homilía, pero claro, es que por la noche se fueron a ver a Bad Bunny, y a mí, ¿qué quieres que te diga? Pues es que eso me parece maravilloso, porque sí, pues porque son dos chavalas que cumplen con la agenda institucional que se les, bueno, pues que se les asigna, pero que luego también buscan sus ratos para estar con sus amigas, con sus amigos e irse a ver a Bad Bunny al Metropolitano, ¿no? Y además, por supuesto, como no podía ser de otra manera, nos hemos enterado de que Leonor y Sofía estuvieron viendo a Bad Bunny gracias a el mítico Javi de Hoyos, exclusiva, que por supuesto pues nos hemos enterado gracias a él y de toda su red de corresponsales que tiene por todas partes, que le van pasando información y imágenes de las cosas que suceden. Bueno, pues gracias a esos seguidores de Javi de Hoyos, pues pudimos ver en acción, que además luego ya hemos visto más fotos, porque yo he visto también fotos, si no me equivoco, en Hola, de Leonor y Sofía, bueno, pues celebrando ahí con sus amigas el concierto de Debí Tirar Más Fotos Tour, que bueno, parece que, pues como el Papa, ¿no?, que lleva aquí desde el sábado y parece que lleva 6 años, bueno, pues lo mismo, pues con Bad Bunny lleva aquí desde finales de mayo, mejor dicho, y parece que lleva toda la vida en España y que nunca pisó Puerto Rico. Bueno, pues lo mismo, pues ellas han estado por la mañana en la misa y por la tarde no han estado en la casita, pero sí que han estado en el Metropolitano, y me parece, pues que me encanta verlas pasárselo bien como la gente de su edad, ¿no? No solamente con agenda institucional.
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0: Y fíjate que ellas estuvieron en el concierto y al día siguiente, en ese encuentro diocesano que se produjo en el Santiago Bernabéu, oye, pues que de pronto todavía, pues ahí había como, porque más fíjate, le preguntaron al Papa en el avión de Roma aquí, el sábado pasado, le dijeron, pero se comenta que a lo mejor se podría encontrar su santidad con Bad Bunny y tal. Y él dijo, bueno, o sea, no lo confirmó ni lo desmintió, y le dijeron, bueno, pero habrá mucha juventud que quiera ir a ver a Bad Bunny. Y entonces el Papa contestó, bueno, como dando a entender que había tiempo para todo, ¿no? Que habría juventud que iría a conocerle en su visita y también habría gente que iba al concierto, ¿no? O sea, que está muy bien y oye, pues yo deseando saber la intrahistoria de ese encuentro que hubo en el Bernabéu. Claro, imagínate, o sea, es que además yo en esta cabeza que no para de pensar, que sobrepiensa mucho, y me encanta imaginarme la trastienda de las cosas, que vaya por delante, que me parece increíble, ¿no? Y creo que tenemos que estar súper orgullosos como españoles de la organización que ha habido, increíble. O sea, no ha habido ni un solo problema, no ha habido, por supuesto, de seguridad ninguno. Él ha estado, el Papa ha estado muchísimas horas en la calle y no ha pasado absolutamente nada. Y a mí esas cosas, bueno, pues también me congratulan, ¿no? Porque detrás de esa tranquilidad, ¿no?, y de esa seguridad, pues hay gente que ha trabajado muchísimo, ¿no?, para que todo haya encajado, para que todo haya fluido. Y entonces yo en mi cabeza me imagino, Torino. ¿Cómo habrá sido la intrahistoria de un evento que había, estaba el Bernabéu lleno de gente? Además era el encuentro diocesano, ¿no? Que era con toda la, con todas las parroquias de Madrid, con toda la gente de las diócesis y tal, y que tú de pronto consigas que entre, o sea, en todos esos, en todo ese dispositivo y despliegue, consigas colar a Bad Bunny y a su familia. O sea, es que me parece algo. Es un sueño. O sea, yo lo que yo daría por ver por una ventanita cómo fue, cómo tuvo que ser ese, ese despliegue para conseguir, y sobre todo, bueno, pues en qué lugar fue. ¿Fue en la sala de las copas? No lo sé. Quiero saberlo todo. ¿Estaba Florentino? No lo sé. Quiero saberlo todo, por favor. Necesito saber todos los detalles de ese encuentro, ¿no?
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0: Y luego, bueno, pues con el Papa yo también estoy reflexionando, por mi cuenta y riesgo, claro, que también me ha dado la sensación de que, más allá de que, por supuesto, ¿no?, la gente que haya salido a las calles a, pues a acercarle a sus bebés al Papa para que se los bendiga, a todas esas personas que han ido a demostrarle su cariño, a todos los jóvenes que estuvieron el otro día en la Vigilia de la Juventud diciéndole aquí está la juventud del Papa, ¿no? Yo creo que también, fíjate, tengo la sensación de que León XIV, que tampoco lleva tanto tiempo de papado, lleva un año, ¿no? Y además ha sido una persona, como te digo, que muy al, pues muy discreta, muy tranquila y tal, que de pronto haya tenido este tirón, ¿no? Y que se haya, oye, al final se ha dado un baño de masas como si fuese un, una estrella del, del, del rock, ¿no? Como una estrella del pop. Y al final yo también me planteo si más allá de que, por supuesto, haya gente con muchísima fe y gente para la que sea muy especial tener de cerca, ¿no?, al, al líder de su iglesia, que también yo creo que hay un poco de punto de esto de que, bueno, por supuesto, todos los móviles, o sea, no hay ninguna imagen del Papa, ninguna, en Madrid, sí que haya al lado un móvil, ¿no?, o millones de móviles registrando absolutamente todo, ¿no? Entonces yo creo que también ha habido un poco de empuje hacia esta historia del FOMO, ¿no?, de que no nos queremos perder nada. O sea, viene el Papa, vamos a ver al Papa. Viene Bad Bunny, tengo que ir a ver a Bad Bunny. Todo, o sea, lo tenemos que hacer todo y no nos podemos perder absolutamente ninguna experiencia, ¿no? Y yo creo que más allá de por supuesto, la fe que mueve y de las masas que mueve, ¿no? Y de que la Iglesia, además, siempre ha sabido organizarse muy bien, porque, vamos, iconográficamente nadie puede superar a la Iglesia. Bueno, pues yo creo que también ha habido un poco de tirón, ¿no? De esto de que nadie se quiere perder absolutamente nada y todo el mundo quiere tener una foto y todo el mundo quiere tener, pues, el decir, yo he visto al Papa, ¿no? Yo me he echado a las calles y he visto al Papa, porque además realmente Madrid ha tenido, vamos, muy pocos lugares no los ha visitado, ¿no? Y bueno, yo ya a título personal le agradezco muchísimo todo lo que ha dicho acerca de que no te puedes arrodillar ante Cristo y portarte mal con tu hermano. Me parece que, es, que ha lanzado ha lanzado mensajes muy importantes, y ya discrepo absolutamente con todo lo que tiene que ver con las mujeres, obviamente, con todo lo que dijo en el Congreso de los Diputados acerca de los derechos reproductivos y sexuales de las mujeres. Pero bueno, eso es otra historia. Vamos con 10 minutos, que es la única portada que ha dicho, bueno, vamos a salirnos un poco de la línea, vamos a no reproducir en portada solamente al Papa León, pero lo cierto es que también llevan al Papa León, aunque sea una ventanita, y además en el evento que tuvo que ver en Cáritas, muy cerca de aquí además, ¿no? Cerca de bueno, cerca, sí, relativamente cerca de aquí de RTV, en ese centro de Cáritas, en creo que es en el barrio de Carabanchel, que estuvo el sábado por la tarde, bueno, pues con los más desfavorecidos. Eso es lo que destaca la revista 10 Minutos, pero que también, bueno, pues tenemos un sacramento, que es el bautizo de la tercera hija, de la hija pequeña de María Pombo y de Pablo Castellano, que la bautizó, si no me equivoco, el sábado, también en plena visita del Papa. Y bueno, pues aquí nos pixelan a los niños, pero si entras en el perfil de María, evidentemente, pues ha hecho un súper despliegue de todos los detalles del bautizo. La niña ha tenido dos madrinas, que yo, fíjate, esto no lo sabía. No sabía que podía ser en el bautizo, no en el civil, sino en el eclesiástico, que se podía tener a dos madrinas en lugar de una madrina y un padrino. Pues oye, me parece muy bien. Mariana tiene a dos madrinas y bueno, pues dentro de la revista podemos ver todas las imágenes del bautizo de la tercera hija de María Pombo.
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0: También tenemos aquí en ventanita Manu Tenorio, que dice, soy menos fuerte de lo que pensaba, y también aviso que yo estoy muy living Y seguro que en El Despertador estáis muy al tanto de esto, de ese reencuentro que se supone que va a haber entre los triunfitos, ¿no?, de todos los tiempos, porque si no me equivoco se celebran el 25 aniversario en este mes de octubre de la, bueno, pues del inicio, ¿no?, de ese concurso maravilloso aquí en Televisión Española, con cuando fue la primera edición, con Rosa, con Mantenorio, con Chenoa, con Bisbal, con Bustamante, bueno, pues con todos los triunfitos de ese 2001. Y lo que ocurre es que, por lo menos lo que se está filtrando a los medios de comunicación, es que al parecer está habiendo bastantes problemas

0: para conseguir reunirlos a todos, porque claro, a ver, obviamente, ¿no? Han pasado ya, ha habido muchísimas ediciones de Operación Triunfo y hay figuras pues como Aitana, por ejemplo, o como Amaya, o como Bisbal, o como... Quiero decir que hay gente que está de gira, que están currando y que están triunfando y que yo creo que va a ser un poco complicado juntarlos a todos. En cualquier caso, ya me han llegado que hay tiranteces porque, claro, hay gente a la que la han contactado, gente a la que no. Entonces, bueno, pues a ver qué pasa, ¿no? A ver qué pasa con esa reunión de OT, que, hombre, evidentemente, como todo lo que tiene que ver con OT, pues genera muchísimo morbo, pues esos reencuentros, esos chats que dejaron de funcionar, los que están dentro, los que están fuera, bueno, pues estaremos muy pendientes de ese reencuentro que, si no pasa lo contrario, debería celebrarse en octubre. En octubre, pues sí, nada, en unos meses. La portada de 10 minutos es para Tana Rivera y Roca Rey, que bueno, pues es la primera vez que les vemos siendo ya oficialmente pareja, es la primera vez que les vemos de la mano. Yo creo que, fíjate, esta me parece que también son, seguramente son fotos que tienen que ver con la visita al Papa, porque bueno, tanto en el Bernabéu como en la vigilia, como en la misa, o sea, ha habido un montón de gente muy conocida, ¿no? Bueno, no solamente familia real, sino también muchos famosos. Bueno, hemos visto a Tamara Falcó, por supuesto, con Íñigo, a Eugenia Silva, a Carila Pique, por supuesto, todos los artistas. Pero claro, es que ya solamente con la cantidad de gente con la que estuvo en el Movistar Arena, en el Bernabéu, en las misas, o sea, bueno, y aparte de los encuentros privados que ha tenido, ¿no? Pero sí, yo creo que esto también tiene que ver con el Papa, porque si no me equivoco, yo intuyo que debajo de la camiseta de Roca Rey hay un rosario. Entonces, bueno, pues eso. Y oye, hablando de rosarios, es que no me puedo ir sin comentar esto, que lo he anunciado antes y ya se me iba la... Ya tengo una edad y se me va la cabeza. A ver, hay un vídeo que es, para mí, de lo mejor que nos ha dado, de lo más... del salseo máximo, como me gusta a mí, de la visita al Papa, que es una visita que se produce el lunes, ¿vale? Que es que, bueno, todo el mundo sabía que por agenda la reina Sofía iba a recibir en la Catedral de la Almudena al Papa antes de irse al Bernabéu, que era como su último gran evento antes de ir a IFEMA el martes y ya volar a Barcelona. Y entonces fue maravilloso porque tuvo un encuentro ahí en la Anunciatura, que es donde se ha quedado el Papa, que es como, digamos, la embajada del Vaticano aquí en España. Y entonces en la Anunciatura recibió a la reina Sofía, que iba con sus hijas, porque claro, nosotros en la misa el otro día, en la gran misa de Cibeles, estaban los reyes con sus hijas, pero con el pueblo llano, digamos, con la masa, con la plebe, estaban en las primeras filas la familia del rey, y no la familia real, sino la familia del rey, pues estaban sus hermanas y algunos de sus sobrinos. Entonces, claro, la reina les quiso dar a sus hijas su sitio y se las llevó a la Anunciatura. Y entonces fue Victoria Federica y fueron también, creo, dos de sus primos, si no me equivoco, Miguel y Pablo, y faltaban Irene y Juan, ¿no? Entonces la reina pues hablaba ahí con el Papa en esa salita que les recibió y fue maravilloso porque, claro, se grabó todo el audio. O sea, no sé por qué se ha grabado todo el audio. Entonces se escucha a la reina que le da explicaciones al Papa de, no, me faltan dos, a esta le faltan dos, ¿no? A esta, refiriéndose a Cristina, a esta le faltan dos hijos y tal. Y parece ser, que yo no he visto todo el vídeo, pero parece ser que les había dado cada uno de ellos un rosario bendecido, que era como lo más cotizado, ¿no? Uno de los detalles que trae la maleta el Papa cada vez que hace una visita pastoral como esta, pues se lleva un montón de rosarios bendecidos y los regala, ¿no? Bueno, también le regaló el otro día uno al alcalde de Madrid cuando le hizo entrega de las llaves de oro de la ciudad. Y entonces parece ser que la infanta Cristina le pidió al Papa, o sea, que es que me parece todo, y le pidió al Papa, al parecer, otros dos rosarios, porque claro, tenía dos hijos más a los que darles un rosario y no... O sea, es que me ha dado como un poco de vergüenza ajena, porque es que, no sé, yo sería incapaz de en esas circunstancias pedirle al Papa otros dos rosarios. Ay, mira, no lo sé. En cualquier caso, creo que la infanta Elena no le pidió otro para Froilán, que no estaba allí. Pero lo que siempre quise, y aunque yo se tarde un poquito, Así que nada, bueno, pues oye, pues esto es todo lo que ha dado de sí ya las revistas. Es que claro, mucho papa y poco salseo, pero bueno, yo creo que también el papa ha traído consigo mucho salseo y oye, muchísimas imágenes para la historia. Y oye, todavía queda viaje, todavía le falta ir a Canarias, que yo creo que en el fondo es bueno, pues yo creo que es el verdadero motor de este viaje, porque es el viaje que le quedó pendiente al Papa Francisco. Y me parece muy bien que el Papa se vaya desde Roma a recibir y a darle pues mucho amor y reconocimiento a todas las personas que se ocupan de la gente que llega en esas pateras buscando una vida mejor. Así que, oye, pues hasta la semana que viene. Me voy con la... Tengo ahí la tina llena de ropa para colgar y nada, a mí ya sabes que me gusta mucho tener la ropita tendida. Así que la voy a airear y a orear.
1: ¿Dónde mejor que tenderlo que en el patio de Carlota Corredera, aquí en el Despertador de Radio Nacional? Ya está Carlos Bosserman a puntito de entrar aquí y hablarte de inteligencia artificial dentro del mundo de la televisión. Muy interesante lo que vamos a hablar. Será en 30 segunditos.
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8: ¡Muy buenas noches! Empieza, se llama copla.
9: Vamos allá, Marcelo. Primer objeto. ¡Vamos, vamos!
1: La tenemos muy presente. Me refiero a la inteligencia artificial. La aplicamos pues en todo lo que podemos y si nos resulta fácil, pues mejor que mejor. Pero claro, si lo extrapolamos a lo que son los medios de comunicación, concretamente a la televisión, ¿cómo de presente está? ¿Cuánto terreno nos puede comer a los profesionales, como podemos ser los presentadores, los redactores, los productores, los técnicos, por ejemplo? Vamos a analizarlo, la presencia de la inteligencia artificial, si se trata de una herramienta útil o una amenaza. Carlos Bosserman, bienvenido.
10: Buenos días, Gorka, gracias.
1: Un tema que propusiste tú, y esto es que lo tienes muy presente tú en tu día a día.
10: Bueno, o sea, más que tengo presente, es algo que lo tenemos que tener presente todos.
1: Nos conviene, ¿no?
10: Todos, porque está ahí. Sí. O sea, ya no es el futuro, es el presente. O sea, y bueno, acabas de decir, es una amenaza, ¿no? O una herramienta que se puede utilizar. Pues mira, es ambas cosas. Uh-huh. Ambas cosas, pero hay que siempre hay que relativizar las cosas, ¿no? Es una herramienta, claro que es una herramienta. Y es una herramienta, en muchos casos, muy útil, muy útil. ¿Y es una amenaza? Bueno, es una amenaza si queremos interpretar las amenazas como algo que puede quitarnos algo que existía en el pasado, uh-huh, o en este presente muy cercano. Toda revolución industrial que ha existido en la humanidad siempre ha generado cambios. Y siempre la hemos visto como una amenaza. Cuando el textil, cuando la revolución industrial de las máquinas, uy, ahora ya no habrá gente que trabaja. Bueno, lo único que ha pasado es que la gente se ha tenido que readaptar y ha habido otros puestos. Otros puestos han muerto, pero otros puestos han nacido. O sea, imagínate tú, las cadenas de montaje de coches hace 50, 60 años o 80 años, sí, las primeras Ford llegaban ahí, pum, pum, ponían la chapita, ponían esto, y era todo manual, ¿eh?
1: Eso ta, ta, ta.
10: Bueno, ahora tienes una escala de montaje que creo que en vez de tener a 50 personas, tienes dos personas con unos robots maravillosos de pim, pam, pam, pam, pam, y te construyen el coche.
11: Claro.
10: ¿Correcto? ¿Ha desaparecido todo el mundo del mundo del automóvil? No.
11: No.
10: O sea, ¿se han reciclado? Sí. O sea, ahora quizás hay más ingenieros o más especialistas en IA o más especialistas de no sé qué, uh-huh, y hay menos trabajo, o sea, manual. O sea, nuestro mundo audiovisual, claro que va a afectar y está afectando. Está afectando a los guionistas, a los editores, a los dobladores, a muchos, ¿no? O sea, a los traductores, a desarrollar proyectos, a los actores y presentadores.
11: Es verdad, ¿eh? O sea, sí, estamos, sí, sí, viendo ejemplos y cada vez resultan más creíbles, hasta el punto de dudar si se tratan de personas, claro, reales.
10: Pues, cogiendo por partes, o sea, que es los que más están chillando en cierta medida, con cierta razón, los guionistas. Uh-huh. ¿Mm? Guionistas y creadores. Dicen los guionistas, dicen, es que la inteligencia artificial me está quitando trabajo. Y bueno, claro, porque un guión ahora lo puede hacer la inteligencia artificial. No hay que olvidar, la inteligencia artificial es... Yo vengo de otros mundos, como sabes, Gorka, ¿no? Y me enseñó un tipo, o sea, que me dice siempre muchas gracias, pero te estoy hablando hace más de 30 años, ¿no? Uh-huh. Una frase que decía, la informática es un tonto rápido. La informática es un... Y siempre se me quedó grabada esa frase. Entonces, ¿qué es la IA? La IA, o sea, lo poco que yo soy un profano del tema, ¿no? Por lo que he entendido, él busca en la red. Y por cuestiones estadísticas, mecanismos estadísticos, llamémoslos así, te da la mejor contestación.
11: Eso es.
10: Claro, ¿cuál es la diferencia entre la IA y nosotros? Que nosotros tardaríamos 7 meses en hacer su trabajo y él tarda 2 segundos.
11: Claro.
10: Es un tutor muy rápido. Pero esa capacidad creativa que tenemos los hombres, las mujeres, o sea, esa no la tiene.
11: No.
10: Por lo menos hoy, no sé si dentro de 10 años. Ahora mismo, él recoge lo que hay en la red y te lo traslada. No sé si has probado, yo eso lo he probado. O sea, la IA, y preguntarle cosas, decir, sácame información, ¿eh? Y muchas veces se equivoca.
11: Sí.
10: Entonces tienes que decirle, por favor, lo necesito, bien hecho, con criterio, busca por lo menos 4 fuentes, porque se equivoca. ¿Por qué? Porque a nivel estadístico, él coge, ¡pum!, y te lo suelta. Y después te contesta, oye, lo siento mucho, o sea, tenías razón, sí, esto no es así. ¿Es verdad o no?
11: Sí, sí, sí, sí, es así.
10: Entonces,
11: y es capaz de darte una segunda versión y que sea errónea también.
10: Correcto.
11: Esto también, claro, ocurre.
10: Claro, o sea, y decir, pero es posible que no seas capaz de concentrarte, que no te he dicho esto, o sea, como si estuviera hablando con alguien.
11: ¿Y qué le vas a hacer?
10: Claro. Entonces, los guionistas, por ejemplo, uh-huh, o sea, hombre, claro, no, o sea, se tienen que preocupar relativamente. O sea, porque esa arte de escribir, de dar esa sensación, es como... Todo el mundo sabemos escribir, pero no todo el mundo sabemos escribir libros, ¿eh?
11: No, no, total.
10: O sea, ¿cuál es la diferencia? O sea, tú y yo sabemos escribir, pero tú y yo no somos ni Paulo Coelho,
11: no.
10: O sea, ni Pirandello, ni yo sé, ni Pérez Reverte.
11: Claro.
10: ¿Por qué? Pero si sabemos escribir todos. Bueno, todos sabemos escribir, ¿sí o no?
11: Va también con el talento, ¿no? Y la creatividad.
10: Ah, entonces estamos tocando un tema que es el talento, la creatividad, la IA. Sabe escribir, sí, igual que tú y yo. Pero ahora hay una parte que es la creatividad, el talento, el cómo engarzo las cosas, cómo le doy las cosas. Entonces, yo creo que sí va a haber un impacto, pero hasta qué punto ese impacto es catastrofista, o sea, un impacto que nos tenemos que preocupar. Ya no existirán guionistas, ya no existirán actores, ya no existirán... No, cuidado, o sea,
11: a ver, yo te
10: evolucionará.
11: Te quiero hacer una pregunta que no sé si es casi casi filosófica, porque claro, hablamos de pues que la televisión, por ejemplo, requiere de gente con sensibilidad, gente con talento. No sé si la inteligencia artificial va a poder elaborar sentimientos artificiales, talentos artificiales, y al ser humano le va a parecer bien y le dará igual que sean naturales o artificiales. Y en ese momento estaríamos en peligro.
10: Pues, o sea, mira, se han hecho cosas sobre, o sea, sobre estos temas de generar productos totalmente ya, ¿no? Y por lo que poco que sé de este tema, o sea, porque es totalmente incipiente, ¿no?
11: Sí.
10: No han funcionado muy bien. O sea, no transmiten. Es que es muy difícil transmitir ciertos sentimientos, ¿eh? Uh-huh. O sea, tus lágrimas en un segundo determinado. Hablo de la de ahora. No sé lo que pasará porque esto va tan rápido que
11: claro.
10: Dentro de 5 años.

0: tienes que pelear para que se legisle bien las cosas. Porque esto es imparable. O sea, esto no lo vamos a parar ni yo ni nadie.
1: Ha llegado para quedarse.
0: Vale, a quedarse. Entonces, y va a ayudar muchas cosas. Tú imagínate tú que, y esto es que ha pasado, o sea, no estoy contando algo que es futuro, ¿no? Ha pasado. Una serie, un actor que no vive en España, vive en Estados Unidos, ¿no? Que es, bueno, de origen español, pero bueno, está fuera. Entonces, bueno, le contratan para una serie. Papá hace sus días de rodaje, ¿eh? Y resulta que después, por determinadas cuestiones, faltan dos secuencias. Y una secuencia, dicen, notan que faltan en un auditorio, en una cosa masiva, ¿no? Uh-huh. Y hablan con el actor, firmamos un convenio, un contrato, etcétera, etcétera. Vamos a replicarte por IA. Te vas a tener tal estudios, haces estos movimientos en un croma verde, ¡pum! Y después nosotros te incrustamos. El señor sin problema dice, con tal que no tenga que volver de Estados, claro, Unidos, te firmo lo que sea. O sea, ya está, sé que es para la serie y ese documento se hizo para acotar exactamente para qué era eso. O sea, entonces, ¿esto qué significa? Que a nivel de producción y a nivel también de actores, ¿no? Dice, me va a facilitar mucho el trabajo. Muchísimo. ¿Por qué? Porque falta una secuencia y yo te pongo, te grabo aquí y te pongo en medio del desierto, en un auditorio, te pongo en el Himalaya o te pongo donde me da la gana. Y tú, espectador, no lo vas a detectar. Eso es fantástico.
2: Sí, visto así, sí.
0: No, es una realidad que se ha hecho y que se puede, sí, hacer.
1: Claro, porque es que hablamos de inteligencia artificial, pero el grafismo en sí o los efectos especiales hace muchos años que convivimos, claro, con ellos.
0: Ahora mismo te puedo decir, series o películas, no sé, El Señor de los Anillos, no sé, películas que hay una, o sea, lo mismo Star Wars, o sea, cosas que hay una cantidad de efectos especiales brutales, Avatar, que es todo efectos especiales, se podría hacer con la inteligencia artificial, con un coste que, si una película de esta puede costar 100 millones de dólares, te puede costar el 10%.
1: Y menos. Para hacer una maravilla puedes usar mucho menos dinero.
0: Hay gente que te hace maravillas. Que aún no está totalmente, evolucionada, ¿no? Uh-huh. Sí. Pero esto va a una velocidad del rayo.
1: De verdad que sí.
0: O sea, hay cosas que aún tienen sus límites. Tú no puedes hacer un vídeo de 2 horas de inteligencia artificial porque tiene sus complicaciones técnicas, ¿no? Pero sí puedes hacer pequeño o sea, trabajar mucho y hacer muchos vídeos. Entonces al final haces una secuencia de 10 minutos o una hora, de lo que sea. Pero porque hay limitaciones técnicas. Pero la capacidad de hacerlo, claro que sí hay.
1: Pero si al final nos tenemos que basar, estamos diciendo, ¿no? El ejemplo que nos has puesto del actor, que al final hay que acudir a él, a sus rasgos, a su voz, y que luego él lo pueda dar, es decir, ceder, ¿no?
0: Sí.
1: ¿Por qué hoy en día están, por ejemplo, los actores y las actrices están tan absolutamente preocupados con que les vayan a sustituir las máquinas?
0: Vamos a ver, o sea, yo creo que hay una pelea, repito, entre comillas, ¿no? Que no es que la máquina te vaya a sustituir. Es que tienes que legislar para ver dónde está el límite de las cosas. Esto lo hemos hablado alguna vez sobre los límites de las cosas.
1: Uh-huh.
0: Claro, ¿qué ocurre? Que la tecnología siempre va más rápido que la jurisprudencia.
1: Claro.
0: Siempre. O sea, cuando nació Internet, era un campo de cultivo libre, ¿no? O sea, hasta que poco a poco se ha intentado, hasta en Internet, o sea, poner orden. Las multas que ha habido a los grandes grupos internacionales por el tema de los datos.
1: Uh-huh.
0: O sea, ¿por qué? Porque antes no existía. Dado que la tecnología va más rápido que la legislación,
1: claro,
0: o sea, hasta que alguien detectó y dice, oye, mira, es que están vendiendo los datos de no sé cuántos millones de personas para vendérselo a otra compañía y esa compañía te manda la publicidad a ti. Los famosos lead que se pagan, ¿eh?
1: Uh-huh.
0: Se han llegado a pagar. O sea, verdaderas barbaridades por un lead. O sea, ¿y qué es el lead? Muy fácil. Tu nombre, apellido, cómo te llamas.

0: más tus gustos. Y si cuanto más cualitativo es, más vale salir. Y se han vendido así, pero toneladas. Y hay empresas que han ganado millones, pero millones, ¿eh? Millones. Y por eso ha habido también las multas millonarias. Y por eso ahora está ciertamente controlado. Pero porque la tecnología va más rápida que la legislación. En este caso, los actores, presentadores, etcétera, claro que tienen que pelear para que rápidamente se ponga o se haga una legislación, pero no van a poder frenar la tecnología.
1: Ha llegado ya para quedarse.
0: Eso va a quedar. Entonces, intenta legislar que cuando yo hago una película, bueno, ya esté previsto temas de la IA. Dice, bueno, y usted puede utilizar la película para hacer, imagínate tú, una promo. Puedo hacer una secuencia que me falta. Perfecto, todo dentro de esto. Y si usted la utiliza un poquito más, me tendrá que pagar tanto. Hay una persona que conocí hace no mucho tiempo, bueno, conozco hace mucho tiempo, pero hace poco tiempo me lo decía, dice, en los contratos de representación ya he puesto la IA.
2: Claro. En los contratos de representación.
0: Claro, porque yo te puedo representar, o sea...
2: Ah, general. Claro, hay que representar también. Qué barbaridad, de verdad, es de locos esto.
0: Porque la IA, ¿qué es? O sea, ¿cómo te represento si cosas así es? Es tu imagen, no es tu cuerpo.
2: O sea, es como añadir que en el caso de ser utilizada tu imagen de alguna forma mediante inteligencia artificial...
0: Imagínate tú, yo hago un spot, ¿vale? Ok, hago un spot. Te digo, quiero Gorka. Muy bien, perfecto. Entonces... Antes, dice, vale, muy bien, ¿qué es? Una campaña de publicidad en tal medio, no sé qué, televisión, ¿verdad? Y viene un día al rodaje, ¿no? Y tendrá que estar un día de rodaje y además va a ser en San Sebastián o en Turquía, yo qué sé dónde, ¿vale? Entonces, bueno, hay que prever los billetes de avión, esto, lo otro, patibí, patabá, patabum, ¿vale? Y vas a pagar la imagen por la campaña, vas a pagar por el trabajo que va a hacer, porque, claro, le estás pidiendo 3 días de ir a grabar a Turquía y, chicos, o sea, esto se paga. Muy bien. Ahora te digo, no, mira, la campaña va a ser, sí, lo mismo, 2 meses, 3 meses, pero voy a utilizar la imagen de Gorka solamente, o sea, no la necesito para nada. No le necesito para nada. Necesito solamente su cara y que tú me dejes utilizarla a través de la inteligencia artificial porque yo la voy a vender en Turquía, en África o en el Palacio Real. Es distinto.
2: Claro.
0: La negociación es distinta. Tú ya no te mueves. Tú estás en tu casa.
2: Y el representante de ahí también tiene que sacar, claro.
0: Y el actor. O el presentador.
2: Sí, básicamente.
0: Dice,
2: claro.
0: Dice, porque si no, dices, bueno, mira, yo te grabo y hago 700 fotos. Si no te pago eso, 700 fotos con tu... Dice, si yo te pago tu imagen, porque me has grabado esto, ya está. Y ahora puedo replicarlo 200 veces con lo allá. Entonces tienes que poner un límite.
2: Hombre, claro.
0: Ahí está la cuestión. Dice, bueno, pues entonces negociemos también su participación en IA. ¿Y dónde empieza y dónde acaba? Eso es lo que hay que hacer. Y esa es la nueva historia.
2: Pues habrá que unirse, crear sindicatos, yo qué sé, para legislar todo esto. Y que, o sea, y que bueno, nadie quite...
0: Hombre, claro, o sea, que hay que... O sea, bueno, o sea, hay que sentarse con los organismos oficiales, con los ministerios que
2: qué pereza, oportuno. De verdad. Que se inventen personas nuevas. La inteligencia artificial para algo está, que se inventen personas nuevas. Hombre, a ver si funcionan.
0: Perdona, o sea, se han inventado.
2: Ya, también es verdad. O sea, haciendo cosas que
0: o sea, ten cuidado que ya se han inventado. Sí. Hay algunos personajes en la red que son totalmente IA.
2: Y que son influencers. Que, claro, que la gente les, claro, sigue, y que cobran dinero. Y
0: sí. Entonces, lo divertido es: ¿y quién es ese? ¿Cómo va a cobrar él?
2: Claro, hombre, cobrará a otra persona, sí, porque eso hay que dar parte.
0: Tengo un segundo más.
2: Sí.
0: Pero eso no tiene nada que ver con esto. Yo ahora me he acordado de José Luis Moreno.
2: Sí.
0: Hace muchos años me contaba una historia. Me imagino que era verídica, ¿no? Que él estaba en Italia y era, bueno, muy famoso en Italia, ¿no? Y tenía el personaje Rockefeller. Entonces, un día le invitan en Italia a una fiesta de la República, del gobierno, papá, o sea, porque era un personaje muy conocido en Italia. Pero entonces le llega la invitación, es a la atención de Rockefeller. Y le mira y dice, quiero ver cómo llegas tú hasta esta fiesta.
2: Tal cual.
0: Pues igual, a ver, quiero ver yo cómo cobra esta persona, porque si es todo virtual...
2: Y les interesaba el pájaro, o sea,
0: no, porque se acordaban del pájaro.
2: Claro.
0: O sea, no se acordaban del nombre. Claro, él, o sea, es que al final impacta lo que impacta.
2: Qué fuerte, pues veremos, y como dices tú, a pasos agigantados, veremos cómo evoluciona, claro, la historia. Yo creo que

0: De aquí a lo que dentro de un año estaremos hablando del mismo tema, pero de cosas distintas, porque habrá evolucionado hacia aspectos que hoy en día ni imaginamos.
1: No, no, esto va a una velocidad estratosférica, o sea, de verdad, o sea, cada día, o sea, hay muchas herramientas, o sea, en la IA, ¿no? Herramientas para hacer vídeo, audio, texto, etc. Cada día hay la evolución de una. Entonces, tienes, no sé, imagina, tres de vídeo. Tres aplicaciones de vídeo, pues de un día, una semana a otra, una ha mejorado la otra.
0: Sí.
1: Una ha mejorado la otra. Dice, ¿cuál es la mejor? Es que cada semana cambia.
0: Ahí está.
1: Porque vamos rapidísimo.
0: Y te ofrecen servicios distintos. Rapidísimo como nosotros, que fíjate, al final 20 minutos hemos hecho de sección, ¿eh? Sí. La sección que más dura.
1: O sea, ¿así?
0: Sí. Y no sé, no, estoy planteándome pillar un Bosserman de inteligencia artificial y hacerlo más rápido.
1: Oye, oye, hacemos una cosa. O sea, si me lo mandas rápidamente, yo también.
0: No, hay que venir aquí al despertador, Carlos, por favor.
1: ¿Sí? O sea, bueno, vendré.
0: Seguiremos pensando en ello y seguiremos...
1: Virtualmente.
0: No, virtualmente no, te quiero aquí, grabando o en directo, como sea. Gracias por acercarte al despertador.
1: No, gracias a vosotros, es un placer.
0: Y nosotros, pues aquí en Radio Nacional, continuamos. Después de echar, vamos a decir, la vista hacia adelante con Carlos Bosserman y, bueno, intentar definir cómo nos va a afectar la inteligencia artificial, vamos a echar la vista atrás con Dani Valero.
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0: Vaya que sí, 37 veces nos lo ha explicado, nos ha dado a entender que la historia se repite. Vamos con la 38. Dani Valero, bienvenido.
4: Buenos días, Gorka Rodríguez, ¿qué tal?
0: Pues bien, cansados estamos, ¿no hemos dicho?
4: Un poco.
0: Estás como lejos, ¿no?
4: Estoy como lejos.
0: Te noto como lejos, no sé si soy yo, eres tú.
4: Y mira que los micrófonos no se mueven, con lo cual es complicado.
0: Sí. Es extraño de repente. Bueno, cuéntame, a ver, ¿en qué caso se repite la historia?
4: Pues mira, hoy estamos aquí en esta sección, la única sección de cultura pop de todo el medio español en el que nos negamos a hablar de la casita de Bad Bunny.
0: Bueno, no
4: el
0: te fíes.
4: Único.
0: No te fíes.
4: Eso sí, hemos visto que esta semana pasada ha estado Carmen Machi en la casita, así que por fin podemos zanjar este debate. La casita de Bad Bunny sí es machista. ¿Sabes? Carmen Machi.
0: ¡Ay!
4: Machista.
0: No lo estaba entendiendo. Digo yo, ¿qué me viene a decir?
4: Perdón, ya lo siento.
0: Nada, tranqui.
4: Bueno, como a mí me gusta ser original, pues hoy vengo a hablar de otro tema distinto, pero del que también ha estado hablando mucho la gente durante estos días. Y es que una saga cinematográfica mítica de los 2000 ha hecho su regreso tras más de una década y ha dejado opiniones para todos los gustos. Me refiero a Scary Movie. ¿Has visto alguna? ¿Te gusta el rollo?
0: He visto todas.
4: Has visto todas, ¿verdad?
0: He visto todas y siempre que la estoy viendo me pasa como con Saw, que además se hacen eco, ¿no? En Scary Movie, que es en plan, ¿por qué estoy viendo yo esto?
4: La verdad que sí. Yo voy a dar otro motivo para que me pongan a parir en los comentarios, que últimamente pasa mucho, pero yo no soporto esta saga.
0: ¡No!
4: Lo siento mucho. O sea, es un poco humor de cacaculo pedopis.
0: Sí. Y llevado al extremo, además.
4: Llevado al extremo. Entiendo que es una cosa muy estadounidense y además que marcó tendencia durante muchísimos años. No paraba de haber películas que eran todo el rato parodias. De hecho, aquí en España tuvimos nuestra propia versión en 2009.
0: Spanish Movie. Dios mío, con José Lito.
4: Sí, con Silvia Abril, con Carlos Areces, con Alessandra Martínez, Jiménez. Y de hecho a mí sí me gustó un poquito más.
0: Claro, la entendíamos un poco más.
4: Exacto. Y es verdad que Silvia Abril te saca adelante bastante todo, en general.
0: Sin duda.
4: Bueno, Scary Movie dominó las taquillas durante una década hasta que en 2013 su quinta parte fracasó tanto en crítica como en taquilla. Ahora, 13 años después, han vuelto con su reparto y creadores originales de la primera película que llevaban algunos 20 años sin estar ligados a la saga, porque la nostalgia ha pegado fuerte en todos los sentidos.
0: Es verdad.
4: Total, que la nostalgia ha funcionado efectivamente y Scary Movie 6 ha recaudado 56 millones en Estados Unidos solo en su primer fin de semana.
0: Dios.
4: Ha batido su propio récord.
0: Bueno.
4: Sin embargo, la crítica la ha destruido y en Rotten Tomatoes, la web de crítica por excelencia, tiene de media un 2 sobre 10.
0: Me lo creo.
4: No es mucha sorpresa.
0: No, no, sin duda.
4: Pero aunque yo odie esta saga con toda mi alma, he decidido realizar un acto de bondad y buen samaritanismo y decirles que no está todo perdido. En esta sección vamos a repasar películas que fueron un éxito en taquilla y que todos tenemos en la mente como películas míticas que conocemos todos, pero que quizá nos recordamos que cuando salieron no entusiasmaron especialmente a la crítica.
0: ¡Anda!
4: Voy a empezar con una que recordaremos todos, que es El Club de la Lucha.
0: ¡Anda!
4: ¿La has visto, imagino?
0: Sí, varias veces. ¿No gustó al comienzo?
4: Pues resulta que no. La gente esto no lo recuerda porque es considerado como una de las películas

0: película más influyente de finales de los años 90. En El Club de la Lucha, Brad Pitt pues interpreta a un señor que, víctima del sistema que nos esclaviza y solo nos hace trabajar, comienza a disociar muchísimo, conoce a un señor misterioso y monta un club en el que quedan para canalizar su frustración vital. Total, que la película en un inicio tuvo unas críticas bastante malas, especialmente alrededor de que decían que exponía mucha violencia y brutalidad, pero sin explicar al 100% hacia dónde iba la crítica. En plan, ¿contra qué estaban estas personas?
1: ¿Qué era
0: el sistema que criticaban?
1: Ya.
0: En realidad la película es guay si la interpretas como una crítica a la unión entre el sistema capitalista y la masculinidad. En plan, uno te explota y el otro asegura de que te mantienes ahí estoico trabajando y sin quejarte, porque quejarte es poco masculino y tienes que aguantar y ser un hombre de verdad, hasta el punto en el que la película pues va sobre un puñado de hombres que están hechos mierda y quedan para desahogarse dándose literalmente de hostias.
1: Porque
0: los hombres son capaces de cualquier cosa antes que ir a terapia.
1: Entonces, no sé, a ver, y estamos hablando de los años 90, ¿eh? Que el que iba a terapia estaba loco del culo.
0: No sé, también era otro tema. Lo que pasa es que además la gente es un poco simple y se quedó con jaja, qué divertido, el Club de la Lucha, se dan de hostia, vamos a quedar para lo mismo. No se habla del Club de la Lucha como una cosa guay de masculinidad sin entender el trasfondo de crítica que había precisamente a esa masculinidad y cómo el sistema la fomenta y se aprovecha de ella para beneficiarse a nivel económico y que siga la rueda de producción. Total, que la verdadera conclusión de la película es: hombres del mundo, hay que trabajar menos, pero sobre todo hay que ir a terapia.
1: Sin duda.
0: Que hablar de las cosas y no pegarse.
1: Y qué bien le quedaba el vestido a Brad Pitt.
0: Sí, la verdad.
1: O sea, de repente a mí me empezó a llamar mucho la atención los hombres musculosos con vestidos de mujer.
0: La verdad que no lo había pensado nunca.
1: Te lo digo en serio,
0: Sí, sí.
1: Y las fotos promocionales son alucinantes.
0: Sí, la verdad. Que es muy chula. A mí la verdad que me gusta la película, no lo voy a decir.
1: No, a mí también.
0: A mí me gustó bastante.
1: A mí me gustó. Sí que intensita e incluso tengo que reconocerte que sentí cierto rechazo cuando yo veía que todo el mundo hablaba bien, a todo el mundo le gustaba, era como, bueno, no sé. Me cansa.
0: Ya no es.
1: Como la visita del Papa, un poco.
0: Claro, sí, lo entiendo bastante. Bueno, algo que tuvo mejores críticas que esta película. Bueno, tuvo mejores críticas que la siguiente película de la que vamos a hablar. Una película que todos conocemos y trascendió, pero que la crítica puso a parir desde el minuto uno y se han mantenido sus 13 a día de hoy. Vaya, me refiero a El Diario de Noah. Y esto en realidad no sé hasta qué punto va a sorprender a la gente, pero yo lo voy a decir claramente. A mí El Diario de Noah me parece un mojón.
1: Te vas a buscar muchos enemigos, ¿eh?
0: Ya, pero he decidido que esto es lo que funciona en redes sociales. Al parecer.
1: Pues tira adelante, yo te lo agradezco.
0: ¿A ti te gusta El Diario de Noah?
1: Hace muchos años que la vi y no la recuerdo tampoco como ¡ay, qué apasionante la película!
0: Bueno, pues es un dramón con Ryan Gosling y Rachel McAdams, que por cierto el mismo año grabó Chicas Malas, vaya cambio de registro, en el que un anciano cuenta una historia de amor de los años 40 a una anciana en una residencia y fue un exitazo en taquilla, pero la crítica la odió hasta el punto en el que habló de ella como, cito textualmente, el anuncio de colonias más largo de la historia. Un poco sí.
1: Puede ser, sí, está bien
0: visto. Un estudio de 2017 desveló, por cierto, que ver esta película, cito textualmente según el titular, malo para tu salud mental.
1: Dios
0: o sea,
1: mío.
0: Todo debido a las altas expectativas románticas y la romantización extrema de algunos clichés que eran un poco así, algunos un poco toxiquetes también. Era la época, pero bueno.
1: Era la época, exacto. Bien definido, ¿eh?
0: Claro.
1: Hoy en día no compraríamos la mitad de las cosas que veíamos en los 90.
0: No. Para mí lo que me parece peor es que al final toda la película está basada en eso, un anuncio de 2 horas con un final, un golpe. Golpe de efecto, triste y facilón, porque hacer llorar es muy fácil. Y claro, acabas llorando pues como Soraya Arnela viendo al Papa. O viendo con un árbol caerse, depende del día.
1: A ver, la última vez te metiste con Soraya, me he hecho muy amigo de Soraya, ¿eh? En estas últimas semanas.
0: Hombre, seguro que es majísima. Yo no me estoy metiendo con ella. Llorar ha llorado, ha salido en todos los medios de comunicación. No pasa nada. Yo lloro muchísimo también.
1: Soraya está muy presente en todo y en nuestras vidas.
0: Claro que sí. Yo lloro muchísimo también, ¿eh? Yo la entiendo. Bueno, es un cuadro, pero seguramente más cuadro sea la siguiente película de la que vamos a hablar, que llegó a estar nominada a los Razzie, los antipremios, las peores películas. Me refiero a El Resplandor. ¿Sabías que El Resplandor tuvo malas críticas?
1: Hombre, es que es complicadita de entender, ¿eh?
0: Es densa. Es densa. Es intensa.
1: Complicada. Y muy mal doblada al español.
0: Ay, eso ya no lo recuerdo tan bien.
1: Pues sí, Verónica, ¿por qué?
0: ¡Ay, sí!
1: Sí, sí, bueno, eso ya lo hablamos otro día.
0: Bueno, pues claro, la gente dice una película de miedo histórica con Stanley Kubrick de director, pero los críticos la destruyeron. Inefectiva, larga, que no iba a ninguna parte, y el principal hater fue Stephen King, que era el autor del libro.
1: Claro.
0: Y la puso a parir desde el minuto uno, desde que salió.
1: Esto es habitual también,
0: todo
1: ¿eh?
0: El tiempo, diciendo que no se parecía a su libro, que él escribió una historia narrativa de un hombre que iba perdiendo la cabeza poco a poco por el sistema, el alcoholismo, tal, y que el tío estaba de la olla al Jack Nicholson desde el minuto uno, así que no tenía sentido.
1: Ya. Yeah.
0: ¿Qué criticaba su película entonces? Entonces el tiempo la consolidó como una película de culto, pero también además como un símbolo de la terrible misoginia.

0: de la industria debido al caso de su coprotagonista Shelley Duvall. ¿Te suena su nombre?
1: Sí.
0: Bueno, pues Duvall, que interpretaba a la mujer de Jack Nicholson, pasó a la historia como, cito textualmente, la actriz que sobrevivió al rodaje del Resplandor.
1: Joder, ¿cómo se ponen?
0: Debido al perfeccionismo de Kubrick, el rodaje duró más de un año, que eso es una barbaridad para una película,
1: sí.
0: Y en algunas escenas las repitieron más de 100 veces.
1: ¡Ay, qué estrés, de verdad!
0: Con lo cual esta señora se pasaba 12 horas diarias llorando y gritando, que era prácticamente su papel. Estaba la pobre afónica ya todo el rato.
1: ¿Y con qué toma te quedas? ¿Con la 98? No, hay que ponerse así.
0: Esa sala de montaje sería un tema.
1: Imagínate.
0: Total, que Kubrick nunca llegaba a estar contento, se cuenta que no la trató del todo bien y ella confesó que empezó a tener ataques de ansiedad, a perder el pelo y que luego vivió pues una época de depresión profunda, claro.
1: Yeah.
0: La actriz realizó cada vez menos trabajos ante la cámara y ya en 2016 apareció en un programa de televisión dando evidencia de que padecía, bueno, pues algún tipo de trastorno. Decía que Robbie Williams estaba vivo y lo que pasa que era un cambiaformas.
1: Pero ¿y todo esto por culpa del rodaje, del Resplandor?
0: Bueno, a ver, hay opiniones. ¿Quién sabe? Quizá ahí empezó todo.
1: O se potenció a partir
0: claro,
1: de ahí.
0: Tampoco claro, tampoco ella dijo nada así de forma tan directa. Pero bueno, sí que es verdad que ella, que falleció, por cierto, ya hace un par de años, a los 70 y muchos, realizó una última película un par de años antes de fallecer que se llamaba The Forest Hill. También era una película de terror y dijo que le ayudó mucho a reconciliarse con la profesión y dijo que estaba encantada y sentía que le había ayudado mucho volver a actuar.
1: Pues qué bonito.
0: Así que mira, al menos tuvo esa despedida.
1: Claro que sí.
0: Y para terminar, hay películas que incluso aunque fueran nominadas a los Oscars, no tuvo toda la crítica de su parte. Probablemente el mayor caso de desacuerdo entre la audiencia, la academia y parte de la crítica fue con El Sexto Sentido. ¿A ti te gustó?
1: A mí no me gustó.
0: A mí tampoco.
1: Y me parece que está mal hecha, fíjate.
0: Claro.
1: Pero bueno, no sé.
0: Bueno, pues fue nominada a 6 Oscars, incluyendo Mejor Película. Pero los críticos no lo tenían tan claro. El New York Daily News dijo literalmente que sin el giro final era sencillamente mala.
1: Tal cual.
0: Una mala película.
1: Yo lo creo así.
0: Y es en lo que coincidieron mucha gente.
1: Yo fui a verla precisamente porque me soltaron el spoiler, fíjate.
0: Ah, ¿en serio?
1: O sea, bueno, que no les vino tan mal.
0: Te causa interés. Pero sí que es verdad que otra cosa que decía la crítica es que precisamente sin ese spoiler y ese giro del final no funcionaba. Pero además, claro, después de verlo, ya no vuelves a ver la película nunca más.
1: Ay, tal cual.
0: Porque ya no tiene sentido volver a verla.
1: Es lo que me pasó. Sí, sí, sí.
0: Exacto. Es como un escape room, que yo siempre lo pienso. Digo, vaya negocio, que la gente que le gusta va una vez, pero ya lo ha hecho. Ya
1: claro,
0: no tiene sentido volver.
1: Mira, Amenábar, por ejemplo, para eso lo hace mejor, porque necesitas volver a ver la peli para entender desde el comienzo lo que te cuenta casi casi al final.
0: Claro, pero yo no sé que esto sentido como que no quiero entenderla.
1: Ya.
0: O sea, las dos primeras horas como que digo, no me sirven a mí para nada.
1: Hombre, te sirve para ir fijándote quién habla con el uno, quién mira al otro, sí, dónde está colgado, pero eso te cansa.
0: Bueno, como curiosidad, probablemente la actor con más películas icónicas, con gran diferencia entre reacción del público y reacción de la crítica, es Brad Pitt.
1: Ah, sí.
0: En la lista aparecen, atención, El Club de la Lucha, Seven, Snatch, Malditos Bastardos. Entonces,
1: ¿verdad?
0: ¿Quiere mucho el público Brad Pitt o muy poco la crítica?
1: Uf, esto es para estudiarlo.
0: Sí, sí, yo espero que le quieran más de lo que le quería Macoque, que dijo en una entrevista que Brad le ofreció irse con él por Europa de viaje, pero ella dijo que no le gustaba tanto. Humilde.
1: Ella. Necesitamos a Macoque de personaje secreto, por favor.
0: Ojalá, pero ese día que venga yo, por favor.
1: En la tertulia de despierta. Dani Valero, oye, muchísimas gracias.
0: Gracias a ti.
1: Me ha gustado mucho la sección, es verdad. Hay que echar cada X tiempo mano de películas que ya hemos visto y volver a recordar lo que nos hicieron sentir. Bueno, aquí llega la tertulia de despierta con Piti, con Sonia, con Tatiana y muchísimos temas que tenemos que hablar. Esto solamente acaba de empezar. Quédate en El Despertador de Radio Nacional Boletín y después nosotros.
2: Son las 5, las 4 en Canarias.
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2: Buenos días. Hoy comienza la tercera y última etapa del viaje apostólico del Papa León XIV a nuestro país con el traslado a las Islas Canarias. Quinta jornada en España que va a comenzar con un encuentro con migrantes en el muelle de Arguineguín, en la isla de Gran Canaria, escenario de la crisis migratoria en el archipiélago. De hecho, en los últimos días de la visita, el pontífice estos últimos días se va a añadir el lema, un término más, alza la mirada y acoge en un mensaje como declaración de intenciones ante la agenda de León XIV en los próximos días. Laura Rodríguez.
4: Robert Trebós llega este jueves al muelle de Arguineguín para cumplir la promesa que su antecesor Francisco hizo a Canarias, conmovido por las miles de vidas que se estaban cobrando las travesías en cayuco y por la respuesta de las islas a un desafío humanitario enorme, con rescates que algunas semanas se contaban por decenas. En Gran Canaria y en Tenerife, León XIV intensificará más aún los mensajes sobre la dignidad de los migrantes que ha lanzado ya desde su llegada a Madrid el sábado.
5: No podemos creer en Jesús y promover la guerra. No podemos creer en Jesús y matar al inocente. No podemos creer en Jesús y abandonar a quien sufre, a quien llora, a quien huye de la miseria.
2: Palabras del Papa en Barcelona en uno de los actos centrales de todo su viaje apostólico a España, la misa y la bendición de la Torre de Jesucristo de la Sagrada Familia, justo en el día en el que se ha cumplido el centenario de la muerte de Antonio Gaudí, su arquitecto. La ceremonia, un espectáculo de luz, color, música, fuegos artificiales e incluso drones. Con este momento culmen que va a quedar ya en la historia del templo y de Barcelona por su espectacularidad y belleza. Del exterior, segunda madrugada consecutiva después del alto el fuego de intercambio de ofensivas entre Estados Unidos e Irán. Washington ha atacado múltiples objetivos en territorio iraní, incluidos puestos de vigilancia militar, sistemas de comunicaciones y emplazamientos de defensa de la Guardia Revolucionaria en una operación que ha vuelto a calificar como de autodefensa. Se han sucedido algunos de esos ataques esta madrugada desde portaaviones estadounidenses, mientras la Guardia Revolucionaria iraní asegura haber atacado bases norteamericanas en Kuwait y en Bahrein, que acaba de decretar precisamente el cierre temporal de su espacio aéreo.
4: Según la cadena estadounidense Fox News, Donald Trump ha dado un nuevo ultimátum de 24 horas a Irán, exigiéndole que firme el acuerdo de paz sobre la mesa, después de que su secretario de guerra, Pete Hegseth, volviera a amenazar al régimen.
6: It's right there. They have that chance. They're choosing to play games. They're choosing to tap.
4: Dice el jefe del Pentágono que la oportunidad está ahí, que la tuvieron, que Irán está optando por jugar, optando por la confrontación. Si quieren recurrir a ella, dice, el presidente acudirá al Departamento de Guerra y si necesitamos negociar con bombas, negociaremos con bombas. Somos muy buenos en eso, añade.
2: Y en otro punto, en Oriente Próximo, el ejército de Israel ha activado sus sistemas de defensa hace unos minutos tras detectar lanzamientos de artefactos desde el Líbano contra el norte del territorio hebreo. En los deportes, esta tarde va a comenzar el Mundial de Fútbol de 2026 en México, Estados Unidos y Canadá, con el partido inaugural entre México y Sudáfrica. Jordi Urius, buenas noches.
7: Buenas noches. También fue el encuentro inaugural del Mundial de 2010 y esto puede ser un buen augurio. México es una de las tres anfitrionas y se espera un lleno total de más de 80.000 espectadores en el Estadio Azteca. Será a las 9 de la noche, hora peninsular, precedido de una gran ceremonia de apertura con artistas latinos como Alejandro Fernández, Maná, J Balvin, entre otros, y como no, Shakira y Burna Boy cantarán a dúo el tema oficial del Mundial. Todo lo podrán seguir en directo en Tablero Deportivo. Más fútbol en España. La final de playoff de ascenso a Primera División será entre dos equipos andaluces. El Almería contra el Málaga, que llega a la final tras el empate de esta noche en la Rosaleda 1-1 frente a Las Palmas. Por último, actualizamos resultados en el Madison Square Garden de Nueva York. Cuarta final de playoff de la NBA entre New York Knicks y San Antonio Spurs. Minuto 4 del último cuarto. 80 puntos para los New York Knicks, 95 para San Antonio Spurs, que están así muy cerca de empatar 2-2 en el marcador global al mejor de 7 partidos.
2: Gracias, Jordi. Con esto nos despedimos. Más información dentro de una hora ya en las mañanas de Radio Nacional de España.
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1: Las 5 y 5 de la mañana, las 4 y 5 en Canarias. Esto es la tertulia despierta del Despertador de Radio Nacional. Y casi casi esto que te voy a comentar es física cuántica. Porque ¿no tienes la sensación a veces de que tú vas más rápido que el reloj? Claro, estamos escuchando TikTok de Kesha y te invita a pensarlo. Oye, calma, ante todo calma. Y calma a ellos también, que vienen como muy acelerados, porque han venido a opinar. Y es que te ahorran que tú opines. Al final dices, pues me quedo con lo que dice el uno, con lo que dice la otra. Les presento. Él canta por Kesa, pero por qué sabe nadie. ¡Pity Alonso!
8: Bueno, por favor, buenos días. Pero es que estamos aquí como en una tensión brutal, sí. Porque estamos como en boxes, esperando para que nos suelten, o como las vaquillas.
1: Un poco así.
8: Salen a la plaza, como...
1: Lo de la vaquilla me quiere sonar de algo, no sé de qué.
8: Ajá, a mí también me suena, pues a lo mejor dentro de poco te vemos rodadito de vaquillas.
1: Pues esperemos que sí.
8: ¿Tenemos fecha, Gorka?
1: Pues no, y ojalá lo pudiera saber. Sí que esta próxima semana que empezamos algo se va a dar, pero la fecha para empezar a ver Grand Prix aún no te sé decir.
8: Bueno.
1: Poquito a poco.
8: Deseando.
1: Piti, que ayer te conocimos un poquito más.
8: Qué bonito todo, ¿no? Que pues me tratasteis. Oye, muchísimas gracias a todo el equipo. Qué majos. Oye, Zaka, que no te he dicho que menudos vídeos, me parece maravilla todo.
1: Zaka no saca los vídeos, lo sacan los compañeros.
8: Oye, perdonad, entonces, ¿quién ha sacado los vídeos?
1: Hay Juan Urra,
8: Juan, oye, qué maravilla todo.
1: Por
8: todo
1: cierto,
8: mundo, todo
1: hay otro Juan. Otro Juan, sí, nuevo. Juan, manifiéstate. Juan, entra aquí, por favor, que quiero que te vean las chicas y el chico. Sí, vente. Ven y vamos a conocer al nuevo chaval. Seguimos presentándonos a vosotros. La amiga repetidora de Kesa, que fuma en el recreo, Sonia Mangas.
9: Buenos días, Gorka.
1: Entra, no, Juan, entra.
9: Cuando iba al recreo no fumaba todavía.
1: Todavía no.
9: No.
1: ¡Que tenemos nuevo técnico! Hola,
8: ¿qué
1: Juan?
8: Pasa, Juan.
1: Saluda, Juan, por favor, sí.
10: Venga. Buenas, ¿qué tal? Hola.
1: Juan, ¿cuántos años tienes?
10: 23.
1: 23. Ha venido a echarnos un cable, bueno, a echarles un cable a los chavales con el tema del mundial y demás, sí.
8: Muy bien, muy importante.
1: Oye, cualquier cosa que necesites, tú entras aquí, y nos
10: sin
1: lo
10: problema.
1: Dices.
10: ¿Vale? Y viva Murcia.
1: ¡Y viva Murcia!
8: ¡Hombre, viva,
1: ¡Hombre, planes de Murcia! Y tenemos más gente de Murcia. ¿Quién más era de Murcia? Lo mejor, Chuso Jones, ¿no es de Murcia? Que va a sustituir a Risto. Bueno, ahora te lo contamos todo. ¡Qué bajo el murcianico, ¿verdad? Tatiana, ¿qué te ha parecido?
11: Ah, ya puedo hablar, estaba aquí controlándome.
1: Ya puedes hablar, corre antes de que llegue
11: el
1: control.
11: Ay, el murcianico muy guapo, me gusta como viste, me gustan sus pantalones. Y vale. Sin ellos, seguro que más.
1: Que te escucha, que te escucha. Y si... Qué paciencia, es broma. Sonia, que dices que no fumabas cuando en el recreo.
9: No,
1: en el
9: porque yo hacía balonmano, yo era muy deportista, entonces sí, claro, si fumaba luego no iba de portería a portería, me tenía que sacar medio pulmón.
1: La gente de balonmano en mi generación y en mi colegio en concreto, en los corazonistas de Vitoria Gasteiz, era como que... Sí, parecía que iban a ser como muy deportistas, pero gran parte de ellos, digamos que se desviaron hacia el pacharán. En tu caso, ¿cómo fue?
9: Pues me desvié más hacia el calimocho, sí, eso es así. Pero es verdad que sí que nos íbamos un poco a la tarima de la discoteca, ¿no?
1: Claro.
9: Ibas de la portería a la tarima, sí, nos pasó un poco. Luego, claro, es que te llegan los 2000, te llega una cantadita buena y dices, a ver, no te vas a subir toda una tarima con un abanico fluorescente.
1: ¿Y se puede compaginar el calimocho y el balonmano? ¿O
9: no.
1: Una vez que llegas al calimocho ya no puedes volver al balonmano?
9: Hombre, a ver, yo creo que hay gente que lo puede hacer.
1: Juan,
9: ¿no?
1: Urra parece que sí, porque sí. Está diciendo que sí,
9: ah,
1: con
9: vale,
1: la cabeza.
9: Claro,
1: se
9: bueno,
1: puede,
9: ahora
1: se
9: también
1: puede.
9: Es como eso, o yo que sé, o en el fútbol, mira, Guti y esta gente, ¿no? Cuando
8: gente,
9: en la época,
8: claro,
9: que
8: sí,
9: te podías tomar ahí algo y luego jugar.
1: Bueno, pues seguiremos comentando los temas de actualidad con vosotros dos y con la tercera. Kesa y ella comparten champú, o sea, ninguno. ¡Tatiana Muñoz!
11: Buenos días de nuevo, ¿qué tal?
1: El rollo fructis este de tengo el alisado este que te da el champú, esto ya se ha dejado de poner de moda, ¿no? Pues como el pelo, me lo he lavado, pero tiene pinta de sucio. Como Madonna en los años 90.
11: ¿Sabes lo que se lleva ahora?
1: El
11: clean look.
1: ¿Eso
11: y
1: qué
11: es? Que tienes el pelo sucio, graso, para freír ahí unas buenas patatas fritas, y en vez de lavártelo, que yo lo hago mucho cuando vengo con coleta, te haces un recogido ahí, todo repeinado, como si tuviese lamido una vaca, un moñito y ala, tirando para adelante. Y eso te dura 2 días.
9: Y ahora mismo.
1: Tú estás en ese plan.
9: Hombre, ¿de qué no llevo flequillo, Gorka? ¿Me has visto tú sin flequillo alguna
1: es
9: vez?
1: Es cierto. Piti, es un poco como lo que hacíamos en el confinamiento. Decíamos, ¿para qué nos vamos a lavar el pelo?
8: Y nos rapamos la cabeza.
1: Sí, porque no había otra opción.
8: Yo lo hice. Yo me rapé la cabeza. Yo fui de esas personas absurdas que se rapó la cabeza en el confinamiento.
1: ¿Sí? ¿Tienes fotos? Sí.
8: Pues alguna tiene que haber. Ya le diré a mi ex que me mande algo.
1: A ver, si te vas a poner en contacto con él para eso, no lo hagas.
8: No, hombre, no, tenemos contacto.
1: ¿Habláis?
8: No, sí, por hablar, sí.
1: Bueno, hablar. Venga, vamos a tratar los temas, que son las 5 y 10. Comenzamos con el tema cero, de urgencia, cero.
12: Óscar honorífico.
1: Oscar honorífico, ¿a quién se lo van a dar, Tatiana?
11: Pues a Glenn Close y a Riley Scott. Ellos van a recibir el Oscar honorífico en la gala de los premios de los gobernadores el próximo mes de noviembre. Este será el primer Oscar tanto para la actriz de 79 años como para el director de 88, que ya han estado nominados varias veces, pero nunca se han llevado nada. Junto a ellos también recibirá el Oscar de honor el animador Floyd Norman. Y bueno, a ver, los Oscars honoríficos, para quien no lo sepa, se conceden para reconocer la trayectoria profesional y las contribuciones de ciertas personalidades al cine.
1: Qué bueno que le llegue a Glenn Close en estos momentos, Piti, que sí, está sí. tan presente. Piti estaba otra ahora mismo, ¿verdad? ¿La tenemos tan presente con la bola negra?
8: Hombre,
1: de Javi.
8: Tú piensas que de repente era... Bueno, de hecho, ha habido una felicitación desde los Javis hacia ella como... qué bien que te dan el Oscar, porque como eres de nuestro reparto... Que
1: nos viene muy, genial.
8: Siempre queda muy bien decir que tienes a Glenn Close y a Penélope Cruz en el reparto, ¿no?
1: Vaya que sí.
8: Queda mono. Pero vamos, que muy...
1: Y a Guitarrica de la Fuente.
8: Y a Guitarrica también más mono todavía. Pero bueno, quiero decir que bueno, que muy bien por Glenn Close, que soy sí. muy fan de Glenn yo. Que me gusta a mí mucho ella y sus cosas. En las amistades peligrosas cuando se desmaquillaba en esa última escena, por
1: sí,
8: favor.
1: Sí, sí,
8: ¿Habéis
1: sí.
8: visto las amistades peligrosas?
1: Hombre, pues sí.
9: ¿La habéis
1: visto?
9: No.
8: Pues es una de las mejores películas de la historia.
1: Sí.
9: He escuchado mucho Amistades Peligrosas.
8: Hombre, sí, también sí. El pecado de ser... Ay, no sé, por esas cosas
1: sí.
8: en Madrid.
1: Y hoy voy a ir al grano, te voy a meter mano.
8: También.
1: Recordemos.
8: Otro gallo así nos cantaría.
1: Sí. Hombre, claro, es que qué mítico. Y Africanos en Madrid, sí, me sí. flipa la canción. Bueno.
9: Y además me haces tanto bien.
8: Me haces tanto bien.
1: Es que, por favor, porque no ha venido Amistades Peligrosas.
8: Eso no lo entiendo.
1: Aquí.
8: Y bueno, y él venía de otro grupo que era un grupo gallego que se llamaba Semen.
9: Ay, me encantaba. Lo estás haciendo
8: muy bien. Sí, sí, sí.
1: Muy eso, bien.
8: Eso tronca mucho con el tema de ayer del ano que nos dio tantos juegos.
1: Y que nos han escrito, por cierto. Sí. Mira, hay una persona que nos ha escrito que se llama. Te lo voy a buscar en un segundito. Porque, claro, tengo que cambiarme de Instagram.
11: ¿Es algo bueno? ¿O algo
1: es algo bueno?
11: Venga, nos gusta.
1: A ver, se llama Maese. Dice, muy buena la tertulia sobre el ano y su entorno. Y su entorno, me encanta. Intenté entrar para decir unas coplillas escatológicas, pero no me pasaron porque el que cogió el teléfono no tenía ni idea de lo que era eso.
11: ¡Ay!
1: A ver si esta noche me pasa la dire, que son unas coplillas sobre el culo, a ver si tengo suerte.
8: Uy, qué miedo.
1: Enhorabuena, eres de voz de la radio. Un abrazo de Pepe.
11: Sí, es que Pepe es el chico que nos hizo el poema del despertador, que mezclaba Gorka con Lorca.
1: Que fue en un arranque ahí de creatividad.
8: Pero qué maravilla eso, sí, por sí, favor. Sí. Pero es que la gente cómo está, cómo es, qué creatividad, qué inventiva.
1: Pepe llama. ¿No? Venga, Pepe llama.
8: Pepe llama, papa Pepe llama.
1: Y entras para hacer la copla al ano. Que estábamos hablando de Glenn sí. Close. ¿Cómo nos vamos por las ramas? Es alucinante.
8: Mucho,
1: ¿A quién aún no le han dado el Oscar
8: Hombre,
1: honorífico?
8: Yo Pitty? Creo que, bueno, Oscar honorífico y Goya honorífico no lo tiene ninguno de los dos y debería de tenerlo Sara Montiel.
1: Ay, que sería muy bueno.
8: Hombre,
1: y Carmen Sevilla, si me apuras.
8: Pero es que la carrera de Sara Montiel hay que tener en cuenta que fue nuestra primera estrella internacional. Que acuérdate, no nos acordamos.
1: Es que te quiero comentar acá.
8: Pero Carmen la de Ronda, esa película es una película mítica. Hay que tener en cuenta que aparte esa mujer luego que fue novia de todo el mundo. O sea, entonces, que bueno, según ella. Pero bueno.
1: Claro, según todas. Que cada una tenía, se adjudicaba
8: unos
1: novios.
8: Pero ella sí mucho.
1: Pero esto no será como cuando llega Eurovisión, que va a votar Grecia y decimos nosotros Grecia nos va a votar porque como la reina emérita es griega y allí en Grecia dicen...
8: ¿no? ¿Quién es la reina emérita?
1: Claro, no piensan en nosotros. ¿No será un poco así Sara Montiel ¿Cómo le van a dar a Sara Montiel el Oscar?
8: Sara Montiel fue una gran estrella internacional.
1: ¿Y la tendrán presente hoy en día en
8: hombre,
1: Hollywood?
8: Yo no sé si la tendrán presente hoy en
1: como
8: día.
1: Como para darle el Oscar honorífico.
8: Aquí tampoco tienen, yo no sé si tienen presente a Lola Gaos. Entonces, y fue una diosa. Entonces, pues, quiero decir... yo creo que Sara se lo merece y sobre todo, yo no sé si llegamos al Oscar, pero desde luego el Goya de honor nos ha faltado ese Goya,
1: sí,
8: totalmente.
1: Sin duda. Eso sí, mira, por ahí deberíamos tirar. Sonia, ¿a quién le falta el Oscar honorífico?
9: El Oscar, yo te diría Christopher Joy.
1: Ay, qué bueno, sí también, ese Drácula.
9: Es verdad que ha hecho muchos personajes míticos, Doc, ¿no? En Regreso al Futuro, Fetido Adam.
1: Ah, Christopher Joy, sí. Que no Christopher Lee,
9: no,
1: que me he liado yo, perdón.
9: Lloyd. Ha hecho muchos personajes como muy míticos. Es verdad que tampoco ha estado nominado al Oscar. Igual darle un Oscar de repente es como...
1: Pero no han sido como demasiado comerciales sus personajes.
9: Ay, no sé, pero es que me da siempre tanta ternura él cuando sale en las entrevistas que digo, mira, que le dé un Oscar desde aquí. Venga, vamos a pedirlo.
8: Pues un Oscar para Christopher Joy, por favor.
9: Un Goya.
1: Tatiana, ¿a quién le deberían dar ese Oscar?
11: A Harrison Ford. ¿Ha sido solo nominado una vez a los Oscars?
1: Harrison Ford es buen actor.
11: ¡Jo! Pues ha hecho Indiana Jones y Star Wars, que te pueden gustar más Blade o Runner. Menos, pero son súper conocidas. Y yo no entiendo que estas películas, que son tan conocidas y tan aclamadas por todo el mundo y que todo el mundo adora, que no le den un Oscar a esta persona.
1: No sé, no sé yo si la gente está muy a favor, ¿eh?
11: Bueno, pues yo a Harry le quiero. Hombre, Harry,
8: a mí me gusta mucho.
1: ¡Harry, te quiero! ¡Harry, yo te adoro!
8: ¡Como la salsa del pomodoro!
1: Venga, vamos con...
8: No estamos bien.
1: Vamos con el siguiente tema, dale.
12: Televisión.

0: Televisión es tendencia, Tatiana, una vez más.
1: Una vez más, porque el reality estadounidense Love Island es una tarea más en las agendas de sus seguidores. A ver, cada vez son más los que se organizan sus vidas en torno al programa por miedo a perderse algo y quedarse fuera de la conversación. Hay que tener en cuenta que este formato se emite 6 días a la semana durante...
0: ¡Ostras!
1: 6 semanas. Es decir, durante un mes y medio, miles de personas a las 6 de la tarde se sientan en sus sofás para ver Love Island. Así, o sea, sin que nada.
0: No, es que es muy fuerte esto, ¿eh? Y me gusta también que la gente quiera ver las cosas en directo, porque claro, eso de dejarlo para después, pues al final es una mierda, básicamente.
2: Bueno.
0: Piti, tú tendrás miles de recuerdos de programas de televisión que has querido ver en directo en tu vida.
2: Hombre, nosotros veíamos, yo me acuerdo cuando íbamos al instituto, que siempre los lunes, después de comer, faltábamos a la primera clase porque había que ver Falcon Crest.
0: Hombre, claro, por supuesto.
2: Y entonces nos bajábamos al bar que había abajo del instituto, uh-huh, y es que en la clase no había ni Dios.
0: ¿Dónde se comentaba después el capítulo?
2: Bueno, a veces nos quedábamos en la segunda hora y tampoco íbamos a clase y nos quedábamos comentando el capítulo. Pero bueno, eso ya, en la segunda hora era una asignatura más complicada y a lo mejor había que aquí.
0: No se podía hacer todo.
2: Pero bueno, lo comentábamos luego. No teníamos móviles, no teníamos redes, entonces teníamos que comentarlo todo allí de viva voz.
0: Ahí está, y vivirlo, claro, y luego grábalo en VHS, hombre, si podías. Hombre, es que no podías.
2: No se podía. A ver quién tenía un reproductor, que no lo teníamos todos.
0: Pues yo tengo hoy en día una pesadilla muy recurrente, que es dentro de lo que es mi horario de colegio, de universidad, la típica clase a la que no vas, que la tienes ahí y dices, esta asignatura no he asistido nunca. Y me viene como pesadilla. Pues un poco lo que te pasaba a ti con Falcon Crest primera hora.
2: Sí, sí, pues fíjate tú que a mí me ha pasado con asignaturas en la facultad, pero real.
0: De verdad. Sonia, que eres otra generación. Sí.
3: Bueno, pues yo lo que hacía era, en el instituto ya nos dejaban salir en el recreo a comprar el bocata y todo eso. Y mi casa estaba a 3 portales del instituto. Entonces, no me iba yo, no me hacía pira yo los jueves para ver el corrillo de María Teresa Campos.
2: ¡Ay, qué alegría!
3: Porque me iban a contar, la Esperanza Gracia me iba a decir a quién iban a echar de Gran Hermano. Sí. Con sus poderes, iban a hablar de los nominados, de los posibles expulsados, pues yo los jueves después del recreo me iba a ver el corrillo de María Teresa Campos y volvía después, pues probablemente no.
2: Eso, Sonia Mangas, es amor, sí, a la televisión.
0: Sí, no, coincidió esa época que yo estaba en la universidad, en el colegio mayor se llenaba por las mañanas para ver el corrillo de la Campos, a ver si echaban a Marta López. Sí, no te preocupes.
3: Yo era como la única friki.
0: En OT2 especialmente.
3: Vale.
0: En OT2, perdón, en GH2.
3: Estaba yo en primero bachiller, sí.
0: Pues
3: sí,
0: yo estaba en segundo año de universidad. No, primer año de universidad.
2: Pues yo era muy del tendedero, fíjate.
0: También.
2: Me gustaba mucho el tendedero con Rocío Carrasco y ella haciéndose las Mario. Pues qué bonito.
0: ¿Y la script? ¿Te gustaba la script?
2: La script, pero la de María Guerra.
0: No,
3: la Terelu.
0: La Terelu, que hacía de script.
2: ¡Ay, con las gafitas y la carpetita! ¡Ay, sí, qué mona!
0: Muy mona. Tatiana, últimamente, porque acabas de nacer, como quien dice, ¿cómo te has adaptado a la televisión? Más que la televisión a ti.
1: Claro, nosotros lo que hacíamos en el cole es que era que con 15 años había una serie que se llamaba Pequeñas Mentirosas, estadounidense, y se estrenaba a las 9 de la mañana, uh-huh, los capítulos, y nosotros no nos saltábamos clases porque éramos muy buenos y nos íbamos a... Lo que hacíamos es que en informática nos poníamos cada uno en una punta de la clase y lo veíamos pirata,
0: oh,
1: y íbamos llamando al profesor en plan para distraerle y así el resto de compañeros podían ponerse capítulo y luego nosotros.
0: La de cosas que hacíamos para no atender a los profesores, atiéndenos a nosotros. Aprender no vas a aprender mucho, pero te lo vas a pasar de maravilla. 40 segundos y seguimos en la tertulia despierta del despertador.
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0: A la casa de la radio. Adelante, Juan.
1: ¿Qué tal, Gorka? Buenos días. Pues la política vuelve a las portadas de los principales diarios de hoy. Eso sí, sin olvidar la visita del Papa León XIV a Barcelona. El Mundo titula la Fiscalía de Ortiz implicada en la cloaca para salvar a Sánchez. La foto que lleva este diario en su portada es la de la Sagrada Familia durante la visita de León XIV y a la que acompañan con el titular Bendita Sagrada Familia, símbolo de concordia de España. También destacan el asesinato de un hombre en Barcelona con el título Ejecución sumaria en la calle Balmes con Barcelona blindada. El País, sobre el caso Zapatero, titula Zapatero que Estados Unidos pide que Estados Unidos disipe las dudas sobre la prueba clave de su imputación. El expresidente solicita al juez datos sobre un móvil intervenido en 2021. La foto en la portada, nuevamente la de la Sagrada Familia, con el título El Papa inaugura el nuevo techo de Barcelona. ABC encabeza su portada con el titular La Fiscalía empezó a, entrecomillado, hacer cosas tras reunirse con Leire con el 2 de García Ortiz. La foto, la de la Sagrada Familia otra vez, sumida en humo tras el espectáculo pirotécnico que se celebró ayer, y el título León XIV bendice la torre que culmina la Sagrada Familia. Y sin olvidar hoy a la prensa deportiva, porque arranca el Mundial de Fútbol, AS titula espectáculo mundial, la portada de Marca son más de una docena de banderas con el título Estamos Unidos, y tanto Mundo Deportivo como el diario Sport destacan en sus portadas que es el primer mundial de Lamine Yamal. Esta y toda la información a partir de las 6 de la mañana con Juan Ramón Lucas y todo el equipo de las mañanas de Radio Nacional de España.
0: Muchas gracias, Juan Urra. Nosotros, bueno, pues vamos a seguir, que tenemos temas, pero vamos, para llenarlo hasta las 6 de la mañana, antes de que llegue Juan Ramón. ¡Adelante!
2: Discreción.
0: ¿Es Ariana Grande discreta?
3: Bueno, eso parece, sobre todo después de que hayan puesto fin a su relación con Ethan Salter.
0: Ajá.
3: Vale, la pareja se conoció grabando Wicked en 2023 cuando ambos estaban casados. A partir de ahí, pues, empezaron a salir juntos.
0: Vale.
3: Ahora una fuente cercana a los actores ha confirmado la ruptura. Lo curioso es que llevarían meses separados y
0: sí,
3: nadie sabía nada, eso dicen. Y a pesar de haber terminado, Ariana y Ethan se siguen llevando bien, son amigos y se apoyan.
0: A ver, que te lleves bien con tu ex tampoco es tan raro. La cuestión es que seas alguien tan famoso como Ariana y también como el novio, que lo dejes y durante meses no se sepa. Es fuerte, ¿eh?
4: Es fuerte. Fíjate que yo tuve mis sospechas de que algo pasaba con Ariadna, porque de repente se quitó el moño,
0: sí,
4: y volvió la cola de caballo.
0: ¿Y eso qué significa?
4: Yo dije, aquí está, algo está cambiando, se está liberando, Ariadna ha vuelto al mercado.
0: Es como una metáfora,
4: es,
0: ¿no? Te sueltas el pelo.
4: Ella se suelta el moño, porque la cola de caballo de Ariadna es mítica, o sea,
0: sí,
4: ya hacía
0: sin
4: mucho
0: duda
4: que no veíamos esa cola de caballo en todo su esplendor, con todo ese pelo bien, bien así, bien hidratado, con mucha latina. Pues, oye, al final tenía yo razón.
0: Tenías
4: algo
0: razón.
4: Pasaba. Fíjate, Ethan, chao.
0: Oye, ¿y cómo hay que dar a conocer que lo has dejado con tu pareja? ¿O no hace falta decirlo?
4: Pues yo qué sé, yo creo que bueno. A ver, también depende. A ver, si tú te has ido a Lola, has enseñado la casa, los baños, las cortinas.
0: Claro.
4: No sé, pues a lo mejor tienes que decir algo, pero si no has dicho nada,
0: ya,
4: pues qué necesidad, ¿no?
0: No hace falta. Siendo Ariana, no hace falta. Sonia, ¿qué te parece a ti que la gente sea tan discreta en ese aspecto?
5: A ver, ya.
0: Los que somos cotillas nos quedamos con cosas.
5: A mí
0: por
5: me
0: vivir.
5: Gusta un salseo, pero es verdad, claro, que ella, igual de discreta que ha sido, pues estando casada con su anterior, ¿no? Con
0: el era el hombre de hojalata de Wicked,
5: y,
0: ¿eh?
5: Y luego mola, estando con él así de repente, supongo que también fue discretita cambiando de uno a otro, pero ya se rumoreaba en el estreno de Wicked 2 que estaban separados.
0: Se sabía, más o menos.
5: Se rumoreaba bastante porque ellos no posaron juntos en el fotocall y en la premiere.
0: Hombre.
5: Estaban como con todo el elenco, pero ellos dos solos, que salen los dos en la peli, no salían juntos. Entonces ya dijeron, uy, estos están separados. Y lo que hizo ella fue lo que hace mucha gente famosa, que es al día siguiente salir una foto con él, pero con otro señor que no sé quién era. Como, no sé si has visto esta semana, no sé si seguiste OT este año, 2025.
0: Poquito.
5: Vale, pues por ejemplo, Twitter OT, que es muy tremendo, ¿no? Todos los años, pues están diciendo, estos van a dejar con estos, ¿no? Los que tienen novio. Entonces, Claudia Arenas, que es una de las concursantes,
0: sí,
5: estaban rumoreando esta semana que lo había dejado con el novio. Entonces, lo que ha hecho ella fue al día siguiente salir en una foto con el novio en una sombra. ¿no? Entonces,
0: ¿y por qué hacen eso?
5: Pues para decir que no, que estoy con él.
0: Entonces, ¿y por qué no salen poco... en condiciones en lugar de
5: pues
0: tenerle la sombra?
5: Pues
0: son
5: misterio.
0: Ganas de dar que hablar.
4: Me gusta mucho lo de la sombra.
0: Lo de la sombra es como muy metafórico.
4: Creo que lo voy a adoptar para... voy a hacerlo yo.
0: A lo mejor Cintia Erivo quería...
4: Es que te iba a comentar...
0: Adelante,
4: esto,
0: dale duro.
4: No, dime.
0: No,
4: perdona.
0: A lo mejor Cintia Erivo lo que quería hacer era proteger, además de lo que se veía, porque Ariana en algún momento puede dar imagen de Glinda, soy como débil, soy como frágil, y a lo mejor estaba protegiéndole de otras cosas.
4: Yo creo que un poquito estaban haciendo un poquito bomba de humo ahí, ¿no? Como diciendo, vamos a desviar la atención a nuestra relación... Un poquito como que no se sabía muy bien cuál era la naturaleza de esa relación, uh-huh. con tantísima...
0: Se dieron mucho que hablar,
4: mucho
0: ¿eh?
4: Que hablar, pero bueno, ¿qué sabe?
0: Decían
4: ¿qué sabe Cintia Erivo? Espera, le voy a mandar un WhatsApp.
0: Oye,
4: Cintia, cariño. Hi, honey. Llámame, call me. Vale, a ver si llama antes de que terminemos y que nos cuente la verdad.
0: Decían que ellas dos tenían una relación incluso hasta enfermiza, se llegó a decir.
4: Hombre, un poquito cringe daba, ¿vale? Porque era como tanta cosa, tanta protección, tanta... Bueno, que era como, no sé, chica tampoco.
0: ¿Pero
4: no
0: más
4: sé.
0: De elfa va hacia Glinda o viceversa?
4: Yo fíjate que ahí creo que Ariana Grande no es tan frágil como parece.
0: No, ¿verdad?
4: En absoluto.
3: No, si no, no sería Ariana Grande.
4: Exactamente.
0: Claro, sería
4: exactamente.
0: Ariana pequeña.
4: Arianita.
5: Arianita. Ariana mediana, como el gato.
3: Yo quería hacer una comparación, Gorka.
0: Adelante.
3: Esta ruptura a mí me da vibras de la ruptura que tuvieron Miguel Bernardo y Aitana. Tenían que estrenar una serie y tenían que pasar por la prensa, tenían que hacer la promoción de la serie y ya una vez... Pues se conoció, se estrenó la serie, salió todo bien, tuvo un éxito de la leche. ¡Ah, ruptura!
5: Eso fue tremendo.
3: Lo hemos dejado.
5: ¿Eh?
3: Y a mí me da esto las mismas.
0: Pero disimularon un poquito peor.
3: Joder,
0: ¿no? Hay que decir.
4: ¿Qué bastante peor. Yo estaba allí, ¿eh?
0: ¿Y qué tal?
4: Yo estaba allí y disimularon bastante para afuera, para adentro no se disimulaba nada.
3: Yo estuve haciendo la entrevista.
4: O sea, que llegar al público se disimulaba mucho, pero luego entre bambalinas no se disimulaba nada.
0: Pues estaban a leches o no se hablaban.
4: Bueno, a ver, a leches no, pero a nosotros decimos, uy, como
0: aquí pasa
4: gente...
0: algo.
4: No me hagáis reel de esto, ¿eh?
0: No. Ya he apuntado ya. Piti hace análisis de la relación de Cintia y Ariana.
4: No, yo, de Cintia y Ariana sí. Sí. Te hago todas las que quieras.
0: Oye, tenemos que terminar la temporada ya. Estáis demasiado resabidos, ¿eh?
4: Sí, ya sabemos de
0: tengo
4: todo.
0: Que cambiar a los colaboradores
4: sí, tenemos, ya. Sí, nos tenéis que echar.
0: Ya tenía. Ya a mí me dijeron, tienen fecha de caducidad. Jolín, no sabía que tanto. Al final vais a terminar dirigiendo vosotros.
4: Qué fuerte todo.
0: Oye, ¿y si nos vamos ya y así despertamos a España cuando suene el despertador? Esto no es, lo solemos hacer, porque siempre esperamos a que la gente se despierte y después vamos nosotros. Vamos a irnos un poquito antes y les despertamos a España a las 5:30 aquí en el despertador de Radio Nacional. No te muevas.
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0: Vamos a la cuenta atrás para las 6 de la mañana. 10 segundos, 9, chicos, conmigo.
5: 8,
7: 7, 6, 5, 4,
0: que llega Nochevieja.
7: 3,
0: 2, 1,
7: ¡bingo!
0: ¡Buenos días, España! A las 5:30 de la mañana, a las 4:30 en Canarias. De verdad, programa número 196 y la primera vez que lo hacemos. Esto podría funcionar. ¿Cómo funcionan ellos? Que se van a quedar eternamente aquí en El Despertador. ¡Piti Alonso!
4: Buenos días, pero qué maravilla de programa, por favor.
0: Es maravilloso. Sonia Manga.
5: Buenos días, ¿qué tal?
0: Tatiana Muñoz.
3: Otro día más aquí.
0: Otro día más con verte, iba a decir, sin verte. Lo contrario a sin verte sería...
4: Con verte.
5: Viéndote.
0: O con verte.
4: Qué es que hoy estoy, ¿verdad, Sonia, hija?
5: ¿Verdad, eh?
0: Sí. Pues guárdate lo mejor para tu sección porque llega Butaca Preferente.
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0: Piti, que te hago caso, ¿eh? Y la semana pasada hablamos de Backrooms y la fui a ver.
4: Ajá.
0: ¿Tú la has visto también?
4: Y Sonia también.
0: ¿También
4: ha
0: la has visto, Sonia?
5: La vi ayer.
4: Y también Tatiana, ¿no?
3: Mi hermana. Sí,
4: sí. Tu hermana, tu hermana.
0: Pues, como os parecéis tanto, viene a ser lo mismo que lo hayas visto tú. Backrooms. Bueno, si tenemos un ratito, después hablamos de la película, ¿vale? Ahora nos vamos a ir al cine. Este viernes coinciden en cartelera el nuevo Spielberg, una película sobre las primeras futbolistas españolas, el debut en el largometraje de Ian de la Rosa y un thriller protagonizado por Dusty Hoffman.
4: Pues venga, vamos a abrir con Iván y Hadun.
8: Oye, ¿tú qué has hecho todo este año?
9: Trabajar por ahí de temporera.
8: Yo es que nunca me he ido de aquí.
4: Pues aquí tenemos el primer largometraje de Ian de la Rosa, que es un nombre que quizá no todo el mundo identifique de primeras, pero es que fue guionista de Veneno, participó en Vestidas de Azul y había llamado la atención con trabajos como Víctor, XX o Farrucas.
0: En la película conocemos a Iván y Hadum, dos jóvenes cuyas vidas se cruzan en un entorno marcado por el trabajo agrícola y por las decisiones que pueden cambiarlo todo.
4: Y lo que distingue a la película es que no cuenta una historia de amor con personajes que rara vez ocupan el centro del relato, porque Iván es un hombre trans y Hadum es una joven hispano-marroquí. Y junto a esa historia aparecen otras cuestiones como puede ser el trabajo, las diferencias de clase o las tensiones que surgen cuando dos personas se empiezan a imaginar con un futuro diferente.
0: Qué fuerte, ¿eh? La de historias que hay en la calle.
4: Pues esta película funcionó muy bien en Málaga y es una película que yo recomiendo encarecidamente. Y en este mes del orgullo, pues está bien que vayamos a ver peliculitas que nos cuenten cositas monas.
0: Eso es.
4: Sobre estas cosas, sí.
0: Que nos acordemos que en este mes tenemos que ver estas cosas, pero que forman parte de nuestra vida durante todo el año. Seguimos con Pioneras, solo querían jugar.
10: Bienvenida a la primera selección española de fútbol femenino.
11: ¡Viva! Una pregunta.
4: Pues aquí viajamos varias décadas atrás para recuperar la historia de las mujeres que jugaron al fútbol cuando casi nadie entendía que aquello también podría ser un espacio para ellas.
0: Dirige Marta Díaz de Lope Díaz y en el reparto encontramos a Aisha Villagrán, Elena Irureta, Daniel Ibáñez y Jordi Sánchez.
4: Y bueno, y todo el grupo también de las chicas que son todas actrices muy jóvenes que, sí, hacen de las pioneras. Y más allá de los resultados de los partidos, la película pone el foco en quienes abrieron camino para que generaciones posteriores pudieran dedicarse a este deporte, pero en otras condiciones muy distintas a las de ahora.
0: ¿Cómo se dice eso? ¿Eh? ¿Ellas corrieron para que nosotros camináramos? ¿O es al revés? ¿Ellas caminaron para que nosotros
4: corrieran? No sé. Pero bueno.
0: Bueno, nos entendemos.
4: Ellas llegaron antes y nosotros después.
0: Tal cual. Y nos lo pusieron un poquito más fácil.
4: Pues sí.
0: Llegamos al gran estreno de Hollywood de la semana, Piti.
4: Sí, porque Steven Spielberg vuelve a la ciencia ficción con el día de la revelación.
12: ¿Qué me está pasando?
13: La gente ansía la verdad.
12: Ahora soy parte de esto.
4: La historia arranca cuando aparece una prueba que confirma la existencia de vida inteligente a ti. Vida inteligente fuera de la Tierra.
0: Existe, ¿eh?
3: Miedo.
0: La cosa es que la hay adentro, pero
4: y
0: esto
4: a partir de ahí cambia la forma en que la humanidad entiende su lugar en el universo. El reparto reúne a Emily Blunt, Josh O'Connor, Colin Firth, Hewson y Colman Domingo.
0: He visto el tráiler y es tengo unas ganas de verla porque es que lo tiene todo.
4: Sí, sí.
0: O sea, tiene cabras, tiene lenguajes extraños, tiene extraterrestres, lo tiene todo.
4: Es Spielberg.
0: Es Spielberg, claro. Es el nuevo Spielberg, pero viene a ser el Spielberg de siempre. Cerramos las recomendaciones para las salas de cine con un talento único.
4: Sí, un thriller protagonizado por Dustin Hoffman y Leo Budal que gira alrededor de un prestigioso afinador de pianos y del joven que entra a trabajar con él.
14: Harry Horowitz, afinador y reparador. Este es Nicky, mi aprendiz. Tiene un problema de oído, pero es un virtuoso.
4: Me encantan estas voces. La película construye una relación cada vez más incómoda entre maestro y aprendiz, donde la admiración inicial acaba dando paso a la desconfianza.
0: Venga, y vamos a terminar mirando a las plataformas, porque esta semana llega el final de una de las series españolas más importantes de los últimos años.
15: Estoy fuera del negocio, Robert. No hago nada que no sea legal.
16: Un empresario ejemplar.
4: Movistar Plus estrena la tercera y última temporada del Inmortal, la ficción inspirada libremente en la historia de los Miami, la banda que dominó buena parte de la noche madrileña durante los años 90. Al frente vuelven Alex García, acompañado por Teresa Riot, María Herbas, Marcel Borrás, John Cortajarena y Gonzalo de Castro.
0: Que se convierte en una cuenta atrás, esta recta final.
4: Última temporada. Y es una buena oportunidad para despedirse de esta producción española, pues porque ya se termina.
0: Pues hasta aquí Butaca Preferente con Piti Alonso.
5: ¡Ole, Piti!
4: Estaban las dos ahí, comenta que comenta.
5: No, justo estábamos comentando que lo acaba de decir Gorka, le he puesto a Tati. Vi el tráiler ayer de la de Steven Spielberg y está guay.
0: Sí, sí, la verdad que sí, a mí me apetece mucho verla. Oye, si yo te digo los Miami, ¿qué te viene a ti a la cabeza?
4: Hombre, pues me vienen muchas cosas a la cabeza, Gorka, porque yo he vivido esa época, entiéndeme. Sí. O sea, yo he estado en sitios donde los Miami estaban de porteros. O sea, quiero decir, he visto cómo hacían cositas raras.
0: Ya.
4: He visto cómo pegaban a gente. Entonces los Miami, pues a ver...

0: Esto es La fuerza del destino de Mecano.
1: Qué bonita canción.
0: Pues sí, más que nada porque ella, la protagonista de este tema, está entrenando fuerza.
1: Claro.
0: Su destino, lo sabemos dentro de poquito. Tatiana, ¿de quién hablamos?
2: De Ana Peleteiro, que se encuentra ya en la recta final de su embarazo. A un mes de dar a luz, la atleta no ha querido dejar de entrenar, o al menos así nos lo ha mostrado en sus redes sociales. Ana apuesta por utilizar pues pesos...
0: No te preocupes.
2: Pesos fáciles y ejercicios adaptados a su cuerpo y a su bebé, además de estar supervisada todos los días por su entrenadora personal. La deportista está deseando volver a la competición, pero mientras tanto intenta no prestar atención a todos aquellos que la critican por ser mamá durante su carrera.
0: ¿Cómo se mete caña, Sonia, estando embarazada de 8 meses?
3: O sea, he visto el ejercicio que ha hecho, cómo levanta las pesas, cómo hace sus cosas. Yo fui el martes a la primera clase de... No era CrossFit, pero es algo parecido. Madre mía, Gorka.
0: ¿Qué tal?
3: O sea, yo entré y, claro, empecé a ver entrar a gente mayor, a gente que no estaba en forma, y dije, oh, qué bien. Bueno...
0: ¿Qué?
3: Estaban tochísimos, o sea, que me estaban mintiendo. Por dentro estaban increíbles esa gente.
0: Sí.
3: Entonces empezaron a hacer unos ejercicios, yo intento copiar un poco, pero que había músculos que yo no sabía ni que los tenía.
0: Es que suele pasar
3: ¿Cómo
0: eso,
3: es
0: ¿eh?
3: Eso?
0: Bueno,
3: ¿cómo es eso?
0: Que te sirva como destino, que dice la canción, y como objetivo... Te
3: para
0: puede...
3: ponerme
0: claro. Tocha.
3: Unas agujetas tengo hoy. O sea, ayer un poco, pero hoy me he levantado.
0: ¿Dónde especialmente?
3: Pues mira, detrás, en los muslos, pero dentro. Dentro de los
0: el,
3: no sé cómo se llama ese músculo.
0: En el popileto, ¿no? Me parece, creo que se le llama
1: el
0: popileto.
1: Popileto.
0: El popileto es hacia la rodilla.
1: Pues, más abajo.
3: En el medio.
1: La
3: en
1: parte
3: el medio
1: contratante.
3: Del muslo.
1: O sea, vale.
0: La parte contratante, ya me lo dijiste el otro día. Me hizo mucha gracia.
3: En el popileto, ¿ves? No
0: el en el popileto tienes.
1: A mí no me toques el popileto.
3: Pues en los popiletos los tengo inflamados.
0: Pues sería, eso es que los tenías que trabajar. Estaban sin trabajar.
1: Pero yo tengo una reflexión sobre este asunto que a mí no sé qué pensáis vosotras, pero este concepto de repente que ahora, a ver, entiendo que es una deportista de élite y que tiene que hacer todo esto para llegar cuanto antes a la competición.
0: Sí.
1: Pero a mí estas movidas de supermadre, de tengo que estar perfecta, de que tengo que hacer todos estos ejercicios, que si el suelo pélvico, que si Cristo que lo fundó, vamos a ver, no sé qué decirte, o sea, creo que todo el mundo tiene derecho a tener los tobillos hinchados, a tirarse en el sofá porque está muerta, a engordar los kilos que le salga del mismo popileto, no sé, me parece que...
0: ¿Pero tú crees que Ana Peleteiro se ve como presionada a tener que mantenerse en forma? ¿O que ya el deporte al final forma parte de su vida y no lo quiere dejar aparcado a pesar de estar embarazada?
1: Precisamente en su caso, quiero decir, si ella quiere continuar con su profesión, lo que está haciendo es necesario para incorporarse cuanto antes, pero el mensaje que me transmite este tipo de vídeos, sobre todo para las mujeres que no se dedican al deporte de élite, yo creo que no es un mensaje que esté bonito. No me gusta. No me gusta el trasfondo y no me gustan los comentarios que ha generado este vídeo.
0: ¿Qué comentarios has leído?
1: Pues un poquito de este tipo, ¿no? Que vivan las supermujeres, que vivan como la... Es una supermadre, es una supermujer, es una super todo. Pues no hay que ser una super nada. Hay que ser lo que quieras ser y ya está. Y entonces de repente, pues mira, cariño, pues si te has pillado unos cuantos kilitos por el embarazo, pues qué divina vas a estar igual. Entonces me parece que estamos en lo mismo de siempre, que generar mensajes pues que no llevan a sitios bonitos.
0: Ana Peleteiro, manifiéstate, queremos saber cómo te entrenas así de bien, por qué lo haces y oye, que cada uno
1: pero
0: sea
1: nos encanta
0: libre.
1: Tu entrenamiento, Ana.
0: Sí, eso sí.
1: O sea, no tiene nada que ver una cosa
0: que nos
1: con
0: pase la
1: otra.
0: Tabla.
1: Vale, pásame la tabla que
3: verlo
1: yo también,
3: está bien,
1: que
3: luego.
1: Quiero solucionar mi suelo pélvico.
0: Ahí está.
1: Sí.
0: Que vamos con el siguiente tema. Estamos yendo ahí como muy picadito. Me gusta, ¿eh? ¡Ay, cállate! Pero si es que yo... Es que quiero ir tan rápido a lo siguiente y todo para llegar a ella, a la ciudad más bonita del mundo. ¡Claro! Mucho se ha hablado estos días acerca de la PAU, acerca de la prueba de acceso a la universidad, de la selectividad de toda la vida, de la reválida, que a algunos también les tocó pasar.
1: No, tan mayor no soy, yo soy de selectividad, no. Reválida.
0: Bueno, pues María Nisa se ha desplazado hasta la Facultad de Veterinaria de la Universidad Autónoma de Barcelona a ver los chavales, que están, bueno, chavales y no chavales, a ver qué tal están llevando esta prueba.
4: Estamos en uno de esos días marcados en rojo en el calendario de miles de estudiantes, la selectividad. Y es por eso que nosotros nos hemos venido a las puertas de la Facultad de Veterinaria en la Universidad Autónoma de Barcelona a recoger las primeras sensaciones tras salir del examen.
5: Ahora acabo de salir de física y ha sido complicado, lo hemos pasado mal. Eran sensaciones de que me estaba inventando un poco lo que hacía. Ha salido lo que ha salido, no sabemos. Cuando salgan las notas...

0: Veremos.
1: En el momento de estudiar, ¿no? ¿Cómo ha sido todo ese proceso? ¿Lo habéis dejado para última hora o habéis empezado con tiempo?
2: No, las asignaturas más teóricas, como filosofía, hemos empezado, bueno, al menos en mi caso, he empezado con más tiempo.
1: Aquí hay algunas miraditas que me están dando a entender que hay otros que no han empezado con tanto tiempo a estudiar.
0: A ver, a tiempo he empezado, pero sí que es verdad pues que ha habido momentos más de desconexión, un poco más que ella.
2: Ha sido una semana muy dura, muy dura. La peor semana del curso, sin duda.
1: Seguro que lo tienes ya totalmente planeado. Cuéntanos qué es lo primero que vas a hacer cuando termines la SELE.
2: Pues me voy a ir de viaje.
1: ¿A dónde?
2: A Mallorca con mis amigas.
1: ¡Ah, la típica!
2: Hombre, primero que todo, dormir. Dormir mucho.
0: Tenemos todos mis amigos y yo, claro, es que estamos aquí en la UAB y vamos a ir a un bar a celebrarlo todo que hemos acabado ya.
1: Muy bien, además ya introduciéndose en la vida universitaria, estrenando el bar de la universidad.
0: Claro que sí, como debe ser.
1: Los estudiantes ya van saliendo. Los nervios se palpan en el ambiente y hay algo que tienen muy claro todos, que es lo que harán cuando terminen la selectividad.
3: ¿Os acordáis de qué nota sacasteis en la selectividad?
4: Sí.
3: ¿Cuál?
4: Yo saqué un 7,8.
3: ¡Ostras, muy bien, eh!
4: Sí, sí.
5: Yo saqué un 8,2.
3: Pero bueno, pero qué cerebritos. Aquí teníais que estar, Tatiana.
6: Yo un 9,3, pero sobre 14. Claro,
3: ah,
6: es que
3: amiga.
6: En mi época...
3: ¡Uy! Llamada sin filtros. Nos quedamos sin saber cuál fue mi nota. No pasa nada. Pero porque es que quiero que llames tú y que nos cuentes qué tal estás pasando la noche. Hay una limpiadora que se llama Carmen que nos ha escrito y le he dicho, Carmen, por favor, queremos llamarte. Carmen, que es de... Te lo voy a decir ahora mismo, voy a cambiar de Instagram. Mira, Carmen. Me parece que es de Navarra. Es como tú, Juan. Nos explicó que urra significa avellana. Que tú lo defendiste y yo te lo intenté echar por tierra. Pues ella tiene razón. Carmen, llámanos. 900-137-137. Que dices que estás desde las 12:30 trabajando como limpiadora. También están los panaderos, que lo hemos dicho al comienzo de la primera hora. Si eres panadero, llámanos. Y vamos a ver qué tal es la vida de panadero a estas horas de la madrugada. 900-137-137. Si quieres, puedes llamarnos también por otra cosa, ¿eh? Aquí el teléfono es libre, no hay filtros y ya tenemos una llamada. ¡Buenos días!
7: Ya.
3: Hola, ¿con quién hablamos?
7: Pues me llamo Pilar.
3: Hola, Pilar, ¿de dónde llamas?
7: Pues mira, ahora mismo de la Vega Baja, de Elche.
3: Ajá.
7: Alicante, con mucho calorcito y nada, muchas ganas de hablar con vosotros desde el primer día que os estoy escuchando. Os
3: sí.
7: Escribo muchas veces por Instagram, bueno, cuando he podido.
3: ¿Cómo te haces llamar en Instagram?
7: Pilar García.
3: Pilar García. ¿Cuándo serás mía?
7: Pues nada. Cuando haya que ir, se va.
3: ¿Sabes qué pasa? Que hay veces que invitamos aquí a los oyentes a que se vengan. Todos dicen sí. Y luego nos terminan poniendo excusas para no venir.
7: Bueno, la excusa grande es el trabajo siempre, ¿verdad?
3: Ya, eso sí que es verdad.
7: Creo que es una excusa bastante grande y que, bueno, que todos necesitamos.
3: Cuéntanos.
7: Pero nada, yo soy... Que el tiempo es oro, que sé que va a ir muy justo.
3: No, estamos encantados de que estés con nosotros. Se acabas de llamar, mujer, no te vayas.
7: Mira, me acompañáis todas las mañanas, yo muy agradable. Quería hacer un inciso porque de las cosas que mejor tenéis es no escuchar tanta música como en otras cadenas.
3: Bueno.
7: Si quieras o no, aunque la música nos acompaña y es, vamos, ha sido parte de mi vida porque me he dedicado media vida a bailar los fines de semana por sacar un extra. Solo quería deciros que el hablar, el oír, cualquier conversación es como llevar a gente en el coche. Os lo puse una vez en Instagram.
3: ¿Sí?
7: Y nos acompañáis.
3: Qué bueno esto, qué bueno porque, claro, yo vengo del mundo de la televisión. En la televisión ya sabes cómo es, que es flash. Y parece que no dejamos respirar, ¿no? Y en muchos momentos es una pelea que hemos tenido de deja que respire la música. Y sí que lo intento, pero de primera siempre me han dicho, falta música. Bueno, es que la música, tenemos acceso a la música hoy en día. Igual hablar y esta familiaridad que intentamos tener, pues a lo mejor no tanto. Así que te agradezco mucho el comentario.
7: Es muy fácil porque a veces incluso estáis hablando y como que quieres intervenir y mira, tienes razón, ay, pues yo haría, te gustaría mantener la conversación, pero claro, estáis en un sitio y nosotros en otro, pero que es muy, muy agradable escucharos por eso, porque a veces llego al trabajo y tengo un montón de temas de conversación.
3: ¡Qué bueno, o sea, es esto, gracias. Pilar, por Dios! Oye, que representas muy bien, no el concepto del despertador, que también, sino por lo que trabajamos y lo que queremos transmitir. ¡Qué bien que nos estés devolviendo ese feedback!
7: Exacto. El otro día tuve el tema de conversación de Pipi, de las toallitas anales, y fue un...
3: ¡Ha triunfado muchísimo!
7: Sí.
3: Esto fue ayer, ¿eh?
7: Sí, ayer, exacto. 8 horas, vamos.

0: te veo picas en el trabajo.
1: Adelante, Piti.
2: ¿Qué tal, Pilar? Soy Piti.
0: Sí, Piti.
2: ¿Cómo estás?
0: De verdad.
2: Oye, una cosita, que es que tengo una pregunta yo para ti, porque es que de repente has dicho una cosa que me ha dejado a mí un poco así como con la mosca detrás de la oreja. Has dicho que, bueno, eres de Alicante. Bueno, Elche, Alicante, ¿no?
1: Eso es.
2: Vale, que bailaba los fines de semana.
0: Sí.
2: Como gogó.
0: Sí, exacto.
1: Yo le he apuntado aquí también. ¿Qué tipo de baile?
2: ¿Dónde bailabas? ¿En qué discoteca bailabas?
0: Pues mira, he bailado, gracias a Dios, porque ha sido mi vía de escape en las discotecas más grandes. O sea, Límite, Jugo, Pata, Cacao.
1: O sea, no lo has terminado de decir y Piti ya estaba bailando.
2: Anda que no me he ido yo de fiesta por ahí, muchacha.
0: Y buenas fiestas.
2: Buenas fiestas, ¿eh?
0: Hemos vivido de las mejores épocas, digan lo que digan, porque bailabas y a veces lo que no hay ahora es lo que había antes. Tanto que se critica la música Remember, cada vez que, no sé, tenías alguna trifulca con el de al lado, acababa siendo amigo porque era un empujón leve y tal, lo que no hay ahora. Pero gracias a Dios hemos vivido la mejor época, hemos trabajado muchísimo, siguen haciendo las fiestas forever. También hablasteis el otro día con el barco de los 90, con el crucero.
1: Es verdad.
0: Hace poquito, donde trabajan mis amigas, mis compañeros.
1: Jolín.
0: Y agradeceros que sea una vía que llegue a tanta gente, porque solo trabajar, nos metemos en una rutina que, aunque sea necesaria,
1: vaya,
0: también necesitamos despegar un poquito.
2: Claro que sí, Pilar. Oye, pues nos debemos un baile pronto, ¿eh?
1: Hombre, ojo, igual bailasteis, ¿eh?
2: Pues es probable que hayamos bailado.
1: ¿Qué edad tienes tú, Pilar?
0: Mira, yo voy a hacer 47 años.
2: Sí, hemos bailado.
1: Ya, habéis bailado fácilmente.
2: Seguro.
0: Empecé a los 12 años en una discoteca al aire, Elche, muy conocida. Que se
2: ¿cuál, cuál, Elche, cuál?
0: En Elche, una discoteca muy conocida que se llamaba Termina, que hoy ya no está, pero que está Alcano, Camelot, que son los mismos de Santa Pola, y han sido discotecas muy conocidas aquí en la zona del Mediterráneo. Y que siguen un poco, y os invito a que vengáis y las conozcáis.
1: Pilar, esa... tú no te hace, a ti no te hace falta música en el despertador, porque es que ya te la has escuchado toda, ¿eh?
2: La llevas incorporada, hija.
0: Os lo puedo asegurar, pero de verdad, agradeceros eso.
1: Gracias a ti.
0: Fue un descubrimiento muy bonito, porque de eso que oyes la voz, que parece como el que contaba los chistes, me recuerda mucho antiguamente al que contaba los chistes.
1: ¡A Eugenio!
0: Sí. Pero luego, cuando os veo en Instagram, que también es muy bonito el poder poner caras a las voces que oyes todos los días, ya te digo, como compañero, pues ha sido muy muy agradable el descubrimiento, y encantado de escucharle a él, a Tatiana, bueno, a todos, de verdad.
2: Qué bonito,
1: oye,
2: Pilar,
1: gracias,
2: tía.
1: Pilar, por favor.
2: Llámanos
1: sí,
2: cada
1: sí,
2: día.
1: Sí, Pilar, lo que necesites.
2: Oye, pues de verdad, ese baile pronto, ¿eh? Te lo digo. Sí.
0: Cuando
1: te mandamos un abrazo, Pilar. Oye, gracias de verdad por llamarnos.
0: Una cosita última.
1: Dime rápido.
0: Que nadie compre animales y adopte.
1: Nos quedamos con ese super mensaje. Gracias.
0: Por favor. Gracias a vosotros. Venga,
2: Pilar, guapa. Un beso grande.
1: Vamos, Piti.
2: ¡Viva los 90! ¡Y viva la música electrónica!
1: ¿Este era Chimo Bayo?
2: Sí. Este era Chimo Bayo,
1: que
2: sí.
1: Se metió en GH
3: VIP. Bueno, se metió y salió.
2: Se metió de todo.
1: Se metió y salió, pero vamos, le
3: duró 3 días.
1: Bueno, horas escasas. Sí, sí, sí. Nos lo pasamos de maravilla aquí en El Despertador. Y atención, porque tenemos a Tony. Tony, buenos días.
4: Hola, buenos días, ¿qué tal?
1: Me encanta, en el momento en el... Es que ¿sabes qué ocurre? El despertador es como... Desde el despertador pedimos al universo, y el universo, que sois vosotros, nos lo devolvéis. ¿A qué te dedicas tú, Tony?
4: Soy asesor técnico de panadería.
3: Toma ya.
4: Visitamos todas las panaderías de la Comunidad Valenciana.
1: Está siendo muy celebrado en Control. Todo el mundo levantando los brazos que, oye, que pedimos a alguien relacionado con la panadería y nos has llamado. ¿Qué tal estás?
4: Muy bien, sí. Estamos muy bien.
1: Es complicado, ¿verdad? La profesión del tema de la panadería es más complicada de la que creemos.
4: Como todo en esta vida. Hay algo sencillo.
1: Pues qué buena pregunta,
4: no hay,
1: ¿verdad?
4: No hay nada sencillo.
1: No, la verdad que no, ¿verdad, chicas? No, no hay nada sencillo.
3: ¿A qué hora te levantas, Tony?
4: Pues normalmente me suelo levantar a las 4:30.
1: Uy, qué tarde.
2: Qué tarde.
3: Qué tarde.
2: Tú no madrugas, papo.
1: Tú no
3: madrugas. ¿Y a qué hora empiezas a hacer
1: remolón,
3: pan?
1: Remolón. ¿Eh? Él no hace pan, ¿eh?
3: Ah, vale.
1: ¿A qué te dedicas exactamente? No, ¿cuál es tu función?
4: Yo visito las panaderías.
3: Ah.
4: Que en teoría todas se tendrían que poner a las 4 de la mañana.
1: Claro.
4: Por ley, vale. Pero bien. Echa la ley y echa la trampa para no molestar a... a las personas que suelen descansar.
5: ¿Y sueles hacer...?
4: Eso, a visitar panaderías. Yo represento a la empresa Puratos, de España. Muy que bien. Es la empresa líder en productos de panadería.
5: Y, Tony, ¿tú sueles hacer, cuando visitas las panaderías, alguna cata? O sea, tú vas a por las panaderías y dices, oye, pues voy a catar un poco este curasán de aquí, este bollito suizo de la otra.
4: Doy catas y doy productos a catar.
5: Mira, oye, ¿nos puedes mandar una cajita?
1: ¿A Qatar te refieres a Qatar de Qatar?
2: ¿O donde la gente
4: está? A lo mejor, no. Bueno, yo llevamos samplings, damos muestras para que los prueben y luego que nos la compren.
5: Oye, ¿nos podrías mandar una?
1: No, no, que va a llegar, entre que no podemos recibir y que va a llegar duro, tampoco es plan.
5: Nada, pues entonces
1: tampoco es pan, vamos a decir.
4: Somos productos frescos.
1: ¿Y de dónde eres tú?
4: De Valencia.
1: Uy, Valencia.
2: Pues nada, pues vamos con la ruta del bacalao.
1: Dime.
4: Que esta semana hacen una feria en Valencia.
5: Ah, mira, de dulces, de pan.
4: No.
5: De bacalao.
3: De fiesta.
5: De fiesta.
4: De productos de panadería.
2: Eso.
4: Correcto.
1: Oye, pues muchísimas gracias por llamarnos. Y qué bien. Vale. O sea, ya sabemos un poquito cómo trabajáis vosotros también.
4: Dejarme darles a todos mucho ánimo a los que están escuchando. Os escuchan mucho los panaderos.
1: Sí, es verdad.
4: La emisora y el programa. Nada. Por darles un buen día a todos.
1: Oye, pues les enviamos muchos abrazos. Gracias a ti. Un abrazo grande, Tony.
2: Un abrazo, Tony.
1: Venga, que nos da tiempo a otro tema. Dale duro.
6: Intergeneracional.
1: Tatiana, ¿qué significa esto?
3: A ver, significa que normalmente yo creo que los compañeros de piso suelen tener una edad parecida.
1: Sí.
3: Pero hay un caso que ha sorprendido. Un joven de 20 años y una mujer de casi 83 viven juntos desde hace un año.
1: ¡Qué bonito!
3: Sí, en un pueblo a las afueras de Roma. Lo que comenzó como un programa de vivienda intergeneracional ha terminado convirtiéndose en una relación casi familiar. Ambos se acompañan, se ayudan y, por ejemplo, él ha aprendido de ella a poner la lavadora.
1: Oye, pues está muy bien.
3: Sí, y él la ayuda a levantarse cuando se ha caído y apoyarla y a estar con ella.
1: Qué bonito que esté toda
2: muy
1: la
2: bonito,
1: gente así
2: la
1: unida. Sí. ¿Vosotros os veis, vamos a echar mano de cuando teníamos 20 años, os veíais viviendo con alguien pues de 80?
2: A ver, en ese momento yo creo que no.
1: Yo creo que tampoco.
2: No, ahora mismo realmente creo que esto es algo que está muy guay, porque además soluciona algún problema importante que de repente soluciona, por una parte, la soledad de una persona mayor que a lo mejor necesita acompañamiento.
1: Tal cual.
2: Y luego, pues también el problema de la vivienda que todos estamos padeciendo. Entonces, pues...
1: Y Piti, ¿y si ahora a ti te tocara vivir con alguien de 20?
2: Caramba.
1: Complicado, ¿eh? Con todo lo que supone.
2: Pues no lo sé. A ver, también dependerá un poco de la persona, quiero decir. O sea, no me gusta generalizar, pero bueno, realmente es que yo soy muy celoso de mi intimidad en este momento.
1: Es que llegamos a un punto...
2: Pero
1: y
2: bueno.
1: Todos evolucionamos hacia eso, ¿eh? Que puede parecer que, ay, no, yo voy a tener un espíritu joven toda la vida. No, queremos tranquilidad cada vez más.
2: Y sobre todo dentro de tu casa, que dentro de tu casa, pues antes de repente, pasas como de la... Como antes ibas a la playa discoteca y ahora vas a la playa biblioteca. Pues lo mismo la casa.
1: Tal
2: la
1: cual.
2: Casa pasa de ser una fiesta a ser otra cosa.
1: Tatiana y Sonia, vosotras os lleváis 12, 13 años de diferencia. ¿Os veis viviendo juntas?
3: Sí, sí. Yo lo veo bastante factible.
1: Sí. Con lo marchosa que es Tatiana, que se trae a toda la familia y te hace una casa rural en casa.
3: La cosa es que te invitarían a comer. O sea, siempre estaríamos...
1: ¿A ti te apetecería, Sonia, con 38 que tienes, ese tipo de
5: juegos? Yo soy un poco tranquilita en casa, ¿eh? Aquí donde me ves, yo en casa soy muy tranquila y odio el ruido, no puedo con mi vida con el ruido.
1: Pues Tatiana es ruidosa.
5: Vamos,
3: escandalosa,
5: entonces,
3: más bien.
1: Y escandalosa.
5: No, yo con los ruidos no puedo.
3: Se me caen las cosas.
5: O me caigo yo también, pero
1: bueno, podría ser la señora de 83.
5: Puedo ser la señora de 83 y yo te enseño a hacer lentejas. Todo muy bien. Oye, pues igual, sí.
1: No lo termino de tener claro, que pudierais encajar bien en la convivencia.
3: A lo mejor nos tiramos de los pelos y duramos una semana.
5: Igual un fin de semana te vas a una casa rural para probar.
2: Yo os veo, la verdad.
1: Eso sí, Tatiana, no hay fin de semana que esté en casa.
3: Eso es un facto.
5: Ah, mira, eso está bien.
1: El fin de semana lo tienes libre, siempre está fuera.
5: Perfecto.
1: Volando...
3: con planes.
1: Me encantó una frase que pusiste en tu Instagram, sí, que fue: ojalá ser rica para visitar todos los fines de semana esta isla. Y yo pensé, le pago poco a Tatiana. Debería pagarle un poquito más.
3: Escucha, es que es carísima la isla,
1: es que, pues, no vayas.
3: A mí me encanta, pero por eso voy una vez al año, que ya no hace daño.
1: Eso dicen,
3: y
1: es
3: a
1: verdad.
3: Mi bolsillo tampoco.
1: Mañana tenemos personaje secreto en ¡olo! El despertador de Radio Nacional. Una persona que tengo muchas ganas que venga. No voy a decir más porque si no, Tatiana coge ideas.
3: Ya.
1: Y mañana está Carlos, ¿qué opinan? Está Julia Medina, que nos va a hacer versiones de canciones que vamos a salir a cantar. Y Shannon, que regresa, lo hizo tan bien que de momento le hemos dejado que vuelva. Piti, a ver, ¿cuándo coincides con ella?
2: Por favor, lo necesito ya.
1: Sí, sí, sí.
2: Es,
1: sí.
2: Que, es que somos muy amiguitis.
1: ¿Os conocéis
2: hombre,
1: mucho?
2: Hombre. De hecho, pronto nos vamos a ver juntos en Málaga. Tenemos una cosita.
1: ¿En serio? Aquí. Bueno, pues oye, pues tienes sí. que venir y tienes que coincidir con ella. Y ahora llega Juan Ramón Lucas y las mañanas de Radio Nacional para informarte absolutamente de todo. Chicos, gracias por el programa. Sonia Mangas.
5: Gracias a ti, Gorka. Nos vemos el sábado, que tenemos boda.
1: Tenemos boda. Se nos casa Paula Púa, se sí. puede decir, ¿no?
5: Sí,
1: pues
5: sí.
1: Vamos a estar ahí. Tenemos boda. Vamos a ser damas de honor, las dos.
3: Divertido.
1: Y Tatiana Muñoz, gracias.
3: Mañana más y mejor.
1: Y Piti Alonso, ¿qué de contenido?
2: Mucho contenido tenemos.
1: Que
2: siempre,
1: si entrevistas personales, que si butaca preferente, que si personaje secreto. Todo. Que
2: toda la vez.
1: Estarás mañana en el estreno de Toy Story
2: sí,
1: 5.
2: Señor, mañana te veo.
1: Pues allí estaré sí. yo también.
2: Venga.
1: Nos vamos. Mañana a las 4 de la madrugada, más despertador. Pasa buen día, adiós. En la playa.

0: Son las 6, las 5 en Canarias.
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0: ¿Qué tal? Muy buenos días. De jueves, 11 de junio. Ayer fueron las presas de Brians.
2: Nos da muchísima alegría que esté aquí, en Brians, porque muchas veces nos sentimos olvidadas.
3: Aquí en la prisión no estoy sola. Jesús me da fuerza, me da vida.
2: Nunca he podido aceptar la muerte de mi hijo. No entendía por qué Dios...
0: Hoy van a ser los migrantes en Canarias.
4: Y estaba perdido, no sabía dónde voy, de dónde ir. Fue un día, Caritas me escucharon a mí. Primero, es muy importante para mí, cuál es el problema, qué quiere estudiar. Y me ayudaron a mí de comida, de todo, todo. No me falta nada con mi familia de Caritas.
5: Siempre nos han ayudado, nos ayudaron en alimentos, nos ayudaron con dinero. Y nos ayudaron, mis primeros trabajos fue por Caritas.
0: Esta visita pastoral del Papa, que hoy encara su última etapa viajando a Canarias, tendrá en estos encuentros y en la profundidad de algunos de sus discursos la memoria que más perdure, sin duda. Se crea o no, sea agnóstico, descreído cristiano, eso es lo que creo que va a quedar. Luego están las polémicas y esa curiosa forma de casi todos de arrimar el ascua del mensaje papal a su sardina ideológica. Pero bueno, eso ya es otra historia. Como será también la imagen de un papa bendiciendo la espectacular cruz de la Sagrada Familia en el aniversario de Gaudí.
6: Juntamente con Gaudí, de que conmemoremos el centenario de la seva mort.
0: Y celebrando el centenario en catalán,
6: gracias
0: estas palabras,
6: en esta tarde,
0: en la Sagrada Familia.
6: A todos los promotores y benefactores.
0: Y agradeciendo.
6: A los artistas y a los trabajadores que cooperen en la construcción de una obra maestra arquitectónica. Que es también una elocuente catequesi feita de pedras, colores y ilum.
0: Hoy le despide en el aeropuerto el presidente catalán Illa. Ahora vamos a entrar en los detalles de esta visita. Que bueno, ya quedó claro ayer en la sesión de control al gobierno en el Congreso de los Diputados que no ha conseguido que su mensaje relaje un poco la tensa disputa pública de la política patria. En fin, el gobierno, y ahí vamos ahora, el gobierno no piensa adelantar elecciones, pese a que cada mañana hay una novedad en algún ámbito judicial. La última, caso Eleire, pues que estuvo reunida con el 2 de la Fiscalía General del Estado sin que la Fiscalía supiera quién era, porque fue presentada como abogada según la propia Fiscalía. ¿Reflexiones o consideraciones en voz alta por parte del gobierno y por parte de la oposición? Pues nada nuevo. Óscar López, ministro de Transformación Digital.
7: Este gobierno no se va a dejar avasallar ni se va a dejar atropellar por quienes están intentando mezclar todo para generar una confusión que no corresponde.
0: Pero el PP, que sigue exigiendo elecciones, ve esto como una huida hacia adelante. Esther Muñoz, portavoz parlamentaria.
8: La huida hacia adelante solo delata más al culpable y solo tienen dos caminos, elecciones y decencia.
0: Sin novedad, por tanto, en este frente, al que nos aproximaremos también contándole lo último que hay, como es natural, como tampoco hay novedad en la guerra de Oriente Próximo. El ejército de Estados Unidos da por concluida su ofensiva contra Irán de esta madrugada, en la que ha atacado múltiples objetivos en una operación que ha vuelto a calificar como de autodefensa. Y desde el otro lado, la Guardia Revolucionaria iraní asegura haber atacado bases estadounidenses en Bahrein y Kuwait, en concreto 18 objetivos en dos oleadas de ataques contra las bases aéreas allí en Kuwait. Y en Bahrein, insisto. Además, las fuerzas iraníes también han atacado con drones a la quinta flota de los Estados Unidos. Pero ahora mismo nadie. O sea, se han producido esos ataques esta madrugada, como se produjeron otros en la madrugada de ayer. Pero nadie da por, digamos, reiniciada la guerra. Estamos en un compás de espera ante el que parece que nadie quiere dar el paso definitivo de romper el alto el fuego. Violentos tanteos, pero no se da por terminada la tregua. En Belfast, en Irlanda del Norte, segunda noche hoy de disturbios que se desataron tras un intento de asesinato en el que estaba implicado un sudanés, aprovechado por grupos racistas para atacar y sembrar el caos en barrios de inmigrantes de la capital irlandesa. Son algunos de los apuntes de esta jornada del jueves que comenzamos con ustedes de la Radio Pública, que nos va a traer más encuentros, entrevistas, recorridos por la vida, que al final es eso, esta radio en directo, en un programa como este que arrancamos desde ya en la radio pública. 6:05, 5:05 en Canarias. Con referencia ahora al tiempo, situación y previsiones de la mano de Jacob Petrus. Buenos días, Jacob.
9: Buenos días. La escalada de temperatura se hace un poco más evidente hoy jueves en España. Con esta subida ya alcanzaremos, y se activan avisos amarillos en el suroeste del país, porque llegaremos a superar los 38 grados en los valles del Guadiana y del Guadalquivir, en una subida de los termómetros que hoy será especialmente evidente en el noroeste peninsular y más concretamente en Galicia, en el Cantábrico y también al norte de las Islas Canarias. Solo bajan los termómetros hoy en el estrecho y en el mar de Alborán, porque el viento de levante se refuerza. Se activan avisos de color amarillo por rachas superiores a los 70 kilómetros por hora y por mala mar, en una situación que además también vendrá acompañada de calima, que empezaremos a ver de una forma bastante evidente al sur de la península ibérica, en Ceuta y en Melilla. Destacamos también la aparición de muchas nubes bajas a esta hora en toda la costa mediterránea, incluso con algunas lloviznas débiles. Veremos más claros a partir de mediodía, como también los veremos en Galicia, en el Cantábrico, esta mañana con cielos muy nublados, pero con mucho sol a partir de mediodía, todavía con vientos de nordeste intensos en la costa gallega, con cierzo en el Valle del Ebro y con tramontana en Girona y en las Islas Baleares. En cambio, en las Islas Canarias, los alisios han aflojado mucho y ya solo tendremos algunas nubes al norte del archipiélago.
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0: Bueno, vamos a ampliar las noticias este jueves 11 de junio con Lara Hermoso. Buenos días, Lara.
10: ¿Qué tal? Buenos días. El Papa aterriza hoy en Canarias, última etapa del viaje apostólico y eje central de la visita de León XIV a nuestro país. El pontífice cumple con el deseo de su predecesor.

0: Tesor Francisco y visita el archipiélago para poner el foco en el drama migratorio. Eso cuando aún estamos digiriendo el espectáculo de anoche en la Sagrada Familia. Tras la homilía pronunciada por León XIV en presencia de los reyes, el presidente del gobierno y el de la Generalitat, entre otras autoridades, el Papa ha salido al exterior del templo para bendecir la Torre de Jesús, la que convierte a la Sagrada Familia en la basílica católica más alta del mundo, 172 metros y medio, la estatura pensada por Antoni Gaudí para que el templo no superara a la montaña de Montjuïc. Y el acto, ese acto ha sido verdaderamente emocionante. Ana Puyol.
1: Con el canto de la Escolanía, 8.000 lamparitas en manos de los asistentes, 4.000 fuera y otros 4.000 dentro de la basílica, ponían en marcha una coreografía de luces que se extendía a las puertas, torres y ventanales del edificio, hasta la cruz, mientras que en el interior, el órgano y otros instrumentos se sumaban a la melodía. En el cielo, el rostro de Antoni Gaudí, dibujado con drones, daba paso a una frase de su puño: primero el amor, después la técnica, para terminar con una explosión de fuegos artificiales que convertían la Sagrada Familia en un incendio contra la noche de Barcelona. De esta manera cerraba el acto que había empezado un par de horas antes, con una misa encabezada por el Papa León XIV, con la presencia de los reyes, el presidente Pedro Sánchez, el presidente Salvador Illa o la presidenta del Congreso, Francina Armengol, entre otras autoridades. Desde el presbiterio, León XIV volvió a usar el catalán, alabó la basílica y recordó la figura de Gaudí y, una vez más, dejó mensajes contundentes.
2: No podemos creer en Jesús y promover la guerra. No podemos creer en Jesús y matar al inocente. No podemos creer en Jesús y abandonar a quien sufre, a quien llora, a quien huye de la miseria.
1: Después de la celebración, el pontífice salió al exterior, donde bendijo la Torre de Jesucristo y descubrió una placa conmemorativa para dar paso a la iluminación del templo al ritmo de la música.
0: El Papa también ha estado en la Abadía de Montserrat, convertido en símbolo de los casos de abusos sexuales cometidos en el seno de la Iglesia, pero León XIV no ha tenido ninguna palabra para las víctimas. Miguel Hurtado, el primero que se atrevió a denunciar los abusos, las agresiones que se sufrían en Montserrat y que él vivió en carne propia, se queja de que el pontífice no haya tenido tiempo para recibirlos.
3: No hemos podido reunirnos con ellos. El Papa y el Vaticano han dicho que es una cuestión de problemas de agenda, pero luego ha sido capaz de reunirse con Bad Bunny. Entonces, no entiendo el sistema de prioridad moral que tiene este pontífice.
0: Ya saben que León XIV solo se ha visto con 6 víctimas, fue en Madrid y son personas que se acogieron al proceso de reparación de la propia Iglesia. Pedro Sánchez, se lo contaba hace un momento, ha estado en Barcelona y hoy se desplazará también a Canarias para acompañar al Papa, pero la tregua política impuesta por la visita de León XIV al Congreso ha quedado ya en papel mojado. Intercambio de golpes durísimo este miércoles en la Cámara Baja entre el presidente y el líder de la oposición a cuenta de los casos de presunta corrupción que salpican al PSOE.
4: Señor P. Ese punto. Si lo sabía todo, tendrá que dimitir por corrupción. Y si no lo sabía, tendrá que dimitir por incompetente.
5: Si quiere jugar a las siglas, pregunte primero quién es M. Rajoy. Porque ya está bien de esta doble vara de medir. Ya está bien de su obsesión personal para conmigo y para con este gobierno.
0: Alberto Núñez Feijóo volvió a dar por amortizado al Ejecutivo. Uno de los asuntos que más pupa, más daño causa en el corazón del PSOE es la imputación del expresidente José Luis Rodríguez Zapatero. La próxima semana está citado en la Audiencia Nacional para que responda por esa presunta red de tráfico de influencias que, para los investigadores, lideraba. De momento, la defensa del expresidente se mueve. Ha pedido a la Audiencia Nacional que aclare las circunstancias en las que las autoridades estadounidenses procedieron a la incautación y volcado del teléfono móvil del principal accionista de Plus Ultra. Quiere saber cómo fue la cadena de custodia de sus mensajes que han incriminado a Zapatero por presuntamente influir en administraciones públicas para el rescate de la aerolínea. Busca el abogado del expresidente si hay resquicio para pedir la nulidad de la causa. Entre tanto, también hay novedades en el llamado caso Leire. La Fiscalía General del Estado confirma al juez Pedraz que la exmilitante socialista se reunió en 2 ocasiones con Diego Villafañe, que era la mano derecha del entonces fiscal general del Estado, Álvaro García Ortiz. Citas en las que también estaba presente Jacobo Teijelo, también imputado por formar parte de esa supuesta red corrupta que quería torpedear las investigaciones judiciales que afectaban a los socialistas y al entorno del propio presidente. Lo que dice el Ministerio Público es que a Díez la presentaron como una compañera de despacho de Teijelo y que Villafañe informó a García Ortiz de esas reuniones celebradas en la sede de la Fiscalía General, pero que no se dio ninguna orden, ninguna instrucción, porque las acusaciones que lanzaron carecían de carácter probatorio. De hecho, dicen que no sabían quién era Leire hasta que el caso trascendió a los medios. Anoche, el ministro Óscar López se fue a un acto en el que entregaban un premio precisamente al exfiscal general del Estado.
6: Voy a decirlo para que me entienda el Supremo, o algunos. Hay jueces que prevarican. No he dicho todos los jueces prevarican. He dicho hay jueces que prevarican. Y si no son ellos, es alguien de su entorno.
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0: En una secuencia casi calcada a la de ayer, Estados Unidos ha vuelto a lanzar una oleada de ataques sobre Irán. Dice que centrada en objetivos militares, y Teherán ha respondido golpeando posiciones de Washington en Kuwait y Bahrein. Todo mientras Donald Trump volvía a inflamar su discurso contra los iraníes. Gonzalo Barroso, ¿qué tal? Buenos días.
8: Buenos días. Llevaba semanas asegurando que el acuerdo estaba a punto de concretarse, que era solo cuestión de pequeños detalles, pero ahora Trump cambia radicalmente de discurso. No oculta su frustración por la falta de avances y acusa a Teherán de dar largas constantemente. Por eso, dice, ahora les toca pagar un precio. Ayer les golpeamos duro y hoy lo volveremos a hacer, venía a decir un Donald Trump, quien de esta forma amenazaba con una nueva oleada de ataques que se concretaba pocas horas después. De nuevo, los objetivos han sido sistemas de vigilancia y de defensa aéreas en varias ciudades y puntos estratégicos en el sur de Irán, en torno al estrecho de Hormuz. Teherán ha respondido anunciando el cierre completo de este estrecho y también que atacará cualquier buque que intente atravesarlo. También ha lanzado nuevas oleadas de drones y de misiles contra bases militares estadounidenses en Bahrein, en Kuwait y en Jordania. La escena es prácticamente igual a la del día anterior. Hasta ahora ambas partes dan por cerrado este nuevo capítulo diario, que sigue aumentando las tensiones en la región, si bien nadie ha dado aún por roto, al menos formalmente, un alto el fuego que todos continúan incumpliendo.
0: Gracias, Gonzalo. El tercer vértice de ese conflicto es Israel, que continúa su ofensiva sobre el Líbano. El gobierno de Netanyahu tampoco frena sus ataques sobre la población palestina. Ahora un informe de Amnistía Internacional denuncia la limpieza étnica que están practicando. Dicen militares y colonos siguen expulsando a los palestinos para aumentar la ocupación. Corresponsal en Jerusalén, Santiago Echevarría. ¿Qué tal? Buenos días.
9: Buenos días. Israel financia, dirige y protege con sus fuerzas armadas a los colonos en Cisjordania, que están expulsando a la población palestina y apropiándose de su territorio. Una estrategia de Estado, según denuncia Amnistía Internacional. Esteban Beltrán es su director en España.
10: Es equivocado pensar que son violentos colonos los que hacen esto. Es una política de Estado para acabar con la presencia de la población palestina en Cisjordania.
9: La violencia de los colonos israelíes ha escalado tanto que incluso la principal fuerza de oposición dentro de Israel los define ya como terroristas.
10: Allanamientos, incendios provocados contra viviendas, escuelas, destrucción de fuentes de agua, palizas con palos y con las culatas de los fusiles, apedreamientos, apuñalamientos, etcétera.
9: Esta limpieza étnica de Palestina en Cisjordania, con poblaciones borradas del mapa y todos sus habitantes forzosamente desplazados, se está acelerando hasta un ritmo sin precedentes en este último mandato de Benjamín Netanyahu.
0: Llegan buenas noticias del incendio que ha mantenido en jaque a parte de la provincia de Huelva durante las últimas 48 horas. El fuego desatado en los Turbios de Villanueva de los Castillejos ha devorado más de 5.000 hectáreas, pero ya está estabilizado. Antonio Sánchez, el consejero de Presidencia en funciones de la Junta.
11: Vamos a dar por estabilizado el incendio que hemos sufrido de manera tan intensa estos últimos días. Y algo también importante, desescalamos la fase de emergencia a la situación operativa 1 y superamos.
0: Esta madrugada hemos conocido un informe que señala que solo quedan 3 años para agotar el presupuesto de emisiones de carbono que permita frenar el calentamiento global en 1,5 grados. Es la cifra que se acordó en la cumbre del clima de París. Rosa Basteiro, ¿qué tal? Buenos días.
12: Buenos días. La principal conclusión de este informe es que la Tierra acumula calor a un ritmo acelerado. En 2025, el planeta alcanzó un calentamiento de 1,37 grados sobre los niveles preindustriales y al ritmo actual de emisiones, el presupuesto de carbono para frenar la temperatura en grado y medio, tal como fijó el Acuerdo de París, se agotará en 3 años. La concentración de gases de efecto invernadero creció el año pasado. El CO2 superó las 425 partes por millón. La presencia de los dos principales causantes del calentamiento, CO2 y metano, ha aumentado un 3,8% desde 2019 y el desequilibrio energético de la Tierra ha crecido

0: más del doble en las últimas décadas. Cada vez entra más calor del que sale de nuestro sistema climático. En los océanos, además, aumenta la temperatura superficial del agua y el número de días con olas de calor marinas se ha más que triplicado a nivel mundial entre 1991 y 2025. Este calentamiento alimenta las precipitaciones intensas, afecta a la biodiversidad y a la subida del nivel del mar, que aumenta 1,8 milímetros por año.
1: Hoy se constituye el Parlamento andaluz. Seguro que recuerdan cuánto hablamos durante la campaña electoral de los fallos, los cribados del cáncer de mama en Andalucía. Bueno, pues habrán informado también de fallos en la detección del cáncer de colon. 400 pacientes fueron informados de que estaban enfermos, pero ahora no está claro que esos casos sean positivos. Laura Rodríguez, hola, buenos días.
2: Buenos días. Sí, los profesionales del Hospital Clínico de Málaga han detectado un error en el procedimiento de estas pruebas tras observar un volumen inusual de positivos en los cribados. Desde el Servicio Andaluz de Salud apuntan a una incidencia técnica. Dicen que ya está corregida y que están contactando con todos los afectados para que repitan las analíticas. Habrá que esperar a que concluyan las pruebas para saber el alcance definitivo del fallo, pero por ahora, como decías, son al menos 400 las personas que podrían haber sido notificadas con falsos positivos. El caso reabre una herida todavía reciente en Andalucía, la crisis de los cribados de cáncer de mama del año pasado, cuando se destapó que los retrasos y los fallos de comunicación en el SAS habían dejado a miles de mujeres sin diagnosticar durante meses.
1: Gracias, Laura. Eso cuando sigue el choque a cuenta del Estatuto Marco, el que regula las condiciones laborales de la profesión sanitaria. Este miércoles se han plantado todas las comunidades, a excepción de Cataluña, en la reunión del Consejo Interterritorial de Salud, en la reunión con la ministra, Mónica García. Luis Valles, buenos días.
3: ¿Qué tal? Buenos días. El conflicto por el Estatuto Marco sigue enquistado. 16 comunidades, a excepción de Cataluña, porque su consejera estaba de baja, leyeron una carta en la reunión del Consejo Interterritorial en la que le pedían a la ministra un pacto de Estado sobre el Estatuto Marco. Conforme la leyeron, no quisieron votar el resto de puntos y se levantaron. Piden a Mónica García que no se enroque. Fátima Matute, consejera madrileña.
4: No podemos permitir, como digo, que nuestro mayor tesoro, que es el Sistema Nacional de Sanidad, se rompa de esta forma por una persona que no escucha y que es un caballo de Troya, que está reventando el sistema cuando, como podéis ver, hay una unidad absoluta de todas las comunidades autónomas.
3: La ministra dice que las comunidades autónomas son como el perro del hortelano, que ni resuelven ni dejan resolver. Califica de contradictorio que pidiesen una reunión monográfica para hablar de esto y luego no hayan querido acordar nada. Mónica García.
5: Me resulta bastante contradictorio que los propios consejeros nos pidan un consejo interterritorial para hablar de las soluciones y que cuando nosotros planteamos las soluciones, miren para otro lado.
3: Señala García que no van a dejar caer el Estatuto Marco porque sería traicionar a sus compañeros. Todo con la quinta huelga médica en ciernes. Comienza el próximo lunes.
1: Hoy hay una reunión clave del Banco Central Europeo. Por primera vez en 3 años, la entidad que preside Christine Lagarde se prepara para subir los tipos de interés, una palanca con la que esperan frenar el repunte de la inflación. De momento hemos conocido las últimas estimaciones de BBVA Research. No toca las previsiones económicas de nuestro país para este año, pero sí las rebaja en 3 décimas para 2027 y viene condicionado precisamente por los precios. Cristina Ganuza, cuéntanos.
6: Los precios van a subir más de lo previsto. El BBVA calcula que la inflación cerrará en el 3,8% de media, impulsada por la energía, y eso lo notarán especialmente los hogares con rentas más bajas y sin ahorros, porque no tienen capacidad de absorber la subida de la inflación. El servicio de estudios del organismo mantiene, sin embargo, su previsión de crecimiento en el 2,4%, aunque el responsable de análisis económico, Rafael Domènech, advierte.
7: Esto no significa que España sea una economía inmune a lo que está ocurriendo en los mercados de materias primas, sino que hay otros factores que están compensando, ¿no?, ese efecto negativo.
6: Entre ellos la política fiscal, las medidas que puso en marcha el gobierno para hacer frente a la subida de precios y que en principio acaban a finales de este mes. Pero también ayuda el gasto de los turistas extranjeros, el empleo y la inmigración y la construcción, que este año crecerá. Aún así, los precios de la vivienda seguirán sin dar tregua, subirán un 12% este año y un 5,5% en 2027. El año que viene la economía desacelerará. El BBVA recorta su previsión de crecimiento hasta el 2,1% por el encarecimiento de la energía.
1: 14.000 millones de euros, esa es la cifra que se estima que va a generar el Mundial de Fútbol entre derechos televisivos, venta de camisetas y de entradas. Un Mundial que arranca hoy y que tiene 3 sedes, México, Estados Unidos y Canadá. Si van a viajar hasta América para seguir los pasos de la selección española, sepan que el Ministerio de Exteriores ha publicado una guía de recomendaciones, así que apunten. Javier Álvarez, buenos días.
8: ¿Qué tal? Sí, son 10 países.

0: páginas de recomendaciones específicas están disponibles en la web de Exteriores. Grosso modo, se recuerda que para acceder a México no es necesario visado. El pasaporte, eso sí, debe tener una validez mínima de 180 días. Por seguridad, se pide no lucir joyas u objetos de valor en espacios públicos, llevar el efectivo estrictamente necesario, evitar cajeros automáticos en lugares apartados, custodiar documentos originales en sitios seguros como la caja fuerte del hotel. También se aconseja evitar coger taxis en la calle, circular de noche y supervisar bebidas y alimentos en locales de ocio nocturno. En México, consumir alcohol en la vía pública, drogas y orinar en la calle puede acarrear multas o arrestos. También en Estados Unidos, donde España juega sus dos primeros partidos. Aunque para este país no hay recomendaciones específicas, tampoco para Canadá, aunque España no va a jugar allí. Además de todo esto, y para cualquier desplazamiento al extranjero, Exteriores aconseja contratar un seguro médico y compartir la información del viaje en la web registroviajeros.exteriores.gov.es.
1: El Mundial de Fútbol tiene muchas caras. A 10 de junio de 2026, el Registro Nacional de Personas Desaparecidas en México ha contabilizado casi 135.000 personas en paradero desconocido en todo el país. Las familias han protestado en los alrededores del Estadio de Ciudad de México y en otras ciudades que ejercen como sede, por ejemplo, Guadalajara. Allí están las familias buscadoras de Jalisco, el estado con mayor número de desapariciones. Celia Vidal ha hablado con el secretario general del colectivo Luz de Esperanza de Jalisco.
2: 2.000 millones de pesos, unos 99 millones de euros, es lo que ha destinado a movilidad y transporte el gobierno de Guadalajara para el evento, un ambiente festivo que contrasta con el de los familiares de los miles de desaparecidos que hay en el estado de Jalisco. Allí, los organismos de búsqueda están totalmente saturados. Héctor Flores, secretario general del colectivo Luz de Esperanza de Jalisco.
3: Mientras no exista una estrategia clara contra el reclutamiento forzado, que de hecho ni siquiera lo reconoce el gobierno como delito, siempre va a haber una falta de presupuesto y seguimos completamente rebasados. Comisión local aquí en Jalisco tiene un presupuesto alrededor de 103 millones de pesos. Le haría falta al menos contratación de 20 o 30 buscadores en campo más.
2: Cuna de una de las organizaciones criminales más peligrosas, Jalisco es el estado de México con más personas no localizadas, hasta 16.000 denuncias formales. La gran mayoría son jóvenes, menores de 30 años, como los jugadores que visitan ahora el país. Por eso los buscadores han creado el álbum de los desaparecidos. La estética es la misma que la de los cromos del Mundial, pero con las fotografías de sus familiares.
3: Ninguna selección, ningún equipo de fútbol, mucho menos la FIFA, se han acercado para dialogar o incluso para conocer del tema, ¿no?
2: La esperanza, nos cuenta Flores, la deposita en la comunidad internacional y en que quienes están de paso tengan la fotografía completa de la tierra que visitan.
1: Son las 6 y 25, las 5 y 25 en Canarias. Estos que suenan son La Paloma, forman parte del cartel del Palencia Sonora. De hecho, actúan hoy en la primera jornada, aunque el festival se va a prolongar hasta el próximo domingo. Samuel Senovilla.
4: Buenos días. Yo la pena te la canto por si acaso. Abonos agotados desde diciembre sin publicar cartel. Entradas de día desde abril sin conocerse los horarios. El Palencia Sonora es más que un festival, es un rito anual que congrega en la capital palentina a 20.000 personas. Ni una más ni una menos. Porque si algo funciona, ¿para qué cambiarlo? David Frechilla es su portavoz.
5: El objetivo está, evidentemente, no nos vamos a engañar, en que los números salgan. Pero a partir de ahí, en que la gente esté cómoda y esté feliz. Entonces, no se quiere hipotecar la felicidad, la satisfacción del público con un mayor número de asistentes.
4: Este año se suben al escenario del Parque del Sotillo Carolina Durante, Sexy Cebras o los que escuchan, Sanguijuelas del Guadiana. Ellos migraron de Extremadura a Madrid, pero volvieron al pueblo para triunfar desde la España vaciada. Un mensaje que comparte el Palencia Sonora.
5: Tenemos que dar puesta en Castilla y León la felicidad, los proyectos interesantes, los proyectos hechos con cariño, con cuidado. Están aquí, en nuestra tierra, en Castilla y León.
4: Desde este jueves y durante 3 jornadas, Palencia vibrará con 42 grupos y artistas. Y el domingo, como cantan Sanguijuelas, de vuelta a las capitales.
1: Hola, Lucas.
6: Hola, luego estos me los irás trayendo tú poco a poco.
1: Bueno, yo esto no, porque ya me parece barrer demasiado para casa. Pero me parece muy bien que en Palencia haya un fan de Sanguijuelas del Guadiana.
6: Que eso vienen de tu tierra.

0: Claro, vienen de mi tierra, sí, sí, son de Badajoz. Y el productor es uno de los integrantes de Vetusta Morla, Jorge. Ahora, hasta luego, Lucas.
1: Hasta luego, Mari Carmen. No deja de sorprender a esta mujer en ningún momento, madre mía.
2: Ay. Que nos gusta aquí pinchar música en este programa.
1: Voy a pinchar antes.
2: Hola, Marina Corredor, buenos días.
3: Hola, buenos días.
2: Bueno, traes una buena noticia, ¿no?
3: Como todos los días.
2: En la Sierra de Gredos tenemos que dar la bienvenida a tres nuevos quebrantahuesos que refuerzan la recuperación de esta especie que está también, hermosísima por cierto, está también en extinción. Cuéntanos.
3: Sí, sus nombres son Loba, Candela y Olaya. Con ellas tres ya son 12 los ejemplares de quebrantahuesos que viven en la provincia de Ávila. Van a pasar un mes en Navalperal de Tormes para que puedan aclimatarse a la zona y después van a ser liberadas en la naturaleza. Este proyecto, llamado Corredores Ibéricos por el Quebrantahuesos, quiere que la especie pueda volver a territorios donde ya estuvo en el pasado, y la Sierra de Gredos, precisamente donde vivieron anteriormente, es un entorno perfecto para que para estas aves, porque tienen facilidad para encontrar alimento y es un entorno además con pocas amenazas. Estos quebrantahuesos, como decíamos, llevan 50 años desaparecidos de esta zona de Ávila, así que contar con tres nuevos ejemplares aumenta esas posibilidades de que se puedan consolidar de nuevo en esta sierra.
2: Y seguimos de festivales.
1: Esa no es santo de mi devoción, pero creo que es Lola Índigo, ¿no?
3: Sí, muy bien. Es que ya va tocando época de festivales.
1: Ya, sí, eso te dice.
2: ¿Tú vas a alguno?
3: Yo fui. Ya por tema de trabajo me cuesta más ir.
2: Claro. Bueno, ¿este cuál es?
3: Pues el Icónica, que se celebra en la Plaza de España de Sevilla, y escuchamos a Lola Índigo porque va a ser también la primera parada de su gira Romance de una noche de verano. Va a pasar también el resto del verano presentando este espectáculo el 19 de junio en Gijón, el 20 en Santiago de Compostela y a finales de mes va a estar en Lisboa, en el Rock in Rio. Así que tres oportunidades para poder ver a Lola Índigo y escuchar esta canción, Tus Iniciales.

0: Son las 6:30, las 5:30 en Canarias. Estamos empezando el día con ustedes de la Radio Pública.
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0: Bueno, empezamos hoy, como siempre a esta hora, este tramo, sabiendo a quién tenemos que felicitar. Vamos. Hoy es San Bernabé. San Bernabé, no le añade usted ninguna vocal. Su nombre original era José, fue un estrecho colaborador de San Pablo, según cuentan los Hechos de los Apóstoles. En ese mismo texto bíblico se cuenta también que cuando comenzó a difundir la fe cristiana cambió su nombre por el de Bernabé, Bar-Babé, hijo del apóstol en arameo. Antes José, luego llamado Bernabé, había vendido sus propiedades y entregó lo obtenido a los apóstoles para distribuir entre los pobres. Hoy además es San París de Treviso, también conocido como Parisio, monje de la Orden de Camaldula, una orden benedictina promovida por San Romualdo. Y anote también, si conoce alguno ya sabe, San Remberto.
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0: La Fiscalía General del Estado confirma dos reuniones entre Leire Díez y Diego Villafañé, quien fuera mano derecha del exfiscal general Álvaro García Ortiz. En ambos encuentros estuvo también el abogado Jacobo Teijelo, vinculado a la defensa de Santos Cerdán. Aún así quieren también dejar claro desde la Fiscalía que solo supieron quién era Leire Díez, en realidad, cuando su caso trascendió públicamente y empezaron por ahí a ver las fotos y las imágenes. Gemma Alfaro.
5: Sí, anotaciones en agendas de Leire Díez hablaban de reuniones en Fiscalía General y lo cierto es que en dos ocasiones estuvo en la sede de la madrileña calle Fortuny. Según fuentes del departamento que dirige Teresa Peramato, aunque no guardan registro de visitas, puestos en contacto con los fiscales que participaron en los encuentros, reconocen que hubo dos reuniones con el que era mano derecha del exfiscal general, con Diego Villafañe, hoy fiscal del Supremo. Las dos entre marzo y abril del año pasado. En ellas, uno de los abogados de Santos Cerdán, Jacobo Teijelo, explicó asuntos que consideraba delictivos de otras personas y manifestó su intención de denunciar. Aseguran que Leire Díez fue presentada como alguien del despacho de Teijelo y tuvo poca participación en los encuentros. No supieron quién era hasta que salió el caso Fontanera a la luz pública. Villafañe sí dio cuenta de lo tratado al fiscal general, pero García Ortiz, dicen fuentes del Ministerio Público, no dio ninguna instrucción. De hecho, no veían pruebas detrás de esas quejas. No constan, dicen, reuniones con los otros tres señalados por el juez Pedraz en Fiscalía, ni con el abogado de Villarejo, ni con el letrado vinculado a la trama Ismael Oliver, ni con el empresario investigado Javier Pérez Dorset. La Fiscalía también ha dado respuesta a la pregunta sobre las denuncias que habría presentado Coldo García o alguien en su nombre en Fiscalía. Aseguran que fueron 5, pero que todas se archivaron.
0: Radio Nacional ha tenido acceso a los mensajes que el expresidente de la Comunidad Valenciana, Carlos Mazón, intercambió con sus consejeros en la mañana previa a la DANA. La mañana. Los ha entregado a la jueza que investiga la tragedia a la vicepresidenta del Consell, Susana Camarero. En esos WhatsApps, Mazón pide a su gobierno que inunden con el término con datos los medios para dar sensación de control, aunque su última intervención es a las 9:10 de la mañana. Valencia, Nuria Llopis, buen día, buenos días.
6: Buen día, 29 de octubre de 2024, 8:15 de la mañana. Mazón le pide a la consellera de Emergencias, la investigada Salomé Pradas, que actualice los datos de la DANA para la rueda de prensa posterior al pleno que daría la entonces portavoz del gobierno valenciano, Ruth Merino. Informar con detalle da imagen de control, centrémonos hoy en eso, le dijo a su equipo antes de pedirle al conseller de Sanidad y a la vicepresidenta Susana Camarero, entonces titular de Servicios Sociales, que estuvieran atentos a goteras e incidentes en sus centros. Que cada uno esté atento, vamos a dar datos parciales todo el día si se puede, escribe Mazón e insiste. Vamos a inundar de datos a los medios hoy, ¿vale? Desprende sensación de estar alerta que te cagas y a la gente le calma, que es lo importante. Pradas le responde, por ahora todo controlado, y le obedece, publica un tuit con recomendaciones que Mazón lee y corrige. Tienes una errata en la primera línea, le dice a las 8:53, hasta ahí su intervención, porque ya no atendió a ese grupo ni respondió a sus consellers cuando algunos le informaron de asuntos como rescates en una residencia de ancianos de Carlet, cortes en ferrocarriles de la Generalitat donde 30 personas quedaron aisladas o atrapados en la ITV de Ribarroja.
0: El popular Alfonso Fernández Mañueco toma hoy posesión de su cargo de presidente de la Junta de Castilla y León. Y en Andalucía comienza oficialmente la nueva legislatura con la constitución del Parlamento este jueves. Después del primer contacto entre PP y Vox, veremos si los movimientos para conformar la mesa de la Cámara dejan entrever alguna suerte de acuerdo o aproximación entre los dos partidos. De momento siguen negociando la investidura de Juanma Moreno. Alberto Apesteguía, buenos días.
7: Buenos días. En solo unas horas, cuando el Parlamento se constituya, Andalucía activa su cuenta atrás. Todos los ojos puestos en PP y Vox, que ya se reunieron este martes. Desde Génova dan por hecho que los de Abascal les darán sus votos.
8: Tendrán un gobierno con un presidente, Juanma Moreno, que es lo mejor que le puede pasar a esa tierra.
7: Son palabras de Esther Muñoz, la portavoz popular en el Congreso. No confirma si asumirán de nuevo la prioridad nacional, como ya han hecho en Extremadura, Aragón y Castilla y León.
8: Yo lo que estoy segura es que Andalucía va a tener un gobierno que es el que han votado los andaluces.
7: Fuentes de Génova creen que este es un caso diferente porque se quedaron a dos escaños de la mayoría absoluta y ven incluso factible poder gobernar en solitario. Vox asegura que negociarán sobre políticas y con garantías. A partir de hoy tienen 15 días para marcar en el calendario la primera sesión de investidura. Si en dos meses Moreno no logra los apoyos, Andalucía volvería a las urnas.
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0: El Papa León XIV.

0: haciendo esa travesía. Nacho Monraval, buenos días, Nacho.
1: Buenos días. Y la ruta canaria es la que más muertes registra, con 635. Estos son 7 puntos más que en el mismo periodo del año pasado. Le sigue la ruta argelina, con un incremento del 54% de los fallecimientos, más de 500. La primera vez que se alcanza esta cifra desde que hay registros. La ruta del estrecho prácticamente se ha duplicado, hasta las 99 personas fallecidas. En Alborán murieron 28 e intentando entrar a Ceuta, 48. Elena Maleno, presidenta de Caminando Fronteras, explica los motivos de las muertes registradas en la ciudad autónoma.
2: Provocadas por devoluciones en caliente, caídas de la valla, violencia.
1: Esta organización ha contabilizado 150 tragedias migratorias en estos 5 meses. 27 embarcaciones desaparecieron con todas las personas a bordo. Elena Maleno acusa estos datos a una política muy concreta.
2: Priman ese control migratorio por encima de la defensa del derecho a la vida.
1: En total, 1.317 muertes, 8 al día, una cada 3 horas.
0: Y seguimos hablando de migración, porque acaba de hacerse público un informe de ACNUR, la Oficina de Naciones Unidas para los Refugiados, que revela que por primera vez en una década ha descendido el número de personas desplazadas por las guerras. Pero esta bajada se debe, según ACNUR, a retornos forzosos. No es que las cosas estén mejor, son los retornos forzosos. La Agencia de la ONU para los Refugiados señala a Ucrania. Más de 5 millones de personas han sido forzadas a abandonar su país. Sara Alonso, buenos días, Sara.
3: Buenos días. En el mundo, una de cada 70 personas vive forzosamente fuera de sus hogares. Hay desplazados internos, hay refugiados. Por primera vez en una década la cifra ha bajado un poco, pero en parte, señala Paula Barrachina, portavoz de ACNUR, por retornos no voluntarios.
4: A lugares donde la inseguridad, la pobreza y la falta de servicios básicos siguen presentes, y en lugares donde no tienen protección, pues como es el caso de los retornos hacia Afganistán.
3: O hacia Siria, que aún está poniéndose de pie tras la guerra. O en dirección a Sudán, que con todo sigue siendo la peor crisis de desplazamiento del mundo, aunque sea una guerra fuera de foco. Más en nuestro radar, por cercanía, Ucrania.
4: Sigue siendo una de las mayores crisis de desplazamiento del mundo, con más de 5 millones de refugiados ucranianos, el 95% viviendo en Europa.
3: Algo que subraya ACNUR es que una vez se ponen a salvo, faltan oportunidades para recomenzar.
4: El 70% de las personas refugiadas lleva años atrapadas en el exilio, muchos de ellos viviendo por debajo del umbral de la pobreza. Y las vías regulares cada vez se estrechan más.
3: Su objetivo es que las personas en esa situación sean la mitad de aquí a 10 años, porque la ayuda humanitaria salva vidas, pero no debería ser el destino final.
0: A Julian Barnes le encantaba la música clásica. A Shostakovich lo convirtió en protagonista de El ruido del tiempo, una de sus novelas más aplaudidas. El escritor británico ha sido distinguido con el premio Princesa de Asturias de las Letras, colofón a una carrera que llega a su fin porque Barnes se despidió de sus lectores hace unos meses. En El Ojo Crítico le han rendido homenaje recurriendo a dos personas que conocen bien a la figura y a la persona. Ana Zurita nos cuenta.
5: A Julian Barnes le costó reconocerse como escritor. Tuvo dudas sobre su propia capacidad de fabulación, pero eso precisamente, destacaba en el espacio El Ojo Crítico la librera Lola Larumbe, miembro del jurado, es parte del encanto de su estilo. Un estilo asequible a muchos lectores, atravesado por el humor melancólico y el pesimismo alegre.
6: La inseguridad en cómo recordamos, y de ahí viene toda la fuerza de su literatura, ¿no? La auténtica reconstrucción de esa búsqueda de la verdad de cada uno, ¿no?
5: Amante de la historia y de la música, y también del fútbol, por el que contaba su traductor y amigo personal, el escritor Jesús Fraga, ha sido capaz de ceder a su escepticismo divino.
7: Le dije, aquí es donde la gente se abraza al apóstol y le pide un deseo. Claro, me miro con cara de, bueno, a ver, esto es una superstición en la que yo, por supuesto, no voy a participar. Y entonces le dio un abrazo y bajó. Y todos le preguntábamos, curioso, ¿es que has pedido el premio Nobel? Y dijo, no, me conformo con que el Leicester City, el equipo de mi ciudad, salga de los puestos de descenso.
5: A sus 81 años y enfermo de cáncer, se ha despedido de la ficción con su novela Despedidas, pero afortunadamente aún no ha guardado su afilada pluma, con la que seguro escribirá su discurso de agradecimiento de este premio en el cajón.
0: Pues al fútbol nos vamos en este momento, en el día...

0: en que empieza el Mundial.
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0: ¿Y quién es nuestro hombre de los deportes en estas horas de la mañana? Pues Juan Martín. Buenos días, Juan, ¿cómo
2: ¿Qué
0: estás?
2: ¿Qué tal, Juanra? Buenos días. Oye, ¿estás preparado?
0: Sí, yo estoy preparado.
2: ¿Y no sé si voy a poder ver mucho.
0: Sí, hombre, desde luego.
2: Algo te va a pillar aquí.
0: No, algo me va a pillar. Oye, algo escucharé.
2: Y también, porque lo vamos a contar todo.
0: Claro. Bueno, pues venga, ¿por dónde empezamos hoy?
2: Por el
0: México.
2: Este es el mundial, sí. El mundial más largo de la historia.
0: Más largo,
2: por
0: sí,
2: equipos,
0: ¿verdad?
2: Por partidos, por todo. Por días, por absolutamente todo. Con ese México, Sudáfrica, el país azteca que se convierte en el primero que consigue albergar tres Copas del Mundo, con la que está a punto de comenzar, la cita de 1970 y la de 1986. Se va a realizar una triple ceremonia de apertura en las tres sedes, México, Estados Unidos y Canadá, y abrimos líneas con el equipo de enviados especiales de Radio Nacional de España, pendiente de ese primer encuentro, ese México-Sudáfrica. En el Estadio Azteca va a estar Lucas García. Buenos días.
3: ¿Qué tal? Muy buenas. 3 años, 5 meses y 21 días después de que Argentina le ganara la final a Francia en el último Mundial, hoy volveremos a tener un partido de la cita más importante en el calendario futbolístico. El partido inaugural, el que van a disputar esta noche a las 9, México y Sudáfrica. Lo van a hacer en el Estadio Azteca, el escenario que más partidos ha albergado en la historia de los mundiales, con un total de 19. México, que juega de anfitriona, una de las tres anfitrionas que tiene este mundial, recordamos, junto a Estados Unidos y Canadá. Y Sudáfrica, que quiere dar la sorpresa en su primer mundial desde 2010.
2: Gracias, Lucas. El seleccionador de México, Javier Aguirre, que por aquí entrenó a Osasuna, Atleti, Zaragoza, Español, Leganés y Mallorca, cree que tiene muchas papeletas para ganar esta noche al jugar en su campo, pero ojo.
4: El hándicap a favor que tenemos de jugar en casa tiene que notarse, ¿no? 2.240 metros con nuestra afición. Por supuesto que es algo que puede jugar a tu favor, aunque no participe en el pasto, en el rectángulo. Es algo que los jugadores tienen que manejar.
2: Tras ese primer partido se va a disputar otro más, también en el grupo A, Corea del Sur, Chequia, en la madrugada de hoy jueves a mañana viernes. Va a ser a las 4 de la madrugada, 3 en Canarias, en el Estadio Guadalajara, también de México. Respecto a la selección española, los de Luis de la Fuente siguen ejercitándose en su cuartel general de cara al debut del lunes y siguiendo a la roja. Antonio Muelas, buenos días.
5: Buenos días, ante penúltimo entrenamiento de la selección española en Chattanooga antes de viajar el sábado a Atlanta para debutar el lunes ante Cabo Verde. Pendientes de Lamine Yamal y de Nico Williams, si nada cambia, se perderán el primer partido, pero estarán para el segundo ante Arabia Saudí. Por lo que vimos en Puebla, en el amistoso ante Perú, Ferran Torres y Alex Baena ocuparán sus puestos para hoy, hora española. 5 de la tarde entrenamiento, 6:30 rueda de prensa de Pedro Porro. El sábado viaje a Atlanta, el domingo ruedas de prensa oficiales y último entrenamiento, el lunes debut ante Cabo Verde.
2: Pues muchas gracias, Antonio. El presidente de la Federación Española de Fútbol, Rafael Louzán, ha resaltado las opciones de La Roja antes de su estreno el próximo lunes ante Cabo Verde.
6: Lo que se quiere pulsar es, cuando entremos en plena competición, ¿cómo está España? Esta España que realmente ven todo el mundo, no digo todo el mundo, pero la inmensa mayoría, como una posible candidata a semifinal y a final de este gran mundial, pues quieren verla si realmente esas expectativas son tales.
2: Y vamos a comprobar cómo han recibido a uno de nuestros vecinos la selección de Francia con Mbappé al frente desde Boston. Fernando Cardenal, cuéntanos.
7: ¿Qué tal? Un recibimiento a la altura del favoritismo que tiene esta selección. Centenares de aficionados que abarrotaban la manzana en la que está el Hotel de Francia en pleno centro de Boston, sin importar los más de 30 grados de temperatura. El más buscado, obviamente, el capitán Kylian Mbappé, que fue el que más tiempo le dedicó a sus fans. Todo el mundo quería autógrafo y foto del jugador del Real Madrid, la estrella de este equipo, que a partir de hoy prepara ya su debut el martes que viene ante Senegal en Nueva Jersey. Hoy, a primera hora de la tarde, probarán su campo de entrenamiento en la Universidad de Bentley.
2: Pues muchas gracias, Fer, con esa recepción a Francia. Y más allá del Mundial, el Málaga se va a enfrentar contra el Almería por el último puesto de ascenso a la Primera División, tras empatar a 1 en el 68 con ese gol de Joaquín Muñoz, que clasifica al Málaga a la final por el ascenso. Se van a medir contra el Almería. Mourinho ya se ha despedido del Benfica, solo falta la incorporación al Real Madrid. El Barça ejerce la opción de compra sobre Karim y el Cruz Azulgrana presenta la candidatura del Camp Nou ante la UEFA para coger la final de la Champions de 2029. Abde con un esguince en el Betis, va a permanecer con su selección Marruecos. José Ignacio Navarro, nuevo director deportivo del Sevilla, que incorpora a Guridi. José Bordalás renueva como técnico del Getafe hasta 2028. En baloncesto, victoria por un punto de Valencia Basket ante Juventud, 118-117, pues en ese primer partido de la serie. Y en la NBA esta madrugada, los New York Knicks han protagonizado una de las remontadas más importantes de la historia de la NBA. Jordi Urios, buenos días.
8: Buenos días, Juan, y lo tenían dominadísimo hasta que prácticamente que ha llegado el último cuarto, quizás sea la magia de jugar en casa en el Madison Square Garden, pero ya digo, en cuestión de minutos, los Knicks se han puesto a la par y han ofrecido unos últimos minutos de infarto. La jugada que pasará a la historia, tiro de triple del base Jalen Brunson, que rebota en el aro y en forma de aparición divina remata magistralmente el alero OG Anunoby. Esta es ya la mayor remontada de la historia de las finales de la NBA.
2: Gracias, Jordi. Croacia, Chile y Turquía, rivales para los hispanos en el Mundial de Masculino de Balonmano del año que viene. En 2029-27 seguiremos viendo MotoGP en el circuito de Alcañiz. 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
0: Gracias, Juan, y qué bien que te hayas traído a Jordi Urios.
2: Ya has visto que hombre, le da la nivel este programa, a lo que sea, ¿eh?
0: Parte de este programa de toda la vida.
2: Gracias a vosotros.
0: Hasta luego. Vamos a repasar a las 6:49 la prensa nacional. Cristina Cerdeira, buenos días, Cris.
9: ¿Qué tal? Buenos días.
0: Donde hoy preside, ilustra la mayoría de portadas, la imagen de la Sagrada Familia envuelta en el humo de los fuegos artificiales. Qué hermosa ceremonia ayer en ese espectáculo que se vio anoche tras la bendición del Papa de la Torre de Jesús.
9: Espectáculo de luz, color, música, fuegos artificiales e incluso drones que revivieron al mismísimo Antoni Gaudí. Y hoy los medios destacan la belleza y la gran organización del evento. En La Vanguardia escribe su director Jordi Juan que ayer Barcelona revivió la magia olímpica 34 años después. Fue impresionante. Barcelona es poderosa cuando quiere y ayer envió la mejor postal que se podía mandar al mundo. Y apunta también Jordi Juan que queda la cita de Canarias, donde el encuentro con migrantes tiene un significado especial en esta España de la prioridad nacional y esta Europa de los centros de deportación. Coinciden en ABC Alex Gubern y Jordi Martínez, donde escriben que como una gran antorcha de fuego iluminando el cielo, la Sagrada Familia se encendió anoche en una imagen ya para la historia. El espectáculo se hermanó con otra noche histórica en la que otro fuego, el olímpico, encendió en 1992 todas las ilusiones. La Razón lleva hoy esta imagen de la Sagrada Familia a doble portada y titula La Sagrada Familia y Gaudí, faros de la unidad. Y hoy viaja el Papa a Canarias, aquí se va a encontrar con migrantes que le van a relatar su dura historia de supervivencia. Y el diario.es está publicando que una de las alcaldesas que lo esperaban en el muelle de Arguineguín, que lo esperan en el muelle de Arguineguín, es la misma que boicoteó la acogida de menores en su municipio y rechazó pagar entierros de migrantes. Se trata, leemos, de Onalia Bueno, alcaldesa de Mogán, que fletó autobuses para sacar a los migrantes de su municipio.
0: Información del Confidencial. El Ministerio de Justicia admite que nacionalizó al chavista Nervis Villalobos sin una conducta media exigible.
9: Así lo plasmó por escrito el Ministerio de Justicia en una resolución del año pasado a la que ha tenido acceso el Confidencial. Sin embargo, ya era tarde, meses antes, el Gobierno le había dado la nacionalidad por otra vía. El juez de la Audiencia Nacional, Santiago Pedraz, investiga si la exmilitante socialista Leire Díez medió a su favor.
0: Vaya, aquí también. Analiza también la prensa la petición de la defensa de Zapatero al juez Calama para que solicite información a Estados Unidos sobre cómo se hizo el volcado del móvil del accionista de Plus Ultra que implica al expresidente.
9: Consulta el diario.es al catedrático de Derecho Procesal de la Universidad de Barcelona, Jordi Niva Fenoy, que señala que el organismo de inmigración y aduanas que incautó y volcó ese teléfono lo hizo sin autorización judicial. Algo así no es posible en nuestro país. La ley de enjuiciamiento criminal solo permite estas intervenciones bajo autorización de un juez.
0: Y entrevista al diario El País a Jean-Luc Mélenchon, candidato del Partido de Izquierdas, la Francia insumisa a las presidenciales de 2027.
9: No cree, dicen las encuestas, que le dan a la extrema derecha entre el 33 y el 35% de los votos. Las encuestas funcionan cada vez peor en una sociedad donde las categorías sociales ya no se corresponden con un voto, señala. Y dice también que teme episodios de violencia durante la campaña porque los actores de la extrema derecha se han vuelto muy agresivos.
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0: Repasamos también la prensa internacional que se ha leído. Gonzalo Barroso, buenos días, Gonzalo.
10: Hola, buenos días.
0: Segunda noche seguida de ataques cruzados entre Estados Unidos e Irán. De nuevo ha empezado Washington y la reacción de Teherán ha sido anunciar el cierre del Estrecho de Hormuz y atacar bases estadounidenses en Bahrein, Kuwait y Jordania.
10: Axios señala que la intención de Estados Unidos es presionar a Irán para que firme un acuerdo, ya que Trump se siente cada vez más frustrado tras casi dos semanas sin una respuesta a su última oferta, pero que estos ataques también conllevan el riesgo de una escalada militar. En la misma línea, el Jazeera señala que Estados Unidos está respondiendo a la frustración diplomática con opciones militares y cita como antecedente a tener en cuenta la guerra de Vietnam, en la que Estados Unidos lanzó un ataque masivo cuando las conversaciones se prolongaron y entonces sí lograron que los negociadores de Vietnam del Norte volvieran a la mesa. Sin embargo, los expertos que ha consultado este medio tienen sus dudas de que esto dé sus frutos ahora con Irán. El Wall Street Journal dice en su editorial que Trump necesita una nueva estrategia y que la única forma en que puede enderezar el rumbo, leemos, es pasando a la ofensiva. Y sobre Trump, destacamos también el recorrido interesante que hace la CNN por sus comentarios más desafortunados estas últimas semanas sobre Irán y sobre la economía.
0: Los medios británicos siguen muy centrados en los disturbios de tintes xenófobos en Belfast. Segunda noche esta que acaba de pasar, como le venimos contando en las mañanas de Radio Nacional, después de que un hombre de origen sudanés apuñalara a otro en plena calle.
10: Un pogromo moderno, lo define el Times, que cuenta que personas de origen africano, ucraniano o romaní tuvieron que huir cuando hombres enmascarados fueron puerta a puerta con listas de personas a las que atacar y bombas incendiarias. Este periódico destaca también que el gobierno promete intensificar los controles de inmigración en Irlanda del Norte porque el sospechoso de este apuñalamiento solicitó el asilo a través de Dublín. De hecho, el Telegraph dice que este suceso pone de relieve la existencia de una ruta de entrada clandestina para migrantes irregulares a través de Irlanda sin controles de identificación y que las mafias, de hecho, les garantizan la entrada al Reino Unido a través de esta vía. Y The Guardian destaca la carta que ha escrito a la familia de la víctima de este apuñalamiento. Dicen que los disturbios son indeseables y piden que no se utilice su tragedia para alimentar la violencia y el odio.
0: Y en Francia es el asunto destacado la acusación formal al músico y actor Patrick Bruel por presuntos delitos de violación, intento de violación, agresión sexual y acoso sexual.
10: Sí, hay acusaciones de una treintena de mujeres entre 1991 y 2019. En Le Monde, por ejemplo, hablan de un caso paradigmático en el ámbito de la violencia sexual porque, según este periódico, existiría un modus operandi en todos esos casos porque se trata una vez más de un hombre con mucho poder y fama a quien los medios presentaban como un seductor. Por eso, dice este diario, las acusaciones han sido desacreditadas por buena parte de la sociedad y muchas de las víctimas no se han atrevido a hablar hasta bastante tiempo después.
0: Miramos ya que tiene reservado la hemeroteca para este 11 de junio con Aisha Sánchez. Buenos días, Aisha.
11: Muy buenos días.
0: Y nos detenemos primero en el descubrimiento de la Gran Barrera de Coral.
11: El 11 de junio de 1770, el navío del británico James Cook se dio de bruces, de hecho, con esta urbanización submarina. Tardaron varias semanas en desencallarlo y a los botánicos les faltó tiempo para recopilar la primera gran colección de flora australiana. La UNESCO considera, sin embargo, crítico su estado de conservación actual.
12: I think it's naive to celebrate.
11: Creo que sería ingenuo celebrarlo, dice la bióloga de la Universidad James Cook, Judy Rahmer, sobre la posibilidad de incluirla en la lista de Patrimonio Mundial en Peligro. El año pasado sufría el mayor declive registrado por los efectos del cambio climático.
0: También un 11 de junio se realizó la primera demostración pública de la frecuencia modulada, la FM.
11: Mérito del ingeniero Edwin Howard en 1935 que marcó la diferencia entre la amplitud modulada.
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11: Y la modulación de frecuencia.
13: Radio Nacional de España.
11: No sé si han notado la diferencia, lo escuchamos en Radio 5, pero es esa mejoría la que asustó entonces a la red de emisoras privadas en Estados Unidos que intentó boicotearle. Todavía sin patente ni derechos, 20 años después Armstrong acabaría suicidándose y fue su viuda la que ganó la batalla en los tribunales finalmente.
0: E.T. El clásico de Steven Spielberg se estrenaba en salas estadounidenses un día como hoy, allá por 1982.
14: Teléfono.
15: Veo
14: ¿Qué quieres, llamar a alguien?
11: Sí, quería, sí, el pequeño monstruito quería volver a su casa y qué mejor que unas almas inocentes para ayudarle en el intento. Desde su estreno, E.T. ha cautivado muchas almas, entre ellas también la de Javier Bardem.
15: He de decir que para mí Steven Spielberg es un genio. Mi película favorita es E.T. Y yo no hay día que suene la música o vea el final de E.T. y no me ponga a llorar. O sea, es una película que a mí me marcó muchísimo en su época. La vi 24 veces en el cine.
11: Bueno, 24 veces, no es poco. Entre las curiosidades, la voz del extraterrestre era una mezcla de voces, ronquidos, animales y hasta un eructo para conseguir el efecto. Tiene 4 Oscars, superó a...

0: Star Wars en taquilla y los chocolates M&M's estuvieron a punto de salir en la película como ese rastro para atraer al extraterrestre, pero rechazaron la oferta y salió en su lugar la marca Reese's Pieces. Mala decisión comercial.
1: Desde luego. Y no fue hasta 2002 cuando el Congreso estadounidense reconocía a Antonio Meucci la invención del teléfono.
0: Así nos lo contaba Ana Blanco ese 11 de junio.
2: Y una sorpresa para muchos, ahora resulta que el teléfono no lo inventó Graham Bell, como nos enseñaron en la escuela. La idea fue de un italiano que se quedó sin dinero. Bell terminó de pagar la patente y para Bell fue la gloria.
0: Bueno, pues casi tardaron 150 años en reconocérselo a Alexander Graham Bell. Sí se le atribuyen otros inventos, como el prototipo del pulmón de acero para respirar artificialmente, el audímetro, el detector de minas o incluso el grafófono.
1: Y hoy se cumplen 50 años, joder, medio siglo. Qué mayores estamos. Del primer concierto de los Rolling en España, ¿cómo olvidarlo?
0: Que no sé si estuviste, Juanra, en la Monumental de Barcelona. Cogió el 11 de junio del 73 ese primer recital. 11.000 personas acudieron a la cita, aunque había 18.000 entradas en venta. Hubo pique por el concierto de sus satánicas majestades apenas 6 meses después de la muerte de Franco, pero no dejó de ser un momento histórico. La primera canción que tocaron ese día, ese 11 de junio del 76, esta que escuchamos, Honky Tonk Woman.

0: Son las 7, las 6 en Canarias.
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0: Muy buenos días, de jueves 11 de junio, hoy vuela el Papa a Canarias, destino de su última y acaso más sobresaliente etapa del viaje que se inició el sábado pasado en Madrid. Va a visitar emigrantes en la víspera de que entre en vigor el llamado Pacto Europeo de Migración y Asilo, que endurece las condiciones para los migrantes e incluso abre la posibilidad de reubicarlos fuera de las fronteras de la Unión.
2: Y estaba perdido, no sabe dónde voy, de dónde ir. Fue un día.
0: Y el Papa escuchará hoy estos testimonios.
2: A mí, primero, es muy importante para mí cuál es el problema, qué quiere estudiar. Y me ayudaron a mí de comida, de todo, todo. No me falta nada con mi familia de Caritas.
3: Siempre nos han ayudado, nos ayudaron con alimento, nos ayudaron con dinero. Y nos ayudaron, mis primeros trabajos fue por Cáritas.
0: A través de Cáritas, que trabaja con ellos en primera línea, se va a entrevistar con algunos migrantes del mismo modo que hizo ayer con presas de en Brians, en la cárcel de Brians. En la penúltima etapa de su viaje ayer en Barcelona, bendijo la cruz de la Torre de Jesucristo, imaginada por Gaudí para coronar la iglesia más alta del mundo. Habló en catalán el Papa de ella, de su valor inspirador.
4: Juntamente con Gaudí, de que conmemorem el centenario de la seva mort, recordem i donem gràcies en aquesta tarda a tots els promotors i benefactors, als artistes i als treballadors que cooperen en la construcció d'una obra mestra arquitectònica, que és també una eloqüent catequesi feta de pedres, colors i llum.
0: Una elocuente catequesis hecha de piedras, colores y luz, así definió el Papa la Sagrada Familia. Claro, no eludió en su locución la línea de humanidad que ha venido trazando desde su llegada el sábado pasado.
4: No podemos creer en Jesús y promover la guerra. No podemos creer en Jesús y matar al inocente. No podemos creer en Jesús y abandonar a quien sufre, a quien llora, a quien huye de la miseria.

0: Y esto es sonido de Irlanda del Norte, de Belfast. Nueva noche de disturbios en la capital irlandesa. No hay noticias de detenidos, pero la policía ha controlado varios centenares de personas que han incendiado coches y un autobús, ayer un tranvía, en barrios de Belfast de mayoría inmigrante. Son ataques racistas a personas y propiedades justificadas por los agresores o desatadas, incendiadas por un incidente previo entre dos ciudadanos sudaneses en la capital irlandesa. A estas horas hay calma, pero la tensión sigue y no es descartable que hoy se produzcan más incidentes. 7:03, 6:03 en Canarias. Situación, el tiempo, previsiones también. Jacob Petrus, buenos días.
1: Buenos días. Hay que estar preparados para pasar calor de verano durante los próximos días en España. Durante el fin de semana rozaremos los 40 grados muy probablemente en los valles del Guadiana, del Guadalquivir o incluso del Miño. De momento hoy la escalada de los termómetros será muy evidente en el noroeste peninsular, sobre todo en Galicia, en el Cantábrico, también al norte de las Islas Canarias, y solo esperamos que bajen las temperaturas en el estrecho y en el mar de Alborán. Hoy jueves, una jornada otra vez con nubes de evolución en las grandes zonas de montaña, pero solo con algún chubasco y más bien esporádico en puntos de los Pirineos. Si remarcamos la presencia de nubes bajas en Galicia y en el Cantábrico, deshaciéndose rápidamente durante esta mañana, pero en el Mediterráneo un poco más persistentes, incluso con algunas llovinas esta mañana en puntos del Golfo de Valencia o del Estrecho, donde el viento de Levante hoy irá intensificándose para dejar rachas por encima de los 70 kilómetros por hora. Además, todo este panorama acompañado por una calima que aumenta y por vientos que todavía se mantendrán moderados de cierzo en el Valle del Ebro, de tramontana en Girona y en las Islas Baleares y de nordeste en las costas gallegas. En las Islas Canarias solo anunciamos nubes en el norte y con vientos alisios más débiles que en jornadas anteriores.
0: El tráfico, ¿cómo se circula a esta hora por las carreteras españolas? Dirección General de Tráfico, José Antonio Pedrosa, buenos días.
2: ¿Qué tal? Muy buenos días. Pues arrancamos una mañana más, ya mañana de jueves, con tráfico intenso en esas entradas a la capital, por la 2 en Torrejón de Ardoz, a 4 Valdemoro, también a 42 Getafe y a 5 Alcorcón y a 6 Majadahonda, al mismo tiempo que también los accesos a Barcelona en la C58 Sabadí y Moncada, al igual que por la 2 y B23 ya en Pallejà. Además, también dificultades a esta hora de la mañana de entrada a Málaga por la A357 en la zona de Castañetas, en Córdoba, en la A4 en Alcolea, sentido Sevilla, y ya precisamente en Sevilla también, al igual, otro punto muy habitual a esta hora de la mañana, la entrada a la capital andaluza ya por la A49 en Tomares.
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0: Y hay más noticias desde jueves a esta hora. Lara Hermoso, buenos días.
4: Hola, buenos días.
0: El Parlamento de Cataluña defenderá en el Congreso la ley para acortar plazos de la eutanasia.
4: Serán los diputados Sara Jaurrieta del PSC, Jordi Fabrega de Junts y Juli Fernández de Esquerra. El texto plantea que solo se puede interponer un recurso contra el dictamen de la comisión que avala la eutanasia ante el Tribunal Superior de Justicia de cada comunidad y que debe hacerse en un plazo máximo de 3 días. El debate en la Cámara Baja coincide con la visita del Papa y se producirá 2 meses y medio después de la muerte de Noelia Castillo, cuya eutanasia se retrasó casi 2 años a causa de los recursos judiciales que interpuso su padre.
0: El Banco Central Europeo se prepara para subir los tipos de interés por primera vez en casi 3 años.
4: La amenaza de la inflación desatada por la guerra en Oriente Próximo lleva a palomas y halcones a reajustar posiciones y todo apunta a que la institución que preside Christine Lagarde se inclinará en la reunión de hoy por subir el precio del dinero 1/4 de punto. Y eso lo vamos a notar en el bolsillo porque encarecerá los créditos y sobre todo los créditos hipotecarios.
0: Más de 5.000 hectáreas ha devorado el incendio del paraje Los Turbios de Villanueva de los Castillejos, en Huelva. La buena noticia es que ya está ese incendio estabilizado. Paloma Cuevas, buenos días.
5: Buenos días. Ahora 140 profesionales y más de una decena de medios terrestres trabajan para dar por extinguido el fuego que pasadas las 10 de la noche quedaba estabilizado. Era la noticia más esperada y la anunciaba el consejero de Emergencias andaluz en funciones, Antonio Sanz.
6: El incendio no acaba, pero sí entra ya en una fase de una dimensión totalmente distinta. Bajada del nivel situación operativa 1 y estabilización del incendio.
5: La evolución favorable del incendio también ha permitido que las últimas 96 personas que quedaban evacuadas hayan podido dormir en sus casas esta noche. Es el resultado del trabajo intenso y complejo de más de 500 efectivos del Infoca, la UME y el Consorcio de Bomberos que luchan contra las llamas desde el pasado lunes, cuando se declaró el incendio en el paraje de Los Turbios de Villanueva de los Castillejos.
0: José Luis Rodríguez Zapatero quiere que Estados Unidos aclare cómo se obtuvieron, volcaron y trasladaron a España las conversaciones de WhatsApp del que fuera dueño de Plus Ultra, Rodolfo Reyes, en 2021. Conversaciones que han servido para investigar al expresidente. A una semana para que declare en la Audiencia Nacional, su abogado sostiene en un escrito remitido al juez Calama que existen dudas razonables sobre la cadena de custodia y, por tanto, en el respeto a las garantías procesales. Daniel Bermejo.
7: La defensa de Zapatero pone en duda las condiciones en las que se obtuvieron los mensajes del empresario Rodolfo Reyes Rojas, que constituyen uno de los principales indicios para la imputación del expresidente. El abogado Víctor Manuel Moreno Catena quiere saber si la Oficina de Seguridad Nacional de Estados Unidos contaba con autorización judicial o administrativa para incautarse del teléfono. También los motivos por los que se investigaba a Reyes Rojas y la cadena de custodia del dispositivo. Son datos clave, asegura el letrado, para ejercer la defensa de Zapatero. Y por tanto solicita al juez Calama que amplíe la comisión rogatoria en la que solicita a las autoridades estadounidenses utilizarlo como prueba. Las conversaciones, no obstante, ya obran en el sumario de la instrucción en la que se investiga un supuesto tráfico de influencias del expresidente para que se concediese el rescate público de Plus Ultra. El pana Zapatero detrás es uno de los mensajes que intercambió el empresario con un abogado y que daría a entender que el expresidente estaba prestando su apoyo para el éxito de la operación. El teléfono le fue intervenido a Reyes Rojas en 2021 en Miami, cuando se investigaba un supuesto caso de contrabando. Y aunque en la requisa se obtuvieron mensajes relacionados con el rescate de la aerolínea, no fue hasta 5 años después, en marzo de 2026, cuando las autoridades estadounidenses los remitieron a la UDEF española.
0: Nada cambia en la Moncloa, ni la declaración inminente de Zapatero ni las últimas informaciones sobre el caso Lire alteran la hoja de ruta del gobierno, que descarta un adelanto electoral pese a las exigencias, a la insistencia del PP, y no solo del PP. Alberto Núñez Feijóo le echó en cara ayer al presidente que las iniciales PS aparecieran en las agendas de las militantes socialistas, pero desde la Moncloa replican: no hay comparación posible con el M. Rajoy de los papeles de Bárcenas. El P.S. dijo Feijóo, pues el M. Rajoy respondió Sánchez en la sesión de control. A diferencia del caso Gürtel, sostiene el Partido Socialista, sostiene Moncloa, no existe ningún indicio que vincule a Sánchez con las investigaciones en marcha. Gemas y Fuentes.
8: Eso es, sin cambios de guión, pese al caso Leire 10. El gobierno rechaza ese anticipo electoral que le exigen los populares o el PNV. En la Moncloa insisten, no hay indicios de la implicación de Pedro Sánchez, a diferencia, aseguran, de la Gürtel con M. Rajoy. En Ferraz estudian sin prisa si se querellan contra 10 y no temen que el partido pueda ser imputado. El ministro Óscar López critica presiones externas para tumbar al Ejecutivo.
9: Este gobierno no se va a dejar avasallar ni se va a dejar atropellar por quienes están intentando mezclar todo para generar una confusión que no corresponde.
8: Tranquilidad también en la presidenta del PSOE, Cristina Narbona, que tendrá que declarar como testigo. Fuentes del gobierno alegan que conocer a una persona no te convierte en cómplice. Tampoco dudan de la inocencia de la gerente del partido porque aseguran todas las facturas son legales. El PP habla de gestapillo socialista. Creen que los últimos casos judiciales han acelerado la cuenta atrás de Sánchez en la Moncloa. Esther Muñoz.
10: La huida hacia adelante solo delata más al culpable. Y solo tienen dos caminos, elecciones y decencia.
8: En Génova miran ya al desgaste de la próxima semana, mientras los socios, a la espera de ver cómo evoluciona todo, siguen sin hacer sangre. Gabriel Rufián, Esquerra.
11: Mira, yo creo que estamos frente a la cutrez de las cloacas o malas praxis, siendo generoso, del PSOE, y cierta profesionalidad de las cloacas o malas praxis del Partido Popular.
8: Bildu se niega a dar alas a un gobierno PP-Vox.
0: Esta mañana el presidente del gobierno viaja a Gran Canaria junto a la ministra de Defensa y al ministro de Política Territorial para recibir al Papa en la última parada de su viaje apostólico. Está previsto que en unas horas, a las 12 menos 10 hora peninsular, León 14 aterrice en la base aérea de Gando. Laura Rodríguez, buenos días, Laura.
12: Buenos días. Tras la recepción, el pontífice se desplazará junto a Pedro Sánchez al muelle de Arguineguín, símbolo del drama migratorio. Lejos de los focos y de las multitudes de los últimos días, la primera parada del Papa será un acto íntimo y emotivo, un encuentro con migrantes, trabajadores y voluntarios. Ya entrado el mediodía, el pontífice se reunirá con la diócesis de Gran Canaria en la Catedral de Santa Ana y, por último, gran misa en el estadio de la isla ante 36.000 personas como broche a la jornada. Con este viaje, León XIV cumple la promesa de su predecesor, de Francisco, y pone en un primer plano las miles de vidas perdidas en el mar durante las travesías en cayuco. La dignidad de la población migrante ha centrado buena parte de sus discursos estos días.
13: No podemos creer en Jesús

0: abandonar a quien sufre, a quien llora, a quien huye de la miseria.
1: Son las palabras del Papa ayer mismo desde Barcelona durante otro de los grandes actos de su viaje. Coincidiendo con el centenario de la muerte de Gaudí, el pontífice bendijo a la Torre de Jesucristo de la Sagrada Familia, culminando la obra maestra del arquitecto catalán con una ceremonia apoteósica.
2: Qué hermosa imagen, los fuegos artificiales anoche rodeando la Sagrada Familia. 7:13, 6:13 en Canarias.
3: Segunda noche
2: de disturbios con tintes racistas en Belfast, en Irlanda del Norte, después de que un hombre de origen sudanés apuñalara a otro en plena calle. Eso fue la espita, eso fue lo que incendió en las manifestaciones racistas. Protestas alentadas por la extrema derecha y en las que, según la policía, se han compartido datos y domicilios de personas migrantes. Desde el gobierno británico y de Irlanda del Norte llaman a la calma. También lo hace la familia de la víctima de este suceso. Piden que no se utilice su dolor para señalar a nadie. Corresponsal en Reino Unido, Quilón Montús, buenos días.
4: Buenos días, el autor del apuñalamiento ha sido formalmente acusado este miércoles de intento de asesinato, está en prisión preventiva, mientras su víctima sigue hospitalizada en estado grave. Su familia llamó ayer a la calma, lo hicieron también muchos responsables políticos británicos y norirlandeses tras los episodios de violencia racista vividos en la noche del martes.
5: The act are totally unjustified.
4: Unos actos que no se pueden justificar, decía el primer ministro Keir Starmer. Está claro, aseguró, que las personas objetos de esta violencia lo fueron por su origen. Los autores, cientos de jóvenes enmascarados. Atacaron a familias, quemaron sus casas, sus negocios en una muestra del racismo en nuestra sociedad, denunció la ministra principal de Irlanda del Norte. Las críticas de las autoridades se centran también en los agitadores de ultraderecha en redes sociales como Tommy Robinson o el propio Elon Musk. Gente de decía el jefe de la policía local que no sabe nada de Irlanda del Norte, pero que alienta las protestas.
6: Stop listening to these idiots.
4: John Butcher pidió a los manifestantes dejar de escuchar a estos idiotas.
2: Y en Oriente Próximo se repite el guión de hace un día. Estados Unidos ha vuelto a atacar instalaciones militares iraníes cerca de Hormuz. Teherán ha respondido con drones y misiles contra bases estadounidenses en Kuwait, Bahrein y Jordania y ha anunciado que cierra el estrecho y que atacará cualquier barco que intente atravesarlo. Dice Donald Trump que ya se ha cansado de que Irán siga dando largas en unas negociaciones que, sin embargo, siempre ha dicho que marchaban bien. Corresponsal en Washington, María Carou.
7: Después de dos meses diciendo que un acuerdo con Irán era inminente, Donald Trump asegura que se ha cansado de Teherán, que no están negociando de buena fe, solo mareando, y que por ello pretende mantener los bombardeos. Y ya veremos qué ocurre con el acuerdo. Estábamos muy cerca, pero siguen dándonos largas y tomándonos por tontos, dice el presidente de los Estados Unidos. Su secretario de Defensa se suma al tono belicoso. Si necesitamos negociar con bombas, lo haremos. Se nos da muy bien, dice Pete Hegseth. Mientras, Donald Trump asegura que mantendrá el bloqueo a los buques iraníes en Hormuz y que en estos meses Estados Unidos ha escoltado petroleros para que cruzasen el estrecho. Dice que han sacado de allí más de 100 millones de barriles de petróleo. Millones de barriles cada noche e Irán no sabía nada, dice el presidente de los Estados Unidos, quien asegura que por eso el precio del barril de petróleo está en $90 y no en 200.
2: Hoy arranca el Mundial de Fútbol, un torneo histórico que contará por primera vez con la participación de hasta 48 selecciones y que se prolongará hasta el próximo 19 de julio. Una cita deportiva en la que muchos sectores hacen caja. Sí, se calcula que el Mundial tendrá un impacto económico de 14.000 millones de euros, en parte por los derechos televisivos, ventas de camisetas y entradas, pero tampoco olvidemos el impacto que puede tener en los bares, sobre todo si la selección española consigue llegar al final. Como si deseamos, Elena Jiménez.
8: De los 14.000 millones de euros que va a mover el Mundial, la principal beneficiada será la FIFA, que espera ingresar 11.000 millones, sobre todo por los derechos televisivos, aunque retransmitir los partidos es cada vez menos rentable para las cadenas. Benito Pérez es fundador de la Sociedad Española de la Economía del Deporte.
9: Ofrecer el Mundial de Fútbol, aunque sea pérdidas, es un derecho que se ofrece a la audiencia. En cuanto a las cadenas de televisión privadas, por ejemplo, pues muchas veces pierden dinero. En Francia, por ejemplo, la Liga Francesa ha perdido muchísimos millones en derechos de televisión.
8: Luego está la venta de camisetas de las selecciones, el gran negocio para las marcas. Félix Jordán, de la empresa de marketing deportivo RPM Sports.
10: Las ventas incrementan hasta un 40%, están medidos que hay incrementos de hasta un más del 200% en el interés y en las ventas previas a la disputa del Mundial.
8: Y el negocio de las entradas, 200 euros las más baratas y de ahí para arriba. Las de la final rondan ya los 4.000 dólares. Y, como no, los bares. Esperan un 30% más de caja los días de partido y llegar a los 130 millones si España disputa el último enfrentamiento.
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2: Ahora vamos con los datos del Mundial y todo lo que tiene alrededor. Hoy la ceremonia inaugural. México-Sudáfrica abrirá la competición. Juan Martín, buenos días, Juan.
12: ¿Qué tal, Juanra? Buenos días. Todo preparado, porque además vamos a escuchar a Shakira con el Dai, a J Balvin, a Belinda, a Danny Ocean, a Maná. Y esta es la primera de las tres celebraciones, porque mañana esas otras dos ceremonias inaugurales, también en Estados Unidos, también en Canadá, y lo contamos todo esta tarde en la 1 de Televisión Española desde las 7:30, hora peninsular, aquí en Tablero Deportivo en Radio Nacional, 8:30, porque a las 9 comienza el primer encuentro con México en casa, como decías, con todo por ganar ante Sudáfrica. Enviado especial, Lucas García, buenos días.
13: ¿Qué tal? Muy buenas. 3 años, 5 meses y 21 días después de que Argentina le ganara la final a Francia en el último mundial, hoy volveremos a tener un partido de la cita más importante en el calendario futbolístico. El partido inaugural, el que van a disputar esta noche a las 9, México y Sudáfrica. Lo van a hacer en el Estadio Azteca, el escenario que más partidos ha albergado en la historia de los mundiales, con un total de 19. México, que juega de anfitriona, una de las tres anfitrionas que tiene este mundial, recordamos, junto a Estados Unidos y Canadá. Y Sudáfrica, que quiere dar la sorpresa en su primer mundial desde 2010.
12: Gracias, Lucas. La preocupación por la seguridad es importante de cara a este mundial antes de que comience a rodar el balón. Alex Pita, desde Nueva York, ¿qué han comentado desde el gobierno de los Estados Unidos?
14: Dicen que se van a disputar 78 Super Bowls en 38 días y que tienen que estar absolutamente preparados. Entre 5 y 7 millones de visitantes esperan que vengan durante el mes de competición. Han destinado 625 millones de dólares para reforzar la seguridad laboral, 17 de estos millones para reforzar el sistema antidrones. Así que Estados Unidos muy preocupada con la seguridad antes del comienzo de este campeonato del mundo, que va a tener récord de selecciones, 40 y que va a tener su primer partido en Nueva York el próximo sábado entre Brasil y Marruecos.
12: Gracias, Alex. Además, el Málaga se va a enfrentar contra el Almería por el último puesto de ascenso a la primera división tras empatar anoche los malagueños a 1 frente a Las Palmas gracias a ese decisivo gol de Joaquín Muñoz a falta de pues menos de 30 minutos para el final. Valencia Basket se impone en la prórroga a Juventud en el primer encuentro de la semifinal de la ACB por el título, 118-117, y esta madrugada los New York Knicks han protagonizado una de las remontadas más importantes de la historia de la NBA. Gets it, fires up a three. Shot no good, the tip, it's gone, it's gone. 107-106 de los Knicks ante los Spurs, iban perdiendo por 29 y se colocan ya 3-1 en esa final de la NBA, más cerca del tercer anillo. Croacia, Chile y Turquía, rivales para los hispanos en el Mundial Masculino de Balonmano del año que viene en Alemania.
2: Gracias, Juan.
12: A ti.
2: Sara Calvo, buenos días.
15: Buenos días.
2: Vamos a repasar lo más comentado en las redes sociales.
15: Sí,
2: dale.
15: Y te voy a decir dos palabras que quizás son las más repetidas esta mañana en las redes. Sagrada Familia.
2: Ay, qué bonito, qué bonito.
15: Bueno, pelos de punta con ese espectáculo de luces y música en homenaje a Gaudí para inaugurar la nueva torre de la Sagrada Familia, y es uno de los vídeos más compartidos y comentados junto a un montón de comentarios pues positivos al respecto, del tipo impresionante, absolutamente increíble, espectacular. En fin, que ha gustado mucho en redes y además el evento ha dejado algunos momentos destacados y a varios protagonistas. La primera de ellas, Valentina, la niña ciega que explicó la cruz de Jesús al Papa y a los reyes tocando una maqueta.
16: Encantada. ¿Quién es usted?
17: Yo soy la reina, encantada.
18: Ah, encantada, su majestad. Encantada,
15: y la naturalidad con la que le preguntaba a la reina quién es usted en ese momento en el que le daba la mano. Pero bueno, si hay que elegir un momento viral de la visita del Papa a Barcelona es este y se lo debemos a esta casa, Televisión Española, directo en el canal 24 Horas.
19: Hemos subido hasta aquí, hasta un punto privilegiado. Desde este balcón, Lola desayuna cada mañana, vive aquí desde hace 40 años.
15: Lola, rubia, gafas de pasta rojas, atiende a la periodista ella, pues muy contenta, con una sonrisa en la cara.
19: Lola, esta tarde no te lo pierdes.
20: No, qué remedio, no me toca otra. Vivo aquí y bueno, lo voy a ver con tres amigas más.
15: Una de ellas, por cierto, en el fondo de la escena, mientras siguen las preguntas y entonces...
20: Y espero que lo pasaremos bien, yo no soy creyente. Pero bueno, ¡uy, una mariposa! Eso es una señal, una señal. Igual es mi madre.
15: Bueno, señal, milagro, casualidad, bueno. Que cada uno elija lo que significó la mariposa, pero ese igual es mi madre ya ha conquistado las redes. En fin, la vertiginosa agenda del Papa no solo incluyó este acto en la Sagrada Familia, antes pasó por la iglesia de San Agustín y allí respondió algunas preguntas, unas pues más personales que otras.
21: De pequeño quería ser papa.
22: No quería ser papa, ni como joven ni como viejo, pero cuando el Señor llama, hay que decir sí.
15: Pues nada, unas risas que se echó León XIV. Oye, está encantado con España, al menos eso parece si le vemos la cara. Pero como futbolero que es, ya mirando de reojo lo que hoy comienza, y sí, ha escrito en X sobre el Mundial. Un post largo que termina así: quien no sabe pasar el balón, aunque tenga talento, todavía no ha entendido el juego. Y quien no sabe vivir con los demás y para los demás, todavía no ha entendido la vida. Pues nada, con estas palabras del Papa, repetimos una vez más, por si alguien no se había enterado, que empieza el Mundial. Y bueno, ya sabemos que en todos los países hay afición, pero lo de Argentina ya es que es otro nivel.
23: Ellos eligieron encerrarse en una casa, pero nada tiene que ver con Gran Hermano. 24 horas juntos con un solo objetivo: fútbol, fútbol y más fútbol.
15: Pues nada, este vídeo es de 2022 y es un programa de televisión argentino que se hace eco del fenómeno viral de aquel campeonato en el país. Lo llamaron la Casa del Mundial. 10 amigos alquilaron, pues eso, una casa y pactaron no salir hasta que Argentina fuera eliminada. Y ya sabemos cómo acabó la cosa. Pues eso, que este año han anunciado en sus redes que han vuelto desde hoy y hasta que la albiceleste sea eliminada, se han vuelto a encerrar. ¿Repetirán final? Pues veremos. Y nada, cerramos con Lily Allen. Ya contamos aquí que ella sacó un disco en 2025, regresó a la música con un trabajo en el que relató con todo lujo de detalles el final de su matrimonio con el actor David Harbour, que no salía precisamente bien parado. Pues bien, por primera vez él ha hablado del tema. Le han preguntado en una entrevista, que las redes se han hecho eco, y dice, bueno, pues que fue raro escuchar su experiencia personal convertida en canciones, que él respeta la libertad del artista, pero bueno, que una ruptura tiene diferentes puntos de vista.
2: Gracias, Sara Calvo.
15: Adiós.
2: Adiós. 7 y 25, 6 y 25 en Canarias. Ahora le dejo con la información local en estas mañanas de Radio Nacional de España.
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24: Buenos días en este jueves, en el que todo apunta a que las temperaturas máximas van a aumentar ligeramente, llegando, por ejemplo, a los 33 grados en Madrid capital, a los 34 en Alcalá de Henares, también 34 previstos para hoy en Aranjuez, 31 para Collado Villalba, 33 para Getafe y 34 para Navalcarnero. Así que no hay que fiarse de que esta pasada noche ha sido un tanto fresca, porque los termómetros, como vemos, van a seguir escalando hacia arriba. Momento ya de conocer cómo se está circulando a esta hora de la mañana por las carreteras madrileñas. José Antonio Pedrosa, Dirección General de Tráfico, buenos días.
25: Muy buenos días, ¿qué tal? Pues arrancamos la mañana ya con circulación intensa prácticamente en todas las entradas, ya esos puntos habituales, destacando la 1, San Sebastián de los Reyes, a 2, Torrejón de Ardós y la zona de San Fernando de Henares, al igual la A4, sobre todo en Butarque, la A42, Fuenlabrada, Getafe, A5, Navalcarnero y Alcorcón, y también en la 6, ya en la zona de Majadahonda y Aravaca. Precaución también en esos puntos, también habituales a esta hora de la mañana, en la M40, ya con circulación circulación intensa en Carabanchel, Villaverde hacia la 4, Vallecas, Vicálvaro, Coslada, sentido a 2 y también en la zona ya noroeste. Somosagua, Pozuelo de Alarcón y Valdemarín, todo ello hacia la 1, al mismo tiempo que se complica también la M50 ya prácticamente en Fuenlabrada y también en Parla en sentido a 4, así como en Alcorcón hasta Boadilla del Monte, todo ello dirección ya 6.
24: Gracias, y vamos a conocer la circulación por Madrid capital. Gabinete de Información de Tráfico del Ayuntamiento, Charo Alcázar, buenos días.
0: Buenos días, Paco. Aquí los itinerarios de entrada a la capital se repiten e intensifican una mañana más en la entrada por la A3 hacia la M30, dirección norte, y su conexión con la Plaza del Conde de Casal. Retenciones también en la A42 desde Plaza Elíptica, A5 ya desde Campamento, y la salida por Avenida de América hacia la A2. Nos vamos directamente al sureste de la M30, allí ya es hora punta de Méndez Álvaro al Puente de Ventas y de Pío 12 a Manoteras, pero además pendientes de una incidencia que tiene lugar en la zona de O'Donnell, dirección norte, en la calzada lateral. Mantienen cortado parte del carril derecho. Tengan mucha precaución si van a circular o están circulando por este punto de la M30. En su franja oeste también ya dificultades a lo largo del cauce del Manzanares y mientras tanto en aumento puntos del centro, como el entorno de la Plaza del Emperador Carlos V y el Paseo del Prado Recoletos, sentido Paseo de la Castellana.
24: En apenas poco más de dos horas y media, comienza la Asamblea de Madrid, un pleno en el que Vox volverá a preguntar por la prioridad nacional y el PSOE por la mala climatización de muchos centros escolares. Más Madrid va a proponer modificar la ley de infancia para garantizar el confort en las aulas. El consejero madrileño, Miguel Ángel García, ha criticado el uso político de este asunto.
1: Algo en el que la Comunidad de Madrid lleva comprometida desde hace muchísimo tiempo, que estamos trabajando con el máximo respeto y con la máxima seriedad, y bueno, pues damos la bienvenida a aquellos grupos que hoy o este año se dan cuenta de que la Comunidad de Madrid está actuando, y como siempre, pues no reconocen el trabajo.
24: A las puertas de la Asamblea se van a concentrar familias de la Plataforma contra el Calor en las Aulas, que se van a reunir mañana con el Defensor del Pueblo para entregarle las mediciones que han recogido en los últimos tiempos. Hay denuncias que aseguran en las aulas se han llegado a constatar cerca de 38 y hasta 40 grados. De tribunales, el Tribunal Supremo avala que se investigue si se pueden realizar conciertos en el Estadio Santiago Bernabéu. El Alto Tribunal rechaza el recurso del Club Blanco contra la decisión de este sentido adoptada por el Tribunal Superior de Justicia de Madrid. Este tribunal rechazó que se inadmitiera la demanda presentada por los vecinos, en la que se acusaba al ayuntamiento de permitirlo a pesar de no estar contemplado ni en el plan especial de modificación del entorno ni en las licencias urbanísticas otorgadas. De esta forma, el juzgado de lo contencioso administrativo número 31 de Madrid deberá investigar el asunto. El Real Madrid, en un comunicado, recuerda que todavía no se puede presuponer ninguna decisión, ya que no hay sentencia sobre la legalidad o no de los conciertos. Y por último, les contamos que la Policía Nacional ha detenido a 7 personas por el asalto a una joyería del distrito madrileño de Ciudad Lineal.

0: Son las 7:30, las 6:30 en Canarias.
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0: El Papa despega en una hora del aeropuerto de Tarradellas rumbo a Canarias. León XIV encara la última etapa del viaje apostólico a España tras bendecir la Torre de Jesús de la Sagrada Familia de Barcelona. La hermoso, buenos días.
2: ¿Qué tal? Buenos días. Primero el amor, después la técnica. Esa es la frase de Antoni Gaudí, que se ha proyectado en el cielo de la capital catalana, culmen de un espectáculo de luz y color que, en el centenario de la muerte del arquitecto, ha presidido el Papa. León XIV ha salido al exterior a bendecir la torre que convierte a la Sagrada Familia en la basílica católica más alta del mundo, después de celebrar una misa en el interior. Ante los reyes y el presidente del gobierno y el de la Generalitat, el pontífice ha vuelto a hacer un llamamiento a la paz.
3: No podemos creer en Jesús y promover la guerra. No podemos creer en Jesús y matar al inocente. No podemos creer en Jesús y abandonar a quien sufre, a quien llora, a quien huye de la miseria.
2: A las 12 menos 10 hora peninsular aterrizará el Papa en la base de Gando en Gran Canaria. Francisco se quedó con las ganas de realizar ese viaje y será su sucesor el que ponga el drama migratorio en el centro. Su primera parada en el archipiélago, el puerto de Arguineguín.
0: Ni siquiera el viaje del Papa ha servido, ya sabe usted, para establecer una tregua política. El PP mantiene la presión contra el gobierno por los casos de presunta corrupción que salpican al PSOE.
2: Siguen dando por amortizado al Ejecutivo y entre tanto avanza la investigación del llamado caso Leire. Ahora la Fiscalía confirma al juez Santiago Pedraz dos reuniones entre la exmilitante socialista y Diego Villafañe, el que fuera mano derecha del fiscal general Álvaro García Ortiz. Se vieron en la sede del Ministerio Público, también estaba el abogado Jacobo Teijelo, imputado en esa misma red, que supuestamente buscaba desbaratar las investigaciones judiciales que afectan al PSOE y al entorno del propio presidente. Pero dice la Fiscalía que ni siquiera sabían entonces quién era Leire y que no se dio ninguna instrucción porque las acusaciones lanzadas carecían de cualquier carácter probatorio. Anoche estuvo el ministro Óscar López en un acto en el que entregaban un premio precisamente a García Ortiz.
4: Voy a decirlo para que me entienda el Supremo. Algunos. Hay jueces que prevarican. No he dicho todos los jueces prevarican. He dicho hay jueces que prevarican. Y si no son ellos, es alguien de su entorno.
0: La próxima semana declara como investigado José Luis Rodríguez Zapatero y la defensa del expresidente mueve ficha.
2: Ha pedido a la Audiencia Nacional que aclare las circunstancias en las que las autoridades estadounidenses procedieron a la incautación y volcado del teléfono móvil del principal accionista de Plus Ultra. Quiere saber cómo fue la cadena de custodia de esos mensajes que han incriminado al expresidente por presuntamente influir en administraciones públicas para propiciar el rescate de la aerolínea. Busca al abogado de Zapatero si hay resquicio para pedir la nulidad de la causa.
0: Hoy se constituye el Parlamento Andaluz.
2: Comienzo oficial de la nueva legislatura. En la anterior, el PP ocupó 4 de los 7 puestos de la mesa de la Cámara y le cedió 1 a Vox, la vicepresidencia tercera. Veremos si hoy la composición es distinta, porque ambas formaciones siguen negociando la investidura de Juanma Moreno. El presidente en funciones se reunió esta semana por primera vez con el candidato de Vox, con Manuel Gavira. Lo que quiere Moreno es un ejecutivo en solitario y acuerdos puntuales con Vox. Veremos también si, como en Extremadura, Aragón y Castilla y León, se incluye en el pacto el principio de la prioridad nacional. Por ello le han preguntado a la portavoz del PP en el Congreso, a Esther Muñoz.
5: Yo lo que estoy segura es que Andalucía va a tener un gobierno que es el que han votado los andaluces y tendrán a un gobierno con un presidente, Juanma Moreno, que es lo mejor que le puede pasar a esa tierra.
2: Hoy, por cierto, toma posesión como presidente de Castilla y León Alfonso Fernández Mañueco, que gobernará en coalición con Vox.
0: Y a Castilla y León vamos porque ha trascendido un caso espantoso. Una niña de 12 años habría sido agredida sexualmente por unos compañeros de cole durante la celebración de una fiesta de cumpleaños. Burgos. Luján Artiguela, buenos días.
6: Sí, buenos días. Según publica Diario de Burgos, los presuntos autores ya han sido denunciados ante la Policía Nacional, que ha trasladado el atestado a la Fiscalía de Menores tras identificarlos, pero al tener menos de 14 años son inimputables y tienen que ser derivados a la Junta de Castilla y León, a la Unidad de Intervención Educativa y Choque. Aún no se ha producido. Los hechos ocurrieron el pasado mes de mayo durante la celebración de una fiesta de cumpleaños en un local público y fuera del colegio en el que estudian tanto la niña de 12 años como los presuntos autores. Han sido expulsados del centro durante 5 días después de conocerse lo ocurrido. Fueron entre 5 y 6 chicos los que presuntamente agredieron sexualmente a esta niña.
0: Vamos a inundar de datos a los medios. Ese es el mensaje que Carlos Mazón le escribió a sus consejeros la mañana de la Dana, horas antes de que la riada anegara la provincia de Valencia.
2: Y matara a 229 personas, porque a juicio de Mazón, esa forma de proceder desprende sensación de estar alerta que te cagas, y añadía además, a la gente le calma, que es lo importante, aunque las últimas indicaciones en ese grupo de WhatsApp las dio Mazón a las 8:53 de la mañana. Unos mensajes que han trascendido después de que la vicepresidenta del Consell haya accedido a la petición de la jueza de Catarroja y haya permitido que se copien. Susana Camarero, que era la responsable de las residencias el día de la tragedia, prestó ayer declaración como testigo.
0: Hoy será el último día de huelga que los profesores valencianos mantienen desde el pasado 11 de mayo. Ayer votaron a favor de la suspensión, aunque siguen rechazando el acuerdo con el gobierno. Valencia, José Andrés Castellano, buen día, buenos días.
7: Buen día, sí, la comunidad educativa ha acordado suspender temporalmente, que no desconvocar, ojo con la palabra porque el matiz es importante, la huelga indefinida que comenzó precisamente un mes, suspensión que será efectiva a partir de mañana viernes. La decisión se ha impuesto por abrumadora mayoría en la consulta que han realizado los sindicatos, en la que 2 de cada 3 profesores han apoyado la suspensión, al tiempo que han mostrado su rechazo a la última propuesta de la administración. El principal escollo siguen siendo los salarios y el valenciano. Marc Candela, este.
8: Suspender la baja significa que ahora paremos.
7: Suspender la huelga significa que ahora paramos, aunque las movilizaciones no tienen por qué parar y que se retomarán si no hay mejoras significativas en los documentos a partir de septiembre. Este es el mensaje que trasladarán a la Consellería la reunión prevista para esta mañana a las 9. La suspensión deja en una posición complicada al gobierno valenciano, cuyo presidente Juanfran Pérez Llorca ha asegurado varias veces que la propuesta de acuerdo era inmejorable.
0: Y como cada día, a esta hora, le hará una canción.
2: Triste y solemne, como mi espíritu. Una canción que surge de la colaboración entre la actriz irlandesa Jessie Buckley y el guitarrista, bueno, el primer guitarrista de Sued, Bernard Butler. 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Es una cosa así entre que te arrulla y que podría sonar en una homilía del Papa.
0: Es muy bonita,
2: ¿eh? Es muy bonita,
0: sí. ¿No te anima hoy que le hayan dado a tu Julian Barnes el Princesa de Asturias?
2: A mí siempre me anima, lo que pasa que necesito estar en esa gala de premios porque parece que los he entregado yo, Timothy Garton Ash, Patti Smith y Julian Barnes, o sea, en fin. Oye, esta canción va a la lista de Spotify de este programa, Las Mañanas Musicales.
0: Cuídate, buen día.
2: Hasta luego, Lucas.

0: muelle de la vergüenza. ¿Cómo olvidarlo? Hoy León 14 va a escuchar a migrantes que arriesgaron su vida para llegar a nuestro país, pero también a los trabajadores y voluntarios que cada día reciben las personas, a las personas que sueñan con una vida nueva. Isabel Jiménez, Isa, muy buenos días.
1: Buenos días. Arguineguín se convirtió en el símbolo de la lentitud de las administraciones a la hora de dar respuesta a una crisis humanitaria. Hoy, Cáritas, que organiza el acto, quiere resignificar el espacio. Calle Suárez es su secretaria general en Canarias.
2: Queremos mostrar que también existe la acogida, también existe la integración y posibilidades de buscar alternativas de convivencia y de interculturalidad en nuestra sociedad canaria.
1: Por eso hablamos de un acto por y para las personas migrantes y quienes cooperan e integran. Fátima López, técnica de zona.
3: Y es una oportunidad de decirle al Papa, aquí estamos, tenemos nuestros brazos abiertos, pues para poder soportar lo que nos traiga y con acogida.
1: Esa acogida tiene muchas caras. Hoy, por ejemplo, la ayuda con la regularización centra su esfuerzo, pero también tienden la mano para conseguir techo, una formación, un empleo, la puerta para Lamín, saharaui y Yolanda, cubana.
4: Y estaba perdido, no sabe dónde voy, de dónde ir. Fue un día que me escucharon a mí. Primero, es muy importante para mí. ¿Cuál es el problema? ¿Qué quiere estudiar? Y me ayudaron a mí de comida, de todo, todo. No me falta nada con mi familia de Caritas.
5: Siempre nos han ayudado, nos ayudaron en alimento, nos ayudaron con dinero y nos ayudaron. Mis primeros trabajos fue por Caritas.
1: Personas como ellos estarán en el muelle, también tomarán la palabra, igual que Salvamento Marítimo. Entre el público, además, mujeres como las 500 anuales que Cáritas atiende en el centro Lugo. Migrantes, pobres, en situación de prostitución. Allí les proporcionan atención psicológica, acompañamiento en trámite e intentan facilitar una salida laboral, pero pesa ser la última entre la última.
6: Por cursos he hecho miles,
7: pero las posibilidades están muy cerradas para nosotras.
6: Te dan trabajo 6 meses,
8: te sacan y hasta ahí llegas.
7: Que tu apariencia, tu cabello largo, tu maquillaje no estés puta.
9: De ir a una entrevista de trabajo y encontrarte con quien te va a entrevistar es un habitual. Somos como invisibles.
1: León 14 dejará en el muelle una ofrenda floral para los muertos en la ruta atlántica, acompañado de quienes han perdido en ella familiares y amigos. También bendecirá una cruz hecha con madera de patera. Quedará en el puerto como testigo de su visita. Los organizadores esperan que también quede una huella de entendimiento y solidaridad en la sociedad canaria.
0: Y en este punto, en las mañanas de Radio Nacional, el contrapunto con Eva Baroja. Buenos días, Eva.
10: Buenos días, Juan Ramón. Feliz jueves. Sucede cada verano, casi desde que tengo uso de razón. Voy a mi pueblo y todo sigue igual, congelado en el tiempo, imperturbable al peso de los relojes. La misma gente, la misma rutina, la misma tapa en el bar, el mismo desconchado en el muro. Todo sigue igual, menos una cosa. Cada vez hay menos niños.
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10: Las plazas, los parques y los jardines en los que yo pasaba las horas muertas de pequeña, jugando al escondite, al pillapilla, al balón o a polis y cacos, están vacíos y en silencio. Un páramo tan desértico como desolador. Y eso que mi pueblo tiene escuela infantil, colegio e instituto. Entonces, ¿dónde están los niños? Me pregunto cada verano. Y vosotros, ¿no os lo habéis preguntado nunca? ¿Dónde están? ¿Ya no juegan? ¿Qué hacen? ¿A qué dedican el tiempo libre, como cantaba Perales? A jugar en la calle parece que ya no. Y desgraciadamente la ciencia valida mi observación. Según varios estudios recientes, los niños pasan menos tiempo jugando en su día a día y dejan cada vez a una edad más temprana de jugar con juguetes.
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10: ¿Quiénes son los culpables de robarles la infancia tempranamente? No es una sorpresa. Las pantallas, en forma de Play, móvil o la inofensiva tablet que utilizan supuestamente en primaria para estudiar. Y así, en pocos años, fijaos, mirad a vuestro alrededor, los dispositivos electrónicos han sustituido a las Barbies, a las bicicletas y al parchís. Y ahora son mucho más sofisticados que el Tamagotchi que a mí nunca me compraron mis padres.
11: Hijo,

0: Según un informe titulado Estado del Juego, realizado en Reino Unido el año pasado, el tiempo que los niños pasan jugando al aire libre ha disminuido un 50% en una generación y menos de 3 de cada 10 niños afirman jugar en la calle. En nuestro país el escenario no es muy distinto. El 45% de los niños juegan al aire libre menos tiempo del recomendado, tal y como expone un informe del Instituto Tecnológico del Producto Infantil y de Ocio. Así que los parques, los jardines y las plazas están tristes, sin risas, gritos ni camisetas de dibujos. Los columpios ahora son empujados por el viento, los arenales están sin tocar y los toboganes no tienen ni un solo rasguño. Porque los niños se pasan la vida y el verano en casa, jugando en su habitación o entre los muros de la urbanización, que viene a ser prácticamente lo mismo.
1: Muriéndonos de risa, muriéndonos de risa, y jugar por jugar.
0: El juego es una obviedad, es imprescindible para su crecimiento, para su aprendizaje y para su salud mental. Y no hay nada mejor para desarrollar la creatividad que hacerlo en la naturaleza y al aire libre. Hoy es el Día Internacional del Juego, reconocido por la ONU como un derecho fundamental. Así que, ¿por qué no les enseñamos de nuevo el placer de jugar por jugar y les invitamos a salir a la calle? Como bien decía Platón, en una hora de juego se puede descubrir más acerca de una persona que en un año de conversación. Hasta la semana que viene, Juan Ramón. Que tengáis un buen día.
2: Hasta la semana que viene, Eva Baroja. Menos cuarto a las 8, a las 7 en Canarias y en las mañanas de Radio Nacional de España, la información de las territoriales de esta casa.
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4: Faltan 15 minutos para que sean las 8 de la mañana. ¿Qué tal? ¿Cómo están? Vamos, como siempre, a saber el tráfico y el tiempo que nos esperan para este jueves 11 de junio. Empezamos por el estado de las carreteras de la Comunidad de Madrid, Dirección General de Tráfico, José Antonio Pedrosa. Buenos días.
5: ¿Qué tal? Muy buenos días. Pues hasta ahora ya un accidente está complicando la M40 entre los entornos de Somosagüe y Pozuelo de Alarcón en sentido A6, al mismo tiempo que se mantienen las retenciones por todas las entradas ya a la capital, destacando la 1 en San Sebastián de los Reyes, al igual la A4 en Butarque, A42 Getafe, la A5 en Alcorcón y A6 en Majadahonda y Aravaca. También tráfico bastante intenso en la M40, sobre todo en la zona sur, ya Carabanchel, Villaverde hacia la A4, al igual que la M50, sobre todo en Fuenlabrada y Parla hacia la A4 y también en la zona de Villaviciosa, Dodón y Boadilla del Monte, en este caso hacia la autovía de A Coruña.
4: Y le echamos un vistazo también a las calles de Madrid ciudad. Gabinete de tráfico del Ayuntamiento, Charo Alcázar, buenos días.
6: Buenos días, Pablo. Sí, porque el panorama está siendo de nuevo muy difícil ya en la M30 y en los accesos. Bueno, hablamos ya de hora punta en todas las entradas, pero hay una de ellas que tiene una retención importante en el acceso de la A3 a M30 sentido norte, así como su continuación para conectar con la Plaza del Conde de Casal. Seguimos destacando la salida por Avenida de América hacia la A2, todo el flanco este de M30, desde el nudo sur al de Manoteras y prácticamente en ambas calzadas, de manera simultánea toda la parte oeste a lo largo de la ribera del Manzanares, y a destacar también varios puntos del centro, todas esas conexiones que orbitan en torno a la Plaza del Emperador Carlos V, el Paseo del Prado, Recoleto sentido norte, la conexión del túnel de la Plaza de Cristo Rey con las calles Cea Bermúdez y José Abascal, así como otro punto en el sur de la ciudad, Puente de Segovia, Virgen del Puerto, hacia la Glorieta de San Vicente.
4: Y vamos a saber también el tiempo que nos espera para este jueves. Agencia Estatal de Meteorología, Noelia García, buenos días.
7: Buenos días, ¿qué tal? Pues hoy jueves en la Comunidad de Madrid se mantiene el tiempo cálido y estable. Será hoy también un día soleado con cielo poco nuboso o despejado. Hoy las temperaturas suben ligeramente y se alcanzarán máximas de 35 grados en Aranjuez, 34 en Alcalá de Henares, 33 grados en Madrid, en Getafe y en Móstoles, 32 grados en Majadahonda, 31 en Collado Villalba y 27 grados en Navacerrada. De momento a esta hora tenemos 16 grados en Tielme, 15 en Madrid Centro, 11 grados en Venturada y 9 en Navacerrada. Mañana viernes continuarán subiendo las temperaturas y el fin de semana se presenta caluroso. Es una información de AEMET.
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4: El calor ha llegado a Madrid, estamos ya en el verano climatológico y el aumento de la temperatura se nota en los colegios y en los institutos. Y es un problema que va a seguir los próximos meses porque cuando las clases terminen van a comenzar los campamentos de verano. Es una situación que las AMPAs llevan tiempo denunciando, por eso el Defensor del Pueblo ha abierto actuaciones por las altas temperaturas en las aulas ante las numerosas quejas recibidas por el calor en los centros educativos. Carmen Jiménez.
8: Ángel Gabilondo ha anunciado además que este viernes se reunirá con representantes de las asociaciones de madres y padres para abordar esa falta de climatización en los colegios públicos madrileños. La preocupación por esta situación también llega este jueves a la Asamblea de Madrid. La plataforma Aprender sin Calor ha convocado una protesta coincidiendo con el Pleno para reclamar centros educativos por debajo de los 27 grados y por encima de los 17. Exigen que la ley de infancia obligue a destinar recursos para la climatización sostenible y el aislamiento térmico de los colegios y animan a la ciudadanía a mostrar su apoyo vistiendo una camiseta roja o llevando un paraguas.
4: El calor en las aulas llega a las puertas de la Asamblea, como acabamos de escuchar, y también a la propia Cámara. Más Madrid y PSOE le van a echar en cara las altas temperaturas en las aulas al gobierno regional y este va a defender que en el ámbito de sus competencias lleva tiempo afrontando el problema. Eso sí, no será el único asunto, Pepi Martín.
9: Penúltimo pleno del actual periodo de sesiones en el que Vox va a preguntar a la presidenta por las previsiones demográficas de las que dispone el Ejecutivo Regional y lo relacionará con su reclamación de la prioridad nacional y la portavoz socialista sobre la climatización de los centros escolares. Un asunto este que además Más Madrid trae en forma de proposición de ley para que se modifique la ley de infancia y se garantice que haya confort térmico en las aulas y que no estén ni por debajo de los 17 grados centígrados ni por encima de los 27. Reclamaciones que el portavoz del gobierno madrileño, Miguel Ángel García Martín, responde recordando que ya se está trabajando en ello.
10: Es algo en lo que la Comunidad de Madrid lleva comprometida desde hace muchísimo tiempo, que estamos trabajando con el máximo respeto y con la máxima seriedad. Y bueno, pues damos la bienvenida a aquellos grupos que hoy o este año se dan cuenta de que la Comunidad de Madrid está actuando. Y como siempre, pues nos reconocen el trabajo.
9: En el apartado legislativo se va a tramitar por lectura única la modificación del reglamento de la Asamblea en lo relativo a la transparencia de la huella legislativa y la trazabilidad normativa y en el de las proposiciones no de ley, la oposición reclama la ampliación de la oferta de plazas en titulaciones universitarias con alta demanda y desarrollar procedimientos complementarios de evaluación para los médicos con títulos homologados.
4: Y el cierre de una guardería infantil privada en Chamberí ha sorprendido y ha dejado sin margen de actuación a unas 60 familias. La dirección de la escuela infantil, o la VIDE, les comunicó por correo el pasado día 5 de junio que el cierre se produciría a finales de mes sin especificar el motivo. Una noticia que coincidió con el fin del periodo de inscripción en los centros públicos y las familias afectadas han pedido ayuda a administraciones, ayuntamiento o comunidad para conseguir una plaza de cara al próximo curso. Y como era previsible, la Interterritorial de Sanidad no llegó a ningún acuerdo, pero sí ha hecho que 16 comunidades autónomas le hayan pedido a la ministra de Sanidad que lleguen a un pacto de Estado. Paco Arjona.
11: Sí, quieren un gran acuerdo que ponga fin a las movilizaciones de los médicos contra el Estatuto Marco Sanitario. La ministra de Sanidad, Mónica García, sin embargo, lamenta que no hayan aceptado hablar de puntos concretos en la Conferencia Sectorial de Sanidad. Puntos con reivindicaciones concretas de los facultativos que sí pueden satisfacer las comunidades, como la jornada de 35 horas o el límite y la retribución de las guardias. Escuchamos a la ministra y a la consejera madrileña de Sanidad, Fátima Matute.
12: Las comunidades autónomas queremos hacer un pacto de Estado para mejorar este sistema nacional de salud. Sabemos cómo hacerlo, se lo hemos dicho, y ella no quiere escucharnos ni hacerlo.
13: Consejera, a mí me resulta bastante contradictorio que los propios consejeros nos pidan un consejo interterritorial para hablar de las soluciones y que cuando nosotros planteamos las soluciones miren para otro lado.
11: Entre tanto, el sindicato de médicos AMITS ha presentado alegaciones al anteproyecto de ley del Estatuto Marco y prepara las movilizaciones de la próxima semana con concentraciones diarias a mediodía. La primera será frente al Ministerio de Sanidad.
4: La visita del Papa a Madrid ha sido un éxito desde todos los puntos de vista. Es el balance que hacen las administraciones, que ponen el acento en primer lugar en que todo ha transcurrido sin incidentes reseñables y en segundo lugar en el impacto económico. Laura Villalba.
14: Francisco Martín y Miguel Ángel García coinciden.
15: El balance de todo este trabajo es muy positivo, sin incidencias reseñables y con una única detención, que es la de un individuo que increpó a un grupo de religiosas, así como también la interceptación de 5 drones y la propuesta para sanción de uno de sus pilotos.
10: Han sido más de 2,5 millones de personas que se han echado a la calle, una imagen desde luego sin precedentes que ha mostrado el mejor Madrid al mundo y estamos muy orgullosos.
14: Tanto la delegación del gobierno como el ejecutivo regional cierran capítulo con buena nota. También el alcalde, que felicita a los madrileños por un comportamiento ejemplar y a los servicios públicos por volcarse con una visita que deja en Madrid un retorno económico importante.
16: 74 millones de euros aproximadamente. La ocupación media hotelera ha sido del 81,8% y la proyección internacional de la visita se resume en que había más de 2.300 periodistas acreditados.
14: La ciudad va volviendo a la calma. Mañana no quedará ni rastro de los escenarios, pero el ayuntamiento quiere algo que atestigüe el paso de León 14 por Madrid. Por eso buscan la manera de dejar una huella permanente de la visita y un recuerdo para el Papa Francisco y Benedicto XVI. Almeida ya tiene el suyo, la bendición de León XIV a su hijo Lucas.
4: Entramos en terreno judicial. El Tribunal Supremo ha rechazado el recurso de casación del Real Madrid contra la prohibición de celebrar conciertos en su estadio, en el Santiago Bernabéu. El club recuerda que no se trata de que el Supremo se haya pronunciado acerca de la legalidad de los conciertos, sino de que el caso va a continuar en la jurisdicción contencioso-administrativa. Francisco Pérez.
17: La justicia deberá pronunciarse sobre la celebración de conciertos en el estadio Santiago Bernabéu. El Tribunal Supremo ha rechazado el recurso presentado por el Club Blanco contra la decisión del Tribunal Superior de Justicia de Madrid, que avalaba el recurso presentado por los vecinos contra estos conciertos. Un recurso que se sustentaba en que el Plan Especial de Mejora del Medio Urbano del Ayuntamiento y las diferentes licencias otorgadas al Real Madrid para la reforma de su estadio no amparan, según los vecinos, la celebración de estos eventos musicales. De esta forma, un año después, todo vuelve al principio, al juzgado de lo contencioso administrativo número 31, que tendrá que pronunciarse sobre el fondo del asunto y sobre la desestimación por parte del ayuntamiento de las reclamaciones de los vecinos.
4: Por otra parte, dos juzgados de lo contencioso administrativo de Madrid han admitido los recursos especiales interpuestos por los vecinos de la Cañada Real Galiana por las actuaciones que el ayuntamiento de Rivas ha ejecutado en el mes de abril, una admisión que supone que los órganos judiciales van a investigar, según las denuncias, varias situaciones de relevancia constitucional y la protección de los derechos fundamentales de los vecinos de la Cañada. Los denunciantes aseguran que desde hace años se vienen produciendo actuaciones que intentan forzar la salida de los vecinos del barrio. Algunos de ellos llevan viviendo allí más de 30 años y recuerdan que no es la primera vez que se realizan actuaciones sin permiso y que el ayuntamiento de Rivas ya fue condenado hace 2 años por el derribo sin autorización judicial de una vivienda de una familia en el sector 4. Y además, el Ayuntamiento de Alcorcón ha adjudicado los 2 últimos edificios del antiguo Centro de Creación de las Artes, el CREA, al Grupo Wonderland. Andrés Simón.
18: La Junta de Gobierno Local de Alcorcón ha adjudicado los 2 últimos edificios del antiguo Centro de Creación de las Artes, el CREA, al Grupo Wonderland. La compañía asumirá la finalización de las obras y la explotación integral del complejo, que nacerá como Soho City. Candelaria Testa, alcaldesa de Alcorcón.
19: Y en total es el circo, por supuesto la sala de exposiciones, el hub audiovisual del que hemos hablado tantas veces, cafetería, restaurante, sala de exposiciones, la sala configurable, que es una de las de hoy, y ese auditorio de 1,000 localidades.
18: El Grupo Wonderland, que gestiona centros como el Gran Teatro CaixaBank Príncipe Pío o el Pavón, es el tercero a nivel mundial en venta de entrada. Luis Álvarez, miembro del grupo, espera que con el CREA escalen posiciones.
20: El número uno del mundo, el O2 Arena, es el número uno del mundo, vende 2,600,000. El segundo es el Madison Square Garden, vende 1,900,000. Nosotros vendemos 1,660,000. Y confío que con el CREA, y lo vais a ver, vamos a conseguir llegar al número uno del mundo.
18: Esta operación permite dar salida definitiva a un edificio paralizado desde 2012. Es una concesión a 50 años y con un retorno de más de 200.000 euros al año para el ayuntamiento.
4: Y la Feria del Libro de Madrid ha retirado de su programación una charla acerca del Sáhara que estaba programada. El motivo es que en ese acto se asumía que el Sáhara Occidental es marroquí en contra de lo que dice Naciones Unidas. Después de revisar el contenido y la configuración de la actividad, la organización considera que esa propuesta de uno de sus expositores nunca debió formar parte de la programación de la Feria del Libro. Su directora es Eva Orue.
1: Hemos cometido un error, lo reconocemos y pedimos disculpas a toda la gente que ha podido pensar, primero, que la feria acogía un acto de esas características, porque efectivamente lo acogía, y segundo también al patrocinador, porque se iba a desarrollar en un espacio que tiene un nombre comercial y el patrocinador no tenía ni idea de lo que iba a ocurrir ahí. Así que disculpas por partida doble.
4: Deportes. Tras la despedida de José Mourinho del Benfica, tan solo queda su regreso al Real Madrid 13 años después. Juan Martín, buenos días.
21: ¿Qué tal, Pablo? Buenos días. Después de ese mensaje de agradecimiento a los que han sido sus jugadores, directiva y aficionados en el club luso, Rubén Ortega, se cuentan las horas, los días para el retorno del técnico portugués al conjunto blanco.
22: La segunda etapa de José Mourinho en el Real Madrid ya ha comenzado. El técnico portugués ha estado en Madrid, reunido con la directiva del equipo blanco, ha visitado Valdebebas y ha comenzado a preparar su nuevo proyecto. El comunicado oficial de su fichaje, sin embargo, todavía no se ha producido, pero se siguen dando pasos. El entrenador luso se ha despedido de la afición del Benfica, el club con el que tenía contrato, y lo siguiente ya será el esperado anuncio. Con él debería llegar también cuándo será su presentación, y no está claro si será tan inminente como parecía o club y entrenador van a elegir posponerla algunas semanas.
21: Gracias, Rubén. Siguiendo con más entrenadores, José Bordalás va a continuar al frente del Getafe hasta 2028. El centrocampista Unai López, por su parte, va a continuar en el Rayo Vallecano.
23: Es verdad que, bueno, se han dado situaciones, se ha hablado mucho, pero bueno, aquí estoy 3 años más, muy feliz y a seguir currando para darle al Rayo también lo que apuesta por mí, ¿no?
21: Y quien deja en este caso el Real Madrid es su guardameta, Misa Rodríguez, que deja de ser la cancerbera blanca tras 6 temporadas. Pablo, se trata de la jugadora con más partidos en la historia del club merengue.
4: Pues volvemos con más información de la Comunidad de Madrid cuando sean las 9 menos cuarto.

0: Son las 8, las 7 en Canarias.
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0: Muy buenos días. Luz, voces, inspiración, la vivísima y vibrante ceremonia en la Sagrada Familia enmarcó ayer en el centenario de Gaudí la bendición de la Torre de Jesucristo con esa cruz que convierte el templo en el más alto del mundo. Un lugar que el Papa, ayer en esta visita a España, en Barcelona, en catalán, glosó como espacio de inspiración.
2: Juntamente con Gaudí, de qui commemorem el centenari de la seva mort, recordem i donem gràcies en aquesta tarda a tots els promotors i benefactors, als artistes i als treballadors que cooperen en la construcció d'una obra mestra arquitectònica, que és també una eloquent catequesi feta de pedres, colors i llum.
0: Una elocuente catequesis hecha de piedras, colores y de luz, así definió la Sagrada Familia ayer el Papa. Este jueves hoy viaja a Canarias, quizá la etapa de más contenido pastoral, social, en la línea del papado que León XIV pretende continuar.
3: Y estaba perdido, no sabía dónde voy, de dónde ir. Pues un día Caritas me escucharon a mí primero.
0: Hablará con ellos, con mí, migrantes, del mismo modo que ayer lo hizo con presas en Brians.
3: Y me ayudaron a mí de comida, de todo, todo. No me falta nada con mi familia de Caritas.
4: Siempre nos han ayudado, nos ayudaron en alimentos, nos ayudaron con dinero. Y nos ayudaron, mis primeros trabajos fue por Cáritas.
0: En estas horas está previsto que le despida en el aeropuerto de Barcelona el presidente de la Generalitat, Salvador Illa. Vamos allí al Prat, allí está Lorena Enns. Buenos días, buen día, Lorena.
5: ¿Qué tal? Buen día. Sí, en menos de media hora se espera que el Papa León XIV ponga punto final a su visita en Cataluña. El pontífice, que todavía no ha llegado aquí a la terminal corporativa, partirá hacia Gran Canaria para continuar su viaje apostólico por España. Para despedirlo son varias las autoridades que han acudido a la terminal corporativa. Como decías, al presidente de la Generalitat, Salvador Illa, es la máxima autoridad en representación del Gobierno de Cataluña. También están presentes el alcalde de Barcelona o el presidente del Parlamento. El avión en el que viaja el Santo Padre está previsto que aterrice cuando falten 10 minutos para las 12 del mediodía en la base aérea de Gando, en Gran Canaria. Allí continuará su gira con el acento puesto en la situación migratoria que viven las islas. Lo hará después de una agenda frenética de 2 días en Cataluña, rellena de actos tanto de carácter social como religioso, que varán para el recuerdo de esa vigilia en el Estadio Olímpic, su visita a Montserrat y, como no, el plato fuerte, la bendición de la Torre de Jesús de la Sagrada Familia, con ese gran espectáculo de luces que no dejó a nadie indiferente. En tan solo unos minutos, al presidente de la Generalitat, el Salvador Illa, atenderá a los medios de comunicación para hacer balance de la visita del pontífice.
0: Gracias, Lorena. Información directa a las 8 y 3, 7 y 3 en Canarias. Ahora entramos en los detalles de esta visita, que ya quedó claro ayer en la sesión de control en el Congreso de los Diputados, que no ha conseguido que su mensaje relaje un poco la tensa disputa pública de la política en España. El gobierno no piensa adelantar elecciones, pese a que cada mañana hay una novedad en el caso Leire, la última que estuvo reunida con el 2 de la Fiscalía General del Estado sin que ésta supiera quién era, porque fue presentada como abogada, según la propia Fiscalía. Óscar López, ministro de Transformación Digital.
6: Este gobierno no se va a dejar avasallar ni se va a dejar atropellar por quienes están intentando mezclar todo para generar una confusión que no corresponde.
0: Bueno, pero el PP, que sigue exigiendo elecciones, ve esto como una huida hacia adelante. Esther Muñoz, portavoz parlamentaria.
7: La huida hacia adelante solo delata más al culpable. Y solo tienen dos caminos, elecciones y decencia.
0: Sin novedad, por tanto, en este frente, como tampoco la hay, aunque hay inquietud alrededor, claro, en el de la guerra de Oriente Próximo. El sonido de esta madrugada de la ofensiva de Estados Unidos contra Irán, en la que ha vuelto a atacar en una operación considerada de autodefensa algunos puntos estratégicos iraníes y cerca de Hormuz del estrecho. La respuesta iraní ha sido bombardear bases aéreas norteamericanas en Kuwait, Bahrein y Jordania. El ejército de Estados Unidos da por concluida su ofensiva con esos objetivos. Pero que ha habido respuesta, naturalmente. La Guardia Revolucionaria, como digo, en bombardeos Kuwait, Bahrein y Jordania. A ver, de esta cuestión, simplemente un subrayado. Nadie da por definitivamente rota la tregua el pasado mes de abril, y de las supuestas conversaciones tan exitosas de las que hablaba constantemente Trump, parece que seguimos sin rastro. Son las 8 de la mañana, 5 minutos, 7 y 5 en Canarias. Y el día tiene otras noticias que vamos a repasar ya en titulares con Lara Hermoso y Juan Antonio Aparicio.
8: Segunda noche de disturbios con tintes racistas en Belfast, en la capital de Irlanda del Norte, después de que un hombre de origen sudanés apuñalara a otro en plena calle el pasado lunes. Protestas alentadas por la extrema derecha y en las que, según la policía, se han compartido datos y direcciones de personas migrantes. Vamos al Reino Unido, corresponsal Guillón Bontux. Buenos días.
9: Buenos días. Sí, los enfrentamientos se desplazaron anoche al norte de la capital norirlandesa. Unos 200 jóvenes enmascarados intentaron alcanzar un hotel donde se alojan solicitantes de asilo. La policía lo impidió con cañones de agua y los manifestantes acabaron enfrentándose a los antidisturbios con piedras y botellas. La policía norirlandesa va a recibir hoy refuerzos en previsión de posibles nuevos disturbios en los próximos días. Las autoridades, preocupadas también por este señalamiento en redes sociales por parte de activistas de extrema derecha, de casas y tiendas de inmigrantes en todo el territorio norirlandés.
8: Gracias, Guillaume. Casi 118 millones de personas en todo el mundo se han convertido en refugiados tras sufrir desplazamientos forzados de sus países. Eso sí, el número se reduce por primera vez en una década, según el último informe publicado esta madrugada por ACNUR.
10: La Agencia de Naciones Unidas para los Refugiados celebra que 4.300.000 personas pudieron regresar a sus hogares, un descenso debido en buena parte a la vuelta de 1.300.000 refugiados sirios a su país tras el fin de 14 años de guerra civil y de 650.000 sudaneses por la remisión de los conflictos internos. El objetivo de ACNUR, que la cifra siga bajando. Paula Barrachina, su portavoz.
11: El objetivo que plantea ACNUR es y además se puede medir, que es reducir a la mitad en la próxima década el número de personas refugiadas atrapadas en situaciones prolongadas de desplazamiento.
10: Y es que recordamos, una de cada 70 personas de todo el mundo vive forzosamente fuera de sus hogares.
8: Pues vamos a volver por un momento al aeropuerto del Prat, donde acaba de llegar el Papa León XIV. Lorena Enns, ¿qué tal? Buen día, buenos días de nuevo.
12: ¿Qué tal? Buen día. Pues sí, justo hacíamos esa conexión en la que explicábamos que estábamos pendientes de que llegara el Papa León XIV y ya podemos decir que ha llegado con todo ese séquito de coches oficiales y de seguridad aquí al aeropuerto del Prat. Acaba de entrar justo ahora mismo aquí a la terminal corporativa para coger ese avión que, recordemos, tiene que despegar en tan solo unos 20 minutos aproximadamente para que pueda irse hacia Gran Canaria. En estos momentos estamos esperando que una vez Papa León XIV se suba al avión, al presidente de la General nos puede hacer esas declaraciones para valorar la visita del pontífice.
8: Pues luego nos cuentas, Lorena, qué dice ella. Gracias. Entre tanto, el popular Alfonso Fernández Mañueco toma posesión hoy como presidente de la Junta de Castilla y León. Será su tercera legislatura, la segunda en la que compartirá ejecutivo de coalición con Vox, aunque la primera, recordamos, terminó por romperse.
10: El acto se va a celebrar a mediodía en las Cortes de Castilla y León con el juramento del cargo después del pleno de investidura del martes, en el que Mañueco hizo suyo el concepto de prioridad nacional, definiéndolo como una asignación justa de los recursos en función de un arraigo real con la comunidad. Carlos Pollán, de Vox, será su vicepresidente. Al acto asistirán varios presidentes autonómicos y el expresidente del gobierno, Mariano Rajoy.
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0: Y en los deportes, desde este mediodía ya vamos a estar en modo Mundial de Fútbol, la mayor fase final de un Mundial y el mayor número de partidos de toda la historia. Daniel Poro, Dani, buenos días.
13: ¿Qué tal? Buenos días, Juanra. 104 y la mayor cantidad de días de fútbol. 5 semanas para tener a un nuevo campeón del mundo, el sucesor de Argentina en Qatar. A las 9 de la noche será ese partido inaugural. Una de las anfitrionas, México, va a recibir a Sudáfrica en el Estadio Azteca, el mismo escenario en el que vimos a la Brasil de 1970 de Pelé, la que dicen que es la mejor selección del mundo de toda la historia, o donde la Argentina de Maradona jugó el mejor partido de la historia ante Inglaterra con los dos goles, la mano de Dios y el barrilete cósmico. Habrá historias que contar en este Mundial, seguro. Por ahora preocupa la seguridad de los aficionados y de los propios que forman parte del espectáculo. Mientras el árbitro somalí, al que le fue negada la entrada en Estados Unidos, era recibido como un héroe en su país, el presidente de la FIFA, Gianni Infantino, se defendía.
14: Don't control.
13: No controlamos todo, dice. Trabajamos para intentar solucionarlo todo. A veces empezar a gritar o quejarse no ayuda a encontrar soluciones. Creedme cuando os digo que siempre intentamos encontrar una solución.
14: We try always to find solutions.
13: Bueno, en Estados Unidos no, pero en México a lo mejor sí, donde ha sido recibido por la presidenta Claudia Sheinbaum en el Palacio Nacional. Hoy debuta México ante Sudáfrica, son del grupo A, más tarde van a jugar Corea del Sur y República Checa. Las otras anfitrionas jugarán mañana, Canadá ante Bosnia y Estados Unidos ante Paraguay en Inglewood, en California. España hasta el lunes, nada, tiempo que van a aprovechar los jugadores para descansar. Hoy vuelven tras dos días de pausa. Los únicos que han seguido trabajando han sido los tocados, Lamine Yamal, Nico Williams y Víctor Muñoz. El director deportivo Aitor Caranca habló de su evolución, que es buena.
15: La recuperación va muy bien en los tres casos. Es momento de doctores, Luis, cuerpo técnico, y cuando se vea que están para empezar con el equipo, pues estarán listos.
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0: Ahí estaremos, gracias Dani. A ti, hasta luego. Y el tiempo, Jacob Petrus, muy buenos días, Jacob.
16: Buenos días, hoy con un calor que se intensifica sobre todo por el noroeste peninsular y con una subida más destacada en Galicia y en el Cantábrico, también al norte de las Islas Canarias. Solo esperamos que bajen los termómetros en el Estrecho y en el Mar de Alborán, donde se refuerza el viento de levante, hoy con avisos amarillos en las costas de Cádiz, más de 70 kilómetros por hora, y con un mar bastante alterado, acompañada además esta situación de muchas nubes bajas en toda la fachada mediterránea, incluso con alguna llovizna a esta hora en el Golfo de Valencia, en el Estrecho, y con calima que vuelve a aumentar al sur de nuestro país. Por lo demás, destacamos las nubes de evolución en zonas de montaña, poco activas, solo algún chubasco disperso en puntos de los Pirineos, también nubes bajas en Galicia, en el Cantábrico, aunque tenderán a desaparecer, y viento de nordeste con rachas fuertes en Galicia, el Cierzo en el Valle del Ebro y la Tramuntana en Girona y en las Islas Baleares. En cambio, los alisios en las Islas Canarias definitivamente se muestran ya más débiles.
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0: 8:13, 7:13 en Canarias, todo listo ya para recibir al Papa León XIV en el archipiélago. Tercera etapa de su viaje apostólico en España, a España. Esta mañana, en apenas unas horas, va a aterrizar en la base aérea de Gando, en Gran Canaria. Allí va a ser recibido por el presidente del gobierno, Pedro Sánchez, y por la ministra de Defensa, Margarita Robles. Allí nos vamos, Gran Canaria, Elena San Pedro. Muy buenos días, Elena.
20: ¿Qué tal? Muy buenos días.
0: Hoy vamos a ver una de las imágenes más esperadas y simbólicas de este viaje. Va a cumplir León XIV el deseo del Papa Francisco visitar el muelle de Arguineguín, conocido también como el de la vergüenza, porque en 2020 allí llegaron a hacinarse 2.600 migrantes, 2.600 personas. Hoy se encontrará con algunas de ellas, Elena.
20: Sí, quizás el acto más significativo de la jornada por la historia de este muelle, llamado de la vergüenza hace casi 6 años y que Sánchez no llegó a pisar, sí su ahora ministro, expresidente canario Ángel Víctor Torres. Unas 1.800 personas, el 75% de ellas personas migrantes, van a estar en Arguineguín. 4 van a relatar su experiencia ante el Papa y se va a rendir homenaje a Salvamento y a los pescadores que se jugaron la vida por rescatarlo. Unas 600 personas migrantes han muerto lo que va de año intentando llegar a Canarias. Por ellas y por todas las que perecieron en la ruta, se hará también una ofrenda floral. Desde Cruz Roja, el responsable de la primera respuesta en la emergencia, José Antonio Rodríguez, ha asegurado que llega en un momento crucial para visibilizar el papel de las islas.
21: Una oportunidad de visibilizar lo que ha pasado en Canarias y cómo está pasando. En el 2020 no teníamos nada, ninguna estructura en ningún muelle. Teníamos que estar montando carpa y desmontando cada vez que llegaba una intervención. En este momento pues nos encontramos ya con esas instalaciones fijas y es una atención pues mucho más digna.
20: El Papa irá después a Las Palmas de Gran Canaria, tendrá un encuentro con personal del clero, recibirá además la llave de oro de la ciudad y a las 6:30 en el Estadio de Gran Canaria, con un escenario cumplido a contrarreloj y ante unas 40.000 personas, va a dar comienzo la Santa Misa, su último evento en esta isla, antes de partir mañana hacia Tenerife.
0: Muchas gracias, Elena. En la retina todavía el espectáculo de luz y sonido que vimos ayer en la Sagrada Familia, después de que León XIV bendijera la Torre de Jesús ante 8.000 personas. Esta mañana está previsto que aterrice en el archipiélago. Y en estos momentos acaba de entrar en el avión, después de ser despedido por el presidente de la Generalitat, Salvador Illa, acaba de entrar en el avión de Iberia que le va a llevar a Canarias, al aeropuerto de Gando. Ahí está también, pues en el avión, a punto de partir, el corresponsal de Radio Nacional en Roma, que estos días acompaña al Papa en su viaje apostólico, Jordi Barcia. ¿Qué tal? Muy buenos días. Cuéntanos, el Papa ya en el avión, ¿no?
2: Buenos días desde el aeropuerto del Prat, preparándonos para dejar Barcelona rumbo a las Islas Canarias, nosotros y el Papa. Y deja León XIV Barcelona después de emocionarse en la Sagrada Familia y de presenciar ese espectáculo después de la bendición de la Torre de Jesús, una tarde-noche que ha impresionado también aquí entre la prensa que sigue de cerca a León. Fue la jornada más simbólica de este viaje a España. Este miércoles, recordemos, subió también al monasterio de Montserrat, agradeciendo a los catalanes su acogida a los migrantes, y abordó la salud mental y feminicidios en la vigilia de oración en Montjuïc, hablando en catalán como nunca antes un papa. Muy diferente Madrid, con cientos de miles de fieles en las calles, en la misa de Cibeles y en la vigilia de jóvenes en la Plaza de Lima, masivos también el encuentro con la cultura y el deporte en el Movistar Arena y con las diócesis en el Bernabéu. En el estadio se vio el papa finalmente con Bad Bunny. Contra la polarización, por la unidad en defensa de los migrantes y de la vida, en su discurso en el Congreso, y reunión privada con las víctimas de abusos, prometió León seguir sus recomendaciones para construir una iglesia segura.
0: Resumen, gracias Jordi Barcia. Ya escuchaba usted, amigo oyente, el ruido de fondo del avión a punto de despegar. En estos momentos el aeropuerto del Prat, pues están desmontando las alfombras rojas, abandonan las autoridades la pista donde, insisto, está a punto de despegar el avión del Papa que le llevará al aeropuerto de Gando, donde le espera el presidente del gobierno y la ministra de Defensa, entre otras autoridades. Nosotros dentro de un ratito aquí en el programa vamos a hablar con Fernando Clavijo, que es el presidente de la Comunidad Canaria. Son las 8:17 en Canarias, una hora menos. Desde luego, si hubiera alguna novedad ahí en el aeropuerto, por ejemplo, una presencia pública ante los micrófonos del presidente Illa, pues ahí estaremos a través de Lorena Ens para conocerlo en directo. Hay más cosas esta mañana.
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0: A una semana de que declare en la Audiencia Nacional José Luis Rodríguez Zapatero por el caso Plus Ultra, su defensa solicita al juez Calama que reclame más información a Estados Unidos sobre cómo procedieron a la incautación y volcado del teléfono móvil del principal accionista de Plus Ultra en 2021, de Rodolfo Reyes. Mensajes que constituyen, de ahí el interés, el principal indicio contra el expresidente. Gema Alfaro, buenos días, Gema.
14: Hola, ¿qué tal? Buenos días.
0: Bueno, su abogado pone en duda las condiciones en las que se habrían obtenido esos mensajes.
14: Sí, la defensa de Zapatero avisa, faltan datos de una prueba clave para la causa. Los mensajes encontrados en el móvil del accionista de Plus Ultra, Rodolfo Reyes, incautados en Estados Unidos. De ahí que su abogado haya pedido al juez Calama que amplíe la comisión rogatoria que ha enviado a las autoridades americanas y en la que solo reclamaba autorización judicial para usar los datos en un posible juicio. Cree que para no caer, dice el escrito de indefensión, o en un proceso sin todas las garantías, tienen que facilitarse más datos. Asegura que de momento solo se conoce que el terminal se incautó en 2021 en una operación de la oficina.

0: Piscina de Investigación de Seguridad Nacional, el HSI, en un caso relacionado con el contrabando, sin más explicaciones. Pero recuerda que esos mensajes han dado lugar en gran parte a la imputación de Zapatero, a varios registros y al bloqueo de cuentas. El letrado del expresidente del Gobierno quiere saber cómo se interceptó el móvil, cómo se volcó su contenido, la cadena de custodia de la policía norteamericana y cómo ha llegado esa información a las autoridades españolas. Lo cierto es que no ha sido hasta este año cuando el HSI ha considerado que la información de un móvil incautado en 2021 podría tener relevancia para investigaciones en nuestro país, aunque lo cierto es que es en marzo de este año cuando se dictó orden de detención internacional contra Reyes, que es, recordemos, el que decía nuestro pana Zapatero está detrás en la trama del rescate de Plusultra. En menos de una semana, como dices, está citado el expresidente del Gobierno en la Audiencia Nacional como investigado. El instructor considera que era el líder oculto de una trama de tráfico de influencias para obtener beneficios mediante sociedades instrumentales.
1: En Andalucía hoy comienza oficialmente la nueva legislatura con la constitución del Parlamento que salió de las elecciones el pasado 17 de mayo, en las que el PP de Juanma Moreno se quedó tan solo dos escaños de repetir mayoría absoluta. Nos vamos ahora a Sevilla. Ana López, buenos días, Ana.
2: Muy buenos días.
1: Después de los pactos de PP y Vox en Extremadura, Aragón y Castilla y León, donde por cierto hoy toma posesión Alfonso Fernández Mañueco, aquí siguen las conversaciones para la investidura de Juanma Moreno. Una primera muestra, no sé, imagino que sí, del estado de esas negociaciones va a ser la elección de la mesa del Parlamento, a ver cómo la configura, ¿no, Ana?
2: Pues sí, efectivamente, la 13ª legislatura del Parlamento andaluz celebra sesión constitutiva este mediodía. La presidencia a priori corresponde al Partido Popular porque Vox no ha mostrado apegos a esos puestos en la mesa, se reserva para sillones en la Junta. Será este presidente o presidenta quien en un plazo de 15 días abra la ronda con los partidos para proponer un candidato a la investidura, una elección que se puede demorar incluso hasta septiembre. El Partido Popular de Andalucía insiste, hay circunstancias diferentes aquí a otras comunidades para alcanzar un pacto con Vox. Carolina España, portavoz en funciones.
3: Está claro que es el único partido con el que estamos en disposición de tener ese diálogo para llegar a un acuerdo es con Vox. Se ha hablado con claridad, se ha hablado con sinceridad.
2: Y en las últimas horas, UGT Andalucía ha lanzado una propuesta al PSOE para que se abstenga en esa investidura de Moreno a cambio de que el partido de Abascal no entre en el Ejecutivo andaluz, al estilo de la que han lanzado los socialistas extremeños, pero aquí la rechaza María Jesús Montero.
4: Vamos a intentar poner en marcha iniciativas que no hagan que esa hoja de ruta avance, que podamos frenarla y que podamos...
2: Montero será la portavoz socialista del grupo en el Parlamento, también será senadora por la Cámara Autonómica, lo que le va a permitir estar aforada ante el Tribunal Supremo. Inicia hoy el Parlamento andaluz su andadura. La mayoría son mujeres, 55, también son 55 los que se estrenan hoy.
1: Las perspectivas de acuerdo entre Estados Unidos e Irán se alejan un poquito más. Ambos países han protagonizado otra noche de ataques cruzados, la segunda seguida. Dice ahora Donald Trump que se ha cansado de que Teherán le dé largas. Corresponsal en Jerusalén, Santiago Echevarría, buenos días, Santi.
5: Hola, Juanra, buenos días.
1: Episodio casi calcado el de esta pasada noche del de hace un día. Estados Unidos ha empezado atacando el sur iraní en torno al estrecho de Hormuz y Teherán reacciona cerrando ese paso estratégico y lanzando drones y misiles contra bases estadounidenses en la región.
5: Sí, por segunda jornada consecutiva la región vuelve a amanecer hoy bajo el fuego cruzado en este frente de la guerra. Abría las hostilidades una vez más anoche Estados Unidos con esa serie de ataques contra distintos puntos de Irán. Según las Fuerzas Armadas estadounidenses, han puesto en su punto de mira la defensa aérea y los sistemas de comunicaciones iraníes. E Irán volvía a responder atacando objetivos militares de Estados Unidos en el Golfo Pérsico, en Kuwait y en Bahrein, y también en Jordania. Teherán afirma además que ha vuelto a echar el cerrojo en el estrecho de Hormuz como represalia por esta nueva ofensiva, pero Washington asegura que no han logrado bloquearlo, que los buques están transitando en ambos sentidos por esta vía marítima. De momento Israel se está manteniendo al margen de esta nueva oleada de ataques y contraataques en el frente iraní, pero esta madrugada Tel Aviv ha emitido una alerta a los residentes en el norte del país. Ha pedido a los habitantes de esa zona fronteriza con Líbano que tomen precauciones ante el riesgo de que la milicia de Hezbollah pueda lanzar también misiles y drones contra Israel.
1: Y ya hemos visto, gracias Santi, ya hemos visto cómo la guerra en Oriente Próximo ha tenido un impacto económico en los precios. El conflicto, que se prolonga más de lo inicialmente previsto, ha encarecido el coste de la energía. Así que para frenar la inflación, hoy previsiblemente el Banco Central Europeo subirá los tipos de interés. Corresponsal en Alemania, Beatriz Domínguez, buenos días, Bea.
6: ¿Qué tal? Buenos días.
1: Bueno, de confirmarse va a ser la primera subida desde hace casi 3 años.
6: Sí, el tiempo vuela. Era septiembre del 23 cuando el BCE subió por última vez los tipos. Desde entonces ha habido 21 reuniones más en las que o no ha habido cambios o ha habido ligeros recortes en un escenario de inflación controlada. Para la de hoy se da prácticamente por hecho un aumento del precio del dinero en 25 puntos básicos, quedando el de referencia en el 2,25%. Hay consenso entre analistas sobre este punto de inflexión en la política monetaria de la zona euro que tendrá repercusión en créditos e hipotecas. El repunte de la inflación, como decía, superior al 3% en mayo debido a los precios de la energía por la guerra en Irán, que se alarga, ha llevado a esta situación al BCE, como ya ocurriera en su anterior fase alcista durante los primeros meses de la guerra en Ucrania. Entonces hubo 10 subidas consecutivas, llegando el tipo de interés de referencia al 4,5%.
1: Gracias, Beatriz. Santiago Carbó, catedrático de Economía de la UNEF Universidad. Muy buenos días, profesor.
7: Hola, muy buenos días, Juan Ramón.
1: Bueno, ahora mismo los tipos están en el 2%. Todo apunta a que la subida será un cuarto de punto, ¿no?
7: Eso parece, lo que todos los analistas llevan diciendo ya semanas, también por señales que han dado los mismos miembros del Consejo Ejecutivo del Banco Central Europeo, es que subirán 25 puntos básicos, y también ya se apunta que si la senda de lo que está aconteciendo, tanto geopolíticamente como en inflación, pues sigue igual, pues probablemente en septiembre volvería a haber una subida de 25 puntos básicos. Sí, primero hay que esperar a lo que decidan hoy, pero todo apunta a que eso va a ocurrir hoy.
1: Claro, subimos los tipos de interés, se reduce la inflación, ¿vale? Pero también se reduce el crecimiento, ¿no, profesor?
7: Sí, yo la verdad es que no sé exactamente qué ha pesado más o qué puede pesar más en Frankfurt hoy o ha pesado en estas semanas para dar este salto, que yo creo que es un salto más significativo de lo que parece. El Banco Central Europeo siempre dirá solamente son 25 puntos básicos, pero la señal que se está dando es, bueno, vamos a enfriar la economía. Una economía que tiene una inflación del 3,2, evidentemente no es el 2%, que es la referencia, pero el 3,2. Y es verdad que no va a hacer 10 subidas o no va a acontecer 10 subidas, pero en una economía europea que se resiente de muchas cosas, de una productividad menor, de una menor inversión, de un menor interés a escala global, pues esto va a ser un freno, es decir, un freno adicional a otras decisiones que no son monetarias, pero que no están ayudando, ¿no? Entonces, no tengo muy claro que sea la decisión más correcta. No digo que sea parecida a lo que ocurrió en el 2008, casi cuando iba a estallar la crisis, o dos veces en el 2011, los famosos trichetazos, cuando estaba Trichet en el Banco Central Europeo, pero no sé si se lamentará dentro de unos meses al haber tomado una decisión como hoy, dependiendo de cómo reaccionen, desde luego, los mercados en las próximas semanas y cómo reaccione la economía en el corto plazo.
1: O sea, mantenemos los dedos cruzados, pero hay una cosa que creo yo que sí va a afectar. Las hipotecas de interés variable, ¿damos por hecho un encarecimiento de los préstamos hipotecarios de ese tipo?
7: Bueno, ya se ha reflejado buena parte con el Euribor. El Euribor, como ya descontaba desde hace semanas, cuando la guerra se inició y se empezó a aumentar la inflación, el Euribor ha ido subiendo. Probablemente esta subida oficial del Banco Central Europeo, si al final ocurre hoy, pues también hará que el Euribor se encarezca, que es la gran referencia de las hipotecas, y se pueden encarecer, con lo que se enfría el consumo, una parte del consumo que las familias tienen, porque van a tener que destinar una parte de las que tienen ese préstamo a interés variable, van a tener que destinar parte de los recursos que hasta ahora se podían ahorrar, pues a pagar ese encarecimiento de la hipoteca.
1: Claro, y los créditos al consumo, pedir un
7: también,
1: crédito nos va a costar más, claro.
7: Cualquier crédito, es decir, las empresas también piden crédito, es decir, todos aquellos que vayan a endeudarse probablemente van a tener un crecimiento de tipo de interés, tanto en el fijo, que es a lo mejor como los bancos compiten, no se nota tanto, pero desde luego si se pide uno a tipo de interés variable, sí.
1: Claro, tiene el lado bueno, aunque no sé si eso se puede reequilibrar. Los ahorros en depósitos son deuda pública, ¿sube la rentabilidad o eso no es automático ni previsible?
7: Bueno, probablemente la deuda pública sí que lo reflejará, y por tanto, y otros bonos u otros títulos en los que invierten las familias, ¿no? Pero bueno, en los depósitos la otra vez hubo una cierta cadencia, se tardó bastante en reaccionar con la subida importante que hubo de tipos. Al final sí que se reflejó con mayores tipos y de mayores remuneraciones para los depósitos, pero no sé si va a ser tan inmediato. Vamos a ver, a lo mejor la banca española, europea, pues reacciona con cierta agresividad para intentar captar depósitos en un contexto ahora más alcista de tipos de interés. Está por ver, no es tan automático porque los depósitos no están referenciados al Euribor.
1: De todas formas, damos por hecho, ¿no?, que habrá más subidas de aquí a diciembre.
7: Parece ser que los analistas están de acuerdo, o estamos de acuerdo en que habrá otra subida en otoño, probablemente en septiembre, otra de 25 puntos básicos. Yo creo que en eso, es decir, aunque yo no esté...

0: no tengo muy claro que sea lo adecuado subir los tipos, pero por lo menos se van a subir prudentemente, ¿no? Y eso yo creo que decir, dos subidas pues son importantes, pero no, es decir, no es como la otra vez, que hubo que hacer una escalada muy significativa y que prácticamente pasamos de cero casi al 4%, ¿no? Y el Euribor en esa línea, ¿no?
1: Atentos, por tanto, entiendo yo las palabras hoy de Christine Lagarde a primera hora de esta tarde. Imagino que pedirá cautela, dirá que la incertidumbre es elevada, que todo va a depender de la duración e intensidad de la guerra en Oriente Próximo, ¿no? Pues no cabe esperar más allá de esto.
0: Claro, pero eso es un factor externo. Eso es lo que no entiendo de la medida de hoy, porque la medida de hoy es para intentar enfriar algo que a lo mejor no se enfría, que es la inflación que viene por el lado del coste petrolífero o de la energía, o que viene por algo que Europa y en general Dari puede hacer, ¿no? Entonces se va a intentar poner una medicina que normalmente es para cuando en la economía de esa zona, de ese país, hay una gran demanda, una demanda que está haciendo o está encareciendo la inflación. Es decir, está aumentando la inflación. Para lo que se dedica la subida de tipos. Dirá, bueno, pero eso ya ocurrió en la de Ucrania. Sí, pero la de Ucrania era muy marcada la inflación, era muy exagerada. Entonces, ahí sí que era necesario actuar para aplacarla. Entiendo que aquí a lo mejor ellos tienen mejores datos y piensan que si no hacen esto, en un mes podemos estar en el 4% o en dos meses, ¿no? Esa información, pues será importante escucharla de Lagarde. Pero, evidentemente, la situación de la economía europea no es una buena noticia, porque ya hace mucho tiempo que no tenemos buenas noticias para la economía europea.
1: Profesor Santiago Carbó, catedrático de Economía de CUNEF Universidad, muchísimas gracias por sus palabras, como siempre interesantes e ilustrativas, en la radio pública esta mañana. Que tenga buen día.
0: Buen día, Juan Ramón.
1: Chao. Son las 8:30, las 7:30 en Canarias.
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0: Bueno, pues vamos a abrir ya tiempo de tertulia, de encuentros, de debate. Les anticipo que a eso de las 9 y 5 aproximadamente estará aquí con nosotros Fernando Clavijo, el presidente de Canarias, que es la comunidad hacia la que viaja ya, está despegando del aeropuerto del Prat en Barcelona, viaja ya en la comitiva del Papa León XIV. ¿Quién tenemos esta mañana aquí a la vera de la mesa de Radio Nacional? Pues en Radio Nacional de España en Barcelona está Montse Nebrera. Buenos días, buen día, Montse.
1: ¿Qué tal? Buenos días, buen día.
0: En Radio Nacional de España en Sevilla, Isabel Morillo. Buenos días, ¿qué tal, Isabel?
2: Hola, ¿qué tal? Muy buenos días.
0: Aquí a mi vera, Pepe Luis Vázquez. Muy buenos días, ¿cómo estás?
3: ¿Qué tal? Muy buenos días.
0: Y a punto de llegar a este estudio, Pablo Echenique, que completará el cuarteto de esta mañana de jueves 10-11 de junio. Naturalmente, con los temas del día y la plancha lista, Lara Hermoso. Buenos días, Lara, ¿cómo estás?
4: ¿Qué tal? Buenos días. Después de toda la semana taladrando vuestros oídos con las actuaciones musicales sufridas, ese es el verbo, sufridas por el Papa en Madrid, la verdad es que esto os lo merecéis. La Escolanía de Montserrat cantando en ese acto emocionante en la Sagrada Familia, con el Papa bendiciendo la Torre de Jesús, el Templo de Gaudí es ya la Basílica Católica más alta del mundo. Allí estaban los reyes, el presidente del gobierno. Ojo, la primera vez que vemos a Pedro Sánchez desde que es presidente en una misa, no sé si busca intervención divina, pero ya veréis que va a haber lío, porque la seguridad sacó a 600 cantores de dentro del templo, porque algunos, tres o cuatro, dicen, portaban esteladas y pretendían cantar El Segador. Así que, en la última parte de esa inauguración, esto lo cuenta Racú, pues sonó una grabación. Vamos, que de nada va a servir el curso acelerado de catalán que le dieron a León XIV, porque están todos los independentistas enfadadísimos. Todo después del paso del Papa también por la abadía de Montserrat, sin tiempo para hacer ni un solo gesto a las víctimas de abusos sexuales en el seno de la Iglesia Católica, muchos cometidos tras las paredes de esa abadía. Miguel Hurtado es el primero que denunció.
5: No hemos podido reunirnos con ellos. El Papa y el Vaticano han dicho que es una cuestión de problemas de agenda, pero luego ha sido capaz de reunirse con Bad Bunny. Entonces, no entiendo el sistema de prioridad moral que tiene este pontífice.
4: Bueno, el Papa está hoy en Canarias, vuela ahora mismo hacia allí con migrantes, con él también Sánchez, que bueno, se va llenando la agenda después del intercambio de golpes ayer con Feijóo. Parecía que estar jugando a...

0: a la sopa de letras.
1: Señor P.S. Si lo sabía todo, tendrá que dimitir por corrupción. Y si no lo sabía, tendrá que dimitir por incompetente.
2: Si quiere jugar a las siglas, pregunte primero quién es M. Rajoy. Porque ya está bien de esta doble vara de medir. Ya está bien de su obsesión personal para conmigo y para con este gobierno.
0: Ya sabéis que Sánchez dice que él no es el P.S. con el que se agendaba reuniones Leire 10. Lo que sí sabemos es que Leire era una mera militante socialista a la que recibieron dos veces en la sede de la Fiscalía General del Estado. Ella y Jacobo Teijelo, también imputado por presuntamente intentar torpedear investigaciones que afectaban al PSOE y al entorno del propio presidente, se reunieron con la mano derecha del entonces fiscal general Álvaro García Ortiz. Pero, dice Diego Villafañe, que así se llama, que ni siquiera sabía quién era Leire, que cuando le contó el asunto a su jefe no hicieron nada porque las acusaciones de Díez y Teijelo carecían de cualquier carácter probatorio. Esto se lo han contado, se lo ha contado la fiscalía al juez Pedraz. Y en medio del run-run, el ministro Óscar López se fue anoche a un acto en el que le daban un premio precisamente a García Ortiz. Fue a hacer amigos el ministro.
3: Voy a decirlo para que me entienda el Supremo. Algunos. Hay jueces que prevarican. No he dicho todos los jueces prevarican. He dicho hay jueces que prevarican. Y si no son ellos, es alguien de su entorno.
0: He puesto el cronómetro a ver cuánto tarda el Poder Judicial en mandar una nota. Zapatero, por su parte, quiere que la Audiencia Nacional le aclare cómo ha sido la cadena de custodia del móvil del accionista de Plus Ultra que le ha incriminado. Vamos, lo que busca su abogado es una posibilidad de anular el procedimiento. Y hoy se ponen guapos en el PP varios presidentes autonómicos y el expresidente Rajoy se van a la investidura de Mañueco, que va a gobernar Castilla y León con Vox. Y en Andalucía se constituye el Parlamento, echa a andar la legislatura a ver cuántas carantoñas hacen hoy PP y Vox. Ayer le preguntaron a Esther Muñoz si Juanma Moreno iba a tragar con la prioridad nacional y excepcional ejercicio de escapismo.
4: Yo lo que estoy segura es que Andalucía va a tener un gobierno que es el que han votado los andaluces y tendrán a un gobierno con un presidente, Juanma Moreno, que es lo mejor que le puede pasar a esa tierra.
0: No os voy a poner, ¿eh? No te voy a poner la canción de la prioridad nacional porque estoy pagando yo todos los royalties. Pero vamos, que veo a Moreno jugando al tabú para no pronunciar ese sintagma prioridad nacional.
5: Cuídate.
0: Hasta luego.
5: Hasta luego, buen día.

0: con un papa que estaba, ya se veía encantado de ver a la gente, y luego con diversos tipos de actos en los que pues se manifestaba la parte más mística, la parte más social, el encuentro con la gente, los niños que iban por allí a ver si los podía bendecir, que los iban pasando los que estaban a su alrededor, que parecían los Men in Black, lanzando niños al papa para que los bendijera. En fin, ha sido todo, yo creo que extraordinariamente bien hecho y plácido y armónico. Es verdad que como en todo se pueden buscar puntas y habrá gente que pues creía que no tenía que hablar nada en castellano y otros que tenía que haber recibido a otras personas en el tema de los abusos, pero creo que en general, primero, la Fineccia Vaticana ha funcionado muy bien, ha sido capaz de ir tuneando algunos aspectos de sus discursos que podían generar mayor polémica, y que en general el mensaje fundamental, que es quiere al otro que tienes delante porque es tu hermano, e intentad estar unidos porque eso genera fuerza y genera esperanza, ha sido clarividente. Y el último acto ya espectacular, porque claro, ver la Sagrada Familia como la hemos visto y bueno, y el
1: la
0: referente ya
1: de
0: lo
1: Gaudí
0: era
1: con drones,
0: maravilloso. Yo la verdad es que estaba llorando, porque pensaba, realmente desde el cielo debe estar pensando, ole yo con mi torre y ole Dios, ¿no? Y entonces, bueno, eso, ya lo entiendo, que el que no es creyente lo vivirá de otra manera, pero yo creo que desde el punto de vista más objetivo, ¿no? Más fuera de la creencia, yo creo que ha sido un éxito en muchos aspectos y un colofón maravilloso y emocionante.
2: Bueno, el Papa viaja rumbo a Canarias, allí va a ver a... Ayer estuvo viendo a presas y presos en Brians, hoy va a ver inmigrantes en lo que es probablemente el eje central del viaje, que es recoger también un testigo que había dejado su predecesor, que quería ir allí a Guineguín, aquel muelle de la infamia en el que se concentraban hace unos años y llegaron a concentrar casi 3.000 personas. Ahí estará también Pedro Sánchez nuevamente. No sé cómo me gustaría, vamos, sí. Como no lo sé, os lo pregunto, ¿cómo contempláis esta etapa del viaje antes de hacer un balance, si se puede o se debe, de todo este recorrido, Isabel Morillo?
3: Bueno, yo creo que el remate final de la visita del Papa, la visita con ese viaje a Canarias que está ya en marcha, y con ese gesto hacia la inmigración, que yo creo que ha estado presente en toda la visita del Papa y desde los primeros discursos, con mensajes muy claros sobre, bueno, cómo hay que tratar al prójimo y cómo hay que cambiar o cómo hay que tener una mirada humana y de derechos humanos hacia los inmigrantes, que al final parece mentira que tenga que venir el Papa a recordarnos algo tan básico. A mí me parece la parte más importantes del viaje. Yo creo que había dos mensajes muy potentes: el de la inmigración y el de la condena a los abusos dentro de la Iglesia. El primero, lamento que una parte de las víctimas no se hayan sentido reconocidas. Quizás me parece que si hay que poner un punto oscuro en esta visita, es que en esa abadía de Montserrat no haya el Papa pues tenido algún mensaje hacia las víctimas de la pederastia dentro de la Iglesia, y desde luego creo que tampoco hay que olvidar que se ha referido a la pederastia como una plaga y que ha pedido a la Iglesia que no sea tibia, que creo que es un mensaje muy claro dirigido fundamentalmente a la jerarquía eclesiástica española, que tanto trabajo le ha costado reconocer lo que ha venido pasando pues dentro de la Iglesia durante muchos años, desgraciadamente. Y sobre la inmigración, pues creo que el momento es idóneo, ¿no? Yo creo que en un momento en el que el PP está comulgando con la idea de Vox de prioridad nacional e intentando blanquear un concepto que a mí no me parece que sea blanqueable, que yo creo que todo tiene consecuencias, ahí tenemos lo que está ocurriendo en Belfast, todo genera un caldo de cultivo y una mirada, pues me parece fundamental que el Papa venga a recordarnos que inmigrantes somos todos, ¿no?
2: Pablo Echenique.
4: Sí, a ver, yo como ateo y como persona de izquierdas valoro mucho algunos de los posicionamientos del Papa, León XIV. Creo que en una época en la cual se criminaliza y se deshumaniza a la gente por su origen, que alguien como el Papa diga lo que dice y haga lo que haga, a mí me parece

0: algo muy positivo, y creo que hay que aplaudirle por ello. Yo hace unos días ponía un vídeo en Twitter en el cual pues un vecino senegalés le regalaba al Papa una copia del permiso de la residencia, y a mí ese vídeo me emocionó profundamente. Y
1: a mí también,
0: y esto lo digo desde donde lo digo, además, y sin paliativos. Pero al mismo tiempo creo que la gente progresista, que la gente de izquierdas, estamos obligados a poner algunos pelos, a poner algunos pelos. No podemos olvidar que, bueno, pues que el Papa hizo un discurso antiabortista en el Congreso de los Diputados, un congreso sede de la soberanía popular, que ha aprobado varias leyes legalizando y pautando el derecho de las mujeres a la interrupción voluntaria del embarazo. Y no podemos tampoco olvidar que todavía la doctrina oficial de la Iglesia, a lo que algunos llamamos amor entre dos personas del mismo sexo, la doctrina oficial de la Iglesia lo llama conducta objetivamente desordenada, y estoy leyendo literal para no equivocarme, y acciones que no pueden recibir aprobación en ningún caso. Tampoco quiero olvidar que las mujeres en el seno de la Iglesia católica no pueden ejercer la labor más importante que hay en el seno de la Iglesia, que es la labor pastoral. No pueden ser sacerdotes. Y la explicación que se da a esto en el siglo XXI es aberrante. Es decir, que bueno, Cristo eligió solamente hombres como apóstoles, y por lo tanto las mujeres tienen que estar eternamente relegadas a un papel secundario en la jerarquía de la Iglesia. Entonces yo creo que tenemos que ser capaces de decir las dos cosas, porque si no, hay gente progresista que se siente huérfana de que nadie diga todo esto que he dicho a continuación. Y ya digo, vuelvo al principio, aplaudiendo sobremanera, no solamente la posición del Papa con respecto a los derechos humanos de las personas migrantes, sino también su posición antibelicista, antirrearme y a favor de la paz, que a mí me parece que un líder religioso como el Papa tenga esas posiciones en el mundo en que vivimos es importantísimo. Pero también tengo que denunciar la otra parte, porque si no hay gente que se ve en la orfandad. Porque si hay un aplauso unánime a absolutamente todo lo que dice el obispo de Roma, pues claro, hay gente que dice y las mujeres y los homosexuales, claro. ¿Eso para cuándo?
1: Pepe Luis.
2: Sí, lo primero que hay que destacar del Papa es que, a diferencia de lo que se ha podido decir en estos días por parte de algunas voces, tanto de políticos como de periodistas, como de comentaristas de la actualidad, es que el Papa no es un líder político. Es cierto, es un jefe de Estado, pero él no viene en su condición de jefe de Estado, viene especialmente su condición de jefe de la Iglesia, y la Iglesia no es otra cosa que la institución que configuró un líder moral, un líder religioso, que fue Jesucristo. Entonces, yo creo que esa premisa es muy importante, ponerla encima de la mesa antes de hablar de esta visita, que como tú vienes mencionando desde que comenzó, Juanra, es una visita apostólica, uh-huh. Es un viaje apostólico. El Papa no viene a inducir que España reconfigure todo su ordenamiento jurídico, ni viene a decirle a los políticos que cambien las leyes. Él viene a proponer principios inspiradores, principios morales, que luego pues la sociedad puede hacer suyos o no, y estamos viendo de hecho, cómo los políticos de manera selectiva se quedan con algunos de los principios y rechazan otros, se quedan con los que les convienen y rechazan aquellos que les molestan. El mensaje de Cristo y el mensaje del representante de Cristo en la Tierra es un mensaje profundamente incómodo, yo creo que para toda la humanidad entera, porque no hay nadie que pueda vivir acorde a lo que dice el Evangelio de principio a fin. Es prácticamente imposible. Ayer el Papa, en sus actos en Barcelona, que a mí pues personalmente yo diría que han sido los más conmovedores, ¿no? Ese alegato en la prisión de Brian, donde le dijo a los presos que los errores de la vida no determinan la identidad de una persona, es profundamente inspirador y esperanzador ese mensaje. Ayer él, bueno, pues de alguna manera nos exhortaba a que no se podía ser creyente y dejar de lado a los pobres, y no se podía ser creyente y dejar de lado a los que sufren. Es decir, nos ponía delante de un espejo de infinito de contradicciones. Entonces, si esto está sirviendo para que cada persona a nivel individual pueda sentirse interpelada y pueda remover de alguna manera su conciencia, pues bendita sea esta visita apostólica. El día de hoy me parece importantísimo. La inmigración se manosea por parte de todos los actores políticos. Evidentemente el Papa no puede comulgar de ninguna manera con esa supuesta prioridad nacional, que además no es tal. Ya sabemos y está explicado que es una concesión retórica falaz de la que Vox promueve una interpretación distinta a lo que en realidad es. Porque donde se aplica ahora la prioridad nacional, por ejemplo, que es en Extremadura, pues yo que soy andaluz, residente en Madrid, pues seguramente no voy a tener acceso a una ayuda social si hay un inmigrante que lleva más tiempo residiendo en Extremadura. Entonces, no sé muy bien qué tipo de prioridad nacional es esa. En cualquier caso, es un concepto profundamente perverso, porque el Papa además nos lo ha dejado bien claro como líder moral y religioso que es. No se puede nunca y no se debe discriminar a una persona por razón de su origen, de su raza, de su sexo, ni siquiera de su lengua. Entonces, la visita de hoy es una visita muy importante, nos va a poner delante una realidad humana que existe y que hay que atender siempre desde un enfoque caritativo y no soberbio. Y ya por terminar, que nadie se erija en un defensor último de los derechos de los inmigrantes y que el gobierno también tenga cuidado, porque hay una condena del Tribunal Supremo por las devoluciones en caliente de los menores inmigrantes. Entonces, tampoco conviene que se conviertan los políticos en inquisidores, que a muchos los veo con la tentación de, no, es que como el Papa me ha interpelado en esto, pues me convierto en inquisidor del contrario. No, vamos a respetar las palabras del Santo
0: Padre.
2: Bueno,
0: es que el PSOE tiene una política migratoria muy parecida a la del PP. Si es que realmente la regularización, que es una medida que ha trascendido fronteras, porque es una medida que va a contramano, va al revés de la ola reaccionaria que hay en todo el planeta, una medida de derechos humanos, una medida de justicia, al PSOE hubo que arrancársela prácticamente contra su voluntad. El movimiento Regularización Ya y Podemos lleva pidiendo esta regularización pues una década, y el PSOE lleva una década diciendo que no. Entonces yo totalmente de acuerdo con lo que acaba de decir el compañero, el PSOE y el PP en Europa votan lo mismo en materia migratoria. Ojo, mano dura.
1: Y luego vamos a hablar con Fernando Clavijo, que ayer recordó en el Parlamento Canario que está a punto de entrar en vigor mañana el Pacto Europeo de Migración y Asilo.
0: Votado a favor por el PSOE.
1: Exacto.
0: Y por la ultraderecha.
1: Y que establece, claro. Exacto, y que establece, claro. A Canarias lo que le preocupa es que amplía el plazo de estancia provisional en los sitios de llegada, pero es que establece también la posibilidad de enviar a personas a territorio fuera de la Unión Europea.
0: Con menores.
1: Sí, entonces, sí, entonces esa es una de las cuestiones que hoy va a estar sobre la mesa y que luego comentaremos con el señor Clavijo. ¿Cómo? Yo creo que a él le ha molestado bastante y me gustaría conocer vuestra opinión, que hoy reciba en Canarias al Papa el presidente del gobierno, Pedro Sánchez, que va a estar también, que está también la ministra de Defensa, y que va a estar también en Arguineguín, en el muelle de Arguineguín. ¿A ti qué te parece eso, Isabel?
3: que
1: ¿debe estar ahí el presidente?
3: Por supuesto, vamos a ver esto, el presidente del gobierno de España, hasta donde yo sé, Canarias, España, o sea que no entiendo si de verdad Clavijo ha expresado malestar porque el presidente del gobierno acuda. Al revés, yo si fuera presidente de una comunidad autónoma, y más de una comunidad autónoma como Canarias, que efectivamente está afrontando en primera línea el drama, porque a mí me parece que es un drama de la llegada de inmigrantes y que lleva meses

0: por no decir años, reclamando al Estado que asuma sus competencias y que colabore en la acogida de menores inmigrantes, como debe ser. Que buena noticia, ¿no?, que el gobierno esté ahí en primera línea. Yo creo que es ridículo decir que está por la foto, por la no foto. Efectivamente, todo tiene, desgraciadamente, hoy en día una lectura y una estrategia política detrás, pero a mí me parece que el presidente del gobierno está no solo legitimado, sino que está cumpliendo su deber, recibiendo al Papa en primera línea, cuando además hay un mensaje detrás muy potente en esa visita última del Papa, en ese cierre de la visita del Papa y esa llegada a Canarias, que efectivamente es un poner el foco en una realidad, que es la de la inmigración, que tenemos que gestionar bien por el bien de todos, ¿no? Y porque hay derechos humanos que cumplir, más allá de si eres católico o no. Yo creo que no hay que ser católico ni creer en la Iglesia, ni en el Papa, ni en el Evangelio, ni en Dios, para tener derechos, para creer en los derechos humanos, ¿no? Cada uno creerá lo que quiera, pero desde luego los derechos humanos deben ser consustanciales a todos, ¿no?
1: ¿Vuestra opinión? Cuenta esta mañana en Juan Malamed, en El Mundo, que Sánchez delega en Ángel Víctor Torres hasta 6 de los 9 actos del Papa en Canarias.
2: Bueno, yo coincido con Isabel en que evidentemente siempre hay una estrategia política de cada paso que da un representante público. Desgraciadamente falta muchísima naturalidad y mucha espontaneidad y sobre todo mucha autenticidad y verdad, ¿no? Por eso también pienso que las palabras del Papa interpelan tanto y calan tan hondo, porque el Papa es una persona que para su suerte no necesita la adhesión de ninguna audiencia que le tenga que votar o que le tenga que sostener en un cargo público. Entonces, es una persona que desde ese punto de vista se siente con total libertad para decir lo que le venga en gana. Hombre, tampoco puede incendiar en la discusión pública. Entonces, pues que Pedro Sánchez mide cada paso que da desde que se levanta hasta que se acuesta, pues bendita la novedad, o sea, pues ninguna. Que Ángel Víctor Torres sigue siendo a día de hoy el candidato del Partido Socialista en las Islas Canarias, como hasta hace 2 días había otras personas candidatos del Partido Socialista ocupando altísimas responsabilidades del gobierno, pues sí, que quiere aprovechar este momento para recuperar cierto protagonismo o estar más presente sobre su tierra, que yo creo que Ángel Víctor Torres suele estar bastante presente en las Islas Canarias, pues fenomenal. Pero vamos, que el presidente del gobierno, es lógico, es razonable que acuda a ese aeropuerto a recibir al Papa. Es una cuestión institucional, protocolaria. Otra cosa es la interpretación que hace de su discurso migratorio. Y a mí, si me permitís, me gustaría, porque el otro día el discurso en el Congreso fue muy importante. Y lo que dijo sobre la inmigración, para empezar, que lo hemos mencionado antes, ¿no? Él resaltó aquello de que donde una persona es discriminada por su origen nacional, étnico, religioso, lingüístico o por su condición económica y social, se vulnera gravemente el principio universal de la igualdad y dignidad de todos los seres humanos. Pero también, y esto me parece importantísimo, él habló de ofrecer vías seguras y legales en la acogida respetuosa. También habló de posibilidades reales de integración, que eso es algo que apela a todas las administraciones públicas competentes. Y también, por último, habló de una cuestión para mí clave, que yo no sé, y lo digo que no lo sé por ignorancia, que esto es culpa mía, hasta qué punto están haciendo algo las administraciones públicas por solucionar lo que es el derecho a permanecer en la propia tierra, trabajando para que nadie tenga que abandonar su hogar por falta de paz, de seguridad o condiciones dignas de vida, o por las desigualdades económicas y los efectos de las crisis climáticas. Yo no sé, a nivel de cooperación, a nivel de Unión Europea, a nivel España, cuánto se está haciendo para que todas las personas que desgraciadamente se ven obligadas a cruzar el Atlántico en una patera, en condiciones paupérrimas, en situaciones trágicas, pues puedan permanecer en sus hogares, que a fin de cuentas muchas veces es lo más deseable para todos, pero empezando sobre todo para ellos. Y por último también habló de las mafias y de las personas que trafican con vidas, que eso existe. Entonces, que tomen nota de todo el discurso del Papa, no solo de lo que les conviene.
1: Ahora seguimos con la visita del Papa. En estos momentos, que recordemos, está produciéndose ese traslado. Van en el avión ya camino del aeropuerto de Gando, donde, subrayemos, recibirá Pedro Sánchez y la ministra de Defensa, Margarita Robles. ¿Quería apuntar alguna cosa, Monse?
3: Recordar Israel, que cuando se habla de discriminación y, por tanto, se intenta interpretar el discurso del Papa en una clave de política legislativa positiva, teniendo en cuenta que pues su interpelación en el Congreso, en las Cortes, fue esta especie de contraposición entre ley natural y ley positiva, recordar que discriminar y desigualar no es lo mismo. Claro que desigualamos entre personas que son nacionales y las que no. Para empezar, unas votan y otras no. La discriminación es una desigualación injustificada. Y por tanto, habrá seguramente algunas desigualaciones en materia migratoria que tengan sentido, otras que no. Lo que interpela a todos nosotros es el grado de humanidad que pongamos en esa desigualación entre personas, necesaria, entre otras cosas, porque no caben 1.000 personas dentro de un vaso de agua y porque tenemos que distinguir entre personas en razón del orden con el que lleguen. Y yo creo que eso en ningún discurso, de ninguna manera, de ningún papa, puede ponerse en
4: duda. Es que había
1: tenemos que irnos a las noticias, luego seguimos hablando. Vale. Nos queda tiempo de tertulia.
0: Gracias, cariño.
1: Son las 9, las 8 en Canarias.
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1: Bueno, actualizamos la información con Sandra Redondo. Hola, Sandra, buenos días.
6: Hola, muy buenos días, Juanra. Vamos a estar enseguida en Barcelona, donde el avión con el Papa acaba de despegar hace unos minutos rumbo a Canarias. Pero en Mallorca hay un incendio en un bloque de viviendas de Magaluf. Ha dejado al menos 2 fallecidos. También hay varios heridos. Estamos muy pendientes de este suceso que ha ocurrido en Magaluf. Vamos a ver la última hora. Aina Escandel, muy buenos días.
7: Buenos días por ahora, y según nos ha confirmado el 112, ascienden a 2 muertos y más de una veintena de heridos en el incendio de un bloque de viviendas en Magaluf. Bomberos, policía local de Calviá y la Guardia Civil actúan en estos momentos en el siniestro declarado en la calle Federico García Lorca. El fuego se ha declarado a primera hora de la mañana, la tercera planta del edificio, y según bomberos ya está controlado. Por ahora, añaden, no parece que la estructura del edificio esté afectada, a pesar de que todavía es temprano, insisten para firmarlo con rotundidad. De los heridos, 2 han sido trasladados a los hospitales de Son Llatja y 2 más en el hospital de Son Espases, en estado grave y menos grave. Otros 16 están siendo valorados in situ, entre ellos 8 bomberos, y otros 4 ya han sido valorados y no necesitan ingreso.
6: Gracias, Aina, por esa última hora. El Papa viaja ya a Canarias. A esta hora, León 14 vuela en destino al archipiélago, donde la migración va a centrar buena parte de la visita. El avión ha despegado sobre las 8:30 de esta mañana del Prat, en Barcelona. Desde allí, el presidente de la Generalitat, Salvador Illa, ha agradecido al Papa su comprensión y sensibilidad con la sociedad catalana. En el Prat está Lorena Enns. Lorena, muy buenos días.
8: ¿Qué tal? Buenos días. Sí, aquí nos encontramos en la terminal corporativa. Como dices, el presidente de la Generalitat, Salvador Illa, acaba de valorar el viaje del Papa. El presidente le ha agradecido su comprensión y su sensibilidad por Cataluña. Asegura Illa que ha sido un viaje que reafirma los valores de la comunidad catalana. Valores como el humanismo, el de una sociedad tolerante y acogedora. Un viaje repleto de actos como la vigilia de la Stabilo Olympic, su visita a Montserrat, y con el plato fuerte, la benedicción de la Torre de Jesús en la Sagrada Familia. Un acto que para el presidente proyecta a Cataluña hacia el mundo. Lo escuchamos.
9: Ayer, desde la Sagrada Familia, desde Cataluña, desde Barcelona, se iluminó el mundo, y creo que eso también nos permite dimensionar en su justa medida el papel de Cataluña.
8: Al presidente también le ha deseado un buen final de etapa el pontífice en las Islas Canarias. El Santo Padre aterrizará en Gran Canaria poco antes de las 12 del mediodía.
6: Gracias, Lorena. Hay reunión del Banco Central Europeo y previsiblemente habrá subidas de tipos de interés. Ahora están en el 2%, pero todo apunta a un incremento del 0,25. Sería la primera subida en casi 3 años y no parece que vaya a ser la última subida de este año. Así lo ha señalado en las mañanas de Radio Nacional Santiago Carbó, catedrático de Economía de CUNEF Universidad.
10: No tengo muy claro que sea lo adecuado subir los tipos, pero por lo menos se van a subir prudentemente. Dos subidas son importantes, pero no, es decir, no es como la otra vez, que hubo que hacer una escalada muy significativa y que prácticamente pasamos de cero casi al 4%, ¿no? Y el Euribor en esa línea, ¿no?
6: Es jueves 11 de junio, arranca el Mundial.
11: Y pensar que te adoraba a ti.
6: Una edición histórica que por primera vez va a contar con tres ceremonias de apertura repartidas entre México, Estados Unidos y Canadá. El torneo comienza en el Estadio Azteca y a lo largo de dos días va a desplegar un espectáculo que va a

0: combinar fútbol, pero también música, ¿eh? Ya hemos escuchado en numerosas ocasiones el himno oficial de este mundial, el Dai Dai de Shakira, pero hay muchos más artistas latinos que van a participar en la ceremonia de hoy, como Lila Downs, a la que estamos escuchando. Ceremonia, Juanra, que comienza a las 7:30 de esta tarde, que van a poder seguir en Radio Televisión Española. A las 9:00 de la noche, primer partido entre México y Sudáfrica. Y no olvidemos que el combinado de Luis de la Fuente comienza su andadura el próximo lunes a las 6:00 de la tarde. Amor de mis amores.
1: Gracias, Sandra.
0: Hasta luego. Hasta luego.
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0: La B con la A hace va, con la E hace B, con la I hace bi, con la O hace bo, con la U hace bu.
1: Sigue.
0: La C con la A hace sa, con la E hace c, con la I hace si, con la O hace zo, con la U hace su.
1: Pues no. La C con la A no hace sa, sino ca. Con la O no hace zo, sino co. Y con la U, cu.
0: ¿Por qué, padre?
1: Parece un capricho. Pero el señorito Lucas dice que son cosas de la gramática. Que el por qué hay que preguntárselo a los académicos. La G con la A hace ga, pero con la I hace ji. Como la risa. Cosas de la gramática.
2: Si la C con la I hace sí y la Z con la I también hace sí, una de las dos está de más, padre.
1: Eso cuéntaselo a los académicos. Con la D.
0: La D con la A hace da, con la E hace D.
3: Hay silencios que pesan más que los gritos. Y hay paisajes que, aunque bañados por el sol de Extremadura, esconden una negrura ancestral. En el año 1984, Mario Camus no estrenó simplemente una película, sino que más bien lanzó un hachazo al corazón de la conciencia nacional. Los Santos Inocentes, adaptación de la magistral novela de Miguel Delibes, es el retrato de una España feudal que se negaba a morir. Un cortijo donde la dignidad había sido enterrada bajo capas de servidumbre. Es el grito ahogado de quienes, privados de voz, encontraron en la mirada y en una ave llamada Milana su única forma de rebelión contra un orden que los consideraba poco más que mobiliario.
4: Con una pizca de conocimientos podrán salir de pobres.

0: muchacha ve crecer la hierba.
1: A ver, saca su talento. Y el de la otra.
0: ¿Qué otra?
1: La niña chica. ¿Qué va a ser? ¿En qué estás pensando? Estate quieto, Paco. El cliente está desvelado. Estate quieto, Paco. No estamos para juegos.
0: Tu talento, saca.
1: Los talentos no están ahí. Ponte quieto, Paco.
2: La premisa es tan simple como devastadora. La vida de una familia de campesinos en un cortijo extremeño, sometida a los designios de unos señores que ejercen un poder absoluto y casi divino. La trama no avanza mediante giros de guión, sino a través de la acumulación de humillaciones. Delibes, con su prosa quirúrgica, y Camus, con su puesta en escena despojada de artificios, construyen una tragedia griega en el secarral castellano extremeño. La película nos obliga a mirar sin parpadear el abismo de la desigualdad, donde el respeto no es una virtud, sino un lujo que los personajes principales ni siquiera saben que tienen derecho a exigir. Para comprender esta película es obligatorio regresar a 1981, año en que Miguel Delibes publicó su novela. El autor vallisoletano, con su capacidad inigualable para captar el habla rural y la ética de la tierra, volcó en sus páginas una denuncia contra la deshumanización del campo. Delibes, que supervisó de cerca la traslación al cine, logró que su crítica al caciquismo no fuera un panfleto ideológico, sino un drama humano. La novela es en esencia una disección de la jerarquía impuesta por la sangre y la propiedad. Y el guión de Camus, Manolo Mazgi y Antonio Larreta supo destilar esa amargura sin perder ni un ápice de la ternura de sus personajes.
3: A mirar, no está mala, señorito. Tiene calentura.
4: ¿Qué le vamos a hacer, Azarías? Está vieja ya. Habrá que buscar un pollo nuevo.
3: Pero es la milana, señorito. La milana.
4: Que lo mismo da un pájaro que otro.
3: Autoriza, señorito, que tiene razón. Amago de la almendra. ¿Te almendré?
4: ¿Al mago? Muy gastoso te sales tú, Azarías. Si para un pájaro hay que llamar al mago, ¿a dónde iríamos a parar?
3: No se ríe usted así, señorito. Por sus muertos se lo pido.
2: El reparto es una lección magistral de interpretación. Una alineación casi imposible que parece sacada de un sueño. Alfredo Landa, en un cambio de registro que lo alejó ya para siempre del landismo, borda a Paco el bajo con una humildad que duele. Junto a él, Terele Pávez como Régula es una fuerza de la naturaleza, y Juan Diego nos regala un Iván, el señorito, tan odiosamente humano que casi resulta aterrador. Pero es Paco Rabal, interpretando a Azarías, quien alcanza el cénit de la actuación. Su relación con la milana es probablemente el momento más icónico y desgarrador de toda la filmación de esta película y uno de los más importantes del cine español. Mario Camus, tras el éxito de La colmena, se consolidó aquí como el gran adaptador de la literatura española al cine. Su estilo, siempre sobrio y atento a los pequeños gestos, encuentra en Los santos inocentes su máxima expresión. Evita cualquier esteticismo que pueda distraer del dolor de los personajes. Con la dirección de fotografía de Hans Burman, Camus logra capturar una Extremadura que quema, un paisaje donde el polvo y el sudor forman parte de la textura de la imagen. La cámara no juzga, solo observa, y es precisamente esa frialdad documental la que hace que la rabia final del espectador sea inevitable.
3: Buenos días, don Pedro. Aquí estamos para lo que guste mandar.
5: Buenos días, nos de Dios, Paco. Sin novedad en la raya.
3: Sin novedad, don Pedro.
5: ¿Tu mujer? Digo, Régula, que tú habrás de atender el portón y abrirlo así que sientas el coche. Que ni la señora ni el señorito avisan, ni no les gusta esperar.
6: A mandar, don Pedro. Para eso estamos.
5: De amanecida soltarás los pavos.
3: Mi cuñado está en el cortijo de la Jara, pero pasa unos días con nosotros, don Pedro.
5: Soltarás los pavos y rascarás los aseladeros. Que si no, no hay Dios que aguante con ese olor. ¡Qué peste! Y ya sabes que la señora es buena, pero le gustan las cosas

0: en su sitio.
1: A mandar, don Pedro, para eso estamos. ¿Alguna cosa más, don Pedro?
0: Esto es cosa aparte, regular. En realidad son cosas para tratar entre mujeres, pero...
1: Usted dirá, don Pedro.
0: Me refiero a la niña, Regula. Que la niña bien podría ponerle una manita en casa a mi señora. Que bien mirado ella está, cobarde para las cosas del hogar.
1: Habíamos pensado que ella y el muchacho irían a la escuela.
0: No le petan las labores, vaya. Y la niña ya está crecida, que hay que ver cómo ha empollinado la niña esta en poco tiempo.
2: Lo que usted mande, don Pedro. Para eso estamos.
0: A la niña no le ha de faltar de nada. Siendo de vuestra conformidad, mañana a la mañana guardamos a la niña en casa. Y para que no la echéis en falta y ella no se imple, que ya sabemos cómo las gastan los muchachos ahora, por las noches puede dormir aquí.
3: El rodaje en las dehesas extremeñas fue un ejercicio de inmersión total. Se dice que el equipo vivió en condiciones duras, bajo un sol de justicia que ayudó a los actores a interiorizar el cansancio físico de los campesinos. Camus era un director que buscaba la verdad en el detalle, el sonido de las botas sobre la tierra seca, el sabor del pan duro y el peso del rifle. Una de las anécdotas más recordadas es la complicidad entre Paco Rabal y Suave. Esa conexión no era actuación, sino un respeto absoluto por la naturaleza, que Rabal, hombre de campo, entendía perfectamente. El set era un reflejo de la jerarquía que denunciaban, silencio, respeto y una tensión que se cortaba con un cuchillo.
4: Azarías dice que usted le despidió, ya ve qué cosas. Después de los años.
5: Vamos a ver si nos entendemos. ¿Quién eres tú? ¿Quién te dio vela en este entierro?
4: Excuse, el hermano político de Azarías, el del pilón, donde la señora marquesa. Un mandado de Crespo, el guarda mayor, para que entienda.
5: Ya. Pues el Azarías no miente. Que es cierto que le despedí. Tú me dirás. Un tipo que se orina las manos. Yo no puedo comerme una pitorra que él haya desplumado. ¿Te das cuenta? Con las manos meadas. Eso es una cochinada. Y dime tú, si no me pelo las pitorras, ¿qué servicio me hace en el cortijo un carcamal como él que no tiene nada aquí?
4: Razón bien mirado, no le falta, señorito, pero hágase cuenta. Mi cuñado echó los dientes aquí, que para San Eutiquio 61 años, que se dice pronto. De chiquilín, como quien dice.
5: Todo lo que quieras tú, menos levantarme la voz. Solo faltaría que si a tu cuñado le aguante 61 años, lo que merezco es un premio. ¿Oyes? Qué buenos están los tiempos para coger de calidad a una normal que se hace todo por los rincones. Y por si fuera poco se orina las manos antes de pelarme las pitorras. Una repugnancia. Eso es lo que es.
4: Sí, me hago cargo, pero ya ve. Allí en la casa, dos piezas con tres muchachos. Ni rebullirlos.
5: Todo lo que quieras tú, pero el mío no es un asilo. Y para situaciones así está la familia, ¿no?
4: Si usted lo dice.
3: El éxito en el Festival de Cannes de 1984 fue el espaldarazo definitivo. Alfredo Landa y Paco Rabal compartieron el premio a la mejor interpretación masculina, un hito que puso al cine español en la cima del prestigio mundial de su momento. Fue una validación contundente. España podía hablar de sus demonios internos con un lenguaje cinematográfico de una calidad técnica y emocional a la altura de las mejores producciones internacionales. La película no solo fue un triunfo de crítica, sino un fenómeno social que obligó a una sociedad española joven, en plena transición democrática, a mirar cara a cara a la miseria de su pasado reciente.
6: Yo flaqueaba en la carga, ¿sabes? Flaqueaba, aunque no me lo puedas creer. Y un día se me presentó el Ivancito con dos cartuchos y una escopeta vieja y me dijo: cada noche antes de acostarte, mete y saca los cartuchos por los cañones de la escopeta. 50, 100 veces, taco, hasta que te canses. Y si logras ser el más rápido de todo, con tu olfato y tu retentiva, no habrá en el mundo quien te eche la pata como secretario. Te lo digo yo. Y al cabo de un mes, voy donde el Ivancito y le digo: Ivancito majo, en un amén te meto y te saco los cartuchos de la escopeta. Y dice el Ivancito: eso hay que verlo, Paco, no seas farol. Y cuando le hago la demostración: esto marcha, Paco, no lo dejes, sigue entrenándote, ¿eh? Y yo reír, todas las noches, que tu madre se impacientaba y me decía: estás tonto, Paco, estás tonto, ¿qué te pasa? Empezó muy niño en la casa del Ivancito. Chifladura lo de este chico, decía la señora. De día, de noche, en invierno, en verano. Y en el año 43, en el ojeo del Día de la Raza, todo el mundo pasmado. El Ivancito entre los tres primeros. algo nunca visto. Había momentos que tenía 4 pájaros muertos en el aire. Increíble. Era cosa de verse un chiquilín con 13 años mal cumplido codeándose con Teba y las mejores escopetas de Madrid. Y ya entonces se había acostumbrado a mi compañía, Libancito.
3: La banda sonora de Antón García Abril es otro de los pilares que sostienen esta obra maestra. Con un uso contenido de cuerdas y sonidos ambientales, la música no intenta subrayar el dramatismo, sino más bien envolver la soledad de la dehesa. La partitura de García Abril funciona como un latido constante, un murmullo que subraya el paso del tiempo y la espera eterna de los personajes. Es una música que, como la película, no necesita adornos para alcanzar la fibra sensible del espectador. El diseño sonoro, con el viento de Extremadura y el graznido de la Milana, crea una atmósfera inmersiva donde el espectador siente el calor del estío casi en la propia piel.
7: Tu madre llamó anoche para ordenar todo lo referente a la comunión y luego para saber si habías llegado. Calcula un banquete para 30 personas. Purita se encargará de todo, ya la dije a tu madre. Por ese lado puede estar tranquila.
8: ¿Hiciste venir a Paco debajo de la raya?
7: Sí, hace varias semanas. El músico lo manda tu madre. Y creo que llegará hoy mismo para probar el órgano, que no se toca desde tu boda. Por cierto, y perdóname la confianza, pero hay que preparar las habitaciones. ¿Vendrá tu mujer a la comunión?
8: ¿Dónde está Paco?
7: En la casita del guarda.
8: Quítale las obligaciones que tenga, le quiero conmigo. Ah. ¿Mi mujer no viene?
9: ¡Paco! ¡Paco!
1: Se llama el señorito Iván.
9: Ya te cansas de correr unos metros, ¿eh? Te estás poniendo viejo, maricón. ¿Y ese? Es mi cuñado. Pues sí que tienes una familia apañada. ¿Qué me dices, señorito Iván? Ya es un mozo, ¿eh? Es el 15, ¿verdad? No me dejes de la mano a ese muchacho, que tú ya vas para viejo y no puedo quedarme sin secretario.
10: Adiós, Régula.
1: Adiós, señorito.
9: Anda, maricón, sube. El domingo salimos al campo y tenemos mucho que hablar.
3: En términos de taquilla, Los Santos Inocentes fue una revelación. Superó los 3 millones de espectadores en las salas españolas, un dato apabullante para un drama rural de esa intensidad. Pero más allá de los números, su importancia radica en el impacto cultural. El término inocente pasó a redefinirse en el imaginario colectivo como sinónimo de la víctima del sistema. La película se convirtió en una asignatura obligatoria en escuelas y universidades, transformando la percepción de la dictadura y los años oscuros a través de la lente de la ficción. Fue el cine sirviendo como memoria histórica antes de que el término fuera siquiera habitual en el debate político.
11: Con salud, señora. Gracias a Dios.
12: ¿Ha aumentado?
11: Este año Dios no lo quiso, señora. Seguimos con los 8.
12: Pues que sean 9, Facundo. Que sean 9. Dios lo querrá. Ten confianza. ¿Y los puercos? ¿Se están criando bien?
11: Desde la peste aquella no hemos tenido más problemas, señora. Gracias a Dios.
12: No me iré del cortijo sin verlos. Y a los niños. Ahora toma, para que celebréis en casa mi visita. Y ahora hay una sorpresa. Niño. Niño. Por la primera comunión del nieto.
11: Gracias.
13: Señora Marquesa.
12: Me alegra que estés de vuelta en el cortijo, Régula. Nos tenías muy abandonados allá en la raya. ¿Y tu marido?
13: Te caza con el señorito Iván, para no perder la costumbre.
12: Son inseparables, ¿verdad? Pues coge tú también lo que le corresponde a tu marido, para que celebréis en casa mi visita.
13: Gracias, señora Marquesa.
12: Niño, no puedes estar atento.
3: Si algo distingue a Los Santos Inocentes es la ausencia de maniqueísmo. A pesar de la crueldad evidente de los señoritos, la película nos muestra cómo el sistema ha corrompido tanto al opresor como al oprimido. La prosa del hambre de Delibes se traduce en un erotismo truncado, en deseos sofocados y en una aceptación casi fatalista de la jerarquía. Camus logra que el espectador comprenda que bajo esa estructura de castas nadie es verdaderamente libre. Es un retrato de la ignorancia como herramienta de control, donde la falta de educación y de horizontes es el muro más alto que los personajes deben saltar para alcanzar una pizca de dignidad.
2: Nos hemos quedado solos, pero estamos bien, Kirce. Bien. Aunque apenas viene nadie por aquí.
13: Pero la falta que nos hace. ¿Viste la Nieves?
14: Sí.
13: Un compañero de cuartel me ha ofrecido un trabajo de mecánico.

0: Dirás que sí.
1: ¿Cómo fue lo de la niña chica?
0: En primavera.
2: El día antes se lo pasó gritando. Por la noche se cayó. Cuando tu padre se levantó, la criatura ya estaba muerta.
0: Estaba dormida. Como un ángel.
1: Solo vengo a despedirme. Padre, me voy mañana.
0: Échate a dormir. Mañana saldré un rato con la escopeta y tendrás un buen almuerzo.
3: El legado de los Santos Inocentes es inabarcable. Fue el broche de oro para el cine de calidad de los 80 y sentó las bases de cómo abordar la literatura en la gran pantalla. Hoy en día su mensaje sigue vigente. Es una denuncia contra el desprecio al débil y contra el poder que se ejerce sin ética. Cada vez que vemos a Azarías soltar su Milana bonita, no solo estamos viendo a un actor brillante, estamos presenciando el símbolo de una pureza que la sociedad intentó destruir. La película nos recuerda que mientras existan formas de servidumbre, los santos inocentes seguirán estando entre nosotros esperando su momento de justicia.
0: Paco, agarra el bolígrafo y escribe tu nombre. Bien escrito, Paco. Espérate. Espérate que nada menos está en juego la dignidad nacional.
4: Lo creo, ¿no, embajador? En este país hacemos desde hace años todo lo humanamente posible para redimir a esta gente.
0: Callaos, coño, no le distraigáis ahora. Ahora tú, Ceferino. Ahora te toca a ti, Regular. Las mujeres también, embajador. Aquí ya no hacemos distingos. Esto. Esto cuenta. Para que lo cuentes en París o donde te salga de las pelotas, mamón. Que os gastéis muy mala leche al juzgarnos. Esta mujer, por si lo quieres saber, hasta hace 2 días firmaba con el pulgar. Hala, podéis largaros. Lo habéis hecho muy bien. Adiós, señores.
3: Los Santos Inocentes es en definitiva el triunfo del cine como espejo de la verdad. Mario Camus nos regaló una obra que no envejece, una película que nos duele pero que nos purifica. Al cerrar los ojos, uno puede escuchar todavía el sonido del campo extremeño y el eco de esa injusticia que afortunadamente ya pertenece a la historia. Es un recordatorio de que la cultura, cuando es valiente y honesta, tiene el poder de transformar la sociedad, de curar heridas y de recordarnos por encima de todo la fragilidad y la nobleza de la condición humana. Un clásico que, como los grandes milanos, sigue sobrevolando nuestra memoria colectiva con la elegancia de lo inolvidable.
0: Te has hecho daño.
4: La pierna esta no me tiene, señorito Iván. Está como tonta.
0: ¿Cómo que no te tiene?
4: No me seas apresivo. Si la dejas enfriar es peor. No puedo, señorito. Está mancada. Yo mismo sentí como tronzaba el hueso.
0: También es mariconada, coño.
4: ¿Quién va a amarrarme sin vela ahora para esa junta de torcaces? Mi muchacho, el Kirce, es habilidoso. Tal vez sea un poco morugo, pero para eso puede servirle.
0: No me jodas, Paco. Seguro que no puedes valerte.
4: Mal lo veo, señorito.

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1: ¿Qué tal? ¿Cómo estáis? Gracias por acompañarnos. Viajamos a León, al centro de la ciudad, muy cerquita de la Plaza de San Marcos, donde se encuentra el MUSAC, el Museo de Arte Contemporáneo de Castilla y León, reconocible por su fabulosa fachada de bloques de vidrio de colores, un edificio que alberga una importante colección de arte contemporáneo y que acoge propuestas contemporáneas e innovadoras de artistas de nuestro tiempo. Inés, ¿qué tal?
2: Buenas, Lola. Nuestra compañera Ángela Núñez acaba de estar allí en la presentación de la programación de verano. Se han presentado tres exposiciones, dos individuales del artista Carlos León y Ana Laura Álaez, y la colectiva Casi Sistemas, que reúne 15 obras de 12 artistas internacionales de la colección del museo, entre ellos Ai Weiwei. Enseguida os lo contamos.
1: A continuación os descubriremos el libro Músicas para vivir mejor, de nuestros compañeros de Radio Clásica, que se presenta esta tarde en la Feria del Libro de Madrid.
2: El libro, publicado por Medio Tono, se ha editado para celebrar los 60 años de Radio Clásica, la emisora cultural más antigua de nuestro país.
1: En el control técnico está Javier Campos, en la producción Juan Carlos López Moreno, en la redacción Susana García Polo y Javier Martínez, y en la edición Inés Azagra, y quien nos habla, Lola Funchal.
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1: Hay muchas excusas culturales posibles para visitar León, y una de ellas es conocer el Museo de Arte Contemporáneo de la ciudad, el MUSAC. El centro acaba de inaugurar temporada de cara a este verano con tres llamativas exposiciones que vamos a recorrer en este programa. Nos dejamos guiar por nuestra compañera Ángela Núñez, que ha tenido la oportunidad de visitarlas ya. Ángela, muy bienvenida.
3: Gracias, Lola. Como bien dices, y lo he podido comprobar una vez más, visitar el MUSAC es siempre una buena excusa para desplazarnos a León desde cualquier punto. Realmente, cada vez que vamos, nos sorprende lo singular y atractivo que es este espacio. Seguro que muchos de nuestros oyentes lo conocen o lo tienen en mente, este edificio que es en sí mismo una obra de arte.
1: Muy especial, así es, con su fachada, como decíamos, hecha con esos ladrillos de colores, esos bloques.
3: 37 colores, concretamente, Lola, en un mosaico formado por más de 3.300 cristales. Ya puestos, contamos que el colorido se inspira en los tonos de la vidriera El Halconero, una de las más antiguas, es del siglo XIII, de la Catedral de León. Todo un homenaje contemporáneo al edificio más icónico de la ciudad, que realizaron los arquitectos españoles Emilio Tuñón y Luis Moreno Mansilla, este último ya fallecido, que diseñaron también, por ejemplo, el edificio de la Galería de las Colecciones Reales en Madrid. Tuñón y Mansilla recibieron en 2007 el premio Miers van der Rohe, el galardón más preciado de la arquitectura, y su obra es sin duda muy, muy llamativa.
1: Bueno, y además de llamativa, Ángela, de esa fachada exterior que decimos, que ya lo define por sí mismo, también su interior es impresionante. Cuéntanos.
3: Desde luego, aunque yo creo que sus salas no son espacios fáciles para exponer, suponen todo un reto para los artistas, porque tienen unas dimensiones, unas alturas que pueden resultar apabullantes y provocar que algunas obras queden diluidas en sus muros de hormigón. Pero no es el caso de los artistas protagonistas de la nueva temporada de exposiciones que ha planteado el MUSAC para estos meses.
1: Bueno, vamos a ver tres exposiciones, ¿no es así, Ángela? Dos individuales, una de Carlos León y la otra de Ana Laura Light, y luego esa exposición colectiva.
3: Exactamente. Es continuar la línea de trabajo del museo en los últimos años, desde su apertura en 2005. Ir exponiendo los fondos de su colección propia, que la forman ya 1.200 obras, y prestar especial atención al trabajo de los artistas vinculados con Castilla y León. En este caso, Carlos León, curiosa la coincidencia del apellido, nació en Ceuta en 1948, pero vive en Segovia y tiene vínculos familiares con la comunidad, lo mismo que Ana Laura Láez, que nació en Bilbao en 1964, pero sus abuelos eran de un pueblo de León, y es precisamente a ellos, a sus ancestros, dice textualmente ella, a los que dedica esta instalación del Musaca.
1: Bueno, pues vamos a ir por partes, entonces, para hablar de cada uno de los dos artistas y luego de esa colectiva. ¿Por quién empezamos?
3: Pues vamos a empezar por Carlos León, es la exposición más amplia de las tres. Son medio centenar de piezas seleccionadas por el crítico de arte Fernando Castro Flórez, comisario de esta muestra, que ha titulado Lugar de Elogio.
4: Se titula así porque hay un libro bellísimo escrito por un poeta de mi pueblo, de Plasencia, que se llama Álvaro Valverde. Su primer libro, publicado en 1987 por la editorial regional extremeña en La Centena, se titula Lugar del Elogio. El primer verso dice: hagamos de este lugar un territorio. Eso es un museo, un lugar que se convierte en un territorio, un lugar que tiene memoria. Eso es museo, museion, un lugar de la memoria.
3: De la memoria, en este caso, de Carlos León, porque sin plantearse esta exposición como una antología o una retrospectiva de su obra, sí que podemos hacernos una idea de su trayectoria, que antes de terminar en Segovia, donde reside, como decíamos, ha recalado en París y Nueva York. Hay obras creadas en 1999, la serie El topiario de Perséfone, por ejemplo, o Los jardines de 2005, o el homenaje a Enrique Morente de 2010. ¿Cómo no detenernos un momento a escuchar a Enrique Morente? Hablábamos de esa obra, el homenaje a Enrique Morente, que Carlos guardaba en su casa y que se expone ahora por primera vez. Vemos también la serie África de 2020, la serie Marsías del 2024, todas las piezas de gran tamaño.
5: Yo veo que muchos de mis cuadros coinciden en sus formas y tal, y es porque están pintados con mi cuerpo y reciben las medidas de mi cuerpo. Un cuadro de hace 5 años, de repente le pongo al lado de uno actual y coinciden formas, medidas, y es que el cuerpo impone, tiene sus medidas y las dice.
3: Las dice con las manos, porque Carlos León ha pintado y pinta todavía directamente con sus manos. Obras abstractas, de una fuerza expresiva que contrasta a veces con su paleta de colores, brillantes, vibrantes. Marcado el resultado por la superficie elegida para la obra, un tema que ha sido muy importante para Carlos León. Al principio el lienzo, después el dibón, que es un material plástico artificial, y ahora la madera.
5: Llevo unos años que dejé el dibón, se había convertido ya, en fin, era para mí muy fácil trabajar en dibón, había conseguido un reconocimiento muy, muy grande, y de repente aparece la madera como un reto, y en ese reto llevo ya 4 o 5 años. Ya no pinto con óleo como sobre dibón o sobre tela, pinto con pinturas acrílicas, pinturas al agua, plásticas más espesas, más cubrientes, y eso da otro feeling a la obra.
3: Eso sí, no pierde nunca intensidad en el color Carlos León, siempre buscando el expresionismo abstracto. Desde 2026 está su serie Spring, Primavera, y también su serie Desvanes.
5: Desvanes o grietas es un ciclo que da cuenta de un motivo de inspiración que era para mí la casa de los abuelos en un pueblo de Castilla. Cuando era pequeño era el lugar de la belleza. Llegaba al pueblo y del coche de línea lo mío era una carrerilla corriendo hasta la casa, subir las escaleras y entrar en el desván. Pero como si un imán imperioso tiraba de mí y me llevaba hasta allí. ¿Qué encontraba en el desván? Grietas, fisuras,

0: De Carlos León se toca entre las manchas gruesas de pintura que despliega ahora, nos dice, con una libertad nueva, rara, desconocida, solo posible en esta etapa que el artista llama posmadurez.
1: Yo estaba en un momento de mi vida en que pintaba en lo que yo llamo la posmadurez. La madurez para mí había quedado atrás y había entrado en una fase distinta, en una especie de juventud rara. Yo no tenía que dar cuentas a nadie, ni siquiera a mí mismo. Lo que tenía que decir parecía que ya estaba dicho. Y sin embargo, entré en una nueva fase, llena de estímulos, llenas de cosas que tiraban de mí en todas las direcciones. Y he tenido estos últimos años, tengo que decirlo, la etapa más fructífera de mi vida.
0: Con esa misma libertad posmadura, me encanta el término, Lola, posmadurez, Carlos León trabaja sus instalaciones. Las monta con objetos que encuentra por ahí, que ha ido acumulando a lo largo de los años. Vemos aquí tres ejemplos construidos con ruedas que simbolizan para él el tránsito, el desplazamiento. Ruedas usadas de camiones, de tractor, ahí está la pieza titulada Cuando Tapies conoció a Rozco. O ruedas de coche acumuladas, traídas de desguaces, como nos contaba el comisario de la muestra, Fernando Castro Flores.
2: Llegaron de un desguace que está a 7 kilómetros de aquí, los dueños del desguace, fuimos acumulando las ruedas y al terminar dijo el dueño del desguace, ¿puedo hacer una fotografía? Y le dije, sí, dice, estoy muy emocionado, mi padre tenía un desguace, mi abuelo tenía un desguace, yo he vivido solo con un desguace, no sabía que todos los días estaba contemplando obras de arte.
0: Ruedas que forman la obra Cascando y de las que sale entre ellas la voz del propio Carlos León recitando la obra que en su día recitó también Samuel Beckett con música experimental.
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0: Este que vimos era Samuel Beckett, entre las ruedas, escucha a Carlos, en esta escultura vertedero de afueras de ciudad o de pueblo que Carlos recoge porque dice que ensamblar objetos es como escribir poesía. Una exposición también dice, y él está pasando un momento de salud delicado para celebrar la vida.
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5: Bueno, y ahora dejamos atrás a Carlos León con ese museo y esa frase que a mí se me ha quedado desde luego. Un museo es un territorio, es un lugar de memoria, Ángela. Uh-huh. Y vamos a continuar con las propuestas. La siguiente es la imponente instalación de Ana Laura Laed, titulada Pabellón de Escultura, Refugio e Intemperie.
0: Y de verdad que es imponente, Lola. Ocupa dos salas del MUSAC, una de ellas la más alta del museo, nada menos que 18 metros de altura. Y las piezas que la componen parecen haberse elevado, haber subido y se quedan colgando con un efecto muy, muy poderoso, muy sugerente. Es una obra que adquirió el museo allá por 2008, cuando se expuso también aquí, pero con un montaje diferente.
6: Fíjate cómo corre el tiempo que en el 2008, cuando los operarios entraba yo a la sala, decían, ah, aquí viene la novia del artista. Y yo decía, la novia no, el artista soy yo. Porque el artista, claro, parece que tiene que ser, bueno, pues ya estamos, ¿no? En esa voz y presencia masculina y tal y cual, ¿no? Bueno, pues no, porque las cosas que nos ocurren a las mujeres y a los hombres son muy parecidas.
0: Eso no ha cambiado, pero otras muchas cosas sí que han cambiado en este tiempo. Y de hecho, la obra que se muestra ahora también es muy diferente. Se exhibe con otro fondo, era negro entonces, y en otra sala. Al recuperarla, casi 20 años después, Ana Laura Laes se siente contenta. Cree que el paso del tiempo sobre la obra le ha sentado bien.
6: Cuando yo concebí la pieza siempre pensaba como guillotinas, todo muy violento, cuchillas de afeitar, cuchillos, todo lo más violento que os venga a la cabeza, ¿no? Y sin embargo aquí, pues no sé, me resulta que es como las chapas de los grabados. Veo a Rozco, a Mar Rozco, leo a muchos referentes pictóricos, también veo muchos referentes del minimal, del conceptual, incluso del povera, o sea, pero sí, pero que salen, porque tienen que salir, salen con el tiempo, no salen cuando lo haces, salen con el tiempo.
0: Lo de las guillotinas y las cuchillas que nos decía Ana Laura que estaban en el origen de esta pieza, pues se ven presentes en las 32 grandes planchas de aluminio ensambladas, cortantes, que forman los

0: que es una gran escultura arquitectónica en torno a un vacío que se convierte en refugio. Y ese es el sentido de la pieza, más allá de su carácter monumental, insiste Ana Laura Láez, el nacer de una necesidad muy íntima.
1: Nació de unas circunstancias vitales duras, un tanto siniestras, bueno, la crisis, ¿no?, existencial que te lleva por aquí, por allá, de los pelos arrastrándote a veces, ¿no? Y bueno, pues necesitaba explicar cómo esa idea de refugio, que para mí ha sido el motor de mi vida y lo sigue siendo, de creer en el arte como ese, no sé, ente, espacio, superficie, forma, no sé, tantas cosas, donde más o menos puedes estar segura, donde puedes ser tú, pues resulta que a veces no es así, ¿no?
0: Estamos ante una obra violenta, pero amable a la vez, en la luz, en el brillo que las placas han ido adquiriendo, en la protección que ofrece en su interior. Es un museo dentro del museo.
1: Lo que vais a ver es el museo hecho por un artista, en este caso yo, que es un museo que está dentro de este zigzag de paredes como más omnipotentes y fuertes, ¿no? Esa especie de contenedor, contenido, continente, no sé, como muchas cosas, ¿no? Pero a la vez solo una, ¿no? Y es cómo los museos acogen las obras de los artistas y cómo, yo diría, saltando al polo opuesto, son los artistas quienes deberían detestar los museos.
0: La instalación Pabellón de Escultura, Refugio e Intemperie se completa y cobra sentido completo con el cartel de la exposición, en el que Ana Laura Láez, que como comentábamos al principio, nació en Bilbao en el año 1964, rinde homenaje a las generaciones que la precedieron en unos pequeños pueblos de León.
2: Mis ancestros son originarios de una comarca de León delimitada por tímidas montañas. De mi familia, lo digo con orgullo, he heredado una especie de vacío, un ser inmaterial que curiosamente tiene mucho que ver con el arte y por ello me siento afortunada. Toda esa parte intangible transmitida día a día a lo largo de tantas generaciones fue lo que, sin saberlo, me iba a acercar a algo que aún hoy no sé medir en toda su magnitud.
1: Es un texto, que he tardado tanto tiempo en escribirlo. Tengo 61 años y he tardado tanto tiempo en escribir ese texto. Habla de mis orígenes en unos pueblecitos muy pequeños que de aquí, de la comarca de León, y esa herencia que he tenido, que parecía en mi juventud que era no herencia, es decir, yo no veía una herencia, veía más bien una contraherencia. Resulta que con el tiempo se hace táctil y maravillosa, ¿no? Esos seres que pasan sin apuntar lo que hacen, sin apuntar sus gestos, ¿no? Y sin embargo son seres mágicos que saben mucho de supervivencia, como son los labradores del campo, que además desgraciadamente tuvieron que vivir unos tiempos terribles, ¿no? Con la guerra civil, ¿no? Y hubo tantas pérdidas y tantos desaparecidos, ¿no? Pues a ellos les dedico esta obra, ¿no? Y sobre todo les dedico la herencia tan maravillosa que me dieron aún sin saberlo yo.
0: Pues es una herencia que muchos, yo al menos, compartimos.
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4: Y vamos ya, Ángela, con la última propuesta. Esta era la instalación Pabellón Escultura de Ana Laura Láez, que está en el museo, y ahora la siguiente propuesta es la titulada Casi Sistemas.
0: Está compuesta por 15 obras de 12 artistas, 12 artistas internacionales, Lola, desplegados en torno a una pieza que donó al museo Ai Weiwei antes de la amplia exposición que protagonizó allí hace un par de años. Es en concreto, muchos la habrán visto, la reproducción de los fusilamientos del 3 de mayo de Goya, que el polifacético artista chino realizó con pequeños ladrillitos de juguete.

0: A partir de aquí, el director del MUSAC, Álvaro Rodríguez Fominaya, que es el comisario de este Casi Sistemas, ha querido reflexionar sobre cómo muchos creadores producen obras que se pueden replicar, obras con las que se pueden hacer series y en las que se cuestiona la autoría, la identidad del artista.
1: O sea, son obras cinéticas, muchas de ellas, las que tenemos en la exposición, pero todas que parten de una idea, que esta idea de la sistematización, de la serialización, de unos ciertos modos de producción que también nos remiten a la dinastía Song, por ejemplo, con la impresión de tipos móviles que Ai Weiwei adapta a la creación de estos cuadros hechos con Lego, pero Pedro Mora utiliza estos mosaicos de piscina que también nos lleva a Bizancio, ¿no? Con la idea del mosaico, es decir, todos los tipos de aproximaciones a esta idea de la generación de un sistema, un modo de producción que puede, un poco también queda diluida la mano del artista. En muchos casos no han sido, son procesos industriales donde no interviene el propio artista, sino esta idea de la instrucción.
0: ¿Y qué piezas vemos? Pues vemos obras de Joan Fontcuberta. Esta es una obra muy curiosa, es una imagen de una playa así muy, muy bucólica, pero está hecha con pequeñitas piezas de imágenes de desastres, de tsunamis horribles. Cándida Hofer, también obras del brasileño Vic Muniz.
1: Y también nos sirve para, en algún caso, mostrar obras que no se han mostrado nunca en el museo, a pesar de formar parte de la colección, como por ejemplo Brisa de Verano de Mitsuo Miura, una obra icónica suya, muy poética, que tiene estas referencias al arte japonés, al género de pintura de paisaje, a la idea de la naturaleza también, a la idea de la contemplación, pero también vinculado a su propia autobiografía, porque esto es una serie de obras que realiza en los veranos que estaba él en la playa de los genoveses en Almería, pero también nos lleva al arte contemporáneo, ¿no? Al minimal, por ejemplo, a esta idea de lo que ves es lo que ves, pero él lo lleva al terreno japonés, pero está incluyendo toda una serie de capas de significado, de acciones simbólicas que no tienen nada que ver con el minimalismo, ¿no? Una obra importante de la colección y que es la primera que se muestra.
0: También hay obras de Juliano Pie, del artista etíope estadounidense Julien Meretu, de Pedro Mora.
1: Tenemos esta obra que emite ahora esta especie de sonido erupto casi de, ¿no?, de animal, que es una obra de Julieta Aranda, que nos está hablando también del paisaje, pero un paisaje intelectual, ya que son novelas de ciencia ficción que han sido trituradas y a través de este compresor de aire se va generando esta constante cambio. Es una exposición en la que muchas de las obras generan este cambio, ¿no?, infinito de alguna forma, ¿no?
0: Es una exposición muy atractiva, diferente, que completa este interesante recorrido por el Museo de Arte Contemporáneo de Castilla y León. Las tres exposiciones se van a poder visitar hasta el 18 de octubre.
2: Una oportunidad única para visitar León. No solamente por el MUSAC, que ya en sí merece toda una visita, sino por la propia ciudad, ¿no?, que tiene edificios tan emblemáticos, aparte de su catedral, para ser visitada.
0: Y lo bien que se come.
2: También. Tú comiste bien, ¿no?
0: Estupendamente, siempre.
2: Bueno, pues nada, acaba aquí nuestro recorrido. Invitamos a todos los oyentes de Cultura con Eñe que vayan, si pueden, a visitarlo, y si no, que entren en la página web del MUSAC. Y muy pronto, Ángela, tendremos la oportunidad de irnos a Santander, ¿no es así?
0: Eso espero, a la Feria de Arte de Santander.
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2: El programa Radar Clásico de Radio Nacional de España, que lo lleva Yolanda Criado, además de Nacho Arbalejo y Gracia Terrán, presenta este jueves Músicas para Vivir Mejor en la Feria del Libro de Madrid, una apuesta editorial publicada por Medio Tono que celebra los 60 años de la emisora cultural más antigua de nuestro país. Nuestra compañera Susana García Polo nos lo cuenta.

0: Para María del Ser, informadora de Radio Clásica, esta Nocian número 1 de Erik Satie es una música para leer. Así lo recomienda en uno de los artículos que recoge Músicas para vivir mejor, que presenta la cadena cultural más longeva de España este jueves, precisamente en una fiesta literaria con 85 primaveras, la Feria del Libro de Madrid. Una publicación colectiva de la editorial Medio Punto con 22 autores y locutores de Radio Clásica que conmemora el 60 aniversario, entre otras cosas. Eva Sandoval es su directora.
1: Pues hemos querido cumplir una doble función, tener músicas para distintos momentos de la vida y también derribar ciertos mitos sobre la música clásica que muchas veces están imprimidos en la sociedad y que creemos que no son así, como por ejemplo que la música clásica solo sirve para relajarse.
0: Y nada más lejos de la realidad, en el libro se nos propone a través del texto y de un QR con listas de reproducción música para desmelenarse, para tomar decisiones, para calmar las discusiones familiares, para trabajar o para coser. Recomendaciones de voces expertas y cercanas como la de los informadores de la cadena Nacho Arba Alejo, Yolanda Criado Díaz, Martín Yade, Micaela Vergara, Diego Requena, Amaya Prieto, entre otros. Por ejemplo, Clara Sánchez, desde su café Zimmerman, nos invita a iniciar la marcha en la glorieta de Bilbao, de la capital de España, y convertirnos en un banderer del romanticismo alemán, con su música para caminar.
2: Bueno, tiene que ver con quien camina solo, se pregunta, reflexiona y está siempre en la búsqueda de algo, ¿no? Entonces, pues me parece que en este capítulo también tenía que estar asociado siempre a Schubert. Y es un camino, también es una transformación, ¿no? Es un momento para reflexionar, para observar, para pues descubrir nuevas músicas, ¿por qué no?
0: Con este concierto para piano y orquesta en sol mayor de Ravel, el camino llega a su destino. Una meta que no es otra que la Casa de la Radio de Prado del Rey en Madrid, donde se encuentra Radio Clásica, que con este libro da un paso más en las celebraciones de su 60 aniversario. El último de ellos nos lo descubre su directora Eva Sandoval.
1: Terminarán las celebraciones el próximo 21 de junio en el Auditorio Caja de Música de Centro Centro, en Cibeles, con una fiesta por el Día de la Música entre las 11:30 de la mañana y las 2:30 de la tarde. La apertura de puertas al público será a las 11. Aprovecho para anunciarlo que todo el que quiera venir, pues estaremos allí con actuaciones, con entrevistas, con varios de los presentadores de la emisora.
0: Ya saben, los que puedan no se lo pierdan, y los que no, siempre pueden sintonizar Radio Clásica.

0: Hemos llegado al final del programa, Inés.
1: Sí.
0: Así que nos despedimos ya hasta mañana. Y además, felicitando desde aquí a Julian Barnes, que es Premio Princesa de Asturias de las Letras.
1: Eso es.
0: Tendremos que leerlo, ¿no?
1: A ver, hay que ponerse las pilas, Lola.
0: Un abrazo, adiós.

0: Las 10 de la mañana, las 9 en Canarias.
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0: Lo más inmediato, el incendio en un bloque de viviendas en la turística Magaluf, en Mallorca. Dos personas han muerto, más de 20 han resultado heridas al intentar huir de las llamas. Hasta el lugar se han desplazado patrullas de la policía, bomberos, ambulancias. Allí está nuestro compañero Enrique Mas, buenos días.
2: Buenos días, Fernando. Sí, todavía hay 16 personas confinadas en este edificio residencial Trianón, muy cerca de la zona turística de Punta Ballena, en Magaluf. Todavía son visibles en las ventanas las marcas del fuego después de que se desatara un incendio a primera hora de la mañana. Así lo ha vivido Débora. Asegura que ha escuchado unos ruidos muy fuertes y pensaba que era gente borracha gritando, pero el sonido no paraba de petardear, lo que ha hecho levantarse de la cama y salir a la calle donde ya se ha encontrado, dice, el despliegue. Ese incendio deja hasta el momento dos personas muertas y 24 heridas, de los que cuatro han sido trasladadas al hospital, uno de ellos en estado grave, y ocho de los bomberos han tenido que ser atendidos in situ y todavía el cuerpo continúa trabajando delante de nosotros.
0: En torno al mediodía, el Papa va a aterrizar en Gran Canaria para trasladarse a continuación a Arguineguín, el Muelle de la Vergüenza, donde en 2020 se tuvo que levantar un campamento con miles de migrantes hacinados durante meses ante la avalancha de llegadas de pateras. En las mañanas de Radio Nacional, el presidente autonómico, Fernando Clavijo, ha agradecido que León XIV vuelva a poner el foco, como ya hizo Francisco, sobre este problema, y ha criticado que entonces el presidente del gobierno, Pedro Sánchez, no acudiese al puerto y sí lo haga ahora junto al pontífice.
3: En aquellos momentos el presidente Sánchez nunca quiso acercarse, ¿no?, ni interesarse por aquella situación donde se estaban vulnerando los derechos humanos, ¿no?, de las personas. Por lo tanto, nos hubiese gustado que el presidente Sánchez hubiese estado más presente en el fenómeno migratorio en Canarias a lo largo de estos años, no solo cuando viene su santidad el Papa, ¿no?
0: Pedro Sánchez ha acudido a Canarias para recibir a León XIV, que en su constante defensa de la dignidad humana está dejando, según la portavoz y ministra de Inclusión Social, Elma Saiz, en muy mal lugar al Partido Popular y a Vox.
4: El que no puede haber leyes para unos y para otros, bueno, pues ese es el mensaje que indudablemente choca de manera clara y contundente con esa nefasta, con esa siniestra prioridad nacional que pivota en los acuerdos del Partido Popular y Vox.
0: A las 12 se constituye el Parlamento andaluz, salido de las urnas del 17 de mayo. La elección de la mesa de la Cámara va a servir de termómetro de la relación del PP y Vox, que han acordado negociar la investidura de Juan Manuel Moreno Bonilla. Del exterior, aumenta la tensión en Oriente Próximo. Irán amenaza con convertir la región en un infierno para Estados Unidos después de los ataques de Washington anoche, que Teherán ya ha respondido con una nueva ofensiva contra bases estadounidenses en los países del Golfo. Mónica Marguenda.
5: Contra Jordania, Kuwait y Bahrein. En este último país, las autoridades informan de que una niña ha resultado herida leve y hay varios edificios dañados por el ataque de represalia de Teherán, que asegura haber cerrado por completo el estrecho de Hormuz, algo que niega Washington. Además, se ha confirmado la muerte de los tres marineros indios desaparecidos tras un ataque estadounidense contra un petrolero en el Golfo de Omán. Ante esa situación, Pakistán, país mediador en las negociaciones entre Irán y Estados Unidos, lamenta esta escalada y pide una solución negociada.
0: 10 y 4 minutos de la mañana, 9 y 4 en Canarias.
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6: Las sociedades modernas avanzadas, como es la española, tienen que ir limando necesariamente todas las brechas, y una de las más difíciles de destruir es la que se basa en el

0: Sexo. La encontramos en múltiples ámbitos, en el doméstico, en el laboral, en el económico y también en el de la salud.
1: Hasta no hace demasiado, el sesgo por sexo ha sido la pauta general, por ejemplo, en los estudios clínicos. Uno de los resultados más evidentes es que los tratamientos pueden funcionar de forma distinta en el hombre y en las mujeres, e incluso tener efectos no deseados en estas. Esto ha empezado ya afortunadamente a cambiar y en nuestro país tenemos voces, especialmente de mujer, que vienen señalando esta forma de discriminación.
0: Pues sí, voces como la de María Trinidad Ferrero, académica de anatomía de la Real Academia Nacional de Medicina de España, entre otros muchos cargos, que va a ser la invitada de hoy con nuestro científico de cabecera, José Antonio López Jal.
1: También nos saludan Nuri Álvaro en la producción y Javier Campos en el control técnico. Comenzamos.
2: ¿Quién está al otro lado? Háblanos de ti.
3: Hola, un saludo desde Cuba, por aquí Adriel,
4: Damaris,
5: Natalia.
3: Queremos saludar a todos los trabajadores del programa y, por supuesto, a todos en Radio Exterior de España en general. A la casa de los programas de Radio Exterior, siempre por la onda corta. Un abrazo a todos.
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1: Pues comenzamos, ya lo estamos escuchando, nuestra sección semanal. José Antonio López Jal, buenas, bienvenido, ¿qué tal?
2: Buenos días, bien hallados.
1: Bueno, hace apenas un par de semanas la Real Academia Nacional de Medicina de España y la Alianza Carmen reunieron a representantes de sociedades científicas con el fin de abordar las diferencias entre la salud de las mujeres y los hombres con motivo del Día Internacional de Acción por la Salud de la Mujer, celebrado el pasado jueves 28 de mayo. Jal, háblanos nuevamente de un problema acuciante, ¿no?, acusado sobre la diferencia, entre otras cosas, de la adecuación de los ensayos clínicos entre hombres y mujeres, ¿no?
2: Pues sí, de eso estamos hablando. Hablamos de una cuestión que no por obvia y también no por lógica esté superada, que es pues que los hombres y las mujeres tenemos los mismos derechos, eso debería estar claro ya para todo el mundo ante la ley, pero no somos iguales. Incluso creo que en Francia se dice vive la différence, viva la diferencia, eso me parece muy bien, pero no somos iguales, menos y menos por lo que se ve a la hora de ser considerados desde el punto de vista de la clínica y los ensayos de fármacos, pues dispensables o no, para estudiar los posibles efectos adversos y el potencial de cada compuesto.
3: Bueno, pues vamos a ir hablando de esas acciones por la salud de la mujer. Lo vamos a hacer con una experta, María Trinidad Herrero, es académica de número de anatomía de la Real Academia Nacional de Medicina de España, directora también del Instituto Universitario de Investigación en Envejecimiento, catedrática de la Facultad de Medicina de la Universidad de Murcia y embajadora de la Alianza Carmen, entre otros cargos. Ahora después también hablaremos de esta alianza. ¿Qué tal, Trinidad? ¿Cómo estás?
4: Hola, buenos días. Muy bien, muchas gracias.
3: Y ustedes también, ¿no? Y nosotros también, y encantados de tenerte. También hemos visto que incluso eres licenciada en Ciencias de la Información.
4: En periodismo.
3: En periodismo.
4: Fue como antes. Sí.
3: Muy bien.
4: Bueno, sí. Muy bien. Pero vosotros sois más trabajáis y sois más profesionales en esto. Yo tengo que seguir aprendiendo.
3: Bueno, pues nada, vamos a empezar a entrar en materia, si te parece. Trinidad, ¿qué diferencias injustificadas trata de visibilizar ese Día Internacional de Acción por la Salud de la Mujer?
4: Pues el Día Internacional se denomina de Acción de la Salud por de las Mujeres. Y se celebra desde el año 1987, que lo impulsaron mujeres, redes internacionales latinoamericanas, porque lo que pretendían era visibilizar las desigualdades y, atención, que son dos puntos importantes, evitables e injustificadas, que afectan a las mujeres a lo largo de la vida.
2: Uy.
1: María Trinidad.
3: Ahí está. Uy.
2: Se ha colado un troll.
3: Sí.
2: Pues bueno, entrevistamos al troll.
3: Bueno, pues nada, vamos a seguir intentar recuperar esa conexión. La verdad es que estábamos teniendo alguna dificultad, se oía un poquito de ruido ahí, pero es verdad que, bueno, que al final, como estaba diciendo nuestra invitada,
1: es importante ver la diferencia de eso, ¿no? De las evitables y las que sean injustificadas,
3: sí,
1: ¿no?
3: Sí, que al final han tenido que ser las propias mujeres las que hayan tenido que un poco poner...
2: Por desgracia, la lucha por los derechos de las mujeres, hablamos de la mitad de la población mundial, por desgracia, ha tenido que partir directamente de ellas, y esa lucha que ha costado a lo largo de los siglos muertes, pues ha tenido que venir pues de ellas mismas.
1: María Trinidad, te escuchamos de nuevo, a ver.
3: No, todavía no está. En cualquier caso, estamos hablando de que esta nueva visión, digamos, esta visión de la salud con perspectiva, realmente no ha empezado hasta hace mucho. Es decir, llevamos siglos investigando con ese sesgo de hacer análisis, de probar medicamentos con la fisiología de los hombres, porque, bueno, ahora lo iremos explicando con nuestra invitada si podemos recuperar esa conexión. ¿Por qué? Porque no se eligen a los hombres, porque somos más, digamos, más estables biológicamente que las mujeres. Entonces es más fácil hacer un estudio con menos dificultad.
1: Genérico, que no a lo mejor un estudio para cada uno, que sería quizá lo que tuviera más sentido, ya que tenemos diferencias físicas, se podría a lo mejor intentar hacer estudios clínicos pensados para hombres y estudios clínicos pensados para mujeres.
2: Y es que además, además no es un tabú, no debería ser un tabú pensar que somos diferentes, fisiológicamente hablando, claro. Estructuralmente hablando. El cerebro de una mujer es muy distinto, bueno, muy distinto dentro de que somos la misma especie, ¿no? Es muy distinto al del hombre, y eso ni es malo, ni es bueno, ni es peor, ni es mejor, simplemente que son unas connotaciones fisiológicas fisiológicas, orgánicas, tisulares, que hay que tener en cuenta, y como bien estáis comentando, hay que tenerlo en cuenta a la hora de probar la eficacia de muchos medicamentos. Uh-huh. Estoy pensando ahora en la talidomida, que era un medicamento, creo que era un relajante o algo así, algo así parecido a un ansiolítico, uh-huh. que se empezó a recetar a mujeres embarazadas. Claro, cuando se hicieron ensayos clínicos, básicamente en hombres, pues no se vieron efectos adversos, claro. hasta que se probó en mujeres y claro. vieron que producían malformaciones tremendas en los niños.
1: María Trinidad, ¿te podemos recuperar? A ver, ¿estás ahí? ¿Nos oyes
4: sí,
1: bien?
4: Sí. Ah, es que tampoco os escuchaba yo, ahora sí.
1: Sí, vale, estábamos hablando de esas diferencias evitables e injustificadas por los que habíamos generado un poco, lo que surgía un poco ese día de la mujer. Y seguíamos hablando para intentar exponer al oyente de qué va tratamos el tema de hoy, en estas diferencias que a la hora de ensayos clínicos en los medicamentos, ¿no?
2: Sí, yo lo que quería comentar, porque algo que parecería obvio si no fuera porque llevamos ya, como estábamos comentando antes, mientras recuperábamos la llamada, ya más de un siglo con prácticas clínicas y farmacológicas modernas, con ensayos de diferentes fases para ver la eficacia y efectos de los medicamentos, es que no... Algo lógico es que no se puede obviar o ignorar a la mitad de la población mundial, a la mujer. Pero, ¿cómo nos podemos explicar y justificar esta discriminación histórica?
4: Pues, por una parte, con criterios científicos, porque todos los estudios de fármacos, todos los estudios en realidad de conocer las enfermedades, tienen fases preclínicas. Y en esas fases preclínicas, se utilizaban, y yo también he utilizado durante años y años, animales, solamente machos, pero con un criterio científico que era, que es erróneo, si partemos de una premisa falsa, vamos a llegar a conclusiones falsas. Entonces, que era que si se utilizaban ratones o ratas o monos o ostodones hembra, iban a tener una serie de cambios hormonales que iban a hacer sesgos en los resultados de la investigación, y por eso se utilizaban animales macho. Y lo mismo ocurría con las fases clínicas, con los diferentes, la fase 1, fase 2 y fase 3, se utilizaban solamente, atención, adultos jóvenes blancos, tampoco de otras etnias.
2: Estamos
4: blancos.
2: Hablando de humanos, de fases de clínicas, humanos, clínicas en humanos. Sí,
4: sí, solamente jóvenes, adultos, varones, y blancos. Con lo cual, no se está, y esto lo que estabas comentando tú también, toda la posología, la cantidad de medicamento que se ha de dar, la concentración y los efectos secundarios que podría tener, solamente estudiados en una parte de la población muy limitada. Uh-huh. Porque incluso para los niños y niñas, para la infancia, era por peso, el cambio por peso. Para los ancianos, que tienen también una fisiología que varía con el envejecimiento, pues no responden igual, pero se sigue lo mismo. Y lo mismo con las mujeres. Uh-huh. Es decir, solamente estaba hecho los estudios en varones y esos efectos secundarios pues no están estudiados en las mujeres.
1: Y María Trinidad, ¿cómo estamos en España en este aspecto? ¿Existen leyes vinculantes europeas en cada país o cada farmacéutica? ¿Hay sus propias reglas? ¿Cómo estamos en esta situación respecto a nuestros vecinos europeos?
4: Pues España está dentro de la Unión Europea y sí que hay normas europeas vinculantes sobre igualdad de género. Pues, por ejemplo, el artículo 2 de la Unión Europea, el artículo 8 del Tratado de Funcionamiento de la Unión Europea o la Carta de Derechos Fundamentales de la Unión Europea. Y además, en la Unión Europea tenemos algo importante que no existe en otros países, que tenemos las políticas de género, el gender mainstreaming, que sean transversales. Y esto es muy importante, por ejemplo, para la protección de la maternidad, la seguridad y la salud de trabajadoras y las embarazadas, la igualdad de accesos de bienes y servicios y la discriminación por sexo. Pero realmente no existe algo que esté determinado. En España estamos un poco mejor porque desde el año 2007 tenemos una ley orgánica, la 3/2007, que habla de la igualdad efectiva de hombres y mujeres. Y además dedica un artículo específico, el 27, a establecer políticas, estrategias y programas de salud específicas de las necesidades en diferenciales en hombres y mujeres. ¿Cuál es la cuestión? Que hay que ponerla en marcha. Que estamos avanzados, pero hay que ponerla en marcha y hay que hacerla
5: efectiva. Y es difícil hacerlo, pero esto es lo que estamos intentando y se está intentando desde muchísimas instituciones, desde muchísimas asociaciones y cada vez más, que tenemos que unirnos para trabajar todos juntos.
2: Sí, por desgracia esto me suena mucho a otros aspectos de la medicina, de la salud humana, por ejemplo, de las leyes que quiere fomentar desde los diferentes ministerios de a lo largo de diferentes legislaturas de sanidad sobre pseudoterapias en la medicina digamos médica con sentido científico, pero luego viene la reglamentación y ahí tenemos todavía ese déficit, por ejemplo, en regular productos que no tienen nada que ver con la salud humana, como puede ser la homeopatía. Pero me gustaría profundizar un poco más en este aspecto, porque está claro que la diferencia en los resultados de algún ensayo clínico entre hombres y mujeres pues ha podido en el pasado causar bastantes estragos, ¿no?, en la población. Pero ¿cuál sería el resultado real y palpable de esta clara brecha de género en medicina? ¿Estaríamos hablando, entre otras cosas, por ejemplo, del retraso en el diagnóstico de las mujeres en un gran número de enfermedades?
5: Pues este es uno de los temas que es más conocidos, que es el infarto de miocardio. Y esto se describió por la doctora Bernardet-Helling en el año 91, que se daba cuenta que ella, cardióloga, directora de NIH, que había hecho un boquete en el techo de cristal, NIH son los Institutos Nacionales de Salud de Estados Unidos. Y ya en el año 90 y 91 ya fue la directora general. Y como cardióloga se dio cuenta que las mujeres tenían un retraso en el diagnóstico y tratamiento del infarto de miocardio. Y de hecho, las mujeres con síntomas de infarto tienen un 50% más de probabilidades de ser diagnosticadas erróneamente y mandadas a casa. Esto se va conociendo más. Pero se calcula que unas 700 enfermedades que no se conocen bien los síntomas, que son característicos de las mujeres. Si no se conocen, lógicamente, y no se estudian, porque esa es otra de las cuestiones, que en las universidades no se estudia la diferencia de género específicamente, pero sobre todo porque no hay resultados de investigación ni básica ni clínica, ni muchas enfermedades. Claro, son muchísimas enfermedades en las cuales las mujeres estamos infraestudiadas, infradiagnosticadas e infratratadas o, entre comillas, maltratadas, porque los tratamientos no son adecuados. Y esto va a tener repercusiones para la calidad de vida de las mujeres, como nos estamos dando cuenta, que son más proclives a la fragilidad, aunque vivamos más.
3: Claro, porque lo que ahí veo entonces que hay un déficit precisamente de información en las propias consultas. Los propios profesionales de la salud tienen esa laguna, no se les enseña desde el principio, desde su época de formación, a pensar en esas diferencias que luego pueden ser decisivas a la hora de incluso de la vida de sus pacientes femeninas en este caso. Eso es un problema que habría que atajar. Y no sé si, hablando de ese caso tan evidente que has puesto del infarto de miocardio, para hacernos una idea de lo que puede significar, no sé si alguien ha estudiado un poquillo ponerle cifras, es decir, cuántas vidas de mujeres quizá se podrían haber salvado por una buena atención, por un buen diagnóstico a tiempo.
5: Efectivamente, números no hay, pero se sabe que, por ejemplo, las mujeres ya ancianas, que tienen una edad avanzada, muchas de ellas fallecen por infarto de miocardio. Y fallecen en sus casas, que esta es otra de las cuestiones que ocurren también, la diferencia entre hombres y mujeres.

0: los varones suelen, pueden, no, y ocurría en la COVID, durante la epidemia COVID, fallecían en los hospitales, estaban los números ahí, mientras que las mujeres fallecían en sus casas. El número de fallecimientos fue el mismo, que nosotros lo tenemos estudiado, el mismo. No hay diferencias significativas en el fallecimiento de hombres y mujeres por la COVID en una parte de la población de una edad determinada.
1: Pero sí, ¿en qué condiciones fallecían, no?
0: Efectivamente, y muchas de ellas por infarto de miocardio. Hacen falta más estudios, hacen falta más investigaciones, tanto preclínicas básicas como clínicas, pero también investigaciones epidemiológicas para conocer las realidades. Sí, todavía hay lagunas.
1: Sí. Entonces, no sé si en realidad seguimos hablando una vez más de los famosos techos de cristal o suelos de barro en el mundo de la mujer, ¿no? No sé cuál es la presencia femenina en los puestos de poder y toma de decisión de la farmacoindustria, en hospitales o en gestión sanitaria, porque no sé si se ha notado o no mucho el hecho de que actualmente contemos con una mujer al frente del Ministerio de Sanidad.
0: Bueno, mujeres al frente de sanidad hemos tenido unas cuantas.
1: Sí.
0: Que sean médicos menos.
1: Eso es verdad.
0: Una de las cuestiones, sabes tú también.
1: Sí.
0: Pero es importante. Es importante que haya mujeres en los puestos de toma de decisiones. Porque en general la mujer tiene otra sensibilidad. Esto no quiere decir que no haya varones que tengan sensibilidad, que estén apoyando y que si no hubiera sido por ellos no habríamos llegado hasta donde hemos llegado actualmente. Pero, y tampoco es decir que todas las mujeres que puedan estar en puestos de toma de decisiones tengan la sensibilidad con estos temas. En el caso que nos ocupa de la ministra actual, Mónica García, a pesar de lo que nos está haciendo, que no estamos muy contentos, la clase médica, lo que sí hay que decir es que es muy sensible a este tema. Que hemos de agradecerle que ella el año pasado, hace más de un año, acudió a la presentación de la Alianza Carmen cuando la presentamos públicamente. Y su discurso es absolutamente, en este sentido, de buscar la igualdad en salud entre hombres y mujeres y la igualdad de género.
2: Uh-huh.
0: Además, ha hecho que se publique un libro sobre las diferencias de salud en diferentes enfermedades. Pero hay que seguir insistiendo, porque como tú decías, existe el techo de cristal que vamos haciendo boquetes pequeños, pero boquetes poco a poco, pero queda mucho por hacer, pero es que existen los suelos de barro. Y estos suelos de barro los impone la propia mujer, y es una cuestión cultural, es una cuestión de educación y cultural, que también, como decíamos en Pekín, en el año 95, hay que comenzar por la educación. La educación es el primer paso para la igualdad.
2: Uh-huh.
0: Y educar a los chicos y chicas desde el nacimiento en la igualdad. Y los seres humanos somos imitadores, es decir, que la responsabilidad está en todos nosotros, porque los bebés nos imitan y los niños y niñas cuando son pequeños también imitan. Ahí está el cambio. Pero el cambio no vamos a esperar tantísimos años, hay que hacerlo también
2: desde ya. Las
0: universidades y en todos los aspectos también, en las clínicas y en los hospitales.
2: Uh-huh. Y María Trinidad, decíamos al comienzo que también es embajadora de la Alianza Carmen. Vamos a hablar un poco de esto. ¿Qué es esta alianza? ¿Qué objetivos tiene? ¿Y quiénes la conforman?
0: La Alianza Carmen se creó, se empezó a pensar en ella hace ya varios años, impulsada por Organon, que es una empresa farmacéutica, y la componen pues Organon, Ochilven, Nitronic, Nutricia, Danone, la Real Academia de Medicina, la Fundación Carmen Isidro Ochoa, la Fundación Ortega y Marañón, MUSA, que es una asociación de mujeres que trabajan en la industria farmacéutica, Fundadep, el SAMU, Sevilla, Partec y Universidad de Salamanca, Málaga, Alicante, que somos parte del comité científico. ¿Qué es lo que queremos y qué objetivos tenemos? Impulsar la divulgación de evidencias científicas que ayuden a tratar la salud de la mujer en todas sus dimensiones. Y esto tenemos un comité académico. Pero no nos podemos quedar solamente en pensar. Tenemos que hablar, hay que sensibilizar de las consecuencias que tienen las brechas de género en la salud de las mujeres y en la salud de las familias. Por lo tanto, las campañas divulgativas son absolutamente importantes. Pero, una vez más, no nos podemos quedar ahí. Hay que impactar y hay que conseguir cambios en todos los ámbitos. Y entre ellos hay que conseguir leyes. Hay que conseguir que los políticos se enteren. Nosotros hemos estado yendo al

0: Senado, al Congreso, porque si no hacemos que los políticos sean sensibles a ellos y se promulguen leyes que sean obligatorias, de cumplimiento, no vamos a conseguir nada. Vamos a ir consiguiendo pasito a pasito, como desde el año 87 con el Día Internacional de la Salud de las Mujeres. Pero queremos que sean cambios reales para la salud de las mujeres, que, como decía el profesor, somos la mitad de la población y que además influye también en la salud de las familias.
1: Desde luego, si esta actividad proactiva no permea en la clase política, aunque por desgracia esté hoy por hoy tan polarizada, pues los avances y esas brechitas, esos agujeritos en el techo de cristal van a ir más despacio de lo que muchos desearíamos. Pero me consta que desde la Alianza se está desarrollando y configurando una lista de organismos y empresas con lo que se denominan las buenas prácticas. ¿Cuáles serían? No sé si hay algo así que nos puedas adelantar como un decálogo.
0: El decálogo, bueno, yo soy científica, lógicamente,
1: ¿sí?
0: Pero soy feminista. Entonces, cuando hablamos de la igualdad de género en salud, en la población general muchas veces se piensa que esto es simplemente un activismo pues casi caprichoso. Pero no, esto es ciencia, estamos hablando de ciencia y por lo tanto, lo que pensamos es que debíamos incorporar y agrupar a todas las sociedades científicas, médicas y quirúrgicas de salud pública, pero también a los colegios de médicos de todo el país que están representados en la OMC, en la Organización Médica Colegial, a FACME, que es donde la federación de todas las asociaciones científicas, a los decanos, a la conferencia de decanos, porque hay que incluirlo en las asignaturas de pregrado y que se enteren lo que se vaya conociendo y que además se incorpore más gente para hacer investigación. Y algo muy importante, los estudiantes, los delegados de estudiantes de medicina de toda España, porque ellos son el futuro, y también los residentes, la asociación de residentes, porque ellos tienen unas mentalidades más plásticas. Tenemos que ser conscientes que a medida que vamos cumpliendo años, mucha gente es más rígida, estamos menos dirigidas a cambiar la mentalidad, pero hay que ir a los jóvenes que están en nuestra profesión o que van a estar ya porque están estudiando las carreras y son médicos en potencia, a esos hay que ir. Entonces, uniendo todos los activos, más una serie de asociaciones y de personas que están trabajando en diferentes ámbitos y que realmente, si trabajamos todos juntos, vamos a conseguirlo, no solamente con el Ministerio de Sanidad, sino también con el Ministerio de Investigación, porque aquí la investigación es muy importante. Y eso es lo que estamos preparando, una próxima reunión con diferentes asociaciones, pues por ejemplo, en salud, no sin mujeres, que está entre ellas como participante farmaindustria, o es mujer, que se acaba de presentar también con Organon en el Congreso de los Diputados, o el lunes que viene, que desde el Ministerio de Ciencia y Tecnología se va a hacer una presentación de Somos. Es decir, unirnos todos y entonces crear ese decálogo que tiene como base la investigación a todos los niveles, porque es ciencia, no son caprichos lo que estamos hablando, sino que es algo científico que tiene que ser llevado a cabo y tiene que ser implantado en la clínica de forma rutinaria y en la mente de todas las personas que están en la sanidad, desde los médicos, enfermeros, fisioterapeutas, odontólogos, en todos los aspectos de la salud humana.
2: Bueno, pues muy importante esa investigación, esa labor que se hace desde la Alianza Carmen y en general a través de la ciencia para intentar no tener estos sesgos tan significativos en mujeres y hombres. Hemos intentado ofrecer una panorámica de cómo está la situación actual en nuestro país, aún con muchos retos por delante, como vemos. Despedimos a María Trinidad Herrero, académica de Anatomía de la Academia Nacional de Medicina de España. Muchas gracias por atendernos.
0: Muchas gracias a vosotros por tener sensibilidad en este tema tan importante para toda la sociedad.
2: Y gracias también a ti, Jal. Nos vemos la próxima semana.
1: Nos vemos la próxima semana.
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2: Pues acaba nuestro tiempo por hoy. Muchas gracias por acompañarnos. Sabéis que nos podéis escuchar en nuestros podcasts y en las redes. Y hacemos Marca España.

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1: Hola, ¿qué tal? Bienvenidas y bienvenidos. El pago con Bizum puede realizarse ya en comercios físicos desde el pasado 18 de mayo, cuando esta plataforma, impulsada por la banca española, comenzó a habilitar los pagos presenciales en tiendas, supermercados, cafeterías o farmacias, en uno de los movimientos más importantes desde su lanzamiento allá por 2016. Aunque este despliegue va a ser progresivo y por ahora limitado a determinados clientes y entidades, este paso supone la entrada directa de Bizum en la competencia con sistemas como Visa, Mastercard, Apple Pay o Google Pay. Con esta nueva opción se podrá ejercer el pago de una compra con tan solo acercar nuestro teléfono a la terminal TPV sin necesidad de cambiar los terminales actuales, ya que bastará con una actualización de los sistemas de cobro. De este importante paso, que cambia nuestra forma de comprar, vamos a hablar en unos instantes con Jordi Nebot, CEO y fundador de Pain No Pain, proveedor de soluciones de pago. Y después, una nueva edición de Regreso al Pasado, en la que repasaremos la figura de Celia Sánchez Ramos, óptica especializada en protección retinal. Y terminaremos contándoles las noticias más destacadas en ciencia y tecnología. Adriana Vázquez y Carlos Welling me acompañan en la redacción, Juan Carlos López Moreno en la producción y Javier Campos está en el control de sonido. Comenzamos a Golpe de Beat. Pues vamos a ir entrando ya en el contexto del tema de hoy con Carlos Welling. Muy buenas, Carlos, cuéntanos.
2: Hola, Álvaro, ¿qué tal? Para entender la magnitud de este paso, conviene recordar que Bizum nació como un servicio conjunto de la banca española para realizar transferencias instantáneas de móvil a móvil entre particulares. Sin embargo, su adopción ha sido masiva. Hoy en día cuenta con más de 30 millones de usuarios activos, lo que significa que lo utiliza bastante más de la mitad de la población de nuestro país. El volumen de uso es abrumador, supera ya las 1.200 millones de operaciones al año, con picos históricos de hasta 4 millones de transacciones diarias. Una herramienta que se ha convertido en el segundo método de pago favorito en España, utilizando de manera cotidiana tanto por jóvenes como por adultos. Y la gran transformación viene de la mano de su nueva cartera digital, Bizum Pay, diseñada para concentrar los pagos en negocios físicos y permitir la integración de tarjetas bancarias. Eso sí, este desembarco va un poco más lento de lo previsto. Aunque su lanzamiento general estaba programado para este pasado lunes 1 de junio, la apertura al público se ha retrasado a la espera de ciertos flecos por parte de Visa y Mastercard. De momento, la plataforma ya la tiene lista y en fase de pruebas con grupos controlados de usuarios, pero todavía no está disponible en la App Store ni en Google Pay. Un pequeño bache técnico que no frena su expansión exterior. Bizum ya se puede utilizar en Portugal y en Italia, conectando una red financiera de más de 50 millones de personas.
1: Pues muchas gracias, Carlos. Vamos a saludar ya a Jordi Nebot, CEO y fundador de Pain No Pain, proveedor de soluciones de pago. Bienvenido, Jordi.
3: Buenos días.
1: Muy buenas. Vamos a recapitular, Jordi. ¿Qué es Bizum? ¿Cómo nació y cómo ha conseguido, sobre todo, instaurarse, ¿no?, tanto en el mercado como en la sociedad?
3: Pues realmente Bizum empezó antes de Bizum, porque ya hubieron varias iniciativas previas que no fueron muy satisfactorias. Por ejemplo, Banco Santander, CaixaBank y Telefónica lanzaron en el 2013 o 14 Yap Money, que era el primer intento de una solución estilo Bizum. Luego también se sacó YouPay y TWIP por parte de ING como intentos de aproximarse a este tipo de solución al margen de Visa y Mastercard, pero lo que veían es que no había una adopción masiva. Y el cambio de realmente donde cambió esa tendencia fue cuando todas las entidades bancarias decidieron colaborar en una única solución para todo el mundo, una igual para todos, que además estuviera integrado en tu propia aplicación bancaria. Y ahí es cuando pegó el despegue a partir del 2016 o 17, que ya arrancó Bizum en serio y se convirtió en lo que es a día de hoy, ¿no? Con esa facilidad para enviar dinero a la gente de forma gratuita, que fue un poco el gancho, ¿no?, para conseguir que todo el mundo lo utilizara.
1: Pues como estás contando, Jordi, siempre con los bancos o alguno de los bancos detrás, y sobre todo con Bizum parece que, claro, que se ha conseguido esa uniformidad, quizás debido a la sencillez de su uso, ya que es más cómodo y más seguro.
3: Sí, de hecho, lo único que haces con Bizum es hacer una transferencia. Lo que pasa es que no, lo único que tienes que hacer es coger el teléfono de la persona a la que quieres enviar el dinero y lo envías. O sea, esa facilidad ha sido el punto clave de la adopción, ¿no? La facilidad y la disponibilidad, que todo el mundo lo tenías en tu cuenta, en tu banca habitual, pues oye, tenías ahí siempre la opción de enviar dinero con Bizum, pues ya está.
1: Bueno, vamos a centrarnos en el presente y ahora, ¿cómo va a cambiar la experiencia o cómo está cambiando ya la experiencia de pago para tanto para consumidores como para comercios?
3: Pues a ver, para consumidores, bueno, hay que entender que Bizum Pay ya en la parte online ya existe desde hace un tiempo y ya tiene una muy buena adopción porque es muy cómodo para pagar por internet en lugar de introducir los datos de tarjeta, introduces tu teléfono y ya está, y validas con tu móvil el pago, ¿no? Ahora para el Bizum Pay este en tiendas. Para el usuario aquí sí que creo que va a ser un poco más difícil entender los beneficios respecto a los métodos tradicionales porque va a ser muy muy similar. Vas a acercar el móvil para pagar del mismo modo que haces a día de hoy con una tarjeta Visa y Mastercard, lo harás con la aplicación de Bizum Pay si te la has descargado, que ese será el reto, o algunas entidades bancarias lo van a incluir en su propia aplicación bancaria, pero bueno, el proceso que el usuario tiene que seguir para activar este nuevo método de pago, a mí me genera dudas de si va a facilitar o no la adopción. Lo que sí que es cierto es que para los comercios tiene una ventaja clara. O sea, aquí va al quitar intermediarios, al quitar a Visa y Mastercard del medio, se reducen los costes y al ser un método de pago basado en transferencias instantáneas, el dinero, pues además el comercio lo recibe instantáneamente, lo cual pues son dos ventajas muy claras.
1: Bueno, y como ha comentado nuestro compañero Carlos antes, hablando de Bizum Pay, esa propia cartera digital, se iba a instaurar plenamente el 1 de junio, pero se ha retrasado, ¿no? Quizá por algo que tenga que ver con las negociaciones con estas dos entidades tan importantes como son Visa y Mastercard.
3: A mí, hasta donde me había llegado, han sido unos temas técnicos de última hora, pero iba a lanzarse ya en mayo, controladamente. Sí que sé que, o sea, la cartera Bizum Pay, por según nos han dicho, en junio va a lanzarse. O sea, no entiendo que no, que está, es inminente ya que salga. Y hay un par de entidades que de forma muy controlada, está habilitando Bizum Pay también en las aplicaciones bancarias. Pero no será hasta septiembre que empiece ya el despliegue masivo. Ahora mismo está en una fase piloto para controlar realmente pues que la experiencia sea buena y demás.
1: Jordi, bajo tu punto de vista, ¿Bizum va a poder competir de alguna manera con sistemas que ya están totalmente asentados y son plenamente globales, como hablábamos antes, ¿no? Visa, Mastercard, Apple Pay.
3: A día de hoy tienen algunos retos que de no resolverse va a ser complicado. Dentro de España sí, o sea, el uso doméstico del sistema, pues sí, pagarás en las tiendas fácilmente con Bizum y demás. El problema a día de hoy es que falta, todavía no está completa la interoperabilidad europea. Como comentabais, se pueden hacer Bizums a Portugal y a Italia entre particulares, pero no se puede todavía pagar en comercios, ¿no? Y no se va a poder pagar de momento en otros países de Europa. Eso se espera que sea para para el 2027, mediados finales, y desde luego no se va a poder pagar en otras partes del mundo, que ese es el gran reto de las soluciones europeas. Entonces aquí en Europa vamos a vivir una, no sé si seguirá llamándose Bizum en 3, 4 años, porque van a tener que interconectarse todos los sistemas de cada uno de los países, pero ahí sí que tendremos un uso, yo creo que sí que tendrá un cierto nivel de adopción, pero siempre tendrás esa restricción de no poder viajar más allá de Europa con estas soluciones de pago, ¿no?
1: Claro. Jordi, vamos a profundizar un poco en algo que ya has mencionado. ¿Qué ventajas ofrece un sistema basado en transferencias inmediatas frente a las tarjetas tradicionales que la gente está mucho más acostumbrado a usar?
3: Claro, aquí entran varios factores. Hay una parte que se ha puesto muy de moda este último año, ¿no? De la gobernanza y la soberanía europea, ¿no? No tener agentes externos que dominan una infraestructura tan crítica, ¿no? Y tener nuestros propios sistemas para que si el día de mañana pues rompemos relaciones con Visa y Mastercard, todo siga funcionando. Eso lo ha convertido como algo estratégico más allá de los usuarios y los consumidores. Y luego el hecho de Europa lleva mucho tiempo presionando para que las transferencias instantáneas sean el nuevo estándar para mover dinero.

0: La rapidez, o sea
1: Sí.
0: que tú como comerciante que antes recibías el dinero en días laborables y a 1, 2 o 3 días vista, dependiendo del pago que había recibido, ahora es inmediato recibir los fondos y es más económico porque al final Visa y Mastercard tienen unas tasas que aunque en Europa son más bajas que en el resto del mundo, pues bueno, son unas tasas
1: Que
0: que
1: existen.
0: son las que son y eso siempre añade un margen que es relevante para el comercio que aquí desaparece. Entonces no va a ser gratuito porque alguien tiene que mantener la infraestructura bancaria, pero se va a reducir muchísimo los costes.
1: Jordi, y una de las preguntas que gran parte de los consumidores y de los usuarios se hacen es, tiene que ver con los retos tecnológicos y sobre todo de seguridad, ¿no? Que plantea este nuevo modelo.
0: Los principales retos tecnológicos a día de hoy son realmente la interconectividad europea, porque lo que es en España está más que resuelto. Aquí tenemos ya un sistema que gestiona gran parte de las operaciones de tarjeta y de transferencias nacionales, que es en lo que se apoya Bizum, que no tiene ningún tipo de problema tecnológico a resolver, ¿no? Y la parte de seguridad, además, desde hace unos años también, que Europa está apretando mucho a las entidades financieras a cumplir con unas nuevas normativas. Entonces, está muy controlado para que sea muy seguro y que además, aunque en el peor de los casos haya algún tipo de problema, los consumidores siempre tengan una protección y una forma siempre de reclamar para nunca perder sus fondos. Entonces, el principal reto ahora es el conectar pues Bizum con MBWay en Portugal, con Bancomat en Italia, con Wero en los países nórdicos. Y todas esas interconexiones, tanto para envío entre particulares como para pago en comercios online o para pagos en comercio en tiendas presenciales.
1: Pues ya para finalizar, Jordi, y desde el punto de vista de la economía comunitaria, estamos ante el inicio de una infraestructura de pagos que puede ser más independiente, ¿no? Para la banca europea.
0: Sin duda, este es un movimiento que lleva unos años gestándose, ya tiene impacto en el comercio electrónico, ya se ha visto en los países que se han implementado estas soluciones, que son ya prácticamente en toda Europa, pues que a lo mejor un 20%, 25% de los pagos ya se empiezan a mover a través de este tipo de soluciones, que eso es un impacto enorme.
1: Claro.
0: Entonces, esto va a ser pues eso, un nuevo paradigma dentro de Europa. Y a esto se le suma que va a entrar el tema del euro digital para acabar de cubrir ciertas partes de la población y ciertos casos de uso. O sea que vamos a tener una independencia, una mucho mayor independencia de la que tenemos hasta el día de hoy.
1: Pues muchísimas gracias, Jordi Nebot, CEO y fundador de Pain No Pain, proveedor de soluciones de pago. Estaremos muy atentos a todas las noticias que se deriven de estos cambios que nos estás comentando. Muchísimas gracias por estos minutos en A Golpe de Bit y hasta la próxima.
0: Muchísimas gracias a vosotros.
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1: Hubo un tiempo en el que hablar de transformación digital sonaba a proyecto futurista, a una meta lejana reservada solo para gigantes tecnológicos. Sin embargo, el mapa ha cambiado por completo. La tecnología ya no es el futuro, es el presente más absoluto y el verdadero motor que sostiene nuestra economía. Según la quinta edición del informe desarrollado por ADigital y Boston Consulting Group, la economía digitalizada en España ha pisado el acelerador. Pero, ¿cómo se traduce este crecimiento en el día a día de nuestras empresas y de qué manera este avance puede condicionar nuestra competitividad? Nos acerca a los detalles Adriana Vázquez.
6: Durante años se ha hablado de la digitalización como una promesa de futuro, como una tendencia que estaba por llegar, pero los datos ya no dicen eso. La digitalización ha crecido tanto y a tal velocidad que ha dejado de ser una corriente para convertirse en los cimientos de nuestra economía. Lo explica de forma muy clara César Tello, director general de ADigital.
7: La digitalización en todos estos años ha crecido por encima del Producto Interior Bruto y por tanto se puede decir ya que la digitalización ya no es una tendencia, sino que forma parte de

0: la estructura económica del país.
1: Una estructura que, según el último informe de esta asociación, ya alcanza el 27% del Producto Interior Bruto Nacional. Para que este motor no se frene, las empresas necesitan un entorno legislativo claro. En los últimos años hemos vivido un auténtico tsunami de normativas, nuevas normativas digitales. ¿Es la regulación realmente un freno para esa innovación?
0: Nosotros intentamos huir un poco del debate entre regular versus innovar, porque de verdad que creemos que ambos son compatibles. Pero es cierto que necesitamos que esa regulación sea adecuada. Tenemos muchas nuevas normas en los últimos años que en algunos casos pues pueden ser redundantes o puede haber duplicidades. Incluso entre algunas normas puede haber algunas contradicciones, ¿no? Creemos firmemente que puede y debe ser una marca de calidad tener sistemas de inteligencia artificial mejor preparados por el hecho de ser más confiables y de estar desarrollados también desde ese punto de vista de buena gobernanza.
1: El crecimiento de la economía digital no solo depende de esta digitalización, sino del entorno en el que operan las empresas y las decisiones que se adopten en un momento en el que la tecnología evoluciona a una velocidad inédita. Se identifican tres ámbitos clave para sostener y acelerar el crecimiento en los próximos años: la simplificación regulatoria, la gobernanza de la inteligencia artificial agéntica y el desarrollo de sandboxes regulatorios, tres materias en las que España lleva un amplio camino recorrido. Y si hay un terreno donde esa marca de calidad es crucial, es en la inteligencia artificial. España se ha posicionado de forma pionera en Europa, impulsando el reglamento de inteligencia artificial o creando la primera agencia de supervisión. Estamos en una carrera de fondo y la IA es responsable de nuestra mejor baza.
0: La carrera digital creo que no tiene fin, pero sí es cierto que estamos en un momento en donde la adopción de la inteligencia artificial de forma responsable puede ser una palanca clave y es cierto que España se ha posicionado muy bien en esa carrera, empezando porque impulsó la aprobación del reglamento actual de inteligencia artificial, porque pues, ha creado la primera agencia de supervisión de la inteligencia artificial. Creo que esa promesa de que la IA acerque a un mundo que gracias a esta tecnología sea mejor para todos. Esa es una promesa en donde yo creo que España y Europa, pero sobre todo el liderazgo de España, pues tiene algo importante que jugar.
1: Pero para que esa promesa se cumpla tiene que llegar a todo el mundo y aquí es donde se plantea el reto. El tejido empresarial español está compuesto casi en su totalidad por pequeñas y medianas empresas y para algunas de ellas la IA sigue pareciendo ciencia ficción. Tienen dificultades para saber por dónde empezar o cómo integrar estas herramientas en su día a día.
0: Estamos viendo que las pequeñas empresas están teniendo algo de dificultades en entender cómo integrarlas dentro de su cadena de valor que sea eficiente, ¿no? Y esto es un trabajo, desde luego, de formación, de educación, de ayudar a las empresas a entender qué grado de madurez tienen y qué necesitan precisamente para llegar y alcanzar los objetivos que se puedan marcar, ¿no?
1: Educación, formación y madurez, lo decía César Tello. Esos son los deberes que tiene España por delante. La infraestructura tecnológica ya está desplegada. España ha demostrado capacidad para liderar la vanguardia digital. El siguiente salto es conseguir que desde la gran corporación hasta el pequeño comercio dominen estas herramientas para maximizar su potencial de forma eficiente y segura.
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5: Hoy es jueves y tenemos regreso al pasado, aunque de vez en cuando merece la pena detenerse en figuras que contribuyen de manera activa a la ciencia. Nuestra protagonista de hoy, por ejemplo, ha dedicado su vida a proteger nuestra visión y cuenta además con algunas de las patentes más importantes desarrolladas en España en el ámbito de la salud ocular. Adriana Vázquez, cuéntanos más detalles.
1: Pues esta vez no hace falta retroceder mucho en el calendario porque hoy os traigo un perfil quizás menos

0: mediático, muchas veces damos por sentada la salud de nuestros ojos, pero la realidad es que hay todo un campo de investigación dedicado a entender cómo vemos y sobre todo cómo proteger la visión a lo largo del tiempo. En esto es referente Celia Sánchez Ramos. Su trayectoria combina ciencia y aplicación práctica. Estudió óptica, se licenció en farmacia y llegó a obtener 2 doctorados, siempre con una idea muy clara: entender el ojo humano y prevenir su deterioro. Y lo hizo mucho antes de que términos como luz azul o fatiga visual digital formaran parte de las conversaciones cotidianas.
1: Bueno, Adriana, entonces parece que estamos hablando de un perfil muy completo. Es investigadora, profesora universitaria y también inventora. Todo con un denominador común, ¿no? La aplicación de la tecnología en la salud visual.
0: Eso es. Celia ha tocado todos los palos. Uno de sus mayores logros fue desarrollar filtros capaces de proteger el ojo frente a determinadas radiaciones luminosas que pueden resultar dañinas con el paso del tiempo. A partir de ahí, desarrolló sistemas de protección ocular destinados a reducir ese impacto y ayudar a prevenir enfermedades degenerativas de la visión.
2: Podemos estudiar todo lo que tiene que ver con la prevención de la visión, intentar que no se pierda e incluso que haya el mayor rendimiento posible de la visión a cualquier edad, en niños, en personas adultas trabajadoras que también tienen mucho problema y en mayores, que hay que prevenir enfermedades neurodegenerativas y durante toda la vida infecciosas o metabólicas. O sea, intentar que los ojos estén sanos y sigan sanos y con el mayor rendimiento posible.
0: Pero su trabajo no se ha quedado solo en la teoría. Como adelantaba, Celia Sánchez Ramos también ha impulsado más de 20 patentes internacionales y ha trabajado en la transferencia de sus investigaciones al mundo real. Desarrolló muchas tecnologías innovadoras, entre ellas un sistema de identificación biométrica basado en la córnea humana y capaz de reconocer a una persona a partir únicamente de las características de su ojo.
2: La córnea es una lente transparente, increíble, y tenemos la suerte actualmente, con una nueva tecnología, se pueden determinar la orografía de la córnea, la topografía corneal, es decir, cómo de alta o baja es respecto a un casquete esférico. Tú y yo somos seguro diferentes, aunque en algunas zonas más parecidas y en otras más distintas, podemos autenticar a una persona.
0: Su contribución ha sido mundialmente reconocida. La tecnología de protección retinal recibió múltiples galardones en el prestigioso Salón Internacional de Invenciones de Ginebra, incluyendo la Medalla de Oro y el Gran Premio. Y también en el año 2009 fue reconocida por la Organización Mundial de la Propiedad Intelectual como mejor inventora gracias a sus desarrollos en protección visual.
1: Entonces, Celia Sánchez Ramos no inventó unas simples gafas. Ayudó a cambiar la forma en la que entendemos la protección de nuestros ojos frente a la luz. Una científica que convirtió la investigación en patentes, las patentes en tecnología y la tecnología en salud para millones de personas. Adriana, volvemos la semana que viene con un nuevo Regreso al Pasado.
0: Con más historias deslumbrantes. Hasta luego.
1: Hasta luego. Y ahora, antes de terminar el programa, abrimos el espacio para contarles las noticias más destacadas en el mundo de la ciencia y la tecnología.
0: Empezamos repasando las palabras del Papa antes de abandonar Madrid, ya que el pontícipe ha continuado haciendo referencia a la tecnología y ha puesto en el centro de su discurso los avances de la inteligencia artificial.
3: El progreso ofrece posibilidades admirables y hoy lo vemos en modo singular en el desarrollo de la inteligencia artificial y las nuevas tecnologías. La tecnología en sí misma no es neutral porque toma el rostro de quien la concibe, la financia, la regula y la utiliza. Por eso, ante las transformaciones de nuestro tiempo, nuestro discernimiento debe centrarse en qué lugar ocupa la persona humana en nuestras decisiones.
4: Durante su discurso en el Congreso de los Diputados, León XIV advirtió de que la inteligencia artificial puede aportar avances importantes y sostuvo que no debe desarrollarse ni utilizarse sin una base ética sólida, ya que la tecnología debe estar al servicio de la persona humana y no al revés.
0: Y ya tenemos el anuncio del nombre de los astronautas de la misión Artemis 3 que lanzará la NASA como previa antes de pisar de

0: Nuevo la luna.
1: En este caso serán tres estadounidenses, un italiano y una gran ausencia, ninguna mujer, Juan Coca.
2: Son cuatro hombres los especialistas de misión.
3: Happy early Father's Day.
2: Feliz temprano día del padre, decía Andrew Douglas.
4: First and foremost, to my wife and
2: a mi mujer y a mis hijos, decía el otro especialista, Frank Rubio. Y es que todos han agradecido a sus familias, también el comandante de la misión, que será Randy Bresnik. Y el piloto, Luca Parmitiano, es italiano. Por primera vez en Artemis, alguien de la Agencia Espacial Europea. Josef Achbacher es su director.
5: Before anyone sets foot on the moon,
2: antes de poner los pies en la luna, alguien tiene que hacer lo posible. Y es que de eso va la misión Artemis 3. Los astronautas viajarán en la nave Orion para realizar en la órbita de la Tierra el acople y desacople de los futuros módulos que nos llevarán a la luna. Y se resuelven las dudas. Se acoplará primero con un módulo de prueba de la empresa Blue Origin, lo hará después con la Starship de SpaceX. Esto parece el inicio del futuro que imaginábamos de niños, decía el administrador de la NASA, Jared Isaacman, porque hay una gran cooperación entre agencias y empresas buscando una nueva era espacial.
0: El Centro Nacional de Investigaciones Oncológicas, el CNIO, ha iniciado un proceso de refundación y ha nombrado una terna científica profesional.
1: El patronato del CNIO se ha reunido tras la decisión de Raúl Rabadán de renunciar al cargo de director científico antes incluso de tomar posesión. Una decisión que comunicó la pasada semana al Ministerio de Ciencia y que atribuyó a la politización, polarización y ruido mediático en el que, a su juicio, está inmerso este centro de investigación y que propician que no existan unas condiciones de estabilidad para liderarlo.
0: Y en Madrid, el Hospital Universitario La Paz ha lanzado la campaña Atrévete, Revísate para concienciar sobre la detección precoz del cáncer de próstata.
1: Una iniciativa dirigida a hombres entre los 45 y los 50 años para intentar frenar una enfermedad que no suele presentar síntomas iniciales y que ya afecta a uno de cada ocho hombres. El centro madrileño realiza 45.000 análisis al año y en 2025 atendió alrededor de 30.000 pacientes, confirmando 302 casos y operando a 131 de ellos con asistencia robótica. Además, el hospital destaca por nuevos avances tecnológicos para la detección de este cáncer, como son las resonancias multiparamétricas o el PET-PSMA.

0: Pues nosotros nos marchamos, no hay tiempo para más.
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0: Pues muchas gracias, Carlos. Muchas gracias, Adriana. Mañana más.
1: Nos vemos.
2: Hasta
1: adiós.
2: Mañana.

0: Las 11, las 10 en Canarias.
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0: Todo preparado en Gran Canaria para recibir al Papa León XIV. Esta visita ha reabierto el debate migratorio en nuestro país. En la Asamblea de Madrid, la presidenta Isabel Díaz Ayuso acaba de marcar distancias con Vox. No es la primera vez que lo hace. Sostiene que sin las personas migrantes, la Comunidad de Madrid tendría problemas como la despoblación.
2: Pero les voy a decir que si no fuera por esa inmigración tendríamos un verdadero problema de despoblación. Si se hubiera molestado en estudiar el fenómeno de la despoblación, vería la tragedia que supone para una región como la nuestra. Pero eso les da igual. Si fuéramos nacionalistas o identitarios como ustedes, ni hubiéramos visto algo como lo del Papa, ni la Fórmula 1, ni los grandes eventos.
0: En Radio Nacional, el presidente canario ha tachado de incoherente la política migratoria del Partido Popular y la postura de Vox estos días con motivo de la visita del Papa. Ha recordado que los populares han bloqueado la acogida de menores migrantes.
3: También hablamos efectivamente de esa incoherencia, ¿no? Yo lo he dicho muchas veces, o sea, el hecho de no apoyar la modificación del artículo 35 que ha permitido atender a los menores dignamente, pues va en contra de lo que lo que predican.
0: Para el gobierno, los mensajes del Papa van contra lo que defiende en Partido Popular y Vox en materia migratoria. Elma Sáez, ministra de Inclusión, portavoz en Televisión Española.
4: Bueno, pues ese es el mensaje que indudablemente choca de manera clara y contundente con esa nefasta, con esa siniestra prioridad nacional que pivota en los acuerdos del Partido Popular y Vox.
0: Hacia el mediodía esperamos la llegada del Papa a Canarias procedente de Barcelona. Esta mañana se ha conocido que la Policía Nacional desbarató un acto de boicot en la Sagrada Familia al expulsar a 500 personas del coro que llevaban esteladas ocultas entre las partituras y pretendían interpretar el himno del Segadors al finalizar la misa y bendición del templo a cargo de León XIV. Acabamos de conocer el balance de la segunda noche de disturbios en Belfast. En Irlanda del Norte y en otras ciudades, dentro de esa oleada de violencia racista que se vive allí después de que un refugiado sudanés apuñalara a un vecino este lunes, Alejandra Martínez.
5: Acaba de comparecer el ministro de Irlanda del Norte, Hilary Benn, para decir que ha sido una noche con disturbios, sí, pero no como la pasada, sino algo más contenida. No obstante, hay 12 policías heridos, 16 personas detenidas, fundamentalmente por tirar ladrillos, piedras y todo tipo de objetos contra los agentes dentro de ese estallido de violencia racista que el ministro califica de inaceptable. Dice que no hay justificación para actos así, para esta persecución, y que no representa lo que es en realidad Irlanda del Norte. Recordemos que todo comenzó a raíz de que el lunes un ciudadano senegalés apuñalara a un vecino cerca de Belfast. La víctima sigue ingresada porque ha perdido un ojo, pero su familia ha emitido un comunicado desvinculándose totalmente de los actos violentos. Se manifiesta en contra, de hecho, porque dicen que los inmigrantes aportan mucho al país a muchos niveles y que no quieren que lo que le ha pasado a su familiar sea utilizado por nadie para dividir a la sociedad. Entendemos que lo dice por la extrema derecha, que es quien está promoviendo en redes estos actos vandálicos.
0: Algo más, sigue cayendo la cifra de usuarios de la alta velocidad ferroviaria.
6: En el balance de los cuatro primeros meses del año, un 19,6, casi un 20% menos de pasajeros respecto al mismo periodo de 2025, debido a Adamuz y a los cortes y reparaciones que siguieron al accidente. Los usuarios del transporte público, sin embargo, han subido en casi un 2%.
0: 11:04 de la mañana, 10:04 en Canarias.
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1: Saludos, ¿cómo están? Bienvenidos a Enclave Turismo en Radio Exterior de España. Soy Adoración Fernández Armero y hoy les invito a que se unan a nosotros para conocer toda la oferta turística española. Como siempre me acompaña José Barrero, compañero, muy buenas.
2: Hola, ¿qué tal? El producto español es una joya que bien aprovechan restaurantes que traen su cultura a nuestro país y la fusionan emocionando.

0: A los turistas que se acercan a visitar nuestros rincones.
1: Uno de los ejemplos es el restaurante indio Benares, donde su chef, un joven venezolano, maracucho, está llevando su cocina a otro nivel. Nos vamos ya a Benares, todo preparado, comienza En Clave Turismo.
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1: En Clave Turismo queremos mostrarles grandes ejemplos de la cocina internacional que se pueden saborear en España. Hoy José Barrero y yo nos hemos acercado al gran referente de la gastronomía india en Madrid y en general en nuestro país.
0: Reconocido por la guía Resol y el único restaurante indio que ha sido reconocido por la guía Michelin en nuestro país. Estamos hablando de Benares, un auténtico oasis en el corazón de la capital. Un restaurante que lleva ya más de 10 años mostrándonos los sabores de la India sin movernos del centro de Madrid.
1: Y para conocer su propuesta gastronómica saludamos a quien mejor nos lo puede contar, su jefe de cocina, Luis Ojeda. Bienvenido a Enclave Turismo, muchas gracias por abrirnos las puertas de Benares.
3: Muchas gracias a ustedes por venir, para mí es un honor que podamos tener esta conversación y pues pregúntenme.
1: Allá vamos a hacer la primera pregunta, claro que sí. Además que tenemos que reseñar que son ya 10 años cumplidos siendo referente de la gastronomía india en España, con una cocina y unos sabores diferentes a los españoles, a los que estamos acostumbrados. Así que, ¿dónde está el secreto de saber mantenerse tanto tiempo y en todo lo alto?
3: Yo creo que nosotros lo tenemos bastante claro y es utilizar técnica tradicional de la cocina india con producto español. Eso realza por completo la propuesta. De hecho, siempre que yo hablo con el chef en Londres, se lo digo y nos reímos. Yo le digo, tú tendrás la estrella, pero yo tengo mejor producto que tú. y eso es, creo que es la mayor diferencia que tenemos. Es el producto, es lo que nos distingue. Y es quizá lo que también nos diferencia del resto en el país. Que nosotros intentamos buscar esa línea entre productos de altísima calidad que hay aquí en España, pero no perjudicarlo durante el proceso, pero que siga siendo cocina india pura y dura tradicional.
0: De alguna manera se unen las dos culturas, el producto español con la cultura india. Esa es un poco la idea que tienes, ¿no? ¿Es correcto?
3: Sí, a ver, no, a mí nunca me ha gustado utilizar la palabra fusión, porque pienso que hacemos cocina india 100% tradicional. Sin embargo, al estar en España, al cocinarle al público español, que es muy importante destacar eso también por el tema del nivel del picante, aquí la gente no consume tanto picante, así que es un picante sabroso, no es excesivo como puede ser en Bangalore o como puede ser en Londres también, que no es tan picante como la India, pero es mucho más picante que en Madrid. Sin embargo, sí, te diría que esa es nuestra esencia, producto español, receta y procedimiento tradicional de la cocina india.
1: Bueno, pues vamos a conocer ya esta cocina de Benares, que rinde culto a la gastronomía india y a su cultura culinaria. ¿Qué es lo que se encuentra el comensal cuando franquea la puerta de Benares? Porque además la India es un subcontinente, cada zona tiene su cocina y aquí en Benares tenéis representación de las diferentes partes del país, por lo menos de la mayoría.
3: Sí, nosotros hacemos mucho hincapié en eso. La gente cuando entra a Benares lo primero que se encuentra es la mesa de las especias, donde hacemos tributo a la base de toda esta gastronomía. Y nosotros explicamos o intentamos siempre explicar los platos de la forma más cultural posible, porque yo siempre digo que la gastronomía es una representación cultural de todas las partes. Entonces, hay un plato que yo siempre lo defiendo y lo ataco, que es el chicken tikka masala, es el plato más famoso de la cocina india a nivel mundial, pero es un plato que se inventó en Londres, se inventó por indios, pero se inventó en Londres. A cualquier país que nosotros vayamos y visitemos un restaurante indio, siempre va a haber, y esa es la gran referencia. Sin embargo, hay muchos otros platos que sí representan a la cultura gastronómica de la India que se hicieron en la India. Entonces, siempre intentamos marcar esta línea para que la gente entienda que lo más famoso o conocido no necesariamente es la mayor representación de ese país.
0: Sí que sería a lo mejor una inquietud tuya, Luis, el crear uno como se creó allí en Londres, pero aquí, en Benares, eso lo estás, a lo mejor lo tienes ya entre manos y nos lo vas a contar aquí en Clave Turismo.
3: Sí, de hecho, ya lo hemos hecho con algunas cosas. Hay un producto del cual yo siempre he estado enamorado aquí, que son los pulpitos. Y hay un curry muy tradicional del sur de la India, de la costa Malabar, de la región de Goa, que es un curry hecho a base de leche de coco, hoja de curry, semilla de mostaza y cúrcuma. Y nosotros dijimos, vale, esto tradicionalmente se utiliza con pescados y con mariscos de allí. ¿Qué pasa si a esto le ponemos el pulpito, que es un producto español? Es un pulpito que lo que hacemos primero es marinarlo, luego lo asamos en el tandoor.

0: y luego lo salteamos con esta salsa, con este curry, y ahora mismo es el plato que más vendemos, es una locura.
1: ¿Cómo se llama, has dicho?
0: Literalmente así, curry de pulpito.
2: Curry de pulpito, habrá que probarlo, claro que sí. Bueno, como decimos, esta propuesta culinaria está centrada en la comida india tradicional y no pueden faltar también elementos tan tradicionales como el horno de piedra al tandoor, ¿no?
0: Sí, es, además de las especias, creo que es la segunda representación más grande porque el horno tandoor es la forma en la que se ha cocinado tradicionalmente no solamente el pan, ese famoso pan que se pega en las paredes del horno, sino todas las proteínas también. Hoy en día, con la tecnología, con los avances, hemos podido contar con nuevos equipos y esas técnicas de cierta manera han evolucionado, pero el tandoor no se ha perdido. Nosotros, todas las proteínas que utilizamos aquí, el pescado, el pollo, el cordero, los pulpitos, etcétera, todo pasa por el tandoor antes de ir a curry.
1: Oye, ¿qué técnicas son las que usas tú de allí de la India aquí en Benares? ¿Qué técnicas concretas y que sean también atractivas para el conocimiento del que venga aquí a degustar, pero también pues hacer el turismo gastronómico cuando apareces en este restaurante?
0: Vale, adicional a lo que mencioné del tandoor. El tandoor, por extenderme un poquito, el tandoor es un horno que suele estar a 450 grados. Por ende, todos los productos que pasan por el tandoor llevan una marinada y en esa marinada siempre ponemos yogur, porque el yogur crea una capa que retiene la humedad del producto y hace que y permite que se dore muy bien por la parte de afuera. Entonces, es una de las técnicas, uno de los secretos. Luego hay otro procedimiento que es el tarka. El tarka es el homónimo del sofrito en la cocina española, esa base de aceite de oliva, tomate y cebolla. En la India no lleva ni tomate ni cebolla, se llama tarka porque es un sofrito, pero lleva semillas y especias, y esa es la base de prácticamente todos los platos. Nosotros primero tostamos las semillas y las especias, y ya luego es que se agrega la verdura o la proteína, pero siempre se empieza con un tarka. Esa creo que es la diferencia más grande, porque aquí en la cocina española o la cocina mediterránea en general, siempre empezamos con ese sofrito de verdurita, o pochamos la verdurita, o si vamos a hacer un arroz, una salmorreta, lo que vayamos a hacer, pero siempre se empieza de esa manera y, de hecho agregamos el condimento después. En la cocina india es todo lo contrario. Se tuestan las especias con las semillas y luego es que continuamos con el procedimiento de agregar ajo o agregar cebolla o agregar chile verde, que también es una de las bases, o lo que queramos agregar, pero siempre el tarka empieza de esa manera.
2: Bueno, la verdad que ya estamos comprobando esos olores especiales, ¿verdad? Estas especias, estando aquí en Benares, en el restaurante. Antes nos has hablado de algunos platos, por ejemplo, del pollo tikka masala, de los pulpitos que tú has creado, pero ¿qué otros platos y recetas así tradicionales no pueden faltar y, por supuesto, no faltan en la cocina y en la carta de Benares?
0: Vale, hay un plato muy famoso, te diría que es el segundo más famoso después del chicken tikka masala a nivel mundial, que es el butter chicken. Sí, es un plato que se inventó en Delhi específicamente a mediados de los años 50. Fueron dos hermanos que tenían un restaurante y fue básicamente fue la misma premisa que con el chicken tikka masala. Con el chicken tikka masala en Londres, a los ingleses no les gustaba que el pollo tikka, ese pollo que se hace en el tandoor, cuando lo sacaban, no les gustaba que quedara seco. Le pedían que le agregaran una salsa. Y ahí se inventan el onion tomato masala y de ahí nace el chicken tikka masala. Luego, el butter chicken es más o menos similar porque estos hermanos en Nueva Delhi se inventan una salsa a base de tomate y de mantequilla y era para regenerar el pollo que les había quedado del día anterior y lo empezaron a vender como un curry de mantequilla, el butter chicken. Y de ahí se hace muy famoso, se expande por todo el país y es una de las pocas recetas que se consume dentro de toda la India, porque como tú mencionaste, es un subcontinente, se llama la India porque un día llegaron los ingleses y dijeron, ustedes ahora se llaman la India, pero antes eran cuatro regiones con cuatro culturas, idiomas, tradiciones completamente diferentes y eso se sigue manteniendo gastronómicamente hablando. Entonces, lo que uno come en el sur, además de por la cultura y por la tradición, el producto de proximidad hace que sean regiones completamente diferentes gastronómicamente hablando. En el norte, nosotros tenemos Benares, que hace frontera prácticamente con Nepal, donde está Annapurna, que ahí está el Himalaya, las montañas más grandes del mundo. Y luego en el sur tenemos a la región de Kerala, Goa, tenemos casi 12.000 kilómetros de costa y el producto de proximidad es completamente diferente. En el sur hay mucho mango, coco, plátano, en el norte no hay nada, básicamente. Entonces hay otro plato muy tradicional que se llama Rogan Josh. Tradicionalmente se hace con ternera. Nosotros no utilizamos ternera aquí por respeto, lo hacemos con cordero, que que es la, digamos, la variación que se inventó también en la India de esta receta, y es un plato muy tradicional que nosotros también ofrecemos aquí, es el plato que de cordero que más vendemos.
1: Estamos hablando de técnicas de la cocina india, de las salsas de especias, todo de allí, pero también entiendo que especias muy presentes, porque además la comida india está muy identificada con las especias, en la gran mesa con cuencos llenos de cardamomo, de cúrcuma, jengibre en polvo, curry. ¿Estos también son de allí o son de aquí? ¿O cómo se presenta todo esto? Sitúanos.
0: Vale, yo te voy a hablar, me voy a poner un poquito aburrido porque te voy a dar un minuto de historia de las especias. La India tiene 5.000 años haciendo especias. Nosotros empezamos a hacer especias aquí cuando Cristóbal Colón, después del siglo XV, trajo los pimientos. Hoy en día en España hay solamente 4 especias de denominación de origen protegida en España, que son 3 tipos de pimentones, uno que se hace en Murcia, otro que se hace, que es el pimentón de la Vera, otro que se hace en Mallorca y el azafrán. Solamente producimos esas 4. Eso es una técnica que nosotros heredamos o adquirimos de todos esos viajes, y cuando nosotros empezamos a hacer eso aquí, ya tenían 4.500 años haciéndolo en la India. Con la cúrcuma, con la pimienta negra, hay que tomar en cuenta también que hay cosas que ahora mismo son impensables, pero 10 gramos de pimienta costaban lo mismo que la vida de 2 esclavos. La pimienta negra era algo completamente, era el oro negro de ese momento. Y básicamente, cuando uno estudia este tipo de cosas, uno se da cuenta que la cocina, más que de una sola región, es de todas partes, las técnicas son de todas partes. A mí, yo me recuerdo que yo siempre he sido un amante de la cocina italiana y trabajé mucho tiempo también en restaurante italiano, y luego me di cuenta que los italianos no inventaron la pasta la inventaron los chinos. Los italianos adquirieron la técnica, la hicieron propia, y a partir de allí desarrollaron su metodología de hacer pastas. Pero fue algo que ellos adquirieron de otra cultura, y lo mismo pasó con el taco mexicano. El taco mexicano, cuando ellos empezaron a hacer taco mexicano, ya hace 4.000 años lo estaban haciendo el souvlaki griego. Entonces, la técnica se va moviendo con los viajes, con la gente, pero cada región la hace propia con su producto, y creo que eso es lo bonito de contarlo.
2: Bueno, y luego también otro producto que puede ser muy sencillo, pero a mí me parece fundamental, y que sean buenos los que te ofrecen en un restaurante, es también, pues eso, lo que debe ser, y son los panes. Y aquí vosotros elaboráis también vuestros propios panes, hay uno que incluso está relleno de queso. Yo creo que también nos cuentes a los oyentes este apartado tan especial que tenéis aquí en Benares.
0: Sí, nosotros tenemos los panes tradicionales, que es el naan, que se escribe con N-A-N, que a veces la gente lo termina pronunciando con M, naan, pero es con N. Y hay un naan tradicional que es el cheese naan, que en la India tradicionalmente se hace con queso crema. ¿Qué pasa? Estando nosotros aquí en España, tenemos una cantidad de queso inmejorable, y descubrimos que hacer ese naan pero con queso manchego es literalmente una obra de arte. Creo que es la guarnición que más vendemos, es espectacular ese pan. Además que según va cambiando de temperatura, va cambiando de sabor. Cuando está muy caliente, el queso es mucho más láctico, mucho más cremoso, y a medida que se va enfriando, se va poniendo un poco más ácido, y eso te va cambiando el sabor del plato según vas comiendo. Y para mí es una maravilla, yo no me canso. Tengo 4 años y por lo menos 2 veces a la semana me como un cheese naan.
1: Pues ese cheese naan yo creo que habrá que probarle, y con ese queso manchego extraordinario del que hablamos también en la esencia, que hablamos también en Clave Turismo. Todo está pensado además, ¿no, Luis? Para compartir, ¿no?
0: Sí, además que nosotros hemos trabajado mucho la parte de que sea muy suave esa incorporación de producto dentro de la cocina india. Porque la premisa es que hacemos cocina india. Vendemos cocina india, preparamos cocina india. Entonces, nos ha costado a veces, cuando estamos haciendo pruebas, que el plato, no, o sea, nos cuestionamos cuando un plato lo probamos y decimos, ok, este plato está bien logrado, pero ¿es cocina india o no es cocina india? Entonces, sí nos preocupamos mucho en vender y en preparar esa idea o ese speech de que realmente un plato, y que no sea forzado, ¿me explico? Que realmente un plato, cuando la gente se siente y lo prueba y lo explicamos, entiendan que sí es cocina india. Lo que pasa es que, claro, no puedo usar calamar indio porque estoy en España, ¿me explico? Utilizo producto español.
2: Bueno, yo creo que cuando hablamos de un restaurante tan importante, muy importante por supuesto, es conocer la cocina, la gastronomía, todo lo que aquí podemos degustar, pero también es muy importante conocer el lugar en donde nos encontramos. Y este restaurante, la verdad, que es muy acogedor. Me gustaría que de alguna manera se lo escribieras a nuestros oyentes. ¿Qué es lo que

0: te encuentras cuando pasas por aquí, pasas a los salones, tenéis incluso una especie de patio con una especie de piscinita también. Entonces, bueno, eso también acompaña a la hora de sentirse más a gusto uno cuando está comiendo, ¿no?
1: La gente cuando entra a Benares se encuentra con un restaurante que tiene un vitral, toda la fachada es un vitral. Luego al entrar al restaurante pues te va a recibir un host y cuando te acompaña a la mesa puedes ver esa mesa, esa exhibición de todas las especias, donde tenemos aproximadamente unos 30 productos diferentes, pero hay muchos más que no exhibimos, bien sea porque son feos o porque no nos caben en la mesa, pero y de ahí en adelante pasas al salón, un salón precioso, trabajamos con mantel blanco, espectacular.
2: Estoy escuchando la coctelera y yo quiero que me hables, porque también son típicos los cócteles, Luis, ¿no? ¿O qué?
1: Hay algo muy importante y es que el gin tradicionalmente es indio. El gin tradicionalmente es indio. Aquí se consume mucho gin y es una de nuestras especialidades. Hacemos mucha coctelería. Te puedo decir que mucha coctelería de autor, porque realmente son cócteles que nos hemos inventado intentando fusionar esa misma técnica de la cocina india implementada en la coctelería. Entonces, hay muchos cócteles que llevan chutneys de maracuyá, de mango. Y la verdad que es brutal, ya los probarán y ya luego ustedes dirán a ver qué les parece.
2: Oye, respecto a los clientes, bueno, ya tenéis clientela fiel, asidua, y también entiendo que cliente internacional, en concreto que se acerca mucho comensal de la India, ¿no? Si nos puedes tú situar, pues este es un centro turístico también que se disfruta en nuestro país, que procede de la cultura india, que se une, se fusiona, porque al final, y esto es una cosa de todo realmente, ¿qué clientela?
1: A ver, nosotros tenemos un 60% de público español y un 40% de esa población flotante que puede ser población árabe e indios. Ahí nos encontramos de todo porque dentro de la India, como les comenté, son cuatro regiones diferentes. Por poner un ejemplo, nosotros cuando pensamos en la Unión Europea, pensamos en una región que está llena de diferentes países. De esos países dentro tienen distintas culturas gastronómicas, distintos idiomas. Yo siempre digo que esa es la comparación más concreta en cuanto nosotros nos referimos a la India. O sea, comparar a la India, un símil sería la Unión Europea. Así de distintos son dentro. Entonces, cuando nosotros recibimos visitantes de la India, intentamos preguntar siempre de qué región son para entender si consumen más picante, menos picante, si están esperando más fruta tropical, si están esperando más grasa en la comida, y son detalles muy importantes.
0: La verdad que cuidáis todos los detalles. Estar aquí en Benares es como viajar a la India, pero sin salir del centro de Madrid. ¿Pero tú crees que en España se conoce bien la cocina, la gastronomía india, o hay mucho cliché?
1: Sí, hay mucho cliché por varias razones. Primero, son cocinas completamente opuestas, la cocina española y la cocina india. ¿Por qué? Porque la cocina española es cocina de producto. Nosotros aquí, yo te puedo decir ahora mismo una lista de 50 productos que desde el momento de la crianza o el cultivo son un producto perfecto que se puede comer solo, que por poner un ejemplo, unas chuletillas de cordero, que con hacerlas a la brasa y ponerle un poco de sal, algún loco que le pone pimienta, pero es cocina de producto, 2-3 ingredientes, no necesitas más. En la India no existe esa calidad de producto, la trazabilidad del producto no es tan buena, por ende ahí es una cocina de procedimiento. El producto se enriquece a través del procedimiento, con las especias, con los tiempos de cocción, y por eso son cocinas completamente opuestas. Nosotros, aquí en España, la gente tiene un paladar bastante delicado por esto mismo, por consumir cocina de producto, y nosotros intentamos tomar en cuenta esto porque imagínate que yo te presento un plato que tiene 50 ingredientes más un tono de picante altísimo, la gente automáticamente se va a empalagar. Y ese fue uno de las cosas que nosotros siempre intentamos mejorar. Y luego también está el otro prejuicio de que se considera que la cocina india es un poquito insalubre o la gente que trabaja en la cocina india no suelen ser profesionales, y la verdad que es todo lo contrario. Lamentablemente se ha hecho muy famoso estos vídeos que a veces vemos en internet que no representan lo que realmente es la cultura y la gastronomía india, que es preciosa, que es muy rica, que es un país que tiene muchas estrellas Michelin además, y que hay mucha diversidad y mucha historia. Cuando nosotros no habíamos inventado la tortilla de patatas, ellos ya tenían 4.500 años cocinando.
2: Yo le voy a proponer un reto, que veo que Luis Ojeda, que es el chef de Benares, tiene mucho conocimiento de producto, de cultura, de historia de la gastronomía. Al final, esto se acaba convirtiendo también en un museo para los turistas.

0: Pero te propongo el reto de que ahora aquí en esta entrevista a ver si te surge un plato donde unas ese producto español con esa cocina india y que lo podamos llamar, Ado, que lo podamos llamar en clave turismo, que lo pongáis aquí.
1: Estaría muy bien, en clave turismo, el próximo plato, así que cuéntanos, ¿qué nos puedes así aconsejar?
0: Estos retillos están bien, porque a uno le ponen por dentro el picante, el picante.
2: Sí, a ver, si están bien, yo siempre pienso que los procesos creativos vienen ligados a la calma, pero bueno, no, siempre nos podemos inventar algo porque nosotros conseguimos un secreto en o una de nuestras bases creativas es utilizar un producto espectacular. Por ejemplo, ahorita mismo nosotros tenemos una merluza, la merluza es una merluza gallega, la hacemos al tandur, llevo una marinada de cilantro y chile verde con garam masala y luego en vez de mezclarla con la salsa lo que hacemos es poner el curry, que es una salsa malabar de la costa malabar, la ponemos de base. Entonces de esa manera la gente puede percibir de entrada el sabor del pescado, que es espectacular, y luego cuando tienen ese punch en la boca de la salsa es una locura. Entonces con esa técnica te puedo decir varias cosas. Podemos utilizar el pescado que a ti más te guste. Dime cuál es el que más te gusta.
0: Pues el bacalao me gusta mucho.
2: Vale, mira, podemos utilizar un bacalao. De hecho, estuve trabajando hace 2 años, tuvimos un bacalao en el menú de degustación, pero pudiésemos hacer un curry de bacalao. Con esta misma técnica hacemos el curry, pasemos el bacalao al tandoor, le ponemos una marinada con aceites y semillas de mostaza que le queda mucho mejor al bacalao y luego lo hacemos con una base también de un curry que hagamos de tomate y de cebolla. Va a quedar increíble.
0: Pues oye, Ado, yo creo que hay que ponerlo ahí, en clave turismo.
1: Lo tenemos hecho, bacalao en clave turismo en Benares, o sea que mejor imposible, claro.
0: Por supuesto que sí. Bueno, Benares, el restaurante que es un viaje a la India a través de sus sabores, sus platos, sus recetas tradicionales. Alta cocina india, sin fronteras, con alma contemporánea y técnica perfecta.
1: Pues todo lo hemos podido conocer hoy con Luis Ojeda, el jefe de cocina de este restaurante, del restaurante Benares. Así que muchas gracias por conversar con Enclave Turismo, por abrirnos las puertas del restaurante y de tu cocina. Gracias y hasta una próxima ocasión.
2: Y gracias a ustedes.
0: Queda pendiente poner ese plato en Enclave Turismo aquí.
2: Sí, queda pendiente. Es fácil porque ya lo trabajamos en algún momento, así que vamos a retomarlo y ya luego lo que tenemos que ponerle fecha para hacer el lanzamiento oficial del plato.
0: Lo ponéis en español y en indio, las dos.
2: Eso sí, sí, claro que sí.
1: Pues aquí estaremos en Clave Turismo, claro que sí. Pues hasta aquí el Enclave Turismo de hoy con el magnífico producto español que bien aprovechan otras culturas gastronómicas para crecer y ser referencia en nuestro país.
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1: Ahora sigan en la sintonía de Radio Exterior de España. Hasta el próximo programa. Adiós, sean felices.
0: Chao, adiós.

0: ¿Por qué hay tantos fisios españoles en Francia? En España se gradúan cada año unos 5.000 nuevos fisioterapeutas. Ahora mismo, y según los últimos datos del sindicato CESIF, hay 68.000 profesionales colegiados, pero solo una pequeña parte desarrolla su labor en el Sistema Nacional de Salud. Aunque el Sistema Sanitario Público Español ofrece el servicio de fisioterapeuta, hay muy pocas plazas y muchos lo que deciden es emigrar. Su principal destino, Francia.
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0: Leemos esta oferta de trabajo en Francia, en concreto la leemos en Borgoña. Se buscan fisioterapeutas, 36.000 euros de sueldo y 47 días de vacaciones. Rafael Valencia es español, es fisio, vive en Francia y es el director de Fisio en Francia. Hola, Rafael.
2: Hola, muy buenas. ¿Qué tal, Ainhoa?
0: ¿Por qué os vais tantos fisios a Francia?
2: Bueno, al final creo que depende de varios factores. La razón principal, evidentemente, es la precariedad laboral en España, pero a eso tenemos que sumar que, bueno, que no solo cuando viajamos al extranjero tenemos una nueva oportunidad laboral, sino también el proceso personal que involucra el salir de tu zona de confort y vivir una aventura. Entonces, al final, yo siempre digo que hay algunos candidatos que deciden emigrar porque no tienen otra alternativa y necesitan sí o sí buscar una mejor oportunidad laboral, mientras que, en cambio, hay otros muchos profesionales que simplemente deciden, pues, hacer como un trabasmus, ¿no? Me voy a trabajar y a vivir la vida.
0: Bueno, hemos visto un dato, a mí me parece significativo en la parte profesional, que hemos visto que en Francia un 10% de los fisioterapeutas, que hay aproximadamente unos 115.000, proceden de otros países de la Unión Europea. No sé si los españoles sois los mayoritarios.
2: Para hablar concretamente de Francia, somos españoles y belgas. Tanto la gente, tanto los fisioterapeutas belgas como los españoles somos los principales, pero bueno, al final depende un poco del momento. Normalmente portugueses, españoles, italianos, somos todos los fisioterapeutas del sur de Europa los que solemos emigrar a los países centrales y del norte de Europa.
0: ¿Se reconoce más vuestra profesión allí?
2: Infinitamente, muchísimo más, hasta el punto de que la gran pregunta, ¿no?, que nos podríamos hacer es por qué hay tanto trabajo de fisio en Francia. Y al final es porque la fisioterapia está integrada dentro del sistema público y es de acceso prácticamente gratuito para toda la población. Yo, por ejemplo, si estoy en España, me hago un esguince de tobillo o tengo un problema en la espalda, pues a lo mejor no todo el mundo se puede permitir ir a 8 sesiones de fisioterapia de forma privada. Mientras que tú en Francia vas al médico de cabecera, te realiza, ¿no?, una pequeña consulta, te hace una atestación y con ese documento tú vas al fisioterapeuta, que directamente cobra de la Seguridad Social. Entonces, este es el cambio tan grande que hay entre España y, en este caso, Francia, porque si tú tienes cualquier problema en Francia, vas gratuitamente al fisio.
0: Y allí también hay más autónomos, porque en España es cierto que hay muy pocas plazas en el Sistema Nacional Público de Salud y hay muchos de vosotros tenéis que haceros autónomos y muchos de los pacientes, claro, tenemos que ir por esta vía, ¿no?, por la privada. ¿Allí sois al final autónomos y cobráis del Estado?
2: Claro, efectivamente. Al final el proceso es el siguiente. Como el acceso a la fisioterapia, y al igual que, por ejemplo, la odontología, es gratuito, pues entonces toda la población decide ir al fisio. Tanto las personas mayores tienen fisioterapia 3-4 veces por semana, o desde cualquier tipo de patología que tú en España no te plantearías ir al fisio, pues en Francia sí que vas. Entonces, todas las clínicas privadas están constantemente llenas y llenas de pacientes. Los fisioterapeutas autónomos que estamos en estas clínicas privadas cobramos directamente de la Seguridad Social y podemos tener sueldos de 3.

0: 4 o 5.000 euros en función de diferentes factores, ¿no? Pero a lo mejor estamos
1: Al
0: hablando de que
1: mes
0: un fisioterapeuta en
1: hablamos.
0: España, sí, mensual y neto, estamos hablando de que un fisioterapeuta español va a cobrar entre 1.200 o 1.500 euros neto trabajando en una clínica privada en España, mientras que en Francia llegas, ya tienes directamente la agenda llena de pacientes y desde el primer momento en el que empiezas a trabajar, pues estás ganando entre 3.000 y 5.000 euros netos todos los meses, trabajando 35 horas por semana. Entonces, este cambio es lo que hace que prácticamente todo el mundo quiera trabajar de autónomo, porque no es como en España que tienes que pagar una cuota de autónomo y ni tan siquiera tienes que buscar a tus propios pacientes. Simplemente llegas, empiezas a trabajar y consigues tu dinero que te paga el Estado. Entonces, a ese nivel es muy sencillo. ¿Qué produce esto? Que los hospitales estén muy necesitados de fisioterapeuta, porque
1: Claro.
0: en el hospital las condiciones de la calidad de vida son mucho mayores, pero el sueldo es un poquito menor. Entonces, normalmente, la gente joven, si tiene que elegir entre ganar 2.500 con mucha calidad de vida o ganar 4.000 o 5.000 y trabajar un poco más, pues normalmente todo el mundo prefiere irse de autónomo. Esto libera muchísimas plazas en el hospital público y entonces, pues, mucha gente, sobre todo nosotros los extranjeros, llegamos al hospital y al final es una locura porque ni tan siquiera existe la bolsa de puntos. Tú tienes que hacer una entrevista y en el momento en el que la entrevista haya un feedback, se te genera un contrato y empiezas a trabajar. Al año eres funcionario y tienes una plaza fija para toda la vida en el Sistema Nacional Francés, que eso es una cosa impensable en España. E incluso, por ejemplo, si trabajas en hospital, los puntos que has conseguido al trabajar en un sistema público europeo te sirven para después volver a España y que tengas una mayor puntuación en la bolsa, tienes 2 meses de vacaciones, trabajas de 8 a 4, entonces puedes elegir entre trabajar en un hospital, cobrar unos 2.000, 2.500 y vivir muy cómodo, o irte a autónomo, trabajar un poco más, pero ganar mucho dinero.
1: Para un extranjero, hacerse autónomo en Francia es fácil, porque aquí siempre hablamos de las trabas, ¿no? En algunos países es más complejo, más burocracia que en otros.
0: Bueno, al final sí que es cierto que por el proceso burocrático en sí, al ser personas de otro país, tenemos una pequeña dificultad añadida porque, por ejemplo, cuando tú vas a hacer el proceso de autónomo, te van a pedir un número de teléfono francés, te van a pedir que tengas un número de la seguridad social, tu última renta, etcétera, etcétera, ¿no? Entonces, a ese nivel sí que es cierto que aumenta un poco la dificultad, no siendo especialmente difícil. De todas formas, yo siempre recomiendo empezar a lo mejor los primeros 3 o 6 meses en un hospital público. De esa forma consigues ya inmediatamente estabilidad, consigues tu cuenta francesa y en el momento en el que tengas ya una pequeña adaptación, pues ya decides o continuar por esta vía o hacerte autónomo, que en cuestión de 2 o 3 meses ya puedes estar trabajando como liberal, como autónomo.
1: Bueno, nos estás contando las buenísimas condiciones que hay allí en Francia. Vosotros os dedicáis en fisio en Francia a echar un cable, ¿no? A los emigrantes que llegan allí y quieren trabajar de fisios. Cuando uno llega, ¿se cumplen realmente las expectativas?
0: Pues mira, esta plataforma surge un poco a través de mi propia experiencia, porque yo soy fisioterapeuta. Yo cuando salgo termino de la carrera, estudio, aunque soy realmente de Cádiz, hago mis estudios en Sevilla, y yo decido emigrar. Yo voy a Montpellier, después he estado en París, incluso he estado en las islas del Caribe, que también son islas francesas. Y a lo largo de todo el proceso sí que es cierto que no todo es bueno, ¿no? Das un salto muy grande de tu zona de confort, echas de menos a la familia, también el tema del clima, la gastronomía, al final estamos hablando de una migración. ¿Qué pasa? Que cuando tú haces todo el balance, esta salida de la zona de confort también te ayuda mucho a crecer como persona, a enriquecerte a nivel de cultura, de idioma. Entonces, podríamos decir que hay gente que se queda más tiempo y que se queda menos tiempo. Lo que, sin embargo, no hay ninguna duda es que nunca un fisioterapeuta que haya venido a Francia le va a decir a otro, no vengas, porque todo el mundo, independientemente de si te quedas 8 meses o 5 años, todo el mundo te va a decir, ha sido una de las mejores experiencias y de las mejores decisiones que he tomado, porque avanzas profesional, personalmente, y siempre vuelves a España con una mayor, que es una mejora en todos los niveles de tu vida, no solo en el aspecto profesional. Entonces, sin duda, las expectativas se cumplen. Que evidentemente no todo es bueno y echa de menos ciertas cosas, pues eso también se da por sentado.
1: Rafael, ¿cuánto tiempo llevas en Francia?
0: Pues yo vine en noviembre de 2019, terminé mi estudio en 2018, al año siguiente volví y bueno, pues ahí sigue un poco la experiencia en el extranjero.
1: ¿En qué parte vives?
0: Yo he estado como los primeros 2 años estuve en Montpellier, que es al sur de Francia, después estuve 2 años y medio en París y después he estado en Guadalupe, que es una de las dos islas.

0: no es venirse a Francia. El tema después es cómo volver. Porque en el momento en el que tú te ves en el extranjero, que ya has creado una comunidad de españoles, porque nosotros hemos enviado a más de 300, 400 fisioterapeutas ya al extranjero, están todos conectados en una comunidad, tenemos un mapa donde nos localizamos, hacemos reuniones anuales para que nos podamos seguir conociendo. Entonces, cuando creas un grupo de amigos, dominas perfectamente el francés, te acostumbras a vivir en este país y las condiciones laborales son tan buenas, después es difícil volver a España porque todos los fisioterapeutas tenemos miedo de voy a poder
1: Retrocedes.
0: acostumbrarme a esa precariedad laboral que había allí. Y eso es uno de los grandes retos, el hecho de decir vuelvo. Porque al final, pues, no es lo mismo. A nivel de condiciones hay una gran diferencia.
1: ¿Habéis notado un aumento de salidas de España en
0: Sí.
1: estos últimos años?
0: Sí, brutalmente. Además, cada vez va en aumento porque, por una parte, cada vez existe más el proceso migratorio global, ¿no? A lo mejor hace 10 años pues no eras tan consciente de las oportunidades laborales porque no existía esta globalidad, pero a día de hoy, si tú estás en el sofá de tu casa, estás en Madrid o estás en Murcia o en Valladolid y ves un anuncio de Instagram en el que te estoy diciendo que vas a estar cobrando 5.500 euros en París, pues la verdad es que es mucho más fácil que ahora tengas la intención de irte porque viajamos más y estamos un poco más conectados con el mundo, ¿no? Entonces, eso es lo primero. Y lo segundo, pues que ahora mismo tenemos una conciencia social, ¿no? Del disfrute, del vivir mejor, de buscar, de ser más ambicioso. Y a lo mejor la nueva sociedad o las nuevas generaciones no están dispuestas a aguantar lo que se aguantaba antes, ¿no? Entonces, hay muchos fisioterapeutas que me dicen, tío, es que yo trabajo de 9 a 2 y trabajo de 4 a 9, gano 1.400 netos y el alquiler me cuesta 700 euros. Es que yo no ahorro. Estoy todo el día trabajando y al final no ahorro. Entonces necesito un cambio. Y ahí, pues, el extranjero, pues, es una muy buena salida y una muy buena oportunidad.
1: La diferencia, ¿no? De trabajar para vivir o vivir para trabajar.
0: Efectivamente, nunca mejor dicho.
1: Rafael, ya por terminar, nos has comentado que allí en Francia hay, por decirlo así, ¿no? Una cultura del fisio, lo paga el sistema sanitario. ¿Cuánto puede cobrar el sistema sanitario por una sesión de fisio allí? Porque aquí rondamos de 30, es imposible que baje, y esto ya es poquísimo en España.
0: Claro. Al final aquí hay una, en Francia hay una tabulación, ¿vale? Y en función de la patología se determina cuánto va a cobrar el fisioterapeuta por la sesión. Si, por ejemplo, es un esguince de tobillo o un problema a nivel de un dolor de rodilla, pues a lo mejor la sesión puede costar 18 o 20 euros. Mientras que, sin embargo, nosotros nos encontramos con un problema respiratorio, una EPOC o una persona con una afección grave o un trastorno neurológico, puede llegar a costar la sesión entre 40 y 50 euros. Entonces, dependiendo un poco de la patología, se realiza la consulta y lo que aquí suele primar es, en lugar de hacer una sesión de 1 hora, pues a lo mejor hago sesiones de 20 minutos o sesiones de 30 minutos, sabiendo que vas a poder venir muchas más veces.
1: Claro.
0: Entonces, prefieren trabajar muchas veces menos tiempo y de esa forma, pues a lo mejor hay un paciente que tiene un esguince de tobillo y lo vas a ver 30 sesiones. Mientras que aquí en España, pues tienes la presión de decir, lo tengo que curar en 5 sesiones porque si no, esta persona va a pensar que yo no soy un buen fisioterapeuta. Que de hecho, eso se nota mucho. Nosotros tenemos, cuando aún no hemos salido al extranjero, muchos españoles tienen complejo de que pudiésemos pensar de que somos menos capaces, ¿no? Que a lo mejor un fisioterapeuta alemán y todo lo contrario. A nivel de Europa, todos los países, es una cosa evidente que la formación que tenemos los fisioterapeutas españoles está muy por encima del resto de países. Y cuando nosotros llegamos a un país como Suiza, como Francia, como Alemania, y empezamos a ejercitar nuestra profesión, es evidente y súper claro que estamos muy por encima a nivel de conocimiento, de teoría y de práctica, porque tenemos esa presión. Si yo estoy aquí en España y vienes con un problema de espalda, o te doy un resultado en 3 sesiones, o tú no vuelves a mi clínica. Entonces, como hemos crecido profesionalmente con esa necesidad, cuando llegamos a Francia, que está acostumbrado el fisioterapeuta a decir, puedo curarlo en 30 sesiones, pues que somos más rápidos, más eficaces, somos más profesionales, que a ese nivel es increíble la diferencia
1: Lo
0: que se
1: cambia
0: puede
1: todo.
0: encontrar.
1: Pues
0: Lo cambia todo, totalmente.
1: Rafael Valencia, director de Fisio en Francia, gracias por atendernos. Por cierto, llevas desde 2019 fuera de casa, fuera de Cádiz. No sé si tienes alguna canción en mente que te lleve por unos minutos a tu tierra. para despedirte.

0: Hombre, pues la verdad que hay mucha música. Yo soy un gran fan del carnaval, así que te podría decir cualquier canción del carnaval. Y si tuviéramos que elegir a lo mejor una más concreta, te podría decir pues cualquiera de los delincuentes. Cualquiera de los delincuentes me podría valer.
1: Pues así te despedimos. Gracias y hasta la próxima.

0: En Francia también ejerce su profesión. Fabián, hola.
1: Hola, buenas tardes, ¿qué tal?
0: Fabián, español, fisio, también en Francia. ¿Desde cuándo estás por allí?
1: Pues hace verdaderamente, hace ahora 2 años. Ahora he hecho en mayo, el 16.
0: ¿Qué te llevó a Francia?
1: Pues realmente el trabajo, la verdad, porque desde que estuve estudiando la carrera, nada más que tenía en mente venirme a Francia, más que nada por las condiciones, porque escuchando a mis compañeros, a mis profesores, que yo hablaba con ellos, la verdad, sí, si encontraba un trabajo bueno, pues mira, pero la realidad no era la que nos mostraban en los libros, como yo digo.
0: O sea, que tenías claro que directamente no ibas a otro país europeo, sino directamente a Francia.
1: Sí, más que nada porque Francia está al límite de España, como yo digo, no hermano, pero casi, porque la vida es prácticamente no idéntica, pero muy parecida, con sus diferencias claramente, pero era como el país donde más fácil me lo ponía a la hora de hacer la equivalencia. Y el idioma, la verdad, es que también cuenta mucho, las cosas como son.
0: ¿Os han puesto algún problema con la homologación de títulos? Porque hay países en los que esa burocracia tarda, entonces es complejo poder ejercer de primeras la profesión.
1: Sí, no, la verdad que lo único que tardas más en recopilar documentos, realmente, porque ellos te dan como una lista y una serie de documentos principales, que es lo que tú vas preguntando a la universidad, al ministerio, luego al colegio de fisios también tienes que pedirle unos cuantos documentos, y realmente ya es lo que tarde cada sitio en dártelo. Lo mismo te tarda 3 semanas, que 2 meses, que 1 mes y medio, entonces depende mucho. Sí que te piden muchas cosas. Son un poquillo tiquismiqui últimamente porque no sé si lo habrás visto, pero hay muchísimos oficios españoles que están buscando, vamos, irse a Francia o a Inglaterra o a Alemania, porque es que las condiciones que nos ofrecen de primera hora, vamos, yo te lo digo porque me vine con 1 año de experiencia solamente, y las condiciones, la verdad es que hay que mirárselo, la verdad, en España.
0: ¿El trabajo lo llevaste de España o lo buscaste allí?
1: No, yo tuve la suerte que mi pareja ya estaba viviendo aquí. Tuvimos ese plan de que ella se viniera un poquito antes para que buscara trabajo. Y una vez que yo terminara la carrera y pudiese guardar un poquito de dinero, pues venirme para aquí. Porque a mí con la homologación me pidieron prácticas. Entonces, mientras que hice las prácticas, estuve esperando al documento final y una cosa y otra, pues como que me vine antes. Luego sí que es cierto que el trabajo, no te voy a mentir, no me puse a buscar serio y me salieron 7 ofertas de trabajo, plan, solamente mirando y echando lo que yo escogía, no todas las que había.
0: Fabián, y en el trabajo, ¿has ejercido en España? ¿Estás ejerciendo en Francia? ¿Qué diferencias encuentras?
1: Si te digo de que en España, tal y como empecé, en la clínica donde empecé, tuve que hacer domicilios aparte porque el sueldo no me daba ni para emanciparme, mucho menos, y para guardar dinero a veces me costaba, teniendo que pagar el coche y otras cosas, y encima tuve que ser fisio de mi equipo, del equipo de fútbol de mi ciudad. Entonces, si te digo que trabajaba de lunes a domingo menos el sábado,
0: y tampoco te podías emancipar, que tampoco llegaba para todo lo que necesitabas.
1: Claro, plan, te digo que con esos 3 trabajos trabajando, pues a lo mejor empezaba a las 9, 8:30, 9, 9:30, depende del día. Pues a lo mejor terminaba y llegaba a mi casa a las 11 de la noche, 10:30, los días que tenía el entrenamiento de fútbol o el partido, claro, porque eso ya es otra cosa. Y no llegaba ni a los 1.500, 1.550 el mes que hacía muchos domicilios.
0: Entonces, o sea que has ganado trabajo ahí y has ganado en calidad de vida.
1: Muchísima, sobre todo el tiempo. Aquí sí que es cierto que cuando tú haces tus horas, aquí son 35 horas semanales, son unas 7 horas al día más o menos. Aquí, si sale a las 5, a menos 5, está cerrando ordenada la puerta. Te lo respetan, a rajatabla, que no, con eso no hay problema. Todo, como digo, siempre hay sitios que no son iguales, porque todo no es tan bonito como lo pintan. Pero de normal, te respetan muchísimo los horarios.
0: ¿Eso es la vida personal, la profesional, la personal?
1: La
0: fácil,
1: personal.
0: La adaptación.
1: A ver, depende mucho, es que claro, tú sí tienes una idea de que te quieres venir porque tu idea es tan clara y tú tienes tu foco en una meta que no está llegada, pero la tienes ahí como primera de todo, pues luego te obligas a habituarte. Sí que es cierto que yo conozco a personas que han venido y a los 2 meses han ido porque no les gusta. Eso también es cuestión, es probarlo todo. Todo, tú te haces una idea y luego no puedes salir como tú te habías pensado. Eso es así. Pero sí es cierto que tú tienes que poner un poquito de tu empeño. Tienes que tener en cuenta de que vas a un país que no es el tuyo, no conoces a nadie, tienes que salir, tienes que conocer a gente, tienes que aceptar sus costumbres, a su horario de comer, por ejemplo, que es una de las grandes diferencias que vas a notar aquí en Francia. Aquí eso de comer a las 2:30 de la tarde, olvídate porque te cierran la cocina.
0: Casi es cenar.
1: Sí, exacto. Entonces, claro, cuesta, porque cuesta, pero cambia, tienes que poner una balanza y poner qué prefieres, estar explotado la mayor parte de tu vida o ser, entre comillas, libre en ese sentido.
0: Decías que en España tenías varios trabajos, que no te podías emancipar a pesar de ello. ¿Allí te ha resultado más fácil?
1: Claro, aquí solamente, ya te digo, cuando empecé hice las entrevistas y a mí del tirón me ofrecían un trabajo fijo. Plan, yo no tenía ni contrato de 6 meses, ni de un mes, ni bueno, vamos a probar y luego ya veremos. No, no, aquí la mujer, cuando yo empecé a hablar con ella, con el francés que yo tenía aquel entonces, que no era, vamos, ni medio entendible, me dice, no, no, yo lo que te doy es fijo. Tú coges, firma con nosotros fijo y tú ya te quedas con nosotros. Ya el tiempo que tú quieras.
0: ¿Y sin el idioma?
1: Ya te digo, Ainhoa, yo me iba así, tenía conocimiento, no te voy a mentir, pero luego vienes aquí y es completamente diferente el acento, la velocidad con la que hablan, entonces para nada igual, ya te digo, todo lo que contratan aquí, CDI, si es que CDI, perdón, es fijo, entonces es la diferencia horrorosa, vamos, muy, muy, muy grande.
0: Veo que el balance es positivo, ¿hay alguna intención de volver, Fabián, a casa?
1: A ver, eso como yo le digo siempre, yo a mis padres digo lo mismo, digo, si tú me encuentro un trabajo, que trabajo de luna a viernes, no hago guardia, no hago nada, a las 4 estoy en mi casa, 4:30, 5 como muy tarde, y el sueldo que me dan aquí, que no es poco, yo me voy, encantado, la verdad, pero ahora mismo no tiene pinta.
0: De momento no.
1: No tiene pinta, de aquí a corto plazo no.
0: Pues Fabián, mucha suerte, que te siga yendo tan bien, y gracias por contarnos tu experiencia aquí en Españoles en el Exterior.
1: Muchísimas gracias a ustedes.
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0: 620-515-154, este es el teléfono del WhatsApp del programa. También estamos en redes sociales, estamos en @exterior_REE y estamos en la web de Radio Exterior de España, porque ahí están colgados todos nuestros podcasts.
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0: Hasta aquí el programa de hoy. En el control, Rodrigo Vázquez de Prada. Nos vamos a ir con las letras de las canciones más míticas en español. Han estado expuestas en Madrid, en concreto han estado expuestas en el Instituto Cervantes.

las letras de los clásicos las hemos podido ver en esta exposición, algunas manuscritas, ¿eh? Son clásicos como este de José Luis Perales, también El universo sobre mí, de Amaral.

Bueno, otros artistas que han incluido en esta lista de las canciones más míticas en español. Canciones de Rosana, de Manolo García, de Luz Casal, de Manuel Alejandro, de Valeria Castro, Mari Trini, Juan Carlos Calderón, Rocío Márquez o del gran que no podía faltar, claro, del gran Miguel Ríos.

0: Es el mediodía, a las 11 en Canarias.
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0: El Papa ya está en Canarias. Su avión ha tocado tierra en la base aérea de Gando, en Gran Canaria, donde le ha recibido a pie de pista el presidente del Gobierno, Pedro Sánchez, y el de Canarias, Fernando Clavijo. Estamos allí. Saludamos a nuestra compañera Ana del Puerto. Hola.
2: Hola, muy buenos días, Fernando. Pues ya podemos decir que ha arrancado la agenda isleña del Papa, la que desde Canarias se define como la verdadera o el verdadero leitmotiv de su viaje a España. Ya ha aterrizado, como dices, en la base aérea de Gando. Allí ha sido recibido por el presidente Pedro Sánchez, el presidente canario Fernando Clavijo y los ministros desplazados a las islas, y ya ha puesto rumbo a la siguiente parada, que es donde nos encontramos nosotros, en el muelle que lo recibe, con un cartel que aquí se va a quedar, en el que podemos leer el Muelle de la Esperanza, conocido hasta ahora por el Muelle de la Vergüenza. También una cruz elaborada con madera de cayucos, y también le van a recibir cerca de 2.000 personas que han ido llegando durante toda la mañana. Desde las 7 de la mañana que se abrían las puertas, el 80% son migrantes, familias completas. Hoy asistirán a un acto de homenaje y de reparación. Escucharemos sus testimonios y también el del Papa desde un escenario en forma de ola, donde hasta por donde entra el sol está pensado. Será un acto corto, de apenas una hora, pero en el que van a ocurrir muchas cosas, con un profundo mensaje de reconocimiento y también de reflexión.
0: A esta hora se constituye el nuevo Parlamento de Andalucía después de las elecciones del pasado 17 de mayo. Lo primero es elegir la mesa de la Cámara y veremos si Partido Popular y Vox ya han alcanzado algún tipo de acuerdo. Siguiendo la sesión, en la Cámara Andaluza, Paloma Jara, hola.
3: Muy buenas tardes. Empiezan a tomar asiento los 109 parlamentarios andaluces que en muy pocos minutos van a comenzar a votar la nueva presidencia de esta Cámara Andaluza. También sus tres vicepresidencias, también las tres secretarías. A esta hora se saludan todos, abrazos y besos antes de sentarse en sus escaños. Muchas caras nuevas, 55 en concreto, entre los representantes que van a tomar posesión de su escaño en pocos minutos, en una sesión constitutiva a la que muchos están acudiendo con sus familiares, algunos con sus bebés, para compartir con ellos y con ellas este momento que va a ser oficialmente el inicio de una legislatura en Andalucía que arranca con todas las incógnitas abiertas, porque de momento las negociaciones entre Partido Popular y Vox continúan con enorme discreción por ambas partes.
0: Gracias. En Castilla y León, el expresidente del Gobierno, Mariano Rajoy, pero también los presidentes autonómicos de Galicia, Cantabria, Aragón y Extremadura están presentes en el acto de toma de posesión y jura del cargo de Alfonso Fernández Mañueco a partir de esta hora en las Cortes de Castilla y León. En Barcelona ha sido detenido el productor de cine Xavier Atence por agredir sexualmente a tres mujeres trabajadoras. Desde Barcelona, Eloy Sadurní.
4: Los agentes han detenido este miércoles por la tarde en Barcelona al productor y socio fundador de Avancé Producción, según ha avanzado el periódico y Radio Nacional ha podido confirmar. El caso está a cargo de la unidad de investigación de la comisaría de los Mossos del barrio de las Corts y sigue abierto. Hasta el momento incluye tres denuncias por agresión sexual presentadas por empleadas de la hora detenido. Fuentes policiales han confirmado que hoy Xavier Tans pasará a disposición del juzgado de violencia sobre la mujer.
0: Algo más en Burgos. Una niña de 12 años habría sido agredida sexualmente por unos compañeros de colegio durante una fiesta de cumpleaños. Fue la familia de la menor la que denunció el caso. Los hechos se produjeron a mediados de mayo, en la celebración de una fiesta de cumpleaños, como decimos, fuera del colegio en el que estudian, tanto la víctima como los presuntos autores, al menos cinco, que fueron identificados y expulsados, aunque regresaron luego al centro educativo. 12 y 4 minutos, 11 y 4 en Canarias.
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5: Emissão em português. 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É sobre essa eleição disputadíssima que vai tratar daqui a pouco o nosso correspondente no Brasil, Alexandre Agabite. E no segundo bloco, Camila, o que é que a gente tem para hoje?
6: Oi, Estela. Depois das notícias, vamos conversar com a embaixadora Vera Cintia Álvares, que participa nos próximos dias da Feira de Arte Independente de Madrid, onde o Brasil é o país convidado. 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Ela vai contar daqui a pouco como é a sua relação com Madrid, que é um dos maiores centros culturais do mundo e um ponto de encontro para todo tipo de arte. E da Espanha, vamos viajar pelas ondas do rádio para os Estados Unidos para conversar com o brasileiro Carlos Pereira. Ele é o criador da plataforma de conteúdo e comunicação alternativa Livox, que foi finalista dos prêmios MAFRE para inovação social, entregues no mês de maio no Museu Reina Sofia em Madrid. E não é para menos, o software Livox torna possível que pessoas com paralisia cerebral e outros tipos de deficiência possam se comunicar e expressar quem elas são. O próprio Carlos vai explicar como essa plataforma funciona e como ela está em constante desenvolvimento. Na redação estamos nós, Estela Viana e eu, Camila Ploenes. Na produção contamos com Cristina Dourado e na parte técnica com Javier Campos. Vamos agora com as manchetes do dia.
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0: Es la 1 a mediodía en Canarias.
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0: El Papa acaba de llegar a Arguineguín, al muelle de Gran Canaria, donde se reúne con un grupo de inmigrantes y los voluntarios que los atienden cuando son rescatados del mar. Se ha preparado un gran escenario blanco en el puerto para la bienvenida a cargo en estos momentos de Monseñor José Mazuelo, el obispo de Canarias. Sonido directo desde Arguineguín.
2: Representado en la cofradía de pescadores de Arguineguín. Le pedimos que nos ayude a mirar con compasión, a actuar con valentía y a construir una sociedad donde ninguna persona sea tratada como un problema, sino como un hermano o una hermana. Bienvenido, Santo Padre, a este rincón del mundo donde el dolor y la esperanza conviven y donde su mensaje puede sembrar futuro.
0: La bienvenida al Papa en estos momentos en el puerto de Arguineguín, en las calles de Las Palmas. Miles de ciudadanos aguantan el calor, esperando el paso del Papamóvil.
3: Yo tenía muchas ganas de venir y a ver si tengo suerte y el Papa la coge.
4: Tienen fe por un tiempo y después la pierden. En mi caso, como es una experiencia personal, ya no lo voy a perder nunca.
5: Nosotros llevamos aquí más o menos desde las 7:30 para intentar conseguir el mejor sitio posible y pues nada, como ven, intentando amenizar la
0: espera. León 14 se va a encontrar en la Catedral de Santa Ana con los obispos, con los sacerdotes de la Comunidad Canaria, y a las 6:30 de la tarde, hora canaria, el pontífice va a presidir la Santa Misa en el Estadio de Gran Canaria. Novedades en torno a Alberto González Amador, la pareja de la presidenta madrileña Díaz Ayuso. El juez ordena el rastreo de todas sus cuentas bancarias y los movimientos realizados en los últimos 12 años, Paco Arjona.
6: La justicia la autoriza 6 meses después de que así se lo solicitara la Guardia Civil. De esta manera, la Unidad Central Operativa, la UCO, tendrá acceso a las cuentas bancarias de Alberto González Amador dentro de la pieza que mantiene abierta por el presunto soborno a un directivo de Quirón. No obstante, el magistrado Antonio Viejo rechaza autorizar a la UCO a acceder a la información societaria de González Amador, aunque es algo que no niega a futuro. Justifica que ahora mismo es prioritario y previo el relativo a la información bancaria, sin perjuicio de que en su momento y dependiendo de los resultados pudiera entonces considerarse procedente extender dicho examen a la información tributaria.
0: Barómetro del CIS del mes de junio, primer sondeo del Centro de Investigaciones Sociológicas después de la imputación de Rodríguez Zapatero y de que la UCO se personase en la sede socialista de Ferraz. La encuesta da una caída en intención de voto al Partido Socialista y reduce considerablemente la distancia que mantenía con el Partido Popular, Leticia Uribe.
7: Así es, de los 11 puntos que había entre ambos, a poco más de 4 en este barómetro. Aún así, según el CIS, el PSOE seguiría ganando las elecciones con un 31,2% en intención de voto, mientras que el PP le otorga un 27,1%. Los socialistas se dejan casi 5 puntos con respecto a mayo, los populares ganan 2,2%. Los de Feijóo a su derecha ven como Vox y se acabó la fiesta. Bajan, no mucho, pero bajan en intención de voto. El PSOE, a diferencia, ve cómo crecen los apoyos a sus socios parlamentarios, que en la anterior oleada bajaban todos. Ahora solo baja Esquerra. Pocos cambios en las preferencias sobre quién debería ser presidente. Sigue Sánchez el primero, con una diferencia notable con Feijóo, tercero Abascal y cuarto Rufián. La vivienda sigue siendo el principal problema para los españoles y la inmigración se consolida en la cuarta posición. Tezano sigue preguntando por las guerras y esta vez mira al eclipse solar de agosto, constatando que 7 de cada 10 saben que tendrá lugar el 12 de ese mes.
0: Algo más en el Parlamento de Andalucía. En estos momentos la segunda votación para elegir al presidente de la Cámara. Todo apunta a que va a repetir Jesús Aguirre del Partido Popular, como decimos, como presidente del Parlamento de Andalucía. 1:04 de la tarde, 12:04 en Canarias.
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10: Hola, ¿qué tal? Bienvenidas y bienvenidos un día más a Españoles en la Mar, el programa en el que surcamos los océanos en busca de historias y de noticias para las y los profesionales y amantes del medio marino. Os saludo en nombre de la tripulación de Españoles en la Mar, que se encarga de que la travesía diaria sea lo más placentera posible. Yo soy Fernando Bayo, el capitán de este barco que navega en Radio Exterior de España desde hace más de 4 décadas. Y junto a mí está nuestra contramaestre, Coral Consuegra. ¿Qué tal? Muy buenas.
11: Hola, Fernando.
10: Iniciamos hoy una singladura muy, muy interesante en Baleares, hablando de refugios climáticos marinos, con la autora principal de un estudio que sienta las bases para identificar estos espacios clave para una conservación más eficaz de nuestros océanos.
11: En las costas de Cádiz vamos a profundizar en la historia de la almadraba, un arte de pesca que aúna tradición y futuro y que estos días nos regala el mejor atún rojo salvaje del mundo.
10: Y con nuestros amigos del COIM vamos a hablar sobre el relevo generacional en la ingeniería naval. Y ojo, también en Canarias vamos a estar conociendo algunos de los migrantes y voluntarios que hoy reciben al Papa León XIV en el tristemente célebre muelle de Arguineguín.
11: Os recordamos que podéis contactar con Españoles en la Mar a través de nuestro correo electrónico en lamar@rtve.es y que esperamos vuestros audios de WhatsApp en el teléfono 680-688-698. Repito, 680-688-698. En redes sociales nos podéis encontrar en @enlamar y en Instagram en lamar-REE.
10: Un saludo muy especial a todos y todas los que nos acompañáis a diario a través de la onda corta de Radio Exterior de España y a quienes nos escucháis a través de la aplicación de Radio Nacional RNE Audio y vía podcast a través de Spotify, de iVoox, de Apple Podcast. En fin, comienza ya nuestra travesía en este jueves 11 de junio.
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1: El océano está cambiando a gran velocidad. El calentamiento marino, la acidificación de las aguas, la pérdida de oxígeno o el aumento del nivel del mar están transformando los ecosistemas subacuáticos.
2: Sin embargo, estos impactos no se distribuyen de forma uniforme y es que existen zonas que amortiguan mejor estos efectos y actúan como refugios climáticos marinos. Proteger estos espacios puede ser clave para reforzar la resiliencia del océano frente al cambio climático.
1: Y localizar esos refugios climáticos es el objetivo de un estudio internacional que ha liderado la investigadora del Centro Oceanográfico de Baleares, Marina Sanz Martín. Marina, ¿qué tal? Bienvenida a Españoles en la Mar.
3: Hola, muy buenos días.
1: Gracias por atendernos. Lo primero de todo y por ponernos en situación, explícanos qué son los refugios climáticos marinos.
3: Pues los refugios climáticos marinos son zonas en el mar donde el cambio climático es menos intenso, o estamos viendo que el cambio climático afecta de una manera menos... Hay menos exposición al cambio climático en algunas zonas. Uh-huh. Y estas zonas también podemos encontrarlas viendo y evaluando cómo los ecosistemas y las especies persisten a lo largo de los años. Tenemos series de datos históricas que nos muestran que, por ejemplo, hay una zona donde las especies tienen éxito, les va bien, los ecosistemas se mantienen sanos y se investiga cuáles son las causas detrás de estas zonas de éxito ecológico. Y vemos que muy a menudo estas zonas están relacionadas con menor exposición o menor impacto del cambio climático en estas zonas.
1: Digamos que son como zonas muy particulares donde, a pesar de todo el daño que generamos los humanos, el impacto que estamos generando día a día en nuestros ecosistemas, en esas zonas en particular no se nota, o al menos se nota menos, la mano del hombre.
3: Sí, efectivamente. Son zonas donde se nota menos. O, por ejemplo, hay diferentes maneras. Tenemos diferentes maneras de identificarlos. Otra de ellas, por ejemplo, es proyectar a futuro qué es lo que va a pasar con determinadas especies. Y se incluyen variables de cambio climático, de ecosistemas, de hábitat, un montón de datos. Se proyectan a futuro en función de los escenarios de lo que creemos que va a pasar con las emisiones de CO2. Y en función de diferentes supuestos futuros, se evalúa y se observa dónde determinadas especies les va a ir mejor y dónde están esas zonas donde en un futuro algunas especies van a tener algo más de éxito que otras a pesar del cambio climático.
2: Entiendo, Marina, que estas proyecciones a futuro que hacéis es una parte del traslado, porque, para que a lo mejor los oyentes no lo saben, este concepto de refugios climáticos es un concepto que en principio nació para la Tierra. Pero claro, Tierra y Mar son muy distintos, el océano es muy cambiante, es muy dinámico, y entiendo que estas proyecciones a futuro ayudan, ¿no?, para trasladar los conceptos y poder, bueno, hacer estas predicciones.
3: Sí, efectivamente, el concepto de refugio climático nació en la ecología terrestre, en la investigación terrestre, y ahora la hemos trasladado al medio marino y hemos analizado a nivel mundial todos los océanos, dónde están esos refugios climáticos en el mar y cómo podemos afinar nuestra investigación hacia el medio marino, porque las condiciones son muy diferentes a las del medio terrestre.
1: Uh-huh. ¿Y dónde están esos refugios climáticos, Marina?
3: Pues se han identificado a nivel mundial en todos los océanos y hay diferentes escalas. Se ha hecho a escala global mediante datos de satélite que miden un montón de variables diferentes, temperatura, pH del mar en relación a la acidificación, y esto a escala mundial, y podemos saber a diferentes profundidades dónde están esas zonas de menor afección o de menor exposición al cambio climático. Y luego, esto también se ha hecho a escala regional y a escala local, uh-huh, a través de otro tipo de aproximaciones que lo que hacen es, por ejemplo, también con datos satélite, por ejemplo, evaluar cómo cambian los bosques de kelp, por ejemplo, históricamente. Casi siempre todos este tipo de estudios necesitan remontarse muchos años atrás, y 30 años por lo menos, 25, 20 años, para poder efectivamente evaluar que hay una persistencia de las especies, que no las estamos perdiendo en esas zonas. Otros estudios, por ejemplo, en el norte de España, hay otro estudio en el que han investigado y han hecho puntos de muestreo para ver cómo responden las macroalgas, algas que persisten a lo largo de los años y van repitiendo sus muestreos de manera periódica. Por eso es tan importante invertir recursos en investigación y mantener las series temporales que tenemos, porque si las cortamos a mitad no podremos saber verdaderamente si los ecosistemas están yendo bien o no.
2: Claro.
3: Entonces, logramos saber a través de muchos años de investigación, de volver al sitio de muestreo una y otra vez, ver si efectivamente esas especies se mantienen y si persisten a lo largo de los años.
2: O sea, sabemos que habéis trabajado con una cantidad de datos tremenda porque habéis analizado 800 investigaciones, que se dice pronto. ¿Cómo habéis trabajado? ¿Cómo habéis buscado? Porque me comentabas datos de satélite. Cuéntanos.
3: Pues lo que hemos hecho ha sido buscar con herramientas de búsqueda de artículos científicos todos los estudios a nivel mundial que han analizado, identificado, que han mapeado, que tienen una cartografía y que nos dicen, mira, aquí hay un refugio climático para esta especie de coral bambú, por ejemplo, o para estas especies, para las especies demersales, que son aquellas que habitan entre los 50 y los 800 metros. O bien, este refugio climático es para todas las especies, pero solo tenemos en cuenta menos exposición del cambio climático, donde el cambio climático es menor que en el resto de sitios. Y entonces hemos analizado un montón de papers, hemos descartado muchísimos,
2: claro.
3: Solo hemos encontrado unos 80, solo 80 estudios a nivel mundial identifican zonas de refugios climáticos marinos, y hemos comparado las metodologías, cómo se ha hecho cada uno, pues viendo a ver, porque claro, al final cuando comparas estudios mundiales hay cosas muy diferentes y hay cosas que se parecen un poquito más. Y para realizar este estudio hice una estancia en la Universidad de Stanford, en California, pasé allí unos meses y luego ya volví a Mallorca y acabamos de publicar este estudio.
1: 80 estudios de 800, o sea, apenas el 10% de los estudios que estuviste valorando realmente contenían datos que os ayudaran a localizar esos refugios climáticos marinos.
3: Sí, efectivamente. Es un campo poco estudiado, es un campo pionero y actualmente están saliendo muchísimos estudios que empiezan a utilizar esta aproximación, porque a final de cuentas necesitamos facilitar y necesitamos una ciencia aplicada a políticas y a maneras de gestionar el océano. Entonces es algo reciente y la intención del estudio de los refugios climáticos marinos tiene como último objetivo poder facilitar a órganos de gestión dónde están esas zonas que si se protegen, que si se cuidan, que si se previenen, que aumenten más los daños. Ya sea por turismo, por pesca, por todas las muchas presiones del ser humano, por contaminación, si logramos que esas zonas se protejan y se prevenga un mayor daño, cabe la posibilidad de que haya un éxito más grande y que las especies hagan un efecto de spillover, que se llama, que quiere decir que si les va bien en esa zona, será más fácil que mejoren las zonas de su alrededor. Es como si dijéramos, vamos a hacer más eficientes los esfuerzos por cuidar el mar y por incorporar el cambio climático, que yo creo que muchas veces se nos olvida que tenemos el cambio climático presente y que lo vivimos en el día a día y que no podemos seguir permitiendo que se gestionen nuestros recursos y que se tomen medidas y nos olvidemos del cambio climático.
1: Totalmente.
3: Muy a menudo esto sale de la se nos escapa de la foto, de la imagen, yo creo.
1: Marina, una de las cuestiones que tengo entendido que más te ha llamado la atención a la hora de analizar todas esas investigaciones y de ir cribando ha sido el sesgo geográfico. Entiéndeme, no sé si te refieres a que la mayor parte de los estudios estaban centrados en áreas geográficas de países donde, desde donde se financian esas investigaciones, o que hay un interés en particular de ciertas industrias por poner el foco en ciertas zonas. O sea, cuando te refieres a sesgos geográficos, ¿a qué te refieres exactamente?
3: Sí, nos referimos a que hemos encontrado muchos más estudios en el hemisferio norte, que es donde hay mucha más, una gran inversión. Países con una mayor riqueza invierten en investigación y por eso han logrado identificar más refugios climáticos que en otras, que en el hemisferio sur, por ejemplo. Y uno de los ecosistemas líderes en identificar refugios climáticos son los corales. Los corales son ecosistemas sésiles, son fijos, y es más sencillo, por ejemplo, que especies móviles, y han sido los pioneros en identificar refugios climáticos para corales y para avanzar en su protección, porque los corales están muy amenazados. Como sabemos, el blanqueamiento de los arrecifes de coral en toda la zona de la Gran Barrera de Coral Australiana, en toda la zona de Polinesia, el Pacífico Oeste, toda la zona del Pacífico Oeste está muy afectada por el blanqueamiento de corales, por el calentamiento de las aguas, la acidificación y la anoxia. Entonces, muchos corales están blanqueando y esto ha llevado a que se avance en el conocimiento y se identifiquen refugios climáticos para corales en concreto, que fomenten su protección y que se tomen medidas de mitigación para que no perdamos estos ecosistemas fundamentales.
2: Y esto que nos cuentas, Marina, me da que pensar que además de un sesgo geográfico, como nos comentabas, que hay más estudios en el hemisferio norte, también hay un sesgo por especies, porque estamos hablando de los corales, porque es claro, es más fácil de estudiarles porque están donde están, pero ¿qué pasa con el resto de especies?
3: Pues el resto de especies también se han investigado, por ejemplo, las macroalgas, kelp o otro tipo de algas, por ejemplo, en el Océano Atlántico. Hay estudios también, ya empieza a haber estudios que identifican zonas de refugios climáticos para kelp, por ejemplo, en toda la zona de Baja California, en México. Hay bastantes estudios en esa zona que además han trasladado estos refugios climáticos a las comunidades pesqueras y a las comunidades locales para que las comunidades pesqueras contribuyan a esa protección de refugios climáticos y también contribuyan a la identificación de los refugios climáticos, que es algo que muy a menudo se nos escapa, muy a menudo nos incorpora. Se incorporan datos científicos, pero la perspectiva del sector pesquero a veces, o no solamente del sector pesquero, sino del ámbito social, también escasea. Hemos visto que esto es algo que escasea. Y otro tipo de estudios también investigan persistencia y estabilidad de las comunidades de peces, por ejemplo. En Alaska, por ejemplo, hay un estudio en la zona del mar de Bering, hay un estudio en el que evalúan cómo las comunidades de peces son más estables y, en lugar de ser tan cambiantes, hay zonas donde cambian mucho las especies, cambia mucho el número de especies, y esto hace que sean más débiles y resistan menos el impacto del cambio climático. Y hay zonas donde las comunidades son más estables y una mayor estabilidad beneficia al ecosistema, y esta estabilidad viene dada por mejores condiciones climáticas. Estos son algunos de los, como unas pinceladas de los estudios que hay que analizan esto.
1: Marina,
3: luego, por ejemplo, sí. Bueno, os iba a contar en el Mediterráneo, pero cuéntame.
1: No, cuéntanos, por favor.
3: No, en el Mediterráneo, por ejemplo, otro de los estudios lo que hacen es analizar cuál es el cambio climático más, cómo es el cambio climático de estable, y analizan dónde están los refugios climáticos teniendo en cuenta la estabilidad de una menor variabilidad del cambio climático y del aumento de temperaturas y de la velocidad del cambio climático en el Mediterráneo, por ejemplo. Entonces, bueno, es un abanico muy grande. Hay muchas maneras de hacerlo, muy diferentes, pero que lo interesante de la ciencia sería que fuésemos capaces de hacerlas complementarias,
2: claro,
3: de coger cada una de las maneras y unificarlas y hacerlas complementarias.
1: Claro. Sí. Este pasado lunes estábamos hablando y conmemorando el Día de los Océanos y en este contexto la comunidad internacional se ha fijado el objetivo 30-30. Básicamente es proteger el 30% de nuestros océanos de aquí a 2030, es decir, a pasado mañana. ¿Tú esto lo ves viable?
3: Nos queda muy poquito tiempo. Yo creo que estas iniciativas son fundamentales, son muy necesarias. Las necesitamos para que se fomente la protección de los océanos. Debemos de seguir protegiendo y mejorando las zonas que ya tenemos protegidas, porque uno de los mayores conflictos o de las mayores dificultades ahora mismo es que tenemos zonas protegidas con poca gestión, que no, verdaderamente no son eficientes, que no están protegidas como
1: Sí, están
3: como
1: de nombre, pero no de práctica, ¿no?
3: Efectivamente. Entonces, esa es una de las flaquezas de las zonas protegidas y, sin lugar a dudas, tenemos que seguir ampliando esa protección del océano porque lo estamos perdiendo y el océano nos beneficia a todas, nos beneficia a todas las personas y proporciona lo que nosotros llamamos servicios ecosistémicos, que es una manera de cuantificar económicamente cómo nos benefician los ecosistemas marinos. Entonces, sin duda, necesitamos seguir avanzando en materia de protección, en conservar los océanos y que no los perdamos. Por lo tanto, ¿estas iniciativas son necesarias? Por supuesto que sí. Y pues 2030 está a la vuelta de la esquina, pero es una buena estrategia para que los gobiernos actúen y nos pongamos las pilas a cuidar el océano, que no lo perdamos, porque es que cada vez que salimos al mar, yo creo que mucha gente observa y ve cómo los ecosistemas cada vez están más degradados y es palpable. Yo creo que en España lo vemos cada día.
1: Así es, lamentablemente esa es la realidad que vemos a diario. Marina Sanz Martín es la primera autora de este estudio internacional, además de investigadora del Centro Oceanográfico de Baleares del Instituto Español de Oceanografía. Gracias por haberte pasado hoy por Españoles en la Mar.
3: Muchas gracias. Un abrazo.

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1: Bueno, ¿qué, Coral? ¿Te gusta Javier Ruibal o no?
2: Pues la verdad es que sí, nunca lo había escuchado y es que me ha hecho mucha gracia la canción.
1: Maravilloso. Sí. Javier es un tipo fantástico, además buena persona, gran cantante, gran artista y con temas como este, Atunes en el paraíso.
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1: Que nos lleva ahora a nuestra ronda marinera.
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1: Que nos lleva a detenernos en una de las tradiciones pesqueras más antiguas del Mediterráneo, un arte de pesca que forma parte de la identidad de la costa de Cádiz y que cada primavera tiñe de historia las aguas del estrecho. Hablamos de la almadraba.
2: Este es un término que proviene del andalusí almadrab, que se puede traducir como lugar donde se golpea o lugar de lucha, en referencia a la batalla que antaño libraban pescadores y atunes dentro del copo.
1: Una tradición con más de 3.000 años de historia que sobrevive en cuatro enclaves de la costa gaditana, donde está a punto ya de finalizar la campaña del atún rojo salvaje de almadraba, como nos cuenta desde Cádiz nuestro compañero Rafa Morro.
4: Hola compañeros, pues sí, junio en la costa de Cádiz huele a mar y atún, y es que durante semanas, desde que los primeros ejemplares cruzaron el estrecho a mediados de abril, la costa gaditana ha vivido uno de sus rituales más antiguos, la almadraba, un arte de pesca que tiene más de 3.000 años, que aprendieron los fenicios y perfeccionaron los romanos, y que hoy, en pleno siglo XXI, sigue siendo la única manera de capturar el atún rojo salvaje del Atlántico con la misma lógica de siempre: esperar, tender las redes y dejar que el mar haga su trabajo. Una tradición que mueve una economía, una gastronomía y una identidad de costa que no tiene parangón en toda España. Cuatro almadrabas activas en la provincia de Cádiz: Barbate, Conil, Zahara de los Atunes y Tarifa. Nicolás Fernández conoce esa faena como pocos. Es el presidente de la Cofradía de Pescadores de Conil de la Frontera, uno de los municipios con más tradición almadrabera en toda la costa gaditana.
5: Donde los atunes que van de paso del Atlántico al Mediterráneo para desovar, para reproducirse, se acercan a la costa y una pequeñísima parte de todos los que pasan para el Mediterráneo entran en un laberinto de redes. Son como pequeñas habitaciones, todas comunicadas desde la misma orilla hasta mar adentro, a una distancia considerable. Entrando en ese laberinto ya es difícil de salir.
4: Son muchos los gaditanos que la llevan en la sangre, como Manuel Suárez, patrón mayor de la cofradía de Tarifa.
6: Tengo parte de mi familia que se dedica a la pesca. Mi abuelo trabajó en la almadraba. Al final es algo que lo lleva en la sangre. Es un trabajo que, si no te gusta, es difícil que lo emplees.
4: Los primeros ejemplares que han salido han llegado a pesar 350 kilos, una media de 200 kilos por ejemplar. Animales que cruzan el Atlántico en su mejor momento físico: carne prieta, grasa infiltrada, en el punto óptimo que los japoneses llevan décadas buscando y pagando a precio de oro. Aunque, como nos cuenta Pedro Muñoz de Petaca Chico, una de las firmas más importantes en la comercialización del atún rojo de almadraba, los primeros se quedaron en España.
7: Calidad muy buena, está muy bien de grasa, el pescado nos ha gustado bastante y normalmente todas las primeras levantadas van para el mercado nacional.
4: La campaña de 2026 ha arrancado con un incremento del 17% en la cuota de atún rojo para la Unión Europea. España dispone este año de casi 8.000 toneladas, las más altas de su historia. Para las cuatro almadrabas gaditanas, esto se traduce en una cuota conjunta de 1.821 toneladas, pero alguna de ellas no se ha quedado ahí, como la de Barbate, gestionada por la empresa Petaca Chico. Pedro Muñoz.
8: Se han comprado cuotas de otras pesquerías. Nosotros desde la almadraba de Barbate negociamos siempre con la zona de Cantabria y con País Vasco, más la cuota que tenemos asignada, y vamos a tener un total de unas 1.200, 1.300 toneladas para capturar este año.
4: Con esa cuota comprada, la almadraba de Barbate terminará la campaña capturando más del doble de lo que le correspondería. Las capturas gaditanas de atún rojo en 2026 rondarán las 2.600 toneladas. Mientras tanto, en el horizonte almadrabero de la provincia asoma una novedad que podría cambiar el mapa: una posible quinta almadraba en Sanctipetri, término municipal de Chiclana de la Frontera. Álvaro Ramírez, gerente de la empresa que aspira a ponerla en marcha, vivió de cerca las negociaciones con el ministerio.
9: Nosotros estuvimos en negociaciones, el ministerio inicialmente comenzó hablando de 183 toneladas para la almadraba de Chiclana y al final han hecho un real decreto en el que no aparecemos nominativamente. En una reserva se dice que podría haber una parte de 50 toneladas para las nuevas almadrabas.
4: Para que la almadraba de Chiclana pudiera comenzar a operar en 2027 necesitarían mucha más cuota. Sería entonces la quinta de la provincia. Una buena noticia en potencia, aunque todavía pendiente de letra pequeña. Pero la atún de almadraba no termina en el mar, termina en la mesa. Y para entender cómo ese salto se produjo, hay que hablar de Pepe Melero. Melero fue el fundador del Campero en Barbate, un restaurante que se ha convertido en referencia mundial del atún rojo de almadraba. Hoy, ya jubilado, lo recuerda con la claridad de quien sabe que hizo algo que importaba.
10: El atún en los últimos años ha adquirido un papel importante. No hay una sola carta en España que no tenga un plato de atún. Tenemos una forma de pensar sobre cómo cocinar el atún. Cuando el producto es extraordinario, la cocina tiene que ser sencilla. Le llamamos el pescado de los 24 sabores. Pescado que tiene 24 texturas y 24 sabores diferentes, en lo cual podemos hacer platos con cada parte diferente. El atún admite todas las cocinas habidas y por haber. Es uno de los pescados más versátiles que hay en cocina.
4: Un producto que ha recorrido el camino inverso al del lujo habitual. Nació en lo más humilde de la costa gaditana y llegó a las mesas más exigentes del mundo.
10: El atún es mágico. Nosotros le llamamos la joya del estrecho, le llamamos el diamante del mar. El atún es bueno todo. La mía es el contramormo de atún. Una parte pequeñita que cada atún suele tener entre 200, 250 gramos, 300 como máximo, y está por debajo del morrillo, hacia el ojo, y una parte que está muy equilibrada en grasa. Para mí es la mejor. Y el corazón de atún. Son dos partes que me vuelven loco.
4: Y si hay un plato que lo resume todo, la tradición, el producto, la cocina de costa, ese es el atún encebollado, la receta de siempre, la que hacían las familias de los almadraberos cuando el atún sobraba y había que conservarlo guisado. Julio, el chef que hoy lleva las cocinas del Campero en Barbate, nos cuenta cómo se hace.
11: El atún encebollado es un plato tradicional de la cocina marinera de Barbate. Es un plato muy sencillo y que está enraizado en nuestra cultura y del cual llevamos por bandera a donde vamos. Se elabora muy sencillamente con un buen aceite de oliva virgen extra. Añadimos un poquito de cebolla de aquí, de la Ribera de la Oliva, una cebollita fresca, que sea dulce, de temporada, que siempre cuando vienen las estaciones de atún es la temporada de la cebolla y por eso se le acopla a este plato la cebolla. Añadimos un poquito de orégano silvestre, añadimos un poquito de ajo, un poco de laurel y todo esto lo ponemos a pochar a baja temperatura y que no llegue a dorar. Que la cebolla quede traslúcida y caída. Una vez que ha caído un poco la cebolla, le añadimos un poco de vinagre de Jerez, que es el toque personal que tenemos, ese toque de escabeche. Aquí por la tradición en la zona, las amas de casa siempre lo han hecho con vino blanco. Nosotros le damos ese toque de vinagre de Jerez, que el cual aromatiza, le da un toque de escabeche especial. Le echamos un puntito de pimentón dulce, un poco de caldo de pescado y directamente introducimos el atún. Que en breve, utilizando el contramormo, que es una de las partes más apreciadas del atún, por las infiltraciones de grasa que tiene, con unos 4 o 5 minutos tapado a baja temperatura, se termina de estofar dentro de este escabeche y la verdad que es un plato que está bastante bien. Y nosotros lo definimos como el atún en colorado.
4: Y el atún de almadraba no se queda en los puertos. Cada primavera la provincia de Cádiz se convierte en una ruta gastronómica que recorre la costa de norte a sur. Barbate abre el calendario en abril con su semana gastronómica, la más pegada al puerto y a la faena. Zara de los Atunes vive en mayo su ruta del atún. Este año 47 establecimientos y más de 150.000 tapas servidas en apenas una semana. Conil cierra el ciclo en junio con un mes entero de propuestas entre la cocina más tradicional y la más creativa. Miguel Molina es el alcalde de Barbate.
12: Ha habido momentos en los que los negocios no tenían ni atún ya prácticamente, de la gran cantidad de gente que han estado queriendo participar de esta ruta del atún. Estamos siguiendo un camino adecuado para que nos convirtamos en un referente del mundo en cuanto a la gastronomía del atún.
4: Para los que quieren ir más allá de la mesa, hay otra manera de vivirlo desde el mar. Y es que desde el puerto de Barbate salen barcos que acercan a los visitantes hasta las propias almadrabas para ver de cerca las redes, los cabos y la estructura que hace posible todo esto. Una experiencia que acerca a cualquiera a algo que durante siglos fue solo territorio de almadraberos.
13: Está muy bueno, el atuncito que está entrando ahora al almadraba está bueno. Pero lo que más suele pedir es la ventresita y los solomillos. Hay que lo hacen cebollado, metido en manteca.
14: La diferencia es nota al comerlo. El que sepa comer atún lo nota enseguida.
15: El jamón normal y el jamón.
14: Efectivamente. Catarina. Los dos son jamones, pero uno es de colegio de pago y el otro de colegio privado.
16: De 5J. Persona que le guste el atún fresco bueno solamente a la plancha. Marcarlo y listo. Y casi crudo. ¿Verdad que el atún está otra vez más caro?
15: El atún encebollado está muy bueno. También lo hago en el microondas. Se corta finito, pica cebollita, ajito, le echa aceitito, está riquísimo. Perejil también le puedes poner. También lo puedes poner encima de una ensalada, ese atún. O lo puedes quizás en marmitaco con patata.
17: El atún es de lata superior. Para los bocadillos.
18: Es temporada de atún ahora y hay que aprovechar el atún.
19: Cuando nos suban las pensiones compraremos el atún.
20: En junio las redes se recogen. Los almadraberos guardan los cabos hasta el año que viene. El atún rojo sigue su camino hacia el Mediterráneo. Y en Barbate, en Conil, en Zahara y en Tarifa, la costa vuelve al ritmo del verano, sabiendo que cuando abril llegue de nuevo, el ciclo comenzará otra vez. 3.000 años de historia, 2 meses de campaña, un atún que lo vale todo.
1: Fantástico reportaje de nuestro compañero Rafa Morro.

0: paraíso.
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2: Aquí todo tiene dueño. Y abrimos nuestra sección quincenal en la que tomamos contacto con el Colegio Oficial de Ingenieros Navales y Oceánicos, nuestro Construyendo Mar.
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3: Estos días miles de estudiantes están conociendo los resultados de sus pruebas de acceso a la universidad y tomando una de las decisiones más importantes de su vida, elegir una carrera a poder ser con futuro.
2: Qué difícil eso.
3: Desde
2: pero bueno,
3: luego.
2: Es un buen momento por eso para hablar de la ingeniería naval, una profesión con una enorme demanda laboral y un papel clave en los retos tecnológicos del futuro. Y lo vamos a hacer junto a Nuria Paz, que es vicedecana del Colegio Oficial de Ingenieros Navales y Oceánicos. Nuria, ¿qué tal? Bienvenida a Españoles en la Mar.
4: Hola, buenos días.
2: Bueno, a ver, ¿cómo convencemos a los jóvenes que estén valorando convertirse en ingenieros que opten por la vía de la naval y oceánica?
4: Bueno, a ver, convencerles. Los hay que tienen vocación, entonces yo les diría a por ello. Y si no la tienes, la vas a adquirir dentro, porque hay un ambiente bastante bueno entre los estudiantes, de colaboración, y la verdad es que yo creé la vocación dentro de la escuela.
2: ¿Ah, sí?
4: yo no la tenía, y realmente iba a aeronáutico, ahora aeroespacial, y me faltaron dos décimas, me rebotaron a navales y creé la vocación dentro.
2: Y al final, o sea que, estás feliz de la vida.
4: Sí, sí. Feliz, pero súper feliz.
2: Hace unos años el sector alertaba de la necesidad de duplicar el número de ingenieros navales. ¿Sigue existiendo esa falta de profesionales en el sector actualmente?
4: Sí, sí, sí, totalmente. Ha habido tradicionalmente una brecha histórica entre la oferta y la demanda de los ingenieros navales, ¿no? La industria sigue sufriendo una escasez de talento y una necesidad, yo diría, imperiosa de incorporar profesionales altamente cualificados. Y debido, yo qué sé, a la jubilación del baby boom aquel, ¿no? En el que casi me encuentro yo. Y bueno, y el auge de la construcción naval, que bueno, va como las olas, ¿no? Suben y bajan, pero en el fondo hay un auge de la construcción naval. Luego la industria de la defensa, que está ahora a pleno en España. Y bueno, cómo no, la energía renovable. Realmente es que se necesitan muchísimos ingenieros navales, en general ingenieros, pero en nuestro sector se necesitan muchísimos ingenieros navales.
3: Vamos, que lo que estábamos hablando Fernando y yo en la portada de una carrera con futuro, ingeniero naval lo es, ¿no? O sea, tiene una empleabilidad, por lo que nos cuentas, muy alta.
4: Muy alta, muy alta. La verdad es que el que hace ingeniería naval es raro que se encuentre sin trabajo. La verdad es que tiene muchas salidas profesionales. A veces hay desconocimiento, ¿no?, de qué es un ingeniero naval, pero el volumen de vacantes que hay en el sector marítimo y en el portuario, porque es que también en los puertos también tienen cabida de caminos, de navales, o sea, al final, pues realmente se necesita muchísimo y se acerca ya como a los 20.000 puestos, a las 20.000 vacantes, 17.000, 18.000 vacantes que no se están cubriendo. O sea, que sí que se necesitan mucho. Y como salida, es que tiene muchísimas salidas. Yo trabajo en salvamento marítimo, que depende de la Dirección General de Marina Mercante, de

0: de proyectos, mantenimientos, empresas auxiliares, diseño en oficinas técnicas, pues aquellos que les gusta más el tema de pues todo lo de los ordenadores, la tecnología, pues digitalización que está tan de moda, pues es que ahí tienen cabida también.
1: Vamos, que las salidas están prácticamente garantizadas, porque dices que hay 20.000 personas, 20.000 puestos que hacen falta cubrir y que todavía no tienen con quién, así que en ese sentido hay mucho trabajo, lo que falta a lo mejor es la formación. ¿Por qué crees que con esas perspectivas laborales tan buenas sigue costando atraer a estudiantes a la carrera?
0: A ver, como ingeniería, como el resto de las demás ingenierías, tiene una dificultad que implica años de estudio, sacrificio personal. Pues el que no está. Hoy en día, la verdad es que ha cambiado un poquito, porque antes era ingeniería técnica e ingeniería superior, ¿no? Ahora, grado, máster, haces el grado, te pones a trabajar y mientras haces el máster. O sea que ahora hay como esa posibilidad que antes era como más complicada. Pero no todo el mundo está preparado para, digamos, sufrir tantos años de cuanto más estudio, menos nota saco. Si tienes vocación, pues sigues adelante, pero la verdad es que cuesta, no deja de ser un sacrificio. Entonces, primero que hay un desconocimiento de la profesión, tampoco es que sea una profesión muy conocida, pero también porque la gran dificultad que ella tiene. O sea, al final estás formando a personas, le estás formando con alto rango de conocimiento en muchos aspectos personales y profesionales. Al final coges digamos, una base que te va a facilitar mañana donde trabajes, ¿no? Coges una base muy sólida.
2: Y además de todo esto que nos estás contando, de lo difícil que es la presencia de mujeres, bueno, seguimos siendo pocas. ¿Qué mensajes lanzarías a las estudiantes para que estos días digan, venga, ingeniera, me animo?
0: Bueno, cada vez hay más, ¿eh? Eso ya
2: Qué
0: es un
2: bien.
0: mito. Eso de que ya
2: ¿Sí,
0: no
2: ya
0: hay
2: es
0: ingeniería
2: mito?
0: naval es un mito, sí.
2: Qué bien.
0: Realmente, mira, hay muchos programas en los que algunos he sido partícipe, programa de mujer e ingeniería, de la Real Academia de Ingeniería, en la que hay pues unos programas de mentoring y tú mentorizas como profesional, puedes ser hombre o mujer, y mentorizas a mujeres en principio, pero ya este año creo que han metido ya a hombres, digamos, para focalizar un poco y fomentar la ingeniería digamos, en mujeres, pero y en hombres, es decir, que al final tiene que haber hombres y mujeres, y jóvenes y mayores, porque cada uno aporta una cosa muy diferente, pero son necesarios todos. O sea,
2: Claro.
0: yo creo que por ahí va. Y es un mito, ¿eh? Yo cuando entré era como un 10%, a lo mejor lo que había, que siempre cuento la anécdota, que algunos me critican que no era así, digo, sí, era así, no había baños femeninos cuando yo entré en la escuela, había un mixto y teníamos
2: Ostras.
0: que entrar dos mujeres y una se quedaba fuera y la otra iba al baño. Eso fue cuando empecé, cuando acabé, ya había hasta vestuarios femeninos y ahora hay un gimnasio. O sea, mi escuela está ahora que, vamos, la visité el otro día y dije, Dios mío, no, hay cosas que cambian y otras que cambian mucho.
2: Pues una noticia buenísima. Y ya para despedirnos, ahora que ya hemos generado esta vocación, estas ganas de estudiar, ¿en España dónde se puede estudiar Ingeniería Naval y Oceánica?
0: Bueno, eso lo tienen hasta fácil, ¿eh? Porque seas de donde seas, yo soy andaluza, soy granaína, pero criada en Málaga y estudié en Madrid. Entonces, en Madrid, evidentemente, es la primera escuela, el centro, digamos, neurálgico de la ingeniería naval. Pero tenemos en Cartagena, en Cádiz, en Barcelona, en Ferrol, en Santander, en Canarias. Es decir, es raro que si tú quieres estudiar ingeniería naval, seas de donde seas, no la estudies. O sea que tienes el grado, tienes el máster. Al final puedes decidir dónde estudiarlo, dependiendo de dónde seas o dónde quieras acabar, porque esa es otra. Tú empiezas y dices, yo me vine a Madrid, porque realmente la licenciatura, lo que ahora es el máster o el PARS, que le llaman, digamos, que solo se estudia en Madrid. Pero hoy en día puedes estudiar la licenciatura, digamos, el máster, donde quieras. Es decir, sea donde seas.
1: Pues no será por falta de salidas laborales, por falta de ánimos que nos da la vicedecana del Colegio Oficial de Ingenieros Navales y Oceánicos, Nuria Paz, para que quienes todavía estén por decantarse, por decidir y les dé la nota coral, porque es importante que te dé la nota de
2: Sí.
1: corte, bueno, pues que se animen a estudiar la carrera de Ingeniería Naval y Oceánica, que tiene unas salidas, como decimos, garantizadas y fantásticas. Nuria, muchísimas gracias.
0: Muchísimas gracias a vosotros, un placer.
1: Bueno, y como este programa es un programa de actualidad, el Papa León se encuentra hoy visitando la isla de Gran Canaria. Concretamente está visitando

0: el puerto de Arguineguín.
1: El mismo que en 2020 se convirtió en uno de los símbolos de la crisis migratoria cuando se improvisó allí, en el muelle, un campamento en el que llegaron a hacinarse cerca de 3.000 personas en apenas 200 metros, lo que le valió el sobrenombre del Muelle de la Vergüenza.
0: León XIV, de hecho, está escuchando allí a algunos de los migrantes que se jugaron la vida para llegar a nuestro país y también a los trabajadores y a los voluntarios que cada día reciben a quienes lo arriesgan todo en busca de un futuro mejor. Nos lo cuenta Isabel Jiménez.
2: Arguineguín se convirtió en el símbolo de la lentitud de las administraciones a la hora de dar respuesta a una crisis humanitaria. Hoy, Cáritas, que organiza el acto, quiere resignificar el espacio. Calle Suárez es su secretaria general en Canarias.
3: Queremos mostrar que también existe la acogida, también existe la integración y posibilidades de buscar alternativas de convivencia y de interculturalidad en nuestra sociedad canaria.
2: Por eso hablamos de un acto por y para las personas migrantes y quienes cooperan e integran. Fátima López, técnica de zona.
4: Y es una oportunidad de decirle al Papa, aquí estamos, tenemos nuestros brazos abiertos, pues para poder soportar lo que nos traiga y con acogida.
2: Esa acogida tiene muchas caras. Hoy, por ejemplo, la ayuda con la regularización centra su esfuerzo, pero también tienden la mano para conseguir techo, una formación, un empleo, la puerta para Lamín, saharaui y Yolanda, cubana.
5: Y estaba perdido, no sabía dónde voy, de dónde ir. Fue un día que Caritas me escucharon a mí. Primero, es muy importante para mí cuál es el problema, qué quiere estudiar, y me ayudaron a mí de comida, de todo, todo. No me falta nada con mi familia de Caritas.
6: Siempre nos han ayudado, nos ayudaron en alimentos, nos ayudaron con dinero. Y nos ayudaron, mis primeros trabajos fue por Cáritas.
2: Personas como ellos estarán en el muelle, también tomarán la palabra, igual que Salvamento Marítimo. Entre el público, además, mujeres como las 500 anuales que Cáritas atiende en el centro Lugo. Migrantes, pobres, en situación de prostitución. Allí les proporcionan atención psicológica, acompañamiento en trámite e intentan facilitar una salida laboral, pero pesa ser la última entre la última.
7: Por cursos he hecho miles, pero las posibilidades están muy cerradas para nosotras.
8: Te dan trabajo 6 meses,
9: te sacan y hasta ahí llegas.
10: Que tu apariencia, tu cabello largo, tu maquillaje no estés puta.
11: De ir a una entrevista de trabajo y encontrarte con quien te va a entrevistar es un habitual. Somos como invisibles.
2: León XIV dejará en el muelle una ofrenda floral para los muertos en la ruta atlántica, acompañado de quienes han perdido en ella familiares y amigos. También bendecirá una cruz hecha con madera de patera. Quedará en el puerto como testigo de su visita. Los organizadores esperan que también quede una huella de entendimiento y solidaridad en la sociedad canaria.
0: Bueno, pues más allá de esa visita inédita de un pontífice a las Islas Canarias, el día viene marcado por otras noticias que revisamos con la ayuda de nuestros compañeros Alexei Ersov y Ruth Drake.
12: Localizada con vida la submarinista desaparecida este miércoles en el Cap de Creus.
13: La joven de 24 años fue arrastrada por la corriente durante una inmersión en la zona de Cadaqués. Tras más de 7 horas de búsqueda, un crucero la encontró a unas 2 millas náuticas en el punto donde se le había perdido la pista. Salvamento Marítimo la rescató en helicóptero y los servicios de emergencia indican que se encuentra en buen estado.
12: Y también en la costa gerundense, los equipos de emergencia mantienen la búsqueda de un menor de 16 años desaparecido durante una excursión en moto de agua en Roses. Nos amplía la información la redacción de Cataluña.
14: Los equipos de emergencias buscan desde anoche a un menor de 16 años que desapareció durante una excursión en moto de agua en Roses. Iba con 3 compañeros y un monitor y le perdieron durante el trayecto. La alerta de la desaparición la dieron poco antes de las 11 los responsables de la empresa propietaria de las motos de agua y organizadora de la excursión, porque no llegó al final del recorrido previsto en la urbanización de Santa Margarida. Inmediatamente se activó un dispositivo de búsqueda con efectivos de Salvamento Marítimo, Guardia Civil, Mossos de Escuadra, bomberos y también policía local. A primera hora de esta mañana se les ha unido un helicóptero para inspeccionar la zona donde le perdieron de vista y donde, por cierto, sopla el viento con intensidad. La búsqueda, que por el momento no ha tenido éxito, se coordina desde el punto de control que los bomberos han montado en el puerto de Roses.
12: Arranca la operación Minerva, el dispositivo europeo que refuerza la vigilancia y los controles en los principales puertos del sur de España.
13: Un operativo que forma parte de la operación Paso del Estrecho, el gran despliegue que cada verano acompaña el tránsito de miles de viajeros entre Europa y el norte de África.
12: Redacción en Andalucía, Sara Serrat.
15: El objetivo es

0: Claro, intensificar los controles migratorios y la seguridad en los puertos de Algeciras, Tarifa y Ceuta. Y para ello, más de 170 agentes participarán en esta operación, de los cuales 35 son españoles y el resto proceden de 15 países europeos. En total, el despliegue reúne a 137 expertos en distintas áreas relacionadas con la seguridad fronteriza. Una operación que se desarrollará hasta el próximo 2 de septiembre, coincidiendo también con la operación Paso del Estrecho, que tiene lugar durante los meses de verano. Durante la operación Minerva del año 2025 se llevaron a cabo más de 2.600 actuaciones policiales, 205 detenciones, 136 señalamientos de terrorismo y 85 denegaciones de entrada.
1: Un detenido en Huelva tras un tiroteo contra los agentes en un alijo de hachís.
2: Los hechos se han producido en la pasada madrugada, cuando la Guardia Civil avistó una embarcación a 14 kilómetros de Punta Umbría. Los narcotraficantes fueron sorprendidos cargando 1.120 kilos de hachís en 56 fardos. Los ocupantes abrieron fuego contra los agentes sin que ninguno de ellos resultara herido. Después, los autores huyeron a pie del lugar, salvo el que fue detenido. Se ha establecido un dispositivo de cierre para encontrar a las personas que se han dado a la fuga.
1: Y del sur nos vamos al norte, a Galicia, donde el Parque Nacional de Islas Atlánticas descarta cobrar una tasa a los visitantes.
2: El propio Parque Nacional ha descartado aplicar una tasa para entrar a las islas de Ons y Cíes y a los archipiélagos de Sálvora y Cortegada. Esto responde a un estudio del CSIC en el que indicaba la posibilidad de pagar hasta 3,30 € a modo de suplemento en el billete de barco por cada visitante.
1: La Xunta tampoco valora aplicar una medida de este tipo y fuentes de la Consejería de Medio Ambiente afirman que el acceso a los parques nacionales y servicios básicos ha sido y seguirá siendo gratuito. Bueno, nos quedamos en Galicia. El Centro Oceanográfico de Vigo impulsa una iniciativa para mejorar el estudio de los cetáceos en aguas gallegas, sin generar estrés en las especies.
2: La iniciativa se llama Enfatic y utiliza drones para hacer el seguimiento de estas especies. Las imágenes captadas permiten, por ejemplo, estimar su condición corporal o analizar el aire expirado por estos animales. Una de las líneas de investigación se centra en el rorcual común, la segunda especie más grande del planeta.
1: Bruselas impulsa su clon digital del océano para anticipar riesgos climáticos y marítimos.
2: Se trata de una réplica virtual de los mares alimentada por datos de satélites, sensores, modelos e inteligencia artificial. Con ella se pretenden anticipar riesgos climáticos y analizar los ecosistemas marinos. Con todo, espera aportar el 35% de la capacidad mundial de observación oceánica de cara a 2035. La iniciativa se integra en el programa europeo OceanEye, para el que el Ejecutivo Comunitario prevé movilizar más de 90 millones de euros.
1: Un nuevo informe que hemos conocido esta madrugada lanza una advertencia. El margen para limitar el aumento de la temperatura del planeta se está agotando rápidamente.
2: Y según ese estudio, al ritmo actual de emisiones, quedarían apenas 3 años para consumir el presupuesto de carbono compatible con el objetivo de no superar un calentamiento global de 1,5 grados, fijado en el Acuerdo de París.
1: Con más detalles, nuestra compañera Rosa Basteiro.
3: La principal conclusión de este informe es que la Tierra acumula calor a un ritmo acelerado. En 2025, el planeta alcanzó un calentamiento de 1,37 grados sobre los niveles preindustriales y al ritmo actual de emisiones, el presupuesto de carbono para frenar la temperatura en 1,5 grados, tal como fijó el Acuerdo de París, se agotará en 3 años. La concentración de gases de efecto invernadero creció el año pasado. El CO2 superó las 425 partes por millón. La presencia de los dos principales causantes del calentamiento, CO2 y metano, ha aumentado un 3,8% desde 2019 y el desequilibrio energético de la Tierra ha crecido más del doble en las últimas décadas. Cada vez entra más calor del que sale de nuestro sistema climático. En los océanos, además, aumenta la temperatura superficial del agua y el número de días con olas de calor marinas se ha más que triplicado a nivel mundial entre 1991 y 2025. Este calentamiento alimenta las precipitaciones intensas, afecta a la biodiversidad y a la subida del nivel del mar, que aumenta 1,8 milímetros por año.
1: Unas reliquias de un yacimiento en Gran Canaria revelan las artes de pesca de hace 1000 años en la región.
2: Los objetos hallados en el yacimiento de Playa Chica pertenecen a culturas del norte de África de entre los siglos XI y XIII. Entre ellos, anzuelos fabricados con colmillos de cerdo y herramientas que apuntan a técnicas de ahumado y secado para conservar el pescado.
1: El equipo de investigación de la Universidad de Las Palmas de Gran Canaria señala la importancia de avanzar en el estudio de este yacimiento, ya que señala que está condenado a desaparecer en las próximas décadas por la subida del nivel del mar.
4: Y con este apunte de actualidad cerramos nuestro bloque informativo de este jueves 11 de junio.

0: Qué maravilla esta música, ¿verdad, Coral?
1: Me gusta mucho a mí Mon Laferte.
0: Es una artista fantástica, con una historia además apasionante.
1: Yo no me sé mucho su historia, pero estaba bicheando a ver qué podíamos hablar de ella y he visto que su música se inscribe en el pop cebolla.
0: ¿Pop cebolla?
1: Y he dicho, ¿qué es eso? Y resulta que el pop cebolla es un género musical que nació en 1960 en Chile y que alude a la cebolla por ser melancólica, nostálgica y llorosa.
0: Te hace llorar un
1: ¿Cómo
0: poquito.
1: Te quedas?
0: Bueno, nosotros intentamos no hacer llorar a nadie, no garantizo que no siempre lo consigamos, pero bueno, sí que cada día intentamos hacerlo lo mejor posible, ¿verdad?
1: Pues sí.
0: Y el equipo que forma la tripulación de Españoles en la Mar está encabezado por Juan Carlos López en la sala de máquinas de la producción. Javier Campos ha estado en el puente de mando con toda la técnica. Aquí en cubierta, nuestros redactores Alexei Ersov y Ruth Drake pendientes de la información de última hora. La segunda de a bordo la conocen muy bien, es Coral Consuegra, y quien nos habla es el capitán del buque, Fernando Bayo.
2: La culpa de la masacre a los estudiantes.
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0: Pues echamos el ancla por hoy. Volvemos mañana para seguir surcando las aguas en vuestra compañía, aquí en Radio Exterior de España.

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1: Las sociedades modernas, avanzadas, como es la española, tienen que ir limando necesariamente todas las brechas, y una de las más difíciles de destruir es la que se basa en el sexo. La encontramos en múltiples ámbitos, en el doméstico, en el laboral, en el económico y también en el de la salud.
2: Hasta no hace demasiado, el sesgo por sexo ha sido la pauta general, por ejemplo, en los estudios clínicos. Uno de los resultados más evidentes es que los tratamientos pueden funcionar de forma distinta en el hombre y en las mujeres, e incluso tener efectos no deseados en estas. Esto ha empezado ya afortunadamente a cambiar, y en nuestro país tenemos voces, especialmente de mujer, que vienen señalando esta forma de discriminación.
1: Pues sí, voces como la de María Trinidad Ferrero, académica de anatomía de la Real Academia Nacional de Medicina de España, entre otros muchos cargos, que va a ser la invitada de hoy con nuestro científico de cabecera, José Antonio López Jal.
2: También nos saludan Nuria Álvaro en la producción y Javier Campos en el control técnico. Comenzamos.
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4: Un saludo desde Cuba, por aquí Adriel,
5: Damaris
6: y Natalia.
4: Queremos saludar a todos los trabajadores del programa y por supuesto a todos en Radio Exterior de España en general, a la casa de los programas de Radio Exterior, siempre por la onda corta. Un abrazo a todos.
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1: Pues comenzamos, ya lo estamos escuchando, nuestra sección semanal. José Antonio López Jal, buenas, bienvenido, ¿qué tal?
2: Buenos días, bien hallados.
1: Bueno, hace apenas un par de semanas la Real Academia Nacional de Medicina de España y la Alianza Carmen reunieron a representantes de sociedades científicas con el fin de abordar las diferencias entre la salud de las mujeres y los hombres con motivo del Día Internacional de Acción por la Salud de la Mujer, celebrado el pasado jueves 28 de mayo. Jal, hablamos nuevamente de un problema acuciante, ¿no? Acusado sobre la diferencia, entre otras cosas, de la adecuación de los ensayos clínicos entre hombres y mujeres, ¿no?
2: Pues sí, de eso estamos hablando. Hablamos de una cuestión que no por obvia y también no por lógica esté superada, que es pues que los hombres y las mujeres tenemos los mismos derechos, eso debería estar claro ya para todo el mundo ante la ley, pero no somos iguales, e incluso creo que en Francia se dice vive la différence, viva la diferencia, eso me parece muy bien, pero no somos iguales, menos y menos por lo que se ve a la hora de ser considerados desde el punto de vista de la clínica y los ensayos de fármacos, pues dispensables o no, para estudiar los posibles efectos adversos y el potencial de cada compuesto.
3: Bueno, pues vamos a ir hablando de esas acciones por la salud de la mujer. Lo vamos a hacer con una experta, María Trinidad Herrero, es académica de número de anatomía de la Real Academia Nacional de Medicina de España, directora también del Instituto Universitario de Investigación en Envejecimiento, catedrática de la Facultad de Medicina de la Universidad de Murcia y embajadora de la Alianza Carmen, entre otros cargos. Ahora después también hablaremos de esta alianza. ¿Qué tal, Trinidad? ¿Cómo estás?
4: Hola, buenos días. Muy bien, muchas gracias.
3: Y también,
4: ustedes también, ¿no?
3: Nosotros también, encantados de tenerte. También hemos visto que incluso eres licenciada en Ciencias de la Información.
4: En periodismo.
3: En periodismo,
4: como antes. Sí.
3: Muy bien.
4: Bueno, sí. Muy bien. Pero vosotros sois más trabajáis y sois más profesionales en esto. Yo tengo que seguir aprendiendo.
3: Bueno, pues nada, vamos a empezar a entrar en materia, si te parece. Trinidad, ¿qué diferencias injustificadas trata de visibilizar ese Día Internacional de Acción por la Salud de la Mujer?
4: Pues el Día Internacional se denomina de Acción de la Salud por las Mujeres y se celebra desde el año 1987, que lo impulsaron mujeres, redes internacionales latinoamericanas, porque lo que pretendían era visibilizar las desigualdades y atención, que son dos puntos importantes, evitables e injustificadas, que afectan a las mujeres a lo largo de la vida.
2: Uy.
1: María Trinidad.
3: Ahí está. Uy. Una.
2: Se ha colado un troll.
3: Sí.
2: Pues bueno, entrevistamos al troll.
3: Bueno, pues nada, vamos a seguir intentar recuperar esa conexión. La verdad es que estábamos teniendo alguna dificultad, se oía un poquito de ruido ahí, pero es verdad que, bueno, que al final, como estaba diciendo nuestra invitada...
1: Es importante ver la diferencia de eso, ¿no? De las evitables y las que sean injustificadas,
3: sí,
1: ¿no?
3: Que al final han tenido que ser las propias mujeres las que hayan tenido que un poco poner...
2: Por desgracia, la lucha por los derechos de las mujeres, hablamos de la mitad de la población mundial, por desgracia, ha tenido que partir directamente de ellas, y esa lucha que ha costado a lo largo de los siglos muertes, pues ha tenido que venir pues de ellas mismas.
1: María Trinidad, te escuchamos de nuevo, a ver.
3: No, todavía no está. En cualquier caso, estamos hablando de que esta nueva visión, digamos, la visión de la salud con perspectiva, realmente no ha empezado hasta hace mucho. Es decir, llevamos siglos investigando con ese sesgo de hacer análisis, de probar medicamentos con la fisiología de los hombres, porque, bueno, ahora lo iremos explicando con nuestra invitada si podemos recuperar esa conexión. ¿Por qué no se eligen a los hombres? Porque somos más, digamos, más estables biológicamente que las mujeres. Entonces es más fácil hacer un estudio con menos dificultad.
1: Genérico, que no a lo mejor un estudio para cada uno, que sería quizá lo que tuviera más sentido, ya que tenemos diferencias físicas, se podría a lo mejor intentar hacer estudios clínicos pensados para hombres y estudios clínicos pensados para mujeres.
2: Y es que además, además no es un tabú, no debería ser un tabú pensar que somos diferentes, fisiológicamente hablando, claro. Estructuralmente hablando, el cerebro de una mujer es muy distinto, bueno, muy distinto dentro de que somos la misma especie, ¿no? Es muy distinto al del hombre, y eso ni es malo, ni es bueno, ni es peor, ni es mejor, simplemente que son unas connotaciones fisiológicas fisiológicas, orgánicas, tisulares, que hay que tener en cuenta, y como bien estáis comentando, hay que tenerlo en cuenta a la hora de probar la eficacia de muchos medicamentos. Ajá. Estoy pensando ahora en la talidomida, que era un medicamento, creo que era un relajante o algo así, no sé si algo así parecía un ansiolítico, que se empezó a recetar a mujeres embarazadas. Claro, cuando se hicieron ensayos clínicos, básicamente en hombres, pues no se vieron efectos adversos, claro, hasta que se probó en mujeres y vieron que producían más formaciones tremendas en los niños.
1: María Trinidad, ¿te podemos recuperar? A ver, ¿estás ahí? ¿Nos oyes bien?
4: Sí. Ah, es que tampoco os escuchaba yo, ahora sí.
1: Sí, vale, estábamos hablando de esas diferencias evitables e injustificadas por los que habíamos generado un poco, lo que surgía un poco ese día de la mujer, y seguíamos hablando para intentar exponer al oyente de qué va tratamos el tema de hoy, en estas diferencias que a la hora de ensayos clínicos en los medicamentos, ¿no?
2: Sí, yo lo que quería comentar, porque algo que parecería obvio si no fuera porque llevamos ya, como estábamos comentando antes, mientras recuperábamos la llamada, ya más de un siglo con prácticas clínicas y farmacológicas modernas, con ensayos de diferentes fases para ver la eficacia y efectos de los medicamentos, es que no... Algo lógico es que no se puede obviar o ignorar a la mitad de la población mundial, a la mujer. Pero ¿cómo nos podemos explicar y justificar esta discriminación histórica?
4: Pues por una parte con criterios científicos, porque todos los estudios de fármacos, todos los estudios en realidad de conocer las enfermedades tienen fases preclínicas. Y en esas fases preclínicas se utilizaban, y yo también he utilizado durante años y años, animales, solamente machos, pero con un criterio científico que era, que es erróneo, si partemos de una premisa falsa, vamos a llegar a conclusiones falsas. Entonces, que era que si se utilizaban ratones o ratas o monos o ostodones hembra, iban a tener una serie de cambios hormonales que iban a hacer sesgos en los resultados de la investigación, y por eso se utilizaban animales macho. Y lo mismo ocurría con las fases clínicas, con los diferentes, la fase 1, fase 2 y fase 3, se utilizaban solamente, atención, adultos jóvenes blancos, tampoco de otra etnia.
2: Estamos
4: blancos.
2: Hablando de humanos, de fases clínicas en humanos. Sí,
4: sí, solamente jóvenes, adultos, varones, y blancos. Con lo cual, no se está, y esto lo que estabas comentando tú también, toda la posología, la cantidad de medicamento que se ha de dar, la concentración y los efectos secundarios que podría tener, solamente estudiados en una parte de la población muy limitada. Uh-huh. Porque incluso para los niños y niñas, para la infancia, era por peso, el cambio por peso. Para los ancianos, que tienen también una fisiología que varía con el envejecimiento, pues no responden igual, pero se sigue lo mismo. Y lo mismo con las mujeres. Uh-huh. Es decir, solamente estaba hecho los estudios en varones y esos efectos secundarios pues no están estudiados en las mujeres.
1: Y María Trinidad, ¿cómo estamos en España en este aspecto? ¿Existen leyes vinculantes europeas en cada país o cada farmacéutica? ¿Hay sus propias reglas? ¿O cómo estamos en esta situación respecto a nuestros vecinos europeos?
4: Pues España está dentro de la Unión Europea, y sí que hay normas europeas vinculantes sobre igualdad de género. Pues, por ejemplo, el artículo 2 de la Unión Europea, el artículo 8 del Tratado de Funcionamiento de la Unión Europea o la Carta de Derechos Fundamentales de la Unión Europea. Y además en la Unión Europea tenemos algo importante que no existe en otros países, que tenemos las políticas de género, el gender mainstreaming, que sean transversales. Y esto es muy importante, por ejemplo, para la protección de la maternidad, la seguridad y la salud de trabajadoras y de las embarazadas, la igualdad de accesos de bienes y servicios y la discriminación por sexo. Pero realmente no existe algo que esté determinado. En España estamos un poco mejor porque desde el año 2007 tenemos una ley orgánica, la 3/2007, que habla de la igualdad efectiva de hombres y mujeres. Y además dedica un artículo específico, el 27, a establecer políticas, estrategias y programas de salud específicas de las necesidades en diferenciales en hombres y mujeres. ¿Cuál es la cuestión? Que hay que ponerla en marcha. Que estamos avanzados, pero hay que ponerla en marcha y hay que hacerla efectiva. Y es difícil hacerlo, pero esto es lo que estamos intentando y se está intentando desde muchísimas instituciones, desde muchísimas asociaciones y cada vez más, que tenemos que unirnos para trabajar todos juntos.
2: Sí, por desgracia esto me suena mucho a otros aspectos de la medicina, de la salud humana, por ejemplo, de las leyes que quiere fomentar desde los diferentes ministerios de a lo largo de diferentes legislaturas de sanidad sobre pseudoterapias en la medicina digamos médica con sentido científico, pero luego viene la reglamentación y ahí tenemos todavía ese déficit, por ejemplo, en regular productos que no tienen nada que ver con la salud humana, como puede ser la homeopatía. Pero me gustaría profundizar un poco más en este aspecto, porque está claro que la diferencia en los resultados de algún ensayo clínico entre hombres y mujeres pues ha podido en el pasado causar bastantes estragos, ¿no?, en la población. Pero ¿cuál sería el resultado real y palpable de esta clara brecha de género en medicina? ¿Estaríamos hablando, entre otras cosas, por ejemplo, del retraso en el diagnóstico de las mujeres en un gran número de enfermedades?
4: Pues este es uno de los temas que es más conocidos, que es el infarto de miocardio. Esto se describió por la doctora Bernardet Heilig en el año 91, que se daba cuenta que ella, cardióloga, directora de NIH, que había hecho un boquete en el techo de cristal, NIH son los Institutos Nacionales de Salud de Estados Unidos. Y ya en el año 90 y 91 ya fue la directora general. Y como cardióloga se dio cuenta que las mujeres tenían un retraso en el diagnóstico y tratamiento del infarto de miocardio. Y de hecho, las mujeres con síntomas de infarto tienen un 50% más de probabilidades de ser diagnosticadas erróneamente y mandadas a casa. Esto se va conociendo más. Pero se calcula que unas 700 enfermedades que no se conocen bien los síntomas, que son característicos de las mujeres. Si no se conocen, lógicamente, y no se estudian, porque esa es otra de las cuestiones, que en las universidades no se estudia la diferencia de género específicamente, pero sobre todo porque no hay resultados de investigación ni básica ni clínica, ni muchas enfermedades. Claro, son muchísimas enfermedades en las cuales las mujeres estamos infraestudiadas, infradiagnosticadas e infratratadas o, entre comillas, maltratadas, porque los tratamientos no son adecuados. Y esto va a tener repercusiones para la calidad de vida de las mujeres, como nos estamos dando cuenta, que son más proclives a la fragilidad, aunque vivamos más.
3: Claro, porque lo que ahí veo entonces que hay un déficit precisamente de información en las propias consultas. Los propios profesionales de la salud tienen esa laguna. No se les enseña desde el principio, desde su época de formación, a pensar en esas diferencias que luego pueden ser decisivas a la hora de incluso de la vida de sus pacientes femeninas en este caso. Eso es un problema que habría que atajar. Y no sé si, hablando de ese caso tan evidente que has puesto del infarto de miocardio, para hacernos una idea de lo que puede significar, no sé si alguien ha estudiado un poquillo ponerle cifras, es decir, cuántas vidas de mujeres quizá se podrían haber salvado por una buena atención, por un buen diagnóstico a tiempo.
4: Efectivamente, números no hay, pero se sabe que, por ejemplo, las mujeres ya ancianas, que tienen una edad avanzada, muchas de ellas fallecen por infarto de miocardio y fallecen en sus casas, que esta es otra de las cuestiones que ocurren también. La diferencia entre hombres y mujeres, que los varones le ocurría en la COVID, durante la epidemia COVID, fallecían en los hospitales, estaban los números ahí, mientras que las mujeres fallecían en sus casas. El número de fallecimientos fue el mismo, que nosotros lo tenemos estudiado, el mismo. No hay diferencias significativas en el fallecimiento de hombres y mujeres por la COVID en una parte de la población de una edad determinada.
2: Pero sí, ¿en qué condiciones fallecían, no?
4: Efectivamente, y muchas de ellas por infarto de miocardio. Hacen falta más estudios, hacen falta más investigaciones, tanto preclínicas, básicas, como clínicas, pero también investigaciones epidemiológicas para conocer la realidad. Sí, tenemos todavía ahí lagunas.
2: Sí. Entonces, no sé si en realidad seguimos hablando una vez más de los famosos techos de cristal o suelos de barro en el mundo de la mujer, ¿no? No sé cuál es la presencia femenina en los puestos de poder y toma de decisión de la farmacoindustria, en hospitales o en gestión sanitaria, porque no sé si se ha notado o no mucho el hecho de que actualmente contemos con una mujer al frente del Ministerio de Sanidad.
5: Bueno, mujeres al frente de sanidad hemos tenido unas cuantas.
2: Sí.
5: Que sean médicas.

0: con menos.
1: Eso es verdad.
0: Una de las cuestiones que sabes tú también.
1: Sí.
0: Pero es importante que haya mujeres en los puestos de toma de decisiones, porque en general la mujer tiene otra sensibilidad. Esto no quiere decir que no haya varones que tengan sensibilidad, que estén apoyando y que si no hubiera sido por ellos no habríamos llegado hasta donde hemos llegado actualmente. Pero y tampoco es decir que todas las mujeres que puedan estar en puestos de toma de decisiones tengan la sensibilidad con estos temas. En el caso que nos ocupa de la ministra actual, Mónica García, a pesar de lo que nos está haciendo, que no estamos muy contentos, la clase médica, lo que sí hay que decir es que es muy sensible a este tema. Que hemos de agradecerle que ella el año pasado, hace más de un año, acudió a la presentación de la Alianza Carmen cuando la presentamos públicamente. Y su discurso es absolutamente, en este sentido, de buscar la igualdad en salud entre hombres y mujeres y la igualdad de género. Además, ha hecho que se publique un libro sobre las diferencias de salud en diferentes enfermedades. Pero hay que seguir insistiendo, porque como tú decías, existe el techo de cristal que vamos haciendo boquetes pequeños, pero boquetes poco a poco, pero queda mucho por hacer, pero es que existen los suelos de barro. Y estos suelos de barro los impone la propia mujer, y es una cuestión cultural, es una cuestión de educación y cultural, que también, como decíamos en Pekín, en el año 95, hay que comenzar por la educación. La educación es el primer paso para la igualdad. Y educar a los chicos y chicas desde el nacimiento en la igualdad, y los seres humanos somos imitadores, es decir, que la responsabilidad está en todos nosotros, porque los bebés nos imitan y los niños y niñas cuando son pequeños también imitan, ahí está el cambio. Pero el cambio no vamos a esperar tantísimos años, hay que hacerlo también
2: desde
0: las universidades y en todos los aspectos también en las clínicas y en los hospitales.
2: Y María Trinidad, decíamos al comienzo que también es embajadora de la Alianza Carmen. Vamos a hablar un poco de esto. ¿Qué es esta alianza? ¿Qué objetivos tiene y quiénes la conforman?
0: La Alianza Carmen se empezó a pensar en ella hace ya varios años. Impulsada por Organon, que es una empresa farmacéutica. Y la componen pues Organon, O'Children, Tronic, Nutricia, Danone, la Real Academia de Medicina, la Fundación Carmen y Severo Ochoa, la Fundación Ortega y Marañón, MUSA, que es una asociación de mujeres que trabajan en la industria farmacéutica, Fundadet, el SAMU, Sevilla, Partec, Universidad de Salamanca, Málaga, Alicante, que somos parte del comité científico. ¿Qué es lo que queremos y qué objetivos tenemos? Impulsar la divulgación de evidencias científicas que ayuden a tratar la salud de la mujer en todas sus dimensiones. Y esto tenemos un comité académico. Pero no nos podemos quedar solamente en pensar. Tenemos que hablar, hay que sensibilizar de las consecuencias que tiene las brechas de género en la salud de las mujeres y en la salud de las familias. Por lo tanto, las campañas divulgativas son absolutamente importantes. Pero, una vez más, no nos podemos quedar ahí. Hay que impactar y hay que conseguir cambios en todos los ámbitos. Y entre ellos hay que conseguir leyes. Hay que conseguir que los políticos se enteren. Nosotros hemos estado yendo al Senado, al Congreso, porque hacemos que los políticos sean sensibles a ellos y se promulguen leyes que sean obligatorias, de cumplimiento, no vamos a conseguir nada. Vamos a ir consiguiendo pasito a pasito, como desde el año 87 con el Día Internacional de la Salud de las Mujeres. Pero queremos que sean cambios reales para la salud de las mujeres, que como decía el profesor, somos la mitad de la población y que además influye también en la salud de las familias.
1: Desde luego, si esta actividad proactiva no permea en la clase política, aunque por desgracia esté hoy por hoy tan polarizada, pues los avances y esas brechitas, esos agujeritos en el techo de cristal van a ir más despacio de lo que muchos desearíamos. Pero me consta que desde la Alianza se está desarrollando y configurando una lista de organismos y empresas con lo que se denominan las buenas prácticas. ¿Cuáles serían? No sé si hay algo así que nos puedas adelantar como un decálogo.
0: El decálogo, yo soy científica, lógicamente,
1: ¿sí?
0: Pero soy feminista. Entonces, cuando hablo

0: hablamos de la igualdad de género en salud, en la población general muchas veces se piensan que esto es simplemente un activismo pues casi caprichoso, pero no, esto es ciencia, estamos hablando de ciencia y por lo tanto en lo que pensamos es que debíamos incorporar y agrupar a todas las sociedades científicas, médicas y quirúrgicas de salud pública, pero también a los colegios de médicos de todo el país que están representados en la OMC, en la Organización Médica Colegial, a FADME, que es donde la federación de todas las asociaciones científicas, a los decanos, a la conferencia de decanos, porque hay que incluirlo en las asignaturas de pregrado, que se enteren lo que se vaya conociendo y que además se incorpore más gente para hacer investigación. Y algo muy importante, los estudiantes, los delegados de estudiantes de medicina de toda España, porque ellos son el futuro, y también los residentes, la asociación de residentes, porque ellos tienen unas mentalidades más plásticas. Tenemos que ser conscientes que a medida que vamos cumpliendo años, mucha gente es más rígida, estamos menos dirigidas a cambiar la mentalidad, pero hay que ir a los jóvenes que están en nuestra profesión o que van a estar ya porque están estudiando las carreras y son médicos en potencia, a esos hay que ir. Entonces, uniendo todos los activos, más una serie de asociaciones y de personas que están trabajando en diferentes ámbitos y que realmente, si trabajamos todos juntos, vamos a conseguirlo, no solamente con el Ministerio de Sanidad, sino también con el Ministerio de Investigación, porque aquí la investigación es muy importante. Y eso es lo que estamos preparando, una próxima reunión con diferentes asociaciones, pues por ejemplo, en salud, no sin mujeres, que está entre ellas como participante farmaindustria, o es mujer, que se acaba de presentar también con Organon en el Congreso de los Diputados, o el lunes que viene, que desde el Ministerio de Ciencia y Tecnología se va a hacer una presentación de Somos. Es decir, unirnos todos y entonces crear ese decálogo. Ese decálogo que tiene como base la investigación a todos los niveles, porque es ciencia, no son caprichos lo que estamos hablando, sino que es algo científico que tiene que ser llevado a cabo y tiene que ser implantado en la clínica de forma rutinaria y en la mente de todas las personas que están en la sanidad, desde los médicos, enfermeros, fisioterapeutas, odontólogos, en todos los aspectos de la salud humana.
1: Bueno, pues muy importante esa investigación, esa labor que se hace desde la Alianza Carmen y en general a través de la ciencia para intentar no tener estos sesgos tan significativos en mujeres y hombres. Hemos intentado ofrecer una panorámica de cómo está la situación actual en nuestro país, aún con muchos retos por delante, como vemos. Despedimos a María Trinidad Herrero, académica de Anatomía de la Real Academia Nacional de Medicina de España. Muchas gracias por atendernos.
0: Muchas gracias a vosotros por tener sensibilidad en este tema tan importante para toda la sociedad.
1: Y gracias también a ti, Hal. Nos vemos la próxima semana.
2: Nos vemos la próxima semana.
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1: Pues acaba nuestro tiempo por hoy. Muchas gracias por acompañarnos. Sabéis que nos podéis escuchar en nuestros podcasts y en las redes. Y hacemos Marca España. Hasta mañana.

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0: Dos y media, una y media en Canarias, hay más. Al Papa le quedan 24 horas apenas en nuestro país. Su última parada es quizá la más cargada de significado en un momento en el que Europa está levantando nuevos muros contra la inmigración. León XIV ha aterrizado este mediodía en Gran Canaria, la ha recibido el presidente del gobierno, varios ministros y en el puerto de Arguineguín ha escuchado las sobrecogedoras historias de quienes arriesgan su vida en el mar y la de los equipos que les atienden. Sobre el mismo suelo en el que hace apenas 6 años llegaron a hacinarse más de 2.000 personas en condiciones infrahumanas, en el llamado Muelle de la Vergüenza, el Papa ha dicho que la dignidad humana no tiene pasaporte y que Europa no puede acostumbrarse a que sus aguas sean cementerios sin lápidas. Nos vamos hasta Canarias, Maite Quevedo, buenas tardes.
1: Buenas tardes, pues sí, hace apenas unos 20 minutos que el Papa ha abandonado el muelle de Arguineguín, el muelle de la Esperanza, un acto en el que dos migrantes, una de ellas víctima de trata, Salvamento Marítimo y Cáritas, le han explicado a su santidad lo que han pasado y la labor humanitaria que llevan a cabo los servicios de rescate y las ONG. A ellos les ha tendido la mano León XIV y ha insistido en que no basta con contar personas y gestionar su llegada. Llama a todos, también a la Iglesia, a hacer frente a esta situación.
2: La dignidad humana exige vías legales y seguras, rescate y asistencia, cooperación real contra los traficantes, protección efectiva a las víctimas, procesos serios de acogida e integración y políticas que permitan a cada persona vivir con dignidad en su propia tierra.
1: Y tras este acto, uno de los más emotivos de León XIV en su visita a las islas, en apenas unos minutos se espera que llegue a Las Palmas de Gran Canaria, lo hará dentro de unos 15 minutos más o menos para recoger la llave de oro de la ciudad, la sexta que se va a entregar, hacer un breve recorrido por las calles en Papamóvil, unos 10 minutos, y llegar a la catedral para presidir una reunión eclesiástica en la que participarán unas 1.500 personas. A las 6:30, el acto más multitudinario, la misa en el Estadio de Gran Canaria, será a las 6:30 y se espera que asistan más de 50.000 personas.
0: Gracias. Primera reacción por parte del gobierno en la comitiva. También el ministro Ángel Víctor Torres, también canario, decía esto.
3: Y un mensaje del Papa muy claro, ¿no? Hacía una instancia a los parlamentos para que pongamos por delante los derechos humanos y no pongamos trabas ni palos en las ruedas.
0: La entrevista concedida hace unos minutos en exclusiva a nuestros compañeros de mediodía, Carlos Núñez. El mensaje del Papa ha calado muy hondo entre quienes han acudido a Arguineguín. Cargan sobre sus hombros historias muy duras, como la de Musa, que logró llegar a las costas canarias, pero hubo que amputarle una pierna. Ha hablado con él nuestra compañera Isabel Jiménez. Buenas tardes.
4: Buenas tardes. Sabíamos que el Papa no iba a estar solo en la ofrenda floral. Lo han acompañado Musa y Pasa y Kou, protagonista de una de esas travesías terribles que estamos contando casi diariamente y que hoy personalizábamos en ellos, que han dejado familia en el camino, en el mar, y que han tocado tierra arrastrando herida y dolor, pero nos decían, están vivos y con una nueva oportunidad en España.
5: Hay más gente en la patera. Y cuando llega a España, yo me perdí mi memoria. Estaba en hospital 1 año, 1 mes.
6: He's not only here for the Christian people. I mean, for the love that he has for us.
5: Pero cuando llega, esta pierna tiene un problema y cortar 2 y mi mano también. Pero importante, estoy vivo. Este importante.
4: Pasa y Kou, que se expresaba en inglés, nos decía que era musulmán, pero que estaba igualmente emocionado porque León XIV rezara por personas como él. La ofrenda floral ha sido el colofón a un acto emocionante, muy esperado y uno de los grandes motivos por los que el Papa ha viajado a España.
0: Pero no todos llegan en esa ruta, la Canaria, una de las más peligrosas del mundo. De enero a mayo, en los primeros 5 meses del año, han muerto casi 700 personas. Son, Rosa, 4 cada día.
7: Sí, en total más de 1.300 han perdido la vida tratando de llegar a las costas españolas en los 5 primeros meses del año. 129 eran menores de edad. Son datos de la ONG Caminando Fronteras. Elena Maleno, su fundadora, carga contra la política migratoria europea.
8: Priman ese control migratorio por encima de la defensa del derecho a la vida.
7: Precisamente mañana entra en vigor el nuevo Pacto Europeo de Migración y Asilo, que endurece los controles fronterizos y permite trasladar a los migrantes a centros de deportación ubicados en terceros países fuera de territorio comunitario, un modelo al que España se opone. Italia empezó a ensayarlo a finales de 2024 con centros en Albania y hoy ha recibido el aval de la abogada general de la Unión Europea. Dice que nada lo impide, aunque puntualiza que es necesario definir con mayor precisión las condiciones de internamiento de los migrantes.
0: Y hoy, ironías de la vida, la actualidad nos sitúa frente a frente con realidades antagónicas. Por un lado, la protección de los millones de personas más débiles y más pobres. Por otro, las agresiones a los inmigrantes y el afán acumulador de un solo hombre. El mismo Papa, recordarán, ha alertado recientemente contra el modelo de negocio de multimillonarios tecnológicos como Elon Musk y contra la inteligencia artificial.
9: La inteligencia artificial requiere ser desarmada, liberada de las lógicas que la transforman en un instrumento de dominio, exclusión y muerte. Tenemos que ser capaces...
0: Mañana, cuando salga a bolsa SpaceX, la empresa aeroespacial y de inteligencia artificial de Elon Musk, el magnate se convertirá en el primer billonario con B del mundo. Acumulará más dinero que casi la mitad de la población mundial, que 3.800 millones de personas. Cristina Sánchez, buenas tardes.
10: Buenas tardes. Y un hito logrado, denuncia la ONG Oxfam, gracias al apoyo de la administración Trump, con contratos millonarios con el gobierno federal y prácticamente cero impuestos, y a costa de los más vulnerables, ya que fue él quien, formando parte de esa misma administración, desmanteló o recortó las agencias dedicadas a prestar apoyo a esas personas en Estados Unidos y en el mundo. Y así, durante el último año, Elon Musk habría ganado más de $1,000,000 por minuto, un nivel extremo de concentración de riqueza que, alerta a la organización, tiene graves consecuencias para la equidad y la democracia, en riesgo esta última por la desinformación en plataformas como X, adquirida por el magnate, una herramienta de control, afirma Enrique Dans, profesor de innovación y tecnología.
11: El fin de la red social es exprimir todos los datos que pueda de una persona, conseguir que esa persona preferentemente se haga adicta a tu herramienta. Cuando tú consigues todos esos datos, el capitalismo de vigilancia se convierte en su máxima expresión. Y a partir de ahí, la capacidad de unos pocos para exprimir a la gran mayoría es enorme.
10: Mientras utilizan sus enormes recursos para financiar campañas electorales e influir en las urnas para escribir las reglas en su único beneficio, mientras el resto sufre las consecuencias.
0: Musk y la extrema derecha británica han alentado las protestas en Belfast y otras ciudades de Irlanda del Norte tras el apuñalamiento de un hombre cometido por un solicitante de asilo sudanés. La pasada ha sido la segunda noche de disturbios y destrozos. Es algo más tranquila, pero aún así hablamos de 16 detenidos y una docena de policías heridos. Volvemos al Reino Unido con nuestro corresponsal Guillaume Bontoux. Saludos.
12: Saludos. Sí, tras unos enfrentamientos al norte de Belfast, unos 200 encapuchados atacaron a la policía con piedras y botellas. Esta respondió con cañones de agua para impedir a los violentos acercarse a un hotel donde se alojan de forma temporal a solicitantes de asilo.
13: This must stop.
12: Eso tiene que parar, decía esta mañana el secretario de Estado para Irlanda del Norte, reconociendo eso sí que había menos disturbios que la noche anterior, pero el clima de miedo, explica, permanece entre los migrantes. Los manifestantes aseguraba Hirari Ben, detuvieron a coches camino del trabajo para pedir la nacionalidad de sus ocupantes. La gente fue atacada por su color de piel, explicó también, eso es vandalismo racista. Las autoridades continúan llamando a la calma, pero se preparan por posibles nuevos altercados. La policía norirlandesa ha recibido hoy refuerzos de Escocia. Uno de sus responsables dejaba esta mañana este mensaje a los violentos.
14: We'll bring you to justice.
12: Os llevaremos ante la justicia. Esperan largas penas a quienes siembran el caos en nuestras calles.
0: Y mientras en Próximo Oriente seguimos atentos también a uno de los mayores conflictos geopolíticos del mundo actual. Trump acaba de amenazar a Irán con tomar infraestructuras petroleras clave después de que Teherán haya cerrado el estrecho de Hormuz a cal y canto esta mañana, con miles de barcos varados en sus inmediaciones. En las últimas horas han seguido los ataques cruzados al régimen iraní. Dice ya lo obvio, que el alto el fuego queda en la práctica sin efecto. Corresponsal para Próximo Oriente desde Jerusalén, Santiago Echevarría, buenas tardes.
14: Buenas tardes. Después de dos noches consecutivas de ataques estadounidenses, Irán da por enterrado el alto el fuego. Rechaza que esa última ofensiva sea en defensa legítima, que es como la define Washington. La califica, de hecho, como un ataque ilegal y criminal, según el comunicado publicado esta mañana por el Ministerio de Exteriores, y entiende que la tregua aplicada teóricamente desde el pasado 8 de abril ya no tiene tampoco efectos prácticos. Teherán ha respondido a los últimos bombardeos, atacando a lo largo de hoy objetivos militares de Estados Unidos en el Golfo Pérsico, en Kuwait y en Bahrein, y también en Jordania, que dice haber interceptado 20 misiles iraníes. Además, ha anunciado Irán que vuelve a bloquear por completo el estrecho de Hormuz como represalia a las últimas hostilidades estadounidenses. Washington niega, sin embargo, que hayan logrado bloquearlo y anuncia ahora golpes muy fuertes nuevamente esta noche. Así lo acaba de expresar el presidente Donald Trump, que amenaza también con tomar la estratégica isla iraní de Harg y controlar el mercado petrolero del país.
0: Y hasta ahora, una decisión económica directamente relacionada con eso, con la marcha de las negociaciones con Irán, con la situación del estrecho de Hormuz, porque el repunte de la inflación, consecuencia del escenario geopolítico actual, ha llevado en Frankfurt al Consejo del Gobierno del Banco Central Europeo a subir los tipos de interés por primera vez en casi 3 años. Corresponsal Beatriz Domínguez, buenas tardes.
15: Buenas tardes. Y una decisión que no se veía desde septiembre de 2023, pero la guerra en Oriente Próximo genera presiones inflacionistas, alega el BCE en su comunicado, que han derivado en esta subida de tipos de 25 puntos básicos. El de referencia, el de facilidad de depósito, alcanza el 2,25%, niveles de abril de 2025. En comparación con el mes de marzo y debido a los precios de la energía, el organismo supervisor revisa al alza la inflación prevista para este año, espera que sea del 3% y para el que viene del 2,3%, mientras que reduce los pronósticos de crecimiento económico. La decisión de subir los tipos se mantiene firme, dice el comunicado del Consejo de Gobierno del BCE, ante la posible evolución de la crisis y su impacto en las perspectivas a medio plazo de la zona.

0: rechaza el indulto al exfiscal general del Estado. La sorpresa hubiera sido lo contrario. El alto tribunal argumentó que los hechos por los que fue condenado Álvaro García Ortiz son graves y que el perdón no tiene utilidad pública. Gemma Alfaro, buenas tardes.
1: Buenas tardes. Si el Supremo no apoya conceder el indulto al exfiscal general, el tribunal que le condenó por revelación de secretos a 2 años de inhabilitación para su puesto, a 7.200 euros de multa y a pagar 10.000 euros al nuevo de Ayuso, cree que no se da las razones de justicia, equidad o utilidad pública para su perdón. De ahí que su informe sea desfavorable. Este pronunciamiento es preceptivo, pero no vinculante para el Gobierno. El alto tribunal incide en que los hechos juzgados fueron graves y han afectado la institucionalidad del Ministerio Público. Aseguran además que no han observado un acatamiento de García Ortiz del orden jurídico tras la condena. Recuerdan que no se indultan delitos sino penas y que en este caso la única pendiente de cumplir es la inhabilitación para ejercer como fiscal general durante 2 años, aunque ya ha dejado él el cargo.
0: Por cierto, que sobre González Amador, 6 meses después de que se lo pidiera la Guardia Civil, el juez que lleva la causa que investiga un presunto soborno de 500.000 euros a un alto cargo del grupo Quirón por parte de la pareja de Isabel Díaz Ayuso, ha pedido a 16 bancos que le den a la UCO de la Guardia Civil toda la información bancaria que tengan de él de los últimos 12 años. Paco Arjona, buenas tardes.
2: Buenas tardes. Efectivamente, autoriza que se investiguen esos movimientos de varias cuentas bancarias, entre ellas de Alberto González Amador, en el marco de esa investigación por presunta corrupción en los negocios. Algunas de esas cuentas, como dices, están fechadas en 2014. Se trata de una diligencia que, por cierto, los agentes llevaban meses esperando para continuar con sus pesquisas. Más Madrid y PSOE se felicitan por este paso dado por la justicia. Manuela Bergueró y Mar Espinar son sus respectivas portavoces en la Asamblea.
3: Como con toda mafia, para poder comprender la relación entre Ayuso y Quirón hay que seguir el dinero. Si la justicia investigara la relación de Ayuso con el grupo Quirón a la misma velocidad que investiga Ferraz, la presidenta no podría terminar la legislatura.
4: Quizás ahora podamos saber el origen del dinero con el que se pagó el ático donde vive la presidenta y de los turbios negocios que rodean a su pareja.
2: No obstante, el magistrado Antonio Viejo rechaza autorizar a la UCO a acceder a la información societaria de González Amador, aunque no lo niega a futuro.
0: Y volvemos a la Audiencia Nacional para hablar del caso Leire, de ese extenso sumario de la investigación de Pedraz sobre esa supuesta trama para intentar frenar las pesquisas sobre casos de corrupción que afectan al PSOE o al presidente y su entorno. Los WhatsApps requisados a Leire Díez confirman esa información que reconocía ayer la Fiscalía General del Estado sobre algunos encuentros con la exmilitante socialista. Gemma.
1: Sí, son conversaciones entre diciembre de 2024 y junio de 2025. En ellas hay muchos mensajes borrados. De hecho, alguna vez la conocida como fontanera del PSOE le dice que ha borrado antes de que entendiese una cosa. En esas conversaciones se habla en varios momentos de la Fiscalía General. Justo antes de la reunión que ha reconocido el departamento de Peramato, el 6 de marzo del año pasado, los dos comentan el día 3 y 10 le dice: te llamarán de la Fiscalía General, iré yo contigo. Justo el día antes del encuentro, 10 le dice al abogado Teijelo: mañana es un día fundamental. El 2 de abril de 2025, 10 pregunta a Teijelo si le ha escrito el fiscal general, a lo que el abogado le responde que no, y quedan en que mejor es llamarle. A finales de ese mes, 10 manda un escrito de una denuncia ante la Fiscalía Anticorrupción, ante la que el abogado de Santos Cerdán, Teijelo, dice que falta contar Repsol y profundizar en balas. Y 10 dice que hay que pedir cita con la Fiscalía. Fiscal general, entiendo. Sí. Ya en mayo vuelven a hablar de la Fiscalía General. 10 dice que pida cita a nuestros amigos y él dice ok. Pero hay más comentarios en esos mensajes, algunos a modo de chascarrillo, como cuando 10 habla de que es muy intensa o cuando salta su causa en mayo del año pasado y ella afirma: a todo el mundo hay que decirle que esto es un trabajo de investigación que estoy haciendo y que he contado con tu ayuda. O él asegura: eres una periodista roja sin más. También hablan de la causa de Begoña Gómez. Asegura Teijelo que en Begoña van mal porque su abogado flojea muchísimo, que se podría hacer mucho más. Y ella dice: sin ser abogada, estoy segura de ello.
0: Bueno, pues en todo este escenario, con todo este escenario, el CIS ha hecho público su barómetro de opinión correspondiente al mes de junio con intención de voto. Interesante porque es el primero tras la imputación al expresidente del Gobierno, José Luis Rodríguez Zapatero, por el caso Plus Ultra y tras la reactivación de esa investigación a Leire Díez. Y se ve cómo la situación pasa factura. Aunque los socialistas seguirían en primera posición, aunque la intención de voto cae, se reduce drásticamente la diferencia con los populares, que suben Leticia Udibert. Buenas tardes.
5: Buenas tardes. Sí, en el mes de mayo la diferencia entre el PSOE y el Partido Popular era de 11 puntos. En junio es poco más de 4. Los socialistas, aun dejándose casi 5 puntos, ganarían las elecciones con una estimación estimación de voto de un 31,3%, mientras que los populares, a pesar de seguir subiendo estos últimos meses, se quedan en el 27%. Mirando lo que ocurre a la izquierda del PSOE, Sumar y Podemos suben con respecto a mayo, mes en el que bajaron, y lo hacen a costa de Esquerra Republicana, que es el único socio parlamentario

0: del gobierno que baja en intención de voto. A la derecha del PP, Vox y Se Acabó la Fiesta también bajan, pero no llegan a descender ni un punto entre los dos. En la valoración de líderes, Pedro Sánchez es al que se prefiere como presidente con una gran distancia con el resto, al igual que la vivienda, que es el gran problema para España, aunque la inmigración se consolida en el tercer puesto, por detrás y muy cerca de la economía, mientras que la corrupción y el fraude escalan del décimo al cuarto puesto. Tezano sigue preguntando por las guerras, que se sitúan en el 25º problema para los españoles, y el eclipse del próximo 12 de agosto es un acontecimiento del que están informados 7 de cada 10 españoles.
1: Gracias. En la política hoy dos escenarios, dos parlamentos, el andaluz y el castellano leonés. En Valladolid, el popular Alfonso Fernández Mañueco ha tomado ya posesión de su cargo como presidente de la comunidad tras su pacto con Vox. A pesar de haber defendido el concepto de prioridad nacional de los Abascal, asegura que quiere ilusionar desde una vocación humanista inspirada por el Papa León XIV, y manda un mensaje, este mensaje, a los inmigrantes del territorio.
2: A cada una de las personas que viven o vienen a Castilla y León para construir en ella su proyecto de vida. A todos ellos indico, insisto, los tendré presentes cada día.
1: Y en Andalucía, en medio de las negociaciones Vox-PP para volver a investir a Juanma Moreno, ha dado comienzo su 13ª legislatura con la sesión constitutiva del Parlamento Autonómico. El popular Jesús Aguirre va a ser el nuevo presidente y Vox se queda fuera de la mesa de la Cámara sevillana. Nos vamos hasta allí. Paloma Jara, buenas tardes.
3: Muy buenas tardes, Sandra. Sabíamos que lo que ocurriera hoy en el Parlamento nos iba a dar la temperatura de cómo van las negociaciones entre PP y Vox en Andalucía, y bien que nos la está dando, ¿eh? Fría, muy fría, casi helada. Vox se queda, como dice, fuera de la mesa de la Cámara, y fuentes del partido a nivel nacional aseguran tener encima de la mesa la posibilidad de no entrar en el gobierno de Andalucía. Pero eso será más adelante. Lo que está ocurriendo ahora mismo en el Parlamento es que los 109 parlamentarios acaban de jurar o prometer sus cargos, algunos con fórmulas tan originales como las que le hemos escuchado a Antonio Maillo de Por Andalucía o a José Ignacio García de Adelante Andalucía.
4: Defender la sanidad pública frente a quienes hacen negocio con nuestras vidas.
5: Trabajar para que los derechos humanos lleguen a todos los rincones de Andalucía.
3: Por hacer la foto completa de los 7 miembros de la mesa de la Cámara, el PP se queda con 5 y tendría en la mesa del Parlamento la mayoría absoluta que no han conseguido en las urnas. Esto es posible gracias a la aritmética parlamentaria y de gran importancia política, ya que la mesa es clave para decidir qué cuestiones se debaten en los plenos o qué comisiones de investigación salen adelante en este Parlamento. Continúa la sesión de inicio de legislatura. Está ahora mismo en el uso de la palabra el nuevo presidente, que repite Jesús Aguirre.
1: Informaciones también hoy relacionadas con menores, y no todas positivas, porque la primera nos lleva a Burgos, donde la Policía Nacional ha identificado a 5 menores de 11 y 12 años por una presunta agresión sexual a una compañera de clase de esa edad durante la celebración de un cumpleaños. Nos vamos a Burgos. Luján Ortigüela, buenas tardes.
6: Sí, buenas tardes. Los 5 menores que presuntamente han agredido sexualmente en una fiesta de cumpleaños a una niña de 12 en Burgos Capital no han sido derivados de momento a la unidad de intervención educativa de la Junta de Castilla y León. Según ha podido confirmar Radio Nacional de España, la familia de la menor denunció los hechos en mayo. La Policía Nacional inició una investigación e identificaron a los presuntos autores de esta agresión sexual. El caso lo remitieron a la Fiscalía de Menores, ya que al tener menos de 14 años son inimputables. Los hechos, como decimos, ocurrieron fuera del colegio de Burgos Capital, en el que estudian tanto la niña de 12 años como los 6 chicos que presuntamente la agredieron sexualmente. Han sido expulsados del centro durante 5 días, pero han vuelto a ser readmitidos. Nos confirman que en estos momentos están en clases separadas de la víctima y esta está acompañada en todo momento.
1: Sobre las huelgas educativas en Valencia, tras la decisión de los profesores de la pública de suspender, no desconvocar los paros, hoy la consellería y los sindicatos han vuelto a hablar, pero los docentes solo han respaldado uno de los puntos propuestos, el de reducir la burocracia. Se suspende la huelga mañana, pero podría reanudarse en septiembre si las posturas siguen encalladas. Una de ellas será la de invertir en climatización de las aulas. Ya saben que en varias comunidades los episodios de calor están llevando, en algún caso, a tener incluso que adelantar la salida de los colegios. Ya se han producido concentraciones al respecto esta mañana. Por ejemplo, la plataforma Prender sin Calor se ha reunido a las puertas de la Asamblea. Pero hay una escena que, por mucho calor que hagan los colegios, no vamos a dejar de ver, la de los más pequeños intercambiando cromos en el recreo. A unas pocas horas de que empiece el Mundial, la fiebre de la competición se extiende también a los productos relacionados. Los cromos son de los más codiciados, los sobres llevan a cuenta gotas, las existencias se agotan, algunos vendedores limitan el máximo para llevar. Nuestro compañero Hugo Domínguez ha dado una vuelta por varios kioscos.
7: Si estos días uno recorre kioscos...
8: Hola, ¿os quedan cromos del Mundial?
7: Se encontrará a vendedores atónitos.
8: ¿Y había visto alguna vez este furor?
9: Primera vez. No sé qué es lo que está pasando. De verdad que no. Al llegar se agota enseguida. Que no hay en ningún lado.
7: Y niños con cara de pocos amigos al escuchar que no hay, que están agotados.
10: Estoy harto de ir por toda la tienda y que no hay cromo y no entiendo por qué.
7: En Radio Nacional llamamos a la empresa que los fabrica, Panini.
11: Está pasando que ha sido un boom inesperado y esto comporta que el proceso de fabricación está todo saturado.
7: Es Lluís Torrent, director general en España. Bromea con que hoy en día está más atareado que el Papa.
11: Llamar a primerísima hora para que desvíen para España más cantidades en detrimento de algún otro país.
7: Solo se fabrican en Italia y Brasil, con máquinas trabajando 24 horas en tres turnos para solventar un desabastecimiento que está dejando episodios surrealistas, como kiosquero racionando los sobres.
9: Yo la semana pasada vendía 5 por persona.
7: O chavales madrugando para llegar antes al kiosco.
12: Los únicos sobres que puedo conseguir son si me paso por el kiosco yendo para el colegio a las 8:40 de la mañana a pedir un par de ellos.
7: Como Nacho, visitamos varios puntos de venta, 15, y ya cuando lo damos por perdido...
13: Normalmente que no hay, pero hoy sí tengo.
7: ¿Hoy tiene?
13: Hoy tengo. Yo lo he conseguido por 3 conductos diferentes. La distribución normal, una pequeña distribución por otro lado, y luego me he buscado otro mayorista por ahí que me ha costado un poco más caro.
7: Comprobamos que sí, que da euforia localizar a un kiosquero que tiene. Así que nos llevamos un sobre, lo abrimos... Y sorprende el tamaño, son muy pequeños. Hay 7 cromos. Entre ellos nos ha tocado José Córdoba, de Panamá.
1: Hemos llegado a las 12:54, 1:54 en Canarias, tiempo para la cultura. Beatriz Torio, ¿qué tal?
14: Hola, Sandra, ¿qué tal? Buenas tardes a todos.
1: Y empezamos yéndonos al COI, que cuenta ya con un museo dedicado a uno de sus hijos más ilustres, a Camilo VI. Esta mañana se ha inaugurado en la localidad alicantina un espacio permanente dedicado a difundir y preservar su trayectoria artística y personal.
14: Todo esto en 300 metros cuadrados, en los que hay un escenario para conciertos, un karaoke, un estudio también de grabación, una gramola interactiva e incluso una sección sobre Jesucristo Superstar. Nos va a contar más nuestro compañero Javier Sancho.
15: Enclavado en un edificio histórico de la localidad, cuya rehabilitación ha costado 744.000 euros, alberga alrededor de 800 piezas, incluyendo objetos personales del artista y material donado por sus herederos y por sus clubs de fans de España y el extranjero. Gilberto Molina es el presidente del club de fans de Camilo VI en Alcoy.
16: Camilo ha vendido más de 180 millones de discos en el mundo y aparte de eso también fue el primer español en conseguir un disco de platino. Como hazañas, y esta ya a lo mejor no son datos, pero sí que fue el primero en cambiar el panorama musical español teatral, ¿no? Fue el que pasó del blanco y negro al color, como si dijéramos, con Jesucristo Superstar.
15: El espacio estará dedicado a preservar y difundir el legado artístico de uno de los más grandes autores e intérpretes españoles de las últimas décadas, en un centro que cuenta con recursos tecnológicos avanzados para ofrecer una experiencia inmersiva.
1: Y otro espacio que les invitamos a visitar es la Galería de las Colecciones Reales en Madrid.
14: Sí, muy recomendable, es una nueva exposición temporal en la que se pueden ver piezas absolutamente fascinantes. Hoy ha abierto al público y está dedicada a los textiles. Nos vamos a detener en los objetos que son más llamativos con Sonia Castellani, que ha podido verlos. Hola, Sonia, ¿qué tal?
17: Buenas tardes. Los reyes son reyes porque lo son y porque lo parecen. Lo parecen por su indumentaria, por ese trono de terciopelo carmesí, por ese manto de armiño. Los tejidos han hecho a la monarquía y de ahí esa famosa frase: antes que el rey siempre llegaba un tapicero para vestirlo todo. Y ahora muchas de estas vestiduras están en esta exposición. Aquí hay un cojín de la reina Berenguela del siglo XIII, una guardamalleta de Fernando el Católico, una bañera tapizada como un diván encontrada en la guardilla del Escorial, trajes de Alfonso XIII niño, una cuna, un cambiador, los mantos de la reina Victoria Eugenia o esta singular pieza que describe una de las comisarias, Pilar Benito.
18: Son bisutas de corcho forradas con una tela de inspiración oriental. Es un flotador que te puedes poner a la cintura y que luego si lo abres y lo despliegas se transforma en colchoneta.
17: Pues un flotador del siglo XIX que es tan rico en su tapicería que no parece que sirva para meterse en el agua. La mayoría de las piezas que aquí se exponen no se han mostrado nunca. Muchas se han rescatado de almacenes y se han restaurado para la ocasión. Estos tejidos y bordados estarán en la Galería de las Colecciones Reales hasta octubre.
1: ¿Y en el ojo?
14: Recibimos a la realizadora y periodista Elena Benguechea. Viene a presentarnos su documental Petrus sobre la España vaciada. Y también vamos a felicitar a Astiberri Ediciones, que acaba de ser reconocida con el Premio Nacional a la Mejor Editorial Cultural.
1: Deportes, a las 9 de la noche, el Estadio Azteca va a ser el escenario del arranque de la 23ª edición de la Copa Mundial de la FIFA 2026. Daniel Ampuero, buenas tardes.
19: ¿Qué tal? Buenas tardes. Un escenario legendario para un partido que ya va a ser el inicio de un sueño para muchos países, los de hoy, México y Sudáfrica. Enviado especial Lucas García, muy buenas.
20: ¿Qué tal? Muy buenas. Pues en lo estrictamente deportivo el favoritismo recae sobre México, que tendrá el apoyo de todo el público del Estadio Azteca a su favor. El Estadio Azteca que va a albergar el partido número 19 de la historia de los mundiales. Ningún otro escenario ha albergado tantos encuentros de la cita mundialística. Varios jugadores en nuestra liga, como es el caso de Vargas en el Atlético de Madrid, Fidalgo en el Betis, y destaca Gil Mora, de tan solo 17 años, el futbolista más joven. Enfrente Sudáfrica, que vuelve a un mundial 16 años después. La curiosidad: se repite el partido inaugural de la edición de 2010. México y Sudáfrica empataron a uno, un mundial que, recordamos, acabó ganando España.
19: Los primeros partidos de este mundial van a incluir a los otros dos anfitriones de este mundial, Miguel Gálvez.
21: Efectivamente, Dani, antes de que jueguen Canadá y Estados Unidos, tenemos en la madrugada del jueves al viernes a las 4, Corea del Sur, República Checa, que cierra el grupo A. Las otras dos anfitrionas jugarán al día siguiente. Los canadienses debutarán ante la Bosnia y Herzegovina de Edin Checo el viernes a las 7 de la tarde. Y esa misma madrugada, a las 3 de la mañana, Estados Unidos juega su primer partido contra Paraguay.
19: La selección no va a debutar hasta el lunes por la tarde hora española ante Cabo Verde. Hoy volvían al trabajo en Chattanooga. A las 5 de la tarde hora española va a ser ese entreno, después rueda de prensa del extremeño Pedro Porro, el jugador del Tottenham. Fuera del Mundial, el Málaga consigue la clasificación para la final del ascenso a Primera División de Fútbol. Anoche los andaluces eliminaron a la Unión Deportiva Las Palmas a pesar del empate a uno en la Resoleda, porque habían conseguido la victoria por la mínima en la ida en Gran Canaria. Su entrenador es Juan Funes.
22: Ha sido algo precioso lo que hemos vivido hoy, y lo mejor de todo, nos hemos regalado la oportunidad, todos los malaguistas, de poder volver a vivirlo. Ya tenemos un partido que llega pronto. Primero será aquí en nuestro estadio y tiene que volver a ser una fiesta y tenemos que volver a disfrutar de una más.
19: El rival va a ser el Almería. La final se empezará a disputar el domingo en la Rosaleda, el partido de ida. Y en baloncesto, hoy segundo partido de la semifinal entre Barça y la Laguna Tenerife. En el primero, también en el Palau como el de hoy, ganaron los azulgranas y que pusieron el primer punto en la serie. El partido es a las 8. Mañana la segunda semifinal, Valencia Basket Juventud. Ayer en ese primer partido de Enel Rocha Arena ganaron los Taronjas.
1: Gracias, Dani. Gracias a ustedes por escogernos para informarse esta mañana.
23: Las 3, las 2 en Canarias.
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23: Actualizamos la información con una última hora que nos llega desde el Reino Unido por una nueva dimisión en el gobierno del laborista Keir Starmer. Renuncia al cargo el titular de defensa en una decisión que ha sorprendido en Londres. Corresponsal Guillaume Bontux.
25: Una dimisión sorpresa de uno de los pesos pesados del gobierno laborista y un nuevo revés para Keir Starmer. En una carta al primer ministro, John Healey explica que no tiene otra opción. Habla de divergencias en el plan de inversión en defensa, una estrategia a largo plazo que se va a publicar en los próximos días tras varios meses de retraso. Healey no da detalle de este plan, pero explica en su carta que se queda muy corto respecto a lo que se necesita para la defensa y el país en estos tiempos peligrosos. Escribe también que el primer ministro no ha sido capaz de movilizar los recursos que la nación necesita y por eso, concluye, no le queda más remedio que presentar su dimisión. Downing Street todavía no ha reaccionado oficialmente a esta renuncia.
23: Y en Frankfurt está la presidenta del Banco Central Europeo, Christine Lagarde, explicando la actualización de previsiones y la decisión adoptada por el Consejo de Gobierno. La subida de los tipos de interés, la primera en casi 3 años, de 25 puntos básicos hasta el 2,25% en la tasa de referencia. Corresponsal en Alemania, Beatriz Domínguez.
26: Buenas tardes. Sí, la última vez de una subida fue en septiembre de 2023, pero la guerra en Oriente Próximo genera presiones inflacionistas que han derivado en esta subida de 25 puntos básicos.
27: Headline inflation is expected to average 3% in 26.
26: En comparación con el mes de marzo y debido a los precios de la energía, el organismo supervisor revisa al alza la inflación. Escuchamos a Christine Lagarde, que para este año esperan que alcance el 3%, el que viene el 2,3%, mientras que reducen los pronósticos de crecimiento económico. Con la decisión de hoy, el Consejo de Gobierno se mantiene en una buena posición, dice la presidenta del organismo, para afrontar la incertidumbre derivada de la guerra. El BCE seguirá de cerca la situación y, en base a los datos, se tomarán futuras medidas sin comprometerse, como siempre, a una trayectoria.

0: trayectoria específica de los tipos de interés.
1: El Papa León XIV ya está en Las Palmas, en la capital de Gran Canaria. Acaba de llegar ahora mismo en el Papamóvil a la plaza de la Catedral de Santa Ana y allí está Maite Quevedo. Maite, buenas tardes.
2: Buenas tardes, pues sí, en este momento el Papa León XIV está entrando en la Catedral de Santa Ana. Mucha expectación en la ciudad, apenas un recorrido de 10 minutos en Papamóvil, miles de personas esperándole. También aquí en la plaza, 1000 sillas, 600 personas dentro. Dentro va a tener una reunión con obispos, sacerdotes, diáconos, una reunión eclesiástica que va a durar aproximadamente una hora. Después a comer y a las 6 de la tarde subirá al Estadio de Gran Canaria, donde está previsto el acto más multitudinario que va a tener lugar aquí en Gran Canaria. Más de 50.000 personas seguirán esa misa.
1: Todo esto después de la visita que ha realizado en el muelle de Arguineguín, el Papa, que ha escuchado las historias de quienes se han jugado la vida en el mar buscando una vida mejor y de los trabajadores y voluntarios que les atienden. En su mensaje pronunciado ante miembros del gobierno y autoridades locales ha hecho una cerrada defensa de la acogida. En un momento en el que la Unión Europea está endureciendo su política, mañana entra en vigor la revisión del Pacto de Migración y Asilo.
3: Para Europa, que no puede proclamar la dignidad humana y acostumbrarse a que el Mediterráneo y el Atlántico sean cementerios sin lápidas, para la comunidad internacional llamada a una cooperación eficaz y perseverante.
1: La ley para blindar la eutanasia se tramitará en el Congreso, una reforma que permitirá cortar los plazos judiciales cuando se presenten recursos y evitar así que los procesos se dilaten, como le pasó a Noelia Castillo por el rechazo del padre a que su hija solicitara acabar con su vida. Alba Urrutia.
4: Buenas tardes. Sí, con el apoyo de todos los partidos, menos PP, Vox y PNV, el Congreso ha dado luz verde a tramitar una reforma legislativa que acorte los plazos judiciales ante recursos, como el que hizo que la eutanasia de Noelia Castillo se retrasara casi 2 años. Sara Jurrieta, diputada del Partido Socialista en el Parlamento de Cataluña.
5: Se está menospreciando la voluntad individual de las personas reguladas precisamente por esta ley.
4: 3 representantes del partido catalán han presentado esta proposición de ley impulsada por el PSC, Junts, Esquerra Republicana, Los Comuns y la CUP, y desde el Partido Popular critican que con esta iniciativa se están reduciendo garantías. Antonio Román.
6: La respuesta frente al sufrimiento no puede consistir en eliminar a la persona que sufre. La verdadera obligación sanitaria, ética y moral consiste en aliviar el sufrimiento.
4: La iniciativa ha salido adelante con 178 votos a favor y 169 en contra. En contra, Partido Popular, UPN y Vox.
1: 5 minutos pasan de las 3, de las 2 en Canarias. 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
8: Esta noche recibimos en el estudio a uno de los grandes comunicadores de nuestro país, el periodista Paco Lobatón. En la segunda parte del programa estará con nosotros. Directora Carla Simón ha presentado en el Festival de Cannes su cortometraje Flamenco, una emocionante cinta con Rocío Molina como protagonista que supone un nuevo y sorprendente hito en la carrera de la cineasta catalana. Reseñaremos el nuevo poemario de un joven y talentoso escritor gitano, Eduardo García Mayo. Hablaremos sobre el tratamiento lexicográfico de los gitanismos del castellano en el diccionario de la Academia de la Lengua y tendremos un recuerdo para el cantaor Chato de la Isla para celebrar el centenario de su nacimiento. Bienvenidos, bienvenidas al Tiempo de la Cultura Gitana aquí, donde si no en la radio pública. Y como siempre comenzamos con buena música. Esta semana recordando a Manuel Molina.

0: Manuel Molina, la quinta esencia de la lírica flamenca. Le recordamos cuando se cumple el 50 aniversario de la publicación de Nuevo Día, el disco de Lola y Manuel, que revolucionó el flamenco.
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0: abrimos ya nuestra página de actualidad reseñando una novedad editorial. Eduardo García Mayo es un artista talentoso, es músico y escritor, y acaba de presentar su nuevo poemario, Risas de otro mundo, publicado por Ediciones en Huida. Eduardo García Mayo tiene tan solo 23 años. Gitano madrileño, es hijo del guitarrista Basilio García y de la bailaora Lola Mayo. Desde muy pequeño comenzó sus estudios musicales en el conservatorio y empezó una carrera artística como flautista que le ha permitido viajar por medio mundo junto a sus padres. Eduardo García Mayo se consolida ya como una voz joven con mucho que decir en la literatura gitana. Publicó su primer poemario, De las rosas y el romero, en 2023, y ahora presenta este Risas de otro mundo, prologado por el escritor Antonio Ortega y publicado por Ediciones en Huida.
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Si buscan en el diccionario de la Real Academia algunas palabras relacionadas con la gitanidad, pues no las van a encontrar. Por ejemplo, esta, gitanidad. El diccionario académico sí recoge términos como españolidad o catalanidad, definidos respectivamente como cualidad español o cualidad o carácter de lo que es catalán. Tampoco encontrarán en el diccionario la palabra antigitanismo. Y esta semana hemos conocido que la Comisión de Cultura del Congreso ha dado luz verde a una proposición no de ley presentada por el Grupo Socialista para solicitar a la Real Academia Española la inclusión del término antigitanismo en el diccionario de la lengua española al considerarlo una forma específica y diferenciada de racismo, prejuicio o discriminación dirigida hacia las personas gitanas. El texto aprobado demanda que se reconozca el uso extendido y legitimado del concepto en los ámbitos académico, institucional y jurídico, tanto en España como en el resto de Europa, además de fomentar la sensibilización lingüística e institucional sobre las diversas manifestaciones de discriminación racial y étnica. La iniciativa argumenta su petición recordando que organismos como el Consejo de Europa, la Comisión Europea o el Ministerio de Igualdad ya emplean de forma oficial el término antigitanismo en sus documentos, a pesar de que todavía no está recogido en el diccionario de la Real Academia. Para el grupo proponente, incorporar esta palabra al diccionario sería un acto de justicia lingüística y social, y ayudaría a visibilizar, nombrar y combatir una forma concreta de discriminación contra el pueblo gitano. Miren ustedes, a mí me parece muy bien esta propuesta, pero la Real Academia de la Lengua debería propiciar una revisión rigurosa del tratamiento lexicográfico de los gitanismos en el castellano, en lo relativo a etimologías, marcas de uso, redacción de las definiciones, inclusión de nuevas acepciones e incorporación de los nuevos gitanismos del castellano. Las aportaciones gitanas al acervo cultural común del castellano deben ser reconocidas, y ello ayudaría a mejorar pues la percepción de la imagen del pueblo gitano, tanto por parte de la sociedad como de los propios españoles gitanos. Filólogos y sociolingüistas gitanos están trabajando en estas propuestas que espero que encuentren acogida en algún académico que se interese también en limpiar, fijar y dar esplendor, pero contando con la perspectiva gitana.

Bueno, dejamos el diccionario por el momento porque nos vamos hasta la isla de San Fernando. La pasada semana nos hacíamos eco del Congreso Camarón 75 aniversario, que reunía a artistas, profesores, escritores, todos en torno a la vida y a la obra del genio de la isla. Y en ese congreso hubo una sesión dedicada al artista al que vamos a recordar ahora, porque en este 2026 se celebra el centenario de un cantaor singular, nacido también en San Fernando, en la misma calle que Camarón, el Chato de la Isla. Le escuchamos un poco por tangos y fíjense en la salida, con esa flamencura medio moruna.

del nacimiento de José Llerena Ramos, el Chato de la Isla, que es una de las voces imprescindibles para comprender el flamenco vivido desde la raíz, desde el oficio y desde la verdad del cante. Nació en San Fernando y pertenece a una estirpe de artistas que hicieron del flamenco una forma de vivir forjada en reuniones, en ventas, tablaos y las interminables noches de cabales. Apenas era un niño el Chato cuando empezó a cantar en los tranvías que unían San Fernando con Cádiz, donde su voz llamaba la atención de los viajeros. Aquellos primeros cantes, nacidos de la necesidad y de la intuición, pues anunciaban ya su vocación. La isla de San Fernando fue su primer territorio artístico. Allí creció rodeado de compás, de fiestas, de una tradición flamenca muy gaditana. La Venta de Vargas, lugar mítico para tantas generaciones de artistas, pues aparece ligada a su memoria como un espacio de convivencia flamenca, de aprendizaje y de reconocimiento de los aficionados. En ese ambiente se fue formando un cantaor que, bueno, ha sido siempre muy apreciado por sus compañeros. Ha sido un artista de artistas. En los años 60, el Chato trabajó en los mejores tablaos de Madrid y hoy le recordamos escuchando su cante por tangos.

Ahí estaba, el chato de la isla. Nuestros próximos minutos van a estar dedicados al cine. El cortometraje flamenco de la directora Carla Simón fue presentado en la pasada edición del Festival de Cannes. Una pieza de hermosísima factura que te atrapa emocionalmente.

Clara Simón, 6 veces nominada en los Goya y ganadora de un Oso de Oro en Berlín, participó con su documental flamenco en Cannes como parte de la campaña Donde el Talento Enciende, organizada por Audiovisual from Spain, la marca de promoción internacional del sector audiovisual español en todo el mundo. El cortometraje está protagonizado por Rocío Molina, que firma una emocionante coreografía y cuenta con la colaboración, entre otros artistas, de Dolores Agujetas, Florencia Oz y Ángeles Toledano.

0: Carla Simón propone una mirada contemporánea sobre el flamenco como expresión cultural viva, alejada de las narrativas convencionales, para centrarse en el poder físico y emocional del cuerpo en movimiento. Hace unas semanas le preguntaba a Carla Simón de dónde venía su interés por el flamenco.
1: Pues creo que mi conexión con el flamenco viene de hace tiempo. Yo creo que porque mi padre pues escuchaba flamenco y nos ponía discos en casa, y siempre sentí que era una música con la que yo conectaba muy fuerte a nivel emocional.

0: ¿no? Que había algo como que me atravesaba. Y claro, bueno, pues en el cine al final lo que hacemos es jugar con las emociones y trabajarlas, ¿no? Para que la audiencia empatice con los personajes que creamos. Y creo que en ese sentido, pues hay algo ahí muy potente en intentar explorar un poco, ¿no?, a fondo el flamenco en el cine. Y claro, cuando pienso en eso, en realidad, pues en España había un género que era el musical flamenco, ¿no?, que existía hace muchos años y que se dejó de hacer, pero que de alguna manera era un género de la historia de nuestro cine, ¿no? Y evidentemente luego Saura hizo pues varias exploraciones, ¿no?, sobre el flamenco en el cine, pero que actualmente se aborda pues más desde el documental, ¿no? Entonces, bueno, pues me apetece mucho como esa idea de adentrarme en el flamenco desde el cine, ¿no? Desde esa emoción que a mí me da.
1: Y hablábamos también de su experiencia en el rodaje con artistas de diversas disciplinas.
0: Éramos artistas colaborando entre nosotros, intentando como llevar a cabo pues un guión que yo había escrito bueno, pues previamente, ¿no? Entonces, bueno, hicieron falta como muchas conversaciones, mucho diálogo, mucho asegurarnos de que estábamos hablando todos el mismo idioma, y claro, era una cosa muy rica, porque de repente pues, ¿no?, los intercambios artísticos que teníamos eran bueno, pues eran muy interesantes. Entonces, en este sentido, ha sido un viaje muy bonito, y el rodaje pues lo hicimos durante 5 días, y para mí era una cosa nueva, ¿no?, también como la idea de trabajar con tantos bailarines, con tanta gente a veces, pero fue muy mágico.
1: Recordamos Flamenco, el sorprendente corto de Carla Simón, estrenado en Cannes y que comienza ahora su recorrido por festivales. Nos quedamos escuchando a una de las artistas que intervienen en la cinta, Dolores Agujetas, con su gitanísimo cante por Segrilla.

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0: dejáis el zambo por Bulerías de Jerez para recibir a nuestro invitado de esta noche, un grande de la comunicación de nuestro país, Paco Lobatón, que es una alegría tener con nosotros esta noche a este jerezano ilustre. Buenas noches, Paco.
1: Muy buenas noches, lo grande es que tú me invites aquí.
0: Inconfundible el sabor jerezano del zambo, amigo tuyo, ¿no?
1: Amigo y vecino, porque he ido a vivir recientemente a la calle Merced y a solo dos portales está la peña Tío José de Paula, con lo cual sí, he entablado una relación muy hermosa, muy, muy cercana, muy cariñosa, ¿no?, con los zambos, ¿no?
0: Un grandísimo cantador.
1: Con su presidente ahora, Joaquín, y sí, con Luis, en fin, con toda la familia.
0: Pues un grandísimo cantador con el que hemos querido saludarte. Tú naciste en Jerez, desde muy joven te fuiste a recorrer el mundo, digamos. Y has vuelto, como dices, y has vuelto no solamente a vivir, a reencontrarte con tu tierra, sino también, de alguna forma, para implicarte en un proyecto precioso que se llama Unidos por Santiago y que pretendéis revitalizar el barrio, ¿no?
1: Sí, no se puede, yo creo, como ciudadano, si se quiere ejercer de tal ciudadano, simplemente estar en los sitios, hay que ser parte de los sitios, ¿no? Y bueno, así lo entendemos mi compañera y yo, Ana y yo, y desde que nos ubicamos en el barrio de Santiago, en la calle Merced, pues tomamos contacto con un grupo de personas que ya venía trabajando desde hacía bastante tiempo. Al principio la asociación se llamaba Jerez por Santiago. Uh-huh. Y bueno, pues en el relevo decidimos ampliar los planteamientos y también la composición de los asociados y le llamamos Unidos por Santiago. Y hay en la denominación de la asociación también una intención que yo creo que tiene que ver con la historia del barrio, porque el barrio tuvo una población determinada que luego fue desperdigada por razones económicas, por razones sociales, a distintos barrios de Jerez, ¿no? A la Asunción, a la Vid, al Polinga, ¿no? En fin, a muchos sitios, ¿no? Curiosamente yo me crié en la Asunción y fui vecino de muchos gitanos que venían de Santiago y que allí se hicieron célebres, ¿no?
0: Unidos por Santiago, una iniciativa que bueno, es que el barrio de Santiago, yo creo que pocos enclaves hay en el mundo en el que en tan pocos metros cuadrados hayan nacido tantos grandes del arte, ¿no?
1: Sí, casi portal a portal, ¿no? Sí. Y hay un proyecto muy bonito dentro de la asociación que es identificar y hacerlo además de una forma creativa, dinámica y tecnológicamente uh-huh. actualizada, ¿no? Todas esas situaciones, todos esos episodios históricos de nacimiento o de presencia de la actividad flamenca, ¿no? Como es el caso de los Juncales, que uh-huh. desapareció y que ahora, bueno, pues ha quedado como un rastro que queremos dignificar, ¿no? Queremos resignificar, que es ahora el concepto de moda, ¿no? Resignificar ese espacio y dignificar lo que yo creo supone como cultura el que el cante haya tenido ahí una cuna natural y que haya habido muchas cunas de las que ha surgido el arte.

0: De una forma espontánea, ¿no?
1: Barrio con una raigambre gitana y flamenca importantísima en la historia. Y déjame que te diga, Paco, porque sabemos de tu cariño, de tu afecto hacia el pueblo gitano. Uh-huh. Pero yo creo que no es solamente por razones de vecindad o de amistad, porque por ahí hay una ramita gitana, ¿no, Paco?
0: Sí, sí que la hay, sí que la hay. Y además yo la reivindico mucho. Mi abuela paterna se llamaba Francisca Herrera, natural de Jimena de la Frontera, era gitana. Ese es un hecho que en mi familia no conocíamos. De hecho, yo crecí y tengo una memoria, una referencia un poco cercana y lejana, porque ella vivió sus últimos años en una casa que estaba al lado de la nuestra, en la Asunción, ¿no? Una finquita. Uh-huh. Y yo la recuerdo ahí, ¿no? Como un perfil, porque no recuerdo un trato directo habitual, ¿no? Y sin embargo no sabíamos que era gitana.
1: Anda.
0: Fue un secreto de familia. Uh-huh. Que un miembro de la familia, en el momento en que iba a fallecer, pues confió a uno de mis hermanos, ¿no? Y así lo supimos, ¿no? ¿Por qué fue un secreto de familia? Bueno, nuestra familia era una familia cuyo cabeza, digamos, yéndonos al abuelo, ¿no? Al marido de Francisca, la gitana de Jimena.
1: De Jimena de la Frontera.
0: Pues él era un capataz en una finca en una finca de la Sierra de Cádiz. Una finca donde ese hombre pudo prosperar haciendo su trabajo, haciendo bien su trabajo y criando nada menos que a 10 hijos. Tenía su residencia principal en Ubrique, de donde también, por cierto, es mi madre, nuestra madre es de Ubrique. Y bueno, ¿por qué ese hombre que era de una familia que no era potentado, aunque trabajaba, esa propiedad era de unos condes, ¿no? ¿Por qué mantuvieron en secreto? ¿Por qué? Bueno, se pueden aventurar muchas respuestas, pero formaba parte, yo creo, del estigma que para una cierta sociedad, y cuando, digamos, ese capataz consiguió generar a esa familia y sus hijos ya se instalaron en la sociedad, además haciendo buenos casamientos, ninguno con gitanas, sino con hijas de algunas haciendas importantes de la zona, pues yo creo que se instalaron en una posición social en la que el reconocimiento de un origen gitano no estaba, digamos, normalizado. No solo eso, sino que estaba estigmatizado.
1: Y ese secreto ya no es tal, porque de hecho tu hija Berenice, que ha seguido tus pasos en la profesión periodística, pues ella habla con orgullo también de su, en este caso, bisabuela gitana.
0: Sí, es verdad, es verdad. Es verdad, y además, con una cadena que es muy bonita, que es una cadena genética. Bueno, en los tiempos de mi abuela, que no son tan remotos, bueno, porque era mi infancia, yo tengo 74 años, pues estamos hablando de hace 70 años más o menos. Ya había fotografía. De hecho, nosotros como familia numerosa, porque también fuimos 10 hermanos, tenemos las típicas familias que se hacían para el carnet de familia numerosa cada año, ¿no? No había como ahora una foto cada minuto, pero cada año como mínimo había que hacerse una foto para renovar el carnet de familia numerosa. Y hay una foto, una de las pocas fotos que quedan de la abuela, en blanco y negro. Es una foto así, casi retrato, más que una foto instantánea así. Y ahí se vislumbran sus ojos, que son unos ojos claros, ojos verdes. ¿Quién ha heredado esos ojos? Pues de los 10 hermanos solo hay uno, que resultó ser que era yo. Y de mis hijos, que son 3, la única que ha heredado los ojos de la abuela mía, bisabuela suya, Berenice.
1: Qué alegría, Paco, poder hablar de estas cosas personales, pero que tienen su interés, su emoción, ¿no? Y hacerlo en la radio pública de manera sosegada esta noche, porque tú, que te has caracterizado por un talante de un comunicador sereno, ¿no? Empático, Pues supongo que estarás horrorizado con lo que está pasando en muchos medios, en muchos pseudomedios, y con esas tertulias y con esos griteríos y con esos insultos y faltas de respeto. Esto es preocupante, ¿no?
0: Sí, es preocupante, y yo creo que debemos ocuparnos, no solo preocuparnos, intentar sobre todo transmitir a la gente, a la ciudadanía, la importancia de contrastar la información, de recurrir a fuentes fidedignas, de reivindicar los medios que emplean recursos para hacer la información y transmitirla, recuperar el concepto de responsabilidad social de la información. Todo eso que en las escuelas de periodismo, en las facultades, se supone que es parte del basamento, ¿no?, de la enseñanza, hay que recuperarlo también para los usuarios, que somos todos, ¿no? Yo creo que la irrupción de Internet en los años 2000, de una forma generalizada, que supuso una democratización del acceso a la información, pero ha cambiado de tal forma los parámetros de comunicación que, bueno, ha introducido la comunicación, ha introducido la falsedad en la información, los bulos, en castellano, patrañas.
1: Bulo, que es una palabra gitana, por cierto.
0: Sí. Antes me he quedado, hablando del tema de la gitanería nuestra, el tema de los ojos, digo, ahí hay un mensaje ahí, no solo biológico, genético, ¿no?, sino decir, ojos claros para que miréis con transparencia los orígenes, ¿no?, y para que lo transmitáis como algo hermoso.
1: Paco Lobatón, en esto tú lo viviste, lógicamente, en primera persona, pero en este amarillismo de muchos medios, hay un punto de inflexión que es el caso Alcácer. A partir de ahí, Paco, cambió todo.
0: Sí, bueno, yo eso lo viví muy directamente porque yo ejercí mi trabajo como periodista principalmente en medios, bueno, pues como la cadena SER primero, luego Radio Nacional, Televisión Española, y mi materia informativa fue la información laboral, por ejemplo, en Radio Sevilla, yo era el experto en información laboral, o información política, en el caso de Televisión Española, hice los telediarios. De repente, yo accedo a un programa, por una carambola, ¿no?, que es Quién sabe dónde, donde se trata de ayudar a la localización de personas desaparecidas. Y para mí aquello fue un descubrimiento absoluto, porque yo desconocía la realidad social de las desapariciones y sobre todo la hondura del sufrimiento que comportaba y comporta cada desaparición de un ser querido cuando la causa no es conocida, ¿no? Y en esa tesitura hacemos el programa tiene un gran impacto y una gran audiencia, y aparecen las niñas de Alcácer, ¿no? La niña de Alcácer generó un movimiento de solidaridad ciudadana a través del programa que todavía no se ha estudiado bien, porque solo se ha considerado y ha quedado como una marca indeleble y una marca muy negativa, ¿no?, el tratamiento que se le dio, la espectacularización con la que se resolvió el hallazgo al cabo de 3 meses de las niñas que habían sido abusadas, asesinadas, en fin, un drama terrible que yo viví en primera persona.
1: De hecho, el caso Alcácer, yo creo que bueno, ya se está estudiando en las facultades de comunicación, y entre las aportaciones está el libro, que no sé si conoces, Desde la tiniebla, de Joan Oleaque, doctor en periodismo, gitano, por otra parte, primo mío, que él vivía en Catarroja, vivió también de primera mano el caso Alcácer y fue muy crítico con cómo se desarrolló todo y cómo aquello tan, tan amarillo del Mississippi, de un criminólogo.
0: Eso fue el después de, que fue mucho peor, el momento de la despedida de Miriam Toñi y de Siré en el pueblo de Alcácer, ¿no? Que fue un momento que yo viví, he dicho antes, en primera persona, porque como responsable en la presentación del programa, y por tanto yo me consideraba también responsable del contenido del programa, sin ser su director entonces, yo pedí a Televisión Española a acudir al cassette. Hicimos desde allí un especial informativo para dar cuenta de lo que estaba pasando. Muy cerca de donde nosotros estamos.

0: náuseas de la pequeña, y en un juego, por tanto, que era por momentos no solo amarillo, sino absolutamente macabro. Duró demasiado tiempo y hubo demasiado silencio desde el punto de vista de decir, así no, compañeros, ¿no? Es decir, yo eso lo he hecho en falta, lo he echado en falta en distintos momentos, y a través de recientemente, digo recientemente porque es hace solo 10 años, en 2015, a través de la fundación que pusimos en marcha, Fundación Quién Sabe Dónde Global, hicimos un foro específico sobre el tratamiento informativo de las desapariciones. Porque llegando el caso Alcácer en el año 2016, resulta que volvió a haber otra vez un movimiento amarillista, sensacionalista, rosamarillista, porque se mezclaban los, digamos, tratamientos heredados de la llamada prensa rosa y el amarillismo más intenso y más desagradable.
1: ¿Crees que hemos aprendido?
0: Lamentablemente, Joaquín, hay ciclos repetitivos increíbles, ¿no? Y ahí tenemos, por ejemplo, a la madre de Gabriel Cruz Ramírez, el pequeño.
1: Pobrecito.
0: El pequeño Gabriel, el pescadito, como se le conoció, desaparecido en Níger y encontrado sin vida, en fin, que está luchando para que la asesina de su hijo no saque partido haciendo el relato de cómo acabó con la vida del pequeño en uno de esos, digamos, episodios televisivos que llaman ahora True Crime.
1: True Crime. ¿Quién sabe dónde? Un hito en la historia de la televisión en esta casa.
2: Al otro lado del mar, en Argentina, quedó el hermano de Nieves cuando ella era una niña y la trajeron a Galicia. Han pasado muchos años, pero confía que Juan Carlos guarde también esta fotografía y comparta sus escasos recuerdos.
3: Yo recuerdo de ver una casa muy grande con muchas ventanas y ver un niño delgado, alto, tenía el pelo muy negro, muy blanquito de cara, muy blanquito. Y recuerdo yo agarrarme así a las piernas de él, eso es lo que recuerdo.
2: ¿Quién sabe dónde? Esta noche en La Primera.
1: Tremendo el caso, ¿no, Paco?
0: Sí, muchas historias tremendamente hermosas, porque hubo muchos reencuentros. Yo quiero reivindicar esa dimensión que tuvo el programa, de recolocar afectos, emociones, familias que habían quedado separadas por distintas circunstancias, ¿no? Se ha acuñado el concepto de desaparecido sin causa aparente, pero cuando uno se pone a analizar los casos, hay causas de fondo, ¿no? Aunque aparentemente no se vean, ¿no? Y bueno, pues qué decir de este caso que se anunciaba ahí en la promoción del programa, nos conectaba con América, ¿no? Te puedo contar que, por ejemplo, las historias relacionadas con Cuba aparecieron en un momento determinado en el programa, y conforme resolvimos uno de los casos de, bueno, un cubano que había desaparecido en España, vino toda una oleada y llegamos a registrar varios centenares de peticiones que nos hicieron ir a hacer un programa especial, que por cierto fue el último, en 1998, en directo desde La Habana. Y transmitimos en directo, gracias a un acuerdo entre la televisión española y la televisión cubana, y no sabes lo que supuso conseguir eso. Yo he reivindicado siempre que he sido seguramente el único español, y además periodista español, en hablar, en tener el privilegio que solo tenía Fidel Castro, ¿no? De hablar en directo desde La Habana para el mundo.
1: ¿Quién sabe dónde? Que el índice de solución de que se resolvieran los casos fue elevadísimo, ¿no?
0: Sí. 7 de cada 10.
1: 7 de cada 10.
0: En el cómputo final resulta que fue un 70%, y eso gracias a una participación activa de la ciudadanía importantísima, y eso es lo que debe recalcarse, porque ahí es donde la televisión pública estaba cumpliendo verdaderamente su función. Se exponía la situación de una familia que tenía un ser querido desaparecido y se apelaba al resto de la familia.
1: A la colaboración, claro.
0: Y esa colaboración, que entonces no contaba con la

0: redes sociales, sino con un teléfono, 900-100-673, un teléfono, sí, una línea gratuita, pues nos llenaba de pistas y permitía ir resolviendo muchas veces en el transcurso del propio programa muchas de las historias, ¿no?
1: Paco, y entre los miles, yo creo, de casos, pues alguno ha habido con familias gitanas, ¿no?
0: Más de uno, seguro. Lo que pasa es que no había una identificación, digamos, étnica, ¿no? Uh-huh. En eso yo creo que fuimos cuidadosos, o simplemente los protagonistas no se identificaron como tales. Pero curiosamente, hace muy poco, hace apenas un mes, yo he podido conocer la verdad que había detrás de la desaparición de un caso de una gitanita. Uh-huh. De una gitanita muy joven que desapareció en origen. La desaparición se produce en Cuenca, pero el programa la busca y la encuentra, como pasaba en el 70% de los casos, y la encuentra en Extremadura, ¿no? Bueno, pues esa historia, al cabo del tiempo, y sería un poco largo explicar las conexiones, yo he conocido la verdad. Y me contó la protagonista, que ahora es una mujer de unos 40 años, ¿no? Madre de dos hijos, una hija y un hijo, me contó que sí, que ella se dejó encontrar mintiendo y diciendo que ella había dado su consentimiento a lo que había detrás de aquella desaparición, que era un rapto. Uh-huh. Un rapto que entra dentro de la cultura, sí, sí, gitana, como
1: se escapó con
0: su amor, ¿no? Y desapareció. Pero al ser localizada, la familia de esta muchacha, su nombre empieza por A, un nombre muy bonito, por cierto, y lo sé, luego te preguntaré si es gitano, no lo quiero decir, porque es no es tan habitual, ¿no? Pues estaba preparada para arreglar las cuentas con la familia del raptor.
1: Claro, claro.
0: Y entonces esta muchacha dijo, yo no voy a provocar que aquí haya ni un problema, ni una... vamos, que no haya ningún rastro de violencia, al mínimo. Entonces ella mintió y dijo, no, yo he consentido. Y con eso se acabó.
1: Final feliz.
0: Final feliz. Curiosamente, andando el tiempo, esta ciudadana, gitana, pero como cualquier ciudadana española, se divorció y se emparentó y se casó con un guardia civil.
1: ¡Anda!
0: Y ella me enseñó una foto de su niña principal, que tiene el mismo nombre que mi hija mayor, una uh-huh. otra carambola curiosa de la vida, y esa niña, usando la inteligencia artificial, se había vestido de guardia civil abrazando a su madrina. En fin.
1: Porque, claro, Paco, después de tantos años, en muchos de estos casos, tú luego has seguido teniendo contacto y te han contado cómo les ha ido la vida, ¿no?
0: Sí, me han venido personas al encuentro en lugares muy distintos, ¿no? Este, por ejemplo, que acabo de verificar hace apenas un mes, en Badajoz, ¿no? En la provincia de Badajoz. Pero hace un año, por ejemplo, estando en Sevilla, estábamos terminando una reunión precisamente con familias de personas desaparecidas, estábamos ya despidiendo aquella reunión en una comida, y viene una persona, se me acerca y me cuenta, yo soy el italiano. Y era un caso de una persona que había desaparecido en Italia. En fin, sí, me devuelven esa historia, a veces incluso por la calle, y es hermoso ver que...
1: Gratificante, Paco.
0: La sí. gente, muy gratificante, sí, sí.
1: Porque además lo que también yo creo que es gratificante es que tuvo tal impacto, ¿no?, que ha quedado en la fraseología popular, pues mucha gente que dice, mira, me voy ahí, no me va a encontrar ni Paco Lobatón.
0: Sí, sí, eso, un directivo de Televisión Española, cuando el programa ya entró en esa dimensión, ¿no?, de ser un programa tremendamente popular, me dijo, date por fastidiado, en otra palabra, date por jodido, porque te has convertido en un fenómeno adverbial. Y es verdad, ese es un fenómeno, sí, adverbial. Sí, sí. Al punto que mi hermano mayor, Pedro, médico, que viajaba por todo el mundo, en uno de los viajes que hizo a América, estuvo en México. Y así como Televisión Española Internacional se veía en todo, en toda América, no se veía en México. Bueno, pues hasta México llegó la expresión adverbial también, ¿no? Se le dijeron a él, usted es lobatón.
1: Pues andas inmerso en un proyecto muy interesante que es, hacías referencia a la Fundación Europea por las Personas Desaparecidas, conocida como Quién Sabe Dónde Global, ¿no? Uh-huh. Que ha llegado también a tener una dimensión europea y recientemente creo que estáis proponiendo, pues, por ejemplo, que haya una fiscalía especializada en este tema, ¿no, Paco?
0: Sí, sobre todo que haya un amparo legislativo suficiente, que incluya una fiscalía, pero sobre todo una ley que no hiera, porque los casos de desaparición no son delitos y no tienen un tratamiento jurídico suficiente, integral. Eso se denunció ya por el Senado en una comisión especial en 2013 y desde que pusimos en marcha la fundación en 2015 pusimos en marcha un proyecto de ley específico, recogiendo ese mandato que había emitido el propio Senado, por cierto, de una manera unánime de todos los grupos políticos, ¿no? Poner solución al caos legislativo que procede de una ley, la ley de enjuiciamiento criminal del siglo XIX, no del XX, y que no da solución a la búsqueda, al imperativo, digamos, de búsqueda hasta la resolución del caso. Lo somete a plazos muy tasados, en los que si no hay indicios se tiene que archivar el caso, con lo cual se produce una situación paradójica. Para que haya indicio, se tiene que investigar. Pero si el caso está archivado,
1: no se investiga.
0: La fuerza y cuerpo de seguridad tienen otras tareas que hacer, claro. Y no investigan, aunque el pundonor de muchos policías, guardias civiles, les lleva a mantener, digamos, activo en la medida de sus posibilidades la investigación.
1: Estamos viendo, yo creo que te has pronunciado también al respecto, cómo en los últimos tiempos aumentan los casos de desapariciones de personas mayores con deterioro cognitivo, con Alzheimer, con demencias, ¿no?
0: Sí.
1: Muy preocupante, Paco.
0: Sí, fíjate, en 2017 ya, también con la Fundación, convocamos un foro específico y convocamos incluso a los mejores especialistas en soluciones tecnológicas, ¿no? ¿Qué ocurre? Que en España, en este momento, la población afectada por Alzheimer está cercana al millón de personas. Y tener Alzheimer, o cualquiera de las enfermedades similares, ¿no?, neurodegenerativas, supone un riesgo de desorientación momentánea, temporal y espacial. Esa desorientación puede llevar a una deambulación errante y en esa deambulación errante ocurren accidentes que pueden costar la vida, más de lo que parece. La alerta para nosotros vino cuando cada semana entre las personas mayores de 65 años desaparecidas con esas patologías había un fallecido. La multiplicación era fácil, 52 muertes al año. Es decir, son índices casi mayores que la siniestralidad vial, ¿no?, los accidentes de tráfico. Entonces, había que poner solución y desde entonces hemos estado pidiendo soluciones. Policía y Guardia Civil ya practican un principio de alerta mayor desaparecido que ha hecho que se movilicen con más rapidez. Por ejemplo, hoy prevalece ante cualquier otra idea la idea de que las primeras horas son las decisivas. Durante, lamentablemente, mucho tiempo todavía había, no sé si heredado del cine americano, la idea de que había que esperar 24 o 48 horas. Paréntesis, todavía en algunas comisarías y en algunos puestos de la Guardia Civil hay quien recibe un poco ese mensaje, espere usted un poco. No hay que esperar ni un minuto, sobre todo si se trata de una persona mayor, porque se trata de una persona muy vulnerable y está en juego su vida.
1: Paco ha recibido muchos reconocimientos, la Medalla de Andalucía, que creo que es uno de los premios que más te han tocado el corazón. El premio Ondas, en la pasada edición, que cuando nos enteramos, después de la alegría de que te lo concedieran, pues aquí en la redacción decíamos, pero bueno, Paco tendrá ya un premio Onda o dos, ¿no? Y sin embargo ha sido el primero, ¿no?
0: Sí, ha sido el primero. Sí, cuando te lo dan ya con esta edad, es casi un prepóstumo, ¿no? Bueno, nunca es tarde si el premio es un premio tan prestigioso y tan esperado. Yo lo dije cuando fui a recogerlo, ¿no? Hay pocos premios que encarnen ese reconocimiento social y sí, por razones que no sé muy bien cuáles son, pero no estaba entre mis reconocimientos, y sin embargo en los años 90 tuve de todo tipo de entidades y nunca llegó a este. Bueno, pues
1: unos cuantos del Tepe de Oro, que sí, era muy prestigioso. Y todo esto, ¿no? Maestro Paco Lobatón, que bueno, te seguimos escuchando en esta casa, en Radio 5, con Diario de Ausencias. También has vuelto a la tele, con la sección Desaparecidos en Directo al Grano. Sí. Y sigues activo. Y nosotros estamos aquí, que se nos... Me está mirando Juan Carlos, que se nos va un poco el tiempo. Yo me quedaría, que estoy muy a gusto hablando con Paco Lobatón, pero nos tenemos que ir, Paco.
0: Pues muy bien, nos vamos, pero nos quedamos. Hacemos las dos cosas.
1: Muchísimas gracias por estar en este ratito en la radio pública en el programa Gitano.
0: A ti, infinitamente.
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3: Las 4, las 3 en Canarias.
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3: El Papa anima al pueblo canario a recibir con los brazos abiertos a los migrantes en mitad de una crisis humanitaria en la Catedral de Santa Ana, en Las Palmas. Está el corresponsal para Italia y el Vaticano, Jordi Barcia, buenas tardes.
5: Buenas tardes, sí, en el preciso instante en que el Papa desfila por la nave central de esta Catedral de Santa Ana. Ana, preparado ya para ir por la puerta para recibir el aplauso de las miles congregadas en la plaza, porque todavía no ha tenido ocasión de acercarse a ellos. En estos momentos se acerca, efectivamente hace unos momentos ha podido ofrecer un discurso ante los asistentes a esta catedral, en las que ha instado a la...
3: Tenemos dificultades para poder escuchar a Jordi Barcia, que nos estaba relatando ese momento del pontífice en la Catedral de Santa Ana. Se dispone ahora a abandonarlo de un momento a otro. Lo que está ahora mismo es saludando, despidiéndose de los fieles que se han congregado allí. Podemos escuchar ese sonido en directo. Los aplausos al Pontífice León XIV esta tarde ofrece esa misa multitudinaria en el Estadio de Gran Canaria. Será a partir de las 6:30 de la tarde, hora local. La guerra en Irán ralentiza el crecimiento de la economía del planeta este año, una décima menos de lo esperado, hasta el 2,5%, según el Banco Mundial, el ritmo más bajo desde la pandemia. La inflación en la eurozona llegará hasta el 3%, es la estimación actualizada aquí en Europa por el BCE, por la presidenta Christine Lagarde.
6: Headline inflation is expected to average 3% in 26, 2.3% in 27.
3: Del 3% para este año, por eso el organismo sube los tipos de interés por primera vez desde 2023, 25 puntos básicos hasta el 2,25% en la tasa de referencia. Y esto mientras Donald Trump sigue amenazando a Irán.
7: We can walk in there tomorrow. We could take soldiers. I don't want to have boots on the ground, but if I wanted to,
3: Podríamos entrar allí mañana mismo. Si quisiera, podríamos enviar un pequeño grupo de soldados y tomar el control de todo el lugar. Están acabados. Las palabras del presidente estadounidense sobre Irán, entrevistado en la cadena Fox. Abre Wall Street en verde, David Martínez.
8: Sí, a pesar de las amenazas de Donald Trump y de los ataques cruzados entre Estados Unidos e Irán, hoy las bolsas aprovechan para rebotar. El sector tecnológico recupera...

0: terreno después de las fuertes caídas de los últimos días. Destaca Intel, que se dispara un 10% en Wall Street. Con esto, el índice S&P 500 suma un 0,7% y el tecnológico Nasdaq casi un punto porcentual. El petróleo continúa casi sin cambios. El crudo Brent se mantiene en el entorno de los $92 por barril. Mientras tanto, las bolsas europeas mantienen sus avances. El IBEX 35 suma ya algo más de un 1%.
1: Condenado a más de 24 años de prisión un policía de Ceuta por matar a su mujer. Redacción La Ciudad Autónoma, Javier Ruiz.
2: La Audiencia Provincial de Cádiz en Ceuta ha condenado a 24 años y 8 meses de prisión al agente de la policía local por haber asesinado de un tiro a su mujer en el domicilio que ambos compartían en Parque Ceuta. Los hechos ocurrieron en marzo de 2022. El agente fue declarado culpable por un jurado popular y ahora se ha dictado la sentencia que también obliga al policía a indemnizar con un total de 373.500 euros a los familiares de la víctima.
1: El 016 es el teléfono de atención a víctimas de la violencia de género. Es gratuito, no queda registrado en la factura. 4 y 4, 3 y 4 en Canarias.
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1: Bienvenidos a Europa Abierta. En la era de las compras por Internet cada vez más accesibles, la Unión Europea trata de velar para que exista un entorno fiable. Para ello, tiene herramientas como el Reglamento de Servicios Digitales, un texto pionero para garantizar que los pedidos que hacemos a Amazon, Shein o Temu sean seguros y transparentes. Pero estas plataformas no siempre cumplen y reciben, por tanto, multas millonarias por vender productos ilegales, juguetes para bebés peligrosos o cargadores defectuosos. Hoy hablamos con Facua sobre los retos que existen para los consumidores de estas empresas estadounidenses y chinas.
2: Y como cada jueves, tendemos puentes entre América y Europa con nuestra compañera de la emisión en portugués, Estela Viana. Hoy hacemos un repaso de la situación del catolicismo en los dos continentes.
1: Antes, vamos con nuestro repaso a la actualidad europea. Empezamos el recorrido en Chipre, país que ostenta la presidencia de turno del Consejo de la Unión Europea y que ya ha puesto cifras al próximo presupuesto para las instituciones comunitarias que comenzará en 2028. Tiene todos los detalles nuestro corresponsal comunitario, David Bidueiro.
3: ¿Qué tal? La presidencia chipriota ha presentado a los gobiernos su propuesta para los próximos presupuestos a partir de 2028. Primera propuesta para debate con números. Sobre la mesa, un recorte de casi un 2% respecto a las cifras de la Comisión. Un tijeretazo para partidas como la competitividad y la defensa, mientras que el campo y los fondos de cohesión mantienen blindados sus números. Esta propuesta va en línea con lo que querían la mayoría de los países, especialmente aquellos que reciben más ayudas. También lo que defienden España e Italia. España, de hecho, pide aún más ambición, más dinero comunitario. Aunque ellos contribuyen más de lo que reciben del presupuesto, tanto nuestro país como Italia no quieren tocar dos pilares tradicionales del presupuesto, como son la agricultura y los fondos para aquellas regiones menos desarrolladas. Sin embargo, estos primeros números ya están levantando muchas ampollas en Alemania, en Austria, Países Bajos y en los países nórdicos, partidarios de un presupuesto más pequeño y más centrado en las nuevas prioridades europeas. Se avecina, por tanto, una batalla feroz en los próximos meses. Los ministros de Asuntos Europeos hablarán del tema el próximo martes y los líderes en la cumbre de la semana que viene.
1: Gracias, Bidu. Sin sorpresas, el Banco Central Europeo ha subido los tipos de interés en 25 puntos básicos hasta el 2,25%. Lucía.
2: Es la primera subida en casi tres años, ya que la última se registró en septiembre de 2023. El objetivo es frenar la inflación debido al encarecimiento de la energía por la guerra de Estados Unidos contra Irán. La decisión se mantiene firme, según el comunicado del Consejo de Gobierno del BCE, ante la previsible evolución de este conflicto y su impacto económico en la zona euro. La presidenta Christine Lagarde defiende esta decisión, asegura que así estamos mejor posicionados para hacer frente a la incertidumbre derivada de la situación geopolítica. El organismo supervisor también ha revisado al alza la inflación prevista para este año, espera que sea del 3% y para 2027 del 2,3%, mientras que reduce los pronósticos de crecimiento económico.
1: La violencia racista continúa en Irlanda del Norte, instigada por grupos de extrema derecha. Una docena de policías han resultado heridos y 16 personas han sido arrestadas en la segunda noche consecutiva de disturbios en protesta por el apuñalamiento de un hombre a manos de un inmigrante sudanés. Corresponsal en Reino Unido, Guillaume Bontux.
4: Segunda noche de violencia, aunque menos extendida que la noche anterior. Los enfrentamientos se desplazaron al norte de Belfast. Unos 200 jóvenes enmascarados intentaron alcanzar un hotel donde se alojan solicitantes de asilo. La policía lo impidió con cañones de agua y los manifestantes acabaron enfrentándose a los agentes con piedras y botellas. La policía norirlandesa va a recibir este jueves refuerzos desde Escocia en previsión de posibles nuevos disturbios en los próximos días, mientras las autoridades siguen llamando a la calma.
5: This must stop.
4: La violencia tiene que parar, dijo esta mañana en la BBC el secretario de Estado para Irlanda del Norte. Girardin condena el señalamiento en redes sociales por parte de activistas de extrema derecha de casas y tiendas de inmigrantes.
5: It is completely unacceptable.
4: Es totalmente inaceptable, dice Ben, que pide responsabilidad a las tecnológicas. Tienen que retirar los contenidos ilegales.
1: Más de 115 millones de personas han sufrido desplazamiento forzado a finales de 2025. La cifra cae por primera vez en 10 años. Es la principal conclusión del último informe de ACNUR, la Agencia de la ONU para los Refugiados.
2: Este descenso se debe a los retornos masivos no voluntarios de refugiados y desplazados internos de varios países, como ocurre en Afganistán o Siria. Ucrania es el segundo país del que huyen más personas, por detrás de Venezuela. Paula Barrachina es la portavoz de ACNUR en España.
6: Tres años después del inicio de la guerra, sigue siendo una de las mayores crisis de desplazamiento del mundo, con más de 5 millones de refugiados ucranianos, el 95% viviendo en Europa.
2: ACNUR señala que, una vez a salvo, viven por debajo del umbral de la pobreza.
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1: En Amazon, Shein o Temu encontramos productos baratos, un catálogo inmenso a un solo clic de llegar a nuestra puerta. Es difícil resistirse, pero las prácticas de las grandes plataformas de comercio online tienen una contrapartida de la que muchas veces no somos conscientes como consumidores. Por eso la Unión Europea está estrechando el control sobre estos vendedores online. El debate sobre la protección de los consumidores ha vuelto al Parlamento Europeo a principios de este mes, concretamente a la Comisión de Mercado Interior y Protección del Consumidor, que interrogó a los representantes de Amazon, por ejemplo, sobre el cumplimiento de las normas europeas.
2: Ya se habían producido encuentros similares con Shein, AliExpress y Temu, y en concreto la empresa de Jeff Bezos ha estado en el punto de mira de las instituciones europeas desde hace meses. El pasado noviembre Amazon perdió una importante batalla legal contra Bruselas. Su tienda online está obligada a cumplir las reglas europeas más estrictas de la era digital, enmarcadas en la Ley de Servicios Digitales.
1: Para hablar de la batalla de Bruselas contra las grandes plataformas comerciales y cómo afecta todo esto a los consumidores, saludamos a Rubén Sánchez, secretario general de Facua. Bienvenido.
7: ¿Qué tal? Muy buenas.
1: Rubén, en el caso concreto de Amazon, ¿de qué forma se pueden ver desprotegidos los consumidores ante un gigante del comercio por Internet como este? Denos algún ejemplo.
7: Bueno, realmente nos estamos encontrando con pequeñas plataformas y grandes plataformas, sobre todo las grandes plataformas, especialmente Amazon, AliExpress, etcétera, que bueno, no son suficientemente transparentes, por ejemplo, en el funcionamiento de sus algoritmos, de los procedimientos por los cuales capta a clientes para venderles productos, técnicas de persuasión que evidentemente pues pueden derivar en multitud de compras por impulso, una cuestión que es especialmente preocupante en esta era digital donde tantas decisiones de compra se toman en cuestión de segundos, ¿no? Y también más allá de la capacidad, digamos, de funcionar determinadas plataformas en un régimen oligopolístico o monopolístico, en función de la interpretación que pueda hacer el legislador en cada caso. Tienen un enorme poder de mercado estas plataformas, muy especialmente en el caso de Amazon, muy especialmente también en el caso, en segundo lugar, de AliExpress, y es necesario redoblar esfuerzos por parte de las autoridades comunitarias y por parte de los Estados miembros, por supuesto, para contribuir a todo tipo de detección de prácticas que puedan resultar ilícitas.
2: Entre las obligaciones que tiene ahora el Amazon Store está la de ofrecer a los usuarios sistemas de recomendación que no dependan del perfilado de sus datos personales. Esto ataca directamente los algoritmos que mencionabas, que son los que impulsan las ventas en la plataforma. ¿Está Amazon ya cumpliendo con esto?
7: Bueno, no tenemos esa percepción. Sería interesante conocer cuál es la versión de los portavoces de Amazon.

0: en este sentido, precisamente en lo que se basa Amazon, en lo que se basan las grandes plataformas, cuando venden algo, cuando ofrecen algo, cuando muestran algo, incluso cuando comunican por correo electrónico algo a un usuario, es en su perfil de comprador o incluso de buscador. Es decir, en función de lo que más busquemos y muy especialmente de lo que más compremos, a Amazon se le ocurre que ha encontrado algo que puede resultar interesante para ti. Y es lo que te dicen sus correos electrónicos que los usuarios reciben continuamente. Por tanto, es una invitación constante, de forma persuasiva, a gastar y gastar dinero, cosa que de entrada a un usuario se le puede antojar como, bueno, ¿qué problema hay? No nos están engañando, no están incurriendo en una práctica ilícita. Saben que nos gusta comprar ropa, saben que nos gusta comprar productos de electrónica, y nos dicen que tienen cosas que igual nos interesan. Sí, puede ser así. Esa sería una interpretación un tanto neoliberal, ¿no?, del asunto. Pero la cuestión es que el dinero no es infinito, el consumidor tiene una limitada capacidad de pago, el consumidor se endeuda, el consumidor compra por encima de su capacidad económica, de sus posibilidades, y estar continuamente recibiendo una invitación a comprar, pues desde luego es peligroso. Es peligroso porque puede provocar en determinados casos ruina económica para muchas familias.
1: Hay otro caso similar de una plataforma considerada de gran tamaño que es Zalando, la plataforma alemana de moda online. El Tribunal General de la Unión Europea, en este caso, también consideró que tiene más de 45 millones de usuarios mensuales y, por lo tanto, debe seguir las reglas establecidas para grandes plataformas. ¿Cómo afecta esto al modelo de negocio y a lo que reciben los usuarios?
0: Bueno, está bien desde luego que se vayan incorporando plataformas a obligaciones que pueden establecerse solo para los grandes, y igual se han pasado por alto algunos grandes que no se consideraban como tales hace un año o hace un mes, y de repente algo estalla y se convierten en las grandes empresas del día de hoy. Hace 5 años, si hablábamos de Temu, pues no nos sonaba tanto como nos sonaba Amazon o como nos sonaba AliExpress. Hoy podemos hablar de Temu, podemos hablar de Zalando, podemos hablar de muchas grandes plataformas que merecen mayores, digamos, un nivel más estricto en la aplicación de normas y sobre todo mayores controles. Está claro que cualquier empresa puede cometer engaños a un consumidor, cualquier empresa puede manipular, incluso pueden incumplir sus obligaciones contractuales o las obligaciones que marca la normativa europea. Derecho a devolución del dinero en un plazo de 2 semanas si no estamos contentos con la compra, derecho a la aplicación de la garantía en 3 años, el que no tengamos que pagar dinero para que nos revisen un producto que entendemos que está averiado, etcétera, etcétera, etcétera. Pero cualquiera lo puede hacer, pero el que más lo hace es el que más vende. Una microplataforma que tiene 100 ventas a la semana no es lo mismo que una que puede tener millones y millones de ventas a la hora, con lo cual las administraciones tienen que redoblar esfuerzo. Pero el gran problema aquí, y eso lo llevamos denunciando en Facua, pues bueno, desde que no existía Internet, es la falta de medios de las administraciones de protección al consumidor. Administraciones que tienen un muy, muy reducido cuerpo de inspectores. Administraciones que tienen que crecer en capacidad de control, que evidentemente se están dotando de herramientas que ya hemos visto, pues, recientemente por parte, por ejemplo, del Ministerio de Consumo, que ha utilizado una herramienta común en la Comisión Europea para controles, para determinar, por ejemplo, si una empresa aplica falsas rebajas, si se inventa los descuentos, con arañas que rastrean en las webs de ventas de productos y ven cómo eran antes y cómo son hoy los precios, las ofertas, pero con una limitada capacidad, con muy pocos técnicos, con muy pocos inspectores, funcionarios contratados. Y ahí nosotros creemos que los Estados miembros, que los gobiernos, que las autoridades competentes tendrían que plantearse el imperativo, ¿no?, de tener muchos más instrumentos para el control del mercado, que tenemos que pagarle el sueldo a más funcionarios dedicados al control del mercado y que las administraciones de consumo tienen que pasar de ser, como ocurre en España, un microministerio a un ministerio con un gran cuerpo de inspectores, porque nos va nuestra economía en ello, nos va nuestra ruina económica en ello, el que haya un buen control del mercado y se eviten tanto técnicas un tanto ilícitas para captar clientes como también fraudes que impliquen el cobro de cantidades que no corresponden o la negativa a devolver dinero cuando toca y que eso causa un grandísimo perjuicio a los consumidores.
2: Con Shein, por ejemplo, vimos un caso muy concreto de comercialización de productos prohibidos en Europa, como son las muñecas sexuales con apariencia infantil, pero más allá de retirar esos productos, ni Francia ni la UE lograron sancionar a la empresa, que siguió abriendo establecimientos en varias ciudades francesas. ¿Puede más el poder empresarial?
0: Bueno, nosotros hemos denunciado a AliExpress en España y todavía estamos esperando que el Ministerio de Consumo nos conteste. Yo no creo que al Ministerio de Consumo no le preocupe la pedofilia. Evidentemente sí. Otra cosa es que igual el técnico que nos tenía que contestar está con un expediente abierto a una gran compañía aérea y no tiene tiempo para esto. Y además del de la compañía aérea, puede estar dedicándose a instruir expedientes relacionados con, pues no sé, empresas inmobiliarias, entidades financieras. Puede haber de todo y ese técnico, ese único técnico, o esos 2, 4, 5, 10 únicos técnicos, no dan abasto, no tienen.

0: capacidad. Eso es responsabilidad, evidentemente, del ministro, es responsabilidad del Consejo de Ministros, es responsabilidad de todos los políticos que están en el Congreso, que deberían orientar la aprobación de presupuestos a que el Ministerio de Protección al Consumidor tenga muchos más medios. A nosotros nos preocupó mucho lo que ocurrió con Shein, rastreamos aquí en España, vimos que algo parecido ocurría con AliExpress, denunciamos, y yo tengo la sensación de que aquí el problema no es poder de las empresas para frenar decisiones sancionadoras ante cosas tan graves y tan repugnantes como la que estamos comentando, sino sencillamente que no dan abasto, que no son capaces, que no se está priorizando, que no se está actuando con seriedad a la hora de dimensionar la política de consumo, que no es cualquier cosa, es proteger nuestra economía, es proteger nuestra seguridad, es proteger nuestra salud, en este caso es proteger de comportamientos que son claramente tendentes a la pedofilia, a la pederastia, tan peligrosísimos, ¿no? Y luego, por otro lado, productos que son peligrosos y que se venden en Europa, productos que entran por las aduanas, productos que no pasan por los controles necesarios, porque claro, cuando en una aduana entran unas mercancías de muchísimas toneladas que pueden contener pues 1.000 tipos de productos diferentes, ¿cuál controlan los inspectores de aduana? ¿Qué selección hacen de productos para analizar en laboratorio y ver que no tengan pues, sustancias tóxicas, por ejemplo? Igualmente, no dan abasto, no tienen capacidad y ahí tienen que cambiar las cosas igualmente.
1: Sin embargo, parece que el mensaje que lanza la Unión Europea contra estas empresas parece que sí que va en serio. Habrá auditorías rigurosas y multas que puedan alcanzar hasta el 6% de la facturación global. ¿Veremos un cambio de paradigma?
0: Hombre, nosotros lo que pensamos es que desde las administraciones, desde la Comisión Europea, desde los Estados miembros, se tendría que plantear el si te pillo una vez es porque muy posiblemente lo has hecho 1.000 veces y si te pillo una vez te tengo que poner una multa ejemplarizante. Hay que poner una sanción muy contundente ante un gran fraude, sobre todo cuando se trata de una gran empresa la que lo ha cometido, porque dada la escasísima capacidad para localizar fraudes por parte de esos reducidísimos cuerpos de inspección, nosotros nos planteamos que hay que ser ejemplarizantes con las multas, porque ese me han pillado una vez de carambola y me han multado a lo grande puede traducirse en voy a tener cuidado a partir de ahora, voy a tener protocolos de autocontrol mucho más estrictos para que no me vuelvan a pillar. Y eso implica no volverlo a hacer, no sencillamente jugar con la suerte, con la estadística, con que es muy difícil que me pille.
2: La Unión Europea ha acordado una reforma de la política aduanera común que hará responsables a las plataformas de que los productos que introducen en el mercado común cumplen las normas de la UE. Y a partir del próximo julio se aplicará un arancel de 3 euros a los paquetes de bajo valor, los de menos de 150 euros. ¿Crees que servirá esto para frenar la llegada de artículos peligrosos o ilegales?
0: Así tal y como se plantea, realmente no. Porque, a ver, ¿son responsables las plataformas de lo que venden? Evidentemente, es que ya son responsables. No hace falta una norma nueva que diga usted tiene responsabilidad ante el riesgo para la salud que puede provocar un producto que venda. ¿La tasa de 3 euros va a servir para mejorar la actuación de las plataformas? No, debería servir en todo caso para mejorar el control del mercado. El compromiso de Bruselas es vamos a llevarnos 3 euros por transacción, para que esos 3 euros los invirtamos en inspección de mercado, para que tengamos cifras millonarias para pagar salarios de inspectores que hagan muchos más controles y que todo esto se retroalimenta. Se retroalimenta en cuanto a que si estás pagando a 100 inspectores más, esos 100 inspectores igual detectan cada uno 20 fraudes, esos 20 fraudes se traducen en una multa de 20.000 euros o de 200.000 euros o de 20 millones de euros por cabeza y al final todo pues, se retroalimenta. Estamos pagando sobradamente el salario de los inspectores con lo que se recauda vía tasa o vía multa. Y las empresas dicen, jo, ahora me están controlando más que antes, ahora me tengo que tomar mucho más en serio la ley que antes. Así debería ser funcionamiento, digamos, óptimo. Otra cosa es, ¿de verdad se van a invertir esos 3 euros por transacción en mayor inspección de mercado? Nosotros tenemos nuestras dudas.
1: Rubén, sí.
2: Hablábamos antes del diseño adictivo que tienen estos servicios como Shein o Temu, que ofrecen constantemente ofertas o recompensas a los consumidores. No sé hasta qué punto hay también una necesidad de concienciar a la gente de lo que compra, ¿no? Porque lo barato generalmente, si lo es porque hay algo detrás.
0: ¿Cuántas veces entramos en TikTok y vemos un mensaje publicitario? Todas. No hay ni una sola vez que entremos en TikTok y no nos encontremos algún mensaje comercial invitándonos a comprar un producto. ¿Cuántas veces podemos hacer scroll en TikTok? Infinito. No hay ninguna forma de parar el scroll en TikTok. Vamos viendo vídeo, vídeo, vídeo, anuncio, vídeo, anuncio, anuncio, vídeo, vídeo. Bueno, eso es un elemento de necesidad regulatoria en ese sentido. Introducir elementos que puedan incluso plantear a nivel porcentual cuántas veces debemos ver un mensaje comercial cuando hagamos scroll en TikTok, cuando estemos repasando cualquier red social, que se pongan topes. Igual que está regulado el tope de minutos de publicidad en las cadenas de televisión, que no pueden estar poniendo toda la que quieran, sino que está limitado a un número de minutos por hora en función de horario, tipo de publicidad en función también de la hora, porque haya más o menos público infantil, pues también se podría regular en las plataformas cuánta publicidad vemos. Eso en primer lugar. Pero en segundo lugar, cada vez que entramos, ¿en cuántas ocasiones vemos una campaña institucional alertándonos del riesgo de la compra compulsiva, etcétera? ¿En qué porcentaje de ocasiones lo vemos? 0%. No existen campañas institucionales. No se invierte. Bueno, pues se tendrían que poner en marcha. Incluso eso debería ser gratis para el Estado, es decir, imponer a las plataformas que tengan que poner cada X visualizaciones de vídeo un anuncio de la autoridad de consumo, por ejemplo, en el que haga un llamamiento a la prudencia en las compras, a la reflexión, que conozca el consumidor sus derechos. Todo eso se puede regular perfectamente, pero no se está incidiendo ahí.
1: Rubén Sánchez, secretario general de Facua, gracias por todas las claves.
0: A vosotras, un abrazo.
1: Como cada semana, abrimos esta ventana entre Europa y América Latina con nuestra compañera de la emisión en portugués, Estela Viana. Hoy aprovechamos la visita de León XIV a España para hablar del lugar que ocupa el catolicismo en los dos continentes. Hola, Estela.
3: Hola, sí, me parece muy interesante hablar de esto, ya que el catolicismo sigue una lógica muy distinta en las dos regiones. Mientras que en Europa hay un enfoque más secular, en América Latina predomina una fe muy arraigada, si bien es cierto que allí también crecen las iglesias evangélicas y hay cierta, digamos, competencia religiosa.
2: Pero la propia historia de América Latina explica la diversidad religiosa que existe allí, ¿no?
3: Bueno, es verdad, el catolicismo no nace en Europa, pero es aquí donde se convierte en una estructura de poder durante siglos. Desde aquí se organiza, se expande y también se utiliza en procesos como la colonización de América. Se puede decir incluso que el catolicismo forma parte del proyecto. Una vez allí, se mezcla con creencias indígenas y con tradiciones africanas, y eso da lugar a una forma de religiosidad mucho más híbrida.
1: Lo que llamamos sincretismo.
3: Eso es, y ese es uno de los rasgos más característicos de América Latina. Hoy en día, la región concentra aproximadamente el 40% de los católicos del mundo. Y Brasil sigue siendo central, ya que es el país con mayor número de católicos del planeta. Pero al mismo tiempo, ese mapa está cambiando. El crecimiento de las iglesias evangélicas está transformando el panorama. La proporción de católicos ha bajado durante la última década en otros países latinoamericanos, como en Argentina, Chile, Colombia, México y Perú. Pero aún así, el catolicismo sigue siendo la religión mayoritaria.
2: Aunque en Europa el fenómeno es otro, como dijiste, caminamos hacia la secularización.
3: Sí, pero eso no significa que desaparezca la dimensión religiosa. En países como España, Francia o Alemania, la práctica religiosa ha caído de forma muy clara en las últimas décadas. Hay menos participación y menos gente que se identifica como practicante. Pero al mismo tiempo, esa tendencia está comenzando a cambiar debido a la mayor identificación de los jóvenes con esta religión. Según el barómetro sobre religión y creencias, el 45% de los jóvenes se declaran católicos.
1: Y en medio de ese contexto llega la visita de León XIV.
3: Efectivamente, y ahí está el interés. Al final, la visita funciona como símbolo, ya que hoy el peso del catolicismo está en el llamado sur global, con África a la cabeza, según el propio Vaticano. Europa sigue siendo clave desde el punto de vista histórico e institucional, pero ya no demográfico. Rodrigo Toniol, que es miembro de la Academia Brasileña de Ciencias, lo explica.
4: A África guarda una especie de futuro del crecimiento del catolicismo.
3: Según ese académico, el futuro del catolicismo está en África. Las instituciones religiosas surgidas durante la colonización crearon raíces en el continente.
4: La primera es que el catolicismo crece en las regiones donde hay mayor tasa de natalidad.
3: Toniol también recuerda que el catolicismo crece en países con mayor tasa de natalidad y de esta forma África es el principal motor de esa expansión, compensando el estancamiento y la secularización que se vive en regiones como América Latina y Europa.
1: Y
2: España sigue teniendo un papel relevante dentro de ese mapa.
3: Sí, por su historia y por su conexión directa con América Latina. España es un puente natural entre ambos espacios, no solo por la lengua, sino también por esa herencia religiosa compartida. Pero también refleja muy bien la transformación europea de un país profundo

0: profundamente católico a una sociedad mucho más plural y secular.
1: Estela, ¿y qué pasa con otros países europeos?
0: Hay diferencias. En Polonia, por ejemplo, la iglesia sigue teniendo una presencia social fuerte. En Italia, la cercanía con el Vaticano ayuda. Y en Portugal, la tradición aún sigue muy fuerte.
2: Entonces, la religión ya no es lo que era, pero sigue estando, ¿no?
0: Exacto. Ya no es una estructura dominante como en el pasado, pero sigue siendo un importante espacio para entender cultura, identidad y sociedad, tanto en Europa como en América Latina.
1: Ahí queda esa reflexión a partir de una visita que va mucho más allá de lo religioso y que nos ayuda a entender cómo cambian las sociedades a ambos lados del Atlántico. Estela Viana, compañera de la misión en portugués, gracias por traernos esta radiografía del catolicismo.
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1: En el control técnico, Diego Franco, en la producción, Cristina Dorado y en redacción, Lucía Riera. Y quien les habla, Isabel Dolera. Gracias por escuchar Europa Abierta. Hasta mañana.

0: Bienvenidas, bienvenidos. En el marco de la Feria del Libro de Madrid, que estos días vuelve a convertir el Parque del Retiro en el gran punto de encuentro de lectores, autores y editoriales, hoy queremos detenernos en la literatura iberoamericana, una de las grandes protagonistas de esta edición y, sin duda, uno de los territorios narrativos más fértiles para comprender nuestras realidades y nuestra historia compartida. Y lo hacemos desde una novela que habla de Cuba, de una Cuba que se pregunta por su identidad, por lo que pudo y no fue, por los vínculos que sobreviven aún en la distancia y por las huellas que siguen marcando a generaciones. Enseguida os contamos más. Además, en nuestro repaso a la actualidad, les hablamos del inusual intento de suspender provisional al presidente colombiano Gustavo Petro en medio de la campaña. Actualizaremos el conteo en Perú, donde se ha vuelto a dar la vuelta y ahora es Fujimori la que aventaja a Sánchez por apenas unos cientos de votos. Y escucharemos las protestas de las familias de desaparecidos en México a horas de comenzar el Mundial de Fútbol. También nos vamos a acercar a lo que algunos han bautizado como el boom de las librerías latinoamericanas que proliferan por Madrid y Barcelona. Me acompañan Francisco Carrión en la edición, Alberto Ortiz en la redacción, Cristina Dorado en la producción y Diego Franco en la realización técnica.
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0: Repasamos ahora otras noticias de la actualidad con Francisco Carrión y con Alberto Ortiz.
1: Petro denuncia su suspensión como presidente en la cuenta atrás de la segunda vuelta de las elecciones presidenciales en Colombia.
2: El presidente colombiano ha criticado la decisión dictada este miércoles por la Comisión de Investigación y Acusación de la Cámara de Representantes. Se trata de una suspensión provisional como presidente mientras se le investiga por su presunta participación en la campaña electoral. Petro ha negado la acusación desde Nueva York, donde ha participado en una sesión del Consejo de Seguridad que está presidido este mes por Colombia.
3: No he hecho intervención en política y lo he aclarado. Que no se deba a la defensa de un derecho fundamental de la Constitución, de la cual soy beneficiario sobre el presidente. No se suspenden los derechos fundamentales de la Constitución.
2: La orden se extiende hasta el 21 de junio, cuando cierren las urnas de la segunda vuelta de las presidenciales. Unos comicios que recordemos que, según las encuestas difundidas en las últimas horas, ganaría el ultraderechista Abelardo de la Espirella.

0: Lo haría además holgadamente, con una distancia de casi 8 puntos sobre el izquierdista Iván Cepeda.
1: Trump ofrece apoyo total a Velardo de la Espriella.
0: El republicano vuelve a mostrar en público su respaldo al candidato colombiano. En redes sociales, Trump insiste en que Colombia contará con el apoyo y la fuerza total de Estados Unidos si de la Espriella se impone en la segunda vuelta. El ultraderechista cuenta con nacionalidad estadounidense y ha presumido esta semana de ser republicano y trumpista.
2: Es que es la primera vez que un presidente colombiano es republicano, hermano. Y yo soy republicano en Estados Unidos.
3: Ah, sí, tú estás registrado.
2: Pero perdóname, y voté por el presidente Trump.
3: Pensé que eres independiente.
2: No. Independiente. Independiente en un mundo y en un país. Es que no se puede ser independiente en este momento.
0: Una nacionalidad y unas lealtades que están alimentando la controversia en Colombia. En un comunicado, es magistrados de diferentes tribunales y reconocidos juristas alertan de que la nacionalidad estadounidense adquirida por naturalización podría ser incompatible con el cargo de presidente de la República.
1: Pues precisamente la presidenta mexicana Claudia Sheinbaum y su homólogo brasileño Lula da Silva denuncian la injerencia de Estados Unidos en el continente.
0: Ambos han mantenido una reunión por videoconferencia de unos 40 minutos en la que han abordado los principales asuntos de la región y han coincidido en sus críticas a Donald Trump. Le acusan de intentar influir en la política de sus países. Los dos han reafirmado la importancia del derecho internacional y de la democracia en América Latina.
1: Keiko Fujimori adelanta a Roberto Sánchez en la recta final del recuento en las elecciones de Perú.
0: El próximo presidente del país andino lo será por un estrecho margen sobre su rival. En las últimas horas, la derechista Keiko Fujimori se ha colocado por delante del izquierdista Roberto Sánchez, con el impulso del conteo del sufragio en el extranjero, como reconoce la propia candidata.
4: Cuando aumenta el conteo, sobre todo de las actas que están viniendo del extranjero, pues nos da mucho aliento.
0: Con el 98,2% escrutado, Fujimori aventaja a Sánchez en apenas 500 votos, un proceso que podría prolongarse aún algunos días más en medio de las impugnaciones, así lo apunta el candidato Sánchez.
5: Todavía hay un tramo importante, vamos con esperanza, la institucionalidad democrática de los resultados electorales hay que respetarlo, más allá de los deseos o no.
0: El Jurado Nacional de Elecciones ha llamado a la calma, pide esperar el final del escrutinio.
1: Y arranca el Mundial de Fútbol en México entre protestas por los desaparecidos.
0: Se ha convertido en un sonido recurrente en las semanas previas a la Copa del Mundo. Los familiares de desaparecidos en México han salido a protestar en la víspera del primer partido del torneo y las manifestaciones se han saldado con una fuerte represión policial, lo denuncia Esmeralda Quiroz.
6: Son muchos más los que nos hacen falta y desgraciadamente, pues ustedes lo están viendo con sus propios ojos. La respuesta que nos están dando las autoridades es un poco represiva.
0: Según las organizaciones de derechos humanos, hay más de 134.000 personas desaparecidas en México hasta la fecha. Los manifestantes reclaman al gobierno que tome medidas para encontrarlos.
1: Y la Corte Interamericana de Derechos Humanos exige a Venezuela cerrar el Helicoide.
0: Es el principal centro de detención de Caracas, un antiguo supermercado que el gobierno convirtió, según denuncian las organizaciones de derechos humanos, en un centro de tortura. La Corte Internacional ha emitido un fallo por el caso de la detención en ese lugar de un estudiante en 2003. Condena al Estado venezolano y le concede un plazo de 18 meses para cerrar el edificio.
1: El ministro de Comercio Exterior e Inversión Extranjera de Cuba de visita en España.
0: Óscar Pérez Oliva, que también es viceprimer ministro de Cuba, ha sido recibido este jueves en Madrid por el ministro de Exteriores español, José Manuel Álvarez. La reunión a petición del cubano se produce en un momento crítico para la isla por el bloqueo energético de la administración Trump. Tiene lugar además unos días después de que expirara un ultimátum a las empresas extranjeras con inversiones en Cuba, unas amenazas que han llevado a las hoteleras españolas Meliá e Iberostar a dejar de operar en los establecimientos del conglomerado militar Gaesa.
7: Y quédate, Francisco, que seguimos hablando de Cuba.
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7: Porque se lo venimos contando, el país atraviesa uno de los momentos más complejos de su historia reciente, la crisis económica, la emigración masiva y la incertidumbre sobre el futuro de Cuba han ido transformando la vida de casi 10 millones de personas. En las últimas décadas el turismo ha sido el motor económico, pero ese turismo, tal y como lo conocíamos, tiene los días contados, Francisco.
0: Sí, Raquel, y tiene mucho que ver con el éxodo empresarial reciente, también con la dependencia energética del país que se traduce en apagones cada vez más prolongados, pero hubo un momento a finales de los 80 en el que Cuba intentó poner en marcha una central nuclear, un ambicioso proyecto impulsado por la Unión Soviética. La caída de la URSS sepultó

0: también la aventura. Lo que queda de aquello, de sus ruinas, es el escenario que utiliza la novela nuclear para ahondar en cuestiones más profundas como la resistencia, el desarraigo, las promesas o las utopías incumplidas.
1: Sobre estos temas conversamos hoy con su autora, la escritora cubana Mayelis González. Bienvenida a la Casa de la Radio, es un placer tenerte con nosotros.
2: Muchísimas gracias por la invitación.
1: Bueno, Mayelis, la ciudad nuclear funciona como una metáfora, es un símbolo de un proyecto económico fracasado, pero también quizá de ese sentimiento de abandono generacional que encontraste en Juraguá para hablar sobre la Cuba contemporánea.
2: Bueno, efectivamente, tal y como has dicho, la ciudad nuclear era, vamos a decir, que una metáfora muy buena de la situación contemporánea de Cuba, que tenía que ver con esa especie de fracaso y sobre todo convivencia con las ruinas de un proyecto utópico. Y bueno, pues eso, esa convivencia de las personas que viven en la ciudad nuclear con las ruinas ha engendrado, vamos a decir, que muchas imaginaciones y supersticiones, incluso si se quiere, de lo que pudo haber sido Cuba, ¿no? Si el proyecto hubiera seguido adelante, pero también abre como alternativas para pensar el futuro y el presente, vamos a decir.
0: Mayelis, el libro está escrito en capas, va intercalando la historia de Benicio, el que se quedó, y de Claudia, la que se fue. Digamos que es un diálogo entre ambos, ¿no? ¿Le preocupa que ese diálogo entre cubanos de fuera y de dentro sea cada vez hoy más difícil?
2: Sí, lo está haciendo, yo creo. Los personajes de Benicio y de Claudia al final son caras de una misma moneda, ¿no? Que tiene que ver con esa especie de fatum generacional, que es el quedarse o el irse, siendo el exilio y el incilio, pues bueno, esas dos caras de esa moneda, y el desarraigo, la soledad, ¿no? El aislamiento, son temas que son centrales y a los que se trata de dar una especie de salida, ¿no? También alternativa.
1: Hoy, Mayelis, estamos hablando de literatura, nos sirve ese marco de la Feria del Libro que estará hasta el domingo. Queremos aprovechar algo que también se expone en la novela con el personaje de Claudia. Ella es una escritora cubana que se rebela un poco contra la idea de preconcebida de que debe escribir sobre Cuba, sobre la revolución. No sé si sientes que existe una demanda de exotización hacia los autores latinoamericanos y lo has sentido en tus propias carnes.
2: Sí, totalmente. Y siendo la novela de un género, vamos a decir, no mimético, porque como hablábamos ahorita tras bambalinas, ¿no? Aunque la novela parece realista, se va enrareciendo, ¿no? A medida que transcurre, siendo un género no mimético, no se suele relacionar la literatura producida en Cuba o en Latinoamérica en general con este tipo de géneros, más allá del realismo mágico, que sí tiene como forma parte del canon del canon literario. Ya las literaturas que van más por la onda de lo extraño, la ciencia ficción, ¿no? La fantasía incluso, pues suelen ser un poco más ajenas y, por supuesto, esto contradice, vamos a decir, que una tradición literaria que está ahí. Y de la que al final yo vengo también a formar parte. Así que sí, estos presupuestos de lo que debería escribir un cubano, un latinoamericano en general, por supuesto que me han tocado. La cosa paradójica es que la novela mía, que está siendo más publicitada y más conocida, sea la novela precisamente en la que hablo de Cuba, ¿no? Y critico ese deber ser.
1: Porque hay que decir que tienes otras novelas anteriores, esta que no lo hemos comentado, la edita Yegua de Troya. ¿Has sentido diferencias en cuanto a los canales de distribución siendo este sello con tanto peso?
2: Sí, yo vengo de, vamos a decir que de un mundillo que tiene que ver con las editoriales independientes, ¿no? Y con proyectos que son incluso especializados, ¿no? en este tipo de literatura de ficción especulativa. Y bueno, llego a Detroit al pertenecer al sello de Penguin Random House, por supuesto que tiene acceso a otro tipo de espacios un poco más masivos, y se ha notado muchísimo. O sea, en noviembre de hecho publiqué otra novela que se llama Palenque, salió por Cuatro Lunas, y es una diferencia de apenas meses, y ha sido un movimiento al revés, en que Nuclear ha alado un poco a Palenque, ¿no? Y a llevarla a otros espacios donde no hubiera podido acceder por sí misma.
0: Mayelis, no sé si te sientes identificada con Claudia, ¿no? Una de las protagonistas, recibe críticas de apropiación cultural en el libro por ser cubana y escribir sobre feminicidios en Argentina. ¿Es difícil huir de eso, de ser encasillado?
2: Sí, dificilísimo, sobre todo desde la hegemonía que sigue siendo España, ¿no? Respecto al resto de países que hablan también castellano, ¿no? De Latinoamérica. Sigue habiendo una relación totalmente colonia-metrópoli en cuanto a la cultura y a la literatura, a tal punto que, bueno, publicar en España sigue significando, pues, la consagración de muchos escritores y escritoras.

0: americana, y existe pues esta polarización, ¿no?, de la que se habla tanto, y me parece que los personajes de Claudio y de Benicio encarnan muchas de esas especies de puntos intermedios o de caminos que se cruzan y se interconectan o se encuentran en ciertos centros que se alejan de esos extremos, ¿no?, de la extrema derecha o de discursos totalitarios y autoritarios como los del régimen cubano.
1: La historia incorpora elementos de ciencia ficción. ¿Por qué decidió usar este género y esos recursos para hablar de un tema como estos, ¿no?, como migración y desarraigo?
0: Sí, es más bien porque introduje en mi ciencia ficción temas como estos, porque realmente yo soy una autora de ciencia ficción, o sea, la literatura que he producido hasta ahora se enmarca en ese género. Y como decía, la novela anterior, Palenque, por ejemplo, es una novela que se enmarca en el siglo XIX, también en Cuba. Y últimamente me estuvo interesando cómo explorar, vamos a decir, que los contextos de Cuba desde el punto de vista de este género de la ciencia ficción, precisamente porque me permite como abrir resquicios y, vamos a decir, que imaginar, tener otro tipo de pensamiento colateral que no es el impuesto a veces por los grandes discursos, por la historia, por lo que se supone que debe ser el futuro, ¿no? Que es una de las preocupaciones centrales, vamos a decir, de la ciencia ficción.
2: Benicio encarna una generación marcada por la incertidumbre, la precariedad, pero con un sueño por cumplir, ese de ser director de cine. ¿Hasta qué punto estamos ante una novela sobre la crisis de los treintañeros cubanos actuales?
0: Sí, yo creo que es una novela que encarna muchas crisis por las que ha tenido que atravesar mi generación, que sí es la de los treintañeros, vamos a decir, aunque yo creo que se extiende también un poco más a generaciones menores o de una década mayor. Y sí, o sea, hay muchas dificultades. Ambos protagonistas son, vamos a decir, que creadores. Claudia es una aspirante escritora o escritora, y Benicio, bueno, pues cineasta. Entonces, ambos están buscando maneras a través del arte que intentan producir de narrarse, ¿no?, y de contarse ellos mismos y su historia, su devenir, sus ancestros incluso, y en el caso de que no sepan, pues inventarlos también. Lo mismo hacia el pasado que hacia el futuro.
1: Hay un personaje enigmático, el Coyote, esa figura que acompaña a Benicio en su recorrido por las ruinas. ¿Cuál es la misión del Coyote? ¿Querías que conectase el mundo real con lo fantástico, o es más bien alguien que abre las puertas a una lectura diferente, alguien que da otra visión desde dentro?
0: Sí, el Coyote es, vamos a decir, que una especie de versión cubanizada de lo que sería un stalker, que me parece que es uno de los intertextos más importantes que tiene la novela, que es tanto la película de Tarkovsky como la novela en la que se basa, que es la novela Picnic Extraterrestre de los hermanos Strugatsky, estos soviéticos que escribieron ciencia ficción, ¿no? Y entonces, bueno, el Coyote sería pues este personaje que lleva a Benicio, en este caso, pues a través de las ruinas, ¿no?, sorteando estos peligros un poco inasibles, ¿no?, de la zona, en este caso, pues esta zona de las ruinas de la central nuclear que nunca se llegó a construir, pero que hay como remanentes a veces no de desperdicios tóxicos per se, sino también de esa especie de imaginería que tiene que ver con ese futuro cancelado. Entonces, bueno, el Coyote es ciertamente ese personaje que también en la historia reciente de Latinoamérica, pues es el que lleva a los migrantes indocumentados, ¿no?, a través de Latinoamérica hasta llegar a Estados Unidos. Y bueno, las fronteras en este caso que ayuda a cruzar este coyote, pues no son entre países, como se llega a decir.
2: Retomando un poco lo que decía sobre el futuro, en la actualidad muchos jóvenes cubanos han crecido escuchando esos relatos o esas promesas sobre proyectos colectivos que anunciaban un futuro mejor, ¿no? ¿Qué crees que queda hoy de todo eso en Cuba?
0: Sí. Estamos en un momento bastante ambivalente. Por una parte, se habla de que tiene que haber un cambio, y un cambio, vamos a decir, que drástico y urgente. Y por otro, también hay como esa especie de pesar, ¿no?, y de desaliento, porque, bueno, la situación es tremenda, ¿no?, lo que se está viviendo. Ustedes mismos lo comentaban hace un momento. Entonces, bueno, yo creo que hay como mucha ambivalencia y hay esas dos, vamos a decir, que extremos de la balanza. Pero me parece que es importante también contribuir desde la imaginación un poco más optimista, ¿no?, a ese, vamos a decir, que ese Sí, esa imaginación, esos imaginarios

0: colectivos para poder pensar por fuera de ese marco, ¿no? De expectativas que todas son nefastas. Y eso no solo va para esta novela, sino para el resto de imaginerías que tienen que ver con el sur global, que tienen que ver con la historia de Latinoamérica, de Via Yala.
1: No sé si queda en la duda, Mayelis, de cuando escribiste la novela, si pensabas que el futuro sería este y que se publicaría en un momento como este para la isla, tan
0: Para
1: dramático.
0: nada. Sí.
1: Y no sabemos si la novela es pesimista, optimista o ambigua respecto al futuro de tu país. Creo que se queda abierto este punto, ¿no? A la
0: Sí.
1: interpretación. Pero ¿cómo lo ve la autora? ¿Cómo ve el futuro de la isla en estos momentos?
0: Sí. Bueno, sí, efectivamente no sabía que por supuesto la novela se iba a publicar en un timing tan particular, ¿no? Sale en febrero y justamente en enero, pues vamos a decir que inauguramos el año con esa irrupción de Trump en Venezuela y por supuesto poniendo en peligro también a Cuba. Y la novela, bueno, pues trataba de dar una, vamos a decir que, una perspectiva un poco más optimista, si bien nostálgica, ¿no? De toda esa historia, de todas estas imaginaciones que tienen que ver con el pasado de Cuba y esa relación con la Unión Soviética. Pero es verdad que desde la realidad y sobre todo por las cosas que han pasado de aquí para allá, pues es un poco difícil posicionarse desde un punto de vista optimista, pero bueno, yo creo que también es una responsabilidad hacerlo.
2: Pues con ese mensaje de optimismo sobre el futuro de Cuba, de los cubanos que decidieron quedarse, que han decidido quedarse y también los que han salido de Cuba, nos quedamos. Mayelis González, escritora cubana, autora de Nuclear, que edita Yegua de Troya, ha sido un placer charlar contigo aquí en Hora
0: No,
2: América.
0: Placer el
1: Muchísimas
0: mío.
1: gracias.
0: Muchas gracias.

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1: Seguimos hablando de literatura, ahora nos queremos fijar en un actor que comienza a ser relevante en los circuitos literarios. Se trata de las librerías latinoamericanas que proliferan por Madrid y Barcelona. Son espacios que combinan la difusión de autores que apenas llegan a España y que fomentan la revitalización de los barrios con el peso de una comunidad inmigrante cada vez más asentada y que abre un mercado editorial entre las dos orillas del Atlántico. Hay quien lo llama ya el boom de las librerías latinoamericanas. Nos invita a recorrer algunas de ellas, Alberto Ortiz.
2: Estamos frente a la librería Estrella Distante, La Latina. Es un pequeño local que hace esquina en la calle Calatrava con la calle Mediodía Chica. Vamos a entrar a la librería. Aquí nos está esperando Jorge Núñez, que es fundador de Librería Estrella Distante, librero. Buenos días, Jorge, ¿qué tal?
3: Buenos días, Alberto, muchas gracias por venir. Librería Estrella Distante nace el 17 de diciembre del año pasado, luego de varias conversaciones con amigos editores, amigos escritores. Sí, tenía muchas ganas de tener un proyecto que me vinculara mucho con Madrid y con la literatura tanto española como latinoamericana.
4: La literatura latinoamericana está de moda en España. Por eso nos hemos dado un paseo por algunas de las librerías que han abierto en Madrid en los últimos meses o que llevan ya un tiempo en nuestro país. Estrella Distante es uno de estos ejemplos. Liderada por Jorge Núñez y Gaspar García, ambos chilenos han decidido dar un paso complicado pero gratificante.
3: Madrid nos ha recibido de manera muy cálida en términos literarios, el circuito y todo lo que envuelve alrededor de él. Y pensamos que es un lugar y una ciudad fascinante como para hacer este tipo de proyectos.
4: En un barrio cada vez más presionado por el turismo, por la gentrificación, por la desaparición de vecinos, este tipo de negocios se abre como una experiencia de resistencia en el centro de la ciudad.
3: Hay gente que son vecinos y que vienen y se reúnen acá en encuentros literarios, en presentaciones de libros, los vermús que organizamos los días sábados, y luego quedan como amigos, ¿no? Como que hay a través de la literatura hay un reforzamiento de lo que es el barrio.

0: estrella distante es casi un síntoma de la penetración que la literatura latinoamericana ha experimentado en España, sobre todo en los últimos años. Para Jorge Núñez, tiene que ver con la valentía de una literatura atravesada por la ruptura y que, sobre todo, tiene nombre de mujer.
1: Fernanda Trías, Brenda Navarro, Valeria Luiselli, entre Gabriela Cabezón Cámara, entre otras, que un poco tienen esta posta de lo que alguna vez fue el boom. Creo que ahora, más que una cuestión masculina, es una cuestión más bien de mujeres.
2: Hola, Valentina.
3: Hola, buen día.
0: Valentina Celaya es dueña de Mandolina, una librería que lleva unos meses en Madrid, en la calle Carvajales 19, y que tiene su espejo en Buenos Aires, en el barrio de Belgrano.
3: Teníamos la idea de expandirnos y en esa búsqueda, la idea de cruzar el charco y traer un poco de literatura latinoamericana para acá y también de editoriales independientes, no solo de Buenos Aires, sino de otras partes de Argentina, nos parecía muy atractiva.
0: Uno de los principales choques del librero de países como Chile, Argentina o México es lo diferente que es el cliente, el lector, la persona que se acerca a la librería.
2: ¿Qué me recomendarías?
3: Es una novela que en Argentina nos gusta mucho hablar. Acá notamos que hay que ir mucho más despacio. En Argentina la gente entra a la librería y te cuenta su vida, si se separó, si, y a partir de eso se arma una recomendación y bueno, eso va fluyendo. Acá eso se arma pero con un tiempo mucho más por goteo, digamos.
0: Estas librerías van más allá de la experiencia de la compraventa. En este rincón del barrio de Delicias hay clubes de lectura y también talleres de escritura, una tradición muy rioplatense de la que han salido decenas de escritores ahora reconocidos.
3: Hay otros de escritura, que eso sí por ahí responden más a una tradición rioplatense, en donde bueno, la idea es ejercitar la escritura, no hay como un punto de llegada necesariamente, sino escribir y leerse con otros compañeros.
0: Por eso es importante, dice Valentina, que este tipo de negocios sigan naciendo y existiendo en los barrios.
3: Las librerías tienen un rol en el barrio que va mucho más allá de eso, del comercio. Y en ese punto son muy nutritivas a eso, a nivel cultural.
0: Una opinión con la que coincide Gustavo Caletti, coordinador de Lata Peinada, que es una librería de literatura latinoamericana que lleva 7 años resistiendo en el Raval de Barcelona.
4: Todos los pequeños negocios están siendo expulsados. O sea, hay una resistencia que estamos haciendo. Desde la zapatería, una librería, el café de Barry, el café que estuvo siempre. Ahora, es una batalla que damos día a día. Y yo confío de todas formas que es una batalla que vamos a poder ganar.
0: Esta batalla sirve para que barrios como el Raval mantengan su esencia, no se conviertan, dice Gustavo, en copias de otras ciudades extranjeras que no tienen identidad.
4: Si desaparecen los negocios de barrio, los negocios que tienen diversidad, ¿qué es lo que aparece? Lo que aparecen son las grandes superficies. ¿Y qué es lo que tienen las grandes cadenas? No tienen diversidad. No va a estar la posibilidad de voces disidentes, no va a estar la posibilidad de escritores o de escritoras emergentes.
0: Porque esta librería en el centro de la ciudad es más que un lugar al que ir a comprar libros, es un punto de encuentro.
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4: Es un centro de pensamiento, de discusión. En Lata Peinada pasan muchísimas otras cosas aparte de lo que es la venta de libros. Hemos tenido, por ejemplo, hace unos meses a Martín Caparrós, que es un escritor muy reconocido. Venía a hacer la presentación de un libro de él en Casa América y bueno, el día siguiente estuvo en Lata Peinada pinchando discos.
0: Escuchaban a Martín Caparrós pinchando en aquel evento de Lata Peinada una canción hecha con inteligencia artificial a partir de un tango escrito por él.
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0: Un encuentro entre la música y la literatura latinoamericana que sacude nuestro país con fuerza renovada.
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2: Pues es todo por hoy. Esperamos que hayan disfrutado nuestro programa especial en este marco de la Feria del Libro de Madrid, que como saben estará abierto hasta el domingo. Nosotros nos despedimos hasta mañana. Nos pueden enviar mientras tanto sus notas de voz al +34, es el prefijo de España, 680-688-698. Repetimos, +34, 680-688-698. Y recuerden, tenemos redes sociales, estamos en X, en Instagram y también en Facebook. Que pasen una feliz tarde.

0: Son las 5, las 4 en Canarias.
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0: Condenado un informático a 57 años de prisión por aprovecharse de 14 personas para robarles su intimidad, principalmente fotografías y vídeos de carácter sexual, con la excusa de ayudar a sus vecinos a arreglarles el ordenador. Redacción en Baleares, Xavi Ara.
2: Sí, buenas tardes. 57 años y 10 meses de prisión, además de otros 10 años de libertad vigilada. Es la pena que se le ha impuesto al hombre condenado por robar fotos íntimas a 14 mujeres a las que arregló el ordenador. Según explica el abogado de las víctimas, David Feschenbach, el procesado se hacía con este material gracias a que las propias víctimas le proporcionaban la contraseña para poder trabajar sobre el equipo. Los hechos sucedieron en 2016, cuando la Guardia Civil registró los diferentes equipos informáticos de los que disponía el procesado. Se encontraron además con multitud de vídeos catalogados como pornografía infantil, además de un vídeo del procesado violando a su compañera de piso mientras dormía. El hombre además tendrá que indemnizar a las víctimas con 20.000 euros.
0: Los funcionarios de prisiones serán reconocidos como agentes de la autoridad. Era una histórica demanda de este colectivo de trabajadores. Se ha aprobado por una amplia mayoría en el Congreso de los Diputados. Marlupión.
3: Sí, el acuerdo entre PSOE, PP y Junts ha permitido ese reconocimiento como agentes de autoridad de los funcionarios de prisiones. Los socialistas celebraban haber alcanzado un consenso. Daniel Serrada.
4: Los grupos parlamentarios hemos sabido escuchar a los profesionales y porque hemos entendido que hay cuestiones que deben quedar por encima de la confrontación partidista.
3: A pesar del acuerdo, tensión en el hemiciclo durante la intervención de la diputada popular Ana Vázquez, que cargaba contra EH Bildu por no apoyar la medida.
5: ¡Bildu! Los herederos de ETA, los que señalaban a los funcionarios de prisiones, a los que los secuestraban y a los que los asesinaban. Por eso hoy no se atreven a apoyar esta ley, señores de Bildu.
3: Además de Bildu, la reforma ha contado con los votos en contra de Esquerra y Podemos. Vox aplaude la medida, aunque insiste en que hay que ir más lejos.
0: Lo que también se ha aprobado en el Congreso es la tramitación de la ley para blindar la eutanasia, para debatir esta reforma que permita acortar los plazos judiciales cuando se presenten recursos y evitar así que los procesos se dilaten, como sucedió con Noelia Castillo por el rechazo del padre a que la hija solicitara acabar con su vida. Salvo PP, Vox y UPN, el resto de partidos han votado a favor de tramitar esta proposición de ley impulsada por el Parlament de Cataluña. Es esta tarde en Las Palmas el acto multitudinario del Papa en el estadio de Gran Canaria en su visita a la comunidad. Para la misa que va a oficiar León XIV ante 50.000 personas. Ahora se encuentra en el Palacio Episcopal después de presidir un encuentro con obispos y sacerdotes en la Catedral de Santa Ana. Ha aprovechado esa intervención para volver a incidir en el drama migratorio, en la acogida, porque dice León XIV que la Iglesia debe escuchar y cuidar de las personas más frágiles.
6: Sin límites ni fronteras y a un corazón sensible dispuesto a despedir con una lágrima a los que se van. Y a recibir con los brazos abiertos a los que llegan.
0: Predominio de sol en casi todo el país, con cielos poco nubosos y temperaturas que van a ir en aumento mañana. Un anticiclón nos deja una subida generalizada para este viernes, con máximas que serán superiores a los 35 grados en zonas de Galicia, en el suroeste de la península y en los valles del Guadiana y el Guadalquivir. También la EMET prevé rachas muy fuertes de viento en el estrecho mar de Alborán y el Teide. 5 y 4 minutos, 4 y 4 en Canarias.
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7: Saludos, bienvenidos al tiempo que dedicamos aquí en la Radio Pública Española, en Radio Exterior de España, al continente africano. Vamos a hablar hoy de Somalia. Somalia, que viene padeciendo hambrunas y que viene estando amenazada por la hambruna, es hoy la protagonista de nuestro tiempo. Vamos a hablar con una invitada que representa a UNICEF España, pero antes vamos a recordar con Juan Morello algunos de los datos de este tiempo que nos ocupa hoy y que nos lleva hasta Somalia. Hola, Juan, bienvenido.
8: Hola, Mavi, gracias. Desde los años 90 en España se viene asociando el nombre de Somalia con durísimas hambrunas o la piratería en el Índico. En 1991, yo era muy pequeño, tú no tanto, un levantamiento contra el gobierno hizo que el dictador Siad Barre abandonara el país y comenzara una lucha encarnizada por el poder entre los distintos clanes que habitaban el país. Fruto de ello, la oposición quedó dividida y en cada lugar se creó un núcleo de poder. Somalia se partió y de ese movimiento político surgieron entidades como Somalilandia, Jubalandia, Puntlandia, nombres que hoy rellenan buena parte de los titulares informativos de Somalia. Desde entonces, el país ha carecido de un gobierno central fuerte que imposibilita la celebración de elecciones. Con un Estado casi fallido, los terroristas se tratan de socavar lo que queda de las instituciones. Esto está generando una inestabilidad que se traduce en la falta de infraestructuras y trabajo. Si a su vez, y esto es importante, lo unimos a una meteorología cada vez más inclemente, lo que se cultiva es el hambre y no el trigo. Desde UNICEF lanzan ahora la alarma para no olvidar a Somalia, siempre en el limbo de las penurias, que desde hace 4 años aproximadamente no vivía una situación tan crítica. Hoy nos traen una historia, o más bien una frase que resume perfectamente la preocupación por el presente y el cambio climático. Farhan, que sostiene a su nieta Leila, dice: cuando la tierra se seca, no tenemos nada que comer. Coseché 2 barriles de maíz, pero tuve que venderlos para pagar el transporte y llevar a mi nieto al hospital. No hay nada que los niños coman, solo tenemos el alimento terapéutico. Y no puedo añadir más palabras, Mavi.
7: Pues gracias, Juan. La verdad es que es una situación grave que no tiene visos de solución. Vamos a saludar ya a nuestra invitada, Rocío Vicente, experta en programas internacionales de UNICEF España. Bienvenida, ¿qué tal?
9: Hola, encantada de estar con vosotros. Muchas gracias por la invitación.
7: A vosotros siempre por atendernos. Lamentablemente no podemos dar buenas noticias y decir que esto está mejorando, ¿no?
9: Pues así es. Desgraciadamente Somalia es un país marcado por décadas de conflicto, de inestabilidad, una crisis climática que estamos viendo cómo impacta contra los más débiles, y ahora una situación en la que se superponen o confluyen una serie de casuísticas que están causando una grave crisis nutricional que está afectando sobre todo a los más pequeños.
7: ¿Podemos enumerar algunos de los puntos que os han llevado a dar esta alarma?
9: Pues efectivamente la situación en Somalia es muy, muy, muy extrema. Ahora mismo estamos viendo cómo se ha alertado de un riesgo real de hambruna, que nos recuerda a unas cifras que se dieron en 2022, lo recordaremos todos también cuando estalló el conflicto en Ucrania, y que vuelve a repetirse porque se dan las mismas casuísticas. Tenemos por un lado, como muy bien habéis explicado, un conflicto que no deja de aumentar y de tener un gran impacto en la población, una sequía prolongada que ha vuelto y que es de manera recurrente y que está causando estragos en el país, y tenemos también la subida del precio de combustibles y de alimentos y una falta de financiación, y todo esto pues está causando un enorme impacto, un impacto devastador en los niños y en las niñas. Y de manera reciente, pues tanto Naciones Unidas como

0: como UNICEF han alertado del riesgo de desnutrición aguda en 1,9 millones de menores de 5 años. Esto puede suponer la población de la metrópolis de Barcelona. Es una situación grave por el impacto y por las cifras, pero además en una zona concreta del sur del país la situación es muy alarmante porque vemos como allí casi el 40% de los niños y las niñas menores de 5 años está afectado por la desnutrición aguda, que es un tipo de desnutrición grave, seria y que puede llevar a la muerte si no se trata.
1: Ya, bueno, y vosotros hacéis incidencia siempre reclamáis la atención a los niños y a la desnutrición. Sí, Juan.
2: Sí, yo quería preguntaros si las previsiones para este 2026 son aún peor que el escenario de 2022.
0: Efectivamente, si no llegamos con los tratamientos y con las acciones que son necesarias, puede ser. En ese 2022 hubo una alerta de hambruna que finalmente no se produjo, un riesgo de hambruna, porque bueno, que tiene que confluir una serie de criterios, y ahora mismo los análisis que se han realizado sobre el terreno apuntan a esa cifra ahora de 1,9 millones. Y ese dato que os daba de zonas donde ya sabemos que si no llegamos con alimento terapéutico, si no llegamos con intervenciones urgentes, pues puede poner a las familias en riesgo, porque además hay que tener en cuenta que no solamente es una cuestión de alimentación, sino de falta de agua. En Somalia, la falta de agua se ha convertido en una situación muy, muy extrema. Son años de lluvias que son insuficientes. Estamos ante una de las peores sequías de las últimas décadas y esto significa no solamente que las familias no tengan agua para beber, sino que no pueden cocinar, no pueden lavarse, no pueden vivir con dignidad, pero además la falta de agua golpea también el ganado, la agricultura, todo, en un país donde se depende en gran medida de una agricultura y una ganadería de subsistencia, ¿no? Entonces la situación es altamente preocupante justamente por la combinación de todos estos factores, ¿no? De la falta de agua, esta crisis climática, ¿no? Que provoca que las familias, los pozos ya no tienen agua y tienen que estar bebiendo de agua superficial, ¿no? Agua que se utiliza incluso para que los propios animales beban, pero hace que muchas familias puedan enfermar rápidamente y eso combinado con desnutrición es muy peligroso.
1: Sí. Rocío, dime, ¿esto es en todo el país o hay zonas donde es mayor la desnutrición?
0: Sí, la cifra de 1,9 millones de niños es general, genérica, en Somalia. Y como ya digo, hay zonas específicas donde la situación nos preocupa porque tiene que ver también con la orografía y el cómo es Somalia, ¿no? Por ejemplo, para llegar a esta zona de Burja Kaba, UNICEF necesita desplazarse pues a través de aviones y como os decía, el combustible está subiendo mucho, ¿no? Entonces se necesitan muchos más fondos, se necesita mucha más logística, más infraestructura, porque son países donde efectivamente los más vulnerables están en estas zonas más remotas, más aisladas, y la inversión tiene que ser mayor.
1: Y también, claro, es una zona que vosotros contáis que es el granero del país, ¿no? Que es piensa en ese sureste Mogadiscio, y claro, eso puede afectar al país entero, la zona de que Burkaba, ¿no?
0: Sí, así es. La situación de Somalia en general, como bueno, es un país que está muy afectado, como digo, por la crisis climática, con una dependencia absoluta de una ganadería y una agricultura de subsistencia. Es un país muy pobre. Se estima que alrededor del 70% de los niños que viven en hogares donde no pueden cubrir sus necesidades más básicas. Y al final, bueno, pues una crisis de estas características, lo que ocurre es que son los niños los que sufren primero, ¿no? Porque las familias no tienen forma de hacer frente a esta situación. Y por eso una de las acciones que UNICEF pone en marcha ante la falta de alimentos es la distribución de este alimento terapéutico para corregir esta desnutrición aguda que tiene que tiene que tener una respuesta urgente, ¿no? Aparte de otras acciones relacionadas, como os decía, ¿no? Si no se trata, hay que tratar la desnutrición, pero hay que tratar también la falta de agua. Hay que tratar

0: también las enfermedades, porque bueno, todo confluye al final para que un niño pueda tener su vida en riesgo.
1: Sí, yo quería preguntarte, Rocío, que Burjacaba no es uno de los lugares más remotos del país. Entonces, hay zonas mucho más remotas en las que no sé si vosotros podéis acceder o podéis llegar a desplegar la ayuda humanitaria.
0: La cuestión de Burjacaba es cómo se llega ahí. Efectivamente, por eso se decía, ¿no? Es una zona donde hay que llegar en avión, ¿no? Y UNICEF trabaja en todo el país. Sí que debido a la situación financiera, ¿no? Nos hemos visto obligados a muchos de los centros de salud con los que trabajamos están cerrados, y por eso hemos hecho esta alerta, no solamente porque tenemos que trabajar de una manera diferente, tenemos que invertir mucho más dinero porque el coste es mayor, pero además esto ayer, hablando con los compañeros de Somalia, nos contaban que una abuela tuvo que coger a su niño pequeño de un año de edad, que pesaba apenas 4 kilos. No sé si para que la gente lo sepa, normalmente un niño de un añito tiene que pesar 8 kilos. Pues esta abuela, imagínate, tuvo que recorrer 350 kilómetros para llegar a un centro de salud donde pudiera ser atendido. Por eso digo, más allá de las distancias, la abuela tuvo que pagar $20 para poder pagar un transporte y que le llevaran al centro de salud, ¿no? Para nosotros 350 kilómetros, bueno, pues pueden ser 3 horas en coche, etcétera, pero en un país donde hay mucha inestabilidad, hay conflicto, hay pocas infraestructuras, ¿no? 350 kilómetros pueden ser eternos. Y es muy importante intentar abrir centros de salud que estén mucho más próximos a las comunidades, donde puedan ser tratados y donde puedan recibir la atención que necesitan, sobre todo por, ya digo, ¿no? Cuando estamos ante una situación de desnutrición aguda grave, es muy importante que el niño reciba el tratamiento adecuado en poco tiempo para poder salvar su vida.
2: Rocío, déjame que diga a los que nos están escuchando, porque igual hay alguien que acaba de llegar y quiere saber de qué estamos hablando y con quién, que estamos en África hoy hablando contigo, con Rocío Vicente, experta en programas internacionales de UNICEF España, y que hablamos de Somalia y de la crisis que en este momento, gravísima crisis, está azotando a Somalia, que la lleva casi a una segunda hambruna desde 2022. Esta sería una nueva hambruna, ¿no? El alimento terapéutico, yo he podido tener una de estas bolsitas en mi mano. Es increíble que pueda salvar una vida, pero por 40 euros, creo que era, no sé si, antes eran 40 euros, no sé cuánto más puede ser ahora. La verdad es que se pueden salvar vidas, ¿no? Y esto es importante. ¿De qué está hecho? ¿Qué lleva? ¿Qué compuesto lleva? Es muy simple, creo, ¿no?
0: Sí, me alegra mucho que me hagas esta pregunta, porque es un recurso sencillo, pero que ha cambiado la manera de tratar la desnutrición infantil, y es algo que ha sido muy, muy revolucionario. Es una pasta energética, muy nutritiva, a base
2: de
0: cacahuete.
2: Sí.
0: Efectivamente, cacahuete, leche en polvo, aceite, azúcar, vitaminas y minerales, ¿no? Y cada sobrecito puede aportar como unas 500 calorías. Y como os decía, es muy revolucionario porque tiene muchas ventajas. No necesita mezclarse con agua, y como hemos hablado, ¿no? En un país como Somalia, un agua que no sea potable y tal puede tener un gran riesgo. Permite conservarlo sin refrigeración. Con lo cual, bueno, en un país donde efectivamente no todo el mundo tiene acceso a tener una nevera, ni incluso a nivel de los centros de salud, o sea, es un tratamiento que está pensado para contextos muy duros y precarios como el somalí, ¿no? Por esto que os digo, porque se puede conservar sin refrigeración, no hace falta mezclarlo con agua, y además permite, y esto es muy importante, permite tratar a los niños en casa cuando cuando es un tipo de desnutrición que no tiene complicaciones médicas, ¿no? Entonces, a través de un diagnóstico y unas pautas que se hacen en los centros de salud, las mamás o las abuelas, como os contaba, reciben este tratamiento, las pautas, y pueden volver con sus niños a casa, ¿no? Es verdad que bueno, es muy importante porque actúa contra la desnutrición aguda, que como os decía es la más peligrosa, y es donde vemos que el riesgo de morir es muy elevado, y tenemos una tasa de recuperación cercana al 90%, que yo creo que esto también es muy, muy importante. Sí, nosotros trabajamos con distintos proveedores e intentamos que este producto se fabrique lo más cerca

0: de los países donde se necesita una respuesta rápida o por el contexto sabemos que pueden tener estos picos, ¿no? Y de hecho, bueno, pues hay fábricas en Etiopía, en Kenia, en Nigeria, y sí, es un alimento que salva vidas.
1: Y los recortes de ayudas os llegan también a vosotros desde USAID, ¿no?
0: Bueno, sí,
1: El programa de
0: es un
1: ayuda.
0: desafío, como os decía, la falta de financiación, y además vemos cómo el precio de los alimentos, del combustible, la dificultad de las rutas comerciales, ¿no? Se está encareciendo mucho el trabajo logístico, ¿no? Y por eso, efectivamente, bueno, UNICEF no ha sido ajena y en este sentido estamos intentando, por de ahí este llamamiento, ¿no? Como os decía, es una previsión, pero es una previsión preocupante porque estamos ante un riesgo de hambruna, que se tienen que cumplir una serie de indicadores, pero estamos a un paso de que se cumplan, y por eso no podemos olvidar a un país como Somalia, donde estamos viendo, y por el histórico, que están confluyendo muchas causas que nos pueden llevar a una situación muy difícil.
1: Bueno, estamos en el final. Un apunte breve,
2: Sí, pues
1: Juan.
2: una de esas
1: Nos
2: causas te
1: vamos.
2: quería preguntar sobre el terrorismo. La situación no es como en Sudán en términos de impacto de los conflictos armados, pero sí sufre el terrorismo, concretamente de Al-Shabaab. ¿Afecta mucho esta actividad terrorista en el trabajo humanitario vuestro?
0: Como os decía, a ver, es un país marcado por mucha inestabilidad, por grupos armados, afecta a UNICEF y afecta sobre todo a las familias. Estamos viendo cómo las familias no solamente se tienen que desplazar a causa de la sequía en busca de agua, sino por la inestabilidad del propio país. Y eso está causando, bueno, pues que haya mucha población concentrada a lo largo de las zonas urbanas, o zonas urbanas que no están preparadas para tener los servicios básicos esenciales. Una población que se mueve y se desplaza constantemente, pero tiene que ver además en un país donde hay mucha inestabilidad con la falta de oportunidades para la población joven, con el desempleo juvenil es muy alto. El acceso a la educación es muy limitado por la situación y el contexto político y de inestabilidad, porque muchas veces las familias se tienen que desplazar, y esto lleva también en muchas ocasiones vemos sí, casos de reclutamiento por grupos armados, explotación, familias que tienen que tomar decisiones muy difíciles, mecanismos de supervivencia, al fin y al cabo, pues en lugar de poder poner a sus hijos en una escuela, los tienen que poner a trabajar para llevar algo a fin de mes y que puedan comer, ¿no? Al final es un país con una situación muy compleja, y por eso tenemos que estar actuando desde lo más básico, desde la protección a las familias, desde la nutrición, desde el agua, y dando, bueno, pues toda la visibilidad que
1: Que
0: se pueda a un
1: podamos,
0: país que está pasando totalmente desapercibido y que solo lo vemos en grandes titulares, ¿no? Cuando hay una noticia mala, pero se pueden hacer muchas cosas, ¿no? Como os decía, con el alimento
1: Bueno, si
0: terapéutico.
1: alguien quiere colaborar con vosotros y quiere tender una mano a Somalia, ya sabe que UNICEF tiene una página web en donde explicáis perfectamente todo y cómo se puede hacer. Rocío Vicente, experta en programas internacionales de UNICEF España, gracias, un abrazo.
0: Muchísimas gracias a vosotros.
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1: Repasamos ya las noticias de esta jornada del continente africano. Juan Morello.
2: Sí, Mavi, hoy 11 de junio comenzamos en la frontera norte africana.
1: El Papa se reúne con migrantes africanos en Canarias.
2: Sí, para denunciar el drama migratorio allí en Arguineguín, en el Muelle de la Vergüenza, ha bendecido a quienes han muerto en el mar.
4: Señor Padre Santo, atiende generoso a nuestras súplicas, ya que hemos alzado esta cruz como un testimonio.
2: Sobre la cruz de los cayucos, decía León XIV, decía estas palabras en su discurso, ha cargado contra las políticas contrarias a la migración de los estados europeos. Europa no quiere acostumbrarse, decía León XIV, a que el mar se convierta en un cementerio sin lápidas, y pedía en un mensaje no solo dirigido a sus fieles, tener en cuenta las causas que dan origen al fenómeno migratorio.
4: La Iglesia no puede desentenderse de estas aguas, ni de ningún lugar donde el hambre, la sed, la violencia, el miedo o el exilio sigan hiriendo la dignidad humana.
2: León XIV cumple así uno de los objetivos de su predecesor Francisco I, cuyo deseo de visitar Canarias se configura como legado de su pontificado y marca una línea continuista. Hoy por fin el Papa ha podido reunirse con los supervivientes y ha escuchado directamente sus palabras, entre ellas las de Blessing, una víctima de trata.

0: cuyo testimonio hubo de ser leído por motivos de seguridad.
1: Con 22 años tomé la decisión más difícil de mi vida, dejar Nigeria, dejar a mis dos hijas, que entonces tenían 4 y 2 años. Las dejé porque quería darle un futuro mejor.
0: Al acto han asistido numerosas personalidades, entre ellas el presidente del gobierno, el de la Comunidad Autónoma de Canarias y varios ministros. Esta tarde, misa multitudinaria en el Estadio de Gran Canaria. Mañana, traslado a Tenerife para visitar el centro de acogida Las Raíces.
2: Jornada de huelga sanitaria en República Democrática del Congo.
0: Sí, general e indefinida, tras expirar el preaviso de 3 días dado a las autoridades. Fuentes sindicales condicionan el parón a las mejoras de las condiciones socioprofesionales y al pago de 5 meses de atrasos salariales. Según el secretario general de Silimet, el paro interpela directamente al gobierno sobre la precaria situación que sufren profesionales del sector. Demandas, además, que van más allá del pago de lo adeudado, sino que también la regularización de los ascensos y la contratación de 1,000 nuevos médicos por trimestre. Además, siguen los combates en Kivu Sur. El ejército ha anunciado la recuperación de las localidades de Mikenge, Kakenge y Kalinji tras su ocupación este lunes por el M23 tras un ataque con drones. Un apunte más de la RDC, Human Rights Watch, denuncia el reclutamiento forzoso y los abusos en los campamentos controlados por el M23 y respaldados por Ruanda. La organización denuncia graves violaciones de derechos humanos en Rumangabo y Sánzulos. Más del centenar de entrevistados certifica los abusos y reclutamiento de niños. Imágenes satelitales confirman también el traslado en camiones de los detenidos a estos centros, lugares con unas condiciones de vida durísimas. Human Rights Watch denuncia tortura y privación de alimentos, agua y atención médica adecuada. Se desconoce, eso sí, el número de víctimas mortales y dato relevante. La organización humanitaria atestigua la presencia de soldados ruandeses en los campamentos durante las operaciones de reclutamiento.
2: Reporteros sin Fronteras denuncian detenciones arbitrarias en Mali.
0: Tras la encarcelación de 2 periodistas esta misma semana, la primera, la directora del diario 22 de septiembre, fue arrestada este lunes tras criticar el sistema judicial maliense durante un foro de medios. El segundo, el director del periódico Le Témoin, lamentó durante un debate televisado la toma de Kidal tras los atentados del 25 de abril. Desde Reporteros sin Fronteras en África Occidental dicen que los cargos formulados en virtud de la ley de ciberdelincuencia socavan la reputación del Estado. Los dos periodistas están ahora a la espera de juicio ante la unidad judicial especializada en estos crímenes que la organización denuncia como instrumentalizada. Mali ha descendido 22 puestos en el índice mundial de libertad de prensa de Reporteros sin Fronteras en 6 años de transición, pasando del puesto 99 al 121.
2: Y además el gobierno presenta sus perspectivas económicas.
0: La Junta Militar que dirige Asimi Goita establece su marco presupuestario para los 2 próximos años. El documento de programación presupuestaria y económica presentado en Consejo de Ministros se basa en una previsión de crecimiento del 6,5% anual durante este periodo. Pronóstico basado en una supuesta mejora de la seguridad, la continuación de las reformas en curso y una mayor movilización de recursos internos. Para ello se prevé un aumento de la carga tributaria. Las autoridades buscan una tasa de promedio del 14,6% entre 2027 y 2029, con un aumento sostenido hasta el 15% en este último año. Este es el segundo paso para elaborar las cuentas públicas tras la ley de finanzas ya aprobada. En ella se prevén ingresos de 3.000 millones de francos CFA y un déficit de más de 520.000 millones.
2: Burkina Faso recauda más de lo previsto en los llamados préstamos patrióticos.
0: En total, el gobierno de la Junta Militar ha conseguido 151.500 millones de francos CFA. Esto supone 25.000 millones más que las estimaciones del ejecutivo de Ibrahim Traoré. Esta primera fase de la campaña, lanzada a principios de mayo y finalizada el día 6 de junio, pretende movilizar los ahorros de la diáspora y los inversores. Estos préstamos patrióticos fueron presentados como un instrumento para evitar acudir a los mercados internacionales. Según las autoridades, los recursos se utilizarán para financiar proyectos estratégicos, entre ellos la creación de una zona franca agroindustrial, el desarrollo de infraestructuras energéticas, la construcción de viviendas sociales o el desarrollo de carreteras.
2: En deportes, en unos minutos, Sudáfrica abre la Copa Mundial FIFA 2026.
0: Los Bafana Bafana abren el torneo en casa de una de las anfitrionas, México. Todo listo para este mundial. Nos vamos hasta la capital azteca, Lucas García.
3: Muy buenas tardes para vosotros, buenos días aquí en Ciudad de México. Centrándonos en Sudáfrica, vuelve a una cita mundialística 16 años después y bueno, pues ilusión máxima. Es verdad que no tienen mucho que perder, es un equipo entrenado por Hugo Broos, el belga sudafricano, que por cierto va a dejar el fútbol cuando acabe este torneo. Casi todos juegan en la liga local, se reparten entre 2 equipos, el Mamelodi Sundowns, que les vimos en el Mundial de Clubes del año pasado, y Orlando Pirates, solo un fútbol futbolista que juega en las cinco grandes ligas europeas. Hablamos de Lyle Foster, que juega en el Burnley inglés. La última vez que vimos a los Bafana Bafana fue en la edición de 2010. Y curiosamente, fue el mismo partido inaugural, México-Sudáfrica. Aquel partido acabó empatado a uno. El gol de Sudáfrica fue uno de los más recordados, el tanto de Shabalala. El Mundial, por supuesto, que acabó ganando España.

0: Bueno, pues muy bien, Lucas. Oye, gracias. Oye, y gracias, Juan. ¿Por qué Waka Waka y, claro, y no el nuevo de Shakira? Que Shakira tiene uno nuevo. ¿Por
1: pues
0: qué?
1: Mira, si España gana el Mundial, entonces me gustará el nuevo himno, pero de momento me quedo con este, que en 2010, justo cuando esta efeméride es cuando ganó España, como ha contado Lucas.
0: Sí.
1: Entonces, bueno, son buenos momentos. Esto es África hoy, más bien. Entonces, qué mejor que esta canción.
0: Pues sí,
1: que además, tiene rollo.
0: Tiene su puntito. Y que además nos puede dar buena suerte. Y por favor, a todos los equipos africanos desde aquí, desde el programa, Juan, tenemos que desearles toda la suerte del mundo.
1: Sí, recordar una cosa muy importante, que a partir de las 9 de la noche, hoy, hora peninsular española, eso sí, comienza el Mundial.
0: Bueno, pues suerte África, suerte equipos africanos, por todas, suerte España también, cómo no. Y gracias, hasta mañana. Adiós.
1: Hasta mañana, bye.
0: A todos, hasta mañana.

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1: ¿Qué tal? ¿Cómo estáis? Gracias por acompañarnos. Viajamos a León, al centro de la ciudad, muy cerquita de la Plaza de San Marcos, donde se encuentra el MUSAC, el Museo de Arte Contemporáneo de Castilla y León, reconocible por su fabulosa fachada de bloques de vidrio de colores, un edificio que alberga una importante colección de arte contemporáneo y que acoge propuestas contemporáneas e innovadoras de artistas de nuestro tiempo. Inés, ¿qué tal?
2: Buenas, Lola. Nuestra compañera Ángela Núñez acaba de estar allí en la presentación de la programación de verano. Se han presentado tres exposiciones, dos individuales del artista Carlos León y Ana Laura Álaez, y la colectiva Casi Sistemas, que reúne 15 obras de 12 artistas internacionales de la colección del museo, entre ellos Ai Weiwei. Enseguida os lo contamos.
1: A continuación nos descubriremos el libro Músicas para vivir mejor, de nuestros compañeros de Radio Clásica, que se presenta esta tarde en la Feria del Libro de Madrid.
2: El libro, publicado por Medio Tono, se ha editado para celebrar los 60 años de Radio Clásica, la emisora cultural más antigua de nuestro país.
1: En el control técnico está Javier Campos, en la producción Juan Carlos López Moreno, en la redacción Susana García Polo y Javier Martínez, y en la edición Inés Azagra, y quien nos habla, Lola Funchal.
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1: Hay muchas excusas culturales posibles para visitar León, y una de ellas es conocer el Museo de Arte Contemporáneo de la ciudad, el MUSAC. El centro acaba de inaugurar temporada de cara a este verano con tres llamativas exposiciones que vamos a recorrer en este programa. Nos dejamos guiar por nuestra compañera Ángela Núñez, que ha tenido la oportunidad de visitarlas ya. Ángela, muy bienvenida.
3: Gracias, Lola. Como bien dices, y lo he podido comprobar una vez más, visitar el MUSAC es siempre una buena excusa para desplazarnos a León desde cualquier punto. Realmente, cada vez que vamos, nos sorprende lo singular y atractivo que es este espacio. Seguro que muchos de nuestros oyentes lo conocen o lo tienen en mente, este edificio que es en sí mismo una obra de arte.
1: Muy especial, así es, con su fachada, como decíamos, hecha con esos ladrillos de colores, esos bloques.
3: 37 colores, concretamente, Lola, en un mosaico formado por más de 3.300 cristales. Ya puestos, contamos que el colorido se inspira en los tonos de la vidriera El Halconero, una de las más antiguas, es del siglo XIII, de la Catedral de León. Todo un homenaje contemporáneo al edificio más icónico de la ciudad, que realizaron los arquitectos españoles Emilio Tuñón y Luis Moreno Mansilla, este último ya fallecido, que diseñaron también, por ejemplo, el edificio de la Galería de las Colecciones Reales en Madrid. Tuñón y Mansilla recibieron en 2007 el premio Miers van der Rohe, el galardón más preciado de la arquitectura, y su obra es sin duda muy, muy llamativa.
1: Bueno, y además de llamativa, Ángela, de esa fachada exterior que decimos, que ya lo define por sí mismo, también su interior es impresionante. Cuéntanos.
3: Desde luego, aunque yo creo que sus salas no son espacios fáciles para exponer, suponen todo un reto para los artistas, porque tienen unas dimensiones, unas alturas que pueden resultar apabullantes y provocar que algunas obras queden diluidas en sus muros de hormigón. Pero no es el caso de los artistas protagonistas de la nueva temporada de exposiciones que ha planteado el MUSAC para estos meses.
1: Bueno, vamos a ver tres exposiciones, ¿no es así, Ángela? Dos individuales, una de Carlos León y la otra de Ana Laura Light, y luego esa exposición colectiva.
3: Exactamente. Es continuar la línea de trabajo del museo en los últimos años, desde su apertura en 2005. Ir exponiendo los fondos de su colección propia, que la forman ya 1.200 obras, y prestar especial atención al trabajo de los artistas vinculados con Castilla y León. En este caso, Carlos León, curiosa la coincidencia del apellido, nació en Ceuta en 1948, pero vive en Segovia y tiene vínculos familiares con la comunidad, lo mismo que Ana Laura Láez, que nació en Bilbao en 1948. 1964, pero sus abuelos eran de un pueblo de León, y es precisamente a ellos, a sus ancestros, dice textualmente ella, a los que dedica esta instalación del Musaca.
1: Bueno, pues vamos a ir por partes, entonces, para hablar de cada uno de los dos artistas y luego de esa colectiva. ¿Por quién empezamos?
3: Pues vamos a empezar por Carlos León, es la exposición más amplia de las tres. Son medio centenar de piezas seleccionadas por el crítico de arte Fernando Castro Flórez, comisario de esta muestra, que ha titulado Lugar de Elogio.
4: Se titula así porque hay un libro bellísimo escrito por un poeta de mi pueblo, de Plasencia, que se llama Álvaro Valverde. Su primer libro, publicado en 1987 por la editorial regional extremeña en la Centena, se titula Lugar del Elogio. El primer verso dice: hagamos de este lugar un territorio. Eso es un museo. Un lugar que se convierte en un territorio. Un lugar que tiene memoria. Eso es museo, museion, un lugar de la memoria.
3: De la memoria, en este caso, de Carlos León, porque sin plantearse esta exposición como una antología o una retrospectiva de su obra, sí que podemos hacernos una idea de su trayectoria, que antes de terminar en Segovia, donde reside, como decíamos, ha recalado en París y Nueva York. Hay obras creadas en 1999, la serie El topiario de Perséfone, por ejemplo, o Los jardines de 2005, o el homenaje a Enrique Morente de 2010. ¿Cómo no detenernos un momento a escuchar a Enrique Morente? Hablábamos de esa obra, el homenaje a Enrique Morente, que Carlos guardaba en su casa y que se expone ahora por primera vez. Vemos también la serie África de 2020, la serie Marsías del 2024, todas las piezas de gran tamaño.
5: Yo veo que muchos de mis cuadros coinciden en sus formas y tal, y es porque están pintados con mi cuerpo y reciben las medidas de mi cuerpo. Un cuadro de hace 5 años, de repente le pongo al lado de uno actual y coinciden formas, medidas, y es que el cuerpo impone, tiene sus medidas y las dice.
3: Las dice con las manos, porque Carlos León ha pintado y pinta todavía directamente con sus manos. Obras abstractas, de una fuerza expresiva que contrasta a veces con su paleta de colores, brillantes, vibrantes, marcado el resultado por la superficie elegida para la obra, un tema que ha sido muy importante para Carlos León. Al principio el lienzo, después el dibón, que es un material plástico artificial, y ahora la madera.
5: Llevo unos años que dejé el dibón, se había convertido ya, en fin, era para mí muy fácil trabajar en dibón, había conseguido un reconocimiento muy, muy grande, y de repente aparece la madera como un reto, y en ese reto llevo ya 4 o 5 años. Ya no pinto con óleo como sobre dibón, sobre tela, pinto con pinturas acrílicas, pinturas al agua, plásticas más espesas, más cubrientes, y eso da otro feeling a la obra.
3: Eso sí, no pierde nunca intensidad en el color Carlos León, siempre buscando el expresionismo abstracto. Desde 2026 está su serie Spring, Primavera, y también su serie Desvanes.
5: Desvanes sobre grietas es un ciclo que da cuenta de un motivo de inspiración que era para mí la casa de los abuelos en un pueblo de Castilla. Cuando era pequeño era el lugar de la belleza. Llegaba al pueblo y del coche de línea.

0: tenía, lo mío era una carrerilla corriendo hasta la casa, subir las escaleras y entrar en el desván. Era, pero como si un imán imperioso tiraba de mí y me llevaba hasta allí. ¿Qué encontraba en el desván? Grietas, fisuras, y cómo la luz, al colarse entre esas fisuras de las maderas, de las viejas ventanas que el tiempo ha erosionado, ha dañado, pues allí encontraba cómo la luz cobraba forma, cómo la luz se convertía en algo casi tangible.
1: Tangible es la luz sobre las obras de Carlos León. Se toca entre las manchas gruesas de pintura que despliega ahora, nos dice, con una libertad nueva, rara, desconocida, solo posible en esta etapa que el artista llama posmadurez.
0: Yo estaba en un momento de mi vida en que pintaba en lo que yo llamo la posmadurez. La madurez para mí había quedado atrás y había entrado en una fase distinta, en una especie de juventud rara. Yo no tenía que dar cuentas a nadie, ni siquiera a mí mismo. Lo que tenía que decir parecía que ya estaba dicho. Y sin embargo, entré en una nueva fase, llena de estímulos, llenas de cosas que tiraban de mí en todas las direcciones. Y he tenido estos últimos años, todo hay que decirlo, la etapa más fructífera de mi vida.
1: Con esa misma libertad posmadura, me encanta el término, Lola, posmadurez, Carlos León trabaja sus instalaciones. Las monta con objetos que encuentra por ahí, que ha ido acumulando a lo largo de los años. Vemos aquí tres ejemplos construidos con ruedas que simbolizan para él el tránsito, el desplazamiento. Ruedas usadas de camiones, de tractor, ahí está la pieza titulada Cuando Tapies conoció a Rozco. O ruedas de coche acumuladas, traídas de desguaces, como nos contaba el comisario de la muestra, Fernando Castro Flores.
2: Llegaron de un desguace que está a 7 kilómetros de aquí, los dueños del desguace, fuimos acumulando las ruedas y al terminar dijo el dueño del desguace, ¿puedo hacer una fotografía? Y le dije, sí, dice, estoy muy emocionado. Mi padre tenía un desguace, mi abuelo tenía un desguace, yo he vivido solo con un desguace, no sabía que todos los días estaba contemplando obras de arte.
1: Ruedas que forman la obra Cascando y de las que sale entre ellas la voz del propio Carlos León recitando la obra que en su día recitó también Samuel Beckett con música experimental.
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1: Este que vimos era Samuel Beckett, entre las ruedas, escucha a Carlos, en esta escultura vertedero de afueras de ciudad o de pueblo que Carlos recoge porque dice que ensamblar objetos es como escribir poesía. Una exposición también dice, y él está pasando un momento de salud delicado para celebrar la vida.
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5: Bueno, y ahora dejamos atrás a Carlos León con ese museo y esa frase que a mí se me ha quedado desde luego. Un museo es un territorio, es un lugar de memoria, Ángela. Y vamos a continuar con las propuestas. La siguiente es la imponente instalación de Ana Laura Laed, titulada Pabellón de Escultura, Refugio e Intemperie.
1: Y de verdad que es imponente, Lola. Ocupa dos salas del MUSAC, una de ellas la más alta del museo, nada menos que 18 metros de altura. Y las piezas que la componen parecen haberse elevado, haber subido y se quedan colgando con un efecto muy, muy poderoso, muy sugerente. Es una obra que adquirió el museo allá por 2008, cuando se expuso también aquí, pero con un montaje diferente.
6: Fíjate cómo corre el tiempo que en el 2008, cuando los operarios entraba yo a la sala, decían, aquí viene la novia del artista. Y yo decía, la novia no, el artista soy yo. Porque el artista, claro, parece que tiene que ser, bueno, pues ya estamos, ¿no? En esa voz y presencia masculina y tal y cual, ¿no? Bueno, pues no, porque las cosas que nos ocurren a las mujeres y a los hombres son muy parecidas.
1: Eso no ha cambiado, pero otras muchas cosas sí que han cambiado en este tiempo. Y de hecho, la obra que se muestra ahora también es muy diferente. Se exhibe con otro fondo, era negro entonces, y en otra sala. Al recuperarla, casi 20 años después, Ana Laura Laez se siente contenta. Cree que el paso del tiempo sobre la obra le ha sentado bien.
6: Cuando yo concebí la pieza siempre pensaba como guillotinas, todo muy violento, cuchillas de afeitar, cuchillos, todo lo más violento que os venga a la cabeza, ¿no? Y sin embargo aquí, pues no sé, me resulta que es

0: grandes planchas de aluminio ensambladas, cortantes, que forman lo que es una gran escultura arquitectónica en torno a un vacío que se convierte en refugio. Y ese es el sentido de la pieza, más allá de su carácter monumental, insiste Ana Laura Láez, el nacer de una necesidad muy íntima.
1: Nació de unas circunstancias vitales duras, un tanto siniestras. Bueno, la crisis, ¿no?, existencial que te lleva por aquí, por allá, de los pelos arrastrándote a veces, ¿no? Y bueno, pues necesitaba explicar cómo esa idea de refugio, que para mí ha sido el motor de mi vida y lo sigue siendo, de creer en el arte como ese, no sé, ente, espacio, superficie, forma, no sé, tantas cosas, donde más o menos puedes estar segura, donde puedes ser tú, pues resulta que a veces no es así, ¿no?
0: Estamos ante una obra violenta, pero amable a la vez, en la luz, en el brillo que las placas han ido adquiriendo, en la protección que ofrece en su interior. Es un museo dentro del museo.
1: Lo que vais a ver es el museo hecho por un artista, en este caso yo, que es un museo que está dentro de este zigzag de paredes como más omnipotentes y fuertes, ¿no? Esa especie de contenedor, contenido, continente, no sé, como muchas cosas, ¿no? Pero a la vez solo una, ¿no? Y es cómo los museos acogen las obras de los artistas y cómo, yo diría, saltando al polo opuesto, son los artistas quienes deberían detestar los museos.
0: La instalación Pabellón de Escultura, Refugio Intemperie, se completa y cobra sentido completo con el cartel de la exposición, en el que Ana Laura Láez, que como comentábamos al principio, nació en Bilbao en el año 1964, rinde homenaje a las generaciones que la precedieron en unos pequeños pueblos de León.
2: Mis ancestros son originarios de una comarca de León delimitada por tímidas montañas. De mi familia, lo digo con orgullo, he heredado una especie de vacío, un ser inmaterial que curiosamente tiene mucho que ver con el arte y por ello me siento afortunada. Toda esa parte intangible transmitida día a día a lo largo de tantas generaciones fue lo que, sin saberlo, me iba a acercar a algo que aún hoy no sé medir en toda su magnitud.
1: Es un texto, que he tardado tanto tiempo en escribirlo. Tengo 61 años y he tardado tanto tiempo en escribir ese texto. Habla de mis orígenes en unos pueblecitos muy pequeños que de aquí, de la comarca de León, y esa herencia que he tenido, que parecía en mi juventud que era no herencia, es decir, yo no veía una herencia, veía más bien una contraherencia. Resulta que con el tiempo se hace táctil y maravillosa, ¿no? Esos seres que pasan sin apuntar lo que hacen, sin apuntar sus gestos, ¿no? Y sin embargo son seres mágicos que saben mucho de supervivencia, como son los labradores del campo, que además desgraciadamente tuvieron que vivir unos tiempos terribles, ¿no? Con la guerra civil, ¿no? Y hubo tantas pérdidas y tantos desaparecidos, ¿no? Pues a ellos les dedico esta obra, ¿no? Y sobre todo les dedico la herencia tan maravillosa que me dieron aún sin saberlo yo.
0: Pues es una herencia que muchos, yo al menos, compartimos.
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4: Y vamos ya, Ángela, con la última propuesta. Esta era la instalación Pabellón Escultura de Ana Laura Láez, que está en el museo, y ahora la siguiente propuesta es la titulada Casi Sistemas.
0: Está compuesta por 15 obras de 12 artistas. 12 artistas internacionales, Lola, desplegados en torno a una pieza que donó al Museo Ai Weiwei antes de la amplia exposición que protagonizó allí hace un par de años. Es en concreto, muchos la habrán visto, la reproducción de los fusilamientos del 3 de mayo de Goya, que el polifacético

0: facético artista chino realizó con pequeños ladrillitos de juguete. A partir de aquí, el director del MUSAC, Álvaro Rodríguez Fominaya, que es el comisario de este Casi Sistemas, ha querido reflexionar sobre cómo muchos creadores producen obras que se pueden replicar, obras con las que se pueden hacer series y en las que se cuestiona la autoría, la identidad del artista.
1: O sea, son obras cinéticas, muchas de ellas, las que tenemos en la exposición, pero todas que parten de una idea, que esta idea de la sistematización, de la serialización, de unos ciertos modos de producción que también nos remiten a la dinastía Song, por ejemplo, con la impresión de tipos móviles que Ai Weiwei adapta a la creación de estos cuadros hechos con Lego, pero Pedro Mora utiliza estos mosaicos de piscina que también nos lleva a Bizancio, ¿no? Con la idea del mosaico, es decir, todos los tipos de aproximaciones a esta idea de la generación de un sistema, un modo de producción que puede, un poco también queda diluida la mano del artista. En muchos casos no han sido, son procesos industriales donde no interviene el propio artista, sino esta idea de la instrucción.
0: ¿Y qué piezas vemos? Pues vemos obras de Joan Fontcuberta. Esta es una obra muy curiosa, es una imagen de una playa así muy, muy bucólica, pero está hecha con pequeñitas piezas de imágenes de desastres, de tsunamis horribles. Cándida Hofer, también obras del brasileño Vic Muniz.
1: Y también nos sirve para, en algún caso, mostrar obras que no se han mostrado nunca en el museo, a pesar de formar parte de la colección, como por ejemplo Brisa de Verano de Mitsuo Miura, una obra icónica suya, muy poética, que tiene estas referencias al arte japonés, al género de pintura de paisaje, a la idea de la naturaleza también, a la idea de la contemplación, pero también vinculado a su propia autobiografía, porque esto es una serie de obras que realiza en los veranos que estaba él en la playa de los genoveses en Almería, pero también nos lleva al arte contemporáneo, ¿no? Al minimal, por ejemplo, a esta idea de lo que ves es lo que ves, pero él lo lleva al terreno japonés, pero está incluyendo toda una serie de capas de significado, de acciones simbólicas que no tienen nada que ver con el minimalismo, ¿no? Una obra importante de la colección y que es la primera que se muestra.
0: También hay obras de Juliano Pie, del artista etíope estadounidense Julien Meretu, de Pedro Mora.
1: Tenemos esta obra que emite ahora esta especie de sonido erupto casi de animal, que es una obra de Julieta Aranda, que nos está hablando también del paisaje, pero un paisaje intelectual, ya que son novelas de ciencia ficción que han sido trituradas y a través de este compresor de aire se va generando esta constante cambio. Es una exposición en la que muchas de las obras generan este cambio, ¿no? Infinito de alguna forma, ¿no?
0: Es una exposición muy atractiva, diferente, que completa este interesante recorrido por el Museo de Arte Contemporáneo de Castilla y León. Las tres exposiciones se van a poder visitar hasta el 18 de octubre.
2: Una oportunidad única para visitar León. No solamente por el Musa, que ya en sí merece toda una visita, sino por la propia ciudad, ¿no? Que tiene edificios tan emblemáticos, aparte de su catedral, para ser visitada.
0: Y lo bien que se come.
2: También. Tú comiste bien, ¿no?
0: Estupendamente, siempre.
2: Bueno, pues nada, acaba aquí nuestro recorrido. Invitamos a todos los oyentes de Cultura con Eñe que vayan, si pueden, a visitarlo, y si no, que entren en la página web del MUSAC. Y muy pronto, Ángela, tendremos la oportunidad de irnos a Santander, ¿no es así?
0: Eso espero, a la Feria de Arte de Santander.
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2: El programa Radar Clásico de Radio Nacional de España, que lo lleva Yolanda Criado, además de Nacho Arbalejo y Gracia Terrán, presenta este jueves Músicas para Vivir Mejor en la Feria del Libro de Madrid, una apuesta editorial publicada por Medio Tono que celebra los 60 años de la emisora cultural más antigua de nuestro país. Nuestra compañera Susana García Polo nos lo cuenta.

0: Sara María del Ser, informadora de Radio Clásica, esta Nocian número uno de Erik Satie es una música para leer. Así lo recomienda en uno de los artículos que recoge Músicas para vivir mejor, que presenta la cadena cultural más longeva de España este jueves, precisamente en una fiesta literaria con 85 primaveras, la Feria del Libro de Madrid. Una publicación colectiva de la editorial Medio Punto con 22 autores y locutores de Radio Clásica que conmemora el 60 aniversario, entre otras cosas. Eva Sandoval es su directora.
1: Pues hemos querido cumplir una doble función, tener músicas para distintos momentos de la vida y también derribar ciertos mitos sobre la música clásica que muchas veces están imprimidos en la sociedad y que creemos que no son así, como por ejemplo que la música clásica solo sirve para relajarse.
0: Y nada más lejos de la realidad, en el libro se nos propone a través del texto y de un QR con listas de reproducción música para desmelenarse, para tomar decisiones, para calmar las discusiones familiares, para trabajar o para coser. Recomendaciones de voces expertas y cercanas como la de los informadores de la cadena Nacho Arba Alejo, Yolanda Criado Díaz, Martín Yade, Micaela Vergara, Diego Requena, Amaya Prieto, entre otros. Por ejemplo, Clara Sánchez, desde su café Zimmerman, nos invita a iniciar la marcha en la glorieta de Bilbao, de la capital de España, y convertirnos en un banderer del romanticismo alemán, con su música para caminar.
2: Bueno, tiene que ver con quien camina solo, se pregunta, reflexiona y está siempre en la búsqueda de algo, ¿no? Entonces, pues me parece que en este capítulo también tenía que estar asociado siempre a Schubert. Y es un camino, también es una transformación, ¿no? Es un momento para reflexionar, para observar, para pues descubrir nuevas músicas, ¿por qué no?
0: Con este concierto para piano y orquesta en sol mayor de Ravel, el camino llega a su destino. Una meta que no es otra que la Casa de la Radio de Prado del Rey en Madrid, donde se encuentra Radio Clásica, que con este libro da un paso más en las celebraciones de su 60 aniversario. El último de ellos nos lo descubre su directora Eva Sandoval.
1: Terminarán las celebraciones el próximo 21 de junio en el Auditorio Caja de Música de Centro Centro, en Cibeles, con una fiesta por el Día de la Música entre las 11:30 de la mañana y las 2:30 de la tarde. La apertura de puertas al público será a las 11. Aprovecho para anunciarlo que todo el que quiera venir, pues estaremos allí con actuaciones, con entrevistas, con varios de los presentadores de la emisora.
0: Ya saben, los que puedan no se lo pierdan, y los que no, siempre pueden sintonizar Radio Clásica.

0: Hemos llegado al final del programa, Inés.
1: Sí.
0: Así que nos despedimos ya hasta mañana. Y además, felicitando desde aquí a Julián Barnes, que es Premio Princesa de Asturias de las Letras.
1: Eso es.
0: Tendremos que leerlo, ¿no?
1: A ver, hay que ponerse las pilas, Lola.
0: Un abrazo, adiós.

0: Las 6, las 5 en Canarias.
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0: Lo hemos avanzado en Radio 5. Ha habido una orden de evacuación en el Pentágono. Corresponsal en Washington, María Carou.
2: Sí, algunas zonas del Pentágono han sido evacuadas, en otras los trabajadores han recibido la orden de mantenerse a refugio. El portavoz del Departamento de Defensa asegura que se ha detectado un problema con la calidad del aire y que se está analizando todavía a qué se debe y cómo de importante es. Los bomberos confirman también que están en la zona ayudando al equipo de materiales peligrosos y operando con trajes de protección especial. El Pentágono es la sede del Departamento de Defensa de los Estados Unidos, considerado el edificio de oficinas más grande del mundo, con cerca de 20.000 trabajadores.
0: Aquí en España, la última hora es el hallazgo de un cadáver en Pamplona, aparentemente con signos de violencia. Redacción en Navarra, Pachi Tiberio.
3: Buenas tardes, lo ha confirmado Policía Nacional. El cadáver de un hombre con signos de violencia ha sido hallado en Pamplona, en concreto en la calle Remiro de Goñi. El cadáver ha sido encontrado junto a unos ascensores ubicados en el límite entre Pamplona y la localidad de Barañáin, y los primeros indicios apuntan a una muerte violenta. Al lugar ha acudido la autoridad judicial para el levantamiento del cadáver. Son los poquitos datos que podemos aportar en estos momentos.
0: La dimisión del ministro británico de Defensa es la sexta baja que sufre el gobierno laborista de Keir Starmer en menos de un mes, en un momento de inestabilidad política. Mónica Cartes.
4: John Healey deja el cargo en el marco de una disputa sobre el gasto militar del Reino Unido. Argumenta discrepancias a la hora de invertir en defensa, un plan a largo plazo cuya publicación lleva meses de retraso, pero se espera para los próximos días. El ya exministro explica que se quedan cortos al destinar recursos para la seguridad nacional y responsabiliza al primer ministro Keir Starmer de esta incapacidad a la hora de movilizar el capital que la nación necesita en tiempos peligrosos, dice. De momento, Downing Street guarda silencio ante esta dimisión sorpresa de uno de los pesos pesados del gobierno laborista. Sexta baja en un mes y un nuevo revés para Starmer, que ya ha visto marchar al ministro de Sanidad y cuatro secretarios de Estado, la de Comunidades, la de Salvaguardia, la de Violencia contra la Mujer y el de Innovación en la Salud.
0: Cierre en verde para las bolsas europeas. El IBEX termina con una subida del 0,8%, se queda a las puertas de los 18.300 puntos, con la fuerte subida de ACS a la cabeza de casi el 5%, avances pese al aumento de la tensión entre los Estados Unidos e Irán y las últimas amenazas del presidente Donald Trump. El petróleo tampoco se inmuta y se mantiene prácticamente sin cambios. En cuanto a Wall Street, en estos momentos cotiza en verde la bolsa de Nueva York con subidas cercanas al 0,5%. El Mundial de Fútbol comienza esta noche. España debutará el próximo lunes. Hoy hay sesión de entrenamiento en Chattanooga. Enviado especial, Antonio Mulas.
5: Buenas tardes, Lamine Yamal y Nico Williams están entrenando con normalidad, aunque siguen siendo duda para el debut ante Cabo Verde, por lo menos para estar en el once inicial. Víctor Muñoz no ha entrenado y será baja para ese primer partido. Unai Simón cumple 29 años, segundo capitán y portero titular, ha recibido el habitual pasillo de collejas al comenzar el entrenamiento. También Nico y Lamine por tener el alta médica. Calor en Chattanooga, 30 grados y mucha humedad, 70%.
0: Donde también hace calor es en España, predomina el sol en prácticamente todo el país, con cielos poco nubosos y temperaturas que van a ir en aumento a partir de mañana. Será notable ese ascenso de las máximas en el Valle del Ebro y en el oeste de Galicia, y especialmente en los valles del Guadiana y el Guadalquivir. 6 y 4, 5 y 4 en Canarias. 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
6: Saludos, ¿cómo están? Bienvenidos a Enclave Turismo en Radio Exterior de España. Soy Adoración Fernández Armero y hoy les invito a que se unan a nosotros para conocer toda la oferta turística española. Como siempre me acompaña José Barrero, compañero, muy buenas.
7: Hola, ¿qué tal? El producto español es una joya que bien aprovechan restaurantes que traen su cultura a nuestro país y la fusionan, emocionando a los turistas que se acercan a visitar nuestros rincones.
6: Uno de los ejemplos es el restaurante indio Benares, donde su chef, un joven venezolano, Maracucho, está llevando su cocina a otro nivel. Nos vamos ya a Benares, todo preparado, comienza Enclave Turismo.
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6: En Clave Turismo queremos mostrarles grandes ejemplos de la cocina internacional que se pueden saborear en España. Hoy José Barrero y yo nos hemos acercado al gran referente de la gastronomía india en Madrid y en general en nuestro país.
7: Reconocido por la guía Resol y el único restaurante indio que ha sido reconocido por la guía Michelin en nuestro país. Estamos hablando de Benares, un auténtico oasis en el corazón de la capital. Un restaurante que lleva ya más de 10 años mostrándonos los sabores de la India sin movernos del centro de Madrid.
6: Y para conocer su propuesta gastronómica saludamos a quien mejor nos lo puede contar, su jefe de cocina, Luis Ojeda. Bienvenido a Enclave Turismo, muchas gracias por abrirnos las puertas de Benares.
8: Muchas gracias a ustedes por venir, para mí es un honor que podamos tener esta conversación y pues pregúntenme.
6: Allá vamos a hacer la primera pregunta, claro que sí. Además que tenemos que reseñar que son ya 10 años cumplidos siendo referente de la gastronomía india en España, con una cocina y unos sabores diferentes a los españoles, a los que estamos acostumbrados. Así que, ¿dónde está el secreto de saber mantenerse tanto tiempo y en todo lo alto?
8: Yo creo que nosotros lo tenemos bastante claro y es utilizar técnica tradicional de la cocina india con producto español. Eso realza por completo la propuesta. De hecho, siempre que yo hablo con el chef en Londres, se lo digo y nos reímos. Yo le digo, tú tendrás la estrella, pero yo tengo mejor producto que tú. y eso es, creo que es la mayor diferencia que tenemos. Es el producto, es lo que nos distingue. Y es quizá lo que también nos diferencia del resto en el país. Que nosotros intentamos buscar esa línea entre productos de altísima calidad que hay aquí en España, pero no perjudicarlo durante el proceso, pero que siga siendo cocina india pura y dura tradicional.
7: De alguna manera se unen las dos culturas, el producto español con la cultura india. Esa es un poco la idea que tienes, ¿no? ¿Es correcto?
8: Sí, a ver, no, a mí nunca me ha gustado utilizar la palabra fusión, porque pienso que hacemos cocina india 100% tradicional. Sin embargo, al estar en España, al cocinarle al público español, que es muy importante destacar eso también por el tema del nivel del picante, que la gente no consume tanto picante, así que es un picante sabroso, no es excesivo como puede ser en Bangalore o como puede ser en Londres también, que no es tan picante como la India, pero es mucho más picante que en Madrid. Sin embargo, sí, te diría que esa es nuestra esencia, producto español, receta y procedimiento tradicional de la cocina india.
6: Bueno, pues vamos a conocer ya esta cocina de Benares, que rinde culto a la gastronomía india y a su cultura culinaria. ¿Qué es lo que se encuentra el comensal cuando franquea la puerta de Benares? Porque además la India es un subcontinente, cada zona tiene su cocina y aquí en Benares tenéis representación de las diferentes partes del país, por lo menos de la mayoría.
8: Sí, nosotros hacemos mucho hincapié en eso. La gente cuando entra a Benares lo primero que se encuentra es la mesa de las especias, donde hacemos tributo a la base de toda esta gastronomía. Y nosotros explicamos o intentamos siempre explicar los platos de la forma más cultural posible, porque yo siempre digo que la gastronomía es una representación cultural de todas las partes. Entonces, hay un plato que yo siempre lo defiendo y lo ataco, que es el chicken tikka masala, es el plato más famoso de la cocina india a nivel mundial, pero es un plato que se inventó en Londres, se inventó por indios, pero se inventó en Londres. A cualquier país que nosotros vayamos y visitemos un restaurante indio, siempre va a haber, y esa es la gran referencia. Sin embargo, hay muchos otros platos que sí representan a la cultura gastronómica de la India, que se hicieron en la India.

0: Ya, entonces, siempre intentamos marcar esta línea para que la gente entienda que lo más famoso o conocido no necesariamente es la mayor representación de ese país.
1: Sí que sería a lo mejor una inquietud tuya, Luis, el crear uno como se creó allí en Londres, pero aquí, en Benares, eso lo estás, a lo mejor lo tienes ya entre manos y no lo vas a contar aquí en Clave Turismo.
0: Sí, de hecho, ya lo hemos hecho con algunas cosas. Hay un producto del cual yo siempre he estado enamorado aquí, que son los pulpitos. Y hay un curry muy tradicional del sur de la India, de la costa Malabar, de la región de Goa, que es un curry hecho a base de leche de coco, hoja de curry, semilla de mostaza y cúrcuma. Y nosotros dijimos, vale, esto tradicionalmente se utiliza con pescados y con mariscos de allí. ¿Qué pasa si a esto le ponemos el pulpito, que es un producto español? Es un pulpito que lo que hacemos primero es marinarlo, luego lo asamos en el tandoor y luego lo salteamos con esta salsa, con este curry. Y ahora mismo es el plato que más vendemos. Es una locura.
1: ¿Cómo se llama, has dicho?
0: Literalmente así, curry de pulpito.
2: Curry de pulpito, habrá que probarlo, claro que sí. Bueno, como decimos, esta propuesta culinaria está centrada en la comida india tradicional y no pueden faltar también elementos tan tradicionales como el horno de piedra al tandoor, ¿no?
0: Sí, es, además de las especias, creo que es la segunda representación más grande porque el horno tandoor es la forma en la que se ha cocinado tradicionalmente no solamente el pan, ese famoso pan que se pega en las paredes del horno, sino todas las proteínas también. Hoy en día, con la tecnología, con los avances, hemos podido contar con nuevos equipos y esas técnicas de cierta manera han evolucionado, pero el tandoor no se ha perdido. Nosotros, todas las proteínas que utilizamos aquí, el pescado, el pollo, el cordero, los pulpitos, etcétera, todo pasa por el tandoor antes de ir a curry.
1: Oye, ¿qué técnicas son las que usas tú de allí, de la India, aquí en Benares? ¿Qué técnicas concretas y que sean también atractivas para el conocimiento del que venga aquí a degustar, pero también pues hacer el turismo gastronómico cuando apareces en este restaurante?
0: Vale, adicional a lo que mencioné del tandoor, el tandoor, por extenderme un poquito, el tandoor es un horno que suele estar a 450 grados. Por ende, todos los productos que pasan por el tandoor llevan una marinada y en esa marinada siempre ponemos yogur, porque el yogur crea una capa que retiene la humedad del producto y hace que y permite que se dore muy bien por la parte de afuera. Entonces, es una de las técnicas, uno de los secretos. Luego, hay otro procedimiento que es el tarka. El tarka es el homónimo del sofrito en la cocina española. Esa base de aceite de oliva, tomate, cebolla. En la India no lleva ni tomate ni cebolla. Se llama tarka porque es un sofrito, pero lleva semillas y especias. Y esa es la base de prácticamente todos los platos. Nosotros primero tostamos las semillas y las especias y ya luego es que se agrega la verdura o la proteína, pero siempre se empieza con un tarka. Esa creo que es la diferencia más grande porque aquí en la cocina española o la cocina mediterránea en general, siempre empezamos con ese sofrito de verdurita o pochamos la verdurita o si vamos a hacer un arroz, una salmorreta, lo que vayamos a hacer, pero siempre se empieza de esa manera y, y de hecho agregamos el condimento después. En la cocina india es todo lo contrario. Se tuestan las especias con las semillas y luego es que continuamos con el procedimiento de agregar ajo o agregar cebolla o agregar chile verde, que también es una de las bases, o lo que queramos agregar, pero siempre el tarka empieza de esa manera.
2: Bueno, la verdad que ya estamos comprobando esos olores especiales, ¿verdad? Estas especias, estando aquí en Benares, en el restaurante. Antes nos has hablado de algunos platos, por ejemplo, del pollo tikka masala, de los pulpitos que tú has creado, pero ¿qué otros platos y recetas así tradicionales no pueden faltar y, por supuesto, no faltan en la cocina y en la carta de Benares?
0: Vale, hay un plato muy famoso, te diría que es el segundo más famoso después del chicken tikka masala a nivel mundial, que es el butter chicken. Sí, es un plato que se inventó en Delhi específicamente a mediados de los años 50. Fueron dos hermanos que tenían un restaurante y fue básicamente fue la misma premisa que con el chicken tikka masala. Con el chicken tikka masala en Londres, a los ingleses no les gustaba que el pollo tikka, ese pollo que se hace en el tandoor, cuando lo sacaban, no les gustaba que quedara seco. Le pedían que le agregaran una salsa. Y ahí se inventan el onion tomato masala y de ahí nace el chicken tikka masala. Luego, el butter chicken es más o menos similar porque estos hermanos en Nueva Delhi se inventan una salsa a base de tomate y de mantequilla y era para regenerar el pollo que les había quedado del día anterior y lo empezaron a vender como un curry de mantequilla, el butter chicken. Y de ahí se hace muy famoso, se expande por todo el país y es una de las pocas recetas que se consume dentro de toda la India porque como tú mencionaste es un subcontinente, se llama la India porque un día llegaron los ingleses y dijeron ustedes ahora se llaman la India, pero antes eran cuatro regiones con cuatro culturas, idiomas, tradiciones.

0: completamente diferente, y eso se sigue manteniendo gastronómicamente hablando. Entonces, lo que uno come en el sur, además de la por la cultura y por la tradición, el producto de proximidad hace que sean regiones completamente diferentes gastronómicamente hablando. En el norte, nosotros tenemos Benares, que hace frontera prácticamente con Nepal, donde está Annapurna, que ahí está el Himalaya, las montañas más grandes del mundo. Y luego en el sur tenemos a la región de Kerala, Goa, tenemos casi 12.000 kilómetros de costa, y el producto de proximidad es completamente diferente. En el sur hay mucho mango, coco, plátano, en el norte no hay nada, básicamente. Entonces hay otro plato muy tradicional que se llama Rogan Josh, tradicionalmente se hace con ternera. Nosotros no utilizamos ternera aquí por respeto, lo hacemos con cordero, que es la variación que se inventó también en la India de esta receta, y es un plato muy tradicional que nosotros también ofrecemos aquí, es el plato de cordero que más vendemos.
1: Estamos hablando de técnicas de la cocina india, de las salsas de especias, todo de allí, pero también entiendo que especias muy presentes, porque además la comida india está muy identificada con las especias, en la gran mesa con cuencos llenos de cardamomo, de cúrcuma, jengibre en polvo, curry. ¿Estos también son de allí o son de aquí? ¿O cómo se presenta todo esto? Sitúanos.
0: Vale, yo te voy a hablar, me voy a poner un poquito aburrido porque te voy a dar un minuto de historia de las especias. La India tiene 5.000 años haciendo especias. Nosotros empezamos a hacer especias aquí cuando Cristóbal Colón, después del siglo XV, trajo los pimientos. Hoy en día en España hay solamente 4 especias de denominación de origen protegida en España, que son 3 tipos de pimentones, uno que se hace en Murcia, otro que se hace, que es el pimentón de la Vera, otro que se hace en Mallorca y el azafrán. Solamente producimos esas 4. Eso es una técnica que nosotros heredamos o adquirimos de todos esos viajes, y cuando nosotros empezamos a hacer eso aquí, ya tenían 4.500 años haciéndolo en la India. Con la cúrcuma, con la pimienta negra, hay que tomar en cuenta también que hay cosas que ahora mismo son impensables, pero 10 gramos de pimienta costaban lo mismo que la vida de 2 esclavos. La pimienta negra era algo completamente, era el oro negro de ese momento. Y básicamente, cuando uno estudia este tipo de cosas, uno se da cuenta que la cocina, más que de una sola región, es de todas partes. Las técnicas son de todas partes. A mí, yo me recuerdo que yo siempre he sido un amante de la cocina italiana y trabajé mucho tiempo también en restaurante italiano. Y luego me di cuenta que los italianos no inventaron la pasta la inventaron los chinos. Los italianos adquirieron la técnica, la hicieron propia y a partir de allí desarrollaron su metodología de hacer pastas. Pero fue algo que ellos adquirieron de otra cultura, y lo mismo pasó con el taco mexicano. El taco mexicano, cuando ellos empezaron a hacer taco mexicano, ya hace 4.000 años lo estaban haciendo el souvlaki griego. Entonces, la técnica se va moviendo con los viajes, con la gente, pero cada región la hace propia con su producto, y creo que eso es lo bonito de contarlo.
2: Bueno, y luego también otro producto que puede ser muy sencillo, pero a mí me parece fundamental, y que sean buenos los que te ofrecen en un restaurante, es también, pues eso, lo que debe ser, y son los panes. Y aquí vosotros elaboráis también vuestros propios panes, hay uno que incluso está relleno de queso. Yo creo que también nos cuentes a los oyentes este apartado tan especial que tenéis aquí en Benares.
0: Sí, nosotros tenemos los panes tradicionales, que es el naan, que se escribe con N-A-A-N, que a veces la gente lo termina pronunciando con M, naan, pero es con N. Y hay un naan tradicional que es el cheese naan, que en la India tradicionalmente se hace con queso crema. ¿Qué pasa? Estando nosotros aquí en España, tenemos una cantidad de queso inmejorable, y descubrimos que hacer ese naan pero con queso manchego es literalmente una obra de arte. Creo que es la guarnición que más vendemos, es espectacular ese pan, además que según va cambiando de temperatura va cambiando de sabor. Cuando está muy caliente, el queso es mucho más láctico, mucho más cremoso, y a medida que se va enfriando se va poniendo un poco más ácido, y eso te va cambiando el sabor del plato según vas comiendo, y para mí es una maravilla, yo no me canso. Tengo 4 años y por lo menos 2 veces a la semana me como un cheese naan.
1: Pues ese cheese naan yo creo que habrá que probarle, y con ese queso manchego extraordinario del que hablamos también en la esencia, que hablamos también en Clave Turismo. Todo está pensado además, ¿no, Luis? Para compartir, ¿no?
0: Sí, además que nosotros hemos trabajado mucho la parte de que sea muy suave esa incorporación de producto dentro de la cocina india, porque la premisa es que hacemos cocina india. vendemos cocina india, preparamos cocina india. Entonces,

0: nos ha costado a veces cuando estamos haciendo pruebas que el plato, no, o sea, nos cuestionamos cuando un plato lo probamos y decimos, ok, este plato está bien logrado, pero ¿es cocina india o no es cocina india? Entonces, si no, nos preocupamos mucho en vender y en preparar esa idea o ese speech de que realmente un plato, y que no sea forzado, ¿me explico? Que realmente un plato, cuando la gente se siente y lo prueba y lo explicamos, entiendan que sí es cocina india. Lo que pasa es que, claro, no puedo usar calamar indio porque estoy en España, ¿me explico? Utilizo producto español.
1: Bueno, yo creo que cuando hablamos de un restaurante tan importante, o muy importante, por supuesto, es conocer la cocina, la gastronomía, todo lo que aquí podemos degustar, pero también es muy importante conocer el lugar en donde nos encontramos. Y este restaurante, la verdad, que es muy acogedor. Me gustaría que de alguna manera se lo escribieras a nuestros oyentes. ¿Qué es lo que te encuentras cuando pasas por aquí, pasas a los salones? Tenéis incluso una especie de patio con una especie de piscinita también. Entonces, bueno, eso también acompaña a la hora de sentirse más a gusto uno cuando está comiendo, ¿no?
0: La gente cuando entra a Benares se encuentra con un restaurante que tiene un vitral, toda la fachada es un vitral. Luego, al entrar al restaurante, pues te va a recibir un host, y cuando te acompaña a la mesa puedes ver esa mesa, esa exhibición de todas las especias, donde tenemos aproximadamente unos 30 productos diferentes, pero hay muchos más que no exhibimos, bien sea porque son feos o porque no nos caben en la mesa. Pero y de ahí en adelante pasas al salón, un salón precioso, trabajamos con mantel blanco, espectacular.
2: Estoy escuchando la coctelera y yo quiero que me hables, porque también son típicos los cócteles, Luis, ¿no? ¿O qué?
0: Hay algo muy importante, y es que el gin tradicionalmente es indio. El gin tradicionalmente es indio. Aquí se consume mucho gin y es una de nuestras especialidades. Hacemos mucha coctelería. Te puedo decir que mucha coctelería de autor, porque realmente son cócteles que nos hemos inventado intentando fusionar esa misma técnica de la cocina india implementada en la coctelería. Entonces, hay muchos cócteles que llevan chutneys de maracuyá, de mango, y la verdad que es brutal. Ya los probarán y ya luego ustedes dirán a ver qué les parece.
2: Oye, respecto a los clientes, bueno, ya tenéis clientela fiel, asidua, y también entiendo que cliente internacional, en concreto, que se acerca mucho comensal de la India, ¿no? Si nos puedes tú situar, pues este es un centro turístico también que se disfruta en nuestro país, que procede de la cultura india, que se une, se fusiona, porque al final, y esto es una cosa de todo realmente, ¿qué clientela?
0: A ver, nosotros tenemos un 60% de público español y un 40% de esa población flotante, que puede ser población árabe e indios. Ahí nos encontramos de todo, porque dentro de la India, como les comenté, son cuatro regiones diferentes. Por poner un ejemplo, nosotros cuando pensamos en la Unión Europea, pensamos en una región que está llena de diferentes países. De esos países dentro tienen distintas culturas gastronómicas, distintos idiomas. Yo siempre digo que esa es la comparación más concreta en cuanto nosotros nos referimos a la India. O sea, comparar a la India, un símil sería la Unión Europea. Así de distintos son dentro. Entonces, cuando nosotros recibimos visitantes de la India, intentamos preguntar siempre de qué región son, para entender si consumen más picante, menos picante, si están esperando más fruta tropical, si están esperando más grasa en la comida, y son detalles muy importantes.
1: La verdad que cuidáis todos los detalles. Estar aquí en Benares es como viajar a la India, pero sin salir del centro de Madrid. ¿Pero tú crees que en España se conoce bien la cocina, la gastronomía india, o hay mucho cliché?
0: Sí, hay mucho cliché por varias razones. Primero, son cocinas completamente opuestas, la cocina española y la cocina india. ¿Por qué? Porque la cocina española es cocina de producto. Nosotros aquí, yo te puedo decir ahora mismo una lista de 50 productos que desde el momento de la crianza o el cultivo son un producto perfecto que se puede comer solo. Que, por poner un ejemplo, unas chuletillas de cordero, que con hacerlas a la brasa y ponerle un poco de sal, algún loco que le pone pimienta, pero es cocina de producto, 2-3 ingredientes, no necesitas más. En la India no existe esa calidad de producto, la trazabilidad del producto no es tan buena, por ende ahí es una cocina de procedimiento. El producto se enriquece a través del procedimiento, con las especias, con los tiempos de cocción, y por eso son cocinas completamente opuestas. Nosotros, aquí en España, la gente tiene un paladar bastante delicado por esto mismo, por consumir cocina de producto, y nosotros intentamos tomar en cuenta esto porque, imagínate que yo te presento un plato que tiene 50 ingredientes más un tono de picante altísimo, la gente automáticamente se va a empalagar. Y ese fue uno de las cosas que nosotros siempre intentamos mejorar. Y luego también está el otro.

0: El otro prejuicio de que se considera que la cocina india es un poquito insalubre o la gente que trabaja en la cocina india no suelen ser profesionales y la verdad que es todo lo contrario. Lamentablemente se ha hecho muy famoso estos vídeos que a veces vemos en internet que no representan lo que realmente es la cultura y la gastronomía india, que es preciosa, que es muy rica, que es un país que tiene muchas estrellas Michelin además y que hay mucha diversidad y mucha historia. Cuando nosotros no habíamos inventado la tortilla de patatas, ellos ya tenían 4.500 años cocinando.
1: Yo le voy a proponer un reto que veo que Luis Ojeda, que es el chef de Benares, tiene mucho conocimiento de producto, de cultura, de historia de la gastronomía. Al final, esto se acaba convirtiendo también en un museo para los turistas, pero te propongo el reto de que ahora, aquí en esta entrevista, a ver si te surge un plato donde unas ese producto español con esa cocina india y que lo podamos llamar, Ado, que lo podamos llamar enclave turismo, que lo pongáis aquí.
2: Estaría muy bien, enclave turismo, el próximo plato, así que cuéntanos, ¿qué nos puedes así aconsejar?
1: Estos retillos están bien, porque a uno le ponen por dentro el picante, el
0: Sí,
1: picante.
0: a ver, si es también, yo siempre pienso que los procesos creativos vienen ligados a la calma, pero bueno, no, siempre nos podemos inventar algo porque nosotros conseguimos un secreto en o una de nuestras bases creativas es utilizar un producto espectacular. Por ejemplo, ahorita mismo nosotros tenemos una merluza. La merluza es una merluza gallega, la hacemos al tandoor, llevo una marinada de cilantro y chile verde con garam masala y luego en vez de mezclarla con la salsa, lo que hacemos es poner el curry, que es una salsa malabar de la costa malabar, la ponemos de base. Entonces, de esa manera la gente puede percibir de entrada el sabor del pescado, que es espectacular, y luego cuando tienen ese punch en la boca de la salsa es una locura. Entonces, con esa técnica te puedo decir varias cosas. Podemos utilizar el pescado que a ti más te guste. Dime cuál es el que más te gusta.
1: Pues el bacalao me gusta mucho.
0: Vale, mira, podemos utilizar un bacalao. De hecho, estuve trabajando acá, hace 2 años tuvimos un bacalao en el menú de degustación, pero pudiésemos hacer un curry de bacalao. Con esta misma técnica hacemos el curry, pasemos el bacalao al tandoor, le ponemos una marinada con aceites y semillas de mostaza que le queda mucho mejor al bacalao y luego lo hacemos con una base también de un curry que hagamos de tomate y de cebolla, va a quedar increíble.
1: Pues oye, Ado, yo creo que hay que ponerlo ahí, en clave turismo.
2: Lo tenemos hecho, bacalao en clave turismo en Benares, o sea que mejor imposible, claro que
1: Por
2: sí.
1: supuesto que sí. Bueno, Benares, el restaurante que es un viaje a la India a través de sus sabores, sus platos, sus recetas tradicionales. Alta cocina india, sin fronteras, con alma contemporánea y técnica perfecta.
2: Pues todo lo hemos podido conocer hoy con Luis Ojeda, el jefe de cocina de este restaurante, del restaurante Benares. Así que muchas gracias por conversar con Enclave Turismo, por abrirnos las puertas del restaurante y de tu cocina. Gracias y hasta una próxima ocasión.
0: Y gracias a ustedes.
1: Queda pendiente, poner ese plato, en clave turismo aquí, ¿eh?
0: Sí, queda pendiente. Es fácil porque ya lo trabajamos en algún momento, así que vamos a retomarlo y ya luego lo que tenemos que ponerle fecha para hacer el lanzamiento oficial del plato.
1: Lo ponéis en español y en indio, ¿eh? Las dos.
0: Eso, sí, claro que sí.
2: Pues aquí estaremos en clave turismo, claro que sí. Pues hasta aquí el Enclave Turismo de hoy con el magnífico producto español que bien aprovechan otras culturas gastronómicas para crecer y ser referencia en nuestro país.
1: 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Además estamos en X, en la cuenta @enclaveturismo.
2: Ahora sigan en la sintonía de Radio Exterior de España. Hasta el próximo programa. Adiós, sean felices.
1: Chao, adiós.

Hay una elegía que se escribe con salitre y ron. Una canción de cuna que los pescadores de Quibicán tararean cuando el horizonte se vuelve una línea gris que separa el exilio de la memoria. Y esa melodía es Cuba, un archipiélago que no se detiene en sus fronteras, sino que se dilata hasta convertirse en el latido de un pianista que carga con la historia de dos siglos en sus nudillos. Cuando Chucho Valdés entra en el Village Vanguard en el año 2000, no lo hace como un visitante, sino como un sismógrafo humano. La gran urbe, con su ruido metálico y su cemento impasible, se rinde ante la irrupción de un sonido que huele a monte y a cañaveral. Un sonido que transforma el frío de Greenwich Village en un calor húmedo que se adhiere a las paredes, convirtiendo el club en un trasunto de los salones de baile de La Habana más mítica. Jesús Chucho Valdés no es solo el hijo de Bebo. Es la encrucijada donde el barroco europeo, la polirritmia yoruba y el bebop se dan la mano para no soltarse nunca. Hablar de Chucho es hablar de Irakere, de la osadía de haber introducido los tambores batá en la orquesta moderna, de haber roto el corsé del jazz para dejar que la libertad fuera simplemente una cuestión de técnica absoluta. En este Live at the Village Vanguard, Chucho se presenta desnudo, acompañado por un trío que funciona como un sistema nervioso compartido. Lázaro Rivero en el contrabajo y Yaroldi Abreu en la percusión. Una alianza donde el silencio es tan importante como el estallido súbito. Porque juntos no tocan música, sino que despliegan un mapa de riesgos donde cada acorde es una apuesta por la identidad.

El concierto de Chucho Valdés es una lección de maestría que evita la trampa de la descripción lineal. Es ante todo un ejercicio de fe, porque no estamos escuchando una lista de temas, sino más bien una conversación con los fantasmas del jazz. Por ejemplo, la interpretación de To Bud Powell es quizá el punto de inflexión donde el disco deja de ser un álbum para convertirse en un tratado de arquitectura sonora, con casi 11 minutos de una tensión que se resuelve en la devoción absoluta por el genio del piano que revolucionó el estilo. No es que Chucho imite a Powell, más bien lo convoca o lo invoca, y lo invita a sentarse a su lado para mostrarle cómo suena la música cuando se le quitan las cadenas, cuando se le permite sangrar un poco a través de las teclas. La anécdota que sostiene esta grabación en el Viles Vanguard es la de la propia supervivencia del espíritu cubano. Se dice que esa noche el piano del Vanguard no estaba a la altura de la exigencia de un hombre que suele arrancar las teclas, pero Chucho no luchó contra el instrumento, sino que más bien lo doblegó. La magia de este disco reside en su imperfección orgánica, en el sudor que se siente entre los cortes y en cómo piezas como los Rain Sabanera actúan como un epitafio a la elegancia perdida. Es ahí donde el oyente comprende que Chucho Valdés no está para demostrar su velocidad, sino para demostrar que después de todo lo que ha pasado, después del exilio y del peso de su apellido, todavía sabe cómo hacer llorar un piano sin pedir perdón.

Al final, Live at the Villas Vanguard se queda suspendido en el aire como una promesa cumplida. No es una grabación de jazz más, es el testimonio de un hombre que ha convertido su vida en una suite interminable. Cuando la última nota de este concierto se apaga, no queda el vacío, sino la certeza de que el jazz no es un género, sino una forma de resistencia. Chucho Valdés nos dejó este documento no para que coleccionemos canciones, sino para que entendamos que la modernidad no es otra cosa que saber de dónde vienes para poder por fin tocar hacia donde te dé la gana.

0: Las 7, las 6 en Canarias.
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0: El estadio de Gran Canaria de Las Palmas se prepara para recibir al Papa en la misa que León XIV va a oficiar ante más de 40.000 personas. Hasta allí nos vamos, Norberto González.
2: ¿Qué tal? Muy buenas tardes. A punto de llegar su santidad al León XIV a este recinto de Siete Palmas en el estadio de Gran Canaria, donde ya le esperan miles de personas, más de 30.000, para arroparle en esta santa misa, habilitado para 70.000 personas, con el anexo en el estadio de Gran Canaria Arena y también en las zonas habilitadas alrededor con pantallas gigantes. Preside el altar el Santísimo Cristo de Telde y la Virgen del Pino, la patrona de Gran Canaria, una Eucaristía que ha querido llegar más allá de las fronteras del español y se volverá multilingüe, porque también se hablará en inglés, español, francés y wolof.
0: 3 años y medio de prisión para el lotero que se quedó con la primitiva premiada en A Coruña, Mario Sánchez.
3: Así lo ha decidido la Audiencia Provincial de A Coruña, que ha condenado por un delito de estafa agravada al lotero coruñés, a quien también inhabilita para el ejercicio de cualquier profesión relacionada con la actividad de loterías y apuestas del Estado durante los 3 años y medio que durará la condena. Sin embargo, el tribunal ha absuelto al delegado provincial de loterías, a la sazón hermano del condenado, por el delito de encubrimiento y blanqueo de capitales del que estaba acusado. La audiencia establece que no se puede entregar el boleto premiado con 4,7 millones de euros para su cobro a la viuda e hija del dueño del décimo, el cual debe ir a la masa hereditaria de su propietario. Por ello, se actuará según lo establecido en el testamento del difunto.
0: En los deportes, fútbol, la rueda de prensa de Pedro Porro en Chattanooga, en México, por el Mundial, que se inaugura esta misma noche. Volvemos al cuartel general de la selección española, enviado especial, Antonio Muelas.
4: Pues pendientes de esa rueda de prensa de Pedro Porro, todavía no ha comenzado y la noticia aquí está en dos jugadores que son diferenciales en la selección española, como Lamine Yamal y Nico Williams han entrenado con normalidad. Podrían estar disponibles para el debut del lunes en Atlanta ante Cabo Verde. Nico y Lamine han participado en todos los ejercicios programados por el cuerpo técnico. Ahora corresponde al seleccionador nacional Luis de la Fuente tomar la decisión de si juegan unos minutos ante Cabo Verde o espera al segundo partido ante Arabia Saudí. La selección entrenará viernes y sábado en el Baylor School de Chattanooga. El sábado por la tarde se desplazará hasta Atlanta, ciudad que albergará el debut de España ante Cabo Verde.
0: Glenn Close y Ridley Scott, la actriz y el director de cine, los dos galardonados con el Oscar de Honor, lo acaba de anunciar la Academia de Hollywood. Nunca han recogido la estatuilla durante su más que dilatada carrera.
5: Quiero ser parte de tu vida.
6: ¿Y así es como lo haces? ¿Presentándote en mi casa?
5: ¿Y qué quieres que haga? 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No toleraré que me ignores, Dan.
0: Glenn Close, en Atracción Fatal, en la voz de la actriz de doblaje en España, María Luisa Solá. La actriz estadounidense recibió por esta película, por Atracción Fatal, una de las 8 nominaciones al Oscar. Y Ridley Scott, 3 veces candidato, como digo, ninguno de los dos han conseguido el galardón. Ambos van a recoger el honorífico el 15 de noviembre junto a Floyd Norman, el primer animador negro de Disney. Trabajó en La Bella Durmiente, El Libro de la Selva y en la secuela de Toy Story. Así llegamos a las 7 y 4 minutos, 6 y 4 en Canarias.
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0: AB con la A hace va, con la E hace B, con la I hace bi, con la O hace bo, con la U hace bu.
1: Sigue.
0: La C con la A hace sa, con la E hace ce, con la I hace si, con la O hace zo, con la U hace su.
1: Pues no. La C con la A no hace sa, sino ca. Con la O no hace zo, sino co. Y con la U, cu.
0: ¿Por qué, padre?
1: Parece un capricho. Pero el señorito Lucas dice que son cosas de la gramática. Que el por qué hay que preguntárselo a los académicos. La G con la A hace ga, pero con la I hace ji. Como la risa. Cosas de la gramática.
2: Si la C con la I hace sí y la Z con la I también hace sí, una de las dos está de más, padre.
1: Eso cuéntaselo a los académicos. Con la D.
0: La D con la A hace da. Con la E hace D.
3: Hay silencios que pesan más que los gritos. Y hay paisajes que, aunque bañados por el sol de Extremadura, esconden una negrura ancestral. En el año 1984, Mario Camus no estrenó simplemente una película, sino que más bien lanzó un hachazo al corazón de la conciencia nacional. Los Santos Inocentes, adaptación de la magistral novela de Miguel Delibes, es el retrato de una España feudal que se negaba a morir. Un cortijo donde la dignidad había sido enterrada bajo capas de servidumbre. Es el grito ahogado de quienes, privados de voz, encontraron en la mirada y en un ave llamada Milana su única forma de rebelión contra un orden que los consideraba poco más que mobiliario.
4: Con una pizca de conocimientos podrán salir de pobres.

0: esta muchacha ve crecer la hierba.
1: A ver, saca su talento y el de la otra.
0: ¿Qué otra?
1: La niña chica. ¿Qué va a ser? ¿En qué estarás pensando? Estate quieto, Paco. El cliente está desvelado. Estate quieto, Paco. No estamos para juegos.
0: Tu talento, saca.
1: Los talentos no están ahí. Ponte quieto, Paco.
2: La premisa es tan simple como devastadora. La vida de una familia de campesinos en un cortijo extremeño, sometida a los designios de unos señores que ejercen un poder absoluto y casi divino. La trama no avanza mediante giros de guión, sino a través de la acumulación de humillaciones. Delibes, con su prosa quirúrgica, y Camus, con su puesta en escena despojada de artificios, construyen una tragedia griega en el secarral castellano extremeño. La película nos obliga a mirar sin parpadear el abismo de la desigualdad, donde el respeto no es una virtud, sino un lujo que los personajes principales ni siquiera saben que tienen derecho a exigir. Para comprender esta película es obligatorio regresar a 1981, año en que Miguel Delibes publicó su novela. El autor vallisoletano, con su capacidad inigualable para captar el habla rural y la ética de la tierra, volcó en sus páginas una denuncia contra la deshumanización del campo. Delibes, que supervisó de cerca la traslación al cine, logró que su crítica al caciquismo no fuera un panfleto ideológico, sino un drama humano. La novela es en esencia una disección de la jerarquía impuesta por la sangre y la propiedad. Y el guión de Camus, Manolo Mazgi y Antonio Larreta supo destilar esa amargura sin perder ni un ápice de la ternura de sus personajes.
3: Amiral está mala, señorito. Tiene calentura.
4: ¿Qué le vamos a hacer, Azarías? Está vieja ya. Habrá que buscar un pollo nuevo.
3: Pero es la milana, señorito. La milana.
4: Que lo mismo da un pájaro que otro.
3: Autoriza, señorito, que dé razón a Mago de la Almendral. ¿Te almendré?
4: ¿Al mago? Muy gastoso te sales tú, Azarías. Si para un pájaro hay que llamar al mago, ¿a dónde iríamos a parar?
3: No se ríe usted así, señorito. Por sus muertos se lo pido.
2: El reparto es una lección magistral de interpretación. Una alineación casi imposible que parece sacada de un sueño. Alfredo Landa, en un cambio de registro que lo alejó ya para siempre del landismo, borda a Paco el bajo con una humildad que duele. Junto a él, Terele Pávez como Régula es una fuerza de la naturaleza, y Juan Diego nos regala un Iván, el señorito, tan odiosamente humano que casi resulta aterrador. Pero es Paco Rabal interpretando a Azarías quien alcanza el cénit de la actuación. Su relación con la milana es probablemente el momento más icónico y desgarrador de toda la filmación de esta película y uno de los más importantes del cine español. Mario Camus, tras el éxito de La colmena, se consolidó aquí como el gran adaptador de la literatura española al cine. Su estilo, siempre sobrio y atento a los pequeños gestos, encuentra en Los santos inocentes su máxima expresión. Evita cualquier esteticismo que pueda distraer del dolor de los personajes. Con la dirección de fotografía de Hans Burman, Camus logra capturar una Extremadura que quema, un paisaje donde el polvo y el sudor forman parte de la textura de la imagen. La cámara no juzga, solo observa, y es precisamente esa frialdad documental la que hace que la rabia final del espectador sea inevitable.
3: Buenos días, don Pedro. Aquí estamos para lo que guste mandar.
5: Buenos días, nos de Dios, Paco. Sin novedad en la raya.
3: Sin novedad, don Pedro.
5: ¿Tu mujer? Digo, Régula, que tú habrás de atender el portón y abrirlo así que sientas el coche. Que ni la señora ni el señorito avisan, ni no les gusta esperar.
6: A mandar, don Pedro. Para eso estamos.
5: De amanecida soltarás los pavos.
3: Mi cuñado está en el cortijo de la Jara, pero pasa unos días con nosotros, don Pedro.
5: Soltarás los pavos y rascarás los asaladeros. Que si no, no hay Dios que aguante con ese olor. ¡Qué peste! Y ya sabes que la señora es buena, pero le gustan las cosas en su sitio.
6: A mandar, don Pedro, para eso estamos. ¿Alguna cosa más, don Pedro?
5: Esto es cosa aparte, Regula. En realidad son cosas para tratar entre mujeres, pero...
6: Usted dirá, don Pedro.
5: Me refiero a la niña, Regula. Que la niña bien podría ponerle una manita en casa a mi señora. Que bien mirado ella está, cobarde para las cosas del hogar.
6: Habíamos pensado que ella y el muchacho irían a la escuela.
5: No le petan las labores, vaya. Y la niña ya está crecida, que hay que ver cómo ha empollinado la niña esta en poco tiempo.
3: Lo que usted mande, don Pedro, para eso estamos.
5: A la niña no le ha de faltar de nada. Siendo de vuestra conformidad, mañana a la mañana guardamos a la niña en casa. Y para que no la echéis en falta y ella no se imple, que ya sabemos cómo las gastan los muchachos ahora, por las noches puede dormir aquí.
2: El rodaje en las dehesas extremeñas fue un ejercicio de inmersión total. Se dice que el equipo vivió en condiciones duras, bajo un sol de justicia que ayudó a los actores a interiorizar el cansancio físico de los campesinos. Camus era un director que buscaba la verdad en el detalle, el sonido de las botas sobre la tierra seca, el sabor del pan duro y el peso del rifle. Una de las anécdotas más recordadas es la complicidad entre Paco Rabal y Suave. Esa conexión no era actuación, sino un respeto absoluto por la naturaleza, que Rabal, hombre

0: de campo entendía perfectamente. El set era un reflejo de la jerarquía que denunciaban. Silencio, respeto y una tensión que se cortaba con un cuchillo.
1: Azarías dice que usted le despidió, ya ve qué cosas. Después de los años.
2: Vamos a ver si nos entendemos. ¿Quién eres tú? ¿Quién te dio vela en este entierro?
1: Excuse, el hermano político de Azarías, el del pilón, donde la señora marquesa. Un mandado de Crespo, el guarda mayor, para que entienda.
2: Ya. Pues Azarías no miente. Que es cierto que le despedí. Tú me dirás. Un tipo que se orina las manos. Yo no puedo comerme una pitorra que él haya desplumado. ¿Te das cuenta? Con las manos meadas. Eso es una cochinada. Y dime tú, si no me pelo las pitorras, ¿qué servicio me hace en el cortijo un carcamal como él que no tiene nada aquí?
1: Razón bien mirado no le falta, señorito, pero hágase cuenta. Mi cuñado echó los dientes aquí, que para San Eutiquio 61 años, que se dice pronto. De chiquilín, como quien dice.
2: Todo lo que quieras tú, menos levantarme la voz. Solo faltaría que si a tu cuñado le aguante 61 años, lo que merezco es un premio. ¿Oyes? Qué buenos están los tiempos para coger de calidad a un anormal que se hace todo por los rincones. Y por si fuera poco se orina las manos antes de pelarme las pitorras. Una repugnancia. Eso es lo que es.
1: Sí, me hago cargo, pero ya ve. Allí en la casa, dos piezas con tres muchachos. Ni rebullirlos.
2: Todo lo que quieras tú, pero el mío no es un asilo. Y para situaciones así está la familia, ¿no?
1: Si usted lo dice.
0: El éxito en el Festival de Cannes de 1984 fue el espaldarazo definitivo. Alfredo Landa y Paco Rabal compartieron el premio a la mejor interpretación masculina. Un hito que puso al cine español en la cima del prestigio mundial de su momento. Fue una validación contundente. España podía hablar de sus demonios internos con un lenguaje cinematográfico de una calidad técnica y emocional a la altura de las mejores producciones internacionales. La película no solo fue un triunfo de crítica, sino un fenómeno social que obligó a una sociedad española joven, en plena transición democrática, a mirar cara a cara a la miseria de su pasado reciente.
1: Yo flaqueaba en la carga, ¿sabes? Flaqueaba, aunque no me lo puedas creer. Y un día se me presentó el Ivancito con dos cartuchos y una escopeta vieja y me dijo: cada noche antes de acostarte, mete y saca los cartuchos por los cañones de la escopeta. 50, 100 veces, Paco, hasta que te canses. Y si logras ser el más rápido de todo, con tu olfato y tu retentiva, no habrá en el mundo quien te eche la pata como secretario. Te lo digo yo. Y al cabo de un mes, voy donde el Ivancito y le digo: Ivancito majo, en un amén te meto y te saco los cartuchos de la escopeta. Y dice el Ivancito: eso hay que verlo, Paco. No seas farol. Y cuando le hago la demostración: esto marcha, Paco, no lo dejes, sigue entrenándote, ¿eh? Y yo reír, todas las noches. Que tu madre se impacientaba y me decía: estás tonto, Paco, estás tonto, ¿qué te pasa? Empezó muy niño en la casa del Ivancito. Chifladura lo de este chico, decía la señora. De día, de noche, en invierno, en verano. Y en el año 43, en el ojeo del Día de la Raza, todo el mundo pasma. El Ivancito entre los tres primeros. Algo nunca visto. Había momentos que tenía cuatro pájaros muertos en el aire. Increíble. Era cosa de verse un chiquilín con 13 años mal cumplido, codeándose con Teva y las mejores escopetas de Madrid. Y ya entonces se había acostumbrado a mi compañía, al Ivancito.
0: La banda sonora de Antón García Abril es otro de los pilares que sostienen esta obra maestra. Con un uso contenido de cuerdas y sonidos ambientales, la música no intenta subrayar el dramatismo, sino más bien envolver la soledad de la dehesa. La partitura de García Abril funciona como un latido constante, un murmullo que subraya el paso del tiempo y la espera eterna de los personajes. Es una música que, como la película, no necesita adornos para alcanzar la fibra sensible del espectador. El diseño sonoro, con el viento de Extremadura y el graznido de la Milana, crea una atmósfera inmersiva donde el espectador siente el calor del estío casi en la propia piel.
3: Tu madre llamó anoche para ordenar todo lo referente a la comunión y luego para saber si habías llegado. Calcula un banquete para 30 personas. Purita se encargará de todo, ya la dije a tu madre. Por ese lado puede estar tranquila.
4: ¿Hiciste venir a Paco debajo de la raya?
3: Sí, hace varias semanas. El músico lo manda tu madre. Y creo que llegará hoy mismo para probar el órgano, que no se toca desde tu boda. Por cierto, y perdóname la confianza, pero hay que preparar las habitaciones. ¿Vendrá tu mujer a la comunión?
4: ¿Dónde está Paco?
3: En la casita del guarda.
4: Quítale las obligaciones que tenga, le quiero conmigo. Ah. ¿Mi mujer no viene?

0: 住！拦住！
1: Se llama el señorito Iván.
2: Ya te cansas de correr unos metros, ¿eh? Te estás poniendo viejo, maricón. ¿Y ese?
0: Es mi cuñado.
2: Pues sí que tienes una familia apañada.
0: ¿Qué me dice, señorito Iván? Ya es un mozo, ¿eh?
2: Es el 15, ¿verdad? No me dejes de la mano a ese muchacho, que tú ya vas para viejo y no puedo quedarme sin secretario.
3: Adiós, Régula.
1: Adiós, señorito.
2: Anda, maricón, sube. El domingo salimos al campo y tenemos mucho que hablar.
4: En términos de taquilla, Los Santos Inocentes fue una revelación. Superó los 3 millones de espectadores en las salas españolas, un dato apabullante para un drama rural de esa intensidad. Pero más allá de los números, su importancia radica en el impacto cultural. El término inocente pasó a redefinirse en el imaginario colectivo como sinónimo de la víctima del sistema. La película se convirtió en una asignatura obligatoria en escuelas y universidades, transformando la percepción de la dictadura y los años oscuros a través de la lente de la ficción. Fue el cine sirviendo como memoria histórica antes de que el término fuera siquiera habitual en el debate político.
5: Con salud, señora. Gracias a Dios.
6: ¿Ha aumentado?
5: Este año Dios no lo quiso, señora. Seguimos con los 8.
6: Pues que sean 9, Facundo. Que sean 9. Dios lo querrá. Ten confianza. ¿Y los puercos? ¿Se están criando bien?
5: Desde la peste aquella no hemos tenido más problemas, señora. Gracias a Dios.
6: No me iré del cortijo sin verlos. Y a los niños. Ahora toma, para que celebréis en casa mi visita. Y ahora hay una sorpresa. Niño. Niño. Por la primera comunión del nieto.
5: Gracias.
7: Señora Marquesa.
6: Me alegra que estés de vuelta en el cortijo, Régula. Nos tenías muy abandonados allá en la raya. ¿Y tu marido?
7: De caza con el señorito Iván, para no perder la costumbre.
6: Son inseparables, ¿verdad? Pues coge tú también lo que le corresponde a tu marido, para que celebréis en casa mi visita.
7: Gracias, señora Marquesa.
6: Niño, no puedes estar atento.
4: Si algo distingue a Los Santos Inocentes es la ausencia de maniqueísmo. A pesar de la crueldad evidente de los señoritos, la película nos muestra cómo el sistema ha corrompido tanto al opresor como al oprimido. La prosa del hambre de Delibes se traduce en un erotismo truncado, en deseos sofocados y en una aceptación casi fatalista de la jerarquía. Camus logra que el espectador comprenda que bajo esa estructura de castas nadie es verdaderamente libre. Es un retrato de la ignorancia como herramienta de control, donde la falta de educación y de horizontes es el muro más alto que los personajes deben saltar para alcanzar una pizca de dignidad.
8: Nos hemos quedado solos, pero estamos bien, Kirce. Bien. Aunque apenas viene nadie por aquí.
7: Pero la falta que nos hace. ¿Viste la Nieves?
9: Sí.
7: Un compañero de cuartel me ha ofrecido un trabajo. De mecánico.
8: ¿Dirás que sí?
7: ¿Cómo fue lo de la niña chica?
8: En primavera.
7: El día antes se lo pasó gritando. Por la noche se cayó. Cuando tu padre se levantó, la criatura ya estaba muerta.
8: Estaba dormida. Como un ángel.
7: Solo vengo a despedirme, padre. Me voy mañana.
8: Échate a dormir. Mañana saldré un rato con la escopeta y tendrás un buen almuerzo.
4: El legado de Los Santos Inocentes es inabarcable. Fue el broche de oro para el cine de calidad de los 80 y sentó las bases de cómo abordar la literatura en la gran pantalla. Hoy en día su mensaje sigue vigente. Es una denuncia contra el desprecio al débil y contra el poder que se ejerce sin ética. Cada vez que vemos a Azarías soltar su Milana bonita, no solo estamos viendo a un actor brillante, estamos presenciando el símbolo de una pureza que la sociedad intentó destruir. La película nos recuerda que mientras existan formas de servidumbre, los santos inocentes seguirán estando entre nosotros esperando su momento de justicia.
10: Paco, agarra el bolígrafo y escribe tu nombre. Bien escrito, Paco. Espérate. Espérate que nada menos está en juego la dignidad nacional.
11: ¿Lo crea o no, embajador?

0: En este país hacemos desde hace años todo lo humanamente posible para redimir a esta gente.
1: Callaos, coño, no le distraigáis ahora. Ahora tú, Severino. Ahora te toca a ti, Regula. Las mujeres también, embajador. Aquí ya no hacemos distingos. Esto cuenta. Para que lo cuentes en París o donde te salga de las pelotas, mamón. Que os gastéis muy mala leche al juzgarnos. Esta mujer, por si lo quieres saber, hasta hace 2 días firmaba con el pulgar. Hala, podéis largaros. Lo habéis hecho muy bien. Adiós, señores.
2: Los Santos Inocentes es, en definitiva, el triunfo del cine como espejo de la verdad. Mario Camus nos regaló una obra que no envejece, una película que nos duele pero que nos purifica. Al cerrar los ojos, uno puede escuchar todavía el sonido del campo extremeño y el eco de esa injusticia que afortunadamente ya pertenece a la historia. Es un recordatorio de que la cultura, cuando es valiente y honesta, tiene el poder de transformar la sociedad, de curar heridas y de recordarnos por encima de todo la fragilidad y la nobleza de la condición humana. Un clásico que, como los grandes milanos, sigue sobrevolando nuestra memoria colectiva con la elegancia de lo inolvidable.
1: Has hecho daño.
3: La pierna esta no me tiene, señorito Iván. Está como tonta.
1: ¿Cómo que no te tiene?
3: No me seas apresivo.
1: Si la dejas enfriar es peor.
3: No puedo, señorito. Está mancada. Yo mismo sentí como tronzaba el hueso.
1: También es mariconada, coño. ¿Quién va a embarrarme el cimbel ahora para esa junta de torcaces?
3: Mi muchacho, el Kirce, es habilidoso. Tal vez sea un poco morugo, pero para eso puede servirle.
1: No me jodas, Paco. Seguro que no puedes valerte.
3: Mal lo veo, señorito.

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1: Queridos oyentes, hoy vamos a hablar con un hombre que cambió la historia de la pintura.
2: Un artista capaz de retratar reyes, bufones, mendigos y convertirlos en eternos.
1: Gran observador, maestro de la luz. Si pudiera, pintaría hasta las ondas de radio.
2: Vivió en pleno siglo de oro español, cuando España dominaba medio mundo.
1: Sí, pero empezaba lentamente a desgastarse por dentro.
2: Madrid era la capital de un imperio gigantesco. Oro de América, guerras en Europa, intrigas en palacio.
1: Y en medio de aquella corte obsesionada con la apariencia, surgió él, un hombre silencioso, inteligente, ambicioso.
2: Que entendió algo que muy pocos artistas habían comprendido hasta entonces.
1: Que pintar no era solo copiar la realidad, sino revelar lo que se escondía detrás de ella.
2: Llegó a convertirse en pintor de Felipe IV y terminó retratando la decadencia de un imperio.
1: Nos referimos a Diego Rodríguez de Silva y Velázquez.
2: O mejor, Velázquez, a secas.
3: El Museo del Prado es el más rico del mundo en pintura de Velázquez. Puede decirse que es casi su único poseedor, pues de unos 125 cuadros que dejó pintados, casi un centenar se exponen aquí. Ello se explica por el hecho de que el Museo del Prado es el heredero de las colecciones de pintura de los reyes de España. Y Velázquez, a partir de sus 23 años, solo pintó para el rey Felipe IV. Felipe IV subió al trono en 1621. Tenía 16 años. Entregó las riendas del poder a su ministro, don Gaspar de Guzmán, que gobernaría durante más de 20 años con el título de Conde Duque de Olivares. Este ministro, de familia andaluza, se rodeó de gentes de su tierra e hizo llamar a Velázquez, nacido en Sevilla en 1599 y que fue nombrado en 1623 pintor del rey.
1: Cuando nació Velázquez, Sevilla era una de las ciudades más ricas y cosmopolitas de Europa gracias al comercio con América.
2: Formado en el naturalismo barroco, Velázquez destacó desde muy joven por su capacidad para capturar la realidad.
1: Su talento lo llevó a la corte de Felipe IV, donde se desarrolló como uno de los artistas más importantes de la historia.
2: Obras como Las Hilanderas o Las Meninas transformaron la manera de entender la pintura.
1: Las Meninas, en concreto, cambió la historia del arte.
2: Siglos después, sigue siendo uno de los cuadros más enigmáticos jamás pintados.
1: Velázquez sí parecía pintar la realidad.
2: Pero más que eso, retrataba el alma de una época.
4: Con todos ustedes, el maestro Diego Velázquez.
5: Aquí me tenéis, pintor de cámaras y retratista de almas. Desde mi Sevilla natal hasta las salas del Prado. Pero hoy me asomo a vuestros tiempos modernos con ojos de asombro. Preguntadme sin reparo, que pinceles no me faltan.
1: Pues yo realmente no tengo ninguna pregunta para usted.
2: Ninguna pregunta.
1: No,
2: hemos
1: broma,
2: decidido,
1: ¿cómo no vamos a tener
2: decidido
1: preguntas para Velázquez?
2: Si tú no tienes, yo traigo algunas cuantas, ¿eh? Yo traigo bueno, algunas
1: pues
2: cuantas.
1: Pues empieza tú, empieza tú.
2: Pues vamos con la típica de Las Meninas. O sea, ese cuadro hemos dicho que está ahí rodeado de misterios, ¿no? Y al final, uno de los más típicos, o el que más tal, es que te está pintando a ti, que casualmente eres los reyes reflejados en el espejo del fondo, ¿no?
1: O sea, tú eres los reyes.
2: Tú eres los reyes, los dos.
1: Es una frase que coordina fantásticamente.
2: Tú eres los dos reyes reflejados. A ver, pues si hay dos en el reflejo y tú eres tú solo que estás viendo el cuadro, tú dirás.
1: Bueno, tú a ver qué preguntas sobre Las Meninas, porque luego tenemos bastantes cositas,
2: vale,
1: que comentar sobre ellas.
2: Mi pregunta
1: ellas
2: es, Velázquez, ¿me estabas pintando a mí?
5: Ah, amigos, si la pintura es espejo de la vida, aquel reflejo en Las Meninas es la misma invitación a que todos seáis reyes ante el lienzo. Yo pintaba a Felipe IV y Mariana, pero en el fondo pintaba el acto mismo de mirar. Y yo, pincel en mano, os incluí a todos, os pintaba y os sigo pintando con cada mirada moderna.
1: Ya que has empezado con Las Meninas sin dar ningún contexto a Velázquez, pero bueno, luego se lo damos. Vamos a seguir con Las Meninas, ¿te parece?
2: Me parece.
1: Bueno, lo primero de todo, el título. Se llama Las Meninas el cuadro, ¿no?
2: ¿A que no? Ya verás.
1: Bueno, vamos a escuchar de La Aventura del Saber de esta casa al historiador y periodista Pello Riaño.
6: Los títulos, por lo menos hasta el siglo XIX, no son los originales. Al principio fue la Infanta Margarita y sus damas. Después pasó a ser la familia de Felipe IV y en 1843 Pedro de Madrazo decidió cambiarlo. Entonces tenemos el primer fraude del cuadro. Realmente las que ahora son protagonistas del cuadro no lo son por intención del pintor, ¿no? Que son las dos meninas que acompañan a la Infanta Margarita.
5: Yo pinté una escena de la vida misma de palacio y el foco era esa infanta rodeada de toda la corte. Las meninas eran esas muchachas de servicio y su protagonismo es más bien una travesura del futuro. Yo os diría que al final cada título no es más que otro reflejo en ese espejo.
2: ¿Otro reflejo? ¿No había solo dos personas ahí? A mí me estáis volviendo loco.
7: Hombre, en el espejo sí, pero en el cuadro caos se ve mucha gente.
2: Es una metáfora.
7: Ah, perdón.
5: Así es, Jota, como la luz que atraviesa las ventanas de aquel salón, la interpretación de un cuadro se ramifica como las ramas de un árbol. Yo os ofrezco un espejo y cada uno ve en él su propia historia.
7: Pues mira, yo no me pienso mirar, no me apetece.
2: Yo tampoco lo haría, ¿eh?
7: Voy a seguir.
2: Si claro, fuese
7: aquí.
2: Tú, digo.
7: Ah, bueno, por supuesto, claro. Pues por eso lo decía yo también. Claro.
2: Claro.
7: A ver, pues no hay ningún tipo de incoherencia aquí. En fin, yo voy a seguir con esto de las meninas porque hay varias cositas que son interesantes, pero la más rara la dejamos para el final, ¿no?
2: Vale.
7: Bueno, pues vamos a seguir entonces ahora con la motivación, el por qué Velázquez pintó este cuadro. Antes de preguntárselo a él, vamos a escuchar de nuevo a Pello Riaño.
6: Él era el pintor del rey. Entonces, la opinión de los contemporáneos tenía poca trascendencia porque sí, ahora evidentemente vemos esto como un granito del patrimonio público, pero entonces estaba en los aposentos reales. Era casi una visión privada del propio rey. Y en aquel momento, Velázquez tenía 57 años, estaba en la cúspide de su carrera, de su trayectoria artística, e hizo lo que le vino en gana.
5: En efecto, pintar las meninas fue mi desafío, mi afirmación de que yo no era solo un artesano. Quise mostrar la nobleza del arte, reflejando no solo a los reyes, sino la dignidad de mi oficio.
2: Vale, ahí tengo entonces que hacer la pregunta obligatoria. Porque si estás justo pintando lo que te apetece, lo que te sale de las narices, ¿por qué decides pintar justo eso?
5: Porque elegí pintar lo más grandioso que tenía, la vida misma. ¿Qué mayor audacia que ponerme a mí mismo en el lienzo, junto a los reyes, las doncellas, los enanos y hasta el perro dormido? Pinté aquello que era mi mundo entero, que era lo que realmente me salía del alma.
7: Y sobre todo, Jota se pintó a sí mismo con la Cruz de Santiago en el pecho. Que tiene una gran importancia, pero no lo vamos a decir todavía.
2: Escuché un rumor, no sé si estoy metiendo la pata por hablar demasiado rápido, de que pintó la cruz más tarde.
7: Podría ser. Luego lo comentaremos. Vamos a dejar aquí lo de la Cruz de Santiago.
2: Vale, vale. Me dejas ahí con la miel en los labios una vez más, ¿eh?
7: Pero hay que darle un poquito de contexto a Velázquez. Así que vamos
2: bien.
7: A escuchar unos audios seleccionados de Filmoteca Española.
8: Su infancia de artista precoz va de un maestro a otro hasta el taller de Francisco Pacheco, en el que aprende lo poco que el pintor puede enseñarle. Son días tranquilos en su estudio, en la paz de la casa donde el bullicio de la ciudad no llega, donde la luz del cercano jardín crea sombras al caer la tarde. El muchacho mira, va fijando en sus lienzos el pequeño mundo que tiene en torno a sí, y al pintarlo, lo crea con dotes ya casi fabulosas. Como sus contemporáneos sevillanos, pinta bodegones al modo realista recién llegado de Italia. Y a un adolescente se casa con Juana de Miranda, la hija de su maestro. Esta mujer, cuyo rostro anima casi todas sus vírgenes, le acompañará calladamente durante toda su vida.
5: Juana fue mi compañera silente, la que sostuvo mi hogar mientras mis pinceles volaban. De ella poco se habla, pero en sus manos estuvo la paz de mi casa. Si en mis vírgenes su rostro asoma, es porque fue ella la que dio luz a mi vida, mientras yo buscaba la luz en la pintura.
2: ¿Sabes una cosa, David?
7: No, una, muchas.
2: Pero esta que te voy a decir a lo mejor no. Sabes que me gusta el ver patrones, ¿no?, en las personas a las que vamos entrevistando. Pues me he dado cuenta de que hoy tenemos un antipatrón, porque normalmente nuestros invitados o no están casados o sus casamientos no suelen ir muy bien, ¿sabes?
7: Sí, suelen ir a garete porque no les aguanta nadie, ¿no?
2: Correcto, entre otras cosas, o hay divorcios o hay tal, y sin embargo o solteros de toda la vida, sin embargo aquí no, aquí está admitiendo que estuvo casado, felizmente casado, hasta el punto donde fue la persona que le daba luz a su vida. ¡Qué bonito!
7: Bueno, o eso dice él.
2: Ah,
5: David y Jota, en mi tiempo no había divorcios sencillos, y la vida era larga en los cuadros y corta en las calles. La luz de la vida en pareja fue mi refugio. Pero no os confundáis.

0: Cada pincelada tiene su sombra, aunque en mis cuadros las sombras fueron el mejor maestro.
1: Me gusta, porque siempre está lo de, ¿cómo se llama? El síndrome este del artista que siempre está
2: atormentado
1: y demás. Y me gusta que pueda ser uno artista de la talla de Velázquez y decir, pues estaba muy bien casado, ¿qué pasa?
2: Lo que pasa es que él estaba enfadadísimo por otras cosas, que no tenía nada que ver con el matrimonio.
1: Hay que tener algún enfado.
2: No, ya veremos, ya. Esto es que es bastante tremendo. Bueno, Velázquez consigue, pues a través de un retrato que hace al joven rey, a Felipe IV, pues que le nombre, ¿no?, directamente pintor de cámara. Uh-huh. De hecho, el rey le gusta tanto el cuadro que dice, ya no voy a volver a dejar que me pinte nadie más.
1: ¡Oh, mira! Oh, eso es un piropazo.
2: Pero es que estamos hablando de Velázquez.
1: Ya ves.
2: Bueno, pero la cuestión de Velázquez es que, claro, él trabaja para el rey, pero aquí hay muchas cosas que a él no le gustan. Bueno, vamos a escuchar un segundo audio, que decíamos, de Filmoteca Española.
3: La vida de Velázquez es una sucesión de días en el taller donde posan para él modelos que la familia o el compromiso le deparan. Pinta poco. Apenas dibuja las figuras. Construye el cuadro en 4 pinceladas y a veces los da por terminados antes de acabar. A los entendidos de su tiempo les parecía que sus figuras no estaban pintadas del todo.
2: O sea, que sus figuras no estaban pintadas del todo. Bueno, cada uno era libre de decir lo que quisiera, ¿no?
1: ¿Eso era tu estilo o eso era simplemente que no te gustaba mucho tu curro?
2: Pues fíjate, si no le gustaba y hizo lo que hizo.
0: No era desdén, sino que yo buscaba atrapar la esencia. ¿Qué mayor libertad que no terminar lo que ya estaba vivo en las pinceladas? Yo dejaba que la luz y el aire completaran lo que la mano no terminaba. Y mirad ahora, que la historia me terminó de pintar.
2: Y tanto que le terminó de pintar. Estamos hablando de Rembrandt, ¿no? Velázquez... Sí, el Greco.
1: Es uno de los nombres, por no decir el nombre. Rafael, sí.
2: Uno de los grandes nombres, por lo menos de la pintura de su tiempo, ¿no?
1: Y de España, sobre todo.
2: Sí, completamente.
1: Vamos.
2: Bueno, el Greco podemos decir casi. Los griegos se enfadarán, ¿eh? Pero casi español. casi. ¿No?
1: Casi.
2: Bueno, hacemos nosotros ahora con el Greco lo mismo que nos hacen a nosotros los franceses con Picasso, ¿no?
1: Ajá.
2: En fin. Pero lo que a mí me parece muy sorprendente, y creo que a nuestros oyentes de verdad les va a sorprender también, por lo menos a algunos que no conozcan esto, que yo creo que serán muchos, porque no lo podemos imaginar con la perspectiva de hoy y con la consideración que tenemos tan alta a Velázquez,
1: Velázquez,
2: solo con, vamos, con 5 cuadros de Velázquez tendrías un museo
1: ya
2: en cualquier ciudad del mundo.
1: Vamos, tendrías la jubilación hecha para empezar.
2: Pues escucha un fragmentito del programa de televisión española Los Pintores del Prado.
4: Ser pintor en la época es ser poca cosa. La pintura es considerada un oficio manual indigno de un caballero o de un hidalgo. El joven Velázquez, el sevillano, como le llaman a secas en palacio, ingresa en la frondosa nómina de empleados de la Casa Real por el más modesto escalón. Los bufones, los ujieres, están más altos que él y pueden desdeñarle. Un enano, como don Diego de Acedo o don Sebastián de Morra, tienen tratamiento de don y servidumbre, lo que el pintor no tiene. Cualquier hidalguillo puede hacer que Velázquez le ceda el paso. Por eso, cuando en 1627 el rey nombra a su pintor ujier de cámara, cree hacerle un honor al colocarle en la lista de los servidores palatinos inmediatamente después de los barberos de cámara. Así es como se inicia la carrera burocrática de Velázquez, que sigue pintando, cuando tiene tiempo, retratos del rey y de su familia, renovando genialmente la pintura y sacándola al aire libre, mientras los presenta como generales victoriosos, dominadores del mundo.
0: Así era, y por eso os digo que cada trazo mío era una ascensión. Yo, que partí de ser poca cosa, puse mi empeño en elevar la pintura a arte noble. Y al final, ahí me veis, con la Cruz de Santiago, pintando reyes, pero también pintándome a mí mismo en la historia.
1: Ahora sí, dímelo. ¿La pintaste más tarde? O sea, ¿al principio la pintaste sin la cruz y luego la pusiste años después o no?
0: Fue añadida después, cuando ya había obtenido la orden. No quise pintarme caballero antes de que lo fuera. La cruz vino después, como la gloria a veces viene tras el tiempo.
2: Ha dicho después de haber sido reconocido, ¿no?
1: Uh-huh.
2: Bueno, el lío que hubo para que consiguiera ser caballero de la Orden de Santiago.
1: ¿Por qué?
2: Mediando el mismísimo rey, ¿eh?
1: ¿Pero por qué?
2: ¿Por qué? Pues escúchalo. Vamos a escuchar otro fragmento de Los Pintores del Prado.
4: Va haciendo su pequeña carrera palatina para llegar por fin, en 1652, cuando ya el rey y él van para viejos, al honroso cargo de aposentador mayor, que le da derecho y deber de cuidar de la limpieza del alcázar, de las reservas de carbón y leña, y de otras funciones igualmente subalternas, numerosas y estúpidas, que le quitan el tiempo de pintar. Pero esas funciones palatinas dan gloria y honor a quien no lo tiene, mientras que

0: Qué curioso que el mayor honor me llegara precisamente por lo que me hacía grande. Pero así es la historia, contradicciones que luego el tiempo pinta con sentido.
1: Pues os voy a decir, David Velázquez, que me agrada escuchar lo que acabo de escuchar. Me gusta, es música para mis oídos, porque me hace ver que la estupidez humana no es solo de esta época, sino que en esa época también existía.
2: A ver, hombre, Jota, no es que fuese estupidez, a ver, no seas tan duro.
1: Pero a ver, pero no, o sea, es... me estás vacilando, o sea, que tengo que demostrar que no soy pintor para poder conseguir el que se me valore. O sea, es que son las típicas cosas burocráticas que me pasan hoy en día y se me queda una cara de tonto.
2: Pero no era por eso, era porque era un trabajo manual.
1: Ya.
2: Y eso se consideraba despreciable.
1: Pero,
2: o sea, una persona importante, una persona noble, ¿cómo
1: podía hacer?
2: Prefería ser pobre, morirse de hambre.
1: Pero estamos tontos.
2: Claro, efectivamente. Eso, o sea, es que eso fue España. Jota, eso fue.
1: Es que, ¿cómo que fue? Es que es.
2: No,
1: es que
2: no, eso ya
1: veces,
2: no, pero fue, pero
1: justo,
2: fue.
1: Justo ahora con lo de pintor, no. Ahora un pintor, bueno, depende. Si eres un pintor hoy por hoy con éxito o si no lo tienes.
2: Hombre,
1: porque
2: pero claro, como
1: si no, es como lo de actor. ¿Y en qué bar trabajas?
2: Claro, no, yo futbolista, yo soy futbolista. ¿Sabes? Pero claro, no me quieren contratar en los grandes clubes
1: pero,
2: de Europa.
1: Tío, que es que estamos hablando de un pintor de la talla de Velázquez que trabajaba para el rey porque el propio rey ha dicho no quiero que me pinte nadie más. El rey está peleando porque le den respeto y ni con esas tiene
2: que tiene que pedir al Papa que haga una bula específica para que a Velázquez lo admitan en la Orden de Santiago.
1: Lo que te digo.
2: Ahora, también te digo una cosa. Lo que sí demuestra esto es que, en cierta medida, todo estaba bien preparado. O sea, una locura, pero bien hecho. Porque si el mismísimo rey no podía decir, ala, nómbrenle caballero de Santiago y decían, vale, pues no era así. Es increíble.
1: Es alucinante. Es
2: sí, a le decían, pues no.
1: Me deja de piedra, David.
0: Es que hasta los reyes estaban atrapados en el lienzo de la burocracia. Pero yo, a mi manera, lo pinté todo. La corte, las contradicciones y la nobleza de un oficio que finalmente todos habéis reconocido. Y ahí estoy, con mi cruz y mis pinceladas. Hasta hoy.
2: Hay que constar que esto ya pasó también con el cine, ¿eh?
1: ¿En qué sentido?
2: En el sentido de que los actores y actrices, cuando empezó el cine...
1: Sí.
2: Bueno, es que una familia que tenía un hijo actor o actriz era, vamos...
1: Sí, sí, sí, lo peor. Sí,
2: lo
1: sí,
2: peor que podía haber.
1: De hecho, especialmente tengo entendido, al menos cuando estudié interpretación, que especialmente para las mujeres era como...
2: Sí, sí, fatal, ¿sabes? Se veía fatal.
1: Sí, sí, sí.
2: Pero bueno, los tiempos cambian, evidentemente, y las cosas también van adquiriendo su valor, digamos, o su consideración.
1: Y menos mal.
2: Y menos mal. Pero ahora lo que vamos a hacer es escuchar una música que quizá tuvo más consideración en su tiempo que la que le daríamos hoy.
1: Vale, vamos a escucharla, pero antes una pregunta. ¿Con los escritores también pasaba esto o los escritores siempre han sido respetados?
2: Los escritores siempre hemos sido respetados.
1: Pues nada, ponme la musiquita, anda, ponme la musiquita.

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1: Otra curiosidad de Velázquez que yo creo que tampoco todo el mundo la sabe.
2: A ver.
1: Jota, ¿tú sabías que Velázquez tuvo un esclavo?
2: No lo sabía, ¿no?
1: Pues sí, un esclavo además famoso porque era Juan de Pareja.
2: Ajá.
1: Que acabó siendo el mismo pintor. Podemos escuchar una recreación de un episodio en el que Juan de Pareja se da a conocer al rey como pintor en Los Pintores del Prado.
3: ¿Y este cuadro es nuevo?
4: Perdón, señor. Perdón. Lo he hecho yo. Lo hice a escondidas de mi señor don Diego, que no me deja ejercer la pintura por ser moro y esclavo.
5: Pues a fe que es pintura tan acabada que no deja nada por desear.
3: Quien tiene tal habilidad no puede ser esclavo.
6: Juan de Pareja fue más que un esclavo. Fue aprendiz oculto y luego liberado. Yo, en mi época, sabía que su talento era su libertad. Y al final, incluso el rey lo reconoció. Como siempre, la grandeza se abre paso, incluso entre sombras.
2: Y a Juan de Pareja en 2 días le hicieron noble y...
1: No, pero luego es un pintor también reconocido. O sea, no es Velázquez, es un pintor. Y luego hay un retrato de Juan de Pareja brutal, que es uno de los cuadros también famosos. Pero ya digo, el propio Juan de Pareja se hizo pintor, lo cual, en cierta medida, digo, dentro de lo que era España de la época,
2: sí.
1: Lo cual demuestra que este señor era esclavo, no porque fuese moro, como hemos escuchado, sino porque era esclavo, simplemente. En cuanto dejó de ser esclavo, desarrolló su carrera.
2: Uh-huh.
1: Bueno, hemos escuchado que decía moro, bueno, realmente era morisco.
6: Juan de Pareja, sí, lo pinté con dignidad. Y cuando la dignidad se revela, no hay cadena que la sujete. Él se ganó su nombre con sus pinceles, y yo me honro de haberle dado, al menos, un lienzo de justicia.
1: Tenemos, Jota, una pregunta de una de las amigas de este programa, Ana Trigo, que es escritora y tasadora de arte, antigüedades y libros antiguos.
2: Ana, pinta tu pregunta.
7: Estimado maestro, a mí me gustaría hacerle una pregunta sobre una de sus obras más famosas y enigmáticas, La Venus del Espejo, que actualmente se encuentra en Londres en la National Gallery. Pintura que, por cierto, la sufragista Mary Richardson intentó destruir en 1914, pero afortunadamente no lo consiguió, aunque se ve en el lienzo, se aprecian las cicatrices del puñal. Bueno, pues de esta pintura sabemos que usted la pintó en su segundo viaje a Italia, hacia 1650, pero lo que no sabemos, y es uno de los grandes enigmas de la pintura, es quién es la misteriosa modelo que aparece en el cuadro. Entonces, bueno, pues esa es mi pregunta, señor Velázquez. ¿Quién es la enigmática dama de la que solamente podemos vislumbrar un poco su rostro en el espejo?
6: Digamos que la musa es la belleza misma. El nombre de aquella dama no lo diré, porque no pinté un retrato, sino la idea de la belleza atemporal. Dejad que sea el espejo quien os hable. Quizá veáis en él a todas las mujeres que el tiempo guarda en sus reflejos.
1: Bueno, tenemos que ir terminando.
2: Sí.
1: Por desgracia.
2: Uh-huh.
1: Tenemos que decir, eso sí, por recuperar un poco, ¿no?
2: Los misterios, ¿no?
1: Claro, los misterios de las Meninas.
2: Sí, por favor.
1: Ese gran misterio que quedó en el aire.
2: Por favor.
1: Se dice,
2: sí,
1: que en las Meninas, en torno a, uh-huh, la infanta Margarita,
2: uh-huh,
1: hay un talismán protector astrológico.
2: ¿Cómo?
1: Que está confeccionado en torno a ella.
2: ¿Qué me estás diciendo, David?
1: Bueno, se ha estudiado. Yo no sé lo que nos va a decir Velázquez. Si esto es algo que nos quiere revelar o no.
2: Pero,
1: o que
2: ¿pero
1: es
2: en qué
1: real
2: sentido?
1: O no.
2: ¿Que está debajo de la pintura? O
1: no,
2: que
1: las figuras,
2: ¿sí?,
1: conforman ellas, ajá, mismas un, ajá, talismán protector.
2: Vale, a ver qué tiene que decir
1: ¿algún
2: Velázquez
1: tanto ocultista
2: de esto?
6: Más que astrología, mi talismán fue la composición. Coloqué las figuras con armonía y proporción. Si veis un símbolo, quizá es el símbolo de la vida en palacio. Y si algo protegía a la infanta, era el arte mismo, que es el mejor amuleto.
2: El hombre del fondo, ¿quién era?
1: Ese era un aposentador.

0: real probablemente.
1: Pero he escuchado también historias sobre él, en plan podían... Había ahí como 80.000 conspiranoias. ¿No? O incluso una versión del mismo. Sí. He escuchado de
0: un
1: todo.
0: Un doppelganger.
1: Ajá.
2: Ese hombre en la puerta, José Nieto, era jefe de la tapicería real y quizá un reflejo de mí. Pintor en el umbral entre el interior y el exterior. En Las Meninas todos somos espejos. Y ese hombre es otro de los enigmas que dejo para que los contempléis.
0: No vamos a entrar a discutir con Velázquez sobre el tema del talismán, pero diremos que Felipe IV estaba obsesionado con la astrología. Y que lo que se cuenta es que la constelación de Corona Borealis, digamos, es la que representa a Velázquez, porque hay una estrella que se llama precisamente, es la más brillante, Margarita.
1: ¡Anda!
2: Si Felipe amaba las estrellas, en ellas pinté su devoción. Y si la infanta era una estrella, yo la rodeé de constelaciones terrenales. Pero al final cada cual puede ver un talismán o un puro juego de luz. En eso, mi cuadro seguirá siendo un misterio.
0: Tenemos que terminar. Diego Velázquez pintó reyes.
1: También pintó silencios, miradas y fragilidad humana.
0: Retrató el esplendor del Imperio Español.
1: Cuando comenzaba su decadencia.
0: Y convirtió la pintura en algo más profundo que la representación.
1: La convirtió en verdad.
0: ¿Algo último que decir, maestro?
2: Solo diré que, como en mis cuadros, las historias continúan. Pinté el mundo que conocí y me alegra ver que hoy me habéis dado voz. Seguid mirando, porque el arte, como la vida, nunca se acaba. Gracias, amigos, por compartir este lienzo de palabras.
0: Efectivamente, ars longa, vita brevis.
1: Eso mismo. Gracias, Velázquez.
0: Y a ustedes, gracias por acompañarnos. 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
1: Velázquez ha sido traído aquí gracias al talismán de Las Meninas. No, ha sido inteligencia artificial.
0: Nos despedimos de usted, estos entrevistadores imposibles. Juan Carlos López Moreno en la producción, Rodri Martín a los mandos radiofónicos y los que les hablan, J. Pelirrojo y David Zurdo.
1: Les esperamos en el próximo programa.

0: Son las 8, las 7 en Canarias.
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0: Buenas tardes de nuevo. La visita del Papa sigue dándonos momentos para la reflexión. Hoy es Canarias la que nos hace pensar. Desde allí, León XIV ha recriminado a Europa que mire hacia otro lado ante la realidad de la inmigración. El Papa se ha reunido con migrantes en Arguineguín y desde allí ha lanzado un serio mensaje a los gobiernos europeos. No se puede proclamar la dignidad humana y acostumbrarse a que el Mediterráneo y el Atlántico sean cementerios, les ha dicho. Pero también hemos escuchado palabras de héroes diarios, migrantes y personas que, como el capitán de salvamento marítimo Tito Villarmea, ha dedicado su vida, ya lleva él haciendo esto 18 años, rescatando personas en situación límite, a punto de ahogarse, y ya ha salvado, él dice, y su equipo, a más de 20.000 personas, una cifra que duele, que no se olvida, como él mismo recuerda.
2: Todos conocemos la imagen de Canarias de día, pero de noche es otra realidad. Mar brava, oscuridad absoluta y embarcaciones frágiles cargadas de vidas.
0: El Papa ahora está oficiando una misa en el Estadio de Gran Canaria, el acto más multitudinario que realizará en las islas. Antes el Papa ha pedido a la Iglesia de Canarias acogida, escucha y cuidado de los más frágiles. Para allá nos vamos. En el Estadio de Gran Canaria se encuentra el hombre del Papa, nuestro hombre del Papa, Jordi Barcia. Buenas tardes, Jordi.
3: Hola, ¿qué tal? Buenas tardes. Pues como sucedió en Madrid y después en Barcelona, ahora es Gran Canaria la que está dando lo mejor de sí misma para recibir al Papa, en este caso por primera vez en la historia. Hay aquí unas 30.000 personas que han venido hasta este estadio, otras 10.000 más en los aledaños, y ahora están siguiendo en silencio, en concentración, en meditación, esta misa que van a recordar siempre como el día en el que León XIV fue a encontrarse con los fieles gran canarios. La música, lo habíais dicho, elemento esencial en toda misa, la están poniendo la orquesta y coro de la Filarmónica de Gran Canaria, y junto al sagrario un gesto muy valioso para los gran canarios, para los habitantes de esta isla, la imagen de la Virgen del Pino, la patrona de Gran Canaria, trasladada esta misma mañana hasta aquí desde la Basílica de Nuestra Señora del Pino de Teror, un gesto para acercar a León XIV a las muestras de devoción popular de la isla de Gran Canaria. A la espera de la homilía de León, debería llegar en los próximos minutos en esta misa que tendrá una duración aproximada de una hora y media. Después de los mensajes sobre migración en Arguineguín y de apoyo a las parroquias de la isla en la Catedral de Santa Ana, hay expectación para escuchar las palabras de León XIV en esta misa.
0: Gracias, Jordi. Después seguiremos conectando con vosotros. Recordamos la pregunta del día, precisamente sobre la visita del Papa León XIV, un viaje apostólico donde cada detalle cuenta, con las localizaciones y la agenda, a la agenda planificadas al milímetro, entre el poder de Madrid, la belleza de la Sagrada Familia y el drama migratorio canario. Y más allá de lo espiritual, en lo económico, se estima que esta visita deje un beneficio de 150 millones de euros frente a un gasto de 25 millones. También está esa otra pregunta que se hacen los que se profesan agnósticos y de otras religiones y nos comentan, ¿no es un poco excesivo todo esto? Así que esa idea nos ha hecho pensar también al equipo del 24 horas, y por eso hoy les proponemos esta pregunta. ¿Qué te parece? ¿Qué os parece la visita del Papa León XIV a España? ¿Bien? ¿Regular? ¿Mal?
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0: Y en menos de media hora ahora tendremos a Tablero Deportivo con la inauguración del Mundial en México-Sudáfrica. Pablo Fuentes, buenas tardes. Después conectaremos con Pablo. Vamos, son las 8 y 4 minutos, las 7 y 4 en Canarias.

0: Bueno, después hablaremos de los deportes, pero también tenemos otras noticias de la jornada. Nos acompaña, como siempre, a esta hora en la portada Julio Leite. Buenas tardes, Julio.
1: ¿Qué tal, Rosa? Buenas tardes. La situación en el incendio que afecta a la zona de Villanueva de los Castillejos en Huelva es optimista, está estabilizado y en nivel cero. Cristina Barba, detalles.
2: Consolidada la estabilización del incendio y con los 96 vecinos que quedaban evacuados ya en sus hogares, desciende el plan Infoca de fase de emergencia a situación operativa cero. Se mantiene a 70 efectivos trabajando por tierra en su total extinción, mientras que la unidad militar de emergencias ya se ha retirado de la zona. 5.000 hectáreas se han visto afectadas desde que se declarara este incendio el pasado lunes, afectando, además de Villanueva de los Castillejos, a los municipios de San Bartolomé de la Torre y Gibraleón, obligando también al desalojo de más de 380 personas y movilizando a más de 500 profesionales de distintas administraciones y organismos.
1: Vamos a tener que ir acostumbrándonos al calor para seguir los partidos del Mundial. Ahora hablaremos en cuanto podamos con nuestros compañeros de deportes. Mañana van a seguir subiendo las temperaturas y los termómetros van a registrar máximas de hasta 40 grados de temperatura en Badajoz o 39 en Córdoba, también noches tropicales. Será difícil conciliar el sueño. Nacho Monraval, buenas tardes.
3: ¿Qué tal, Julio? Sí, mañana van a subir las temperaturas, tanto las mínimas como las máximas, y esto tiene una explicación más allá de que sea 12 de junio, porque es que un anticiclón se ha posicionado sobre la península, lo que va a hacer que se vaya recalentando cada vez más el aire. Esto también va a hacer que suban las temperaturas, casi 10 grados en puntos de Galicia o Aragón, con máximas de 38 y 35 grados respectivamente. Lo peor, como decías, en Badajoz y en el Guadalquivir, 40 grados de máxima. Tampoco se van a quedar atrás las dos Castilla o la Comunidad de Madrid, con termómetros donde rozarán los 36 grados. Más suerte van a tener en la costa, desde todo el Mediterráneo, desde Cataluña a Andalucía, no van a pasar de los 30, y en el Cantábrico no llegarán a los 25 en puntos como Santander o en el País Vasco. Y este calor se va a agravar en Ceuta y en Melilla y en la zona del Alborán porque llega la calima.
1: Un grupo de menores ha agredido sexualmente a una niña de 12 años. Ha ocurrido en Burgos en una fiesta de cumpleaños. Los hechos ocurrieron en el mes de mayo y la policía ya ha identificado a los agresores. José Manuel Aro, buenas tardes.
4: Buenas tardes. Según ha podido confirmar Radio Nacional de España, la familia de la menor denunció los hechos en mayo. La Policía Nacional inició entonces una investigación e identificaron a los presuntos autores de esta agresión sexual. El caso lo remitieron a la Fiscalía de Menores, ya que al tener menos de 14 años son inimputables. La supuesta agresión tuvo lugar fuera del colegio de Burgos Capital, en el que estudian tanto la niña de 12 años como los 6 chicos que presuntamente la agredieron sexualmente. Han sido expulsados del centro durante 5 días, pero han vuelto a ser readmitidos. No han sido derivados por ahora a la unidad de intervención educativa de la Junta de Castilla y León y en estos momentos están en clases separados de la víctima y esta está acompañada en todo momento.
1: Y una noticia de última hora, Rosa. El cantante Beret, que el lunes actuó en el Estadio Santiago Bernabéu ante el Papa León XIV, ha sido detenido por una supuesta agresión sexual. Nos vamos hasta Andalucía. Rocío Muñoz, detalles. Buenas noches.
5: Pues pocos datos se conocen a esta hora. El artista, que como decís, el pasado sábado actuaba en la vigilia celebrada en la Plaza de Lima de Madrid, se encuentra a la espera de pasar a disposición judicial. Por el momento no han trascendido más detalles sobre los hechos que afectan al cantante Francisco Javier Álvarez Beret, que comenzó su carrera publicando canciones en plataformas digitales en 2013.
0: Gracias, son las 8 y 8, las 7 y 8 en Canarias.
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0: Bueno, pues vamos a volver al estadio de Gran Canaria. León XIV está oficiando la misa en Gran Canaria en este momento. Aquí el foco está sobre todo, como ya les hemos explicado, en el reto de la migración. La ruta canaria es la más peligrosa y según los datos de Caminando Fronteras, mueren en el mar una de cada 5 personas que sí consiguen llegar a tierra. Por eso el Papa habla hoy en varias lenguas, incluida la que utilizan muchos migrantes africanos. Norberto González, buenas tardes de nuevo.
9: Así es, el Wolof, donde se habla mucho en Senegal, en Mauritania y también en Gambia, muy presente sin duda alguna. Acaba de comenzar hace apenas unos minutos la homilía del Santo Padre, que ha querido señalar y ha querido dar las gracias al Señor por tanto bien que hace aquí cada día, confiándole el compromiso de todos y al mismo tiempo los sufrimientos de los que esta tierra es testigo. Les invito, dice, también a rezar juntos en esta Santa Misa por los hermanos y las hermanas que han perdido la vida en el mar y que han estado muy presente a lo largo del día de hoy en todos los pasos que ha dado su santidad.
0: Gracias, Norberto. Más de 70.000 personas entre el pabellón Gran Canaria Arena y el estadio de Gran Canaria que no han querido perderse la visita al Papa y la misa que está dando en este momento. Todos los canarios llevan años comprometidos con ayudar y mostrar su solidaridad a los migrantes que llegan a través del mar tras

0: largas y peligrosas travesías, y este encuentro con el Papa también sirve para dar voz a lo que ocurre allí día a día. Isabel Jiménez, buenas tardes.
1: Buenas tardes, Rosa. Ahora mismo Siete Palmas no es un estadio, Siete Palmas es una iglesia, el primer recinto de estas características que en todo el viaje va a coger una Eucaristía, está acogiendo una Eucaristía. Aquí ha habido fiesta, animación, que ha llegado incluso al éxtasis con la vuelta al estadio en Papamóvil de León 14. Pero ahora todo eso ha cambiado, el recogimiento es total y hay mucho interés no solo por escuchar la homilía, sino también las peticiones, como contaba Norberto, en varios idiomas, entre ellos en Wolof, que es una lengua mayoritaria en Senegal, porque todo lo que está pasando en Canarias en este viaje apostólico, o casi todo, tiene que ver con la migración. Nos lo contaba Begoña, que ha tenido la oportunidad de pasar por varios de esos actos.
2: Esta mañana, cuando estaba en la catedral esperando a su santidad, vi a uno, no conocía de nada, enorme, guapísimo, un niño subsahariano, y le dije, todo esto es por ustedes, y me sonrió y nos abrazamos. Entonces, me parece que es un tema que puede cambiar la realidad.
1: Bueno, pues esto es lo que nos contaban. Ahora mismo se escucha con muchísima atención la homilía de León 14 en una misa que también ha estado amenizada por el coro y la Filarmónica de Gran Canaria.
0: Gracias, Isabel. Pues vamos a escuchar un trozo de esta homilía. El pontífice acaba de citar al Papa Francisco, devolver amor por amor. Escuchemos.
3: En el compartir, en el don desinteresado, la gratuidad del corazón de Cristo, sin embargo, no se detiene en esto, va más allá, comprometiéndose en ayudar a cada uno no solo a sobrevivir, sino también a recuperar la confianza y retomar el camino para crecer y florecer plenamente en su unicidad por el bien de todos. A este propósito, el Papa Benedicto XVI escribía que la caridad de la que Jesucristo se ha hecho testigo con su vida terrenal, es la principal fuerza impulsora del auténtico desarrollo de cada persona y de toda la humanidad. En la segunda lectura,
0: volveremos al estado de Gran Canaria a lo largo de este informativo. Hoy, como saben, ya es el sexto día del viaje del Papa por nuestro país, pero en Canarias, como decimos, su visita era muy deseada y esperada. Robert Prevost es el primer pontífice que visita las islas, un compromiso que también adquirió su predecesor, el Papa Francisco, al que, como les comentábamos, acaba de citar en su homilía. Erika Martínez nos resume cómo han sido los primeros actos del Santo Padre en Las Palmas de Gran Canaria.
4: La imagen del Papa León XIV realizando una ofrenda floral a los pies del muelle de Arguineguín quedará ya para la historia. Era una deuda de su predecesor Francisco. El Muelle de la Vergüenza se rebautizó como Muelle de la Esperanza, no sin antes escuchar del pontífice unas palabras que fueron todo un examen de conciencia.
3: La dignidad humana exige vías legales y seguras, rescate y asistencia, cooperación real contra los traficantes, protección efectiva a las víctimas, procesos serios de acogida e integración y políticas que permitan a cada persona vivir con dignidad en su propia tierra.
4: Ante el Papa se escucharon también historias como esta de una mujer víctima de trata.
5: Durante el viaje quedé embarazada de un hombre de la mafia. Al llegar a España me quitaron a mi bebé para obligarme a prostituirme. Me trataron muy mal. Me separaron de mi hijo. Tenía 11 meses.
4: Y desde Arguineguín, León 14 se desplazó a la capital Gran Canaria, hizo un recorrido en Papamóvil por las calles de la ciudad y finalmente mantuvo un encuentro con la comunidad eclesiástica de la diócesis canariensis en la Catedral de Santa Ana. Los actos de la mañana acabaron, por cierto, con una media hora de retraso a las 3 de la tarde.
0: Hay más noticias que vamos a desarrollar ya al margen de la visita de León XIV en nuestro país. Empezamos por el último revés del Supremo al exfiscal general del Estado. alto tribunal, los mismos magistrados que condenaron a Álvaro García Ortiz por revelación de secretos, ha emitido un informe en contra de concederle el indulto. La potestad para hacerlo, recuerden, la tiene el gobierno, sin embargo, y el texto del Supremo no es vinculante, pero advierte, no hay razones que justifiquen esa decisión. Nos lo explica Gemma Alfaro. Buenas tardes, Gemma.
6: Sí, buenas tardes. Apenas 6 meses después de la sentencia que condenó a Álvaro García Ortiz, el mismo tribunal, por mayoría, rechaza indultarle porque cree que no se dan las razones de justicia, equidad o utilidad pública para su perdón. No cree que se lo merezca, de ahí que su informe sea desfavorable, aunque es un paso preceptivo pero no vinculante para el gobierno, que es quien toma la decisión final. El Supremo cree que los hechos juzgados, la revelación de secretos, son graves y afectaron a la institucionalidad de la Fiscalía debido a su puesto. Él estaba al frente del Ministerio Público. Insiste el tribunal en que la gravedad del hecho hace que deba ejecutarse la sentencia, aunque sus consecuencias sean escasas. Y es que el tribunal recuerda también que el indulto perdona penas, no delitos, y que en este caso ya están todas saldadas, salvo la inhabilitación de 2 años para ejercer de fiscal general, aunque García Ortiz ya dejó el cargo. También aprovecha el informe para asegurar que no han observado que haya acatado la condena. Una suerte, se entiende, de arrepentimiento. Recordemos que García Ortiz fue condenado a esos 2 años de inhabilitación a pagar 7.200 euros de multa y 10.000 en concepto de indemnización al novio de Ayuso por revelación de secretos. También hubo polémica por las tasas que se le impusieron inicialmente de 80.000 euros, que se quedaron en 39.000.
0: Gracias, Gemma. La condena a García Ortiz, como decimos y recordarán seguro, se produjo por revelación de datos confidenciales a Alberto González Amador, y precisamente sobre él, sobre los movimientos bancarios de la pareja de Isabel Díaz Ayuso, se ha autorizado hoy una investigación de la UCO, un paso más del juez en el marco de la investigación de un presunto delito de corrupción en los negocios. Francisco Pérez.
7: La justicia ha autorizado el acceso de la unidad central operativa de la Guardia Civil a las cuentas de Alberto González Amador, pareja de la presidenta madrileña. Es la forma de conocer si, como apuntan las acusaciones y la fiscalía, pudo haber algún pago oculto tras la obtención de contratos. Las sospechas se centran en la compra de una empresa sin actividad de Gloria Carrasco, la mujer del presidente de Quirón Prevención. La Guardia Civil va a tener acceso a esas cuentas por si hubiera algún movimiento sospechoso. Algunas de ellas se remontan hasta el año 2014. En esta causa se encuentran imputados tanto González Amador como Gloria Carrasco. Al primero se le investiga por los delitos de corrupción en los negocios y administración desleal.
0: Gracias. Y además hoy hemos conocido los WhatsApps de la conocida como fontanera del PSOE, que confirman esos encuentros de Leire Díez con el número 2 del exfiscal general del Estado, que el Ministerio Fiscal reconoció ayer mismo. En esos mensajes, incluidos en el sumario del caso, queda constancia de esos encuentros entre Díez y Diego Villafañe con un abogado. Y precisamente el caso Leire, también la imputación de Zapatero, parecen pasar factura electoral al PSOE. Es lo que se lee en los resultados de la última encuesta del CIS, realizada poco después de que ambos casos comenzaran a copar la información nacional. Los socialistas se dejan casi 5 puntos, con lo que el Partido Popular recorta distancias, aunque el PSOE volvería a ganar las elecciones. Alberto Apezeguía, buenas tardes.
8: Buenas tardes. Hasta 5 puntos pierde el PSOE en un solo mes. Según el CIS, los socialistas lograrían el 31% de los votos, mientras que el PP le recorta distancias y se queda solo 4 puntos. En mayo estaban a 11. Este es el primer barómetro que se publica después de la imputación de Zapatero y de la entrada de la UCO en Ferraz por el caso Leire. En tercera posición, aunque perdiendo algunas décimas, se mantiene Vox, con un 15% de los apoyos. Detrás, Sumar, que sube casi un punto hasta el 6%, y Podemos, que se acerca al 3%. Todos los líderes suspenden. Según el sondeo, Sánchez es el político mejor valorado, con un 4,2, y Abascal, el que peor nota obtiene, un 3 sobre 10. El principal problema de los españoles sigue siendo, con diferencia, la vivienda. Lo mencionan 4 de cada 10 ciudadanos. Por detrás, los problemas económicos, la inmigración y la corrupción, que sube del 10º al 4º puesto.
0: Y en este contexto se va despejando el camino en las comunidades que han celebrado elecciones en los últimos meses. En Castilla y León, Alfonso Fernández Mañueco ha jurado hoy su cargo como presidente autonómico. Inicia su tercer mandato al frente de la comunidad justo en el mismo día en el que Andalucía ha constituido su parlamento tras las elecciones del pasado 17 de mayo. El popular Jesús Aguirre repite como presidente de la mesa, mientras Partido Popular y Vox continúan las negociaciones para investir a Juanma Moreno. Sevilla, Rocío Muñoz.
9: Un arranque de legislatura que deja un titular principal. De momento no hay acuerdo entre PP y Vox, así lo evidencia que los populares no hayan cedido a la ultraderecha ningún puesto en la mesa del Parlamento aprovechando su mayoría como se hicieron en la anterior legislatura. Los de Abascal tampoco han votado por el candidato popular a la presidencia del Parlamento, Jesús Aguirre, que ha sido reelegido en segunda vuelta y por mayoría simple. Él mismo se autoproclamaba en el cargo al ser el miembro de mayor edad.
10: Queda proclamado presidente del Parlamento de Andalucía, don Jesús Ramón Aguirre Muñoz.
9: El Partido Popular se queda con 5 de las 7 sillas, así Juan Manuel Moreno se garantiza el control absoluto.

0: de la Cámara, mientras el PSOE solo ha alcanzado con sus votos a la vicepresidencia segunda y la secretaría segunda. Aunque esto podría cambiar en el caso de que lleguen a un acuerdo PP y Vox. Ahora el nuevo presidente del Parlamento tiene 15 días para reunirse con los grupos políticos y proponer un candidato a la presidencia de la Junta. Para lo que no tiene fecha límite es para convocar el pleno de investidura. A partir de ahí comienza la cuenta atrás. El Estatuto de Autonomía da 2 meses para conseguir un nombramiento o se repetirán elecciones, lo que, teniendo en cuenta el mes inhábil de agosto, da de margen hasta septiembre.
1: Gracias, Rocío. Pues vamos a hablar con una de las partes negociadoras. Nos acompaña José María Figaredo, portavoz nacional de Economía de Vox y secretario general del Grupo Parlamentario en el Congreso de los Diputados. Buenas tardes, señor Figaredo.
2: ¿Qué tal? ¿Cómo están?
1: Estamos bien, contentos de tenerle y que nos aclare cómo están yendo las cosas. ¿Cuánto cree usted que van, por lo que sepa, cuánto cree usted que van a prolongarse estas negociaciones que estábamos explicando en estos momentos en Andalucía?
2: Bueno, no sabría decirle, eso es imposible de prever. Vox tiene la mano tendida, tiene todo el espíritu para formar un gobierno alternativo que cambie de una vez pues todas esas políticas que están arruinando al campo andaluz, que están sembrando la inseguridad en las calles de Andalucía con una esa avalancha migratoria que realmente en Andalucía es una de las regiones en las que más impacto puede estar teniendo. Entonces nosotros, bueno, estamos totalmente dispuestos. El señor Moreno Bonilla no tenía prisa, por fin nos sentamos a hablar y bueno, esto es cuestión de tiempo y como le digo, pues no se puede adelantar una fecha.
1: En cualquier caso,
2: iremos intercambiando papeles. Esto es una labor técnica y iremos, pues eso, revisando las medidas, revisando la redacción, revisando las fechas de ejecución de cada medida. Y como hemos hecho en las otras regiones.
1: Claro, entiendo perfectamente. Usted nos mencionaba puntos concretos de aspectos que a ustedes les preocupan y que, por tanto, entiendo que están en las negociaciones. Pero ¿nos podría dar más detalles de los términos en los que se está produciendo esta negociación?
2: Mire, no puedo y la verdad es que la negociación, la clave del éxito de las anteriores negociaciones ha sido que salvo algunos intentos de Génova o algunas filtraciones que partieron desde Génova, tanto el Partido Popular de las Comunidades Autónomas como Vox hemos guardado una relación absolutamente leal mientras negociábamos y las negociaciones se mantenían en la mesa de negociación. No estábamos aireándolas con la prensa, que eso normalmente suele generar complicaciones, problemas y malos entendidos.
1: Por supuesto.
2: Así que no le puedo adelantar los detalles. Han visto ustedes los acuerdos de Extremadura, de Aragón y de Castilla y León, así que yo creo que todo el mundo se hace una idea de cuáles son las principales ideas de Vox. En Andalucía en concreto, los principales problemas que afectan a la región están directísimamente relacionados con la inmigración, con la sobreregulación al campo y con la sobreregulación en general, que de alguna forma han impedido que se desmantele un sistema socialista con éxito. Y entonces, bueno, pues siendo esos los principales problemas, es evidente que o pueden imaginarse ustedes que serán también las principales o los principales puntos fuertes de esta negociación. Más allá, tampoco les quiero decir mucho más.
1: Bueno, está bien, me conformo con lo que me está diciendo.
2: Sí, me alegro.
1: Me conformo, entiendo la discreción y bueno, se puede interpretar en muchas, o sea, lo que nos está contando son bastantes pistas interesantes.
2: Pero que no son pistas tampoco, o sea, es que ya lo han visto todo, o sea, Vox no innova, llevamos repitiendo el mismo discurso años. Entonces, al final, o sea, pues no habrá ninguna cosa extraña.
1: Pero bueno, antes me decía, estamos intentando mantener las negociaciones lo más discretamente posibles. ¿Cómo han superado ese escollo? Y me gustaría que me fuera sincero. ¿Cómo han superado ese escollo de que durante la campaña Juanma Moreno les calificara de lío?
2: Mire, yo sinceramente creo que aquí hay que hacer un poco mirar hacia adelante y pensar en que el objetivo es cambiar la vida de los andaluces y mejorar la vida de los andaluces. No podemos agarrarnos

0: un poco cuitas personales y discusiones personales. Este me dijo esto: nuestro objetivo es mejorar la vida de los andaluces. Y eso es lo que hay que estar. Si este dijo, este hizo o no, eso no es lo relevante. Lo relevante es el futuro y que la Andalucía que dejemos tras 4 años de gobierno sea una Andalucía mejor de la que encontramos. Nada
1: ¿Y
0: más.
1: qué le parece, señor Figaredo, que su partido se haya quedado sin representante en la mesa del Parlamento de Andalucía?
0: Bueno, todavía no tenemos ningún acuerdo en ningún término. O sea, no hay ni fondo de la cuestión, ni representantes pactados. Eso lo primero. Pero dicho esto, tampoco nos importa. O sea, el objetivo no está en tener una silla, dos sillas, un escaño, un no sé qué. No, es que no es eso. El objetivo es cambiar la vida de los andaluces. Entonces, es asiento o no asiento. Eso no es lo relevante. Cuando haya un acuerdo, ese acuerdo estará destinado a cambiar la vida y cambiar las cosas que están generando zozobra en Andalucía.
1: Señor
0: Y
1: Figueroa.
0: cada acuerdo que hayamos alcanzado estará relacionado con esto. Es decir, si hay consejerías, tendremos consejerías que estarán relacionadas para cambiar. Pues en Aragón o en Castilla y León tenemos una vicepresidencia de desregulación. ¿Por qué? Porque lo que queremos es verificar el proceso de simplificación normativa que queremos llevar a cabo. Entonces, el objetivo último es el fondo del asunto, que es cambiar las cosas. Y todo lo demás gira en torno a esto. Ya está.
1: De la misma forma que antes le he dicho que me creía lo que me estaba diciendo, ahora lo pongo en duda, porque lógicamente en las negociaciones se quiere posición de poder. Sin posiciones de poder no hay manera posible de cambiar las
0: Pero que no son
1: cosas.
0: posiciones, no es posición de poder, el poder por el poder. O sea, esto no es Pedro Sánchez, que lo que quiere es colocar a sus amigos a la cabeza de las principales empresas de España. No. Lo que queremos es cambiar las cosas. Entonces, hace falta, si queremos en Extremadura llevar a cabo ese proceso de simplificación normativa, pues el que vicepresidente de desregulación es de Vox porque va a poder estar encima del día a día. Va a ir al equivalente al Consejo de Ministros y dirá, no, esto hay que hacerlo así, así y así, y tendrá voz directamente, verá los papeles de primera mano y así. O sea, no es que sea una posición de poder en abstracto y el poder por el poder. Es el poder como palanca para cambiar las cosas en la dirección que ya hemos anunciado.
1: Claro.
0: Pues eso, ese pacto verde que está hundiendo a los agricultores, en Andalucía lo saben bien, esas políticas migratorias que tienen algunas provincias o algunas ciudades de Andalucía convertidas en auténticos guetos invivibles para los andaluces, pues eso es lo que hay que cambiar.
1: De todas formas, claro, son conscientes también de que los resultados respecto a las otras comunidades en las que han llegado a acuerdos son diferentes en el caso de Andalucía y que tal vez, eso hace que tengan menos margen de maniobra o de presión. ¿Lo siente así, señor Figaredo? No sé si le hemos perdido. No sé si el señor Figaredo me está escuchando. Estamos hablando con José María Figaredo, portavoz nacional de Economía de Vox y secretario general del Grupo Parlamentario en el Congreso de los Diputados, que nos estaba explicando cómo estaban yendo las negociaciones en Andalucía. Creo que lo estamos intentando recuperar y justamente
0: Hola, hola.
1: ahora sí que le hemos recuperado, señor Figaredo.
0: ¿Qué tal? Se ha cortado aquí de
1: Se ha
0: repente la
1: cortado,
0: llamada.
1: no se
0: El
1: preocupe.
0: CNI que nos escucha, el CNI que nos escucha
1: No se
0: y no le
1: preocupe,
0: gusta lo que estamos
1: que
0: diciendo.
1: estaba resumiendo a la audiencia lo que estábamos hablando mientras mis compañeros estaban resolviendo el problema de la llamada. Y justamente ahora se me ha ido un poquito el santo al cielo, la verdad. Pero bueno, estábamos hablando de que los resultados diferentes de Andalucía les quitan un poquito de margen de maniobra a ustedes
0: Bueno, hombre,
1: respecto a
0: eso es
1: las otras
0: evidente, pero también,
1: comunidades.
0: claro, pero si Vox tuviese un 52% de los votos, haríamos una cosa frente a si tenemos el 18, tenemos el 14. Eso es evidente. Y lo dicho, pues algunos han intentado pintar o hacer creer que Vox tiene una posición absolutamente irrazonable. No es así. Somos conscientes de los votos que tenemos, pero en

0: consonancia queremos que tengan un impacto en el gobierno, en la medida en que son necesarios para formar gobierno.
1: Señor Figaredo, ya para acabar, bueno, estos días estamos con la visita del Papa, no sé cómo la está viviendo usted personalmente, pero me intriga saber cómo lo están viviendo como partido. ¿Sienten que el Papa les ha tirado de las orejas en algunas ocasiones? Hoy, por ejemplo, ha escuchado el mensaje del pontífice sobre la migración, esa idea de no levantar muros, ese recordatorio de la dignidad humana, aunque no se
0: Pero,
1: tenga
0: mire,
1: pasaporte.
0: Yo entiendo que hay un objetivo aquí de enfrentamiento, de señalar, de generar discusión. El Papa, en primer lugar, es un líder religioso. Como es líder religioso, manda un mensaje religioso. Pero es que el Papa, en el Vaticano, tiene una norma respecto a la inmigración que no es ni más ni menos que lo que pide Vox. Es, de hecho, un poco más de lo que pide Vox. La norma de inmigración del Vaticano, que dice que quien entre ilegalmente en el Vaticano será expulsado, que se le puede condenar a penas de multa e incluso de cárcel. Bueno, pues es que es evidente que las personas tienen una dignidad que Vox nunca jamás ha discutido, porque a nosotros nos intentan dibujar como si fuésemos ogros malignos. Nosotros entendemos el sufrimiento. Nosotros comprendemos las dificultades que pasan las personas que llegan a España jugándose la vida, precisamente, y esto tiene también muchísima relación con lo que ha dicho el Papa, precisamente lo que hay que hacer es impedir que estas personas sigan teniendo que jugarse la vida. Los países de origen tienen que llevar a cabo reformas para que las personas puedan ganarse la vida en sus países. Los países de tránsito tienen que llevar a cabo también reformas para evitar esos corredores de la muerte en que se han convertido. Algunos de estos países o personas de algunos de estos países precisamente colaboran en ese tráfico de personas. Las ONGs que se lucran con este drama como si fuese un negocio.
1: Queda
0: Y
1: claro,
0: todo
1: señor
0: esto lo ha
1: Figaredo.
0: apuntado el Papa. Es que yo creo que son cuestiones de absoluto sentido común. Las personas tienen una dignidad, por supuesto, pero un Estado no puede permitir la entrada indiscriminada, sistemática y masiva de toda África en España. No caben, los
1: Gracias.
0: servicios no resisten.
1: Gracias, señor José
0: Y
1: María
0: perdón,
1: Figaredo.
0: perdón una última cosa, porque el Papa también ha dicho y ha hablado del derecho a permanecer. Los españoles tienen derecho a permanecer en su país y a poder criarse y crecer. Los andaluces de Elegido no tienen por qué estar obligados a escapar porque su ciudad es invivible.
1: Lo tenemos que
0: No es
1: dejar aquí, que
0: justo.
1: se nos escapa el tiempo. Portavoz
0: Estupendo.
1: Nacional de Economía de Vox y secretario general del Grupo Parlamentario en el Congreso de los Diputados, señor Figaredo, le agradezco que haya atendido la llamada al 24 horas.
2: 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Rosa María Mulló.
1: Volvemos en este punto al estadio de Gran Canaria. Norberto González, buenas tardes. ¿Cómo está yendo el evento?
3: Pues ahora estamos con las ofrendas sobre la mesa, sobre el altar. Estamos ya en el tramo final de esta misa, en la que se calcula desde la organización cerca de 41.000 asistentes, entre los que están en el estadio de Gran Canaria y en los alrededores. El Santo Padre, que ha querido mandar un mensaje de amor y que se ha querido acordar de su predecesor, del Papa Francisco, del que dijo que miraba con amor. Y eso es lo que tenemos que hacer los cristianos, y es lo que ha pedido hoy desde este altar, desde esta Santa Misa en el estadio de Gran Canaria.
1: Gracias, Norberto González, desde el Estadio Gran Canaria, con la homilía del Papa. Ahora en Radio Nacional se quedan con Tablero Deportivo, con la ceremonia de inauguración del Mundial. 24 horas sigue por Radio 5 y ya saben lo que siempre les comentamos. Si son hinchas de las noticias, quédense con nosotros. El ministro de Defensa del Reino Unido deja el cargo por discrepancias en la inversión militar. Es la sexta dimisión en el gobierno laborista en menos de un mes. Corresponsal en Londres, Guillaume Bondú. Buenas tardes.
4: Buenas tardes, sí. Una dimisión sorpresa. Se va además uno de los pesos pesados del Ejecutivo y un aliado de muchos años de Keir Starmer. John Healey ha dimitido hoy por desacuerdos con el primer ministro sobre el dinero destinado a las Fuerzas Armadas. El gobierno laborista se ha comprometido en aumentar el gasto en defensa hasta el 2,5% del PIB el próximo año. Ahora está a punto de publicar un plan de inversión en defensa, una estrategia a 10 años, y es este plan que ha motivado

0: La renuncia de Gilles en su carta de dimisión considera que se queda muy corto respecto a lo que se necesita para la defensa y el país en estos tiempos peligrosos. Keir Starmer, escribe el ya exministro, no ha sido capaz de dedicar los recursos que la nación necesita para defenderse. El líder laborista le acaba de responder también por carta, asegura que el plan de inversión en defensa permitirá a las Fuerzas Armadas Británicas transformarse y modernizarse, y que él hará todo lo necesario para garantizar la seguridad del Reino Unido.
1: Gracias, Guillem. Y seguimos también pendientes de los disturbios antiinmigración en Belfast. La extrema derecha británica ha alentado protestas en la capital y otras ciudades de Irlanda del Norte tras el apuñalamiento de un hombre a manos de un solicitante de asilo sudanés. Segunda noche de violencia, aunque con focos más reducidos ya, pero con enfrentamientos entre grupos de enmascarados y policías antidisturbios. Hay 16 detenidos y una docena de agentes heridos.
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1: Y seguimos en el exterior. Justo cuando Irán daba por roto el alto el fuego con Estados Unidos, nuevo mensaje en redes de Donald Trump. Dice el presidente estadounidense que cancela los ataques programados para esta noche porque todas las partes involucradas dan su visto bueno a las conversaciones para frenar el conflicto, ha dicho corresponsal en Washington, María Caro.
3: Sí, Donald Trump anunciaba por la mañana una nueva oleada de bombardeos en Irán y ahora, en cambio, asegura que los cancela, que no habrá ataques contra el país. En un mensaje en su red social, el presidente de los Estados Unidos dice que ha tomado esa decisión porque las negociaciones para alcanzar la paz las llevan ya los líderes iraníes al más alto nivel. Dice también que las conversaciones y los puntos finales de un acuerdo han sido aprobados por todas las partes implicadas. Entre ellas, menciona a Israel, Arabia Saudí, Emiratos o Pakistán, pero no menciona expresamente a Irán en su mensaje. Según Donald Trump, pronto se anunciará el momento y el lugar para firmar el acuerdo. No da más detalles, pero es importante recordar que anoche Trump criticaba a Teherán diciendo que no se tomaban las negociaciones de paz en serio. Ahora, en cambio, dice que el acuerdo está hecho. Esta mañana Trump anunciaba bombardeos, ahora dice que ya no son necesarios. Veremos cuánto dura esta nueva postura y si un acuerdo finalmente se concreta o no.
1: Efectivamente, María, estaremos pendientes. Casi tres años después del último aumento del precio del dinero, el Banco Central Europeo sube los tipos de interés y empeora sus previsiones de inflación. El detonante, pues la guerra en Oriente Próximo, por supuesto, corresponsal en Alemania. Beatriz Domínguez, buenas tardes.
4: Buenas tardes. La guerra en Oriente Próximo, que genera presiones inflacionistas, ha derivado en una decisión que no se tomaba desde septiembre de 2023. Una subida de tipos de interés, como se esperaba, sin sorpresas, de 25 puntos básicos. El de referencia, el de facilidad de depósito, alcanza el 2,25%, niveles de abril de 2025. La crisis energética se prolonga más de lo previsto, con costes directos e indirectos sobre la economía. El organismo supervisor ha revisado al alza sus previsiones de inflación para este año. Esperan que alcance el 3%, un 2,3% el que viene, mientras que reducen los pronósticos de crecimiento económico. La decisión de la subida de tipos ha sido unánime, no se han debatido otras alternativas, ha afirmado la presidenta del BCE. Porque si dejamos que la inflación se descontrole, será mucho más difícil volver al nivel de estabilidad de precios, añade Christine Lagarde, que ha resaltado, como en cada reunión, que se basarán en datos para futuras decisiones y no se comprometen a una trayectoria preestablecida.
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0: María Molló.
1: Bueno, pues mientras el Papa sigue con el acto central en el estadio de Gran Canaria, queremos profundizar un poquito más en el estilo de este pontífice. Los documentos más importantes que publican los papas son las encíclicas, son los más solemnes. Durante el periodo de Francisco hubo 4, con Benedicto XVI fueron 3, y en poco menos de un año el pontificado ya hemos podido leer la primera de León XIV, se llama Magnifica Humanitas, y uno de sus temas principales es la inteligencia artificial y su relación con el ser humano. Desde un prisma teológico, como es evidente, plantea que la inteligencia artificial debe estar guiada siempre por la conciencia humana. También llama a desarmar a esa tecnología, a evitar su uso en las guerras, por ejemplo. Se pregunta León XIV que si la energía nuclear se usa para el bien común, ¿por qué la tecnología no? Nos lo cuenta Manu Martínez.
2: ¿Qué tal, Rosa María? No era previsible que la primera encíclica de un papa, una carta de presentación al mundo, una declaración de intenciones, pusiera a la IA en el centro del debate.
3: Es necesario desarmar la inteligencia artificial. Sé que la palabra es fuerte, pero la elegí deliberadamente porque este momento requiere palabras capaces de captar la atención, despertar conciencias e indicar el camino a seguir para la humanidad.
2: Pero así fue. Aunque más que la propia IA, León XIV ha señalado a las manos que manejan la tecnología que está cambiando el mundo. No basta con pedir control, así, en abstracto. Hay que agitar conciencias, hay que hacer que actúen los gobiernos, un llamamiento a la regulación. Parece que en Silicon Valley están jugando últimamente a sentirse dioses. OpenAI, Anthropic o las de siempre, Google, Apple y Meta, piensan que lo pueden crear todo. Y personajes como Sam Altman, Jensen Huang o Elon Musk repiten los errores de los mercadores en el templo. Aquí no se puede ni se debe vender todo. León XIV ha abierto el debate e incluso algunos pueden pensar que ha obrado el milagro de poner de acuerdo a perfiles irreconciliables como Sánchez y Ayuso.
4: Tiene razón el Papa, ninguna tecnología es neutral, necesitamos una inteligencia artificial que anteponga esa mirada humanista alineada con los principios y con los valores que representan a la humanidad.
5: La inteligencia artificial ha desbordado el mundo de golpe, por eso la mirada humana y occidental que propone el Papa León XIV es fundamental, porque, como él bien dice, y nosotros defendemos siempre en cada discurso, cada vida es única e insustituible.
2: Suenan parecidos, sí, pero hay muchos matices, y de matices éticos, morales, y también del privilegio económico, Rosa María, va todo esto.
1: Claro, Manu, pero escuchándote, ¿por qué da la sensación de que parar el impacto de la inteligencia artificial es imposible? La cuestión es poner límites al poder que le damos, ¿no?
2: Límites a la tecnología en sí y sobre todo a sus creadores, que son pocos y que acumulan muchísimo poder. Hemos preguntado a expertos de diferentes campos. Juan Antonio Relaño es el CEO de la automovilística Bosch aquí en España.
6: El principal problema para el futuro, desde mi punto de vista, es la explicabilidad. El típico ejemplo del coche automatizado que pierde el control y se acerca a toda velocidad a un paso de cebra, y en ese momento están pasando personas de corta edad y de avanzada edad. El algoritmo va a tomar una decisión y va a realizar una acción. De lo que nadie habla es qué pasa luego. Alguien le va a preguntar al propietario del algoritmo por qué el algoritmo tomó la decisión que tomó.
2: Un coche autónomo o un modelo que busca fallos en el software de todo el mundo, como ha pasado con el proyecto Mitos de Anthropic. O, ¿por qué no?, programas que son capaces de crear realidades alternativas, vamos, fake news que pueden desestabilizar naciones. O una tecnología que es capaz de leer millones de datos estadísticos y que puede predecir si una persona es rentable para el sector de las aseguradoras o no, porque tiene todas las papeletas de padecer un cáncer a futuro. Por eso, la tecnóloga y doctora en inteligencia artificial, Nerea Luis, aboga por una colaboración público-privada.
7: Hay mucho avance, por ejemplo, que está viniendo de grandes empresas privadas. Y eso es cierto que no se da tanto en otros ámbitos científicos, quizá el farmacéutico es el más cercano. Entonces, yo estoy muy a favor de que existan marcos regulatorios, marcos de uso ético que garanticen, ¿no?, el que, sobre todo, mis datos están protegidos y que se creen espacios de datos que, ojo, que la colaboración público-privada ahí es muy interesante, porque al final es cierto que a día de hoy las empresas, ¿no?, sobre todo las grandes tecnológicas, son las que de verdad tienen esa capacidad, ¿no?, de traernos todo este avance.
2: El debate está abierto, también desde la perspectiva moral y religiosa. A lo mejor, Rosa María, no es casualidad, es significativo que uno de los primeros deepfakes masivos que podemos recordar fue aquella foto creada en 2023 del Papa Francisco vestido con un anorak blanco. Tal vez muchos piensen que el poder creador de la inteligencia artificial es equiparable a un dios en el siglo XXI.

0: Buenas tardes, Rosa.
1: Bueno, y yo quiero que nuestros oyentes conozcan con quién estamos hablando, porque detrás de las palabras que nos va a decir y todo lo que nos va a explicar, hay una persona que, bueno, que entre otras cosas conoce de lo que habla. Usted es experto en bioética, ha comparecido varias veces en el Parlamento de Andalucía, en varias ocasiones en el Parlamento de Andalucía, precisamente para reivindicar la importancia de establecer códigos éticos en los algoritmos y la inteligencia artificial. Es miembro del Comité de Bioética de Andalucía y del Consejo de la Agencia Digital de Andalucía como asesor de ética para la inteligencia artificial. Señor Alarcós, cuando usted leyó la Magnífica Humanitas, la encíclica del Papa, ¿qué pensó?
0: Por fin la Iglesia no va un paso detrás de la realidad. En este momento yo creo que lo que aporta fundamentalmente la encíclica del Papa León XIV es caminar al compás de los avances que se van produciendo en la realidad, en este caso que vienen de la tecnología. Esto lo intentó hacer ya la Rerum Novarum con León XIII en un cambio de época que supuso las relaciones laborales, ¿no? La emergencia por un modelo capitalista y por otro colectivista. Y los derechos de los trabajadores se quedaban absolutamente rotos. En este sentido, por primera vez en la historia de la Iglesia, 2000 años, la Iglesia y el Papa, que viene de una mentalidad matemática, por tanto científica, que viene por una mentalidad también del ámbito jurídico, porque su especialidad también fue el derecho canónico, y por la teología que sabe en profundidad, yo creo que ha tratado de decir, es el momento de que abordemos lo real no de la historia anterior, sino tomando la historia anterior, no caer en esos errores de no responder a lo real. ¿Y qué pasa en lo real? Bueno, lo estabais planteando muy bien, ¿no? Pero en lo real yo creo que estamos asistiendo a lo que hay un autor, que se llama Carl Jasper, en una obra que tiene el origen y la meta de la historia. Él habla de que estamos viviendo tiempos ejes, ¿no? Y que la humanidad ha tenido fundamentalmente uno que se produce 200, entre el año 200 a.C. y el 800, con la aparición de las grandes tradiciones, Buda, Mahoma, Confucio, Jesucristo, la filosofía griega. Esto hace que a nivel global el mundo dé un salto en la cosmovisión. Pero ese tiempo, eje, duró un milenio, entre el 200 a.C. y el 800.
1: Claro.
0: La velocidad con la que se ha producido ahora mismo estos cambios es lo que yo creo que nos obligan a hacernos preguntas. Y esta sería mi primera gran reflexión.
1: Obligan a hacer preguntas.
0: La encíclica del Papa nos obliga a hacernos preguntas. No preguntas de cualquier manera, sino buenas preguntas.
1: ¿Y en qué dirección debería ir?
0: ¿Cómo?
1: ¿En qué dirección deberían ir estas preguntas? Porque, claro, las tecnológicas son muy poderosas.
0: Sí, pero la primera pregunta que habría que hacerse es ¿qué es la inteligencia? Y hablamos de inteligencia artificial y no respondemos a la pregunta ¿qué es una realidad inteligente, ¿no? La inteligencia humana está sustantivamente en un polo opuesto a la inteligencia artificial. La inteligencia humana tiene una pretensión de comprender la realidad. Tiene una pretensión de comprensibilidad. La inteligencia se hace preguntas para comprender lo que tiene delante y tratar de dar una respuesta. La inteligencia artificial justo hace lo contrario, elude la comprensión de la realidad. Por eso la inteligencia artificial, la aportación en unos modelos de cálculos con los algoritmos que lo hacen muchísimo más intensos y rápidos que nosotros mismos, la inteligencia artificial elude comprender la realidad porque la realidad siempre le deja afectada a la condición humana de alguna manera y le pide una respuesta y por tanto le pide responsabilidad. Y esto me parece de extraordinaria importancia, ¿no?
1: Bueno,
0: Hacer la
1: es
0: primera
1: fundamental.
0: pregunta, ¿no? ¿Cuál es?

0: El término inteligencia, ¿a qué se lo estamos aplicando? ¿Es simplemente a que alguien nos dé la razón y nunca nos regañe? Porque no nos comprende como seres humanos. Que nunca se compadezca de nosotros, que nunca tenga capacidad de llorar o de reír o de enamorarse o de perdonar. La inteligencia artificial no lo puede hacer porque es elusiva de lo real, de la comprensión de la realidad. Mientras que
1: Usted,
0: la inteligencia humana no podemos vivir sin eso.
1: eso es verdad, tiene toda la razón. Probablemente no habría hecho esta encíclica, su primera encíclica, además, si, como usted ha dicho, el Papa no fuera un legislador, un matemático y un teólogo a la vez. O sea, sus propios conocimientos y ser un hombre que está al día han hecho que esto le preocupe mucho. De todo lo que usted ha leído en la encíclica, ¿cómo cree que el Papa propone custodiar esta inteligencia artificial para que no abuse del terreno humano?
0: A ver, el Papa, yo creo que lo más interesante de la encíclica para la gente que le pueda interesarle leer y leerla desde una perspectiva novedosa, es decir, desde lo que aporta, lo más interesante empieza en el capítulo tercero. Y a partir del capítulo tercero, el Papa plantea una cuestión que es de profundo calado, ¿no? ¿Quién va a controlar? ¿Quién va a decidir? ¿Quién va a tener la responsabilidad? ¿Quién va a dar cuenta de la culpa cuando se toman decisiones profundamente injustas para la condición humana, ¿no? La dignidad él siempre la está poniendo en todos sus discursos en el centro, ¿no? Pero la dignidad que está en el preámbulo de la Declaración de los Derechos Humanos, el gran problema es que no la definen. Y de hecho se utiliza con mucha frivolidad el término dignidad, ¿no? Porque es un término muy polisémico. Lo que hace el Papa es decir, el criterio para aceptar, porque él no es tecnófobo, él es tecnófilo. Es decir, él entiende que nuestra sociedad es una sociedad técnica
1: Qué
0: ya.
1: interesante matiz este.
0: No es tecnófobo, no está en contra de la tecnología, pero está a favor de una tecnología que ponga al servicio de la condición humana para que la condición humana pueda llegar a ser más humana, humanice más. Y esto me parece de una extraordinaria importancia, sobre todo cuando tenemos grandes problemas a nivel global, en las relaciones internacionales, a nivel geopolítico, a nivel geoeconómico, pero también a nivel de reparto de la riqueza. Un tercio de la población de este mundo aún no tiene las condiciones materiales para tener una vida sana en los sentidos no solo de alimentación y de agua potable, sino de acceso a recursos tan sencillos como la lectura de un libro, ¿no?
1: Bueno, pues ya que usted lo saca, señor Francisco Alarcos, lo tenemos que dejar aquí, ya que catedrático de Ética Teológica y Teología Moral de la Universidad de Loyola, ya que usted lo saca, yo voy a recomendar Magnifica Humanitas porque que nadie se piense que solo es una encíclica religiosa para religiosos, ¿verdad?
0: No. En absoluto. Esto me parece que es un gran acierto. Un gran acierto por parte de León XIV, que nos puede enriquecer a todos. Y esto yo creo que es una gran aportación.
1: Gracias por aceptar la llamada del 24 horas. Siempre un placer hablar con usted.
0: Gracias siempre, María Rosa María. Gracias.
1: De nada. Bueno, pues como les comentábamos, en Barcelona se sigue conmemorando el centenario de la muerte de Gaudí. Ayer ya lo estábamos celebrando en este 24 horas y a esta hora en la Plaza Cataluña suena esto. Que es como le hubiera gustado a Gaudí que sonara la Sagrada Familia, cuando proyectó una sintonía compuesta por 84 campanas en cada fachada y que nunca llegó a hacerse realidad. Ahora el arquitecto y director de la Cátedra Gaudí, Galdric Santana, ha reconstruido algunos prototipos de esas campanas y es posible disfrutar ahora mismo, en este mismo sentido, en este mismo instante, de ese sonido acompañado por la Filarmónica Orquesta de Londres, en el centro, como les digo, de Barcelona, en plena Plaza, en plena Plaza Cataluña.
2: Lo que volía era intervenir también al paisaje sonoro.
3: Lo que quería era también intervenir en el paisaje sonoro de la ciudad, que el templo tuviera su propia voz. Ya en 1915 está trabajando con las campanas porque se acaba la fachada y a nivel de marketing quería comunicar la totalidad del proyecto. Hasta que no tiene las campanas, él no pasa a la siguiente fachada. La del nacimiento está completa cuando tenga también la sonería.
2: También la sonería.
1: Bueno, realmente oír esas 84 campanas es toda una delicia. Son las 8:56, las 7:56 en Canarias. Astiberri Ediciones ha recibido el Premio Nacional a la Mejor Labor Editorial Cultural, un galardón que reconoce, en palabras del jurado, la inestimable contribución a elevar el cómic a la categoría de alta literatura. Nadie tendría que dudar de esto ya desde hace muchos tiempos, pero en cualquier caso han recibido este galardón. Una tarea que esta editorial lleva a cabo desde hace 25 años, publicando obras de autores como Paco Roca o Laura Pérez. Detalles, Ana Zurita.
4: Sí, para el equipo de Astiberri Ediciones este ha sido un bonito regalo de cumpleaños. La guinda del pastel, comentaba su editor Laureano Domínguez en el espacio de Radio 5 El Ojo Crítico. Un cuarto de siglo trabajando por divulgar el cómic.
5: Nosotros no hemos trabajado para que nos den premios, hemos trabajado porque nos gustaba nuestro trabajo y nos gustaba hacerlo lo mejor posible. Pero si eso supone algún premio, jolín, pues mejor todavía, bien, bienvenido sea.
4: Su catálogo, destaca el fallo del jurado, demuestra la enorme ambición artística que testimonia su espíritu exigente. Prueba de ello es que en estos años, y tras más de 1,000 títulos publicados, cuentan entre sus autores con 9 premios nacionales.
5: No nos íbamos a limitar a traducir lo que viéramos de bueno en otros países, sino a publicar lo mejor que pudiéramos conseguir de los autores españoles. Y resulta que han salido obras magníficas.
4: Una labor reconocida ahora, la que ha desarrollado Astiberri en estos 25 años por la difusión del cómic, sobre todo de autores españoles, y por hacer de cada una de sus obras un ejemplo de alta literatura.
1: Gracias, Ana, y a esta hora ya ha comenzado la edición número 23 del Palencia Sonora, uno de los festivales musicales más consolidados de nuestro país, un evento que apuesta por la calidad musical en un recinto incomparable, el Parque del Sotillo, desde hoy hasta el domingo 14, con grandes artistas. Borja Rivas.
6: ¿Qué tal? Buenas y sonoras noches. Palencia Sonora llega a su edición número 23 y ya vibra el recinto del Parque del Sotillo con los primeros conciertos gratuitos, porque el Sonora tiene propuestas para los cerca de 20.000 asistentes con entrada y también para quien viene a vivir el ambiente que se genera estos días en la capital del Carrión. Los encargados de abrir el escenario han sido los burgaleses El Nido, ahora es el turno de La Paloma.
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6: Que más que salir el sol, llegan al ocaso para dejar la noche cerrada pasadas las 11 a Junain, Carmen Alarcón. La jornada terminará técnicamente ya mañana a las 12:30 en el Universonoro House, remixes y mucho baile con Champú Azul DJ. Hasta el domingo por el Palencia Sonora pasarán Carolina Durante, Sanguijuelas del Guadiana, Soel López, Ojete Calor, Siloé 21, Dulzaro o Joe Crepúsculo.
1: Gracias, y así llegaremos a las 9.

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1: ¿Cómo haces para que 100 años después de muerto estén haciendo tu proyecto? ¿Eso cómo se hace?
2: La aspiración del arte es la plenitud del efecto que se propone. Cuanto más elevado sea el asunto, más poderosos habrán de ser los medios.
3: El conjunto de la Sagrada Familia está pensada por Gaudí como expresión de la fe cristiana.
2: Los asuntos religiosos requieren el uso de todos los medios en el grado más alto.
4: Cuando algo pasa con la Sagrada Familia, recibo llamadas desde medios pidiendo artículos sobre este. Es la atracción turística número uno en España. Hay mucho interés.
2: El templo debe inspirar el sentimiento de la divinidad con sus

0: infinitas cualidades y atributos.
1: Yo pongo a su lado el músico Juan Sebastián Bach, pongo a su lado Leonardo da Vinci y poca cosa más.
2: Esta creación, ¿no? Esta idea del creador, de la persona que piensa. Gaudí, no olvidemos que era un gran geómetra.
0: Yo soy geómetra, que quiere decir sintético. Los mediterráneos son los únicos que han entendido la geometría y para encontrarla se debe recurrir a los griegos.
3: Gaudí está más concentrado en resolver que en difundir sus pensamientos. Más bien quiere dedicar el tiempo siempre a la producción y a la resolución y a crear arte, ¿no?
4: Antoni Gaudí, un siglo sin el genio.
5: Fue un creador universal, único. Dedicó sus últimos días a su obra cumbre, a la que se entregó en cuerpo y alma. Una genialidad truncada el 7 de junio de 1926, a las 6:30 de la tarde, cruzando la Gran Vía, en Barcelona. Antoni Gaudí iba como cada día hacia la iglesia de Sant Felip Neri, al lado de la catedral, su templo favorito. Allí se reunía con amigos y compañeros de canto. El cuerpo queda en el suelo malherido, inconsciente. Nadie lo reconoce.
6: ¿Alguien sabe quién es?
7: Parece un vagabundo.
6: ¡Alguien con un carro! ¡Hay que acercarlo a un hospital!
5: Lo trasladan al hospital de la Santa Creu, el de los pobres, sin que nadie se percate de quién es. No lleva ningún documento, solo su cuerpo con múltiples fracturas y su silencio. Aquel indigente resultó ser uno de los arquitectos más brillantes de todos los tiempos. Lo cuenta el doctor en historia y escritor Salva Rubio en su cómic Gaudí, la Sagrada Familia y el Éxtasis.
8: Cuando él se abandona por completo en lo físico, le atropella un tranvía, le llevan al hospital y cabe pensar que no le cuidaron mucho porque pensaron que era un simple sin hogar. Quizá podían haberle salvado, quizá podían haber vivido un tiempo más si no hubiera existido este prejuicio.
5: Al cabo de 3 días en el hospital, el 10 de junio de 1926, Gaudí fallece. Tenía 73 años. Cuando se supo, la ciudad entera se volcó. Su funeral, celebrado el 12 de junio, fue un acontecimiento multitudinario. Reunió a miles de personas, ciudadanos anónimos, autoridades, artistas y representantes de instituciones. El cortejo fúnebre recorrió las calles de Barcelona en un ambiente solemne. La gran participación popular reflejaba el enorme respeto y admiración que había ganado en vida, especialmente por su trabajo en la Sagrada Familia. La ciudad se paralizó para despedirle. Todos los establecimientos estaban cerrados y la gente se acumuló en las calles.
9: El funeral de Gaudí habla muy claramente de quién era Gaudí.
5: Chiara Curti, arquitecta y doctora en Historia del Arte. Autora del libro La Sagrada Familia, Catedral de la Luz.
9: Gaudí era 10 años que no salía en los periódicos. O sea, parecía un hombre olvidado por el mundo. Pero en el día que le atropellan, las primeras páginas son para él, ¿no? Todo el mundo lo recordaba muy bien. Sus casas estaban ahí para verlas en el Paseo de Gracia, ¿no? Pero sencillamente era como un personaje incómodo y entonces se tenía alejado. Pero después, al funeral, la gente se había organizado para hacer ofrendas florales. Y también un dato que entre la muerte y el funeral, que ha pasado únicamente una noche, hubo una recogida de firmas para que el féretro pasara entre calles habitadas, porque la gente pudiera saludarle desde los balcones y acompañarle, ¿no? Entonces esto habla muy claramente que la gente realmente le quería.
5: A las 7:30 de la tarde de aquel 12 de junio de 1926, la comitiva fúnebre llega a la Sagrada Familia. Suena la campana de la Torre de Bernabé. El Orfeo Catalá interpreta las armonías del Requiem de Tomás Luis de Victoria, máximo representante de la polifonía del Renacimiento español. No fue una elección casual. Gaudí lo consideraba el retorno a la pureza de la primera música cristiana.

Trabajadores, empleados y amigos cargan el féretro. Avanzan hacia la puerta principal de la fachada del nacimiento. Por primera vez la cruza en silencio un difunto, aquel que la imaginó y le dio vida.

0: querría acabar la obra yo, porque no convendría.
1: Escrito de Antoni Gaudí en el Boletín de la Asociación Espiritual de Devotos de San José, 1902.
0: Una obra así debe ser hija de una larga época. Cuanto más larga, mejor. Se debe conservar siempre el espíritu del monumento, pero su vida debe depender de las generaciones con las que vive y se encarna. La obra de un solo hombre debe ser forzosamente raquítica y muerta en el momento de nacer.
1: Cuando asumió la dirección del proyecto en 1883, él sabía que no terminaría la construcción del templo. Lo admitía. Quería que fueran nuevas manos, nuevos corazones y nuevas voces las que siguieran aquel sueño, un sueño de piedra fértil, y que el amor hacia la fe y la belleza se convirtieran en un credo popular.
2: Él sabía que no iba a ver la obra terminada en vida, pero aunque lo sabía y lo aceptaba, él sabía también que tenía que dejar una identidad, una huella en esa obra para que hubiera que seguir su camino, y con eso creo que se quedó tranquilo.
1: En junio de 1926, la Basílica deja de ser la misión de un solo hombre para convertirse definitivamente en la obra de todo un pueblo. Aquí es donde fue enterrado y donde ahora reposan sus restos, en una cripta que hoy día rebosa actividad alrededor de su tumba.
3: Lo partió y lo dio a sus discípulos diciendo: Toma, take this, all of you, and eat of it, for this is my body, which will be given up for you.
4: Soy Padre Jovi Sebastián Capi Parambil, soy de Kerala, India, sacerdote de la Sagrada Familia. Tenemos normalmente 3 misas cada día, a las 9 en castellano, a las 10 en inglés y 8 de la tarde en catalán.
1: En uno de los monumentos más visitados del mundo, la cripta de la Sagrada Familia es su contrapunto. Menos imponente, más recogida y contemplativa. El corazón histórico, el lugar donde más se percibe y se conecta con la dimensión humana y devocional del proyecto de Gaudí. Un espacio de culto y memoria.
5: Tenemos muchísimo movimiento pastoral y es una parroquia muy activa.
1: Alice, sacristana de la cripta de la Sagrada Familia.
5: Tenemos las misas habituales, bodas, comuniones, bautizos. Y luego ves la gente que viene de fuera. Están con los ojos abiertos, están con un gozo de este gran privilegio, la verdad que sí. Y aunque vengas cada día, no deja de ser un templo impresionante. Qué milagro que esté aquí, ¿no?
1: Desde este embrión del templo, espacio de recogimiento y meditación, se ven arriba los pies de los turistas que deambulan por la grandiosa nave principal. Algunos curiosos se agachan para contemplar la capilla subterránea. Su altar, las columnas que sustentan la nave, todo envuelto en una luz tenue. La lápida de Gaudí es sencilla, de piedra, su nombre inscrito con humildad. Muy cerca de la tumba hay un instrumento histórico, restaurado.
6: Nos hemos acercado al órgano de la cripta, al órgano Caballecol.
1: Un órgano de tubos parisino de 1896, todo un Stradivarius en su clase.
6: Es un instrumento que tiene una consola en pupitre, como una mesa un poco inclinada así en diagonal, ¿no? Como las mesas de los colegios antiguos.
1: Juan de la Rubia, organista titular de la Sagrada Familia.
6: Tiene un pupitre cerrado que estamos abriendo ahora. Es un órgano que tiene 2 teclados superpuestos uno encima de otro. Tiene unos pomos al lado y lado que salen y entran, que son los registros, que es la forma que tenemos los organistas de decidir qué timbre, qué combinaciones de sonidos utilizamos. Y tiene algo que llama bastante la atención para quien no conozca este instrumento, que es que el órgano también se toca con los pies. Bueno, es como un teclado más que en lugar de tocarse con las manos, se toca con los pies. Y cuando

0: Tocas con el pedal, suenan los registros graves. El arquitecto principal de la Sagrada Familia, Jordi Faulí, declaraba cuando lo vio las primeras veces, dice, parece que siempre ha estado aquí, ¿no? También por la decoración que tiene, el tono de la madera, lo bien que encaja en la capilla.
1: Gaudí fue un visionario al materializar sus obras pensando en el sonido, con técnicas innovadoras que lo dispersaban y proyectaban de manera uniforme dentro de los espacios.
0: Fue probablemente uno de los pioneros en pensar y en trabajar sobre cuestiones acústicas. Nos consta a todos que Gaudí había realizado estructuras, por ejemplo, en la intervención en la Catedral de Palma de Mallorca, poniendo un tornavoz, una especie de estructura que ayudaba a proyectar el sonido hacia adelante. Las estructuras de las bóvedas de la Sagrada Familia también facilitan de alguna manera esa proyección. Y fue un pionero en cuestiones musicales, casi diría un visionario, porque en Barcelona en aquella época Gaudí estaba también a la última en cómo tenía que ser la música en la iglesia, o cómo se veía que la música tenía que evolucionar de alguna manera, cosas que luego se plasmaron en documentos del Vaticano II, que eso fue en los años 60.
1: El órgano era el instrumento oficial de la Iglesia Católica y Gaudí le atribuía la responsabilidad de guiar y sostener el canto. Concibió un coro de más de 1.000 personas y así se está construyendo la basílica, con grandes tribunas para mujeres, hombres y voces blancas en la parte del presbiterio. Finalmente, para culminar toda esta estructura sonora, hablaba de una capilla de música, es decir, un coro polifónico y los órganos situados justo en el centro de la basílica, a 45 metros de altura, entre las columnas que sostienen el gran cimborrio. Una estructura colosal que hace buena la frase de que la Sagrada Familia es un instrumento musical en sí misma. Pero el sonido no lo era todo. El templo también debía dialogar con la luz. Para Gaudí, la luz tenía una dimensión espiritual, simbólica y estructural. Modelaba el espacio, guiaba la mirada y generaba emociones. En la Sagrada Familia, la luz actúa como una experiencia mística en movimiento. Muchos historiadores consideran que el arquitecto construía con luz tanto como con piedra.
0: Los días en los que brilla el sol fuera, en Barcelona, la Sagrada Familia luce espectacular por dentro. Las vidrieras de Viladrau son maravillosas y en cada estación del año la luz es diferente. Todavía faltan algunas vidrieras, falta la fachada de la Gloria por terminarse, con lo cual aquella configuración de las vidrieras era diferente, pero recuerdo especialmente una época muy bonita en la que cada 2-3 semanas aparecía un tramo más de la nave con las nuevas vidrieras de colores que antes eran translúcidas o transparentes, ¿no? Y de repente la luz cambia. Y creo que los músicos somos muy sensibles también a este tipo de inspiración, ¿no? A que la luz sea diferente. De hecho, no es lo mismo tocar una misa en la Sagrada Familia un sábado por la tarde de invierno, cuando ya es de noche, que un domingo por la mañana de verano. No tiene absolutamente nada que ver.
1: Piedra, forma, sonido, luz, color. La música y el ruido de las obras conviven con toda naturalidad. Juan de la Rubia se va adaptando a los cambios en la reflexión sonora que comporta un edificio en evolución. La Sagrada Familia es un templo donde conviven turismo, peregrinaciones, liturgia, eventos, conciertos y la propia obra en construcción. Atrás dejamos la quietud de la cripta para subir a la superficie, cruzar todo el ajetreo de la basílica y ascender hasta el primer piso, justo al lado de las cantorías, donde Gaudí había proyectado el coro.
2: Estamos en el primer triforio interior de la fachada de la Gloria, por tanto mirando hacia la nave.
1: Aquí encontramos al jefe de obras, el arquitecto director de la Sagrada Familia, Jordi Faulí.
2: Desde este espacio se podrá salir al exterior y se podrá dar la bendición a la gente que puede estar congregada.

0: llegada delante. Y desde el otro lado de la tribuna vemos desde unos 9 metros de altura el conjunto de las naves. Ahí al fondo vemos el altar, el presbiterio, con el baldaquino, con el Cristo crucificado que cuelga del baldaquino, y arriba, la gran claraboya de encima del ábside, con un triángulo que representa Dios Creador.
1: Faulí es desde hace décadas el responsable de la culminación del templo, el intérprete contemporáneo de Gaudí, quien custodia su legado y se encarga de ejecutarlo. Sus guías son los planos y, sobre todo, las maquetas.
0: Todo lo que usted puede ver aquí ahora, todo es geometría. Yo, esto es un bosque, parece naturalista, lo es, pero todo son formas geométricas. Que Gaudí, en sus maquetas, con estas formas geométricas, crea las columnas, crea los ventanales, crea las bóvedas, pero además crea las torres, pero además establece en sus maquetas un sistema, unas leyes de composición y de combinación de estas formas geométricas.
2: Ahí está, menos mal que hizo estas maquetas tridimensionales, que le gustaba él tanto trabajar en tridimensional, ¿no?
1: Judith Urbano, profesora de la Universidad Internacional de Cataluña e integrante del Comité Científico del Congreso Internacional sobre Gaudí de 2026.
2: Yo no tengo ninguna duda que todo el interior de la Sagrada Familia, menos algunos detalles que hayan quedado por hacer, es absolutamente fiel a lo que él proyectó.
0: Nosotros construimos la nave principal siguiendo estrictamente sus maquetas, sus geometrías, y diseñamos en 3 dimensiones el crucero y el ábside, que Gaudí solo diseñó en 2 dimensiones, siguiendo el método de proyecto de las formas geométricas que Gaudí nos enseñó en la nave principal. Y por esto el conjunto es armónico.
3: Gaudí no hizo nunca los planos completos del templo. Los iba haciendo por fragmentos verticales.
1: Isidra Puig Boada, arquitecto, discípulo de Gaudí y codirector de las obras de la Sagrada Familia en los años 50. Archivo de RTVE.
3: Él trazó sus líneas generales y luego, por porciones verticales de construcción, los iba desarrollando. De modo que primero desarrolló el ábside, luego desarrolló la fachada del nacimiento y, mientras tanto, elaboró la fachada de la pasión, la fachada luego de la gloria y, finalmente, el interior del templo, antes de morir. Y el interior del templo quedó, según su propia opinión, bien elaborada, de modo que quedó satisfecho de lo que había hecho. Esta es la situación exacta del pensamiento de Gaudí en aquel momento.
4: El interior del templo será como un bosque. La estructura de las naves lo propicia y la semejanza se ha encontrado sin haberlo querido hacer expresamente.
1: El pensamiento de Gaudí. Textos y comentarios del arquitecto, compilados por su discípulo Isidra Puig Boada.
4: Los pilares son helicoidales y ligeramente inclinados. Los soportes se dividen a la altura de las naves laterales en otros 4, como las ramas del árbol, y uno más que se eleva hasta las bóvedas. Los pilares de los triforios también parecen, por su inclinación, otras ramitas de los colosales árboles.
2: Usó la geometría arreglada, los paraboloides, los hiperboloides, todo esto es realmente increíble. Es que Gaudí proyectó una obra del siglo XXI. La obra de Gaudí no era una iglesia del XIX. Por eso nos parece tan distinto a todo, porque se ha seguido su proyecto.
1: Un gran equipo trabaja para completar el sueño de Gaudí. Han superado adversidades, con alegrías y no pocas preocupaciones, con muchos retos por delante.
0: Las torres centrales son 18. En cada fachada, nacimiento, pasión y gloria, hay 4. Son 12 campanarios que representan los 12 apóstoles. Un poco más altas son las 4 torres de alrededor del crucero, que son los 4 evangelistas.
4: La forma de las torres, vertical y parabólica, es la unión de la gravedad con la luz. En lo más alto estarán los focos luminosos, como la luz natural que también viene del cielo. Estos focos darán vida y suntuosidad al templo y, a la vez, constituirán el mejor ornamento de la ciudad.
0: Y en el centro, la torre más alta, La torre de Jesucristo, acabada con la cruz, el símbolo principal del cristianismo, que se abre, se expande en cuatro direcciones, y todo apoyado con esta estructura de columnas que vemos aquí delante.

0: Y ahí, en el ábside, encima del altar, la Torre de la Virgen, que es un poco más alta que los evangelistas, 138 metros y medio, Jesucristo 172 y medio, acabada con una estrella, símbolo de la Virgen y símbolo de esperanza. Y que fue un símbolo de esperanza cuando lo colocamos, porque salíamos de la pandemia. Pienso que Gaudí en aquel momento y todos los años, pues comunicó esperanza a toda la ciudad.
1: En este centenario de la muerte de Gaudí, el final parece cercano.
0: Un deseo sería acabarla en 10 años, pero no lo podemos asegurar. Primero, porque tenemos que estudiarlo bien. Segundo, se sabe construir bien. Y ya tenemos la experiencia de haber programado una finalización y que a causa de la pandemia no fue posible, ¿no? Por tanto, sí, este es un deseo.
1: Hay que tener en cuenta que la Sagrada Familia, iniciativa del editor y filántropo barcelonés Josep María Bocabella, es un templo que se financia solo con donaciones individuales.
2: Se ha de explicar una cosa muy importante, porque si no nos entiende que estemos ciento y pico de años haciendo esta iglesia, que es un templo expiatorio. Hacemos una obra buena, que es dar dinero a una iglesia, y se expían los pecados, ¿no? Esa balanza, ¿no?, que el cristiano tiene cuando muere, pues se le va a hacer como una especie de juicio, ¿no? Y ahí estarán las buenas acciones y las malas acciones. Bueno, pues las buenas es dar dinero para esta obra, que al final, pues como decía Gaudí, era una obra para Dios.
3: El templo de la Sagrada Familia es expiatorio. Esto significa que se debe nutrir de sacrificios. Si no, sería una obra condenable y no se terminaría. Los que se quejan de la manera de hacer el templo o de la duración de la construcción son los que no dan nada. Y hay que decirles, si los que dan no se quejan y callan, los que no dan, ¿qué tienen que hacer?
2: Claro, ha tenido problemas de dinero muchas veces, incluso que Gaudí era la persona que paraba las obras y salía a la calle con una hucha a ver si la gente quería dar dinero para la construcción de la Sagrada Familia. Por tanto, esto es importante de explicar siempre. Tú no puedes decir, por ejemplo, imagínate que la UNESCO dice, bueno, vamos a dar 1 millón de euros y ya que se acabe este proyecto de la Sagrada Familia. No se puede hacer esto, porque tiene que ser siempre uno a uno, donaciones.
3: La obra de la Sagrada Familia va lenta porque el amo de esta obra no tiene prisa.
4: Es algo espectacular. Siempre oyes hablar de ella, que siempre está en construcción, pero una vez que entras aquí es como que te envuelve y no sé, está muy bien.
2: Evidentemente, a partir del auge del turismo de masas, las entradas a la Sagrada Familia han sido consideradas donativos. Y menos mal, porque así pues sí que se ha podido ir más rápido, aunque no lo parezca, pero se ha podido conseguir, porque ya estamos muy cerca.
5: A diferencia de las otras catedrales, iglesias que he visitado en Europa, siento que genuinamente esta es una iglesia única en el mundo, porque mezcla muchos elementos también de la naturaleza.
6: Es muy chulo. La luz del sol, cuando le da, es muy bonito. Se ven mucho los colores.
7: Y me llamó la atención que no tenga tanta decoración de esculturas. Nosotros venimos de Perú y ahí sí, las iglesias están llenas de esculturas, de pinturas adentro. Acá todo es más como natural, como si uno se estuviera en la naturaleza, en un bosque, en una cosa así.
1: El bosque remite a sus primeros años en el campo de Tarragona. Antoni Gaudí nació el 25 de junio de 1852. Una infancia enfermiza le obligó a ausentarse de las aulas y a tener un contacto muy intenso con la naturaleza, que marcaría profundamente su manera de entender la arquitectura. Creció entre su Reus natal y el campo familiar en Riudoms. El reumatismo le impedía jugar con otros niños y pasaba mucho tiempo observando en calma el entorno. Contemplaba detalladamente plantas, animales, árboles, conchas, insectos, la luz mediterránea. Una inspiración constante que definió como el gran libro donde aprender.
2: Él siempre se inspira en lo que decía él, ¿no? Este es mi maestro, ¿no? El árbol, claro, la naturaleza. Viendo y fijándose en la estructura de la naturaleza y aplicando esta estructura luego a su arquitectura. Esto no lo ha hecho nadie. Una cosa es que tú te fijes en una flor y te inspira pues, un mosaico con una flor, o un trozo de hierro con una flor, o una piedra en forma de flor. Pero esto es decoración, y esto sí que lo hacían muchos, los modernistas, Domènec i Montaner, Puig i Cadafalch, Jujol, los que quieras. Pero él, que también lo hace, va mucho más allá. Porque dice, a ver, ¿cómo funciona un árbol? ¿Cómo funcionan las ramas? ¿Cómo funciona esta hoja? Y todo esto luego lo aplica a su arquitectura. El gran Gaudí para mí es esto.
1: La naturaleza fue su primera escuela y la base de un estilo único, pero hubo otra influencia importante que absorbió a lo largo de su infancia. Su padre y abuelo eran caldereros. De ellos aprendió a trabajar el cobre. Y de la familia materna, que eran boteros, heredó la capacidad de comprender el espacio y los volúmenes. Ambas ramas se dedicaban a convertir lo recto en curvilíneo, lo cóncavo en convexo, a trabajar lo natural para hacerlo útil para el hombre.
8: A veces parece como una cosa muy básica, ¿no? Porque finalmente es un trabajo sucio, de ruido, de sudor, de fuego, de grasa. Pero en realidad es un trabajo tal cual sale en forma sumamente sofisticada, alambiques.
1: Chiara Curti, arquitecta, investigadora de la Sagrada Familia y restauradora de su cripta.
8: Gaudí siempre vio esta cultura del esfuerzo, esta cultura de cuando las cosas se transforman. Y nunca se escondió. Trabajó para las grandes familias burguesas y en ningún momento dejó de hablar de estas sus orígenes.
1: Gaudí llegó a Barcelona a los 16 años acompañado solo de su hermano. Posteriormente se trasladó el resto de la familia, pero su madre y hermano murieron cuando Antoni era muy joven. Fue un duro golpe para él. Se quedará viviendo en la capital catalana junto a su padre y una sobrina con problemas psíquicos, a quien Gaudí cuidará casi como una hija. Tras acabar la secundaria, entró en la escuela de arquitectura. Allí destacó. Era distinto.
9: La vocación de arquitecto la llevaba ya encima. Le gustaba mucho la geometría. Las notas eran regulares, algunas veces malas y todo.
1: Armand Puig, teólogo y biógrafo de Gaudí.
9: Ahora, había una materia que era el número uno, que era la geometría. Y la geometría es la base de la arquitectura. Hizo la carrera de arquitecto y al terminarla, el presidente del tribunal, Elías Rogent, dijo, hoy damos el título de arquitecto o bien a un genio o bien a un loco. El tiempo nos dirá.
1: Su infancia solitaria, con dolores constantes, le forjó un carácter rudo, áspero y malhumorado.
9: Él tenía una opinión un poco dura de sí mismo, porque decía, yo he trabajado mis defectos en bastantes campos, pero en uno no he tenido éxito, en el mal genio. Pero, oiga, es que resulta que los santos también son imperfectos. Por lo tanto, Gaudí, que aspiraba a la santidad, tenía una característica que no puedo nunca superar, que es este mal genio y que él mismo reconocía.
1: Católico conservador, votante de la Liga Regionalista de Francesc Cambó y Enric Prat de la Riba, sus ideales eran profundamente democráticos. Relacionado con la burguesía de la época, hasta le ofrecieron ser diputado en el Parlament català, pero rechazó la política activa. Dijo que quería servir a Cataluña con lo que sabía hacer, la arquitectura. Las claves de su genialidad fueron el trabajo y el esfuerzo para encontrar siempre la mejor solución, y a veces en tiempo récord. Tanto es así que en 1877 estuvo a punto de suspender el proyecto final de carrera porque sus profesores no creían lo que estaban viendo.
10: Era un proyecto que se tenía que hacer en 2 meses.
1: Galdric Santana, arquitecto y comisario del año Gaudí.
10: Él como que iba trabajando en 3 despachos en aquel momento, ayudaba a otros arquitectos, tuvo que dejar el trabajo para el final y cometió, digamos, la irregularidad de llevárselo a casa. Es decir, estos proyectos los sellaban conforme habían dormido siempre en la escuela para que no pudiesen hacértelo terceros o hacer más horas que los demás, era una manera de controlar. Y él, como que no lo tenía a punto, se lo llevó y en una noche había sido capaz de hacer mucho más que sus compañeros en 2 meses.
1: En esas pocas horas, Gaudí diseña una fuente monumental para Plaza Cataluña paseable por dentro. aquello resulta inimaginable.
10: Apalabraron para que fuese justo, que en lugar de suspenderle, que le hiciese un examen. Y entonces él quiso demostrar que en tan poco tiempo era capaz de generar tanta información sobre un proyecto.
1: No es una fuente escultórica para ser vista desde fuera, sino un monumento colosal donde el agua también es arquitectura y el ciudadano puede vivirla desde el interior. El tribunal la elogia con fervor, pero aquella fuente magnífica queda guardada en los archivos de la facultad. En el centenario de su muerte, este trabajo final de carrera ha visto la luz y sus conocedores afirman que sería factible.
10: En el momento en que lo proyecta Gaudí ya lo hubiera sido, y hoy aún sería más fácil construirlo en el presente. Creo que tendríamos un gran revulsivo en la Plaza Cataluña ahora mismo, ¿no?
1: Este año Gaudí sirve para descubrir algunos tesoros escondidos y para estudiarlo a fondo. Hay muy poca documentación. Buena parte de su material, planos, maquetas, dibujos, informes, se perdieron durante la Guerra Civil. La Sagrada Familia fue asaltada y su taller incendiado.
11: Tuvimos el hacer primero, fue reconstruir las maquetas.
1: Lluís Bonet i Garí, arquitecto y discípulo de Gaudí. Archivo de RTV.
11: Porque se quedaron hechas añicos de tamaño pequeñísimo y después de esto, entonces, con las ayudas de fotografías y de libros publicados y de la memoria, de con las explicaciones que habíamos oído de viva voz de Gaudí, nos propusimos a trabajar con la parte que había resuelta ya de ábside de la fachada solamente del nacimiento, porque la otra, la de la pasión, fue ya hecha sucesivamente bajo el proyecto de Gaudí que está en este plano que vemos aquí en esta sala.
10: Gaudí siempre se ha dicho, es un arquitecto, pues lo investigamos desde la arquitectura, pero en realidad es un arquitecto que interseca todas las técnicas y evidentemente todas las ciencias, no solo aquellas que son las clásicas que se aplican a la construcción. Y entonces la mejor manera es hacerlo de manera igual, multidisciplinar.
1: Gaudí concibe la arquitectura como el arte que engloba todas las artes. No entiende los edificios como meras construcciones, sino como espacios donde convergen muchas disciplinas: escultura, artesanía, simbología, ingeniería, música y, cómo no, naturaleza. Estudia y bebe de los movimientos anteriores y del propio modernismo.
2: El modernismo a Gaudí le influencia, claro, al principio, porque evidentemente él está en la Escuela de Arquitectura, donde ahí de momento se habla de los historicismos, el neorrománico, el neogótico, eso es lo que él aprende.
1: Judith Urbano, doctora en Historia del Arte, profesora de la Universidad Internacional de Cataluña e integrante del Comité Científico del Congreso Internacional sobre Gaudí de 2026.
2: Al principio, sus edificios son como le han enseñado. Por ejemplo, la Casa Calvet. Dentro, por ejemplo, tiene las columnas salomónicas que nos hacen un poco de referencia al barroco. O, por ejemplo, no sé, la Casa Botines. Te recuerda a un palacio medieval o a un castillito medieval. No sé, incluso el Palau Güell, que parece un poco como neobizantino. Pero ya llega un momento que él va a su estilo personal.
1: En la Casa Batlló, Gaudí encuentra cómo matizar la luz en las distintas plantas al conjugar la amplitud de las ventanas con los azulejos reflectantes del patio. De la Pedrera, de más de 1000 metros cuadrados, sorprende la terraza superior, un desierto donde las chimeneas emergen como esculturas rocosas modeladas por siglos de viento. El Parque Güell destaca por su sistema de recogida de aguas a través de las columnas. Una vez almacenada en un gran depósito subterráneo, el agua se utiliza para riego, limpieza y para las fuentes ornamentales, como la boca de la famosa salamandra.
2: Junta la utilidad, la función que tienen que tener las cosas, con la belleza, con esta originalidad que sabemos que siempre sus proyectos van a contar, ¿no?
3: Para encontrar la estructura ideal, hay que dejar actuar a la gravedad.
1: A partir de esta idea, Gaudí construye maquetas funiculares con cordeles y pequeños saquitos de arena o perdigones. Al girar la maqueta hacia abajo, obtiene la forma natural de los arcos y las bóvedas en compresión, como se evidencia en la cripta de la colonia Güell.
2: la iglesia de la Colonia Güell, el precedente de la Sagrada Familia, sale directamente de la maqueta que se inventó de los sacos de perdigones y ese cálculo para que después le des la vuelta.

0: eso y te salga la estructura del edificio, ¿no? Que suponemos que eso también lo hizo con la Sagrada Familia.
1: Mis ideas estructurales y estéticas son de una lógica indiscutible.
2: Gaudí transcrito por su colaborador César Martinel.
1: Me ha hecho pensar mucho el hecho de que no hayan sido aplicadas antes, que tenga que ser yo el primero en hacerlo. La estructura que tendrá la Sagrada Familia la probé antes en la colonia Güell. Sin este ensayo no me habría atrevido a adoptarla para el templo.
2: Trabaja y aplica distintos estilos, con soluciones altamente sugerentes y eficaces para cada caso.
3: Si tú ves la Pedrera, ves la Casa Batlló, ves la Sagrada Família, ves el Parc Güell, ves el Palau Güell, todo es muy distinto. Lo que pasa que tiene algunas cosas que te dicen, ¡ep! Esto podría ser de Gaudí. Por ejemplo, la inspiración en la naturaleza, los arcos parabólicos, el trencadís, el trabajo del hierro.
4: No hay una casa, una obra de Gaudí que él haya completamente acabado, ¿no? Desde las primeras farolas que finalmente tenían que construirse para toda Barcelona y al final se quedan construidas unas pocas. La Casa Batlló es una reforma de una casa ya existente. La Casa Milà nunca se acabó. El Rosario Monumental de Montserrat, él nunca lo acabó tampoco. Las Teresianas ya estaban a medio construir cuando él llegó. El Parc Güell fue un gran fracaso, nunca se acabó de urbanizar. O el Capricho nunca lo vio construido ni nunca lo visitó. Al final, si uno va un poco viendo todo, ¿no? Y dice que este inacabado, ¿no? Nos puede un poco remitir a lo que era también Michelangelo, ¿no? Que al final se queda, no puede acabar sus obras, ¿no? Pero esto no poder acabar también lo pone una relación con el divino, ¿no? Una relación con Dios muy fuerte, porque Gaudí muchas veces se presentaba como colaborador de Dios.

0: lugares necesitáis?
1: Para salir del recorrido habitual, Barcelona ha puesto en marcha una ruta por los edificios que sirvieron de banco de pruebas a su arquitecto más famoso. En ellos ensayó nuevas técnicas, materiales y enfoques.
0: Bueno, mientras tanto, les comentaré una curiosidad lingüística. Gaudí, en catalán, significa disfrutar. De manera que disfrutar Gaudí en catalán es Gaudí, Gaudí.
1: Ferran Garcés, historiador, guía y autor de la ruta Gaudí desconocido.
0: Por lo tanto, espero que gaudeixen de esta visita, que disfruten de esta visita, porque si no, mal vamos.
1: Nuestro paseo empieza por los pabellones Güell, en la zona alta de Barcelona. Constituyen una de sus primeras obras importantes, donde ya anticipa algunos rasgos propios. Una geometría avanzada, uso innovador del hierro, simbolismo e interacción con la naturaleza en sus jardines. Fueron un encargo del mecenas e industrial Eusebi Güell. Presentan arcos y vueltas inspirados en formas orgánicas mucho antes que la Sagrada Familia o el Parque Güell. Nos detenemos ante la Puerta del Dragón, de hierro forjado.
0: Si leen la Ilíada o la Odisea, una obra de aquella época, aparece un dragón, es una serpiente. Porque dragón en griego significaba mirar fijamente. Y los griegos creían que las serpientes tenían siempre los ojos abiertos. Por eso los lugares con un tesoro los protegen los dragones, en la creencia que son perfectos guardianes.
1: Los pabellones Güell lucen ladrillo, cerámica, una innovadora combinación de hierro y madera y el novedoso trencadís, una técnica de mosaico a partir de azulejos rotos que no era del agrado de las mujeres burguesas. Decían que era un rompemedias.
0: Es el primer ejemplo de trencadís. Entonces es muy interesante visitar estos edificios porque vamos viendo cómo Gaudí poco a poco va encontrando su lenguaje, su estilo. Y también va probando con diferentes estilos. Este es muy orientalizante. Lo verán que el Colegio de las Teresianas es como medieval.
1: Arquitectura austera, de ladrillo visto, con fin religioso. Es nuestra siguiente parada, el Colegio de las Teresianas.
0: Fíjense que en el umbral de la puerta, abajo, le dirán: todo se pasa. Esta es una frase que forma parte de un poema de Santa Teresa que decía: nada te turbe, nada te espante, todo se pasa. Dios no se muda. La paciencia todo lo alcanza. Quien tiene a Dios, todo lo tiene. Solo Dios basta. Aprovecha un trozo de una puerta, aprovecha un picaporte para decir algo que es mucho más profundo. Y quizá por eso los edificios de Gaudí son tan especiales. Vamos para adentro.
1: En las Teresianas es donde experimenta con la simbología de la luz.
0: Gracias a unos patios de luz del primer piso, Gaudí consigue iluminar el piso de arriba y este. Yo una frase que a mí me gusta mucho de Gaudí es la siguiente: la arquitectura es el arte de ordenar la luz. Y aquí vemos un ejemplo, cómo ordena esa luz, sobre todo arriba. Porque recuerden, estamos en un edificio que aunque se llama Colegio de las Teresianas, es también un convento, aquí viven monjas. Y el convento estaba arriba. Entonces ya verán que la parte de arriba es diferente, es una luz con luces y sombras que va variando según el momento del día.
1: En la planta de arriba proyecta un claustro interior y un bosque de columnas arquitectónicas que más adelante desarrollará en la Sagrada Familia. En las Teresianas ya prueba con la columna como árbol y refuerza los arcos para quitar los contrafuertes. Buscamos la tercera parada en esta ruta por el Gaudí desconocido a los pies de la montaña de Collserola, Torre Bellesguard, arquitectura al servicio del arte, el diseño y la memoria histórica.
0: Para Cataluña, este edificio es muy importante. Aquí es donde muere el rey Martín sin descendencia. Entonces Gaudí aquí hace un homenaje a Cataluña. ¿Se fijan ahí arriba? Una sañera. Una sañera que, por cierto, en la época de Franco no se podía ver, se tuvo que tapar. Y no se descubrió de nuevo hasta la muerte del dictador.
1: Los escudos y ornamentos de la Torre Bellesguard hacen referencia a la historia catalana y a la familia Güell. El mobiliario también es diseño de Gaudí. Los interiores están pensados a partir de la luz natural y su funcionalidad para la familia. Todo integrado en el paisaje, con barandillas y terrazas con decoración orgánica y geometría aplicada.
0: Es arquitecto, es jardinero, pero también demuestra ser una persona muy interesada por el patrimonio. Parte de esa pared son las ruinas originales, lo único que quedaba del castillo. Entonces Gaudí quería salvar las ruinas, pero quería hacer algo más, quería dar la sensación que realmente estabas entrando en el castillo del rey Martín. El castillo es de 1409-1410 y esta casa es de 1900-1909, 5 siglos después.
1: La torre principal recuerda una fortaleza medieval. En la azotea, chimeneas, ventanas y la propia cubierta tienen forma de dragón, su guardián. Estas tres construcciones fueron laboratorios experimentales donde Gaudí combinó forma, función y simbolismo antes de aplicarlos de manera monumental en la Sagrada Familia. Por desgracia, apenas se han tenido en cuenta a lo largo del siglo XX.
2: Voy a ser muy crítica, ¿eh? Pero yo creo que hemos aprendido poco, muy poco.
1: Judith Urbano, doctora en Historia del Arte.
2: Yo creo que la Escuela de Arquitectura de Barcelona, que fue muy funcional, racionalista durante muchos años, tampoco se habló de Gaudí. Fuerte, curioso, ¿no? Que a los alumnos de arquitectura de la Escuela de Arquitectura de Barcelona, que estudiaron en los años 70, 80, no se les hablara de Gaudí.
1: Lo cierto es que en su época no fue comprendido por todos, especialmente en los últimos años. Gaudí abandona la vida terrenal para cumplir la misión recibida del creador.
3: Mis grandes amigos están muertos. No tengo familia, ni clientes, ni fortuna, ni nada. Así puedo entregarme totalmente al templo.
4: Entonces Gaudí se encuentra en una sociedad que en un momento le aprecia muchísimo, pero más que apreciarlo, le usa para su gran capacidad.
1: Chiara Curti, autora de Mi Gaudí, la biografía escrita por sus amigos.
4: Y en el momento en el cual él decide dónde quiere poner su genialidad, ¿no?, al servicio de Sagrada Familia, pues le tildan, ¿no?, de loco.
2: Hay muchísimos chistes de Gaudí. Recuerdo de la Pedrera, que en la revista, no sé si es la revista Cucut o la Esquela de la Torratxa, me parece, que está la Pedrera como si fuera un gran garaje, que en sus ventanas entran zeppelines y avionetas. Y arriba pone garaje, ¿no? Porque, claro, no podían entender como una mole constructiva que parecía una montaña, ¿no? Y evidentemente, pues en ese momento decían, ¿y esto qué es? Ser un personaje público es lo que tiene, ¿no?

0: los botones a imperdible, claro. Entonces él hacía cosas que realmente llamaban la atención.
1: Gaudí se desliga de los aspectos más banales de la existencia. Dedica cada vez más tiempo a su gran proyecto. Se instala cerca de la Sagrada Familia para poder seguir las obras continuamente. Adopta un estilo de vida austero, observación, oración y trabajo. De ahí el apelativo de monje arquitecto. El taller del templo se convierte en su principal espacio de diseño y experimentación para que esta sea una síntesis de su visión religiosa y arquitectónica.
2: El arte gótico es imperfecto. Está a medio resolver.
1: Gaudí transcrito por su amigo Joan Bergós.
2: Es el estilo del compás, de la fórmula, de la repetición industrial. Su estabilidad se basa en el apuntalamiento permanente de los arbotantes. Es un cuerpo defectuoso que se aguanta con muletas.
0: Y entonces mejora el gótico, mejora el románico, hay cosas de barroco, hay formas de la arquitectura de su época, tecnología ultracontemporánea, cosas que con su tecnología quizá no hubiese podido construir, que hace el proyecto para que se construya en el futuro, pero siempre manteniendo un contacto con la realidad del momento, ¿no? Entonces como si hubiese hecho una síntesis de todas las épocas y puesta en el instante en el cual él la estaba construyendo, utilizando como modelos los obreros que tenía él en aquel momento alrededor, ¿no? Entonces, cada época encuentra ahí su momento, como si tú entrara en toda la historia.
3: Es realmente increíble que 100 años después hayan continuado tu proyecto cuando tú no estás ahí. Y la gente que trabaja son gente muy fiel a Gaudí, ¿no? Y esto no lo tenemos. ¿Cómo lo habría hecho él, ¿no? Esta pregunta, ¿no? De este detalle no está. Bueno, Gaudí, ¿qué habría hecho, ¿no? Bueno, es muy lícito que se pregunten esto y muy bonito.
1: Su genialidad ha trascendido y llega a todo el mundo. Lo demuestran los millones de visitantes que vienen a conocer sus obras. También la abundante prensa internacional que en 2026 cubre el año Gaudí desde Barcelona.
4: Siempre cuando algo pasa con la Sagrada Familia hay llamadas o recibo llamadas desde medios pidiendo artículos sobre este. Es la atracción turística número uno en España. Hay mucho interés.
1: Graham Keely, periodista del diario británico The Independent, y Mauro Bafile, director de La Voce d'Italia.
5: Para admirar las obras de Gaudí, tiene que ubicarse en el tiempo, si no, no se entiende. La explanada que pensó como entrada principal en aquel entonces era factible. Ahora no, porque se construyó. Y entonces, ¿qué problema causará a nivel de, por ejemplo, de tráfico? Todo eso, uno trata de explicarlo, pero es difícil.
1: El 10 de junio de 2026, 100 años después de la muerte del maestro, la Sagrada Familia vive un momento histórico. Con la finalización de la Torre de Jesucristo, la más elevada de las 18, la basílica alcanza los 172 metros y medio y se convierte en la iglesia más alta del mundo. El remate superior es una gigantesca cruz tridimensional de cuatro brazos, iluminada desde el interior como un faro. El acto de inauguración, presidido por el Papa León XIV, representa que la obra ya entra en su fase final.
0: La Sagrada Familia siempre tuvo una relación muy fuerte con los papas. Un papa le ha dicho a los josefinos de poder construir un templo en su ciudad.
2: La iglesia no para de construir y por eso su cabeza es el pontífice, que quiere decir que hace puentes. Los templos son puentes para llegar a la gloria.
6: Gaudí va a ser un hombre que va a entender la arquitectura como a lluança, como a catequesi feta pedra, llum y proporción.
1: El hombre que entendió la arquitectura como alabanza, catequesis en piedra, luz y proporción. Lo apunta el cardenal arzobispo de Barcelona, Juan José Omella. Un Antoni Gaudí que ha colocado los ojos del mundo sobre la ciudad condal.
6: Todo el mundo mira Barcelona, mira la Sagrada Familia.

0: Es el mejor momento para redescubrir al personaje en todas sus formas, no solo al arquitecto.
1: También al creyente, al místico, al santo.
0: Armand Puig, biógrafo.
1: Entonces habremos encontrado el perfil completo del personaje y después abandonaremos tópicos infundados, que si era masón, si era esotérico. Es decir, Gaudí fue un hombre de gran integridad interior y lo que hizo fue hacer fructificar los muchos talentos que tenía, hasta el punto de que se le puede considerar uno de los grandes genios de la arquitectura de todos los tiempos.
0: Él reveló las claves, marcó el camino para hacer las cosas de otra manera.
2: Una arquitectura más amable con las personas, más divertida, que use más la fantasía, que haya color. Las ciudades son muy grises. Aprendamos del mirar a la naturaleza. Poner la naturaleza en la arquitectura, en las plazas, en los parques. Estamos necesitados.
3: Una obra así debe ser hija de una larga época. Cuanto más larga, mejor. Se debe conservar siempre el espíritu del monumento, pero su vida debe depender de las generaciones con las que vive y se encarna.
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1: Esta noche recibimos en el estudio a uno de los grandes comunicadores de nuestro país, el periodista Paco Lobatón. En la segunda parte del programa estará con nosotros. Directora Carla Simón ha presentado en el Festival de Cannes su cortometraje Flamenco, una emocionante cinta con Rocío Molina como protagonista que supone un nuevo y sorprendente hito en la carrera de la cineasta catalana. Reseñaremos el nuevo poemario de un joven y talentoso escritor gitano, Eduardo García Mayo. Hablaremos sobre el tratamiento lexicográfico de los gitanismos del castellano en el diccionario de la Academia de la Lengua y tendremos un recuerdo para el cantaor Chato de la Isla para celebrar el centenario de su nacimiento. Bienvenidos, bienvenidas al Tiempo de la Cultura Gitana aquí, donde si no en la radio pública. Y como siempre comenzamos con buena música. Esta semana recordando a Manuel Molina.

0: Manuel Molina, la quinta esencia de la lírica flamenca. Le recordamos cuando se cumple el 50 aniversario de la publicación de Nuevo Día, el disco de Lola y Manuel que revolucionó el flamenco.
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0: abrimos ya nuestra página de actualidad reseñando una novedad editorial. Eduardo García Mayo es un artista talentoso, es músico y escritor, y acaba de presentar su nuevo poemario, Risas de otro mundo, publicado por Ediciones en Huida. Eduardo García Mayo tiene tan solo 23 años. Gitano madrileño, es hijo del guitarrista Basilio García y de la bailaora Lola Mayo. Desde muy pequeño comenzó sus estudios musicales en el conservatorio y empezó una carrera artística como flautista que le ha permitido viajar por medio mundo junto a sus padres. Eduardo García Mayo se consolida ya como una voz joven con mucho que decir en la literatura gitana. Publicó su primer poemario, De las rosas y el romero, en 2023, y ahora presenta este Risas de otro mundo, prologado por el escritor Antonio Ortega y publicado por Ediciones en Huida.
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se buscan en el diccionario de la Real Academia algunas palabras relacionadas con la gitanidad, pues no las van a encontrar. Por ejemplo, esta, gitanidad. El diccionario académico sí recoge términos como españolidad o catalanidad, definidos respectivamente como cualidad español o cualidad o carácter de lo que es catalán. Tampoco encontrarán en el diccionario la palabra antigitanismo. Y esta semana hemos conocido que la Comisión de Cultura del Congreso ha dado luz verde a una proposición no de ley presentada por el Grupo Socialista para solicitar a la Real Academia Española la inclusión del término antigitanismo en el diccionario de la lengua española al considerarlo una forma específica y diferenciada de racismo, prejuicio o discriminación dirigida hacia las personas gitanas. El texto aprobado demanda que se reconozca el uso extendido y legitimado del concepto en los ámbitos académico, institucional y jurídico, tanto en España como en el resto de Europa, además de fomentar la sensibilización lingüística e institucional sobre las diversas manifestaciones de discriminación racial y étnica. La iniciativa argumenta su petición recordando que organismos como el Consejo de Europa, la Comisión Europea o el Ministerio de Igualdad ya emplean de forma oficial el término antigitanismo en sus documentos, a pesar de que todavía no está recogido en el diccionario de la Real Academia. Para el grupo proponente, incorporar esta palabra al diccionario sería un acto de justicia lingüística y social, y ayudaría a visibilizar, nombrar y combatir una forma concreta de discriminación contra el pueblo gitano. Miren ustedes, a mí me parece muy bien esta propuesta, pero la Real Academia de la Lengua debería propiciar una revisión rigurosa del tratamiento lexicográfico de los gitanismos en el castellano, en lo relativo a etimologías, marcas de uso, redacción de las definiciones, inclusión de nuevas acepciones e incorporación de los nuevos gitanismos del castellano. Las aportaciones gitanas al acervo cultural común del castellano deben ser reconocidas, y ello ayudaría a mejorar pues la percepción de la imagen del pueblo gitano, tanto por parte de la sociedad como de los propios españoles gitanos. Filólogos y sociolingüistas gitanos están trabajando en estas propuestas que espero que encuentren acogida en algún académico que se interese también en limpiar, fijar y dar esplendor, pero contando con la perspectiva gitana.

Bueno, dejamos el diccionario por el momento, porque nos vamos hasta la isla de San Fernando. La pasada semana nos hacíamos eco del Congreso Camarón 75 aniversario, que reunía a artistas, profesores, escritores, todos en torno a la vida y a la obra del genio de la isla. Y en ese congreso hubo una sesión dedicada al artista al que vamos a recordar ahora, porque en este 2026 se celebra el centenario de un cantaor singular, nacido también en San Fernando, en la misma calle que Camarón, el Chato de la Isla. Le escuchamos un poco por tangos y fíjense en la salida, con esa flamencura medio moruna.

El próximo 26 de junio se cumplen 100 años del nacimiento de José Llerena Ramos, el Chato de la Isla, que es una de las voces imprescindibles para comprender el flamenco vivido desde la raíz, desde el oficio y desde la verdad del cante. Nació en San Fernando y pertenece a una estirpe de artistas que hicieron del flamenco una forma de vivir forjada en reuniones, en ventas, tablaos y las interminables noches de cabales.

Apenas era un niño el Chato cuando empezó a cantar en los tranvías que unían San Fernando con Cádiz, donde su voz llamaba la atención de los viajeros. Aquellos primeros cantes, nacidos de la necesidad y de la intuición, pues anunciaban ya su vocación. La isla de San Fernando fue su primer territorio artístico. Allí creció rodeado de compás, de fiestas, de una tradición flamenca muy gaditana. La Venta de Vargas, lugar mítico para tantas generaciones de artistas, pues aparece ligada a su memoria como un espacio de convivencia flamenca, de aprendizaje y de reconocimiento de los aficionados. En ese ambiente se fue formando un cantaor que, bueno, ha sido siempre muy apreciado por sus compañeros. Ha sido un artista de artistas. En los años 60, el Chato trabajó en los mejores tablaos de Madrid y hoy le recordamos escuchando su cante por tangos.

Ahí estaba, el chato de la isla. Nuestros próximos minutos van a estar dedicados al cine. El cortometraje flamenco de la directora Carla Simón fue presentado en la pasada edición del Festival de Cannes. Una pieza de hermosísima factura que te atrapa emocionalmente.

Simón, 6 veces nominada en los Goya y ganadora de un Oso de Oro en Berlín, participó con su documental flamenco en Cannes como parte de la campaña Donde el Talento Enciende, organizada por Audiovisual from Spain, la marca de promoción internacional del sector audiovisual español en todo el mundo. El cortometraje está protagonizado por Rocío Molina, que firma una emocionante coreografía y cuenta con la colaboración, entre otros artistas, de Dolores Agujetas, Florencia Oz y Ángeles Toledano.

0: Carla Simón propone una mirada contemporánea sobre el flamenco como expresión cultural viva, alejada de las narrativas convencionales, para centrarse en el poder físico y emocional del cuerpo en movimiento. Hace unas semanas le preguntaba a Carla Simón de dónde venía su interés por el flamenco.
1: Pues creo que mi conexión con el flamenco viene de hace tiempo. Yo creo que porque mi padre pues escuchaba flamenco y nos ponía discos en casa, y siempre sentí que era una música con la que yo conectaba muy

0: muy fuerte a nivel emocional, ¿no? Que había algo como que me atravesaba. Y claro, bueno, pues en el cine al final lo que hacemos es jugar con las emociones y trabajarlas, ¿no? Para que la audiencia empatice con los personajes que creamos. Y creo que en ese sentido, pues hay algo ahí muy potente en intentar explorar un poco, ¿no?, a fondo el flamenco en el cine. Y claro, cuando pienso en eso, en realidad, pues en España había un género que era el musical flamenco, ¿no?, que existía hace muchos años y que se dejó de hacer, pero que de alguna manera era un género de la historia de nuestro cine, ¿no? Y evidentemente luego Saura hizo pues varias exploraciones, ¿no?, sobre el flamenco en el cine, pero que actualmente se aborda pues más desde el documental, ¿no? Entonces, bueno, pues me apetece mucho como esa idea de adentrarme en el flamenco desde el cine, ¿no? Desde esa emoción que a mí me da.
1: Y hablábamos también de su experiencia en el rodaje con artistas de diversas disciplinas.
0: Éramos artistas colaborando entre nosotros, intentando como llevar a cabo pues un guión que yo había escrito bueno, pues previamente, ¿no? Entonces, bueno, hicieron falta como muchas conversaciones, mucho diálogo, mucho asegurarnos de que estábamos hablando todos el mismo idioma, y claro, era una cosa muy rica, porque de repente, pues, ¿no?, los intercambios artísticos que teníamos eran bueno, pues eran muy interesantes. Entonces, en este sentido, ha sido un viaje muy bonito, y el rodaje pues lo hicimos durante 5 días, y para mí era una cosa nueva, ¿no?, también como la idea de trabajar con tantos bailarines, con tanta gente a veces, pero fue muy mágico.
1: Recordamos Flamenco, el sorprendente corto de Carla Simón, estrenado en Cannes y que comienza ahora su recorrido por festivales. Nos quedamos escuchando a una de las artistas que intervienen en la cinta, Dolores Agujetas, con su gitanísimo cante por Segrilla.

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0: abrís el zambo por Bulerías de Jerez para recibir a nuestro invitado de esta noche, un grande de la comunicación de nuestro país, Paco Lobatón, que es una alegría tener con nosotros esta noche a este jerezano ilustre. Buenas noches, Paco.
1: Muy buenas noches, lo grande es que tú me invites, Joaquín.
0: Inconfundible el sabor jerezano del zambo, amigo tuyo, ¿no?
1: Amigo y vecino, porque he ido a vivir recientemente a la calle Merced y a solo dos portales está la peña Tío José de Paula, con lo cual sí, he entablado una relación muy hermosa, muy, muy cercana, muy cariñosa, ¿no?, con los zambos, ¿no?
0: Un grandísimo cantador.
1: Con su presidente ahora, Joaquín, y sí, con Luis, en fin, con toda la familia.
0: Pues un grandísimo cantador que con el que hemos querido saludarte. Tú naciste en Jerez, desde muy joven te fuiste a recorrer el mundo, digamos. Y has vuelto, como dices, y has vuelto no solamente a vivir, a reencontrarte con tu tierra, sino también, de alguna forma, para implicarte en un proyecto precioso que se llama Unidos por Santiago y que pretendéis revitalizar el barrio, ¿no?
1: Sí, no se puede, yo creo, como ciudadano, si se quiere ejercer de tal ciudadano, simplemente estar en los sitios, hay que ser parte de los sitios, ¿no? Y bueno, así lo entendemos mi compañera y yo, Ana y yo, y desde que nos ubicamos en el barrio de Santiago, en la calle Merced, pues tomamos contacto con un grupo de personas que ya venía trabajando desde hacía bastante tiempo. Al principio la asociación se llamó Jerez por Santiago. Uh-huh. Y bueno, pues en el relevo decidimos ampliar los planteamientos y también la composición de los asociados y le llamamos Unidos por Santiago. Y hay en la denominación de la asociación también una intención que yo creo que tiene que ver con la historia del barrio, porque el barrio tuvo una población determinada que luego fue desperdigada por razones económicas, por razones sociales, a distintos barrios de Jerez, ¿no? A la Asunción, a la Vid, al Polinga, ¿no? En fin, a muchos sitios, ¿no? Curiosamente yo me crié en la Asunción y fui vecino de muchos gitanos que venían de Santiago y que allí se hicieron célebres, ¿no?
0: Unidos por Santiago, una iniciativa que bueno, es que el barrio de Santiago, yo creo que pocos enclaves hay en el mundo en el que en tan pocos metros cuadrados hayan nacido tantos grandes del arte, ¿no?
1: Sí, casi portal a portal, ¿no? Sí. Y hay un proyecto muy bonito dentro de la asociación que es identificar y hacerlo además de una forma creativa, dinámica y tecnológicamente actualizada, ¿no? Todas esas situaciones, todos esos episodios históricos de nacimiento o de presencia de la actividad flamenca, ¿no? Como es el caso de los Juncales, que desapareció y que ahora, bueno, pues ha quedado como un rastro que queremos dignificar, ¿no? Queremos resignificar, que es ahora el concepto de moda, ¿no? Resignificar ese espacio y dignificar lo que yo creo supone como cultura el que el cante haya tenido ahí una cuna natural y que haya habido muchas cunas de

0: las que ha surgido el arte de una forma espontánea, ¿no?
1: Barrio con una raigambre gitana y flamenca importantísima en la historia. Y déjame que te diga, Paco, porque sabemos de tu cariño, de tu afecto hacia el pueblo gitano. Uh-huh. Pero yo creo que no es solamente por razones de vecindad o de amistad, porque por ahí hay una ramita gitana, ¿no, Paco?
0: Sí, sí que la hay, sí que la hay. Y además yo la reivindico mucho. Mi abuela paterna se llamaba Francisca Herrera, natural de Jimena de la Frontera, era gitana. Ese es un hecho que en mi familia no conocíamos. De hecho, yo crecí y tengo una memoria, una referencia un poco cercana y lejana, porque ella vivió sus últimos años en una casa que estaba al lado de la nuestra, en la Asunción, ¿no? Una finquita. Uh-huh. Y yo la recuerdo ahí, ¿no? Como un perfil, porque no recuerdo un trato directo habitual, ¿no? Y sin embargo no sabíamos que era gitana.
1: Anda.
0: Fue un secreto de familia. Uh-huh. Que un miembro de la familia, en el momento en que iba a fallecer, pues confió a uno de mis hermanos, ¿no? Y así lo supimos, ¿no? ¿Por qué fue un secreto de familia? Bueno, nuestra familia era una familia cuyo cabeza, digamos, yéndonos al abuelo, ¿no? Al marido de Francisca, la gitana de Jimena.
1: De Jimena de la Frontera.
0: Pues él era un capataz en una finca en una finca de la Sierra de Cádiz. Una finca donde ese hombre pudo prosperar haciendo su trabajo, haciendo bien su trabajo y criando nada menos que a 10 hijos. Tenía su residencia principal en Ubrique, de donde también, por cierto, es mi madre, nuestra madre es de Ubrique. Y, bueno, ¿por qué ese hombre que era de una familia que no era potentado, aunque trabajaba, esa propiedad era de unos condes, ¿no? ¿Por qué mantuvieron ese secreto? ¿Por qué? Bueno, se pueden aventurar muchas respuestas, pero formaba parte, yo creo, del estigma que para una cierta sociedad, y cuando, digamos, ese capataz consiguió generar a esa familia y sus hijos ya se instalaron en la sociedad, además haciendo buenos casamientos, ninguno con gitanas, claro, sino con hijas de algunas haciendas importantes de la zona, pues yo creo que se instalaron en una posición social en la que el reconocimiento de un origen gitano no estaba, digamos, normalizado. No solo eso, sino que estaba estigmatizado.
1: Y ese secreto ya no es tal, porque de hecho tu hija Berenice, que ha seguido tus pasos en la profesión periodística, pues ella habla con orgullo también de su, en este caso, bisabuela gitana.
0: Sí, es verdad, es verdad. Es verdad, y además, con una cadena que es muy bonita, que es una cadena genética. Bueno, en los tiempos de mi abuela, que no son tan remotos, bueno, porque era mi infancia, yo tengo 74 años, pues estamos hablando de hace 70 años más o menos. Ya había fotografía. De hecho, nosotros como familia numerosa, porque también fuimos 10 hermanos, tenemos las típicas familias que se hacían para el carnet de familia numerosa cada año, ¿no? No había como ahora una foto cada minuto, pero cada año como mínimo había que hacerse una foto para renovar el carnet de familia numerosa. Y hay una foto, una de las pocas fotos que quedan de la abuela, en blanco y negro. Es una foto así, casi retrato, más que una foto instantánea así. Y ahí se vislumbran sus ojos, que son unos ojos claros, ojos verdes. ¿Quién ha heredado esos ojos? Pues de los 10 hermanos solo hay uno, que resultó ser que era yo. Y de mis hijos, que son 3, la única que ha heredado los ojos de la abuela mía, bisabuela suya, Berenice.
1: Qué alegría, Paco, poder hablar de estas cosas personales, pero que tienen su interés, su emoción, ¿no? Y hacerlo en la radio pública de manera sosegada esta noche, porque tú, que te has caracterizado por un talante de un comunicador sereno, ¿no? Empático, Pues supongo que estarás horrorizado con lo que está pasando en muchos medios

0: en muchos pseudo medios y con esas tertulias y con esos griteríos y con esos insultos y faltas de respeto. Esto es preocupante, ¿no?
1: Sí, es preocupante y yo creo que debemos ocuparnos, no solo preocuparnos, intentar sobre todo transmitir a la gente, a la ciudadanía, la importancia de contrastar la información, de recurrir a fuentes fidedignas, de reivindicar los medios que emplean recursos para hacer la información y transmitirla, recuperar el concepto de responsabilidad social de la información, todo eso que en las escuelas de periodismo, en las facultades, se supone que es parte del basamento, ¿no?, de la enseñanza, hay que recuperarlo también para los usuarios, que somos todos, ¿no? Yo creo que la irrupción de Internet en los años 2000, de una forma generalizada, que supuso una democratización del acceso a la información, pero ha cambiado de tal forma los parámetros de comunicación que, bueno, ha introducido la comunicación, ha introducido la falsedad en la información, los bulos, en castellano, patrañas.
0: Bulo, que es una palabra gitana, por cierto.
1: Sí. Antes me he quedado, hablando del tema de la gitanería nuestra, el tema de los ojos, digo, ahí hay un mensaje ahí, no solo biológico, genético, ¿no?, sino decir, ojos claros para que miréis con transparencia los orígenes, ¿no?, y para que lo transmitáis como algo hermoso.
0: Paco Lobatón, en esto tú lo viviste, lógicamente, en primera persona, pero en este amarillismo de muchos medios, hay un punto de inflexión que es el caso Alcácer. A partir de ahí, Paco, cambió todo.
1: Sí, bueno, yo eso lo viví muy directamente porque yo ejercí mi trabajo como periodista principalmente en medios, bueno, pues como la cadena SER primero, luego Radio Nacional, Televisión Española, y mi materia informativa fue la información laboral, por ejemplo, en Radio Sevilla, yo era el experto en información laboral, o información política, en el caso de Televisión Española, hice los telediarios. De repente, yo accedo a un programa, por una carambola, ¿no?, que es Quién sabe dónde, donde se trata de ayudar a la localización de personas desaparecidas. Y para mí aquello fue un descubrimiento absoluto, porque yo desconocía la realidad social de las desapariciones y sobre todo la hondura del sufrimiento que comportaba y comporta cada desaparición de un ser querido cuando la causa no es conocida, ¿no? Y en esa tesitura hacemos el programa tiene un gran impacto y una gran audiencia, y aparecen las niñas de Alcácer, ¿no? La niña de Alcácer generó un movimiento de solidaridad ciudadana a través del programa que todavía no se ha estudiado bien, porque solo se ha considerado y ha quedado como una marca indeleble y una marca muy negativa, ¿no?, el tratamiento que se le dio, la espectacularización con la que se resolvió el hallazgo al cabo de 3 meses de las niñas que habían sido abusadas, asesinadas, en fin, un drama terrible que yo viví en primera persona.
0: De hecho, el caso Alcácer, yo creo que bueno, ya se está estudiando en las facultades de comunicación, y entre las aportaciones está el libro, que no sé si conoces, Desde la tiniebla, de Joan Oleaque, doctor en periodismo, gitano, por otra parte, primo mío, que él vivía en Catarroja, vivió también de primera mano el caso Alcácer y fue muy crítico con cómo se desarrolló todo y cómo aquello tan amarillo del Mississippi, de un criminólogo.
1: Eso fue el después de, que fue mucho peor, que sí, sí. El momento de la despedida de Miriam Toñi y de Siré en el pueblo de Alcácer, ¿no? Que fue un momento que yo viví, he dicho antes, en primera persona, porque como responsable en la presentación del programa, y por tanto yo me consideraba también responsable del contenido del programa, sin ser su director entonces, yo pedí a Televisión Española acudir a Alcácer. Hicimos desde allí un especial informativo para dar cuenta de lo que estaba pasando. Muy

0: cerca de donde nosotros estábamos emitiendo, se produjo un programa con una espectacularización que es la que ha quedado como una marca tremenda. Pero como acabas de apuntar, fue después, en el programa
1: llamado El Mississippi. Tuvo su coleo durante mucho tiempo.
0: Mucho tiempo, con un añadido dramático y terrible, y es que uno de los padres de las niñas, el padre de Miriam, Fernando, se implicó en esa publicación sin filtros de las autopsias de las pequeñas, y en un juego, por tanto, que era por momentos no solo amarillo, sino absolutamente macabro. Duró demasiado tiempo. Y hubo demasiado silencio desde el punto de vista de decir, así no, compañeros, ¿no? Es decir, yo eso lo he hecho en falta, lo he echado en falta en distintos momentos. Y a través de, recientemente, digo recientemente porque es hace solo 10 años, en 2015, a través de la fundación que pusimos en marcha, Fundación Quién Sabe Dónde Global, hicimos un foro específico sobre el tratamiento informativo de las desapariciones. Porque llegando el caso Alcácer en el año 2016, resulta que volvió a haber otra vez un movimiento amarillista, sensacionalista, rosamarillista, porque se mezclaban los, digamos, tratamientos heredados de la llamada prensa rosa y el amarillismo más intenso y más desagradable.
1: ¿Crees que hemos aprendido?
0: Lamentablemente, Joaquín, hay ciclos repetitivos increíbles, ¿no? Y ahí tenemos, por ejemplo, a la madre de Gabriel Cruz Ramírez, el pequeño Gabriel, el pescadito, como se le conoció, desaparecido en Níger y encontrado sin vida, en fin, que está luchando para que la asesina de su hijo no saque partido haciendo el relato de cómo acabó con la vida del pequeño en uno de esos, digamos, episodios televisivos que llaman ahora True Crime.
1: True Crime. ¿Quién sabe dónde? Un hito en la historia de la televisión en esta casa.
2: Al otro lado del mar, en Argentina, quedó el hermano de Nieves cuando ella era una niña y la trajeron a Galicia. Han pasado muchos años, pero confía que Juan Carlos guarde también esta fotografía y comparta sus escasos recuerdos.
3: Yo recuerdo de ver una casa muy grande con muchas ventanas y ver un niño delgado, alto, tenía el pelo muy negro, muy blanquito de cara, muy blanquito. Y recuerdo yo agarrarme así a las piernas de él, eso es lo que recuerdo.
2: ¿Quién sabe dónde? Esta noche en La Primera.
1: Tremendo el caso, ¿no, Paco?
0: Sí, muchas historias tremendamente hermosas porque hubo muchos reencuentros. Yo quiero reivindicar esa dimensión que tuvo el programa de recolocar afectos, emociones, familias que habían quedado separadas por distintas circunstancias, ¿no? Se ha acuñado el concepto de desaparecido sin causa aparente, pero cuando uno se pone a analizar los casos, hay causas de fondo, ¿no? Aunque aparentemente no se vean, ¿no? Y bueno, pues qué decir de este caso que se anunciaba ahí en la promoción del programa, nos conectaba con América, ¿no? Te puedo contar que, por ejemplo, las historias relacionadas con Cuba aparecieron en un momento determinado en el programa, y conforme resolvimos uno de los casos de, bueno, un cubano que había desaparecido en España, vino toda una oleada y llegamos a registrar varios centenares de peticiones que nos hicieron ir a hacer un programa especial, que por cierto fue el último, en 1998, en directo desde La Habana. Y transmitimos en directo, gracias a un acuerdo entre la televisión española y la televisión cubana, y no sabes lo que supuso conseguir eso. Yo he reivindicado siempre que he sido seguramente el único español, y además periodista español, en hablar, en tener el privilegio que solo tenía Fidel Castro, ¿no? De hablar en directo desde La Habana para el mundo.
1: ¿Quién sabe dónde? Que el índice de solución, de que se resolvieran los casos fue elevadísimo, ¿no?
0: Sí, 7 de cada 10.
1: 7 de cada 10.
0: En el cómputo final resulta que fue un 70%, y eso gracias a una participación activa de la ciudadanía importantísima, y eso es lo que debe recalcarse, porque ahí es donde la televisión pública estaba cumpliendo verdaderamente su función. Se exponía la situación de una familia que tenía un ser querido desaparecido y se apelaba al resto de la familia,
1: colaboración, claro.
0: Y esa colaboración, que entonces no contaba con las redes sociales, sino con un teléfono, 900-100-673, un teléfono, sí, una línea gratuita, pues nos llenaba de pistas y permitía ir resolviendo muchas veces en el transcurso del propio programa muchas de las historias, ¿no?
1: Paco, y entre los miles, yo creo, de casos, pues alguno ha habido con familias gitanas, ¿no?
0: Más de uno, seguro. Lo que pasa es que no había una identificación, digamos, étnica, ¿no? Uh-huh. En eso yo creo que fuimos cuidadosos, o simplemente los protagonistas no se identificaron como tales. Pero curiosamente, hace muy poco, hace apenas un mes, yo he podido conocer la verdad que había detrás de la desaparición de un caso de una gitanita. Uh-huh. De una gitanita muy joven que desapareció en origen. La desaparición se produce en Cuenca, pero el programa la busca y la encuentra, como pasaba en el 70% de los casos, y la encuentra en Extremadura, ¿no? Bueno, pues esa historia, al cabo del tiempo, y sería un poco largo explicar las conexiones, yo he conocido la verdad. Y me contó la protagonista, que ahora es una mujer de unos 40 años, ¿no? Madre de 2 hijos, una hija y un hijo, me contó que sí, que ella se dejó encontrar mintiendo y diciendo que ella había dado su consentimiento a lo que había detrás de aquella desaparición, que era un rapto. Uh-huh. Un rapto que entra dentro de la cultura,
1: sí, sí,
0: gitana, como
1: se escapó, ¿no?
0: Se escapó. Con su amor, ¿no? Uh-huh. Y desapareció. Pero al ser localizada, la familia de esta muchacha, su nombre empieza por A, un nombre muy bonito, por cierto, y lo sé, luego te preguntaré si es gitano, no lo quiero decir, porque es no es tan habitual, ¿no? Pues estaba preparada para arreglar las cuentas con la familia del raptor.
1: Claro, claro.
0: Y entonces esta muchacha dijo, yo no voy a provocar que aquí haya ni un problema, ni una... vamos, que no haya ningún rastro de violencia, al mínimo. Entonces ella mintió y dijo, no, yo he consentido. Y con eso se acabó.
1: Final feliz.
0: Final feliz. Curiosamente, andando el tiempo, esta ciudadana gitana, pero como cualquier ciudadana española, se divorció y se emparentó y se casó con un guardia civil.
1: Anda.
0: Y ella me enseñó una foto de su niña principal, que tiene el mismo nombre que mi hija mayor, una uh-huh. otra carambola curiosa de la vida, y esa niña, usando la inteligencia artificial, se había vestido de guardia civil abrazando a su madrina. En fin.
1: Porque, claro, Paco, después de tantos años, en muchos de estos casos, tú luego has seguido teniendo contacto y te han contado cómo les ha ido la vida, ¿no?
0: Sí, me han venido personas al encuentro en lugares muy distintos, ¿no? Este, por ejemplo, que acabo de verificar hace apenas un mes, en Badajoz, ¿no? En la provincia de Badajoz. Pero hace un año, por ejemplo, estando en Sevilla, estábamos terminando una reunión precisamente con familias de personas desaparecidas. Estábamos ya despidiendo aquella reunión en una comida y viene una persona se me acerca y me cuenta, yo soy el italiano. Y era un caso de una persona que había desaparecido en Italia. En fin, sí, me devuelven esa historia, a veces incluso por la calle, y es hermoso ver que... Es
1: gratificante, Paco.
0: Que la gente, muy gratificante, sí, sí.
1: Porque además lo que también yo creo que es gratificante es que tuvo tal impacto, ¿no?, que ha quedado en la... fraseología popular, pues mucha gente que dice,

0: estuvo en México. Y así como Televisión Española Internacional se veía en todo, en toda América, no se veía en México. Bueno, pues hasta México llegó la expresión adverbial también, ¿no? Se le dijeron a él, usted es lobatón.
1: Pues andas inmerso en un proyecto muy interesante que es, hacías referencia a la Fundación Europea por las Personas Desaparecidas, conocida como Quién Sabe Dónde Global, ¿no? Uh-huh. Que ha llegado también a tener una dimensión europea y recientemente creo que estáis proponiendo, pues, por ejemplo, que haya una fiscalía especializada en este tema, ¿no, Paco?
0: Sí, sobre todo que haya un amparo legislativo suficiente, que incluya una fiscalía, pero sobre todo una ley que no hiera, porque los casos de desaparición no son delitos y no tienen un tratamiento jurídico suficiente, integral. Eso se denunció ya por el Senado en una comisión especial en 2013 y desde que pusimos en marcha la fundación en 2015 pusimos en marcha un proyecto de ley específico, recogiendo ese mandato que había emitido el propio Senado, por cierto, de una manera unánime de todos los grupos políticos, ¿no? Poner solución al caos legislativo que procede de una ley, la ley de enjuiciamiento criminal del siglo XIX, no del XX, y que no da solución a la búsqueda, al imperativo, digamos, de búsqueda hasta la resolución del caso. Lo somete a plazos muy tasados, en los que si no hay indicios se tiene que archivar el caso, con lo cual se produce una situación paradójica. Para que haya indicio, se tiene que investigar, pero si el caso está archivado,
1: no se investiga.
0: La fuerza y cuerpo de seguridad tienen otras tareas que hacer, claro. Y no investigan, aunque el pundonor de muchos policías, guardias civiles, les lleva a mantener, digamos, activo en la medida de sus posibilidades la investigación.
1: Estamos viendo, yo creo que te has pronunciado también al respecto, cómo en los últimos tiempos aumentan los casos de desapariciones de personas mayores con deterioro cognitivo, con Alzheimer, con demencias, ¿no?
0: Sí.
1: Muy preocupante, Paco.
0: Sí, fíjate, en 2017 ya, también con la Fundación, convocamos un foro específico y convocamos incluso a los mejores especialistas en soluciones tecnológicas, ¿no? ¿Qué ocurre? Que en España, en este momento, la población afectada por Alzheimer está cercana al millón de personas. Y tener Alzheimer o cualquiera de las enfermedades similares, ¿no?, neurodegenerativas, supone un riesgo de desorientación momentánea, temporal y espacial. Esa desorientación puede llevar a una deambulación errante y en esa deambulación errante ocurren accidentes que pueden costar la vida, más de lo que parece. La alerta para nosotros vino cuando cada semana entre las personas mayores de 65 años desaparecidas con esas patologías había un fallecido. La multiplicación era fácil, 52 muertes al año. Es decir, son índices casi mayores que la siniestralidad vial, ¿no?, los accidentes de tráfico. Entonces, había que poner solución y desde entonces hemos estado pidiendo soluciones. Policía y Guardia Civil ya practican un principio de alerta mayor desaparecido que ha hecho que se movilicen con más rapidez. Por ejemplo, hoy prevalece ante cualquier otra idea la idea de que las primeras horas son las decisivas. Durante, lamentablemente, mucho tiempo todavía había, no sé si heredado del cine americano, la idea de que había que esperar 24 o 48 horas. Paréntesis, todavía en algunas comisarías y en algunos puestos de la Guardia Civil hay quien recibe un poco ese mensaje, espere usted un poco. No hay que esperar ni un minuto, sobre todo si se trata de una persona mayor, porque se trata de una persona muy vulnerable y está en juego su vida.
1: Paco ha recibido muchos reconocimientos, la medalla de Andalucía, que creo que es uno de los premios que más te han tocado el corazón, el premio Ondas en la pasada edición, que cuando nos enteramos, después de la alegría de que te lo concedieran, pues aquí en la redacción decíamos, pero bueno, Paco tendrá ya un premio Onda o dos, ¿no? Y sin embargo ha sido el primero, ¿no?
0: Sí, ha sido el

0: primero. Sí, cuando te lo dan ya con esta edad, es casi un prepóstumo, ¿no? Bueno, nunca es tarde si el premio es un premio tan prestigioso y tan esperado. Yo lo dije cuando fui a recogerlo, ¿no? Hay pocos premios que encarnen ese reconocimiento social y sí, por razones que no sé muy bien cuáles son, pero no estaba entre mis reconocimientos. Y sin embargo, en los años 90 tuve de todo tipo de entidades y nunca llegó a este. Bueno, pues
1: unos cuantos del Tepe de Oro, que sí, era muy prestigioso, sí. Y todo esto, ¿no? Maestro Paco Lobatón, que bueno, te seguimos escuchando en esta casa, en Radio 5, con Diario de Ausencias. También has vuelto a la tele. Uh-huh. Con la sección Desaparecidos en Directo al Grano. Sí. Y sigues activo. Y nosotros estamos aquí, que se nos... Me está mirando Juan Carlos, que se nos va un poco el tiempo.
2: ¿Nos vamos o nos quedamos?
3: ¡Bueno, ya!
2: ¡Vamos!
1: ¿Eh? Yo me quedaría, que estoy muy a gusto hablando con Paco Lobatón, pero nos tenemos que ir, Paco.
0: Pues muy bien, nos vamos, pero nos quedamos. Hacemos las dos cosas.
1: Muchísimas gracias por estar en este ratito en la radio pública, en el programa Gitano.
0: A ti, infinitamente.
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1: Y llegamos ya al final del programa de esta semana, en el que ha estado Juan Carlos López en la producción, Juan Carlos Cardeñosa en la realización técnica y, como siempre, Joaquín López Bustamante. Os esperamos aquí la próxima semana, aquí en la Radio Pública. 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Salud y libertad.

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7: Hola, ¿qué tal? Bienvenidas y bienvenidos un día más a Españoles en la Mar, el programa en el que surcamos los océanos en busca de historias y de noticias para las y los profesionales y amantes del medio marino. Os saludo en nombre de la tripulación de Españoles en la Mar, que se encarga de que la travesía diaria sea lo más placentera posible. Yo soy Fernando Bayo, el capitán de este barco que navega en Radio Exterior de España desde hace más de 4 décadas. Y junto a mí está nuestra contramaestre, Coral Consuegra. ¿Qué tal? Muy buenas.
8: Hola, Fernando.
7: Iniciamos hoy una singladura muy, muy interesante en Baleares, hablando de refugios climáticos marinos, con la autora principal de un estudio que sienta las bases para identificar estos espacios clave para una conservación más eficaz de nuestros océanos.
8: En las costas de Cádiz vamos a profundizar en la historia de la almadraba, un arte de pesca que aúna tradición y futuro y que estos días nos regala el mejor atún rojo salvaje del mundo.
7: Y con nuestros amigos del COIM vamos a hablar sobre el relevo generacional en la ingeniería naval. Y ojo, también en Canarias vamos a estar conociendo a algunos de los migrantes y voluntarios que hoy reciben al Papa León XIV en el tristemente célebre Muelle de Arguineguín.
8: Os recordamos que podéis contactar con Españoles en la Mar a través de nuestro correo electrónico en lamar@rtve.es y que esperamos vuestros audios de WhatsApp en el teléfono 680-688-698. Repito, 680-688-698. En redes sociales nos podéis encontrar en @enlamar y en Instagram en lamar-REE.
7: Un saludo muy especial a todos y todas los que nos acompañáis a diario a través de la onda corta de Radio Exterior de España y a quienes nos escucháis a través de la aplicación de Radio Nacional, RNE Audio, y vía podcast a través de Spotify, de iVoox, de Apple Podcast. En fin, comienza ya nuestra travesía en este jueves 11 de junio.
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1: El océano está cambiando a gran velocidad. El calentamiento marino, la acidificación de las aguas, la pérdida de oxígeno o el aumento del nivel del mar están transformando los ecosistemas subacuáticos.
2: Sin embargo, estos impactos no se distribuyen de forma uniforme y es que existen zonas que amortiguan mejor estos efectos y actúan como refugios climáticos marinos. Proteger estos espacios puede ser clave para reforzar la resiliencia del océano frente al cambio climático.
1: Y localizar esos refugios climáticos es el objetivo de un estudio internacional que ha liderado la investigadora del Centro Oceanográfico de Baleares, Marina Sanz Martín. Marina, ¿qué tal? Bienvenida a Españoles en la Mar.
3: Hola, muy buenos días.
1: Gracias por atendernos. Lo primero de todo y por ponernos en situación, explícanos qué son los refugios climáticos marinos.
3: Pues los refugios climáticos marinos son zonas en el mar donde el cambio climático es menos intenso, o estamos viendo que el cambio climático afecta de una manera menos, hay menos exposición al cambio climático en algunas zonas. Uh-huh. Y estas zonas también podemos encontrarlas viendo y evaluando cómo los ecosistemas y las especies persisten a lo largo de los años. Tenemos series de datos históricas que nos muestran que, por ejemplo, hay una zona donde las especies tienen éxito, les va bien, los ecosistemas se mantienen sanos y se investiga cuáles son las causas detrás de estas zonas de éxito ecológico. Y vemos que muy a menudo estas zonas están relacionadas con menor exposición o menor impacto del cambio climático en estas zonas.
1: Digamos que son como zonas muy particulares donde, a pesar de todo el daño que generamos los humanos, el impacto que estamos generando día a día en nuestros ecosistemas, en esas zonas en particular no se nota, o al menos se nota menos, la mano del hombre.
3: Sí, efectivamente. Son zonas donde se nota menos. O, por ejemplo, hay diferentes maneras. Tenemos diferentes maneras de identificarlos. Otra de ellas, por ejemplo, es proyectar a futuro qué es lo que va a pasar con determinadas especies. Y se incluyen variables de cambio climático, de ecosistemas, de hábitat, un montón de datos. Se proyectan a futuro en función de los escenarios de lo que creemos que va a pasar con las emisiones de CO2. Y en función de diferentes supuestos futuros, se evalúa y se observa dónde determinadas especies les va a ir mejor y dónde están esas zonas donde en un futuro algunas especies van a tener algo más de éxito que otras a pesar del cambio climático.
2: Entiendo, Marina, que estas proyecciones a futuro que hacéis es una parte del traslado, porque para que a lo mejor los oyentes no lo saben, este concepto de refugios climáticos es un concepto que en principio nació para la Tierra. Pero claro, Tierra y Mar son muy distintos, el océano es muy cambiante, es muy dinámico, y entiendo que estas proyecciones a futuro os ayudan, ¿no?, para trasladar los conceptos y poder, bueno, hacer estas predicciones.
3: Sí, efectivamente, el concepto de refugio climático nació en la ecología terrestre, en la investigación terrestre, y ahora la hemos trasladado al medio marino y hemos analizado a nivel mundial todos los océanos, dónde están esos refugios climáticos en el mar y cómo podemos afinar nuestra investigación hacia el medio marino, porque las condiciones son muy diferentes a las del medio terrestre.
1: Uh-huh. ¿Y dónde están esos refugios climáticos, Marina?
3: Pues se han identificado a nivel mundial en todos los océanos y hay diferentes escalas. Se ha hecho a escala global mediante datos de satélite que miden un montón de variables diferentes, temperatura, pH del mar en relación a la acidificación, y esto a escala mundial, y podemos saber a diferentes profundidades dónde están esas zonas de menor afección o de menor exposición al cambio climático. Y luego, esto también se ha hecho a escala regional y a escala local. Uh-huh. A través de otro tipo de aproximaciones que lo que hacen es, por ejemplo, también con datos satélite, por ejemplo, evaluar cómo cambian los bosques de kelp, por ejemplo, históricamente. Casi siempre todos este tipo de estudios necesitan remontarse muchos años atrás, y 30 años por lo menos, 25, 20 años, para poder efectivamente evaluar que hay una persistencia de las especies, que no las estamos perdiendo en esas zonas. Otros estudios, por ejemplo, en el norte de España, hay otro estudio en el que han investigado y han hecho puntos de muestreo para ver cómo responden las macroalgas, algas que persisten a lo largo de los años y van repitiendo sus muestreos de manera periódica. Por eso es tan importante invertir recursos en investigación y mantener las series temporales que tenemos, porque si las cortamos a mitad no podremos saber verdaderamente si los ecosistemas están yendo bien o no.
2: Claro.
3: Entonces, logramos saber a través de muchos años de investigación, de volver al sitio de muestreo una y otra vez, ver si efectivamente esas especies se mantienen y si persisten a lo largo de los años.
2: O sea, sabemos que habéis trabajado con una cantidad de datos tremenda porque habéis analizado 800 investigaciones, que se dice pronto. ¿Cómo habéis trabajado? ¿Cómo habéis buscado? Porque me comentabas datos de satélite. Cuéntanos.
3: Pues lo que hemos hecho ha sido buscar con herramientas de búsqueda de artículos científicos todos los estudios a nivel mundial que han analizado, identificado, que han mapeado, que tienen una cartografía y que nos dicen, mira, aquí hay un refugio climático para esta especie de coral bambú, por ejemplo, o para estas especies, para las especies demersales, que son aquellas que habitan entre los 50 y los 800 metros. O bien, este refugio climático es para todas las especies, pero solo tenemos en cuenta menos exposición del cambio climático, donde el cambio climático es menor que en el resto de sitios. Entonces, hemos analizado un montón de papers, hemos descartado muchísimos,
2: claro.
3: Solo hemos encontrado unos 80, solo 80 estudios a nivel mundial identifican zonas de refugios climáticos marinos, y hemos comparado las metodologías, cómo se ha hecho cada uno, pues viendo a ver, porque claro, al final cuando comparas estudios mundiales hay cosas muy diferentes y hay cosas que se parecen un poquito más. Y para realizar este estudio hice una estancia en la Universidad de Stanford en California, pasé allí unos meses y luego ya volví a Mallorca y acabamos de publicar este estudio.
1: 80 estudios de 800, o sea, apenas el 10% de los estudios que estuviste valorando realmente contenían datos que os ayudaran a localizar esos refugios climáticos marinos.
3: Sí, efectivamente. Es un campo poco estudiado, es un campo pionero, y actualmente están saliendo muchísimos estudios que empiezan a utilizar esta aproximación, porque a final de cuentas necesitamos facilitar y necesitamos una ciencia aplicada a políticas y a maneras de gestionar el océano. Entonces es algo reciente y la intención del estudio de los refugios climáticos marinos tiene como último objetivo poder facilitar a órganos de gestión dónde están esas zonas, que si se protegen, que si se cuidan, que si se previenen, que aumenten más los daños, ya sea por turismo, por pesca.

0: por todas las muchas presiones del ser humano, por contaminación, si logramos que esas zonas se protejan y se prevenga un mayor daño, cabe la posibilidad de que haya un éxito más grande y que las especies hagan un efecto de spillover, que se llama, que quiere decir que si les va bien en esa zona, será más fácil que mejoren las zonas de su alrededor. Es como si dijéramos, vamos a hacer más eficientes los esfuerzos por cuidar el mar y por incorporar el cambio climático, que yo creo que muchas veces se nos olvida que tenemos el cambio climático presente y que lo vivimos en el día a día y que no podemos seguir permitiendo que se gestionen nuestros recursos y que se tomen medidas y nos olvidemos del cambio climático, que
1: Totalmente.
0: muy a menudo esto se nos escapa de la foto, de la imagen, yo creo.
1: Marina, una de las cuestiones que tengo entendido que más te ha llamado la atención a la hora de analizar todas esas investigaciones y de ir cribando ha sido el sesgo geográfico. Entiéndeme, no sé si te refieres a que la mayor parte de los estudios estaban centrados en áreas geográficas de países desde donde se financian esas investigaciones o que hay un interés en particular de ciertas industrias por poner el foco en ciertas zonas. O sea, cuando te refieres a sesgos geográficos, ¿a qué te refieres exactamente?
0: Sí, nos referimos a que hemos encontrado muchos más estudios en el hemisferio norte, que es donde hay una gran inversión. Países con una mayor riqueza invierten en investigación y por eso han logrado identificar más refugios climáticos que en el hemisferio sur, por ejemplo. Y uno de los ecosistemas líderes en identificar refugios climáticos son los corales. Los corales son ecosistemas sésiles, son fijos y es más sencillo, por ejemplo, que especies móviles y han sido los pioneros en identificar refugios climáticos para corales y para avanzar en su protección porque los corales están muy amenazados, como sabemos, el blanqueamiento de los arrecifes de coral en toda la zona de la Gran Barrera de Coral Australiana, en toda la zona de Polinesia, el Pacífico Oeste, toda la zona del Pacífico Oeste está muy afectada por el blanqueamiento de corales, por el calentamiento de las aguas, la acidificación y la anoxia. Entonces, muchos corales se están blanqueando y esto ha llevado a que se avance en el conocimiento y se identifiquen refugios climáticos para corales en concreto que fomenten su protección y que se tomen medidas de mitigación para que no perdamos estos ecosistemas fundamentales.
2: Y esto que nos cuentas, Marina, me da que pensar que además de un sesgo geográfico, como nos comentabas, que hay más estudios en el hemisferio norte, también hay un sesgo por especies, porque estamos hablando de los corales, porque es, claro, es más fácil de estudiarles porque están donde están, pero ¿qué pasa con el resto de especies?
0: Pues el resto de especies también se han investigado, por ejemplo, las macroalgas, kelp o otro tipo de algas, por ejemplo, en el Océano Atlántico. Hay estudios también, ya empieza a haber estudios que identifican zonas de refugios climáticos para kelp, por ejemplo, en toda la zona de Baja California, en México. Hay bastantes estudios en esa zona que además han trasladado estos refugios climáticos a las comunidades pesqueras y a las comunidades locales. Para que las comunidades pesqueras contribuyan a esa protección de refugios climáticos y también contribuyan a la identificación de los refugios climáticos, que es algo que muy a menudo se nos escapa, muy a menudo no se incorpora. Se incorporan
2: Claro.
0: datos científicos, pero la perspectiva del sector pesquero a veces, o no solamente del sector pesquero, sino del ámbito social. También escasea. Hemos visto que esto es algo que escasea. Y otro tipo de estudios también investigan persistencia y estabilidad de las comunidades de peces, por ejemplo. En Alaska, por ejemplo, hay un estudio en la zona del mar de Bering, hay un estudio en el que evalúan cómo las comunidades de peces son más estables y en lugar de ser tan cambiantes, hay zonas donde cambian mucho las especies, cambia mucho el número de especies, y esto hace que sean más débiles y resistan menos el impacto del cambio climático. y hay zonas donde las comunidades son más estables y una mayor estabilidad beneficia al ecosistema, y esta estabilidad viene dada por mejores condiciones climáticas. Estos son algunos de los, como unas pinceladas de los estudios que hay que analizan esto.
1: Marina,
0: luego, por ejemplo, sí. Bueno, os iba a contar en el Mediterráneo, pero cuéntame.
1: No, cuéntanos, por favor.
0: No, en el Mediterráneo, por ejemplo, otro de los estudios lo que hacen es analizar cuál es el cambio climático más, cómo es el cambio climático de estable, y analizan dónde están los refugios climáticos teniendo en cuenta la estabilidad de una menor variabilidad del cambio climático y del aumento de temperaturas y de la velocidad del cambio climático en el Mediterráneo, por ejemplo. Entonces, bueno, es un abanico muy grande. Hay muchas maneras de hacerlo muy diferentes, pero que lo interesante de la ciencia sería que fuésemos capaces de hacerlas complementarias.
2: Claro.
0: De coger cada una de las maneras y unificarlas y hacerlas complementarias.
1: Claro. Sí. Este pasado lunes estábamos hablando y conmemorando el Día de los Océanos, y en este contexto la comunidad internacional se ha fijado el objetivo 30-30. Básicamente es proteger el 30% de nuestros océanos de aquí a 2030, es decir, a pasado mañana. ¿Tú esto lo ves viable?
0: Nos queda muy poquito tiempo. Yo creo que estas iniciativas son fundamentales, son muy necesarias. Las necesitamos para que se fomente la protección de los océanos. Debemos de seguir protegiendo y mejorando las zonas que ya tenemos protegidas, porque uno de los mayores conflictos o de las mayores dificultades ahora mismo es que tenemos zonas protegidas con poca gestión, que no, verdaderamente no son eficientes, que no están protegidas como
1: sí, están como de nombre pero no de práctica, ¿no?
0: Efectivamente. Entonces, esa es una de las flaquezas de las zonas protegidas, y sin lugar a dudas tenemos que seguir ampliando esa protección del océano, porque lo estamos perdiendo y el océano nos beneficia a todas, nos beneficia a todas las personas y proporciona lo que nosotros llamamos servicios ecosistémicos, que es una manera de cuantificar económicamente cómo nos benefician los ecosistemas marinos. Entonces, sin duda, necesitamos seguir avanzando en materia de protección, en conservar los océanos y que no los perdamos. Por lo tanto, ¿estas iniciativas son necesarias? Por supuesto que sí. Y pues 2030 está a la vuelta de la esquina, pero es una buena estrategia para que los gobiernos actúen y nos pongamos las pilas a cuidar el océano, que no lo perdamos, porque es que cada vez que salimos al mar, yo creo que mucha gente observa y ve cómo los ecosistemas cada vez están más degradados. Y es palpable. Yo creo que en España lo vemos cada día.
1: Así es. Lamentablemente, esa es la realidad que vemos a diario. Marina Sanz Martín es la primera autora de este estudio internacional, además de investigadora del Centro Oceanográfico de Baleares del Instituto Español de Oceanografía. Gracias por haberte pasado hoy por Españoles en la Mar.
0: Muchas gracias. Un abrazo.
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1: Bueno, qué coral, ¿te gusta Javier Ruibal o no?
2: Pues la verdad es que sí, nunca lo había escuchado y es que me ha hecho mucha gracia la canción.
1: Maravilloso. Sí. Javier es un tipo fantástico, además buena persona, gran cantante, gran artista y con temas como este, Atunes en el paraíso.
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1: Que nos lleva ahora a nuestra ronda marinera.
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1: Que nos lleva a detenernos en una de las tradiciones pesqueras más antiguas del Mediterráneo, un arte de pesca que forma parte de la identidad de la costa de Cádiz y que cada primavera tiñe de historia las aguas del estrecho. Hablamos de la almadraba.
2: Este es un término que proviene del andalusí almadrab, que se puede traducir como lugar donde se golpea o lugar de lucha, en referencia a la batalla que antaño libraban pescadores y atunes dentro del copo.
1: Una tradición con más de 3.000 años de historia que sobrevive en cuatro enclaves de la costa gaditana, donde está a punto ya de finalizar la campaña del atún rojo salvaje de almadraba, como nos cuenta desde Cádiz nuestro compañero Rafa Morro.
4: Hola compañeros, pues sí, junio en la costa de Cádiz huele a mar y atún, y es que durante semanas, desde que los primeros ejemplares cruzaron el estrecho a mediados de abril, la costa gaditana ha vivido uno de sus rituales más antiguos, la almadraba, un arte de pesca que tiene más de 3.000 años, que aprendieron los fenicios y perfeccionaron los romanos, y que hoy, en pleno siglo XXI, sigue siendo la única manera de capturar el atún rojo salvaje del Atlántico con la misma lógica de siempre: esperar, tender las redes y dejar que el mar haga su trabajo. Una tradición que mueve una economía, una gastronomía y una identidad de costa que no tiene parangón en toda España. Cuatro almadrabas activas en la provincia de Cádiz: Barbate, Conil, Zahara de los Atunes y Tarifa. Nicolás Fernández conoce esa faena como pocos. Es el presidente de la Cofradía de Pescadores de Conil de la Frontera, uno de los municipios con más tradición almadrabera en toda la costa gaditana.
5: Donde los atunes que van de paso del Atlántico al Mediterráneo para desovar, para reproducirse, se acercan a la costa y una pequeñísima parte de todos los que pasan para el Mediterráneo entran en un laberinto de redes. Son como pequeñas habitaciones, todas comunicadas desde la misma orilla hasta mar adentro a una distancia considerable. Entrando en ese laberinto ya es difícil de salir.
4: Son muchos los gaditanos que la llevan en la sangre, como Manuel Suárez, patrón mayor de la cofradía de Tarifa.
6: Tengo parte de mi familia que se dedica a la pesca. Mi abuelo trabajó en la almadraba. Al final es algo que lo lleva en la sangre. Es un trabajo que, si no te gusta, es difícil que lo emplees.
4: Los primeros ejemplares que han salido han llegado a pesar 350 kilos. Una media de 200 kilos por ejemplar. Animales que cruzan el Atlántico en su mejor momento físico: carne prieta, grasa infiltrada, en el punto óptimo que los japoneses llevan décadas buscando y pagando a precio de oro. Aunque, como nos cuenta Pedro Muñoz de Petaca Chico, una de las firmas más importantes en la comercialización del atún rojo de almadraba, los primeros se quedaron en España.
7: Calidad muy buena, está muy bien de grasa, el pescado nos ha gustado bastante y normalmente todas las primeras levantadas van para el mercado nacional.
4: La campaña de 2026 ha arrancado con un incremento del 17% en la cuota de atún rojo para la Unión Europea. España dispone este año de casi 8.000 toneladas, las más altas de su historia. Para las cuatro almadrabas gaditanas, esto se traduce en una cuota conjunta de 1.821 toneladas, pero alguna de ellas no se ha quedado ahí, como la de Barbate, gestionada por la empresa Petaca Chico. Pedro Muñoz.
8: Se han comprado cuotas de otras pesquerías. Nosotros desde la almadraba de Barbate negociamos siempre con la zona de Cantabria y con País Vasco, más la cuota que tenemos asignada, y vamos a tener un total de unas 1.200, 1.300 toneladas para capturar este año.
4: Con esa cuota comprada, la almadraba de Barbate terminará la campaña capturando más del doble de lo que le correspondería. Las capturas gaditanas de atún rojo en 2026 rondarán las 2.600 toneladas. Mientras tanto, en el horizonte almadrabero de la provincia asoma una novedad que podría cambiar el mapa: una posible quinta almadraba en Sanctipetri, término municipal de Chiclana de la Frontera. Álvaro Ramírez, gerente de la empresa que aspira a ponerla en marcha, vivió de cerca las negociaciones con el ministerio.
9: Nosotros estuvimos en negociaciones, el ministerio inicialmente comenzó hablando de 183 toneladas para la almadraba de Chiclana y al final han hecho un real decreto en el que no aparecemos nominativamente. En una reserva se dice que podría haber una parte de 50 toneladas para las nuevas almadrabas.
4: Para que la almadraba de Chiclana pudiera comenzar a operar en 2027 necesitarían mucha más cuota. Sería entonces la quinta de la provincia. Una buena noticia en potencia, aunque todavía pendiente de letra pequeña. Pero el atún de almadraba no termina en el mar, termina en la mesa. Y para entender cómo ese salto se produjo, hay que hablar de Pepe Melero. Melero fue el fundador del Campero en Barbate, un restaurante que se ha convertido en referencia mundial del atún rojo de almadraba. Hoy, ya jubilado, lo recuerda con la claridad de quien sabe que hizo algo que importaba.
10: El atún en los últimos años ha adquirido un papel importante. No hay una sola carta en España que no tenga un plato de atún. Tenemos una forma de pensar sobre cómo cocinar el atún. Cuando el producto es extraordinario, la cocina tiene que ser sencilla. Le llamamos el pescado de los 24 sabores. Pescado que tiene 24 texturas y 24 sabores diferentes, en lo cual podemos hacer platos con cada parte diferente. El atún admite todas las cocinas habidas y por haber. Es uno de los pescados más versátiles que hay en cocina.
4: Un producto que ha recorrido el camino inverso al del lujo habitual. Nació en lo más humilde de la costa gaditana y llegó a las mesas más exigentes del mundo.
10: El atún es mágico. Nosotros le llamamos la joya del estrecho, le llamamos el diamante del mar. El atún es bueno todo. La mía es el contramormo de atún. Una parte pequeñita que cada atún suele tener entre 200, 250 gramos, 300 como máximo, y está por debajo del morrillo, hacia el ojo, y una parte que está muy equilibrada en grasa. Para mí es la mejor. Y el corazón de atún. Son dos partes que me vuelven loco.
4: Y si hay un plato que lo resume todo, la tradición, el producto, la cocina de costa, ese es el atún encebollado, la receta de siempre, la que hacían las familias de los almadraberos cuando el atún sobraba y había que conservarlo guisado. Julio, el chef que hoy lleva las cocinas del Campero en Barbate, nos cuenta cómo se hace.
11: El atún encebollado es un plato tradicional de la cocina marinera de Barbate. Es un plato muy sencillo y que está enraizado en nuestra cultura y del cual llevamos por bandera a donde vamos. Se elabora muy sencillamente con un buen aceite de oliva virgen extra. Añadimos un poquito de cebolla de aquí, de la Ribera de la Oliva, una cebollita fresca, que sea dulce, de temporada, que siempre cuando vienen las estaciones de atún es la temporada de la cebolla y por eso se le acopla a este plato la cebolla. Lleva un poquito de orégano silvestre, lleva un poquito de ajo, un poco de laurel, y todo esto lo ponemos a pochar a baja temperatura y que no llegue a dorar, que la cebolla quede traslúcida y caída. Una vez que ha caído un poco la cebolla, le añadimos un poco de vinagre de Jerez, que es el toque personal que tenemos, ese toque de escabeche. Aquí, por la tradición en la zona, las amas de casa siempre la han hecho con vino blanco. Nosotros le damos ese toque de vinagre de Jerez, que el cual aromatiza, le da un toque de escabeche especial. Le echamos un puntito de pimentón dulce, un poco de caldo de pescado y directamente introducimos el atún, que en breve, utilizando el contramormo, que es una de las partes más apreciadas del atún, por las infiltraciones de grasa que tiene, con unos 4 o 5 minutos tapado a baja temperatura, se termina de estofar dentro de este escabeche y la verdad que es un plato que está bastante bien. Y nosotros lo definimos como el atún en colorado.
4: Y el atún de almadraba no se queda en los puertos. Cada primavera la provincia de Cádiz se convierte en una ruta gastronómica que recorre la costa de norte a sur. Barbate abre el calendario en abril con su semana gastronómica, la más pegada al puerto y a la faena. Zara de los Atunes vive en mayo su ruta del atún. Este año 47 establecimientos y más de 150.000 tapas servidas en apenas una semana. Conil cierra el ciclo en junio con un mes entero de propuestas entre la cocina más tradicional y la más creativa. Miguel Molina es el alcalde de Barbate.
12: Ha habido momentos en los que los negocios no tenían ni atún ya prácticamente, de la gran cantidad de gente que han estado queriendo participar de esta ruta del atún. Estamos siguiendo un camino adecuado para que nos convirtamos en un referente del mundo en cuanto a la gastronomía del atún.
4: Para los que quieren ir más allá de la mesa, hay otra manera de vivirlo desde el mar. Y es que desde el puerto de Barbate salen barcos que acercan a los visitantes hasta las propias almadrabas para ver de cerca las redes, los cabos y la estructura que hace posible todo esto. Una experiencia que acerca a cualquiera a algo que durante siglos fue solo territorio de almadraberos.
13: Está muy bueno, el atuncito que está entrando ahora al almadraba está bueno. Pero lo que más suele pedir es la ventresita y los solomillos. Hay que lo hacen cebollado, metido en manteca.
14: La diferencia es nota al comerlo. El que sepa comer atún lo nota enseguida.
15: El jamón normal y el jamón.
14: Efectivamente. Catalán. Los dos son jamones, pero uno es de colegio de pago y el otro de colegio privado.
16: De 5J. Persona que le guste el atún fresco bueno solamente a la plancha. Marcarlo y listo. Y casi crudo. ¿Verdad que el atún está otra vez más caro?
17: El atún encebollado está muy bueno. También lo hago en el microondas. Se corta finito, picas

0: cebollita, ajito, le echa aceitito, está riquísimo, perejil también le puedes poner, también lo puedes poner encima de una ensalada, es atún, o lo puedes quizás en marmitaco con patata.
1: El atún es de lata superior. A los bocadillos.
2: Es temporada de atún ahora y hay que aprovechar el atún.
3: Cuando nos suban las pensiones compraremos el atún.
4: En junio las redes se recogen. Los almadraberos guardan los cabos hasta el año que viene. El atún rojo sigue su camino hacia el Mediterráneo. Y en Barbate, en Conil, en Zahara y en Tarifa, la costa vuelve al ritmo del verano, sabiendo que cuando abril llegue de nuevo, el ciclo comenzará otra vez. 3.000 años de historia, 2 meses de campaña, un atún que lo vale todo.
5: Fantástico reportaje de nuestro compañero Rafa Morro.

0: paraíso.
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2: Y abrimos nuestra sección quincenal en la que tomamos contacto con el Colegio Oficial de Ingenieros Navales y Oceánicos, nuestro Construyendo Mar.
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3: Estos días miles de estudiantes están conociendo los resultados de sus pruebas de acceso a la universidad y tomando una de las decisiones más importantes de su vida, elegir una carrera a poder ser con futuro.
2: Qué difícil eso.
3: Desde luego.
2: Es un buen momento por eso para hablar de la ingeniería naval, una profesión con una enorme demanda laboral y un papel clave en los retos tecnológicos del futuro. Y lo vamos a hacer junto a Nuria Paz, que es vicedecana del Colegio Oficial de Ingenieros Navales y Oceánicos. Nuria, ¿qué tal? Bienvenida a Españoles en la Mar.
4: Hola, buenos días.
2: Bueno, a ver, ¿cómo convencemos a los jóvenes que estén valorando convertirse en ingenieros que opten por la vía de la naval y oceánica?
4: Bueno, a ver, convencerles. Los hay que tienen vocación, entonces yo les diría a por ello. Y si no la tienes, la vas a adquirir dentro, porque hay un ambiente bastante bueno entre los estudiantes, de colaboración, y la verdad es que yo creé la vocación dentro de la escuela.
2: Yo no
4: la tenía y realmente iba a aeronáutico, ahora aeroespacial, y me faltaron dos décimas, me rebotaron a navales y creé la vocación dentro.
2: Y al final, o sea que, estás feliz de la vida.
4: Sí, feliz, pero súper feliz.
2: Y hace unos años el sector alertaba de la necesidad de duplicar el número de ingenieros navales. ¿Sigue existiendo esa falta de profesionales en el sector actualmente?
4: Sí, totalmente. Ha habido tradicionalmente una brecha histórica entre la oferta y la demanda de los ingenieros navales, ¿no? La industria sigue sufriendo una escasez de talento y una necesidad, yo diría, imperiosa de incorporar profesionales altamente cualificados. Y debido, yo qué sé, a la jubilación del baby boom aquel, ¿no? En el que casi me encuentro yo. Y bueno, y el auge de la construcción naval, que bueno, va como las olas, ¿no? Suben y bajan, pero en el fondo hay un auge de la construcción naval. Luego la industria de la defensa, que está ahora a pleno en España. Y bueno, cómo no, la energía renovable. Realmente es que se necesitan muchísimos ingenieros navales, en general ingenieros, pero en nuestro sector se necesitan muchísimos ingenieros navales.
3: Vamos, que lo que estábamos hablando Fernando y yo en la portada de una carrera con futuro, ingeniero naval lo es, ¿no? O sea, tiene una empleabilidad, por lo que nos cuentas, muy alta.
4: Muy alta, muy alta. La verdad es que el que hace ingeniería naval es raro que se encuentre sin trabajo. La verdad es que tiene muchas salidas profesionales. A veces hay desconocimiento, ¿no?, de qué es un ingeniero naval, pero el volumen de vacantes que hay en el sector marítimo y en el portuario, porque es que también en los puertos también tienen cabida de caminos, de navales, o sea, al final, pues realmente se necesita muchísimo y se acerca ya como a los 20.000 puestos, a las 20.000 vacantes, 17.000, 18.000 vacantes que no se están cubriendo. O sea, que sí que se necesitan mucho. Y como salida, es que tiene muchísimas salidas. Yo trabajo en salvamento marítimo, que depende de la Dirección General Marina Mercante, del Ministerio de Transporte, pero es que ahí somos, solamente en mi empresa somos 7 u 8 ingenieros navales. Luego en las capitanías marítimas, el que quiera apostar por una oposición y un trabajo, digamos, seguro, ¿no? Y no deja de ser igualmente de bonito, que yo también soy por oposición, al final es una salida. Pero luego tienen las navieras, las sociedades de clasificación, en defensa, en construcción y reparación naval, gestión de proyectos, mantenimientos, empresas auxiliares, diseño en oficinas técnicas, pues aquellos que les gusta más el tema de todo lo de los ordenadores, la tecnología, digitalización que está tan de moda, pues es que ahí tienen cabida también.
2: Vamos, que las salidas están prácticamente garantizadas, porque dices que hay 20.000 personas, 20.000 puestos que hacen falta cubrir y que todavía no tienen con quién, así que en ese sentido hay mucho trabajo, lo que falta a lo mejor es la formación. ¿Por qué crees que con esas perspectivas laborales tan buenas sigue costando atraer a estudiantes a la carrera?
4: A ver, como ingeniería, como el resto de las demás ingenierías, tiene una dificultad que implica años de estudio, sacrificio personal. Pues el que no está... Hoy en día la verdad es que ha cambiado un poquito, porque antes era ingeniería técnica e ingeniería superior, ¿no? Ahora grado, máster, haces el grado, te pones a trabajar y mientras haces el máster. O sea que ahora hay como esa posibilidad que antes era como más complicada. Pero no todo el mundo está preparado para, digamos, sufrir tantos años de cuanto más estudio, menos nota saco. Si tienes vocación, pues sigues adelante, pero la verdad es que cuesta, no deja de ser un sacrificio. Entonces, primero que hay un desconocimiento de la profesión, tampoco es que sea una profesión muy conocida, pero también porque la gran dificultad que ella tiene. O sea, al final estás formando a personas, le estás formando con alto rango de conocimiento en muchos aspectos personales y profesionales. Al final coges una base que te va a facilitar mañana donde trabajes, ¿no? Coges una base muy sólida.
3: Y además de todo esto que nos estás contando, de lo difícil que es la presencia de mujeres, bueno, seguimos siendo pocas. ¿Qué mensajes lanzarías a las estudiantes para que estos días digan, venga, ingeniera, me animo?
4: Bueno, cada vez hay más, ¿eh? Eso ya es un mito. Eso de que ya no hay ingeniería naval es un mito, sí.
3: Qué bien.
4: Realmente, mira, hay muchos programas en los que algunos he sido partícipe, el programa de Mujer e Ingeniería, de la Real Academia de Ingeniería, en la que hay pues unos programas de mentoring, y tú mentorizas como profesional, puede ser hombre o mujer, y mentorizas a mujeres en principio, pero ya este año creo que han metido ya a hombres, digamos, para focalizar un poco y fomentar la ingeniería en, digamos, en mujeres y en hombres. Es decir, que al final tiene que haber hombres y mujeres, y jóvenes y mayores, porque cada uno aporta una cosa muy diferente, pero son necesarios todos.
3: Claro.
4: O sea, yo creo que por ahí va. Y es un mito, ¿eh? Yo cuando entré era como un 10%, a lo mejor, lo que había, que siempre cuento la anécdota, que algunos me critican, que no era así. Digo, sí, era así. No había baños femeninos cuando yo entré en la escuela. Había un mixto.
3: ¡Ostras!
4: Y teníamos que entrar dos mujeres, y una se quedaba fuera y la otra iba al baño. Eso fue cuando empecé. Cuando acabé, ya había hasta vestuarios femeninos, y ahora hay un gimnasio. O sea, mi escuela está ahora que, vamos, la visité el otro día y dije, Dios mío, no, hay cosas que cambian y otras que cambian mucho.
3: Pues una noticia buenísima. Y ya para despedirnos, ahora que ya hemos generado esta vocación, estas ganas de estudiar, ¿en España dónde se puede estudiar Ingeniería Naval y Oceánica?
4: Bueno, eso lo tienen hasta fácil, ¿eh? Porque seas de donde seas, yo soy andaluza, soy granaína, pero criada en Málaga y estudio en Madrid. Entonces, en Madrid, evidentemente, es la primera escuela, el centro, digamos, neurálgico de la ingeniería naval. Pero tenemos en Cartagena, en Cádiz, en Barcelona, en Ferrol, en Santander, en Canarias. Es decir, es raro que si tú quieres estudiar ingeniería naval, seas de donde seas, no la estudies. O sea, que tienes el grado, tienes el máster. Al final puedes decidir dónde estudiarlo, dependiendo de dónde seas o dónde quieras acabar, porque esa es otra. Tú empiezas y dices, yo me vine a Madrid, porque realmente la licenciatura, lo que ahora es el máster o el PARS, que le llaman, digamos, que solo se estudia en Madrid. Pero hoy en día puedes estudiar la licenciatura, digamos, el máster, donde quieras. Es decir, sea donde seas.
2: Pues no será por falta de salidas laborales, por falta de ánimos que nos da la vicedecana del Colegio Oficial de Ingenieros Navales y Oceánicos, Nuria Paz, para que quienes todavía estén por decantarse, por decidir, y les dé la nota coral, porque es importante que te dé la nota de corte, bueno, pues que se animen a estudiar la carrera de Ingeniería Naval y Oceánica, que tiene unas salidas, como decimos, garantizadas y fantásticas. Nuria, muchísimas gracias.
4: Muchísimas gracias a vosotros, un placer.
2: Bueno, y como este programa es un programa de actualidad, el Papa León se encuentra hoy visitando la isla de Gran Canaria. Concretamente está visitando el puerto de Arguineguín.
3: El mismo que en 2020 se convirtió en uno de los símbolos de la crisis migratoria, cuando se improvisó allí, en el muelle, un campamento en el que llegaron a hacinarse cerca de 3.000 personas en apenas 200 metros, lo que le valió el sobrenombre del Muelle de la Vergüenza.
2: León 14, de hecho, está escuchando allí a algunos de los migrantes que se jugaron la vida para llegar a nuestro país, y también a los trabajadores y a los voluntarios que cada día reciben a quienes lo arriesgan todo en busca de un futuro mejor. Nos lo cuenta Isabel Jiménez.
0: Arguineguín se convirtió en el símbolo de la lentitud de las administraciones a la hora de dar respuesta a una crisis humanitaria. Hoy, Cáritas, que organiza el acto, quiere resignificar el espacio, calle Suárez Suárez es su secretaria general en Canarias.
5: Queremos mostrar que también existe la acogida, también existe la integración y posibilidades de buscar alternativas de convivencia y de interculturalidad en nuestra sociedad canaria.
0: Por eso hablamos de un acto por y para las personas migrantes y quienes cooperan e integran. Fátima López, técnica de zona.
6: Y es una oportunidad de decirle al Papa, aquí estamos, tenemos nuestros brazos abiertos, pues para poder soportar lo que nos traiga y con acogida.
0: Esa acogida tiene muchas caras. Hoy, por ejemplo, la ayuda con la regularización centra su esfuerzo, pero también tienden la mano para conseguir techo, una formación, un empleo, la puerta para Lamín, saharaui y Yolanda, cubana.
7: Y estaba perdido, no sabía dónde voy, de dónde ir. Fue un día que me escucharon a mí. Primero, es muy importante para mí, cuál es el problema, qué quiere estudiar, y me ayudaron a mí de comida, de todo, todo. No me falta nada con mi familia de Caritas.
8: Siempre nos han ayudado, nos ayudaron en alimentos, nos ayudaron con dinero y nos ayudaron. Mis primeros trabajos fue por Caritas.
0: Personas como ellos estarán en el muelle, también tomarán la palabra, igual que Salvamento Marítimo. Entre el público, además, mujeres como las 500 anuales que Caritas atiende en el centro Lugo. Migrantes pobres en situación de prostitución. Allí les proporcionan atención psicológica, acompañamiento en trámite e intentan facilitar una salida laboral, pero pesa ser la última entre la última.
9: Por cursos he hecho miles,
10: pero las posibilidades están muy cerradas para nosotras.
9: Te dan trabajo 6 meses, te sacan y hasta ahí llegas.
10: Que tu apariencia, tu cabello largo, tu maquillaje no estés puta.
11: De ir a una entrevista de trabajo y encontrarte con quien te va a entrevistar es un habitual. Somos como invisibles.
0: León XIV dejará en el muelle una ofrenda floral para los muertos en la ruta atlántica, acompañado de quienes han perdido en ella familiares y amigos. También bendecirá una cruz hecha con madera de patera. Quedará en el puerto como testigo de su visita. Los organizadores esperan que también quede una huella de entendimiento y solidaridad en la sociedad canaria.
2: Bueno, pues más allá de esa visita inédita de un pontífice a las Islas Canarias, el día viene marcado por otras noticias que revisamos con la ayuda de nuestros compañeros Alexei Ersov y Ruth Drake.
12: Localizada con vida la submarinista desaparecida este miércoles en el Cap de Creus.
13: La joven de 24 años fue arrastrada por la corriente durante una inmersión en la zona de Cadaqués. Tras más de 7 horas de búsqueda, un crucero la encontró a unas 2 millas náuticas en el punto donde se le había perdido la pista. Salvamento Marítimo la rescató en helicóptero y los servicios de emergencia indican que se encuentra en buen estado.
12: Y también en la costa gerundense, los equipos de emergencia mantienen la búsqueda de un menor de 16 años desaparecido durante una excursión en moto de agua en Roses. Nos amplía la información la redacción de Cataluña.
14: Los equipos de emergencias buscan desde anoche a un menor de 16 años que desapareció durante una excursión en moto de agua en Roses. Iba con 3 compañeros y un monitor y le perdieron durante el trayecto. La alerta de la desaparición la dieron poco antes de las 11 los responsables de la empresa propietaria de las motos de agua y organizadora de la excursión, porque no llegó al final del recorrido previsto en la urbanización de Santa Margarida. Inmediatamente se activó un dispositivo de búsqueda con efectivos de Salvamento Marítimo, Guardia Civil, Mossos de Escuadra, bomberos y también policía local. A primera hora de esta mañana se les ha unido un helicóptero para inspeccionar la zona donde le perdieron de vista y donde, por cierto, sopla el viento con intensidad. La búsqueda, que por el momento no ha tenido éxito, se coordina desde el punto de control que los bomberos han montado en el puerto de Roses.
12: Arranca la operación Minerva, el dispositivo europeo que refuerza la vigilancia y los controles en los principales puertos del sur de España.
13: Un operativo que forma parte de la operación Paso del Estrecho, el gran despliegue que cada verano acompaña.

0: hasta el próximo 2 de septiembre, coincidiendo también con la operación Paso del Estrecho que tiene lugar durante los meses de verano. Durante la operación Minerva del año 2025 se llevaron a cabo más de 2.600 actuaciones policiales, 205 detenciones, 136 señalamientos de terrorismo y 85 denegaciones de entrada.
1: Un detenido en Huelva tras un tiroteo contra los agentes en un alijo de hachís.
2: Los hechos se han producido en la pasada madrugada, cuando la Guardia Civil avistó una embarcación a 14 kilómetros de Punta Umbría. Los narcotraficantes fueron sorprendidos cargando 1.120 kilos de hachís en 56 fardos. Los ocupantes abrieron fuego contra los agentes sin que ninguno de ellos resultara herido. Después, los autores huyeron a pie del lugar, salvo el que fue detenido. Se ha establecido un dispositivo de cierre para encontrar a las personas que se han dado a la fuga.
1: Y del sur nos vamos al norte, a Galicia, donde el Parque Nacional de Islas Atlánticas descarta cobrar una tasa a los visitantes.
2: El propio Parque Nacional ha descartado aplicar una tasa para entrar a las islas de Ons y Cíes y a los archipiélagos de Sálvora y Cortegada. Esto responde a un estudio del CSIC en el que indicaba la posibilidad de pagar hasta 3,30 € a modo de suplemento en el billete de barco por cada visitante.
1: La Xunta tampoco valora aplicar una medida de este tipo y fuentes de la Consejería de Medio Ambiente afirman que el acceso a los parques nacionales y servicios básicos ha sido y seguirá siendo gratuito. Bueno, nos quedamos en Galicia. El Centro Oceanográfico de Vigo impulsa una iniciativa para mejorar el estudio de los cetáceos en aguas gallegas, sin generar estrés en las especies.
2: La iniciativa se llama Enfatic y utiliza drones para hacer el seguimiento de estas especies. Las imágenes captadas permiten, por ejemplo, estimar su condición corporal o analizar el aire expirado por estos animales. Una de las líneas de investigación se centra en el rorcual común, la segunda especie más grande del planeta.
1: Bruselas impulsa su clon digital del océano para anticipar riesgos climáticos y marítimos.
2: Se trata de una réplica virtual de los mares alimentada por datos de satélites, sensores, modelos e inteligencia artificial. Con ella se pretenden anticipar riesgos climáticos y analizar los ecosistemas marinos. Con todo, espera aportar el 35% de la capacidad mundial de observación oceánica de cara a 2035. La iniciativa se integra en el programa europeo Ocean para el que el Ejecutivo Comunitario prevé movilizar más de 90 millones de euros.
1: Un nuevo informe que hemos conocido esta madrugada lanza una advertencia. El margen para limitar el aumento de la temperatura del planeta se está agotando rápidamente.
2: Y según ese estudio, al ritmo actual de emisiones, quedarían apenas 3 años para consumir el presupuesto de carbono compatible con el objetivo de no superar un calentamiento global de 1,5 grados, fijado en el Acuerdo de París.
1: Con más detalles, nuestra compañera Rosa Basteiro.
3: La principal conclusión de este informe es que la Tierra acumula calor a un ritmo acelerado. En 2025, el planeta alcanzó un calentamiento de 1,37 grados sobre los niveles preindustriales y al ritmo actual de emisiones, el presupuesto de carbono para frenar la temperatura en 1,5 grados, tal como fijó el Acuerdo de París, se agotará en 3 años. La concentración de gases de efecto invernadero creció el año pasado. El CO2 superó las 425 partes por millón. La presencia de los dos principales causantes del calentamiento, CO2 y metano, ha aumentado un 3,8% desde 2019 y el desequilibrio energético de la Tierra ha crecido más del doble en las últimas décadas. Cada vez entra más calor del que sale de nuestro sistema climático. En los océanos, además, aumenta la temperatura superficial del agua y el número de días con olas de calor marinas se ha más que triplicado a nivel mundial entre 1991 y 2025. Este calentamiento alimenta las precipitaciones intensas, afecta a la biodiversidad y a la subida del nivel del mar, que aumenta 1,8 milímetros por año.
1: Un Unas reliquias de un yacimiento en Gran Canaria revelan las artes de pesca de hace 1000 años en la región.
2: Los objetos hallados en el yacimiento de Playa Chica pertenecen a culturas del norte de África de entre los siglos XI y XIII. Entre ellos, anzuelos fabricados con colmillos de cerdo y herramientas que apuntan a técnicas de ahumado y secado para conservar el pescado.
1: El equipo de investigación de la Universidad de Las Palmas de Gran Canaria señala

0: La importancia de avanzar en el estudio de este yacimiento, ya que señala que está condenado a desaparecer en las próximas décadas por la subida del nivel del mar.
1: Y con este apunte de actualidad cerramos nuestro bloque informativo de este jueves 11 de junio.

0: Qué maravilla esta música, ¿verdad, Coral?
1: Me gusta mucho a mí Mon Laferte.
0: Es una artista fantástica, con una historia además apasionante.
1: Yo no me sé mucho su historia, pero estaba bicheando a ver qué podíamos hablar de ella y he visto que su música se inscribe en el pop cebolla.
0: ¿Pop cebolla?
1: Y he dicho, ¿qué es eso? Y resulta que el pop cebolla es un género musical que nació en 1960 en Chile y que alude a la cebolla por ser melancólica, nostálgica y llorosa.
0: Te hace llorar un
1: ¿cómo
0: poquito?
1: Te quedas?
0: Bueno, nosotros intentamos no hacer llorar a nadie, no garantizo que no siempre lo consigamos, pero bueno, sí que cada día intentamos hacerlo lo mejor posible, ¿verdad?
1: Pues sí.
0: Y el equipo que forma la tripulación de Españoles en la Mar está encabezado por Juan Carlos López en la sala de máquinas de la producción. Javier Campos ha estado en el puente de mando con toda la técnica. Aquí en cubierta, nuestros redactores Alexei Ersov y Ruth Drake pendientes de la información de última hora. La segunda de a bordo la conocen muy bien, es Coral Consuegra, y quien nos habla es el capitán del buque, Fernando Bayo.
2: La culpa de la masacre a los estudiantes.
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0: Pues echamos el ancla por hoy. Volvemos mañana para seguir surcando las aguas en vuestra compañía, aquí en Radio Exterior de España.

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2: Golosinas por Marcos Mostaza.

A veces la revolución nace en un cruce de caminos entre el sur de Francia y los barrios de Madrid. En 1999, José el Francés, con el apoyo de Paco Ortega en la producción, soltó una rumba que olía a libertad y a calle mojada. Ya no quiero tu querer. Fue el milagro de fusionar la raíz flamenca con la sensibilidad del pop de masa, sin que ninguna de las dos partes perdiera su alma en el intento.

El estribillo se convirtió en un mantra de liberación, una cura contra los amores que aprietan pero no dejan vivir. Con la colaboración estelar de Niña Pastori, el tema rompió todas las barreras sociales y se instaló en el ADN del país. Es un tema auténtico y honesto, un grito de dignidad de quien decide que su corazón ya no está en venta. Una pieza que suena a verdad pura, de la que no se aprende en los conservatorios.

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1: Las sociedades modernas, avanzadas, como es la española, tienen que ir limando necesariamente todas las brechas, y una de las más difíciles de destruir es la que se basa en el sexo. La encontramos en múltiples ámbitos, en el doméstico, en el laboral, en el económico y también en el de la salud.
2: Hasta no hace demasiado, el sesgo por sexo ha sido la pauta general, por ejemplo, en los estudios clínicos. Uno de los resultados más evidentes es que los tratamientos pueden funcionar de forma distinta en el hombre y en las mujeres, e incluso tener efectos no deseados en estas. Esto ha empezado ya afortunadamente a cambiar, y en nuestro país tenemos voces, especialmente de mujer, que vienen señalando esta forma de discriminación.
1: Pues sí, voces como la de María Trinidad Ferrero, académica de anatomía de la Real Academia Nacional de Medicina de España, entre otros muchos cargos, que va a ser la invitada de hoy con nuestro científico de cabecera, José Antonio López Jal.
2: También nos saludan Nuria Álvaro en la producción y Javier Campos en el control técnico. Comenzamos.
3: ¿Quién está al otro lado? 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
4: Un saludo desde Cuba, por aquí Adriel.
5: Damaris.
6: Y Natalia.
4: Queremos saludar a todos los trabajadores del programa y, por supuesto, a todos en Radio Exterior de España en general. A la casa de los programas de Radio Exterior, siempre por la onda corta. Un abrazo a todos.
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1: Pues comenzamos, ya lo estamos escuchando, nuestra sección semanal. Pues Antonio López Jal, buenas, bienvenido, ¿qué tal?
2: Buenos días, bien hallados.
1: Bueno, hace apenas un par de semanas la Real Academia Nacional de Medicina de España y la Alianza Carmen reunieron a representantes de sociedades científicas con el fin de abordar las diferencias entre la salud de las mujeres y los hombres con motivo del Día Internacional de Acción por la Salud de la Mujer, celebrado el pasado jueves 28 de mayo. Jal, háblanos nuevamente de un problema acuciante, ¿no?, acusado sobre la diferencia, entre otras cosas, de la adecuación de los ensayos clínicos entre hombres y mujeres, ¿no?
2: Pues sí, de eso estamos hablando. Hablamos de una cuestión que no por obvia y también no por lógica esté superada, que es pues que los hombres y las mujeres tenemos los mismos derechos, eso debería estar claro ya para todo el mundo ante la ley, pero no somos iguales, e incluso creo que en Francia se dice vive la différence, viva la diferencia, eso me parece muy bien, pero no somos iguales, menos y menos por lo que se ve a la hora de ser considerados desde el punto de vista de la clínica y los ensayos de fármacos, pues dispensables o no, para estudiar los posibles efectos adversos y el potencial de cada compuesto.
3: Bueno, pues vamos a ir hablando de esas acciones por la salud de la mujer. Lo vamos a hacer con una experta, María Trinidad Herrero, es académica de número de anatomía de la Real Academia Nacional de Medicina de España, directora también del Instituto Universitario de Investigación en Envejecimiento, catedrática de la Facultad de Medicina de la Universidad de Murcia y embajadora de la Alianza Carmen, entre otros cargos. Ahora después también hablaremos de esta alianza. ¿Qué tal, Trinidad? ¿Cómo estás?
4: Hola, buenos días. Muy bien, muchas gracias.
3: Y
4: ustedes también, ¿no?
3: Nosotros también, encantado de tenerte. También hemos visto que incluso eres licenciada en Ciencias de la Información.
4: En periodismo.
3: En periodismo,
4: como fue antes. Sí.
3: Muy bien.
4: Bueno, sí.
3: Muy bien,
4: pero vosotros sois más trabajáis y sois más profesionales en esto. Yo tengo que seguir aprendiendo.
3: Bueno, pues nada, vamos a empezar a entrar en materia, si te parece. Trinidad, ¿qué diferencias injustificadas trata de visibilizar ese Día Internacional de Acción por la Salud de la Mujer?
4: Pues el Día Internacional se denomina de Acción de la Salud por de las Mujeres y se celebra desde el año 1987, que lo impulsaron mujeres, redes internacionales latinoamericanas, porque lo que pretendían era visibilizar las desigualdades y, atención, que son dos puntos importantes, evitables e injustificadas, que afectan a las mujeres a lo largo de la vida.
2: Uy.
1: María Trinidad.
3: Ahí está. Uy. Una.
2: Se ha colado un troll.
3: Sí.
2: Bueno, le entrevistamos al troll.
3: Bueno, pues nada, vamos a seguir intentar recuperar esa conexión. La verdad es que estábamos teniendo alguna dificultad, se oía un poquito de ruido ahí, pero es verdad que, bueno, que al final, como estaba diciendo nuestra invitada,
1: es importante ver la diferencia de eso, ¿no? De las evitables y las que sean injustificadas.
3: Sí,
1: ¿no?
3: Que al final han tenido que ser las propias mujeres las que hayan tenido que un poco poner.
2: Por desgracia, la lucha por los derechos de las mujeres, hablamos de la mitad de la población mundial, por desgracia, ha tenido que partir directamente de ellas, y esa lucha que ha costado a lo largo de los siglos muertes, pues ha tenido que venir pues de ellas mismas.
1: María Trinidad, ¿te escuchamos de nuevo? A ver.
3: No, todavía no está. En cualquier caso, estamos hablando de que esta nueva visión, digamos, la visión de la salud con perspectiva, realmente no ha empezado hasta hace mucho. Es decir, llevamos siglos investigando con ese sesgo de hacer análisis, de probar medicamentos con la fisiología de los hombres, porque, bueno, ahora lo iremos explicando con nuestra invitada si podemos recuperar esa conexión. ¿Por qué no se eligen a los hombres? Porque somos más, digamos, más estables biológicamente que las mujeres. Entonces es más fácil hacer un estudio con menos dificultad.
1: Genérico, que no a lo mejor un estudio para cada uno, que sería quizá lo que tuviera más sentido, ya que tenemos diferencias físicas, se podría a lo mejor intentar hacer estudios clínicos pensados para hombres y estudios clínicos pensados para mujeres.
2: Y es que además, además no es un tabú, no debería ser un tabú pensar que somos diferentes, fisiológicamente hablando, claro. Estructuralmente hablando, el cerebro de una mujer es muy distinto, bueno, muy distinto dentro de que somos la misma especie, ¿no? Es muy distinto al del hombre, y eso ni es malo, ni es bueno, ni es peor, ni es mejor, simplemente que son unas connotaciones fisiológicas fisiológicas, orgánicas, tisulares, que hay que tener en cuenta y, como bien estáis comentando, hay que tenerlo en cuenta a la hora de probar la eficacia de muchos medicamentos. Uh-huh. Estoy pensando ahora en la talidomida, que era un medicamento, creo que era un relajante o algo así, era, no sé si algo así parecido a un ansiolítico, uh-huh, que se empezó a recetar a mujeres embarazadas. Claro, cuando se hicieron ensayos clínicos, básicamente en hombres, pues no se vieron efectos adversos, claro, hasta que se probó en mujeres y, claro, vieron que producían más formaciones,
3: el drama que
2: tremendas
3: ha causado, es verdad,
2: en los niños.
1: María Trinidad, ¿te podemos recuperar? A ver, ¿estás ahí? ¿Nos oyes
4: sí,
1: bien?
4: Sí. Ah, es que tampoco os escuchaba yo, ahora sí.
1: Sí, vale, estábamos hablando de esas diferencias evitables e injustificadas por los que habíamos generado un poco, lo que surgía un poco ese día de la mujer, y seguíamos hablando para intentar exponer al oyente de qué va tratamos el tema de hoy, en estas diferencias que a la hora de ensayos clínicos en los medicamentos, ¿no?
2: Sí, yo lo que quería comentar, porque algo que parecería obvio si no fuera porque llevamos ya, como estábamos comentando antes, mientras recuperábamos la llamada, ya más de un siglo con prácticas clínicas y farmacológicas modernas, con ensayos de diferentes fases para ver la eficacia y efectos de los medicamentos, es que no... Algo lógico es que no se puede obviar o ignorar a la mitad de la población mundial, a la mujer. Pero ¿cómo nos podemos explicar y justificar esta discriminación histórica?
4: Pues por una parte con criterios científicos, porque todos los estudios de fármacos, todos los estudios en realidad de conocer las enfermedades tienen fases preclínicas. Y en esas fases preclínicas se utilizaban, y yo también he utilizado durante años y años, animales, solamente machos, pero con un criterio científico que era, que es erróneo, partamos de una premisa falsa, vamos a llegar a conclusiones falsas. Entonces, que era que si se utilizaban ratones o ratas o monos o ostodones hembra, iban a tener una serie de cambios hormonales que iban a hacer sesgos en los resultados de la investigación, y por eso se utilizaban animales macho. Y lo mismo ocurría con las fases clínicas, con los diferentes, la fase 1, fase 2 y fase 3, se utilizaban solamente, atención, adultos jóvenes blancos, tampoco de otra etnia.
2: Estamos
4: blancos.
2: Hablando de humanos, de fases
4: de
2: clínicas,
4: humanos,
2: clínicas en humanos. Sí,
4: solamente jóvenes, adultos, varones, y blancos, con lo cual no se está, y esto lo que estabas comentando tú también, toda la posología, la cantidad de medicamento que se ha de dar, la concentración y los efectos secundarios que podría tener, solamente estudiados en una parte de la población muy limitada, uh-huh, porque incluso para los niños y niñas, para la infancia, era por peso, el cambio por peso, para los ancianos que tienen también una fisiología que varía con el envejecimiento, pues no responden igual, pero se sigue lo mismo. Y lo mismo con las mujeres. Uh-huh. Es decir, solamente estaba hecho los estudios en varones y esos efectos secundarios pues no están estudiados en las mujeres.
1: Y María Trinidad, ¿cómo estamos en España en este aspecto? ¿Existen leyes vinculantes europeas en cada país o cada farmacéutica? ¿Hay sus propias reglas? ¿O cómo estamos en esta situación respecto a nuestros vecinos europeos?
4: Pues España está dentro de la Unión Europea y sí que hay normas europeas vinculantes sobre igualdad de género. Pues, por ejemplo, el artículo 2 de la Unión Europea, el artículo 8 del Tratado de Funcionamiento de la Unión Europea o la Carta de Derechos Fundamentales de la Unión Europea. Y además en la Unión Europea tenemos algo importante que no existe en otros países, que tenemos las políticas de género, el gender mainstreaming, que sean transversales. Y esto es muy importante, por ejemplo, para la protección de la maternidad, la seguridad y la salud de trabajadoras y de las embarazadas, la igualdad de accesos de bienes y servicios y la discriminación por sexo. Pero realmente no existe algo que esté determinado. En España estamos un poco mejor porque desde el año 2007 tenemos una ley orgánica, la 3/2007, que habla de la igualdad efectiva de hombres y mujeres y además dedica un artículo específico, el 27, a establecer políticas, estrategias y programas de salud específicas de las necesidades en diferenciales en hombres y mujeres. ¿Cuál es la cuestión? Que hay que ponerla en marcha. Que estamos avanzados, pero hay que ponerla en marcha y hay que hacerla
5: efectiva. Y es difícil hacerlo, pero esto es lo que estamos intentando y se está intentando desde muchísimas instituciones, desde muchísimas asociaciones y cada vez más, que tenemos que unirnos para trabajar todos juntos.
2: Sí, por desgracia esto me suena mucho a otros aspectos de la medicina, de la salud humana, por ejemplo, de las leyes que quiere fomentar desde los diferentes ministerios de a lo largo de diferentes legislaturas de sanidad sobre pseudociencias, pseudoterapias en la medicina digamos médica con sentido científico, pero luego viene la reglamentación y ahí tenemos todavía ese déficit, por ejemplo, en regular productos que no tienen nada que ver con la salud humana, como puede ser la homeopatía. Pero me gustaría profundizar un poco más en este aspecto, porque está claro que la diferencia en los resultados de algún ensayo clínico entre hombres y mujeres pues ha podido en el pasado causar bastantes estragos, ¿no?, en la población, pero ¿cuál sería el resultado real y palpable de esta clara brecha de género en medicina? ¿Estaríamos hablando, entre otras cosas, por ejemplo, del retraso en el diagnóstico de las mujeres en un gran número de enfermedades?
5: Pues este es uno de los temas que es más conocidos, que es el infarto de miocardio. Esto se describió por la doctora Bernarda Haley en el año 91, que se daba cuenta que ella, cardióloga, directora de NIH, que había hecho un boquete en el techo de cristal, NIH son los Institutos Nacionales de Salud de Estados Unidos. Y ya en el año 90 y 91 ya fue la directora general. Y como cardióloga se dio cuenta que las mujeres tenían un retraso en el diagnóstico y tratamiento del infarto de miocardio. Y de hecho, las mujeres con síntomas de infarto tienen un 50% más de probabilidades de ser diagnosticadas erróneamente y mandadas a casa. Esto se va conociendo más. Pero se calcula que unas 700 enfermedades que no se conocen bien los síntomas, que son característicos de las mujeres. Si no se conocen, lógicamente, y no se estudian, porque esa es otra de las cuestiones, que en las universidades no se estudia la diferencia de género específicamente, pero sobre todo porque no hay resultados de investigación ni básica ni clínica, ni muchas enfermedades. Claro, son muchísimas enfermedades en las cuales las mujeres estamos infraestudiadas, infradiagnosticadas e infratratadas o, entre comillas, maltratadas, porque los tratamientos no son adecuados. Y esto va a tener repercusiones para la calidad de vida de las mujeres, como nos estamos dando cuenta, que son más proclives a la fragilidad, aunque vivamos más.
3: Claro, porque lo que ahí veo entonces que hay un déficit precisamente de información en las propias consultas. Los propios profesionales de la salud tienen esa laguna. No se les enseña desde el principio, desde su época de formación, a pensar en esas diferencias que luego pueden ser decisivas a la hora de incluso de la vida de sus pacientes femeninas en este caso. Eso es un problema que habría que atajar. Y no sé si, hablando de ese caso tan evidente que has puesto del infarto de miocardio, para hacernos una idea de lo que puede significar, no sé si alguien ha estudiado un poquillo ponerle cifras, es decir, cuántas vidas de mujeres quizá se podrían haber salvado por una buena atención, por un buen diagnóstico a tiempo.
5: Efectivamente, números no hay, pero se sabe que, por ejemplo, las mujeres de ya pues, ancianas, que tienen una edad avanzada, muchas de ellas fallecen por infarto de miocardio. Y fallecen en sus casas, que esta es otra de las cuestiones que ocurren también, de diferencia entre hombres y mujeres, que los varones y ocurría en la COVID, durante la epidemia COVID, fallecían en los hospitales, estaban los números ahí, mientras que las mujeres fallecían en sus casas. El número de fallecimientos fue el mismo, que nosotros lo tenemos estudiado, el mismo, no hay diferencias significativas en el fallecimiento de hombres y mujeres por la COVID, en una parte de la población de una edad determinada.
2: Pero sí, ¿en qué condiciones fallecían, no?
5: Efectivamente, y muchos de ellos por infarto de miocardio. Hacen falta más estudios, hacen falta más investigaciones, tanto preclínicas, básicas, como clínicas, pero también investigaciones epidemiológicas para conocer la realidad. Sí, tenemos todavía ahí lagunas.
2: Sí. Entonces, no sé si en realidad seguimos hablando una vez más de los famosos techos de cristal o suelos de barro en el mundo de la mujer, ¿no? No sé cuál es la presencia femenina en los puestos de poder y toma de decisión de la farmacoindustria, en hospitales o en gestión sanitaria, porque no sé si se ha notado o no mucho el hecho de que actualmente contemos con una mujer al frente del Ministerio de Sanidad.
5: Bueno, mujeres al frente de sanidad hemos tenido unas cuantas.
2: Sí.
5: Que sean médicos menos.
2: Eso es verdad.
5: Una de las cuestiones, sabes tú también.
2: Sí.
5: Pero es importante. Es importante que haya mujeres en los puestos de toma de decisiones. Porque, en general, la mujer tiene otra sensibilidad. Esto no quiere decir que no haya varones que tengan sensibilidad, que estén apoyando, y que si no hubiera sido por ellos no habríamos llegado hasta donde hemos llegado actualmente. Pero, y tampoco es decir que todas las mujeres que puedan estar en puestos de toma de decisiones tengan la sensibilidad con estos temas. En el caso que nos ocupa de la ministra actual, Mónica García, a pesar de lo que nos está haciendo, que no estamos muy contentos, la clase médica, lo que sí hay que decir es que es muy sensible a este tema. Que hemos de agradecerle que ella el año pasado, hace más de un año, acudió a la presentación de la Alianza Carmen cuando la presentamos públicamente. Y su discurso es absolutamente, en este sentido, de buscar la igualdad en salud entre hombres y mujeres y la igualdad de género.
1: Uh-huh.
5: Además, ha hecho que se publique un libro sobre las diferencias de salud en diferentes enfermedades. Pero hay que seguir insistiendo, porque como tú decías, existe el techo de cristal que vamos haciendo boquetes pequeños, pero boquetes poco a poco, pero queda mucho por hacer, pero es que existen los suelos de barro. Y estos suelos de barro los impone la propia mujer, y es una cuestión cultural, es una cuestión de educación y cultural, que también, como decíamos en Pekín, en el año 95, hay que comenzar por la educación. La educación es el primer paso para la igualdad.
1: Uh-huh.
5: Y educar a los chicos y chicas desde el nacimiento en la igualdad. Y los seres humanos somos imitadores, es decir, que la responsabilidad está en todo.

0: nosotros, porque los bebés nos imitan y los niños y niñas cuando son pequeños también imitan, ahí está el cambio. Pero el cambio no vamos a esperar tantísimos años, hay que hacerlo también
1: desde
0: en las universidades y en todos los aspectos también en las clínicas y en los hospitales.
1: Y María Trinidad, decíamos al comienzo que también es embajadora de la Alianza Carmen. Vamos a hablar un poco de esto. ¿Qué es esta alianza? ¿Qué objetivos tiene? ¿Y quiénes la conforman?
0: La Alianza Carmen se creó, se empezó a pensar en ella hace ya varios años, impulsada por Organon, que es una empresa farmacéutica. Y la componen pues Organon, O'Children, Tronic, Nutricia, Danone, la Real Academia de Medicina, la Fundación Carmen y Severo Ochoa, la Fundación Ortega y Marañón, MUSA, que es una asociación de mujeres que trabajan en la industria farmacéutica, Fundadet, el SAMU, Sevilla, Partec, Universidad de Salamanca, Málaga, Alicante, que somos parte del comité científico. ¿Qué es lo que queremos y qué objetivos tenemos? Impulsar la divulgación de evidencias científicas que ayuden a tratar la salud de la mujer en todas sus dimensiones. Y esto tenemos un comité académico. Pero no nos podemos quedar solamente en pensar, tenemos que hablar, hay que sensibilizar de las consecuencias que tienen las brechas de género en la salud de las mujeres y en la salud de las familias. Por lo tanto, las campañas divulgativas son absolutamente importantes. Pero, una vez más, no nos podemos quedar ahí. Hay que impactar. Y hay que conseguir cambios en todos los ámbitos. Y entre ellos hay que conseguir leyes. Hay que conseguir que los políticos se enteren. Nosotros hemos estado yendo al Senado, al Congreso, porque si no hacemos que los políticos sean sensibles a ellos y se promulguen leyes que sean obligatorias, de cumplimiento, no vamos a conseguir nada. Vamos a ir consiguiendo pasito a pasito, como desde el año 87 con el Día Internacional de la Salud de las Mujeres. Pero queremos que sean cambios reales para la salud de las mujeres, que como decía el profesor, somos la mitad de la población y que además influye también en la salud de las familias.
2: Desde luego, si esta actividad proactiva no permea en la clase política, aunque por desgracia esté hoy por hoy tan polarizada, pues los avances y esas brechitas, esos agujeritos en el techo de cristal van a ir más despacio de lo que muchos desearíamos. Pero me consta que desde la Alianza se está desarrollando y configurando una lista de organismos y empresas con lo que se denominan las buenas prácticas. ¿Cuáles serían? No sé si hay algo así que nos puedas adelantar como un decálogo.
0: El decálogo, bueno, yo soy científica, lógicamente,
2: ¿sí?
0: Pero soy feminista. Entonces, cuando hablamos de la igualdad de género en salud, en la población general, muchas veces se piensa que esto es simplemente un activismo. Un activismo pues casi caprichoso. Pero no, esto es ciencia. Estamos hablando de ciencia y, por lo tanto, lo que pensamos es que debíamos incorporar y agrupar a todas las sociedades científicas, médicas y quirúrgicas de salud pública, pero también a los colegios de médicos de todo el país que están representados en la OMC, en la Organización Médica Colegial, a FADME, que es donde la federación de todas las asociaciones científicas, a los decanos, a la conferencia de decanos, porque hay que incluirlo en las asignaturas de pregrado, que se enteren lo que se vaya conociendo y que además se incorpore más gente para hacer investigación. Y algo muy importante, los estudiantes, los delegados de estudiantes de medicina de toda España, porque ellos son el futuro, y también los residentes, la asociación de residentes, porque ellos tienen unas mentalidades más plásticas. Tenemos que ser conscientes que a medida que vamos cumpliendo años, mucha gente es más rígida, estamos menos dirigidas a cambiar la mentalidad, pero hay que ir a los jóvenes que están en nuestra profesión o que van a estar ya porque están estudiando las carreras y son médicos en potencia, a esos hay que ir. Entonces, uniendo todos los activos más una serie de asociaciones y de personas que están trabajando en diferentes ámbitos y que realmente si trabajamos todos juntos, vamos a conseguirlo, no solamente con el Ministerio de Sanidad, sino también

0: es con el Ministerio de Investigación, porque aquí la investigación es muy importante y eso es lo que estamos preparando, una próxima reunión con diferentes asociaciones, pues por ejemplo en salud, no sin mujeres, que está entre ellas como participante farmaindustria, o es mujer, que se acaba de presentar también con Organon en el Congreso de los Diputados, o el lunes que viene, desde el Ministerio de Ciencia y Tecnología se va a hacer una presentación de Somos. Es decir, unirnos todos y entonces crear ese decálogo. Ese decálogo que tiene como base la investigación a todos los niveles, porque es ciencia, no son caprichos lo que estamos hablando, sino que es algo científico que tiene que ser llevado a cabo y tiene que ser implantado en la clínica de forma rutinaria y en la mente de todas las personas que están en la sanidad, desde los médicos, enfermeros, fisioterapeutas, odontólogos, en todos los aspectos de la salud humana.
1: Bueno, pues muy importante esa investigación, esa labor que se hace desde la Alianza Carmen y en general a través de la ciencia para intentar no tener estos sesgos tan significativos en mujeres y hombres. Hemos intentado ofrecer una panorámica de cómo está la situación actual en nuestro país, aún con muchos retos por delante, como vemos. Despedimos a María Trinidad Herrero, académica de Anatomía de la Real Academia Nacional de Medicina de España. Muchas gracias por atendernos.
0: Muchas gracias a vosotros por tener sensibilidad en este tema tan importante para toda la sociedad.
1: Y gracias también a ti, Jal. Nos vemos la próxima semana.
2: Nos vemos la próxima semana.
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1: Pues acaba nuestro tiempo por hoy. Muchas gracias por acompañarnos. Sabéis que nos podéis escuchar en nuestros podcasts y en las redes. Y hacemos Marca España. Hasta mañana.

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1: Saludos, ¿cómo están? Bienvenidos a Enclave Turismo en Radio Exterior de España. Soy Adoración Fernández Armero y hoy les invito a que se unan a nosotros para conocer toda la oferta turística española. Como siempre me acompaña José Barrero, compañero, muy buenas.
2: Hola, ¿qué tal? El producto español es una joya que bien aprovechan restaurantes que traen su cultura a nuestro país y la fusionan, emocionando a los turistas que se acercan a visitar nuestros rincones.
1: Uno de los ejemplos es el restaurante indio Benares, donde su chef, un joven venezolano, Maracucho, está llevando su cocina a otro nivel. Nos vamos ya a Benares, todo preparado, comienza Enclave Turismo.
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1: En Clave Turismo queremos mostrarles grandes ejemplos de la cocina internacional que se pueden saborear en España. Hoy José Barrero y yo nos hemos acercado al gran referente de la gastronomía india en Madrid y en general en nuestro país.
2: Reconocido por la guía Resol y el único restaurante indio que ha sido reconocido por la guía Michelin en nuestro país. Estamos hablando de Benares, un auténtico oasis en el corazón de la capital. Un restaurante que lleva ya más de 10 años mostrándonos los sabores de la India sin movernos del centro de Madrid.
1: Y para conocer su propuesta gastronómica saludamos a quien mejor nos lo puede contar, su jefe de cocina, Luis Ojeda. Bienvenido a Enclave Turismo, muchas gracias por abrirnos las puertas de Benares.
3: Muchas gracias a ustedes por venir, para mí es un honor que podamos tener esta conversación y pues pregúntenme.
1: Allá vamos a hacer la primera pregunta, claro que sí. Además que tenemos que reseñar que son ya 10 años cumplidos siendo referente de la gastronomía india en España, con una cocina y unos sabores diferentes a los españoles, a los que estamos acostumbrados. Así que, ¿dónde está el secreto de saber mantenerse tanto tiempo y en todo lo alto?
3: Yo creo que nosotros lo tenemos bastante claro y es utilizar técnica tradicional de la cocina india con producto español. Eso realza por completo la propuesta. De hecho, siempre que yo hablo con el chef en Londres, se lo digo y nos reímos. Yo le digo, tú tendrás la estrella, pero yo tengo mejor producto que tú. y eso es, creo que es la mayor diferencia que tenemos. Es el producto, es lo que nos distingue. Y es quizá lo que también nos diferencia del resto en el país. Que nosotros intentamos buscar esa línea entre productos de altísima calidad que hay aquí en España, pero no perjudicarlo durante el proceso, pero que siga siendo cocina india pura y dura tradicional.
2: De alguna manera se unen las dos culturas, el producto español con la cultura india. Esa es un poco la idea que tienes, ¿no? ¿Es correcto?
3: Sí, a ver, no, a mí nunca me ha gustado utilizar la palabra fusión, porque pienso que hacemos cocina india 100% tradicional. Sin embargo, al estar en España, al cocinarle al público español, que es muy importante destacar eso también por el tema de

0: nivel del picante. Aquí la gente no consume tanto picante. Así que es un picante sabroso. No es excesivo como puede ser en Bangalore o como puede ser en Londres también, que no es tan picante como la India, pero es mucho más picante que en Madrid. Sin embargo, sí, te diría que esa es nuestra esencia. Producto español, receta y procedimiento tradicional de la cocina india.
1: Bueno, pues vamos a conocer ya esta cocina de Benares, que rinde culto a la gastronomía india y a su cultura culinaria. ¿Qué es lo que se encuentra el comensal cuando franquea la puerta de Benares? Porque además la India es un subcontinente, cada zona tiene su cocina, y aquí en Benares tenéis representación de las diferentes partes del país, por lo menos de la mayoría.
0: Sí, nosotros hacemos mucho hincapié en eso. La gente cuando entra a Benares, lo primero que se encuentra es la mesa de las especias, donde hacemos tributo a la base de toda esta gastronomía. Y nosotros explicamos o intentamos siempre explicar los platos de la forma más cultural posible, porque yo siempre digo que la gastronomía es una representación cultural de todas las partes. Entonces, hay un plato que yo siempre lo defiendo y lo ataco, que es el chicken tikka masala. Es el plato más famoso de la cocina india a nivel mundial, pero es un plato que se inventó en Londres, se inventó por indios, pero se inventó en Londres. A cualquier país que nosotros vayamos y visitemos un restaurante indio, siempre va a haber, y esa es la gran referencia. Sin embargo, hay muchos otros platos que sí representan a la cultura gastronómica de la India, que se hicieron en la India. Entonces, siempre intentamos marcar esta línea para que la gente entienda que lo más famoso o conocido no necesariamente es la mayor representación de ese país.
2: Sí que sería a lo mejor una inquietud tuya, Luis, el crear uno como se creó allí en Londres, pero aquí, en Benares, eso lo estás, a lo mejor lo tienes ya entre manos y nos lo vas a contar aquí en Clave Turismo.
0: Sí, de hecho, ya lo hemos hecho con algunas cosas. Hay un producto del cual yo siempre he estado enamorado aquí, que son los pulpitos. Y hay un curry muy tradicional del sur de la India, de la costa Malabar, de la región de Goa, que es un curry hecho a base de leche de coco, hoja de curry, semilla de mostaza y cúrcuma. Y nosotros dijimos, vale, esto tradicionalmente se utiliza con pescados y con mariscos de allí. ¿Qué pasa si a esto le ponemos el pulpito, que es un producto español? Es un pulpito que lo que hacemos primero es marinarlo, luego lo asamos en el tandur y luego lo salteamos con esta salsa, con este curry. Y ahora mismo es el plato que más vendemos. Es una locura.
2: ¿Cómo se llama, has dicho?
0: Literalmente así, curry de pulpito.
1: Curry de pulpito, habrá que probarlo, claro que sí. Bueno, como decimos, esta propuesta culinaria está centrada en la comida india tradicional y no pueden faltar también elementos tan tradicionales como el horno de piedra al tandur, ¿no?
0: Sí, es, además de las especias, creo que es la segunda representación más grande, porque el horno tandur es la forma en la que se ha cocinado tradicionalmente no solamente el pan, ese famoso pan que se pega en las paredes del horno, sino todas las proteínas también. Hoy en día, con la tecnología, con los avances, hemos podido contar con nuevos equipos y esas técnicas de cierta manera han evolucionado, pero el tandur no se ha perdido. Nosotros, todas las proteínas que utilizamos aquí, el pescado, el pollo, el cordero, los pulpitos, etcétera, todo pasa por el tandur antes de ir a curry.
2: Oye, ¿qué técnicas son las que usas tú de allí, de la India, aquí en Benares? ¿Qué técnicas concretas y que sean también atractivas para el conocimiento del que venga aquí a degustar, pero también pues hacer el turismo gastronómico cuando apareces en este restaurante?
0: Vale, adicional a lo que mencioné del tandur, por extenderme un poquito, el tandur es un horno que suele estar a 450 grados. Por ende, todos los productos que pasan por el tandur llevan una marinada, y en esa marinada siempre ponemos yogur, porque el yogur crea una capa que retiene la humedad del producto y hace que y permite que se dore muy bien por la parte de afuera. Entonces, es una de las técnicas, uno de los secretos. Luego hay otro procedimiento que es el tarka. El tarka es el homónimo del sofrito en la cocina española. Esa base de aceite de oliva, tomate y cebolla. En la India no lleva ni tomate ni cebolla. Se llama tarka porque es un sofrito, pero lleva semillas y especias. Y esa es la base de prácticamente todos los platos. Nosotros primero tostamos las semillas y las especias y ya luego es que se agrega la verdura o la proteína, pero siempre se empieza con un tarka. Esa creo que es la diferencia más grande, porque aquí en la cocina española o la cocina mediterránea en general, siempre empezamos con ese sofrito de verdurita, o pochamos la verdurita, o si vamos a hacer un arroz, una salmorreta, lo que vayamos a hacer, pero siempre se empieza de esa manera y de hecho agregamos el condimento después. En la cocina india es todo lo contrario. Se tuestan las especias con las semillas y luego es que continuamos con el procedimiento de agregar ajo o agregar cebolla o agregar chile verde, que también es una de las bases, o lo que queramos agregar, pero siempre el tarka empieza de esa manera.

0: esta manera.
1: Bueno, la verdad que ya estamos comprobando esos olores especiales, ¿verdad?, de estas especias, estando aquí en Benares, en el restaurante. Antes nos has hablado de algunos platos, por ejemplo, del pollo tikka masala, de los pulpitos que tú has creado, pero ¿qué otros platos y recetas así tradicionales no pueden faltar y, por supuesto, no faltan en la cocina y en la carta de Benares?
0: Vale, hay un plato muy famoso, te diría que es el segundo más famoso después del chicken tikka masala a nivel mundial, que es el butter chicken. Sí, es un plato que se inventó en Delhi específicamente a mediados de los años 50. Fueron dos hermanos que tenían un restaurante y fue básicamente, fue la misma premisa que con el chicken tikka masala. Con el chicken tikka masala en Londres, a los ingleses no les gustaba que el pollo tikka, ese pollo que se hace en el tandoor, cuando lo sacaban, no les gustaba que quedara seco. Le pedían que le agregaran una salsa. Y ahí se inventan el onion tomato masala y de ahí nace el chicken tikka masala. Luego, el butter chicken es más o menos similar porque estos hermanos en Nueva Delhi se inventan una salsa a base de tomate y de mantequilla y era para regenerar el pollo que les había quedado del día anterior y lo empezaron a vender como un curry de mantequilla, el butter chicken. Y de ahí se hace muy famoso, se expande por todo el país y es una de las pocas recetas que se consume dentro de toda la India, porque como tú mencionaste, es un subcontinente, se llama la India porque un día llegaron los ingleses y dijeron, ustedes ahora se llaman la India, pero antes eran cuatro regiones con cuatro culturas, idiomas, tradiciones completamente diferentes y eso se sigue manteniendo gastronómicamente hablando. Entonces, lo que uno come en el sur, además de por la cultura y por la tradición, el producto de proximidad hace que sean regiones completamente diferentes gastronómicamente hablando. En el norte, nosotros tenemos Benares, que hace frontera prácticamente con Nepal, donde está Annapurna, que ahí está el Himalaya, las montañas más grandes del mundo. Y luego en el sur tenemos a la región de Kerala, Goa, tenemos casi 12.000 kilómetros de costa y el producto de proximidad es completamente diferente. En el sur hay mucho mango, coco, plátano, en el norte no hay nada, básicamente. Entonces hay otro plato muy tradicional que se llama Rogan Josh. Tradicionalmente se hace con ternera. Nosotros no utilizamos ternera aquí por respeto, lo hacemos con cordero, que es la variación que se inventó también en la India de esta receta y es un plato muy tradicional que nosotros también ofrecemos aquí, es el plato de cordero que más vendemos.
2: Estamos hablando de técnicas de la cocina india, de las salsas, de especias, todo de allí, pero también entiendo que especias muy presentes, porque además la comida india está muy identificada con las especias, en la gran mesa con cuencos llenos de cardamomo, de cúrcuma, jengibre en polvo, curry. ¿Estos también son de allí o son de aquí? ¿O cómo se presenta todo esto? Sitúanos.
0: Vale, yo te voy a hablar, me voy a poner un poquito aburrido porque te voy a dar un minuto de historia de las especias. La India tiene 5.000 años haciendo especias. Nosotros empezamos a hacer especias aquí cuando Cristóbal Colón, después del siglo XV, trajo los pimientos. Hoy en día en España hay solamente cuatro especias de denominación de origen protegida en España, que son tres tipos de pimentones, uno que se hace en Murcia, otro que se hace, que es el pimentón de la Vera, otro que se hace en Mallorca y el azafrán. Solamente producimos esas cuatro. Eso es una técnica que nosotros heredamos o adquirimos de todos esos viajes y cuando nosotros empezamos a hacer eso aquí, ya tenían 4.500 años haciéndolo en la India. Con la cúrcuma, con la pimienta negra, hay que tomar en cuenta también que hay cosas que ahora mismo son impensables, pero 10 gramos de pimienta costaban lo mismo que la vida de dos esclavos. La pimienta negra era algo completamente, era el oro negro de ese momento. Y básicamente cuando uno estudia este tipo de cosas, uno se da cuenta que la cocina, más que de una sola región, es de todas partes. Las técnicas son de todas partes. A mí, yo me recuerdo que yo siempre he sido un amante de la cocina italiana y trabajé mucho tiempo también en restaurante italiano. Y luego me di cuenta que los italianos no inventaron la pasta la inventaron los chinos. Los italianos adquirieron la técnica, la hicieron propia y a partir de ahí desarrollaron su metodología de hacer pastas. Pero fue algo que ellos adquirieron de otra cultura y lo mismo pasó con el taco mexicano. El taco mexicano, cuando ellos empezaron a hacer taco mexicano, ya hace 4.000 años lo estaban haciendo el souvlaki griego. Entonces, la técnica se va moviendo con los viajes, con la gente, pero cada región la hace propia con su producto y creo que eso es lo bonito de contarlo.
1: Bueno, y luego también otro producto que puede ser muy sencillo, pero a mí me parece fundamental, y que sean buenos los que te ofrecen en un restaurante, es también, pues eso, lo que debe ser, y son los panes. Y aquí vosotros elaboráis también vuestros propios panes. Hay uno que incluso está relleno de queso. Yo creo que también nos cuentes a los oyentes este apartado.

0: tan especial que tenéis aquí en Benares?
1: Sí, nosotros tenemos los panes tradicionales, que es el naan, que se escribe con N-A-A-N, que a veces la gente lo termina pronunciando con M, naan, pero es con N. Y hay un naan tradicional que es el cheese naan, que en la India tradicionalmente se hace con queso crema. ¿Qué pasa? Estando nosotros aquí en España, tenemos una cantidad de queso inmejorable y descubrimos que hacer ese naan, pero con queso manchego, es literalmente una obra de arte. Creo que es la guarnición que más vendemos. Es espectacular ese pan. Además que según va cambiando de temperatura, va cambiando de sabor. Cuando está muy caliente, el queso es mucho más láctico, mucho más cremoso, y a medida que se va enfriando, se va poniendo un poco más ácido, y eso te va cambiando el sabor del plato según vas comiendo. Y para mí es una maravilla, yo no me canso. Tengo 4 años y por lo menos 2 veces a la semana me como un cheese naan.
2: Pues ese cheese naan yo creo que habrá que probarle. Y con ese queso manchego extraordinario del que hablamos también en la esencia, que hablamos también en Clave Turismo. Todo está pensado además, ¿no, Luis? Para compartir, ¿no?
1: Sí, además que nosotros hemos trabajado mucho la parte de que sea muy suave esa incorporación de producto dentro de la cocina india. Porque la premisa es que hacemos cocina india. Vendemos cocina india, preparamos cocina india. Entonces, nos ha costado a veces, cuando estamos haciendo pruebas, que el plato, no, o sea, nos cuestionamos cuando un plato lo probamos y decimos, ok, este plato está bien logrado, pero ¿es cocina india o no es cocina india? Entonces, si nos preocupamos mucho en vender y en preparar esa idea o ese speech de que realmente un plato, y que no sea forzado, ¿me explico? Que realmente un plato, cuando la gente se siente y lo prueba y lo explicamos, entiendan que sí es cocina india. Lo que pasa es que, claro, no puedo usar calamar indio porque estoy en España, ¿me explico? Utilizo producto español.
0: Bueno, yo creo que cuando hablamos de un restaurante tan importante, o muy importante por supuesto, es conocer la cocina, la gastronomía, todo lo que aquí podemos degustar, pero también es muy importante conocer el lugar en donde nos encontramos. Y este restaurante, la verdad, que es muy acogedor. Me gustaría que de alguna manera se lo escribieras a nuestros oyentes. ¿Qué es lo que te encuentras cuando pasas por aquí, pasas a los salones? Tenéis incluso una especie de patio con una especie de piscinita también. Entonces, bueno, eso también acompaña a la hora de sentirse más a gusto uno cuando está comiendo, ¿no?
1: La gente cuando entra a Benares se encuentra con un restaurante que tiene un vitral, toda la fachada es un vitral. Luego, al entrar al restaurante, pues te va a recibir un host, y cuando te acompaña a la mesa puedes ver esa mesa, esa exhibición de todas las especias, donde tenemos aproximadamente unos 30 productos diferentes, pero hay muchos más que no exhibimos, bien sea porque son feos o porque no nos caben en la mesa. Pero y de ahí en adelante pasas al salón, un salón precioso, trabajamos con mantel blanco, espectacular.
2: Estoy escuchando la coctelera y yo quiero que me hables, porque también son típicos los cócteles, Luis, ¿no? ¿O qué?
1: Hay algo muy importante, y es que el gin tradicionalmente es indio. El gin tradicionalmente es indio. Aquí se consume mucho gin y es una de nuestras especialidades. Hacemos mucha coctelería. Te puedo decir que mucha coctelería de autor, porque realmente son cócteles que nos hemos inventado intentando fusionar esa misma técnica de la cocina india implementada en la coctelería. Entonces, hay muchos cócteles que llevan chutneys de maracuyá, de mango, y la verdad que es brutal. Ya los probarán y ya luego ustedes dirán a ver qué les parece.
2: Oye, respecto a los clientes, bueno, ya tenéis clientela fiel, asidua, y también entiendo que cliente internacional, en concreto que se acerca mucho comensal de la India, ¿no? Si nos puedes tú situar, pues este es un centro turístico también que se disfruta en nuestro país, que procede de la cultura india, que se une, se fusiona, porque al final, y esto es una cosa de todo realmente, ¿qué clientela?
1: A ver, nosotros tenemos un 60% de público español y un 40% de esa población flotante, que puede ser población árabe e indios. Ahí nos encontramos de todo, porque dentro de la India, como les comenté, son 4 regiones diferentes. Por poner un ejemplo, nosotros cuando pensamos en la Unión Europea, pensamos en una región que está llena de diferentes países. De esos países dentro tienen distintas culturas gastronómicas, distintos idiomas. Yo siempre digo que esa es la comparación más concreta en cuanto nosotros nos referimos a la India. O sea, comparar a la India, un símil sería la Unión Europea. Así de distintos son dentro. Entonces, cuando nosotros recibimos visitantes de la India, intentamos preguntar siempre de qué región son para entender si consumen más picante, menos picante, si están esperando más fruta tropical, si están esperando más grasa en la comida, y son detalles muy importantes.
0: La verdad que cuidáis todos los detalles, estar aquí en Benares es como viajar a la India, pero sin salir del centro de Madrid. Pero...

0: Perfecto, que se puede comer solo, que por poner un ejemplo, unas chuletillas de cordero, que con hacerlas a la brasa y ponerle un poco de sal, algún loco que le pone pimienta, pero es cocina de producto, dos, tres ingredientes, no necesitas más. En la India no existe esa calidad de producto, la trazabilidad del producto no es tan buena, por ende ahí es una cocina de procedimiento. El producto se enriquece a través del procedimiento, con las especias, con los tiempos de cocción, y por eso son cocinas completamente opuestas. Nosotros aquí en España la gente tiene un paladar bastante delicado por esto mismo, por consumir cocina de productos, y nosotros intentamos tomar en cuenta esto porque imagínate que yo te presento un plato que tiene 50 ingredientes más un tono de picante altísimo, a la gente automáticamente se va a empalagar. Y ese fue uno de las cosas que nosotros siempre intentamos mejorar. Y luego también está el otro prejuicio de que se considera que la cocina india es un poquito insalubre o la gente que trabaja en la cocina india no suelen ser profesionales, y la verdad que es todo lo contrario. Lamentablemente se ha hecho muy famoso estos vídeos que a veces vemos en internet que no representan lo que realmente es la cultura y la gastronomía india, que es preciosa, que es muy rica, que es un país que tiene muchas estrellas Michelin además, y que hay mucha diversidad y mucha historia. Cuando nosotros no habíamos inventado la tortilla de patatas, ellos ya tenían 4.500 años cocinando.
1: Yo le voy a proponer un reto, que veo que Luis Ojeda, que es el chef de Benares, tiene mucho conocimiento de producto, de cultura, de historia de la gastronomía. Al final, esto se acaba convirtiendo también en un museo para los turistas, pero te propongo el reto de que ahora, aquí en esta entrevista, a ver si te surge un plato donde unas ese producto español con esa cocina india y que lo podamos llamar, Ado, que lo podamos llamar en clave turismo, que lo pongáis aquí.
2: Estaría muy bien, en clave turismo, el próximo plato. Así que cuéntanos, ¿qué nos puedes así aconsejar?
1: Estos retillos están bien, porque a uno le ponen por dentro el picante, el
0: Sí,
1: picante.
0: a ver, sí es también. Yo siempre pienso que los procesos creativos vienen ligados a la calma, pero bueno, no, siempre nos podemos inventar algo porque nosotros conseguimos un secreto o una de nuestras bases creativas. Es utilizar un producto espectacular. Por ejemplo, ahorita mismo nosotros tenemos una merluza. La merluza es una merluza gallega. La hacemos al tandoor. Llevo una marinada de cilantro y chile verde con garam masala. Y luego, en vez de mezclarla con la salsa, lo que hacemos es poner el curry, que es una salsa malabar, de la costa malabar. La ponemos de base. Entonces, de esa manera la gente puede percibir de entrada el sabor del pescado, que es espectacular, y luego cuando tienen ese punch en la boca de la salsa es una locura. Entonces, con esa técnica te puedo decir varias cosas. Podemos utilizar el pescado que a ti más te guste. Dime cuál es el que más te gusta.
1: Pues el bacalao me gusta mucho.
0: Vale, mira, podemos utilizar un bacalao. De hecho, estuve trabajando acá, hace 2 años tuvimos un bacalao en el menú de degustación, pero pudiésemos hacer un curry de bacalao. Con esta misma técnica hacemos el curry, pasemos el bacalao al tandoor, le ponemos una marinada con aceites y semillas de mostaza que le queda mucho mejor al bacalao, y luego lo hacemos con una base también de un curry que hagamos de tomate y de cebolla. Va a quedar increíble.
1: Pues oye, Ado, yo creo que hay que ponerlo ahí, en clave turismo.
2: Lo tenemos hecho, bacalao en clave turismo en Benares, o sea que mejor imposible, claro que
1: Por
2: sí.
1: supuesto que sí. Bueno, Benares, el restaurante que es un viaje a la India a través de sus sabores, sus platos, sus recetas tradicionales. Alta cocina india, sin fronteras, con alma contemporánea y técnica perfecta.
2: Pues todo lo hemos podido conocer hoy con Luis Ojeda, el jefe de cocina de este restaurante, del restaurante Benares. Así que muchas gracias por conversar con Enclave Turismo, por abrirnos las puertas del restaurante y de tu cocina. Gracias y hasta una próxima ocasión.
0: Y gracias a ustedes.
1: Oye, queda pendiente, poner ese plato, en clave de turismo aquí, ¿eh?
0: Sí, queda pendiente. Es fácil porque ya lo trabajamos en algún momento, así que vamos a retomarlo y ya luego lo que tenemos es que ponerle fecha para hacer el lanzamiento oficial del plato.
1: Lo ponéis en español y en indio, ¿eh? Las dos.
0: Eso, sí, claro que sí.
2: Pues aquí estaremos en clave turismo, claro que sí. Pues hasta aquí el Enclave Turismo de hoy con el magnífico producto español que bien aprovechan otras culturas gastronómicas para crecer y ser referencia en nuestro país.
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2: Ahora sigan en la sintonía de Radio Exterior de España. Hasta el próximo programa. Adiós, sean felices.
1: Chao, adiós.

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1: Hola, ¿qué tal? Bienvenidas y bienvenidos. El pago con Bizum puede realizarse ya en comercios físicos desde el pasado 18 de mayo, cuando esta plataforma, impulsada por la banca española, comenzó a habilitar los pagos presenciales en tiendas, supermercados, cafeterías o farmacias, en uno de los movimientos más importantes desde su lanzamiento allá por 2016. Aunque este despliegue va a ser progresivo y por ahora limitado a determinados clientes y entidades, este paso supone la entrada directa de Bizum en la competencia con sistemas como Visa, Mastercard, Apple Pay o Google Pay. Con esta nueva opción se podrá ejercer el pago de una compra con tan solo acercar nuestro teléfono a la terminal TPV sin necesidad de cambiar los terminales actuales, ya que bastará con una actualización de los sistemas de cobro. De este importante paso, que cambia nuestra forma de comprar, vamos a hablar en unos instantes con Jordi Nebot, CEO y fundador de Pain No Pain, proveedor de soluciones de pago. Y después, una nueva edición de Regreso al Pasado, en la que repasaremos la figura de Celia Sánchez Ramos, óptica especializada en protección retinal. Y terminaremos contándoles las noticias más destacadas en ciencia y tecnología. Adriana Vázquez y Carlos Welling me acompañan en la redacción, Juan Carlos López Moreno en la producción y Javier Campos está en el control de sonido. Comenzamos a golpe de beat. Pues vamos a ir entrando ya en el contexto del tema de hoy con Carlos Welling. Muy buenas, Carlos, cuéntanos.
2: Hola, Álvaro, ¿qué tal? Para entender la magnitud de este paso, conviene recordar que Bizum nació como un servicio conjunto de la banca española para realizar transferencias instantáneas de móvil a móvil entre particulares. Sin embargo, su adopción ha sido masiva. Hoy en día cuenta con más de 30 millones de usuarios activos, lo que significa que lo utiliza bastante más de la mitad de la población de nuestro país. El volumen de uso es abrumador. Supera ya las 1.200 millones de operaciones al año, con picos históricos de hasta 4 millones de transacciones diarias. Una herramienta que se ha convertido en el segundo método de pago favorito en España, utilizando de manera cotidiana tanto por jóvenes como por adultos. Y la gran transformación viene de la mano de su nueva cartera digital, Bizum Pay, diseñada para concentrar los pagos en negocios físicos y permitir la integración de tarjetas bancarias. Eso sí, este desembarco va un poco más lento de lo previsto. Aunque su lanzamiento general estaba programado para este pasado lunes 1 de junio, la apertura al público se ha retrasado a la espera de ciertos flecos por parte de Visa y Mastercard. De momento, la plataforma ya la tiene lista y en fase de pruebas con grupos controlados de usuarios, pero todavía no está disponible en la App Store ni en Google Pay. Un pequeño bache técnico que no frena su expansión exterior. Bizum ya se puede utilizar en Portugal y en Italia, conectando una red financiera de más de 50 millones de personas.
1: Pues muchas gracias, Carlos. Vamos a saludar ya a Jordi Nebot, CEO y fundador de Pain No Pain, proveedor de soluciones de pago. Bienvenido, Jordi.
3: Buenos días.
1: Muy buenas. Vamos a recapitular, Jordi. ¿Qué es Bizum? ¿Cómo nació y cómo ha conseguido, sobre todo, instaurarse, ¿no?, tanto en el mercado como en la sociedad?
3: Pues realmente Bizum empezó antes de Bizum, porque ya hubieron varias iniciativas previas que no fueron muy satisfactorias. Por ejemplo, Banco Santander, CaixaBank y Telefónica lanzaron en el 2013 o 14 Yap Money, que era el primer intento de una solución estilo Bizum. Luego también se sacó YouPay y TWIP por parte de ING como intentos de aproximarse a este tipo de solución al margen de Visa y Mastercard, pero lo que veían es que no había una adopción masiva. Y el cambio de realmente donde cambió esa tendencia fue cuando todas las entidades bancarias